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1: Bueno, a ver cómo se vive en el país esta Copa del Mundo. En Córdoba, principalmente en Alta Córdoba. Jorgito Mercado, ¿cómo te va, querido? Muy buenas tardes.
2: ¿Qué haces, Bocha? ¿Cómo les va? Buenas noches aquí con 12 grados en uno de los bares que tiene Nueva Córdoba, límite con Güemes. Mucha gente porque hay pantalla gigante, calefaccionado, una maravilla. Disculpa, vos sos de Austria. ¿Qué haces con la camiseta argentina?
3: Tengo la camiseta de Austria abajo.
2: Pero tenés la de Messi. Ahora vas a alentar por Argentina.
3: Sí, obvio, porque estoy en Argentina. Y son campeones del mundo.
2: Está muy bien, está muy bien. Pero más tarde por Austria y el próximo por Austria.
3: Sí.
2: ¿Cuántos años tenés? ¿Cómo te llamas?
3: 16.
2: ¿Cómo te llamas?
3: Mi nombre es Laurín.
2: Bueno, Laurín, yo sé que ustedes estoy dando fe que no están tomando alcohol, se están portando bárbaro. ¿Has probado el Fernet con Coca?
3: Una vez un poquito, pero... nada más.
2: ¿Gustó más o menos?
3: Sí, está bueno, pero hay mejor bebidas para mí.
2: Está muy bien, está muy bien. Pero tenés tonada cordobesa, hace un año que estás acá.
3: Hace 10 meses ahora, un poquito más.
2: Vamos a Argentina.
3: Sí, vamos a Argentina.
2: Gracias. Bueno, Bocha, hay un grupo completo aquí de estudiantes que son de intercambio que están alentando por Argentina. Todos tienen la camiseta de Argentina. Es contagiosa esta fiebre. Es una enfermedad que, bueno, se contagia en todo este sector. Y me voy a hacer que está lleno. El bar, Bocha, para que te des una idea, está completamente lleno. Y me voy a acercar aquí a unos chicos. Están jugando el truco. Chicos, ¿cómo les va? Buenas noches, ¿todo bien?
4: Buenas noches, ¿qué tal? ¿Todo bien?
2: Bueno, ¿cómo viene el truco?
4: Bien, ganando por ahora, espectacular.
2: ¿Mintiendo mucho?
4: Hago algo.
2: ¿Uno a uno?
4: Uno a uno.
2: O sea que no va ganando, está mintiendo.
4: No, puro chamullo.
2: ¿Cómo es el resultado para hoy de Argentina?
4: No, Argentina gana 2-0.
2: ¿Goles de?
4: Goles de Messi y Julián.
2: ¿Estamos de acuerdo, Messi y Julián o algún otro nombre?
4: No, para mí iría 3-0, ojalá. Goles de Messi, Julián y de Nico.
2: Muy bien. Chicos, que sea con éxito. ¿Cómo decís?
4: Sí, la verdad es que sí.
2: Listo. Chicos, gracias, que anden bien.
4: Igualmente, chao.
2: Bueno, Bocha, con una alegría tremenda en este sector, pantalla gigante, previa, bebida, buena música, la selección argentina en breve, pero aquí ya se vive con mucha pasión.
1: Pero muy bien. Gente enganchada ya en el YouTube de Cadena 3 Argentina, hemos superado los 500. Me dice Fernando, es el estadio de los Chiefs que ganaron el Super Bowl en 2024. Ahí juega Travis Kelce, el novio de Taylor Swift. Mira vos, ahí está, ¿no?
5: Así que... claro, el otro día fuimos a comer y tenían la camiseta, era un bar deportivo, la camiseta firmada por los dos, por Patrick Mahomes y Kelce.
1: ¿Qué te parece? Bueno, los Chiefs que juegan acá y fueron campeones en el 2024. Muy bien, seguimos esperando, sí.
6: Bueno, te cuento, 1, 2, 3, 4, 5, 6, 7 motos de la policía, una caravana viene, tiene, no tengo idea quién está por venir, ahora patrulleros, un patrullero, dos capaz patrulleros, chique, tres, no creo, no, ahí se va a parar un auto.
1: Yo ya entré.
6: Pasaron de largo, gracias a Dios. A ver, se abre la puerta, a ver quién se baja. Gianfantino, el presidente de FIFA. Gianfantino, bajando aquí. Esto es tirarle un tiro a la luna, ¿no? Más o menos. A ver, Gianni, para Argentina. Gianni, dos palabras. Por favor. Bien, perfecto. Pasa Gianfantino, el presidente de la FIFA, saludando amablemente. Gianfantino, bueno.
7: Como tirarle un tiro a la luna, es la verdad, tenés razón.
6: Era tirarle un tiro a la luna, pero siempre hay que tirárselo. Sí. Muchas. Era Trump o era Infantino. Como Trump parece que no viene. Está Infantino aquí en el estadio, compañeros. La seguridad, ustedes no tienen. Pero mirá que uno ha estado en coberturas, pero esta creo que ha superado prácticamente casi todas las que uno ha visto. Y está. Parece que viene alguien más, ¿no? Porque no se mueve nadie. Se esperaba también al titular de Conmebol, al titular de Conmebol, Alejandro Domínguez, pero bueno, cualquier cosa, pego el grito, después tenemos pendiente, cuando quieran, ya dimos la planilla allá por las 7 de la tarde. Bueno, querido, cuando quieras presentamos, pero bien presentado, el 11 del campeón del mundo para debutar.
1: Ya nomás, bien presentado la selección argentina, ¡vamos!
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6: En el arco con el número 23, el Divo Martínez. En el fondo el 26 para Gonzalo, el 4, perdón, el 4 será Gonzalo Montiel, el 4 Montiel, el 3 el Cuti Romero, el 6 Lisandro Martínez, el 25 Facundo Medina, en la mitad de la cancha el número 7 Rodrigo De Paul, el 24 Enzo Fernández, el número 20 Macalister, el 16 Thiago Almada. En el ataque estará el número 22 Lautaro Martínez, y el 10, y el 10, y el 10, el mejor de todos, juega Messi, señoras y señores.
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1: Hicieron los arqueros titulares suplentes, va Zidane, está Bastic y Bombot. Son los arqueros suplentes y titular. Lucas Zidane me parece que es el titular de esta selección, el hijo de Sisu, de Zinedine Zidane, que es argelino. El pibe decidió jugar para el país de nacimiento, de origen, y bueno, su papá fue campeón del mundo nada más y nada menos que con Francia, gringo, ¿no?
17: Así es, que atajan el Granada en la segunda división de España. Estamos viendo por debajo de esos curvas, muchísima gente llega al estadio. Ahí sale Dibu Martínez con su dedo a cuestas, levanta el puño, cierra el puño, Bocha.
1: Sí.
17: Dibu Martínez con Muso, con Rulli, con Tocali en la cancha.
1: Ya está el Dibu, ya están los arqueros titulares suplentes de Argentina. Ya estamos, ya empieza a tener olor a fútbol, olor a partido. Esto se va colmando el escenario, créame que es absolutamente local. Argentina, un 9-1, un 8-2, exagerando, ¿no? Pero un 9-1. Argentina es local aquí en Kansas City.
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17: Va a jugar Messi de titular. Los vericuetos, los que están tocados, juega el día que se cumplen 20 años de aquel partido en Gelsenkirchen, cuando Argentina metió 6 goles, ¿recuerdan? Y a Serbia y Montenegro. Y cumple los 200 partidos en la selección. Ahora, preguntándole al partido, ¿para cuántos minutos está Messi? Estamos en el formato 2022, donde gambeteó al almanaque, a la biología, y jugó muchísimo más de lo que todos pensábamos? ¿Dosificará Scaloni? Yo le hice esta pregunta en Texas a Lionel Scaloni. Dijo, lo voy a hablar con él, pero no es para subestimar la primera fase. Porque en este campeonato de 48 equipos con una fase más, es como que esto es pruebas de tanques llenos el primer partido. No se juegan tanto la vida. ¿Cuántos minutos tendrá pensado Messi que puede jugar, sobre todo teniendo en cuenta de lo que viene, de un parate por lesión? Y si no está Messi, ¿quién va a entrar? ¿Nico Paz? Sería saludable tener una opción con otra cosa, otro jugador, pero con juventud y con un gran presente en el cómo. Juega Messi. Cuando sale Messi, ¿quién entrará? Porque seguro, para mí, en la lógica, que Messi va a salir.
1: Dame dos, que seguimos recorriendo la República Argentina y cómo lo va viviendo la gente en el país. ¡Vamos!
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1: Entonces ya con Mauricio Conte a Buenos Aires. Hola Mauricio, muy pero muy buenas noches allá, muy buenas tardes acá.
4: Salud la barra en este momento, el móvil de Cadena 3 Argentina con la cuenta regresiva, esperando Argentina, Argelia, en el corazón del barrio porteño de Palermo, precisamente en los bosques, muy cerquita de la rural, enfrente a la embajada de los Estados Unidos, donde se ha colocado una pantalla extremadamente grande, bajo el título de FanFest Buenos Aires. Muchos hombres, muchas mujeres, muchos grandes y muchos niños. ¿Cómo le va? Estamos en vivo y en directo para Cadena 3 Argentina. ¿Qué hace hoy aquí?
23: Algo, esperando el partido de los campeones del mundo. Y esperamos darle todo el aliento para que traernos la copa.
4: ¿Algún resultado se aventura a contarnos?
23: 2-0.
4: ¿2-0?
23: Sí.
4: ¿Se tiene confianza?
23: Sí, mucha.
4: ¿Se repite? ¿Vale creer?
23: Sí, sí, sí.
4: ¿Y con quién vino?
23: Con mi nieta, que ya la vieron, ya la viste, mi esposa y la yerna.
4: Y muy bien. Señora, cuénteme, ¿qué resultado para usted hoy Argentina-Argelia?
24: 0-3.
4: 0-3,
24: sí.
4: Mucha fe.
24: Sí.
4: Grandes y
24: yo
4: chicos.
24: Tengo fe. Grandes y chicos.
4: Toda la familia aquí en Palermo hoy.
24: Sí. Ahorita viene mi hijo y la novia.
4: Señora, muchas gracias por el testimonio. Estos son algunos de los testimonios, hombres y mujeres, te decía, grandes y chicos, en la cuenta regresiva, esperando que comience este partido bajo la noche porteña. Cuenta regresiva, estamos esperando. Vamos, Argentina.
1: Excelente, Mauricio, en Buenos Aires. Enseguida seguimos repasando el país. Apareció el plantel de Argelia y levantaron el grito los argelinos que están detrás de uno de los arcos que da el centro de la ciudad, al estacionamiento más grande. Allí hay varias camisetas verdes. Hay un grupo importante de hinchas de Argelia que también en el segundo piso sería la segunda bandeja. Nosotros estamos en el octavo piso, para que usted se dé una idea de la magnitud del estadio. Es realmente extraordinario. Y aquí estamos. Y aquello sería un sexto piso, segunda bandeja más o menos. Hay muchos hinchas de Argelia que muestran sus banderas verdes y blancas en todos los sectores. Todavía no apareció Argentina, solamente el Dibu. Bueno, le mando saludos. Dice, estamos en Concepción del Uruguay, Entre Ríos. Somos Sport Radio, integrante de la Cadena 3 Argentina. Desde Venezuela, el Coco Argentino. La gente prendida ya en YouTube de Cadena 3 Argentina. Se van prendiendo, sí, gringo.
17: Un saludo muy grande a FM Identidad en Colón, Buenos Aires, que están transmitiendo. Me escriben los amigos, a toda la gente que escribe de Rosario, del sur de Santa Fe, de Capital, de Mar del del Plata, de Coronel Pringle, de Puerto Madryn, de Bariloche, de todos esos lados me han escrito.
1: Margarita Galo, vamos a Argentina. Mariano Bocha, cuando termine el Mundial queremos volver a ver Belgrano campeón. A ver, claro, los hinchas de Belgrano están para bienes, ¿no? Esto vendría a ser casi la frutilla.
17: Tienen que agradecer porque el Mundial les tiró la fiesta. El Mundial les tiró la fiesta. A veces salís campeón y estás jugando la semana siguiente.
1: ¿Qué te parece? Pero muy bien, es verdad. Es verdad, tiene más fiesta. Bueno, esperamos por Argentina. Vuelvo al Chelo. Presentamos bien presentado el Chelo Lamberti. ¡Vamos!
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12: Vos sabés que van a salir a la cancha cuando se canten los himnos todos los futbolistas. Está Tagliafico también. Los 26 en esta nueva modalidad se van a poner allí en el círculo central para estar, insisto, cantando las estrofas del himno nacional argentino como se está utilizando en esta Copa del Mundo. Argentina rápidamente volverá al hotel post partido, Bocha querido, a la espera del próximo choque que será en Dallas. Ahí va a jugar su segundo cotejo. ¿Estará Tagliafico para ese partido? Es la gran duda que tenemos todavía. El resto van a estar todos en el banco de suplentes. El saludo también para la 98.7 en Ceres, Santa Fe, una adherente más de Cadena 3.
1: Pero muy bien, aparecieron algunos tipos de traje y me da la sensación que estamos acá, que es Palermo.
17: ¿Me parece? Sí, es Palermo.
1: Es Palermo, ¿no?
17: Sí, es Martín Palermo.
1: Bueno, estando con otro muchacho de traje y otro...
17: Puede ser Goicochea de atrás, por la parada.
1: Puede ser, puede ser.
17: Por la parada.
1: Bueno, ahí está, estamos lejísimos del campo de juego, pero me parece que Palermo se mueve, Argelia todavía no se mueve, Argentina, el Dibu lo están peloteando, uno lo mira con atención al Dibu, da la sensación, gringo, que está bien el Dibu, ¿no?
17: No, no, está bien, aparte, en este tipo de situaciones, el dolor se puede sacar con infiltración, él le duerme en el dedo y se terminó. El tema es que no tenga una torcedura en una zona que está débil.
1: Claro.
17: Por eso se ha quedado Beltrán, el arquero de River, se quedó, porque ahora lo único que se puede cambiar es el arquero. Entonces, si pasa algo, está acá.
1: Pero muy bien, seguimos recorriendo el país a ver cómo lo vive la gente. Me voy con el Gaby Meliano, Tucumán, lo presentamos bien presentado.
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1: Les cuento que sale Argentina vestido con una remera rara, rayas que son finitas y se van ensanchando.
25: Hermosa,
1: sí,
25: igual, hermosa.
26: Sí, sí, Chelo.
12: Bien, lo está Fátima Flores. Aquí. Fátima Flores entrando también aquí. Ahí estamos para Cadena 3 Argentina con el Bocha Aurier, todos los muchachos. Bueno, Fátima, fanática del fútbol.
6: Hola, Boya y toda la gente de Cadena 3, ¿cómo están? Hola de nuevo para América. Cadena 3, que siempre saben que quiero, que amo. Y bueno, seguramente este verano vamos a estar por allá, por Córdoba, por Carlos Paz. Como...
13: ¿Y festejando otro campeonato del mundo?
6: Festejando un campeonato del mundo, la primera vez que estoy presencial. Siempre lo vi desde mi casa, de cábala, siempre sentada en la misma, viste, de sillón, de la misma manera, con la misma camiseta. Ahora estrené la camiseta, que atrás le puse mi nombre. Así que bueno, estamos todos los argentinos. Bueno, toda la gente, hay mucho, mucho también hincha de Singapur, que son fanáticos nuestros.
14: ¿Tienes cábalas para ahora, para hoy?
6: Y cábalas para hoy, no sé, bueno, obviamente siempre, nada, sentarme de una manera, ponerme el pelo, no sé, de una manera, o decir, bueno, tengo frases que son las mismas que utilizo cuando piso un escenario.
13: Bien, ahí estaba Fátima Flores, se vio el micrófono de Cadena 3 y dice, quiero saludar a toda la gente de Córdoba, Fátima, ahí estaba.
1: Pero muy bien, ahí está entonces el Chelo Lamberti, un maestro. Bueno, está Argentina, le decía, con una remera que, mirás, Messi, levanta el brazo Messi. Y la gente vuelve, escucha, escucha, escucha. Impresionante, conmovedor, ¿eh? Sexto mundial. Y va a ser el primer jugador, Daniel, que juega el sexto mundial, porque
13: claro, Ronaldo primero, juega después. El Memo Ochoa no jugó el otro día, Messi jugó, y bueno, y Cristiano juega después, claro.
1: O sea que es el primer jugador que juega seis mundiales, Lionel Messi. Bueno, forman un círculo la selección argentina. Ya hace un rato que se mueve a Argelia por el otro lado. Lo tengo el Gaby Melián. Gaby, querido, ¿cómo le va? Muy, pero muy buenas tardes. Noche, ya.
15: Bocha, a todos un abrazo en el corazón de Tucumán, aquí en las puertas mismas de la Casa Histórica, que es un monumento de todos los argentinos, y a pocos metros seguramente escuchás los ruidos. Los tucumanos elegimos compartir esta noche la más fría y la más caliente a la vez en el inicio del Mundial, y los dueños de casa nos han invitado, la gente de la Municipalidad de la Capital, gracias Secretario General.
13: Como hincha lo vive hoy.
15: Sí, la verdad, muy muy contento, acá hay cientos de personas que están disfrutando en pantalla gigante, con juegos, tuvimos sorteo y demás, y muy ilusionados con este Mundial de Argentina. Nuevamente estamos seguros que vamos a ganar, así que con todo muy feliz acá al lado de la Casa Histórica.
13: Un hincha más en la cultura también, la subsecretaria que
16: nos recibe. Hemos organizado esto justamente porque esto es cultural. Argentina es así, lo sentimos, lo amamos, es pasión. Así que esto se merece.
15: Nos quedamos acá para disfrutar, Bocha, de este espectáculo gigantesco, Bocha, que han organizado. Una belleza, Bocha, hermoso esto. Para vivirlo.
1: Sí.
13: Bocha, ven, te puedo pasar para que lo escuches al Bocha Urié. Te escucha el matador Mario Pepe, te escucha Bocha, querido.
1: Uy, pero me pongo de pie, maestro. Qué alegría tener los micrófonos de Cadena 3 Argentina. Qué alegría de tenerte, Marito querido. Siempre con la humildad que te caracteriza, siempre con la hombría de bien que te caracteriza. Qué felicidad tenerte en nuestros micrófonos antes de este partido. Muy buenas tardes, Mario Alberto Kempes.
25: Buenas tardes, Bocha. Bueno, realmente la expectativa es muy grande porque ha habido resultados que han asombrado un poquito en este comienzo del campeonato. Pero bueno, yo creo que Argentina, después de la experiencia de Qatar, habrá tomado buena nota y que hoy no haya sorpresa.
1: ¿Qué has visto hasta acá en el Mundial, Mario?
25: Bueno, la verdad que he visto cosas muy raras en el sentido de los resultados, porque aquellas selecciones que uno pensaba que iban a sumar de a tres, han empatado y de milagro. Bueno, digamos que es que las grandes selecciones, de momento tampoco ya es un veredicto final, las grandes han bajado un poquito, de momento, y las pequeñas, aquellas que venían de relleno, han crecido bastante.
26: Mario, Claudio Giglione te saluda. Te quería preguntar, ¿cómo es esto de llegar campeón del mundo a un mundial? Ustedes lo vivieron en el 82. ¿Es, te saca la mochila o te da más presión llegar como campeón?
25: No, bueno, es decir, te conocen un poquito más los contrarios, tenés que tener mínimamente un plan B, como se dice. Todos te van a salir a ganar porque sos el campeón. Y yo creo que Scaloni habrá tomado bastante nota de todo lo que nos pasó, tanto del 86 como del 78, para que no resulte desagradable el comienzo de un campeonato.
1: Excelente, no te queremos abusar de tu gentileza, Matador. Te mandamos un abrazo grande y gracias por la deferencia para con Cadena 3 Argentina.
25: Un abrazo grande, Bocha. Hasta pronto.
1: Qué lindo. Mario Kempes, Dios mío, un estadio lleva su nombre. Dios mío. Bueno.
8: Goleador y mejor jugador del Mundial para Argentina, no es poca cosa. Y para el primero,
1: ¿Qué te parece? Y de Belville, de la tierra, donde también hubo un arquero que hizo hablar, aparte de bueno. Ahí está, bueno. Voy con Juancito Vallejo, dale, lo presentamos bien presentado, vamos. Protege.

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2: Vamos a acompañarlo a la corrida para no robarle tiempo. Estamos en vivo para Cadena 3 Argentina. Papá de Licha Martínez, imagino otro mundial más, la felicidad que tiene.
3: Sí, la verdad que sí, es un orgullo inmenso. Pero
2: va,
3: bueno.
2: Y va a jugar otra vez de titular, lo va a ver desde el arranque.
3: Sí.
2: Cuénteme, ¿cómo es eso en familia? ¿Cómo se lo cuenta? ¿Le mando mensajes, se entera después?
3: Todos los días hablamos y bueno, él trabaja para esto, se prepara para esto.
2: Se llevan muy bien entre los tres, ¿no?
3: Sí.
2: Hoy suben la foto juntos, hay una competencia muy sana muy entre sana. Ellos.
3: Son amigos. Que vienen a jugar al fútbol, vienen con mucha hambre, y eso es muy importante.
2: Y son la banda del Palo Santo.
3: Y la banda del Palo Santo.
2: ¿Usted sabía esto de antes? ¿Usted lo practica también? ¿Cómo es?
3: No, eso salió de él.
2: ¿De ellos?
3: Sí.
2: Bueno,
3: la verdad que buenos chicos, y bueno, se merecen todo lo que están viviendo, se merecen eso porque trabajan mucho para eso.
2: Ojalá que les siga yendo bien, sí, porque sí, la verdad que le dan alegría a todos los argentinos,
3: a todos, hay que apoyar.
2: Gracias, ahí está la corrida, el papá de Licha Martínez, que va a ser titular hoy en la selección argentina.
4: Muy bien, excelente. Entonces, se va sumando gente, ya 700 por el YouTube de Cadena 3 Argentina. Goles de Central, dice Fátima. Bueno, ESPN, Ruggeri Gallardo, Tevez. Bueno, desde Colonia Dora, Santiago del Estero, los estoy escuchando. Ojalá grite muchos goles de Argentina, Bocha, querido. Abrazo a todos los colegas y aguante Argentina, dice Gabriel Chaparro. Cristian Javier, vamos, dice Argentina, desde Misiones, junto a Cadena 3 Argentina. En todo el país están prendidos a Cadena 3 Argentina, y Argentina se mueve en el terreno vestido de pantalones blancos, medias blancas y remeras rayas, ¿sí?
5: Nuestro compañero Claudio Cardoso nos dice que toda La Plata está prendida, la 90.1 Cadena 3 La Plata también.
4: Muy bien, y me voy a Mendoza ahora para presentármela, bien presentada, a Laura Carboni en Mendoza, ¡vamos!
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4: Bueno, seguimos recorriendo el país. Estuvimos en Tucumán, en Buenos Aires, en Córdoba. Ahora nos vamos a Mendoza. Laura Carbonari, muy buenas noches para vos. Aquí todavía la tarde en Estados Unidos.
9: ¿Cómo están todos? ¿Cómo están todos acá en Mendoza? Lo que se está viviendo en la Aristides de Villanueva, la principal avenida, es impresionante. El pálpito de la gente que está mirando a través de las pantallas, y sobre todo, recién lo tenías a Mario Alberto Kempes. Bueno, nosotros recordamos a nuestro Leopoldo Jacinto Luque, que vivió aquí, que fue también parte de ese Mundial 78, porque Mendoza fue la sede en aquel 78 de la primera fase y albergó partidos clave, que fue, pero no, obviamente, lo que significó ese Perú goleando a Escocia y todo lo que tenemos aquí como gran recuerdo. Les digo que Mendoza explota, la verdad, en la calle Aristides Villanueva, Juan B. Justo y en las principales avenidas, los pálpitos de la gente, de los turistas. ¿De dónde sos?
10: Hola, sí, soy de Mendoza.
9: ¿Y qué tal? ¿Qué pálpito tenés para el partido de hoy?
10: 2-1 Argentina, ganamos tranquilo.
9: ¿Gol de...?
10: Uno de Messi, otro de Lautaro.
9: Bueno, ahí está. Algunos ya, obviamente, con las papas fritas atragantadas, pero con los nervios y el corazón bien arriba de Mendoza.
4: Muy bien, gracias. Ahí está la gente en Mendoza viviendo también con expectativa Argentina y Argelia. El debut de Argentina, el debut de los campeones del mundo. Frente a Argelia ya viene el Bajo la Lupa, ya viene el análisis del gringo Giglione.
5: Un detalle, el estadio pinta para tener, no sé si repleto, pero 90%. Es impresionante la cantidad de gente que hay.
11: ¿76 entran?
5: Sí. Yo creo, en este momento hay más de... Si entran 76, tenemos 50.000 personas.
11: Sí, ya hay 50.000.
5: 50.000.
11: De las cuales...
5: Porque las entradas son carísimas, pero los estadios están llenos.
11: Sí, qué bárbaro, ¿no?
5: Está reventado los estadios.
11: Porque de las 50.000, 45.000 son argentinos, gringo, ¿no? Por las camisetas, digo.
5: Sí, sí. Y después hay mucha gente que veo aquí. Comienza el sector de plateas a 1.5 metros donde estoy yo. Hay mucha gente de otros lados que se pone la camiseta. Viene a apoyar a Argentina por Messi, por campeón del mundo.
11: Nos pasó en Qatar.
5: Pasó en Qatar. Está pasando lo mismo. Y creo que en esto, más que el título de campeón del mundo, todas esas camisetas creo que tienen más que ver con Messi que con el campeonato del mundo.
11: Pero muy bien, ahí estamos. Sí.
12: Pasó Zinedine Zidane, está Sisu, llegó rápidamente, como había dicho el colega Castro, de Marca de España, que es el número uno, dijo, va a venir con gorrita, lentes, y se va a bajar así corriendo. Eso fue lo que pasó, vino, me da la sensación que con los hijos, pero bueno, para no meter la pata no lo vamos a decir, pero pasó Zinedine Zidane. De lo que decían ustedes, si hoy ven en la cancha 60.000 camisetas argentinas, les aseguro que hay 35.000 que no son argentinos. Es increíble, en la puerta que yo estoy aquí parado, pasan, es un sector de la cancha que se han vendido entradas a extranjeros que no son ni de Estados Unidos ni de la Argentina. Todos, mira, levanto la vista, la camiseta Messi, Messi, Messi, Messi, Messi, Messi, Messi, Messi, Messi, y ninguno es argentino. Es tremendo, lo habíamos visto en Qatar, potenciado aquí para este Mundial.
11: Bien, lo tengo a Juancito Vallejo y después viene el Bajo la Lupa, no se lo pierda, de Claudio Giglione. Vamos con Vallejo, lo presentamos, ahí está.
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2: Seguimos trabajando afuera, mucha gente que va ingresando poco a poco, una gran cantidad queda todavía en las inmediaciones del estadio, la verdad que es una marea blanca y celeste. A ver, ¿cómo le va, muchachos? Amigo, ¿todo bien? ¿De dónde es usted?
15: De Venezuela.
2: ¿De Venezuela con la camiseta de Argentina?
15: Obvio.
2: ¿Por qué?
15: Porque mi esposa es argentina.
2: No me digas, ¿vos lo argentinizaste?
16: Claro, como debe ser.
2: ¿De dónde sos vos?
16: De Buenos Aires.
2: ¿De Buenos Aires? ¿Y sí. por qué están acá? ¿A dónde viven?
16: Vivimos en Nueva York, vinimos por el partido y nada, este año nos vamos a vivir a Argentina de nuevo.
2: ¿En serio?
16: Sí.
2: Ah, pero recontra argentinizado.
15: Claro, de una, re.
2: Bueno, te pregunto a vos, ¿qué es lo que más te gusta de Argentina? No vale tu mujer, porque si no, me arruinás.
15: O el fútbol, y la carne.
2: ¿Y la carne?
15: Sí.
2: Bueno, lo hiciste bien. Le faltó el fernet nomás.
16: Bueno, sí, dale tiempo.
2: Ok, te falta el fernet con la gaseosa y ya sos recontra argentino.
15: Literal, sí.
2: ¿Y el vino sí?
15: El vino también.
2: Sí. Bueno, gracias, a disfrutar.
15: Gracias. Muchísimas gracias.
2: Gracias, ahí está. Un venezolano con una pareja argentina. Hola, ¿cómo estás? ¿Todo bien?
15: Todo bien, ¿cómo estamos?
2: Bien, ¿de dónde sos vos?
15: Yo soy hondureño.
2: ¡Hondureño! Mira la facha que tiene, ¿eh?
15: Ya tú sabes.
2: ¿Por qué Argentina?
15: No, pues tú sabes, mira. Mete fútbol nada más.
2: ¿Por Messi?
15: No, por Argentina desde pequeño.
2: ¿Pero por qué? ¿Qué te generó Argentina?
15: No sé, no es la latino, Argentina, desde siempre Maradona. Me gusta, ¿sí me entiendes?
2: Bueno, gracias por aguantarnos, ¿eh?
15: Dale, gracias.
2: Bueno, está ahí la palabra de otro más hondureño, venezolano. ¿Cómo le va, amigo? ¿Todo bien? Estamos en vivo para Cadena 3. ¿De dónde es? Ah, vos no hablas español. Ok. Where are you from?
15: Illinois.
2: United States. United States. Where are you wearing? ¿Por qué estás usando de Argentina's shirt, la camiseta argentina?
15: You're cheering on Argentina today.
2: Okay, thank you.
15: Yeah.
2: Okay, ahí está. Quiere quedar Argentina tú. Hoy acaba de decir, bueno, es eso, Mundial puro. Encontramos de El Salvador, de Venezuela, de Argentina, de Estados Unidos. Esto es una fiesta afuera.
17: Es una fiesta, hermano, esto.
2: Ahí está.
11: Excelente, querido Juancito, excelente, una hora extraordinaria están haciendo todos. Ahora sí, presentamos, bien presentado, el Bajo la Lupa del señor Claudio Giglione.
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es para y por y a partir de la pelota. En eso tiene que tener una buena distribución y le sobran opciones en el medio para el arranque de la jugada. Enzo Fernández puede jugar de primer 5 y tirarse como interior Alexis. Alexis puede jugar de como mediocampista central y tirarse como interior por izquierda Enzo. Pero ¿qué es lo importante? No la primera estación de este viaje. Lo importante es la segunda estación de este viaje. Y ahí estará Lionel Messi, que el otro día entró en Alabama y en la primera con una pincelada, así como quien arroja de costado un papel viejo, habilitó para el gol. Rodrigo De Paul, las dudas que nos llevamos físicamente del ritmo de De Paul, que se haya contagiado del ritmo de la Major League Soccer. Sin embargo, en Alabama infló el pecho, fue hacia adelante, tuvo voracidad, participó de las jugadas importantes y creo que ahí se volvió a ganar el puesto, porque arrancó más para Simeone que para De Paul. ¿Por qué arranco el comentario de mitad de cancha hacia arriba? De Paul tiene que hacer el trabajo mixto, traccionar por el sector derecho, ir y venir, ser el punto de equilibrio, el que baja para acompañar al 5 y arriba para acompañarlo a Messi. Por izquierda, el mejor jugador de la selección en el último año, Thiago Almada, lo más parecido a Di María sin ser de Di María. Son incomparables los dos jugadores, pero Thiago Almada tiene gambeta hacia adelante. Cuando jugó por afuera rinde mucho más. En la prueba que tuvieron en uno de los amistosos, donde Simeone jugó por fuera y Almada por adentro, se diluyó un poco. Y arriba el toro, un toro que estaba bravío, feliz, que dijo: el Mundial de Qatar lo sufrí, llegué lesionado. Y después, entre el VAR y compañía y los goles que no hizo, le terminó arrebatando con justicia Julián esa titularidad. Sin embargo, fue el que hizo el gol de la victoria en estas tierras hace 2 años, cuando Argentina se coronó campeón de América. Argentina tiene que administrar el balón, dosificar las proyecciones de Montiel por su nivel y también por lo que es la capacidad de réplica del rival. Yo no sacaría tanto los marcadores de punta. Tendría que tener Scaloni un Carlos Bianchi ilustrado. Si se va el de la derecha, no se va el de la izquierda y viceversa. Ahora, muy bien, un equipo que necesita ser vertical, un equipo que necesita meterse en la avenida periférica, en la circunvalación de la cancha, algo que, repito, hasta el cansancio, ir por afuera, que el 9 se encuentre con la pelota de frente al arco, es lo más difícil para cualquier defensor, porque hasta él se la puede llevar por delante. Y después está el otro partido, porque Argentina, con la pelota, le dicen: vamos a una fiesta, listo, estoy vestido. Si tiene la pelota bajo el brazo, si no la tiene, dice: uy, espera, estaba de pantalones cortos, estaba por lavar el auto, es sábado, iba a escuchar Cadena 3. El problema está en el retroceso. Van a estar obligados tanto el Cuti Romero como Martínez a adelantarse mucho. Lo que le conviene a Argentina es jugar corto hacia adelante. ¿Para qué? Para tirar el offside, para provocar lo que puede hacer ese recuperación. Pase al costado, cambio de frente. Tienen que estar adelantados para inhabilitar el campo de juego, que es como un ventilador, el espacio que infla las velas del barco de Argelia. Argelia va a vivir de los espacios de la contra. Argentina va a vivir de la pelota. Vamos a ver cómo está Cristian Romero y también cómo está Emiliano Martínez. Pero el partido está claro. Argentina tiene, no puede poner un negocio y quedarse detrás del mostrador. Tiene que agarrar el maletín y golpear puerta por puerta. Argentina tiene que ir a buscar la venta. Argentina tiene que vender fútbol, no despachar fútbol. Enfrente, el 4-3-3 del ex técnico de Scaloni, Vladimir Petkovic, con una línea de 4 en donde, sobre todo, Nouri, el hombre del Manchester City, le va a aportar mucha salida, y ahí es donde tiene que atacar Argentina, y mucho, sobre todo forzar la parte final de la cancha. En el medio, Nabil Bentaleb, el hombre del Leeds, junto a Massa, la creación como enlace con Chaibi, el hombre del Olympique de Marsella, Gouiri, va a jugar de centro delantero, el del Feyenoord, Moussa, por afuera, para ir a dirimir con Facundo Medina. Señoras y señores, Argentina por la pelota, Argentina con el corazón, no tiene para especular. Argentina necesita ser vertical, necesita darnos la otra imagen que dio España. Velocidad, la velocidad te evidencia.

0: A la mediocridad. Dime cuán rápido sos capaz de hacer algo y te voy a definir en tu categoría. Y yo creo que Argentina tiene categoría. Por eso con la pelota tiene que ir a buscar el partido, pisar el centro del ring si fuera boxeo, golpear la puerta y decir, vengo a vender fútbol, el fútbol del campeón. Señoras y señores, yo creo que esto está un 60-40 a favor de Argentina siempre y cuando maneje la pelota. Si no manejamos la pelota, nos cierran la cuenta en el banco y empezamos a preguntar los precios cuando compramos las cosas. 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
1: Excelente, extraordinario Giglioni, el gringo Claudio Giglioni con su bajo la lupa. Ya se vienen los equipos en cualquier momento, se va armando la escenografía rápido. Jonathan Faber en Rafael, seguimos recorriendo el país. Contame cómo se vive allí, Jonathan.
2: Buenas noches, qué momento, qué felicidad y qué alegría. Se está viviendo con mucha esperanza. Acá en Rafaela muchas reuniones domésticas, muchas reuniones en casa de familia, pero estuvimos recorriendo y de hecho estamos recorriendo a minutos nomás de empezar el partido algunos bares en los que se empieza a sentir el calor y se empieza a ver también el color con pantallas gigantes, con ofertas de pizzas de colores de Argentina, celestes y blancas, realmente increíble. Estuvimos entrevistando en algunos lugares, te digo, mucho pro de con una ilusión muy grande por una linda diferencia y mucho Messi presente en el goleo. Así que así se está viviendo en la ciudad de Rafaela, se empiezan de a poco a llenar los bares, a llenar las casas de familia, a la espera de una ilusión, una esperanza en puerta.
1: Pero muy bien, ahí está la gente de Rafaela, se va a abrir Argentina. Argentina y va a venir Argelia. Esta es la Copa del Mundo. Esto es Cadena 3 Argentina. Se forman con las banderas a los lados para estirarlas. Cuando aparezcan los equipos, los pibes en el medio van a formar seguramente una imagen en el círculo central. La palabra FIFA en blanco en la otra punta y una especie de arcada para el ingreso de los jugadores en la salida de los equipos al terreno de juego. Gringo Giglioni, ¿cómo estás viviendo todo este momento, querido Claudio?
0: Bueno, ahora que me descomprimí del profesional del bajo la lupa, lo estoy viendo con más emociones. Es como que uno llega sensible a este tipo de lugares. La frase que siempre me gusta decir, no se fijen a dónde llegué, sino pregúntenme de dónde vengo. Imposible, como lo conté en la historia en Cadena 3, que no me acuerde del que festejó el Mundial 78 solo en la terraza de su casa en el campo. Imposible que no me acuerde.
1: Pero, por supuesto, qué maravilloso, ¿no? Increíble, realmente increíble, Ringo. Pero muy bien, ahí está. Estamos todos ya listos. Esperamos por Argentina y esperamos por Argelia. Esperamos con Cadena 3 Argentina. Dame dos más, vamos.
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1: Pero muy bien, esperamos entonces por Argentina. Recordamos el Dibu Martínez, Montiel Romero, Lisandro Martínez y Medina, Fernández, McAllister, De Paul, Messi, Lautaro y Almada, los 11 de Scaloni para jugar frente a Argelia. ¡Mucha! Con Zidane. ¡Sí!
5: Bueno, el polaco Simón Marciniak será el árbitro del partido, 45 años para él, dirigió a Argelia dos veces, ganó los dos partidos, pero fue hace bastante en la Copa Árabe del 2021, 2-0 al Líbano, 2-1 a Qatar. Dirigió 5 partidos en los mundiales, 2 en el 2018 y 3 en el 2022, y de esos 5, 3 fueron importantes para Argentina. Dirigió a Argentina el empate 1-1 con Islandia en el 2018 y en el mundial pasado en los octavos de final la victoria ante Australia 2-1, y por supuesto la final con contra Francia.
1: Pero muy bien, se estira en el medio una pelota de fútbol con la imagen del planeta, ¿no? De América, sobre todo de la parte de América del Norte, el Central y Sur, en una pelota de fútbol. Ese es el dibujo en la mitad de la cancha. Ha llegado el Chelo para nuestro posición central. De Chelo, así vamos tomando todo. Mirá, ya estamos todos listos aquí en el pupitre número 15. Van a venir. ¿Qué me cuenta, Chelo? ¿Cómo ha vivido todo ahí abajo?
6: Impresionante, impresionante lo que significa la selección argentina. Lo dicho, habré visto 30.000 tipos con camiseta argentina. Solamente creo que eran la mitad. El resto es pasión mundial argentina.
1: Se tira la bandera de Argentina y de Argelia. Ahí están las dos banderas. Vendrán todos los protagonistas, Chelo, para cantar el himno, ¿verdad?
6: Exactamente, los 26. Está Tagliafico también, que se va a parar ahí en el círculo central.
1: Pero muy bien, ahí está. Realmente, mira, si no hay 76, gringo, hay 72, 73,
7: ¿eh? No, y yo veo gente afuera. Este estadio se va a llenar. Le podrán faltar muy poca. A ver, vamos. Lo anuncian al final, yo te digo 72.000 personas.
1: Bueno, ya tenemos 1.000 en el YouTube de Cadena 3 Argentina y esto no ha empezado todavía. Bueno, ahí está, la gente va saludando desde diferentes lugares de la República Argentina y del mundo. Esto es Cadena 3 Argentina. Esperamos por Argentina y por Argelia. Enorme bandera de Argentina a la izquierda, enorme bandera de Argelia a la derecha. Los chicos esperan por sus ídolos en una especie de pasillo que encabeza una arcada, una especie de resorte grande por donde van a pasar los jugadores y van a llegar al círculo central, donde se dibuja una enorme pelota con la imagen de América del Norte, América Central y América del Sur. Esto es Cadena 3 Argentina. Los fotógrafos agrupados esperando la salida de los equipos. Dame tiempo y uno más, ¡vamos!
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1: Seguimos esperando por Argentina y por Argelia. Un título gringo a esta hora. Un título gringo a esta hora.
7: Cuando llega la hora de la verdad, te conviene ser sincero. Argentina tiene que sincerarse. Debe jugar a lo que puede jugar. Y lo que puede jugar no debe aspirar a una columna barroca. Debe aspirar a una columna que sostenga el techo, que sea firme. Y yo creo que lo va a hacer. No va a parecerse a España.
1: Un título, Chelo.
6: Bien, la seguridad que transmitió a todos el gringo Scaloni ayer, ¿eh? Paso firme, sonriente en la cancha, es lo que se transmite en este equipo y es lo que se transmite en este público que está abarrotando el estadio lleno de confianza.
1: Pero muy bien, entonces, ahí está la gente esperando por el comienzo de la salida de los equipos. Bueno, dame no más que tiempo, vamos.
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1: Cámara, lo toma Messi, la cámara enorme, que tenemos la pantalla gigante, ovaladas, nunca las había visto, ovaladas así, en cada una de las cabeceras de este escenario. Toma las imágenes de los jugadores que ya están por venirse al terreno de juego. Argentina con la tradicional, está Argelia de amarillo, Argelia, va a jugar de amarillo, el arquero, y ahí lo vemos de verde, por supuesto, el resto. Van a venir, se van a venir, señoras y señores, van a venir al terreno de juego, va a venir Argentina y Argelia, todos se preparan, caminan por los pasillos internos de este enorme escenario. Argentina y Argelia para venir, debut de Argentina en la Copa del Mundo. Argentina encabezada por Lionel Messi, va llegando al terreno de juego. Se viene Argentina de naranja hasta el Dibu, señoras y señores.

Montiel, Romero, Elisa, Medina, Enzo Fernández, Macarita del Pol, Messi, Lautaro y Almada. Está Argentina, Zidane, Belgalí, Mandino, Uri, Boudí, Massá, Ventaler, Javi, Chaibí, Gourí, Moussa. De verde está Argelia, ya está Argentina, ya está Argentina.

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1: Muy bien, se forman para los himnos. Así están entonces. A ver cuál empieza. Vamos a ver con cuál empieza. Nos sumamos al himno nacional argentino.

0: nacional argentino. La ovación de la gente, y lo iban subtitulando en las pantallas al himno, lo iban subtitulando. Ahora sí, por supuesto, el respeto para el himno de... Sí.
1: Quiero decir que no me gusta que no nos pasen el himno entero.
0: Sí, un pedacito. Ahí va el de Argelia.
2: La parte militar.

0: filas en el saludo protocolar. Dame tres más, vamos.
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0: Recordame los suplentes de Argentina.
4: Sí, señor, los suplentes que va a tener justamente la selección nacional argentina: Musso, Rulli, Senesi, Molina, Otamendi, Paredes, Barco, Lo Celso, Palacios, Julián, Nico, Simeone, José López y Nico Paz, suplentes de la selección argentina.
0: La confusión de Marcelo, porque hasta hace unos minutos todo el mundo cree que juega Molina.
4: Sí, señor.
0: Salvo Marcelo Lamberti, que dijo juega Montiel, y todos quedamos mirando con un rato y jugaba Montiel nomás.
5: Exactamente una hora y 54 minutos antes del partido.
0: ¿Qué te parece? Bueno, para comenzar a jugar en Kansas City en el primer partido de Argentina en la Copa del Mundo.
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0: Y lo comenta el querido gringo Giglioni. Estamos con el Chelo Lamberti, estamos con Juan Vallejo, con el Mauri Cocolo, con el Alambre, con Marito Ceredón. También trabaja Nico May, el Gato Greco, Raúl Monti, Manuela Moreta. Ahí está Bárbara Anderson, Cintia Sack, todos los que trabajan en Cadena 3 en Estados Unidos. Messi con Mandy. Mandy, ¿verdad? El capitán de Argelia. En la mitad de la cancha, la fotografía. Hay tiempo para una más, vamos.
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0: Muy bien. Ahí va Messi a juntarse con todo. El audio de los altoparlantes son realmente insoportables, ¿eh? A esta hora todavía. Bueno, ahí se reúne Messi. Mirá el abrazo gringo y la arenga de Argentina antes del partido, ¿no?
5: Ha llegado la hora de la verdad. El estadio está casi colmado, ¿eh? Casi colmado, más de 70.000 personas, impresionante la convocatoria.
0: Una cosa rara, Chelo, todos los jugadores argentinos como tiene naranja, prácticamente todos, ¿no?
4: Gran parte.
0: Menos el Dibu, creo que todos.
5: Y Messi blanco.
4: Messi,
0: sí, Messi el Dibu.
4: Blanco, y te diría Messi nomás, che.
0: Messi y el Dibu,
4: el resto todos naranja.
0: Bueno, ahí está para comenzar a jugar, va a llamar a jugar entonces. ¿Qué me dice Simón Marciniak, querido gringo? ¿Qué me dice?
5: Un árbitro que a Argentina le trae buenos recuerdos, fue el árbitro de la final, también nos arbitró en el comienzo de Moscú. Es un árbitro, generalmente le conviene más al superior que al inferior.
0: Pero muy bien, moverá el. Ahí está para mover Lautaro, va a mover Argentina. Esta es la Copa del Mundo. La vivimos por Cadena 3 Argentina. Ahí está Lautaro, le dice McAllister, dámela a mí. Del otro lado va Almada, se planta Chelo, querido, ¿verdad? Almada por la izquierda, por la derecha. Está Messi, ¿verdad?
4: Exactamente.
0: Bueno, ahí estamos. Está también Enzo Fernández. Ahí está, ya juegan. Y la pelota por el medio. Y la van sacando rápidamente. Ahora le queda en la salida rápidamente Argentina. Pierde la pelota por derecha. Va saliendo rápidamente el Cuti. La viene parando el Cuti. La juega hacia atrás para Licha. Va saliendo Licha Martínez. Cambia a la izquierda ahora para Medina. Viene Medina. La viene parando. Va Medina. Va por la izquierda Medina. Cambia Medina. Viene para Enzo. Enzo la cambia todo lo ancho. La pelota para el Cuti. La viene bajando el Cuti. Ya juega Argentina en la Copa del Mundo. La pelota va larga ahora. Viene por el medio. No entendieron con Almada. La corre Almada ahora. La va sacando sin embargo Bengalí. La roba Argentina, pero con falta. Tiro libre para Argelia.
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0: Ahí está la pelota en el fondo. La va a sacar Mandy. El que juega en el Lille de Francia. distancia. Ahí está Bandira, cambia un costado. La gente sigue pasando y ya está buscando la pelota por el medio. Le queda en la salida rápidamente. Ahora Zidane. La viene parando Zidane. Se acomoda Zidane al arquero. Cambia el medio. Pelota para Begalí. La viene sacando Begalí. Viene parando Mandí. La para Mandí ahora. Sale Argelia caminando prácticamente. Muy lentamente. Jugando para Zidane. Zidane fuera del área. Vestido de amarillo. La cambia un costado. Viene para buscar la salida ahora. Pelotazo largo a la izquierda. Viene Chaibí para buscar. Corría Chaibí. Llegaba el Dibu. Vestido de naranja flu. Ahí está. Bien fuerte el naranja del Dibu. Sale Argentina.
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10: Messi de wing derecho prácticamente comparte el ataque. Está jugando con dos delanteros Argentina, con Messi y con Lautaro.
0: Se viene Messi, la trababa, la pelota le va quedando en la salida. Ahora Argelia otra vez, le queda Noir. Se viene Noir por la izquierda, encara Noir, lo corre la marca de Paul. Se viene Chaibí, le va cambiando otra vez al medio para Massa. Viene parando Massa, la pierde Massa, recupera Argentina, recupera de nuevo ahora Argelia. Qué fuerte le fue el jugador número 19. Lo bajaba Ventaler al hombre de Argentina, hace por bien, roba bien Messi. Roba bien Messi, juegan para el Dibu. La va a sacar el Dibu, la saca el Dibu. ¡Sale Argentina!
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10: ¡Qué impericia recién de Lisandro Martínez! La cambió al medio, rebotó en el hombre de Argelia. Por suerte no le quedó en el área de su control.
4: La carita de Samuel en el banco de suplentes con esa jugada, compañero.
0: Dios mío, el arranque de Licha, La pelota por el medio va saliendo rápidamente. Enzo, la juega para Licha, va saliendo Licha, encara Licha. Fuera para Almada, viene Almada, viene a buscar la mitad de la cancha. Metió para Licha de nuevo, que salió realmente como para que nos ganaran 1-0 del arranque. Ahí está Licha jugando por el medio para que venga a buscar ahora el Cuti. La viene parando el Cuti, la pide Messi más adelante. La viene a buscar Lautaro, va la pelota larga para que venga a buscar Almada. Cabezazo de Almada, le va a caer por el otro lado. Se viene el centro al área, está cabezazo a la mano. A la mano del arquero Zidane, el gol de Lautaro. Cuente, gringo, cuente.
10: Lo agarró bien parado a Zidane. Bien Medina, rápido ejecutó el centro. El toro movió el cuello. No la pudo esquinar demasiado. Llegó Argentina.
0: Lo tuvo Argentina, sale Argelia.
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0: Va saliendo rápidamente en el fondo. Ahora le va quedando la pelota. Zidane juega por el medio. Le va a quedar en la salida. Otra vez la pelota Argelia. Juegan otra vez al medio. Viene para buscar Ventaler. La pelota por el medio. Recupera Argentina. La va sacando hacia atrás rápidamente Enzo. Juega para Licha. Va saliendo. A ver, Licha, concéntrese. Va saliendo Licha. Jugará por el medio. La pelota para Enzo. La viene parando Enzo. Cambia para De Paul. Se viene De Paul. En cara De Paul. No, la cambia más atrás para que salga el Cuti. Arrancará el Cuti. Viene Romero. Va saliendo Romero. Levanta la cabeza. Camina. Cambia para De Paul. Lo espera Messi por derecha. Otra vez para el Cuti, sale Argentina y el gringo dice
10: que el primer 5, el que juega más retrasado, es McAllister. Enzo, como en el Chelsea, interior por izquierda.
0: Se viene la pelota larga, buena para Messi, no va a llegar, demasiado larga, no era ni para Montiel ni para Messi. Sale Argelia.
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0: Y la pelota para el toro juega para Messi. Messi prepara, apunta, fuego. No, fuera de juego, dicen. Fuera de juego, dicen. Era gol de Argentina, era gol de Messi. Fuera de juego, gringo, ¿cómo lo viste?
10: Bueno, muy finita. Qué bien que la bajó Lautaro, hizo de puerta giratoria. Messi la recibió, la puso entre el arquero y el primer palo. No hubo grandes protestas de Messi. Ya nos va a decir Dani Basterra en esa repetición.
4: Es muy finita, ¿eh? Es muy finita.
0: Pero es.
4: Y seguramente, si movieron, fue.
0: Bueno.
4: En el banco de suplentes, Bocha querido, la ven rápidamente. Giraron la cabeza diciendo no, estaba en posición prohibida. No hay ni que protestarla.
0: Y la pelota la va a sacar. Mirá hasta dónde sale Zidane. ¿Será que el padre? Ahí estaba jugando a la mitad de la cancha. La cambia por derecha. Viene la pelota para Mandí. La viene parando Mandí. En cara Mandí. Se viene Mandí. La va a tirar larga Mandí. Marca bien McAllister. McAllister la juega por el medio. Es buena. Se viene De Paul para Messi. El taco de Messi para De Paul. Va Messi. La gana Messi de nuevo. La va recuperando la mitad de la cancha. Ahora Budaví. Budaví la juega a un costado, mira para Begalí. Begalí la pone larga a la derecha. Se viene para buscar Moussa. A ver, corre Moussa, corría, gana, viene. Y va recuperando la pelota argentina. Viene con McAllister, juega por el medio. Sale Argentina, viene Argentina. Juega McAllister, viene Argentina, carajo. La pelota por derecha. Se viene para buscar Montiel, va jugando para De Paul. De Paul juega para que venga a buscar McAllister. La viene parando McAllister, en cara McAllister ahora. Recién convirtió Messi, pero estaba en fuera de juego. La pelota le va quedando McAllister, va saliendo un costado, viene para buscar la pelota del Cuti. La viene parando el Cuti. 6 minutos de este primer capítulo. Están 0-0 de milagro. Viene Montiel, la gente levanta el grito. ¡Gringo querido!
10: Viene Argentina con la pelota, la hace circular generalmente hacia adelante. Es lo que le pedíamos en el Bajo la Lupa.
0: Muy fuerte la entrega Enzo a Montiel. Salía de Argelia. Dame otra, sí.
4: 99,9 está el estadio, Bocha, querido. Muy pocas plateas en la parte alta, pero muy pocas al resto. El resto está todo repleto viendo al campeón del mundo.
0: O sea, estamos hablando de 75.000 sí. personas.
16: La me mantengo en 72.000.
0: Bueno, ahí está la pelota por el medio, va saliendo rápidamente. Ahora le va quedando la pelota en la salida. Otra vez Argelia, pelota por el medio, espera por la izquierda, no huir. Ahí está la pelota por el medio, va para Chablis. Juega Chablis, metió para no huir. De nuevo, pelota por el medio, buena. Se viene para buscar Goury. Goury perdía, no, juega para Massa, la viene parando Massa. Encara Massa ahora, juega la pelota por derecha, le va quedando en la salida. Otra vez a Massa, encara Massa, viene el pibe. Corre Massa, es bueno este, La mete por el medio para Chauví, va Chauví, gol. Sinceramente, uno se pregunta dónde estaba Montiel. Exactamente a los 7 minutos le gana Argelia Argentina 1-0. Farecha Ibi, número 10 para el equipo africano.
10: Bueno, no quiero volver con la misma cantinela, pero para mí el problema es siempre cuando no tenemos la pelota. No estaba Montiel. Yo revisaría la posición de Chaibí, ¿eh? Sí. Yo revisaría la posición. Para mí está adelantado, ¿eh?
17: A ver, a ver, a ver. Finita revisable.
10: Para mí está adelantado. Juego ficha grande. Sí,
0: bueno. Bien, gringo. Vista del lince, Giglioni. Vista del lince, Giglioni dijo, fuera de juego. Bueno. Un susto para cada lado.
4: Se había puesto colorado, Scaloni, ¿eh? Sí. Agarró la botellita de agua, pero un par de gritos pegó, ¿eh?
0: Más susto, cualquier manera, más susto para tener nosotros. Cuidado, ¿no? Más se viene susto. Almada, va Almada, corre Almada, mete por el medio, pelota para él, se la viene parando, ¿eh? Gringo, más allá de esto para tener cuidado, ¿no?
10: Exactamente, ¿eh? Ya te olvidaste del teléfono en el bar. Antes de salir, tanteate los bolsillos.
0: Va saliendo el Cuti, le viene parando el Cuti, arranca 0-0, le cuento, ¿eh? Hicimos un gol, no lo cobraron. Le hicieron un gol, no lo cobraron. Pelota para Messi, viene Messi, en cara Messi, metió por el medio, bueno para Almada. Se viene Almada, míralo a Medina. Va Almada, gira, toca la pelota por el medio, le va quedando la pelota en la salida. Enzo la viene parando para Medina. En cara Medina, meter el centro, Medina, va Medina. Juega para otra vez para Enzo. Enzo para McAllister, viene McAllister, metió para Enzo, va Argentina. Se viene Argentina, meterá el centro, la jugaron de primera, viene la pelota para el Toro. Otra vez le queda a Enzo, la viene parando Enzo, va Argentina. La juega por el medio, viene para De Paul. Se viene De Paul ahora 0-0. Estamos en 10 minutos del primer capítulo. Pelota por el medio, en cara Almada, viene Almada, metió para Messi. El rebote de un jugador queda en la salida. Le queda a Argentina. Había falta del hombre de Argentina. ¿Para qué señala para el otro lado el árbitro? Es salida, corresponde a Argelia.
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10: No me gusta el partido de Almada hasta el momento. En vez de abrir con Medina, claro, cierra todo el juego.
0: Pero claro, estaba solo Medina por la izquierda. Y me parece que se le está complicando, Chelo, a Montiel con Chaibí por ahí, ¿no?
4: Y vos sabés que por ahí vienen todas las indicaciones que le da Samuel Alba. clave Argelia.
0: Y se viene Argelia, mirá cómo quedó pagando otra vez Montiel y termina cometiendo falta, Tiro libre para Argelia.
4: Se salvó de la tarjeta, la piden los de Argelia, pero nada.
5: El que se había salvado de la tarjeta también fue Enzo Fernández, en la que se tiró antes. Para mí era amonestación.
0: Bueno, es como dijo el gringo Giglione hace como 10 años. Un equipo rápido, Argelia. Sí. Bravo, de pibes. Guarda con esto, gringo, Se está viendo, con Mauri, con Chaibí, con Másaga. Se está viendo, Hay que frenarlos ahí. Bueno, ahí está. Cuando lo decía, yo decía, será medio exagerado. No. Es un equipo rapidísimo. Ahí está frente a la pelota Moussa, Anís Moussa. Y está Chaibí, el que hizo el gol que no le cobraron, para meter el centro al área. Ahí está Moussa, la jugó cortita para Chaibí. Va Chaibí, metió para Moussa, lo corre Messi, la marca. Miraron Messi marcando. Ahí está, gana Messi, bien, le ganó Messi. Evita el tiro de esquina Messi. ¿Se fue o no se fue? Es lateral, lo evitó Messi. Es lateral para Argelia.
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0: está para levantar la pelota, viene para buscar la pelota, ahora sin embargo vente a leer, juega por el medio, le va a quedar la pelota ahora Mauri, se viene Mauri, corre Mauri, le gana bien De Paul, caía De Paul, salida corresponde a Argentina, no cobró nada, la saca De Paul, se va contra el banderín, es salida de Argentina.
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0: Bueno, la van a sacar al fondo. ¿Qué me dice, gringo?
5: Que Argentina, después de un muy buen comienzo, ahora entró en algunas confusiones. Yo lo veo muy amontonado en el medio al equipo de tres cuartos para arriba. Yo lo abriría más Almada.
4: Hace un ratito, por primera vez, todo el estadio empezó Messi, la canción favorita.
0: Ahí está, escucha.
4: Y este es en inglés.
0: Impresionante. Ahí está, sí.
5: Bueno, lo que he visto acá hay 40.000 argentinos, porque esto el que se para y salta enseguida son argentinos.
4: Exacto.
0: La pelota por el medio va saliendo Messi, la cambia para Montiel, la viene parando Montiel, encara Montiel, juega hacia atrás para el arquero Martínez Valdivo. La viene parando ya casi 2.000, tenemos a través del YouTube de Cadena 3 Argentina. La gente se va sumando. Ahí está, ya los voy a nombrar, ya los voy a saludar. Pelota del Dibu, la va a sacar el Dibu, la va a echar a volar. La pelota viene para el Cuti, la viene sacando el Cuti, va para Montiel. Encara Montiel, va saliendo Montiel, mete la pelota larga. Montiel para nadie, la regala Montiel, la pelota le queda en la salida, sin embargo otra vez en la mitad de la cancha, va saliendo Bodaví, el morocho que juega bien, pone la pelota por el medio, le va quedando Macalister juega de primero, la pelota para Messi, para Macalister, triangula Argentina, se muestra, mirá Medina que solo, dásela a Almada, se viene Enzo ahora, corre Enzo, se la va a dar a Almada, la para Enzo, eso, juega para Medina, buena, se viene Medina, metió para Almada, va Almada para el gol, la metió muy larga Almada, era buena la intención Claudio.
5: Cada vez que Argentina abrió la cancha, llegó. Para entrar hay que saber abrirse en el fútbol. Abrieron para Medina, que está jugando un buen partido, Medina.
0: Es verdad, está jugando un buen partido y la va sacando en el fondo ahora Noir. Ahí está para sacar la pelota por el medio. Va jugando la pelota otra vez en la salida ahora por aquel sector Mandí. Jugará Mandí ahora, sale caminando Argelia desde el fondo. Lo va a presionar ahora el Toro, Lautaro. Juegan atrás para Zidane, la viene parando Zidane. Zidane la jugará por el medio y tiempo para otra, vamos.
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0: La pelota por el medio va saliendo rápidamente. Ahora le queda en la salida. Otra vez Argentina. Viene el Cuti. La jugará por el medio. Mete para Licha. Viene saliendo Licha. Metió de primera cortita. Pelota para Enzo. La va a cambiar otra vez para el Cuti. Arrancará el Cuti ahora. Estamos en 14 minutos. Primer capítulo. Por ahora todo 0-0. Dos goles anulados. Uno para cada lado. Pelota por el medio. Sale rápidamente más. La juega hacia atrás la pelota. Para que arranque en el fondo rápidamente ahora. El jugador Zidane. La va sacando Zidane ahora. Meterá por el medio. Va saliendo Egalí ahora. Jugará por el medio. La pelota le queda en la salida. Otra vez al equipo verde. Ahí está el equipo africano. La va jugando por el medio. Va saliendo rápidamente Mandí. La viene parando Mandí. Se viene Mandí. Va saliendo Argelia.
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0: La pelota por el medio, ahí está, ese, ahí está, la va sacando, la pelota la cambia por el medio, juega rápidamente para Chagüí, caía solo, recupera ahora la pelota, Benzemaín, bien, ahí está, la pelota por el medio.
4: del Borussia Dortmund. Juega en Alemania el 21. Por interesante.
0: Bien, ahí está la pelota. Le queda en la salida rápidamente. Ahora el Cuti. La va parando el Cuti. Arranca el Cuti ahora. Meterá la pelota por el medio. La pide McCarthy. El parado del círculo central. Cambia para Licha. El Licha lo tiene solo a Medina, que está siempre solo por la izquierda. Y nadie se la da. Va Enzo. Va a jugar para Medina. Pero al espacio, no al pie. Ahí está la pelota otra vez. La cambia. Toca Argentina. Pero por ahora 0-0.
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0: Ahí está para sacar la pelota Licha, veterana desde el fondo ahora, 15, casi 16 minutos del primer capítulo. Todo sigue 0-0. Se viene Licha, jugará por el medio, va la pelota para Almada, la viene parando Almada, se cae Almada. Encara Almada de nuevo, recupera Almada. Círculo central, levanta la cabeza, meterá para Messi, no. Amaga, mete para Messi, sí. Otra vez para Almada, Almada la cambia, todo lo ancho para que venga por la izquierda a buscar la pelota Licha. Va saliendo Martínez. Encara Licha Martínez, la viene para buscar a Enzo ahora. Meterá Licha, cambia, pelota para De Paul. Se viene De Paul, juega para Messi, encara Messi. Viene Messi, mete el medio para McCarthy, para Messi, para McCarthy, la para McCarthy, encara entre dos, entre tres, la pierde McCarthy, lento. Ahí está la pelota para De Paul, la viene parando De Paul, mete para Messi, buena, corre Messi, Messi, Messi, Messi, Messi, Messi, Messi, Messi, Messi, gol, gol, gol, siempre está Messi, sí, Messi, sí, otra vez en el sexto mundial, en los 200 partidos con la selección argentina. Ahí estaba Lionel, ahí estaba Messi, para decir que Argentina empieza con el pie izquierdo, pero el izquierdo de Messi es una garantía.
10: Pedazo de gol de la selección. Le pedíamos en el libreto que sea rápida, que sea punzante, que no se parezca a España, y ahí fue vertical. Ya habíamos avisado que Messi estaba jugando de segundo delantero junto con Lautaro. La recibió, se amontonaron los argelinos en el área, le sacó un misil tierra-aire. Algo de responsabilidad hay en la escasa reacción de Lucas Zidane, que cuando puso las manos la pelota ya no estaba en la red. Momento histórico, sexto mundial de Messi, gana Argentina 1-0. Klose, vamos por vos.
4: Vamos por vos, Klose. Tenía 14 goles ahora Messi, lo mismo que Mbappé, lo mismo que Müller, 15 Ronaldo, 16 para Klose, 27 partidos, 14 goles en los mundiales, 118 goles en 200 partidos para Messi en la selección.
21: Bueno, los más de 70.000 ya vieron parte de lo que venían a ver, un gol de Messi. Y lo gritó con toda la fuerza. Y cómo lo gritan los compañeros. Y cómo lo gritaron en el banco, gol de Messi, sexto mundial. Cómo se grita, cómo se vive aquí en el estadio, cómo hay que vivirlo. Porque esto es histórico. Estamos asistiendo a momentos que contaremos algún día que estuvimos aquí.
0: La pelota por el medio, la va sacando Licha, juega por el medio, gana Argentina 1-0 con gol de Messi. ¿Quién sino? Pensar que algunos medios de España, cómo estarán pasándola mal. La pelota por el medio, va jugando rápidamente por la derecha, viene la pelota, se va del terreno, el lateral para Argelia.
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16: No diga que no le avisé que era como la tía Pierina, ¿eh? Siempre tiene una lata de galletitas si llega la visita. Y ahí está, la puso en la mesa.
0: Tal cual, la pelota por la izquierda va saliendo ahora. Benzemaier a la juega por medio, la pelota le va quedando en la salida rápidamente ahora. Le queda la pelota el número 19. Va saliendo rápidamente la pelota. Cambian otra vez por el medio. Marca ahora, Medina no puede, le va a quedar más, la va sacando. Juega hacia atrás. Se viene Argelia, agarra Argentina, la gente enloquece.
21: Sí, señor. Las indicaciones para el número 19, para Bentaleb, el mediocampista
0: Lille. Ahí lo tengo. Lo que pasa es que estoy. No tomé la pastilla.
21: Pero estamos haciendo historia con Messi. Siga, Bocha, siga.
0: La pelota de Almada la viene bajando al medio, le va quedando ahora a Enzo. Enzo juega para Medina, va saliendo Medina, mete otra vez para Almada. Almada para Enzo. Enzo dejó pasar para Macá. Bien Argentina. Bien Argentina. Pelota para Montiel. A ver, Montiel. Encara Montiel, la juega para Messi. Viene Messi. Golazo de Messi. Extraordinario misil. La pelota por derecha va jugando rápidamente para De Paul. De Paul para Messi. Messi la cambia a la derecha. Viene para Montiel. Montiel la juega para De Paul. Viene De Paul. La cambia De Paul. La pelota juega para el Cuti. ¿Qué me dice, gringo? Cuénteme algo, gringo.
10: Que comenzamos a regiar las cartas en Alabama. Esto de Messi, esta velocidad, no se la habíamos visto en el último año.
0: Y lo dijimos en aquel momento. La pelota por el medio. Viene Almada. La viene parando Almada. La cambia Almada. La gente enloquece. Créame, en Kansas. Pelota por el medio. Le va quedando McAllister. McAllister metió por el medio para Messi. El rebote le queda a Messi. Insiste Messi. El rebote le va a quedar a De Paul. Va De Paul de cabeza. La juega hacia atrás. Saca el Licha. Mete por el medio. Va De Paul. La tiene siempre Argentina. Que gana 1-0. ¿Y por qué gana Chelo Argentina?
21: Y gana Argentina porque lo tiene a Messi. Simplemente.
0: Nada más y nada menos. Ahí está la pelota. La cambian por derecha. De Basterra. Le gustó el gol a Basterra, ¿no?
3: Un golazo. Además, recuerdo que muchos dudaban que iba a llegar al Mundial, que no sé cuántas cosas. Ahí lo tenés. ¿Cómo no va a jugar el Mundial?
0: La pelota por el medio va saliendo rápidamente. Ahora le queda en la salida otra vez al equipo argentino. Va metiendo la pelota por el medio. Le queda, sin embargo, ahora ahí está McAllister. Encara McAllister. Salió entre dos la pelota por el medio. Le queda en la salida rápidamente ahora para que venga a buscar en la salida Argentina, que sale.
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0: Se viene Almada, en cara Almada, la metió para Messi, buena pelota por izquierda, viene Messi, Messi, el centro de Messi, muy pasado, mirá vos, no había nadie. Qué buena jugada, gringo,
10: Muy buena jugada, Argentina. Todas las veces que atacó, llegó. Esto que está escuchando usted, Bocha, y ya lo dijo en el comienzo, la forma del estadio hace como un cráter de acústica. Por ese parece que tuviera techo y no lo tiene.
0: Es verdad.
21: Las indicaciones de Scaloni para Enzo, para Enzo Fernández.
0: ¿Qué más quiere? La tiene siempre Enzo, pobre Enzo.
21: Quiere más.
0: Es insaciable. Ahí está la pelota para que venga el Licha. La viene parando el Licha. Va a jugar otra vez hacia atrás. Mete para el Cuti. La va sacando el Cuti. 23 minutos. Primer capítulo. Gana Argentina con un golazo de Messi. Que lo acerca al máximo goleador de la historia de los mundiales, Dani, ¿no?
3: Claro, exactamente. Mira, los closes. Se puso a 2 goles Messi.
0: Mira vos. Ahí está. Y hoy hizo 2 Mbappé, que también está en la pelota.
3: Tiene 14,
0: ¿no?
3: Igual que Messi.
0: Bueno, ahí está la pelota. Si hace otro gol, Messi lo pasa en Mbappé. Ahí está, pero es más joven. Mbappé tiene otro mundial, seguramente.
3: Sí, seguramente.
0: La pelota por el medio ahora la va a sacar el Divo a la Argentina.
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0: Ahí está para sacar la pelota, le va quedando rápidamente en la salida otra vez al Divo. Va saliendo el Divo ahora. Despacio, y claro, gana Argentina, gringo, con tranquilidad, ¿no?
10: Sí, Argentina no quiere entrar en el ida y vuelta por la réplica veloz de Argelia.
0: 24 minutos ya, le pasa por abajo del botín al Cuti, qué peligro, la saca la pelota por el medio. Mirá el desastre que hicieron en el fondo. Sin embargo, el árbitro marca el refrigerio que se hace en esta Copa del Mundo. Se detiene la acción, vamos cumpliendo, vamos.
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10: Argentina lo está ganando bien en un partido donde lo ha pensado más de lo que ha jugado, y eso está bien, cumpliendo las premisas de tener la pelota, de no tocarla mucho hacia el costado. Argentina no es un equipo de horizontalizar y meter el cambio de ritmo. En algunos momentos no lo hizo bien porque no está claro Almada, está jugando por adentro. Almada juega recibiendo la pelota afuera y metiéndose adentro. Cuando se mete adentro a veces tiene como un balde dentro de la cabeza. Ellos mostraron en el gol anulado, con esa penetración de Chaibi, que tienen con qué hacer daño. Se ve muy inestable la geografía que protege Montiel. Argentina está bien, con un sistema distinto al que tenía, con dos delanteros, Lautaro y Messi, que arranca de un poquitito más atrás, y está jugando sin wingers, porque Messi se cierra, Almada se cierra, Montiel no se ha proyectado, pero ha protegido mucho la pelota por el medio.
8: Sí, Chelo.
21: Y lo que habló Scaloni, esto ya prácticamente se toma más que para hidratar, para corregir. Sigue hablando, mirá cómo lo abraza Lautaro Martínez, lo abraza el Toro.
8: Que espera Scaloni, un gol de Lautaro Martínez.
21: Sí, siempre, exactamente, siempre ha sido muy, pero muy elogioso.
8: Y déjeme ver la bola, sí. Acá estoy viendo la bola.
21: Ahí está.
8: Y va a ser un gol de Lautaro Martínez. El gringo ya sacó la bola de él y dijo que era fuera de juego. Bueno, cada uno con su bola.
10: Yo saqué la lata de galletita.
8: De la tía.
10: Pierina. Lo que es el homenaje, ¿no? Los grandes jugadores no se retiran nunca. Alguien del Salvador con la camiseta del Mágico González.
8: El Mágico González.
10: Parado, y tiene la bandera del Salvador.
8: Sí, lo dirigió el Bambino Veira, lo dijo, ¿no? Ahí está, se va a reiniciar. Sí, seguramente. Ahí está, va a reiniciar. Y lateral corresponde a Argelia en una mala salida del Cuti Romero en el fondo. Gana Argentina con el gol de Messi a los 17 minutos de este primer capítulo. 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Meterá la pelota en juego ahora Mourí. Vence la mí, le pide más atrás. Ahí está la pelota por el medio. La viene a buscar Gourí. No, la juega larga la pelota para que venga a buscar por aquel sector. Sin embargo, la roba el Cuti. Juega para Licha. Va saliendo Licha. Ahora juega por el medio. Mal. Le entregó Licha de nuevo en la salida. Dos malas entregas en la salida de Licha. La recupera media Argentina. Le va quedando la pelota a Argelia, que viene.
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8: Está costando meterse en el paseo a Licha, gringo, ¿no?
10: Sí. No están bien. Recordemos que el Licha viene a estar 10 meses parado. El Cuti viene de la lesión en la rodilla también. Montiel viene de la lesión. Son casi para jugar un 5 contra 5 con los fisioterapeutas.
21: Lo abrazó fuerte Samuel cuando pararon a hidratarse. Le habló firme al oído al defensor de la selección.
8: La pelota por medio va saliendo rápidamente Messi. Mirá, retrocede mucho Messi para bajar el balón. Le va quedando ahora el Cuti en la salida. Se desplaza Montiel. El Cuti amaga, duda, juega hacia atrás. La pelota para el Dibu. La viene parando el Dibu. 28 minutos ya del primer capítulo. Cae la tardecita noche en Kansas, Estados Unidos. Pelota larga para el Toro. A ver Toro. Agarra el Toro. Se cayó el Toro. Decimos. Pedía falta, no le da. Salía de Argelia.
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8: La pelota por el medio va saliendo rápidamente en el fondo. Ahora vence la Nay. Ahí está para sacar la pelota hacia atrás. Juega rápidamente para Zidane. Zidane la cambia ahora para que venga Mandí. La viene parando Mandí. Encara a Mandí. La pide más en el centro. Juega rápidamente ahora para Ventaler. La viene parando Ventaler. Cambia otra vez para vence la Line. Ahí está vence la Line para salir por la izquierda. Viene vence la Line. Va a cambiar por el medio. Marca Argentina. Es buena. Es salida. Corresponde a Argentina, que gana 1-0.
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0: 3.200 ya tenemos en el YouTube. La pelota por el medio, más para Messi. Messi de primera, buena. Viene para Almada. Almada la dejó pasar. Se viene por la izquierda. Enzo, viene Enzo. Corre Enzo. Enzo para Medina, buena. Corre Medina, encara Medina. Viene Medina. Se frena Medina. La cambia para Enzo de nuevo. La viene parando para Messi. Viene parando Messi. Encara Messi, va Argentina. La cambia en el medio, buena para Almada. Viene Almada, mete de primera, va para Enzo. La viene a acomodar Enzo. Se viene Enzo ahora. La jugará por el medio. La pelota le queda, sin embargo, en la salida de Paul. De Paul de primera. Buen taco para que venga el toro. Buen taco para el toro. Viene el toro, tocó para McAllister, toca Argentina. Viene McAllister, juega hacia atrás. La pelota para el Cuti, la viene parando el Cuti. Mirando a De Paul por la derecha. La pelota para Montiel, la viene parando Montiel. En cara a Montiel, jugará por el medio. Juega hacia atrás. Toca Argentina, que sale y gana 1-0.
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0: Se viene ahora De Paul, metió para Messi, viene de Messi, encara Messi, viene Messi, corre Messi, la metió Messi, larga, la pelota recuperaba en la salida, sin embargo ahora Argelia le va quedando, sin embargo en la salida Mandí, corre Mandí, lo corre Messi, casi le gana, le comete falta, salida de Argelia.
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21: No le crees mucho a Mandí, el árbitro, levantate, le dice. Este polaco de 39 años, el árbitro, ¿sabes, es fanático de qué? Del ciclismo. Le encanta pedalear, le encanta andar en bicicleta, tiene un físico, mamita, si se baja de la bicicleta, corre.
0: Bueno, yo tengo un amigo que pedaleaba lindo los cheques. Ahí estaba para salir, 3.300 ya en el YouTube, Luis Enrique, Argentina campeón, Messi, la gente enloquece en el YouTube de Cadena 3 con banderas argentinas, Patricia Villarruel, Marcelo Gregorio, User, Barça Barça, bueno, los que se van sumando últimos al YouTube de Cadena 3 Argentina, sale ahora por allí, sin embargo, Zidane, 32 del primer capítulo, gana bien Argentina, gringo.
13: Sí, gana bien en un partido donde no ha sido superior, pero le ha marcado la diferencia con cantidad de jugadas. Argelia hizo una sola, el gol anulado. Argentina hizo 5.
0: Y la pelota por la izquierda va saliendo rápidamente. Benzelaní, ahí está Benzelaní, jugará por el medio para Massa, va la pelota por el medio, le va quedando, sin embargo, la salida ahora a Gurí, la juega para Benzelaní, va saliendo Benzelaní, cadena 3 Argentina, la pelota otra vez para Gourí, se viene Gourí, el que juega en el Olympique de Marsella. Juega para Massa, la viene parando Massa, el que juega en el Bayer Leverkusen, la pelota por el medio, juega rápidamente por derecha, le va a quedar a Mandí, Mandí juega hacia atrás, va saliendo Argelia, estamos en 33 minutos, primer capítulo ante más de 70.000 personas, Argentina gana 1-0 con gol de Messi, quién si no, pelota a la derecha, viene para buscar ahora, le quedaba sin embargo Bodaví, caía, marca la falta, no, es salida en lateral, corresponde a Argelia que viene, y lo van a hacer rápido ahora, y juegan para Moussa, se viene Moussa, metió por el medio, la recupera bien Medina. Va Medina, cambia a la izquierda, se viene Argentina de contra ahora, ahora que va a bajar a Medina, pelota por la izquierda, corre a toda velocidad, viene contra la banda, una corrida impresionante de Medina en cara, se viene ahora para buscar, chocaba con el hombre de Argelia, la perdió, y recupera en la salida Argelia, ahora van y vienen, pelota por la derecha, pasaron de largo, marca el rebote, sin embargo del toro, mirá el toro marcando la mitad de la cancha, muy solidario el equipo de Argentina, querido Claudio Giglione,
13: sí,
0: ¿no?
13: sí, está funcionando en bloque y Argelia está desconcertada, no encuentra alguien que haga lo que la revolución que le suele hacer en los últimos metros Mares.
21: Mucho más tranquilo el banco argentino, miran, y la gente también, la gente está calma, está como relajada después del golazo de Messi.
0: La pelota por el medio ahora, la van a sacar rápidamente, se nos cortó la señal, ahora volvió. Ahí está la pelota por la izquierda, va a salir, tenemos un monitor casi en tiempo real, lo que es una ayuda extraordinaria para cualquier relator. Pelota por el medio, le va quedando ahora para que venga a buscar Macari y te lo baja. Bajaron. ¡Tiro libre de Argentina!
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0: Muy bien, está en el piso McAllister, lo está atendiendo. ¡Dame otra!
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0: La pelota larga viene para Messi, encara Messi, se la sacaron del buche, le va a quedar a Macarita, la viene bajando Macarita, le queda en la salida, sin embargo otra vez para que venga a buscar la pelota, el Licha, la cambia, el Licha para De Paul, viene De Paul, deja uno en el camino, De Paul juega bien al medio, pelota que le va quedando en la salida, sin embargo para que venga rápidamente ahora por la izquierda, se viene Argentina, va la pelota por el medio, se va a venir el centro ahora, todavía no, la pelota para Medina, viene Medina, centro atrás, rebota, la sacaron justo, no pudo el toro, no pudo el toro, cuente, gringo, cuente.
13: Muy, pero muy bueno el trabajo de Medina, ¿eh? Es el arma más clara de ataque que tiene Argentina por sorpresa.
0: La pelota por el medio ahora, le va quedando rápidamente en la salida, ahora Licha, la cambia Licha para Montiel, viene para buscar a Montiel, la viene parando Montiel, juega hacia atrás, pelota para el Cuti, la va sacando el Cuti ahora, meterá por el medio, la jugará otra vez al medio, la pelota para que le quede en la salida, sin embargo ahora al jugador McAllister, atrás para el Dibu, 35 del primero, todo sigue 1-0 para Argentina.
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0: La pelota para Almada, Almada metió bien el cuerpo al pibe. Encara Almada, lo bajalo, bajalo, bajalo, bajalo, bajalo, bajalo, bajalo, bajalo, bajalo, bajalo, bajalo, bajalo, bajalo. Tiro libre de Argentina y Gigliani dice.
13: Una Argentina distinta a la que estábamos acostumbrada, ¿eh? No tiene prurito de salir largo con el pelotazo. Recién lo buscó el Dibu Martínez, generó esta falta. Argentina pragmática, piensa el partido.
21: No era para tarjeta, ¿eh? Abrieron los brazos en el banco con el cuarto árbitro, la tarjeta, pero no protestaron los futbolistas, solamente quedó en esa protesta.
0: Ahí está para meter el centro, va a ir Argentina a buscar el segundo para empezar a liquidar la historia si puede, le va a pegar De Paul, está Messi también, un zurdo y un derecho, para mí le pega Messi, viene a buscar el Licha de arriba, se viene para buscar Enzo, espera cerca del área, Argentina viene el centro, le pega el arco. ¡Ay! Quiso sorprender Messi desde cuánto, 40 metros, salió por arriba del techo gringo.
13: Está encendido, está jugando, casi le diría como pasó en el 2022.
0: Sí, sí,
13: había
0: sí.
13: Tenido un año opaco, deslucido, parece que se guarda, que se guarda, que se guarda, y cuando llega la hora de invitar pone toda la carne arriba de la parrilla.
0: Sí, pero en el 22 venía de ganar la Copa América, eso lo había relajado, y ahora viene de ganar la Copa del Mundo. Eso también juega en la cabeza de un jugador. La pelota por el medio, la roba bien De Paul, la juega por el medio, fuera para McAllister, encara McAllister, metió para Messi, se viene Messi, encara Messi, viene Messi, corre Messi, Messi la cambió a la derecha, viene el centro, ahora al área, busca Mario, muy largo el Messi, el centro del toro, realmente no fue ni centro ni nada, ¿eh?
13: No fue ni centro ni tiro al arco, porque nunca tenía que ser hacia adelante, entraba Thiago Almada, entraba Enzo Fernández, Messi haciendo dribbling con una participación en la selección que hacía muchísimo no le veíamos.
21: La sonrisa en todos los argentinos en el estadio, cada vez que encara a Messi, cuánta confianza que les está dando el 10.
0: Sí señor, la pelota, y qué bien que verlo así de bien, ¿no? Qué bueno. Bueno, qué buena noticia.
13: Qué fácil que me hace mi trabajo, porque cuando termine el primer tiempo tengo que elegir el jugador de mejor control.
0: Y la pelota para Massa, viene Massa, la viene parando Massa, se viene Argelia, ahora la va a sacar Medina. Medina la sacó mal, Medina. La saca el Licha, viene, el Licha se recupera.

0: Metió para Messi, buena, se viene Messi, encara Messi, le va a pegar Messi, la cambió, pelota a la izquierda, la bajó Almada, ahora meterá el centro, ahora se acomoda, viene, amaga por un lado, para el otro, va a meter el centro, se acomoda para darle la pelota, vendrá por el medio, viene el centro, todavía no, rebotaba y la tiraron afuera, lateral de Argentina, toquetea Argentina en el área de Argelia, es salida, corresponde a Argelia, dice el árbitro, sale Argelia, ahora sí, Ringo.
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0: Ahí está, para darle la pelota, ahora sí, la va a echar a volar, no, la pone cortito en costado. 39 del primer capítulo. Argentina gana 1-0 con un golazo de Messi. La van a cambiar ahora, la pelota por el medio, sale, amaga, demasiado, lo corre el toro, la saca ahora Zidane, la cambia a la izquierda para que venga Benzelalain, se viene Benzelalain por la izquierda, la viene parando, juega hacia atrás, la acomoda Benzelalain, mete por el medio, pelota para que venga a buscar el 10, el autor del gol que le anularon, Xavi, se viene Xavi, la viene buscando que juegue en Frankfurt, pelota por el medio, va el Cuti, pero no puede robar el Cuti, le va quedando la pelota a Gourí, se viene Gourí, encara Gourí, la va sacando Gourí, ahora casi 40 del primero, gana Argentina 1-0, viene Argelia.
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0: La pelota de Argelia la viene parando por el medio, va saliendo, sin embargo Mourí la juega por medio, va cambiando por la derecha, en la marca está Enzo, va a girar, lo corre Enzo, ahora meterá por el medio, que bien la metió ahora, para que venga a ser la metrota, que viene al área, mete el centro atrás, el Dibu la tiró al córner, tiro de esquina, corresponde al equipo africano.
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5: El primero para Argelia, el primero del partido, le pega Alonso Moussa.
0: Ahí está, lo buscaron a Gourí, metió hacia la pelota hacia atrás, le viene quedando, sin embargo, Budavid le metió en el área, ¡ah, cabezazo! Quedaron todos mirando, Quedaron todos mirando. Va a salir Argentina, dame dos.
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0: Se viene Argelia, vamos a unir. Robaba justito en la salida y viene la contra, Y viene la contra de Argentina, se viene Argentina y viene Messi. Y corre Messi, viene Messi, la pide el toro por la izquierda, viene Almada. Corre Messi, la pide Almada, metieron por el medio para Enzo, eso para Almada, buena. Meterá al centro Almada, la pide Messi, viene el toro al área, viene Almada, le pega arriba, salida, corresponde al equipo de Argelia.
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1: Hasta el momento no es buen partido de Almada. El problema en el retroceso de Argentina es que no tiene un 5 de marca definido. Enzo no asume ese lugar y cuando ha movido la pelota en ataque Argelia, la pone dentro del área de Argentina.
0: La pelota por el medio va saliendo rápidamente. Ahora le queda en la salida Argelia. Meterá la pelota en juego. Va saliendo Argelia ahora. Pelota que vendrá por el medio. Le va quedando otra vez a Gourí, que la viene a buscar muy en la mitad de la cancha. 42 minutos, primer capítulo, gana Argentina 1-0. Ahí está la pelota por el medio. Le va quedando otra vez en la salida Mandí. Viene parando Mandí. La corre Mandí, todavía no. La sacan a la pelota por el medio. Le queda en la salida rápidamente. Ahora Zidane cambia a la izquierda ahora para que venga Benzelaní. Benzelaní la viene parando. Levanta la cabeza, mete por el medio. Argentina muy pasivo ahora, Le va quedando ahora, sin embargo, para que la saque Monti, que la saca mal. Corta y contra un costado. Le queda Benzelaní, la juega por el medio. Marca Macarte, pero con falta. Tiro libre de Argelia.
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1: Las cartas fuertes de hace dos meses están cumpliendo. McAllister y Fernández, pero no están jugando un gran partido. Los que mejores han jugado eran las cartas más flojas en posibilidades. De Paul y Messi.
0: Mira vos, ahí está la pelota, le va quedando en la salida por la izquierda, va saliendo Nouri. Nouri juega más atrás, sale Argelia ahora, 43 minutos, gana Argentina 1-0.
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1: Se salva Argentina, el Cuti que llegó a destiempo y el Licha también llegó a destiempo, gringo, ¿eh? Sí,
2: y el 5 que no estaba. No es bueno el partido de McAllister, no es bueno el partido de Enzo en el retroceso. Manejó completamente solo la pelota Bentaleb.
1: Ahí está la pelota, la ponen fuerte y arriba viene para buscar de arriba el toro, a ver si gana el toro. No, no ganó. La pelota le queda en la salida rápidamente. Otra vez Argelia que se hace dueño de la pelota, gringo, me parece a mí.
2: Sí, Argentina dejó de ocupar el centro del ring los últimos 5 minutos. No es negocio,
1: La pelota por el fondo va saliendo rápidamente. Vincelani meterá por el medio. Casi 4.000 ya tenemos en el YouTube de Cadena 13 Argentina. Gracias a la gente que se va asomando, que escucha Cadena 13 Argentina por todos los sistemas que tiene Cadena 13 Argentina para transmitir la Copa del Mundo. La pelota por el medio, marca mal McAllister otra vez, marca mal el Licha otra vez. Pelota a la derecha, le queda la pelota a la derecha, viene para el centro Bengalí. Todavía no lo va a hacer Bengalí. Se viene Bengalí, va a meter el centro, tiró al fondo, va a marcar McAllister. Llegó tarde McAllister, está como lento McAllister, ¿no?
2: Sí, ha estado como lento, perdido, falto de ubicación. Argentina cuando le da la pelota a Argelia Destinie.
3: Habla Scaloni, habla con el resto de los auxiliares, va a terminar la primera etapa en pocos minutitos nada más. Da la sensación que están hablando si hay o no cambios para el segundo tiempo. La modalidad es que todos los de las 20, los 26 de la lista pueden ir al banco.
1: Bueno, y a la falta del toro, digo, un Palacios, alguien con más velocidad a la mitad de la cancha, gringo, digo, a la hora de la marca un 5, ¿no?
2: Sí, sobre todo Palacios. Bueno, es lo que le falta a este equipo. Lo que pasa es que extrañamente han tenido un rol bastante secundario Enzo Fernández y McCall.
3: Hay cuatro minutos más de relato del Boche aquí en Cansa.
1: 45 de 49, la pelota por la izquierda va saliendo rápidamente Vincelani. Ahí está, la cambia, la pelota a la izquierda, viene para buscar a Nouri. Corre Nouri de Goral por el medio, nadie lo marca. Lo corre De Paul, le gana De Paul, pero no puede. El Cuti quedó pagando otra vez, la pelota para Gouri. El Cuti no está bien tampoco, Tiro de esquina para Argelia número.
3: Es el segundo tiro de esquina del partido, el segundo para Argelia. Le va a pegar el número 10, Jaiví.
1: Cuando encara los delanteros de Argelia, gringos, llegan hasta donde quieren,
2: Sí, porque están, no ha sido un buen partido de la última línea. No. Insisto, y no tenemos nadie jugando de 5 de marco.
1: La pelota va a caer en el área que defiende el Dibu. 46 minutos de 49, Argentina gana 1-0. Messi en el centro, viene el centro, primer paro, saca McCarthy, pero ahí nomás cortita, viene para Messi. Messi la baja a un costado. La pelota le va a caer en la salida, Argentina no puede. De Paul ahora recupera otra vez Argelia, es todo de Argelia esta última parte del primer tiempo. La pelota por el medio, le va a caer en la salida rápidamente. Ahora viene Bodaoví. Bodaoví juega atrás para el arquero. Ahí está Zidane, mirá, cuando deciste que Zidane está casi en la mitad de la cancha. Y la cambia atrás para Mandí. Y Mandí la juega a un costado para que venga Bengalí. Y va Bengalí, ahora gana Argentina 1-0, pero se le viene Argelia. La pelota por el medio, la cambian otra vez al medio. Pelota para Benantaler, la juegan al medio. Pasó de largo McAllister, otra vez quedó pagando con masa. Quedó pagando también, sin embargo, Enzo. La pelota por derecha, se viene Argelia ahora en cara. Argelia viene, rebotaba la pelota de Medina, la corre el toro, a ver si llega, que aguante un rato la pelota argentina. La pelota por el medio la va sacando rápidamente. Ahora Enzo juega para McAllister, para Enzo. Toca hacia atrás, la quiere tener Argentina, quiere amigarse otra vez con la pelota. Y ahí está jugando para Messi. Y la viene parando para el Cuti. Y va saliendo el Cuti ahora. Y la jugarán por el medio. Y la cambian otra vez a la pelota para que salga Argentina en el fondo. Va saliendo rápidamente el Licha. La jugará otra vez el Licha. Va Argentina que gana 1-0. Se viene Licha, juega para que venga a buscar McAllister. Se viene McAllister para Almada. Almada para McAllister. Viene parando a McAllister. Estamos en los últimos 2 minutos del primer tiempo. Y Claudio Giglioni dice
2: que Argentina ahora defiende con la pelota. Yo no sé si esta es una postura o sintió el ritmo físico.
1: Ahí está la pelota de Paul jugando desde muy lejos para el Dibu, que la saca a la mitad de la cancha, donde la viene a buscar Almada ahora. Se viene, la pierde Almada, la recupera ahora y se viene rápidamente Budaví. Budaví en cara, juega entre dos, la cambia un costado, la pelota le va quedando a Chaibí. Viene Chaibí, la cambia un costado ahora para Nouri. En cara Nouri, marca, esta vez viene ahora y Gonzalo Montiel, y la roba Argentina y va Almada y traba Almada y gana bien Almada y se la lleva Almada, juega al medio, lo baja, dice que no, se tiró Almada, le queda la pelota a Budaví. Budaví juega por el medio, no la puede tener Argentina. Casi 48 de 49, pero tiene la pelota y se viene por la derecha ahora Bengalí. Iba Bengalí, le cambió más a la derecha, meterá en el centro, viene Argelia, se viene Bengalí, todavía no metieron en el centro, espera Bengalí en el área, sigue Bengalí, no lo pueden parar, rebota el Dibu, abajo se lo perdió Argelia, pero nadie lo para, gringo, cuente usted por favor.
2: Vulnerable a Argentina, se abroquela, chica para atrás, no funciona el anticipo, no son buenos los minutos finales de la selección, le conviene que termine ya.
1: La pelota por la izquierda viene Medina, lo bajaron, bajaron, bajaron, bajaron, bajaron, bajaron, bajaron, bajaron, bajaron, bajaron, bajaron, bajaron, al menos para tenerla un poco la pelota ya sobre el final en los últimos 30 segundos, tiro libre para Argentina. ¿Va a ir Argentina o la va a tener?
2: No, vamos, tiene que ir a buscarla.
1: Sí, ¿no?
2: Yo digo, si termina el partido.
1: Es verdad, ahí está. Vamos a ver, sí, se viene el Cuti para buscar, Se viene para buscar el Cuti, viene Argentina en la última. Casi 49, si no se apura lo va a terminar. Ahí está para meter el centro. Van a ir a buscar de arriba, se viene el Cuti para buscar, espera McAllister. Se vienen ahora, todavía no se hace. Le va a pegar Messi, tiene que apurar a Argentina porque ya han pasado los 4 minutos. Estamos en 49-10. 49-11, 49-12, 49-13, dale, pegare, que vaya al área. Ahí está Messi para meter el centro, va Argentina para buscar el segundo. Ahí está el centro de Messi, arriba, busca, marca, besazo de McAllister por arriba. Es salida y ha terminado el primer capítulo, señoras y señores. Argentina le está ganando a Argelia 1-0. Lionel Messi, ¿se acuerda, no? Un tal Lionel Messi que cumple 200 partidos y que otra vez en el sexto mundial nos hace felices a todos.
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2: Lo gana bien Argentina por lo que hizo en la primera media hora. Al final terminó sufriendo, pero eso no es novedad. Argentina con la pelota es una cosa y sin la pelota sufre. No tiene un 5 definido de marca y no están en un buen momento los de atrás. Gana con un golazo de Messi. Una gran asistencia de Paul, pero un golazo de Messi. Lo gana con justicia un partido en el que no le sobra nada esta Argentina del 4-4-2, pragmática, pensante, especuladora, le va ganando a una Argelia que cuando tomó la pelota demostró que puede complicar.
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0: comentario, ¿te parece, Claudio?
1: ¡Perfecto!
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1: El jugador control del partido, el de los 200 cotejos en la selección, el de los 6 mundiales, el duende mágico, Lionel Messi.
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0: De tiempo a cargo de Claudio Giglioni, Argentina en el debut del Mundial, partido 200 de Messi, marcó el mejor de todos, le está ganando Argelia por un tanto contra cero.
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0: comentario de Claudio Giglioni. Vamos a repasar entonces lo que está ocurriendo en esta primera fecha del Grupo A. Arrancamos por lo nuestro, con gol de Messi. Argentina le gana a Argelia 1-0. Recuerden que más tarde, a la 1 de la mañana, van a jugar a Austria y Jordania para completar esta primera fecha en el Grupo J. Lo va a relatar Huguito Lombardi, lo va a comentar Jorge Parodi, también con el Fede Borello, en una nueva transmisión de Cadena 3 Argentina, a la 1 de la mañana, Austria frente a Jordania. Lo que queda en esta primera fecha para mañana, Grupo K, lo voy a dar por grupo: Portugal frente a República de Congo. Por supuesto que también lo tendremos, lo va a relatar Gustavo Corradini ese partido. Y a la hora 23 tendremos en el Grupo K, Uzbekistán frente a Colombia. Relato de Huguito Lombardi. Colombia va a ser el último de los sudamericanos en debutar. Y va a quedar también el Grupo L, a la hora 17, Inglaterra frente a Croacia, y a la hora 20, Ghana frente a Panamá. Y con esto terminamos la primera fecha, que repasamos rápidamente. En el Grupo A ganó México 2-0 a Sudáfrica. Corea del Sur lo dio vuelta y le ganó a República Checa 2-1. En el Grupo B, empate 1-1 entre Canadá, Bosnia y Herzegovina y Qatar frente a Suiza. En el Grupo C, Brasil, Marruecos 1-1. Escocia le ganó a Haití 1-0. En el Grupo D, uno de los 4-1 que hubo, le ganó Estados Unidos a Paraguay 4-1. Y Australia le ganó a Turquía 2-0. La goleada de Alemania en el Grupo E le ganó a Curazao 7-1. Y Costa de Marfil a Ecuador 1-0. Grupo F, el empate de Países Bajos y Japón 2-2. Y la goleada de Suecia frente a Túnez por 5-1. En el Grupo G, Bélgica y Egipto empataron 1-1. Irán y Nueva Zelanda lo hicieron 2-2. Grupo H también 2 empates. El único 0-0 hasta acá: España, Cabo Verde 0-0. Arabia Saudita y Uruguay 1-1. Y lo ocurrido en la jornada de hoy en el Grupo I: la victoria de Francia con 2 goles de Mbappé y 1 de Barcola le ganó a Senegal 3-1. Valle había descontado para Senegal. Y la goleada de Noruega también 4-1 a Irak, 2 de Haaland, Ostigar y Hussein en contra para el conjunto noruego. Hussein a favor había anotado el gol de Irak. Ganaron Francia y Noruega en el Grupo I.
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0: Sí, comentario, Claudio. Entre tiempo gana Argentina en el debut mundialista por 1-0 Argelia.
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6: Gana Argentina, gana con justicia. Jugó de mayor a menor. Un equipo con otro rodaje, más pensante, más pragmático, decidió agruparse, hacerse angosto y corto, tocar la pelota a baja velocidad, los 2 o 3 primeros toques y después meterle cambio de ritmo. Así fue como en uno de los desbordes de Medina metió el testazo Lautaro Martínez, buen partido de Facundo Medina, Y después Messi a los 5 minutos recibe la pelota, define muy bien, con alguna complicidad también de Lucas Zidane. Recién veíamos en el offside automático que tenía el hombro y una parte del cuerpo adelantado. Eso no se puede discutir, es tecnología. Pero Argentina, insisto, con ese 4-4-2, sin tener wings, porque arrancó de wing derecho Messi, pero después se cerró a jugar equidistantes en los hemisferios con Lautaro Martínez. Almada también cerrado. Argentina no tenía desborde y sin embargo llegaba. Le entretuvo la pelota, no se enamoró del juego horizontal hasta para meter el pase entre líneas. Facundo Medina fue un estilete constante que abrió la cancha y le dio claridad. Argentina tenía profundidad sin dominar al rival cerca de su área. Pero claro, cuando a los 7 minutos La pelota la recibe el solo, el número 10, Férez Chaibí. ¿Dónde estaba? Pasamos lista. Montiel no estaba. Cuti Romero no estaba. Le falta ritmo a los dos. Sobre todo a Montiel, que le falta ritmo y parte futbolística. Definió muy bien contra el primer palo abajo, el 10 de Argelia. Cuando veo la jugada, yo le dije, para mí está adelantado. Vamos a verla. Y después estaba adelantado. Un gol por cada lado que habían denunciado los problemas. Habían servido esos dos goles de reveladores de los problemas defensivos de los dos equipos. Argentina con un muy buen trabajo de De Paul, mal partido de Almada, discreto de Enzo Fernández, discreto de McAllister, a los 16 minutos una pelota bochinesca que anda por aquí por el estadio, de orfebrería, dijo un amigo mío, Omar, se la dio a Messi, Messi la acomodó. El error capital de Bentaleb y de Massa, que retrocedieron, se metieron en el área, le dieron metros, levantó el remate, no lo cruzó tanto, la pelota no entró tanto contra el palo, lo sorprende al arquero Lucas Zidane, que cuando pasa la pelota aparece en sus dos manos. 1-0, momento histórico del partido, Messi en su sexto mundial marcaba un golazo y le daba la victoria transitoria a Argentina. Ahora bien, hasta la media hora parecía que en cualquier jugada Argentina iba a tener profundidad. No logró romper filas Enzo Fernández, mucho menos Almada, como lo dije, y Montiel no apareció nunca en la proyección por la derecha. Y cuando le digo nunca, es nunca. Los minutos finales mostraron esa frase que yo les digo. Con la pelota Argentina le dicen, venía una fiesta, listo, estoy vestido. Sin la pelota dice, me cambié para lavar el auto. Movió la pelota Argelia, sin cinco definido, discretísimo lo de McAllister, por no decirle malo en el retroceso, la falta de tiempo a la hora de salir a cortar del Cuti Romero, de Montiel, del propio Lisandro. Comprometieron en algunas jugadas el remate por arriba de Bentaleb cuando lo habían dejado solo como lo habíamos dejado a Messi. Entonces, tal vez la diferencia, y eso no se compra en la farmacia, decía un amigo mío, es que desde el mismo lugar Messi la clavó en el arco y Bentaleb la tiró al diablo. Argentina gana bien, pero no se puede relajar. Argentina no debe dejar de visitar a su novia eterna. Tiene que ir todos los días y estar con la pelota, porque el amor a distancia la perjudica. Sin ella, trastabilla la seguridad de la victoria. Gana Argentina con justicia por la primera media hora, pero a no confiarse. Si la pelota la tiene Argelia, puede cambiar el pronóstico del tiempo.
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0: Bueno, veo la reiteración, qué terrible golazo clavó Messi, ¿no? Hoy decíamos uno de los mejores goles del Mundial, si no el mejor era el de Mbappé, el tercero, el que liquidó el partido, pero este, la verdad, es un terrible golazo.
9: Cuando la pelota pega en la parte interna de un arco, es porque es golazo, ¿no? Sí. Digo, porque vos pateás de frente, como los penales, pateás de frente, como hizo Messi, y la pelota pega en la parte interna de la red, no hay arquero ni Gutiérrez la ataca esa, ¿eh?
0: Claro. Sí, sí, bueno. Sí. Gustavo me hace seña que sí, efectivamente, Gustavo Corradini, que así, él le pegaba así, a la parte interna del costado. Hola.
10: Bueno, vos sabés que me parece que era Molina y Nico González, ya vamos a confirmar, pero había dos suplentes de la selección argentina que estaban intensificando el trabajo y faltando muy pocos segundos, fueron directamente.
9: Yo me animo a decir que si eran esos dos, será por Montiel, pero no por Medina, para mí va a ser por Almada, fíjate lo que te digo, Nico González haciendo el carril por la izquierda, no tanto marcando punta, sino yendo, me parece.
10: Mira, están empezando a volver ya. están empezando a volver los futbolistas de ambos, así que ahí habrá tiempo. Recordar que ahora van todos al banco de suplentes, de la lista de 26 juegan 11 y los otros 15 van al banco de suplentes.
9: ¿Puede elegir en cualquiera?
10: Exactamente, son todos suplentes, obviamente no está Tagliafico, pero está cambiado y todo, pero bueno, se sabe que no puede entrar, pero el resto están todos en el banco, Bocha querido.
9: Bueno, ¿te parece, gringo, ese cambio? Digo, si los que se estaban moviendo para ingresar son Molina y Nico González, a mí me parece que Molina por Montiel y Nico González, pero no por Medina, sino por, no, Medina, por Almada.
6: No, Almada no jugó bien, no encontró nunca el partido, no estuvo preciso. Messi, en la jugada del dribbling de Messi, el que le arruina la jugada es él, que no se la devuelve, sí, que sí, termina pegando muy mal de media distancia. Argentina está ganando por Messi, una película que vimos un montón de veces.
9: Sí, varias veces.
6: Pero a mí lo que me sorprende es De Paul. De Paul, cuando fue a la Bombonera, parecía un camioncito Berford cargado de eso, que te agarran en la ruta, viste, y con mucho tráfico, estás 10 minutos atrás. Ahora está jugando muy bien.
9: Muy bien, ahí va Argelia, me parece que sin cambio, Chelo querido.
10: A ver.
9: Me parece que están los mismos.
10: Tic tac, tic tac, tic tac, tic tac, Le pusieron ahí para que metan un piquecito. Veo los mismos.
6: No lo vi nunca eso.
10: No.
6: Dos escaleritas plegables.
9: Lo que pasa es que es un primer tiempo bien. Bueno, Argelia.
6: Sí, pero la escalerita.
9: Sí.
6: Esa escalerita de 5 escalones.
10: No, no se vio
6: taca, taca, taca. Viste que todos hicieron el sprint.
9: Sí, ahí viene Argentina.
10: Y vamos Molina. A ver. Ahí viene Argentina.
9: El Cuti, el primero en aparecer. Messi, sí, Lautaro.
10: Va Molina. Parece que está. Ahí lo vemos a De Paul, que está volviendo.
9: Medina está.
10: Molina creo que entra y Armada está. Ahí 3, 5, 8, 9.
9: Molina se viene, me parece.
10: Exactamente. Lo veo a Molina. Lo veo al 26.
6: Ahí.
10: A Molina.
6: No tenés que decir ni quién se va. Lo sabe todo el mundo.
10: Más cantado que Despacito.
6: Le voy a preguntar al del Salvador.
10: A ver.
6: ¿Por quién entró Medina?
10: Ahí está. El 26, entonces cuando quiera presentamos el cambio.
9: Espérame porque tengo que presentar el segundo tiempo. Dale nomás directamente el cambio.
10: Perfecto, se fue Montiel a la cancha Molina.
9: Pero muy bien, van a comenzar a jugar los segundos 45.
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9: Y lo comenta el queridísimo gringo Claudio Giglioni con el Chelo Lamberti. Estamos con todos los muchachos y arrancó nomás. Y juegan y juegan y juegan y juegan y juegan. Y la pelota por el medio. Está Juan Vallejos. Está el Mauri Cocolo. Está el Alambre. Está Marito Celedón. Nico Bay también trabaja para caer a tres. El Gato Greco. Raúl Monti. Manuela Moreta. Bárbara Anderson. Cintia Sack. Todos laburando en la Copa del Mundo. La pelota por el medio va saliendo ahora Argelia. Primeros 20 segundos del segundo capítulo. Está ganando Argentina por un tanto contra cero. La pelota por el medio va saliendo rápidamente ahora. El altavoz sigue durante el partido, una cosa insólita. Vieron la pelota por el medio, va saliendo rápidamente por la izquierda, cierra abajo, va ganando en la salida rápidamente ahora Molina. La saca Molina, juega por el medio, la pelota rebota, la tiene Argelia como terminó el primer tiempo, no la puede tener Argentina, la saca De Paul, lateral de Argelia.
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9: La pelota por derecha va saliendo rápidamente ahora Mandy. La viene parando Mandy. Juega hacia atrás, la pelota le va quedando en la salida. Mandy otra vez. Arranca Mandy. Otra vez con la pelota Claudio Giglioni y Argelia.
6: Sí, empezó como terminó. Empezó el segundo tiempo como terminó el segundo. El primer tiempo no me gusta esta posición de Argentina. Tiene que salir a presionar un poco.
9: La pelota por el medio le va quedando a Mauri de nuevo. Va saliendo Mauri ahora. Corre Mauri, meterá fuerte el cambio de frente. Es bueno, porque vienen dos de aquel lado. La viene parando Mauri. Hacia acomoda Nauri, juega por el medio ahora, viene para Massa, la viene parando Massa, encara Massa, ahora se viene Massa, le puede pegar, encara Massa, la picó a la derecha, lo corre Almada en la marca, a ver, cabezazo al medio, viene para buscar la pelota, la roba bien ahora Enzo, va saliendo Enzo la juega para Messi, sale Messi entre dos, juega para Enzo mal, el rebote le queda otra vez a Argelia, no puede tener la pelota Argentina, como terminó el primer tiempo, la pelota por la izquierda, viene Nauri, se viene Nauri ahora, encara, sacan de cabeza la pelota por el medio, le queda en la salida otra vez Argelia, no la puede puede tomar Argentina. Y se viene la pelota ahora, la viene parando Benjabaín. Benjabaín, jugador izquierda, viene para Nourí. Se viene Nourí, lo corre Molina en la marca, viene De Paul, juega la pelota hacia atrás. Retrocede mucho Argentina, muy parado Argentina. Estamos en los primeros dos minutos, la va a robar Enzo. Y Enzo juega para Messi, y lo bajaron fuerte a Messi. Lo bajaron, bajaron. Respira Argentina que sale, gringo.
6: Muy comprometida la selección. Si los medios no salen un poquito a marcar, Argentina está adoptando una postura estratégica de partener.
9: Sí, y a mí un Simeone para buscar una contra, porque se va a venir Argelia. Hay que pensar en eso.
6: O un 5, ¿eh? Yo buscaría.
9: O las dos cosas, ¿no? Ahí está la pelota para que venga Licha. Va sacando Licha. La viene parando, juega la pelota para que venga Medina. Medina para Licha de nuevo. Se viene Licha, metió para el Cuti, otra vez parado en la mitad de la cancha. Se viene el Cuti, la pone larga, el Cuti afuera para Lautaro, va Lautaro. Sale el arquero fuera del área, de cabeza la saca ahora el arquero Zidane. La tiró un costado, presiona bien Argentina, como decía el gringo, va la pelota por el medio. La van a jugar, los presionan en la salida, va De Paul, le ganó De Paul, pero la tiró afuera, sale Argelia.
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9: Más de 3.000 en el YouTube de Cadena 3 Argentina. La saca el Licha ahora, la pelota por el medio. Le va quedando ahora Benchalamín. Va saliendo por el medio, juega rápidamente para que venga Boudaví. Boudaví juega hacia atrás para que venga Mandí. La viene parando Mandí. Se viene Mandí, juega por el medio, arranca la pelota. Va larga para Massa, viene Massa, corre Massa, encara Massa, lo corren dos, lo corren tres. No puede. Y el Cuti le queda a McAllister, que la saca por el medio. La pelota le cuesta el Cuti, ¿eh? La saca la pelota hacia atrás, le va a quedar en la salida ahora el Dibu. El Dibu cambia para Licha, va saliendo el Licha, se acomoda el Licha. Qué mal le pegó el Licha, la tiró afuera. Lo reta el Dibu porque se la dio muy dividida. Se le viene a Argelia, serios problemas en el fondo. Pero para adelante es otra cosa, como dice el gringo. Y se viene la pelota para que venga De Paul, la viene parando De Paul. En cara De Paul, se viene De Paul, la va a jugar De Paul, la cambia toda la derecha, viene para Messi. En cara Messi, ahora se viene Messi, la cambia derecha para Molina, va el Galgo de embalse, ahora me gusta la pelota para Messi, Messi al medio, juega para De Paul, para el Galgo, la viene parando el Galgo, va Molina, la cambia en el medio, va Argentina, se viene el Cuti, la viene parando el Cuti, encara el Cuti. Estamos en 5 minutos del segundo tiempo. Argentina gana 1-0 y se viene ahora la pelota larga, buena para que venga a buscar a Almada, el rebote, le queda a Medina, va Medina, diagonal para el medio, encara Medina, juega para McAllister, McAllister para que venga el Licha la cambia, le quiera para que venga Enzo, viene Enzo. Corre Enzo, va Argentina, pelota para Messi, Messi, pégale, pégale. La picó Messi, la picó Messi, sale Argelia.
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9: Roba Argentina, va Messi, viene Messi, Messi, le pegó Messi. Arriba, arriba, arriba, arriba, la gol de Messi, la gol de Argentina, se le fue por poco. Sale Argelia, dame dos.
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6: Extrañamente le agarró abajo y le pegó mal. Extrañamente, o le pegó mal. Era gol cantado cuando tiró la pierna hacia atrás.
10: Y se toma la cabeza, recién Samuel también en el banco por esa jugada. Pero créeme, Bocha, que está tranquilo por el resultado, pero que no está conforme el gringo Scaloni con lo que está viendo.
9: La pelota, porque lo que marcaba Giglione desde hace rato, ¿no? Atacando es un equipo, defendiendo es otro totalmente diferente. La pelota por el medio va saliendo rápidamente ahora. Mendy la va jugando hacia atrás para el arquero Zidane, va el hijo de Sisu. Ahí está Zidane que tiene la costumbre de salir jugando casi hasta la mitad de la cancha. El arquero, sí, la pelota por el medio va saliendo rápidamente ahora, le va a quedar la pelota Argentina, va Argentina, se viene Argentina ahora, la jugarán por el medio, le va quedando Almada. Almada juega para atrás la pelota, increíblemente, cuando tenía para buscar la contra, la juega en el medio, va saliendo Molina, encara Molina ahora, juega bien Molina, deja un hombre en el camino, la juega por el medio mal Molina, la sacó mal ahora, la recupera bien Molina, el recupero de Argentina, se viene Argentina, la cambia la pelota para que venga Lautaro, Lautaro metió para que venga De Paul, va De Paul para el gol, va De Paul para el gol, De Paul, la pide atrás, el centro atrás y está Enzo, le quedó a Messi, no puede ver De Paul, qué lástima De Paul, gringo.
6: Da la la sensación que lo abrumó la soledad. Se sintió tan solo y comprometido que buscó un socio. Era para que pusiera el negocio de la jugada él solo. Argentina agazapada, se invertirán los roles. La pelota es de Argelia, los espacios son de la selección. Tuvo el segundo De Paul, lo que no se tuvo fue fe.
10: Bueno, quedó extenuado De Paul, pero extenuado. Vos sabés que instantáneamente para mí es el Colo Barco y Nico González, pero ya te confirmo porque van a haber dos cambios.
9: Se viene, Medina la cambia, Medina va para Licha, Licha juega al medio para Macalister, la viene parando Macalister, Macalister cambia para el Cuti la va a cambiar ahora para Molina, va Molina, encara Molina, la pide De Paul, se viene Molina, la tiró para De Paul, va De Paul, metió para Molina, el rebote queda y nomás piden mano, no le dan, se viene de contra ahora Argelia y la pelota vendrá por el medio y la van a sacar ahora al medio, la pelota le va quedando en la salida Massa, viene para buscar en la marca Medina, bien la ganó Enzo, y va Enzo ahora, la viene parando Enzo y va Argentina, y se viene Argentina ahora, pelota para Messi, viene Messi, encara Messi, hace la Molina, va Messi, la pelota al medio, era Lautaro, va Lautaro, le pegó el arco, el rebote, el arquero, la sacaron, era gol, cuente, gringo, cuente.
6: A Messi en su viejo rol de titiritero, de armador, la puso entre líneas, la pelota se le fue un poco abierta a Lautaro, que igualmente la transformó en una situación de peligro. Cada intervención que le veo a Lucas Zidane, pienso que ataja porque es el hijo de Zizou.
10: El 8, Valentín Barco, el 15, Nico González, van a ser en segundito los encargados de cambiar un poco esto, para que le cambie la cara al gringo Scaloni.
9: La juega hacia atrás, ahora el Licha le va a quedar en la salida Argentina, ahí está para sacar la pelota, el Diu, estamos en 8 minutos, se van a venir, ya lo dijo Marcelo, Barco y el Nico González, la pelota larga y arriba, viene para buscar por el medio, le va a devolver Giussian, la pelota le va quedando a Zidane, va saliendo el arquero de Argelia.
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9: para días. ¿A quién le apuntás, gringo, que se van con estos dos cambios? Bueno,
6: Almada seguro, Almada seguro. Y habría que ver lo que
9: Macalister dijo. Podría ser, ¿no?
10: Hijo de Paul, quedó muy cansado. Pero vamos a esperar. A ver.
9: Presentamos los cambios en Argentina.
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10: Bien, 16 por 19. Ahí está, es Julián Álvarez. El que va a ingresar en la selección argentina y Nico González. Se levanta todo. Uno de los que se fue es Lautaro Martínez y ya confirmamos el otro.
9: No vimos el otro, bueno. Está Nico González, está Medina. Viste que te dije que no lo iba a sacar a Medina, lo va a poner. ¿Almada se ha ido?
6: Está jugando bien, realmente está jugando bien. Sí, Almada.
9: Almada, bueno, ahí está Almada, se fue entonces. Y está Nico González. Bueno, con el número
10: 15, Nico González, y el 9 es Julián.
9: Pero muy bien, ahí está Julián. Mira, es una buena noticia, ¿no? Pensaban que podía estar, la lesión le podía durar más tiempo. Pero,
6: una buena noticia, y no sé si no está mal hecho el cambio, porque no estuvo participativo Lautaro Martínez.
9: La pelota le va quedando a Molina, Molina la juega al medio para el Cuti le va a sacar, gira el Cuti, sale, y arriesgó tanto, y la cambia Molina, la entregó mal ahora, está muy mal atrás Argentina.
6: Sí, con el ingreso de Julián, de 9 pasó Messi como hombre más adelantado, y Julián pasó a jugar un poquito más atrás.
9: La pelota por el medio va saliendo rápidamente otra vez Argelia, estamos en 11 minutos del segundo tiempo, Argentina gana 1-0, ya está Julián Álvarez en la cancha, la pelota por el medio, necesitaba un tipo que presione como Julián en la salida de los equipos, ahí está, y está presionando a Julián en la salida ahora rápidamente de Ben Salaní, ahí está para sacar la pelota por el medio, lo presiona Julián, la pelota por el medio va saliendo rápidamente, le va quedando otra vez por la izquierda, sale la pelota, corría De Paul, pero no puede, le queda en la salida, se viene Argelia, ojo, la pelota por la izquierda va Mourí, la va a cambiar ahora, se viene Mourí la cambió un costado, meterá al centro, espera Moussa en el área, la pelota para Mourí, no puede Argentina hacerse del balón, la va poniendo por el medio, va Macalister, pero no puede Macalister, la recupera, sin embargo la pelota otra vez Argelia, pelota para que venga Chaibí, viene Chaibí, cambió para Nourí, se viene Nourí, encara Nourí, marca Macalister mal, el rebote le quedó a Nourí, a Chaibí le pegó el arco, rebotaba los hombres y no puede salir Argentina, y la tiene Argelia.
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9: La pelota la saca ahora, sin embargo, en el fondo Argentina va saliendo rápidamente Enzo. Viene Enzo, se cierra Enzo innecesariamente, claro. Entre dos, mira el lío que se va a armar. No, la cambia rápido para el Cuti. La va sacando el Cuti, la juega a un costado, viene para Molina. A ver, Molina. Molina otra vez falló, Molina. La pelota rebota, así que ganó el lateral. No, no ganó ni el lateral, o sí. Es salida de Argentina que gana 1-0.
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6: Un formato raro del que estamos viendo Argentina, porque los rivales que elige ninguno le puede manejar la pelota. Hacía muchísimo tiempo que Argentina no estaba sitiada así.
9: La pelota por el medio, le robaron la pelota a los faltando 10 minutos del primer tiempo y no se le devolvieron más. Ahí está la pelota, le va quedando en la salida Zidane, va saliendo Zidane, 13 minutos del segundo tiempo, Argentina gana 1-0. La viene parando ahora, lo corre Julián Álvarez, que ingresó hace un ratito por Lautaro. Pelota por el medio, va saliendo rápidamente ahora, le queda Zidane en la salida. Viene parando Zidane, juega de primera hora. La pelota por el medio. Arrancará rápidamente por la izquierda Mauri. La juega Mauri. No podía, la pelota queda en el medio. La roba bien De Paul. En cara De Paul, metió por el medio. Se viene De Paul, la juega de primera. Viene la pelota para Messi, para De Paul, es buena. Se viene De Paul, va De Paul. Espera Julián, viene el centro, va Julián, centro, pasa. Se la sacaron justa. Se la sacaron justa Nico González. Tiro de esquina número.
10: Es el primero para la selección argentina en esta segunda etapa.
9: Lo tuvo Nico González por el otro lado. Cuando llegaba el centro pasado, le iba a pegar Messi.
10: Messi, va Messi.
9: Ahí está para darle Messi.
10: Para la alegría de todos los que están ahí, cerquita donde va a patear el córner. Mirá cómo lo saluda.
9: Es verdad. Se le acerca Messi a la gente, la saluda. Tíralo de esquina para Argentina. Lo tuvo Argentina. Meterá el centro, viene para buscar de arriba. Julián, se viene Julián ahora. Espera McAllister, que recién cabeció y ganó, Espera también en Fernández, el rebote lo espera De Paul. Estamos en 14-16. Algo pasa en el área, viene el centro, rebote que va y no malo, busca McAllister, no puede. La pelota le va a caer al Dibu, la va a meter de cabeza otra vez en juego. Se viene el Dibu, la viene bajando el Dibu, lárguela rápido, Dibu. Ahí está el Dibu, la cambia todo el Dibu para Messi, es buena. Se viene Messi, la viene parando Messi, en cara Messi, juega para Nico, va Nico, metió el centro, Nico arriba, le queda McAllister, pégale, le pegó el arquero, rebote, ¡gol! Subestimaron y le dieron combustible, lo subestimaron y 70.000 personas le gritan Lionel Messi. El rebote y fue el tackle, la acarició. Argentina gana 2-0. Empezamos con el pie izquierdo, pero el izquierdo de Messi. ¿Qué te parece? Argentina gana 2-0, Lionel.
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6: Segundo gol de Argentina, providencial momento. Evidenciando que su gran negocio es la pelota, sosteniendo que Lucas Zidane, se lo dije hace un ratito, dio un rebote increíble ante un remate atrapable tranquilamente. De media distancia, Messi abrió el pie, se la tocó despacito al costado. 2-0, un gol importantísimo. Argentina estaba sitiada, pero ya les había dicho que, aún no teniendo la pelota, había tenido la más clara de este segundo tiempo con aquella corrida de De Paul. Noche mágica en el partido 200 de Messi.
10: 119 goles en la selección argentina. Vamos por vos, Klose. Tiene 16 el alemán, tiene
0: 15 ahora Messi, 15 el brasileño Ronaldo.
9: Bien, es el lateral, corresponde ahora, sí.
19: Bien, se preparan tres variantes. En el equipo de Argelia, el 18, Mohamed Amoura. El 8, Houssem Aouar. Y el 7, Emares, el histórico goleador que tiene Argelia.
9: Pero muy bien, la pelota por el medio. Después me lo recordás. Porque estoy bateando el córner. Ahí está la pelota por el medio, va saliendo rápidamente ahora. Le queda la pelota en la salida.
19: Acordate que entra el 7, Mares, sí. El histórico futbolista. El 8 es Aouar.
9: Para despacito, Mares, el 7, el 8, Aouar.
19: Exactamente.
9: Aouar. Sí.
19: Y el 18, Mohamed Amoura.
9: Amoura.
19: Exactamente.
9: Bien, ahí está. Después me contás, todavía no se hizo, ¿no? Después me contás quién se va. Bueno, ahí está la pelota por el medio, va saliendo rápidamente ahora. Le queda en la salida. Otra vez Argentina para la acción. El árbitro, me parece que se vienen los cambios. Presentamos los cambios de Argelia.
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19: Ahí va, los que se van a retirar. Anota el 14, el 9, el 14, Badaobi, el 9. Se va el 11, Moussa a la cancha, lo dicho, 18, Mohamed Amoura, el 8, Houssem Aouar y el 7, Mares.
9: Se viene ahora Enzo, viene Enzo, corre Enzo, se viene Enzo por el medio, metió para Messi, Messi para Enzo, el rebote quedó y nos va Julián, trababa Julián, casi, perdóname, Chelo.
19: Exactamente, te decía, parecía que iba a ser titular Mares, pero no, finalmente fue suplente y ya entró el goleador.
9: La salida corresponde a Argentina ahora. ¿Por qué gana 2-0 Argentina, Giglione?
22: Porque lo tiene a Messi y porque ataja al hijo de Zidane. Si no, ganaría solo 1-0. Muy malo. Muy malo.
9: La pelota por medio le va quedando en la salida. Rápidamente ahora Medina. Juego para Nico. Nico para Medina. Para Nico de nuevo. Otra vez para Medina. Medina de cabeza la juega a un costado. La pone larga ahora Enzo. Viene Enzo. Viene para Julián. Corre Julián a ver si llega. No llegaba. Pelota fuera lateral de Argentina. Lo van a hacer por la izquierda. Ahí está el lateral para meter la pelota en juego. Se viene para meter la pelota ahora. Lo va a hacer rápidamente. Ahora viene buscando Enzo. Enzo la cambia atrás para Licha. Viene Licha. Argentina gana 2-0. La cambia al medio. Pelota para que venga De Paul. Se viene De Paul la cambia a la derecha, es buena. Se viene Molina, Valgalgo. La va a jugar para Messi, no, la cambia para De Paul, la tira Argentina, mete al medio para McAllister. Otra vez para el Cuti, la viene parando el Cuti. Se viene el Cuti, la cambia el Cuti, pelota a un costado. Va el Licha, se viene el Licha, encara el Licha, metió para McAllister. McAllister la cambió a la izquierda. Viene para Medina, Medina la para, va Argentina.
20: Cuando nos preguntamos si podemos lograrlo otra vez, responde el genio y el maestro responde, porque lo cantamos.
9: Se viene Argentina, va Messi, el arquero, la sacó el arquero, era gol de Messi, era el tripete de Messi, tiro de esquina de Argentina número.
19: Segundo para la selección argentina en esta segunda etapa, le va a pegar Messi, escucha.
9: Estarán pensando los periodistas de España que lo mataron hace unos días a Messi. ¿Qué estarán diciendo? ¿Qué estarán haciendo?
22: ¿Qué estarán haciendo? Sufriendo.
9: Tiro de esquina, vendrá por la izquierda, viene para buscar de arriba, la jugaron cortita la pelota, le va quedando la pelota por la izquierda, ahí va Julián, la cambió por el medio, se viene ahora, le va quedando la pelota a Molina, la Molina juega para De Paul, viene De Paul, le viene parando De Paul, Argentina gana 2-0 y va por más, pelota para McAllister, juega de primera para Julián, se viene Julián, le queda Julián para Messi, viene Messi para Julián, es buena, se viene Julián, metió mal al medio Julián, y va saliendo Argelia, presiona Argentina ahora, y la va a ganar, la ganó bien esta vez Argentina con Fernández, con el jugador Enzo Fernández. Se salía de Argelia.
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9: La pelota por el medio viene para buscar al recién ingresado Moura. La jugada por el medio viene para Maré. Maré la cambia a la izquierda ahora. Vamos, va Maré de nueve, mira. Maré se espera en el área, meterá en el centro ahora. La jugaron de primera, marca el Cuti, pasó de largo el Cuti otra vez. La pelota que vuela en costado, va saliendo rápidamente ahora. Cosas que uno no se acusta de ver en el Cuti, ¿no? Que jugador que viene no pasa y están pasando casi todo,
22: Gringo, bueno,
9: ¿no?
22: Le está ocurriendo lo mismo que en el primer partido, en el otro mundial, que venía de una lesión, no está con la velocidad suficiente.
9: La pelota por el medio va saliendo rápidamente, Vendaler, viene Vendaler, la cambia por el medio, ahora va saliendo rápidamente Mandí, la viene parando Mandí, se viene Mandí ahora, encara otra vez la pelota por el medio, le queda sin embargo en la salida otra vez a Argelia, la tiene Argelia, pero va por el medio, casi la roba Nico, no podía, le queda a Mandí, viene Mandí, se para Argentina como que lo espera para salir de contra, ¿no? Ahí está la pelota ahora de Benzelain, Benzelain ahí juega por el medio, le va quedando otra vez la pelota para que venga a buscar ahora Vendaler, va Vendaler, metió hacia atrás para Mauri, ahí está parando la pelota, la va a cambiar, la cambia a la izquierda, viene para buscar a Nouri, se viene Nouri ahora por la izquierda, espera por el área ahora a Moura y a Aguar, Aguar que juega por la izquierda, viene a Aguar el 8, cambia la pelota por el medio, se viene Argelia, la tiene pero no profundiza, Ringo, ¿no?
22: No profundiza para nada, es la versión más bilardista de un equipo de Scaloni.
9: Ahí está la pelota por el medio, va saliendo rápidamente ahora, corría, sin embargo le va pisando la pelota ahora, sin embargo viene Mare, no, viene parando la pelota ahora por la izquierda, se viene para buscar ahora Begalí, Begalí la cambia a la izquierda, viene Argelia, pero gana Argentina 2-0 con los goles de Messi a los 17 y el otro no lo noté, después me decís, Dani.
10: 15.
9: A los
10: 15 segundos.
9: La pelota por el medio, centro arriba, la saca de cabeza con María Medina. Va saliendo rápidamente ahora. La pelota le va quedando, sin embargo, en la salida. Juega otra vez Maré, viene Maré, corre Maré. Encara Maré, meterá el centro Maré. Se viene Maré, metió por abajo Maré, nadie lo marca. Pelota por el medio, viene al arco. Argentina muy parado, Giglioli. Argentina muy parado.
22: Deja ser, ¿eh? Se para contra las cuerdas, hablando de parar. El quiebre de refrigeración.
9: 4.000 tenemos en el YouTube de Cadena 3. Los últimos en llegar: Analía Nieto, Ismael Pérez, Indio Ventura, Daniel Salinas, Lucas Flores, Metallica. Bueno, sumate vos también al YouTube de Cadena 3 Argentina, que ya tenemos 4.000 que están ahí prendidos al partido de Argentina. Bueno, hay un parate. Presentamos al Gringo para que nos haga un mini comentario de lo que ha pasado en estos primeros 24 minutos.
1: Decime qué se siente.
22: Una Argentina pragmática. Una Argentina pragmática que no la ha pasado bien. La impericia de Argelia de generar situaciones de gol, porque tiene mucho la pelota y no genera mucho. Y la superioridad en la contra. Argentina hizo 3 contraataques, hizo un gol y se perdió 2. Porque se perdió uno en la corrida de Paul y el otro que le quedó a Messi, que tiró por arriba del travesaño. Le está ganando 2-0, una selección utilitaria, elevando a Messi como si hubiera viajado en el DeLorean 4 años, al nivel que lo mostró en el 2022. Argentina gana 2-0 por Messi y reitero, también por la actuación. Pienso en el rol, a mí me pasaba una vez, en el rol del arquero suplente de Argelia. Me había tocado que uno de los hijos del presidente de la institución quería jugar y de 9 justo. 2 partidos sufrí lo que sufrió este muchacho. Me ayudó que era tan malo que no pudo jugar más.
10: Aprovechó Scaloni para hablar, aprovechó muchas indicaciones para Nico González. Vos sabés, Bocha, querido, que da la sensación que no sé. A Nico le pidió algo y que no lo está haciendo, de la forma que le explicaba y le explicaba y le explicaba. Ahora ya está todo vuelta. Va a volver la parte final de este partido. La gente con Messi. Tremendo, Bocha.
9: Yo, sinceramente, le voy a decir, porque viste que siempre contamos las que acertamos, yo pensé en Qatar que si Messi llegaba a este mundial iba a ser lo de Mares. O sea, entrar 15 minutos, ¿me entendés lo que digo?
10: Es verdad.
9: Una cosa así.
10: Está sorprendiendo a propios extraños, ¿no? Con este partido, Messi.
9: Qué maravilla.
10: Bueno, y el otro también es de Paul, ¿no? Porque los dos estábamos diciendo, juegan en el Intercountry. Bueno, son los dos o dos de los mejores de Argentina. Bueno, y cosas para decir de Messi un montón, que es el jugador argentino más veterano en conversación.
0: convertir en un mundial, que queda un gol de Klose, que bueno, un montón de situaciones para ir repasando. En 5 de los 6 mundiales ha marcado goles, la verdad que hace 20 años, como marcaba Claudio, ¿no? Debutaba hace 20 años en un mundial y volvió a marcar 20 años después. O sea, nadie, ningún jugador en la historia, no sé, va a marcar en un mundial 20 años después que lo hizo, la verdad.
9: ¿Qué te parece? ¿Y de qué manera? No tiene tres de milagro. La pelota arriba larga, ya se reanuda el partido, viene la pelota arriba larga, le va quedando para buscar por el medio, viene para buscar ahora Argentina, pelota por la izquierda, corre Enzo, viene Enzo, se viene Enzo, viene Enzo Fernández, va Enzo contra la banda, se tira al medio, rebotaba, la pierde, la recupera, la pierde, presiona Julián, la pelota presiona también de Paul, mirá de Paul como corre, como presiona, y presiona Messi, va Argentina y van los viejitos para buscar, y se viene de Paul, la revienta fuerte el Mirabol, ganaron en la presión que la tuvieron que dividir, se queda Licha, sale Argentina ahora.
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22: Scaloni ya avisó que no lo decide él. Yo a los 30 lo sacaría a Messi. Ya hizo todo, lo sacaría a Messi.
9: La pelota para Nico, viene Nico, corre Nico, encara Nico, viene Nico. Ya viene Nico contra la banda, qué bien la hizo Nico, corre al medio, la perdió Comared. Y queda la pelota en la salida, mirá qué bien que presiona, eso me gusta de Julián. Pasó de largo con el arquero, la

0: Julián metió por el medio, buena, va Messi, viene Messi, penal, no fue penal, no fue penal. Si no era penal, Messi convertía el gol. La pelota le va quedando, esa es la duda que tengo, digo, si no es que lo desequilibran, Messi convertía. La gente se enoja. Ya vamos a ver si podemos ver la acción. La pelota se va del terreno.
1: Protesta todo el banco argentino, como que la vieron. Les dan una explicación.
0: Ah, no, ya jugaron. O sea que, bueno, la pelota se va del terreno.
1: Protesta todo el banco argentino, como que la vieron. Les dan una explicación.
0: Ah, no, ya jugaron. O sea que, bueno, no lo cobro. Bueno, la pelota por el medio va saliendo rápido. No la vi bien a la jugada, sinceramente. Pero digo, era gol de Messi, la pelota por el medio.
2: Para mí sintió el contacto y se tiró.
0: Bueno, ahí está la pelota por el medio. Le va quedando rápidamente en la salida. Viene por la derecha ahora. Se viene para buscar la pelota. Le va a caer en la salida. Otra vez Argelia. Se viene Argelia, la pelota por derecha. Juegan para Marés. La viene parando Marés. Muy retrasado para Rara vez. Juega en ese lugar. Ahí está la pelota por el medio. Va saliendo Massa. Ahí está la juega, la pelota por el medio. Le queda en la salida Mauri. Se viene Mauri. Otra vez al medio. Pelota para Massa. Encara Massa ahora. Marca el Cuti. Vamos, Cuti. Ahí está el Cuti. No puede pararlo. La pelota le va por la izquierda. Se viene para parar la pelota. Massa de nuevo. Encara Massa. Le puede pegar. La metió Marca. Bien, Macari.

Habíamos asistido a esa debacle en tres madrugadas horribles, lejos de casa. Nosotros, los inmigrantes, nunca habíamos visto un mundial de fútbol desde el extranjero. Los primeros meses de vivir en otro país no son dramáticos. Al principio todo tiene el color de la aventura, e incluso las incomodidades parecen luminosas. El palazo en la cabeza ocurre cuando te sentís solo por primera vez, cuando no te entienden, cuando el de al lado no llora o no es feliz al mismo tiempo que vos. Y eso nos pasó a todos, sin saberlo en la mitad del Mundial de Corea y Japón. Los partidos eran a la madrugada, no nos podíamos juntar en los bares, tuvimos que ver esos partidos en casa y a solas. Le ganamos a Nigeria, sin gracia, y después cuando perdimos contra Inglaterra, quedamos en el abismo. La noche del tercer partido, la última noche, empatamos con Suecia y nos quedamos afuera del Mundial. La mayoría de los inmigrantes no conocíamos esa sensación. Éramos miles de argentinos en Barcelona. Llorábamos a solas, en la madrugada, sin consuelo. Y ahora pienso que si alguien nos hubiera dicho al oído aquella noche que había un nene de 14 años que se ponía él solo dos inyecciones al día para crecer, un chico en la misma ciudad que nosotros, en Barcelona, que soñaba con ser campeón del mundo, si alguien nos hubiera dicho que Lionel Messi ya existía, esa madrugada de junio del 2002 nos hubiéramos ido a dormir tranquilos. Pero recién supimos de su existencia un año después. Y por supuesto empezamos a fantasear con el futuro. En la temporada 2003-2004, Lionel Messi jugó 37 partidos, intercalando en Juvenil B, Juvenil A, Barça C y Barça B. Metió 35 goles. El rumor de su existencia ya subía y bajaba por las calles de la ciudad. En el chat supimos que la Federación Española había iniciado los trámites de nacionalización para que fichara por la selección. Pero rápidamente Argentina lo hizo jugar un amistoso contra Paraguay para blindarle la nacionalidad y respiramos. Su fama crecía. El rating matutino de la televisión catalana esos sábados de fútbol juvenil superaba a veces al de los programas nocturnos y ya se hablaba de, en los bares, el fenómeno, y en las tribunas del Camp Nou. El único que no hablaba era él. En las entrevistas postpartido a todas las preguntas, el adolescente las respondía con un sí, no o con un gracias, y después bajaba la vista. En el chat, donde los lunes hablábamos del tema, hubiéramos preferido un jugador más charlatán. Pero al mismo tiempo los argentinos que vivíamos en Barcelona notamos algo bueno. Cuando Lionel Messi por fin hilvanaba una frase más o menos larga, se comía las heces, como hacen los rosarinos. Y no solo eso, también decía full en lugar de falta. Decía orsay en vez de fuera de juego. Decía gambeta, tribuna, hinchada. Y nunca decía regate, ni grada, ni afición. Algunos descubrimos con alivio que era de los nuestros, de los que teníamos la valija sin guardar. Lo de la valija era una alegoría que usábamos mucho en esa época. Una de las habituales del chat era Laura, una gran cantante y compositora uruguaya que nos prestigiaba las charlas. Ella fue quien nos acercó la metáfora en un tango hermoso llamado Los hijos de Gardel. Empezaron a soñar con el regreso en la puerta principal del aeropuerto, las valijas repletas de ilusiones, los bolsillos vacíos y con miedo. Se llevaron de memoria el obelisco, las siluetas de la Plaza Libertad y en el medio del pecho la nostalgia para abrirla en un regalo de Navidad. Los hijos de Gardel nunca pensaron que aquello de volver era real. Se agarraron al lugar con alfileres y dejaron las valijas sin guardar. Sobre todo, hablan siempre en uruguayo, aunque nadie los entienda, ¿qué más da? Y practican el despegue a cada rato, cuando ven que con sus hijos es igual. Cada tanto les mandamos unas fotos con la rambla o Sarandí peatonal para hacerles más liviano el desapego al país donde se fueron a emigrar. Pero hay otros

que se fueron sin recuerdos, aunque el alma les doliera casi igual. Se llevaron solo el vos de Polizonte y dejaron olvidado el ta y el chau. Tienen hijos en París, en Barcelona, que conocen Uruguay de una postal. En la casa solo se habla en otro idioma y el origen solo está en la credencial. Los hijos de Gardel siempre supieron que la patria es algo más que identidad. Se agarraron al lugar como pudieron y mandaron las valijas al desván. Ese era el tango de Laura, que corroboraba la experiencia. Había dos clases de inmigrantes argentinos: poscorralito, los de la valija sin guardar, y los de la valija en el desván. Y en el chat de argentinos en Barcelona siempre hubo defensores de los dos bandos: los que al llegar a España guardaban la valija bien al fondo y decían vale, tío, hostia en todas las conversaciones. Le decían paella al arroz con pollo. Intentaban diferenciar el sonido de la letra S de la letra C en las reuniones. Y en las entrevistas de trabajo ocultaban el voseo, casi siempre sin éxito. En cambio, los que teníamos la valija sin guardar, nos esforzábamos para no perder las costumbres. Nos desesperaba no encontrar en las góndolas yerba mate, facturas, sanguchitos de miga. Decíamos lluvia, incluso cuando no llovía, para practicar el yeísmo, y conocíamos todos los trucos para telefonear a Argentina al costo de una llamada local. No eran peleas a muerte, porque de alguna manera nos necesitábamos. En general, los que guardaban la valija lejos tenían mejores trabajos, nos ayudaban a subsistir a los nostálgicos que guardábamos la valija cerca, y al mismo tiempo los de la valija cerca conocíamos mejor la gastronomía del gueto y sabíamos compartir las novedades con los del vale, hostia, tío. Gente, la marca, la lechera, empezó a fabricar dulce de leche. ¡Aguante nosotros! ¿Qué, en serio? El chat. Es verdad, hay dulce de leche ibérico en las góndolas del Mercadona desde ayer. Tengo todos los goles de Messi en un solo torrent, si alguien quiere. ¿Me pueden decir cómo se dice acá bife de chorizo? Estoy harta de que el carnicero me dé cualquier cosa. El dulce de leche de ellos es mucho mejor que el nuestro. Shh, si te escucho que decís eso por la calle, te mato. Acá adentro podemos criticar, afuera no, eso está entendido, ¿no? Ayuda, tengo una bisabuela que nació en Serbia y Montenegro. ¿Eso me otorga pasaporte de la comunidad europea? El dulce de leche nuestro es mil veces mejor. Lo que pasa es que vos metiste la valija bien al fondo, como las cuatro copas europeas en un solo año, como el tango de la Laura. ¿Ustedes saben que Messi es el único jugador del mundo que ganó esas cuatro copas en un solo año? Yo leí que si nuestros bisabuelos nacieron con un pie en Serbia y el otro pie en Montenegro, sí te dan ciudadanía europea. Pero si nacieron con los dos pies de un solo lado, son refugiados y no te la dan. Ahí pongo el precio del dulce de leche español, sale más barato. Pagarle un pasaje a tu vieja que te traiga repostero la Serenísima. Hola gente, estoy recién llegado. ¿Alguien sabe por qué los varones catalanes no saben ser amigos del alma? Fui a la casa de uno a tomar mate y no me abrió. ¿Fuiste sin avisar? No hagas eso, porque acá la gente te pone una perimetral. Encontré molleja, aguante Argentina. ¿Dónde encontraste? En Francia. Si vivís en Barcelona, son 314 kilómetros en auto. Si querés, te llevo. ¿Están mirando Tele5? Está el innombrable hablando mal de Argentina de nuevo. ¿Quién es el innombrable? Shh, no digas el apellido. Es un actor que no se puede nombrar porque si lo nombras, te convertís inmediatamente en un madrileño franquista. Poné Tele5 y te vas a dar cuenta. Hablar mal de la Argentina en público era posiblemente el extremismo de la valija en el desván. Recuerdo que llegaron dos grandísimos actores argentinos meses después del desastre a hacer obras del teatro en Madrid, mientras Argentina se caía a pedazos. Ambos hacían prensa en radio y televisión
para promocionarlos. Uno de ellos, al que hoy tampoco voy a nombrar, aprovechaba los micrófonos para recordarle al mundo que se sentía expulsado de su tierra. Decía que Argentina era un país que no tenía solución, que jamás iba a cambiar un país donde no había reglas de juego, etcétera. El otro actor argentino en Madrid, del que tampoco diré el nombre, pero se apellida Darín, cuando le preguntaban por la crisis nacional decía: ¿crisis en Argentina? No, al contrario, este es el mejor momento para el turismo, el cambio de divisa accesible, la hotelería es magnífica, la gente es espectacular con los españoles, hay nieve, hay cataratas, la noche en Buenos Aires es fabulosa, vayan, vayan a ver. Lo decía, y esto lo vimos solo nosotros los inmigrantes, conteniendo lágrimas, con una tremenda rabia en la entonación medida. Iba de Televisión Española a Antena 3, de ahí a Tele5 y después a Cadena Ser, y en todas partes decía lo mismo. Esa semana, sin que nadie se lo pidiera, fue un embajador silencioso que nos hizo bien a todos los que teníamos la valija cerca. Y con Lionel nos empezó a pasar lo mismo. Cuando se convirtió en el 10 indiscutido del Barça, vimos que no dejaba de ser argentino. Vigilábamos su compromiso desde las fotos, de los diarios, en los informativos, si seguía llevando el mate, el termo a las concentraciones, si se resistía a responder en catalán las entrevistas, si mantenía música autóctona en su disquera. De repente llegaron las ligas, las copas del rey, las champions ganadas, y tanto él como nosotros los inmigrantes supimos que el acento es lo más difícil de mantener. La primera vez que notamos su intencionalidad en su esfuerzo fue cuando, después de ganar una liga, le dieron el micrófono frente a 90.000 hinchas del Barça. Ya era noche cerrada en el Camp Nou y Messi dijo 5 palabras en catalán que seguramente le recomendaron decir y otras 8 que le salieron de adentro. Aguante Argentina, eso dijo. Y muchos en el chat nos preguntamos cuántos catalanes habrán escuchado en esa frase un insulto, porque dijo, aguante Argentina, la concha de su madre. ¿Cuántos otros una arenga y cuántos más una queja? ¿Y cuántos simplemente un misterio lingüístico? Algunos se preguntarían qué era para un catalán, qué significa aguante, pero sobre todo qué sería para ellos todas esas palabras juntas en medio de un festejo. Nosotros los inmigrantes entendíamos que esos guiños no eran para los hinchas culés, sino para un montón de argentinos que habíamos llegado en el año 2000 y que ya estábamos en el peor momento de ser inmigrantes, que es la lenta resignación. Era horrible aceptarlo. En el 2003 ya había pasado el tiempo de la aventura europea, ya habíamos generado rutinas, y como nos había vaticinado el tango de Laura, en muchas casas había hijos hablando en otro idioma. A todos nos costaba mucho seguir diciendo gambeta y seguir diciéndole déjame a mitad de cuadra al taxista, o seguir pidiéndole prolíjame las puntas al peluquero. La comunicación se había tornado complicada. Siempre el taxi nos dejaba lejos y siempre teníamos cortes raros en la cabeza. Pero algunos insistíamos, pocos como viejos lobos de mar, seguíamos diciendo cuadra, seguíamos diciendo emprolijar, porque las palabras eran nuestra trinchera y la lengua, supimos, es el espejo de nuestra identidad. Y ahí, en ese punto de la historia, Lionel Messi fue sin querer nuestro líder. La noche en que gritó «Aguante Argentina, la concha de su madre», nuestros oídos escucharon otra clase de arenga. Escuchamos que Messi nos decía «Mantengan el sustantivo cuadra como espacio entre dos esquinas, persistan en el verbo emprolijar cuando no quieran que les corten demasiado el pelo, que no decaiga el voseo cuando vayan a pedir un crédito, aguanten, porque mientras yo sigo acá metiendo goles, nosotros vamos a estar bien y nunca va a faltar dulce de leche en las góndolas». Yo sé que Messi no dijo nada de eso en el micrófono, pero nosotros escuchamos esas palabras y nos sirvió para aguantar con la valija cerca. El chico aquel que no abría la boca, que casi nunca decía nada, nos mantuvo viva la forma de hablar.
El amor de los catalanes por él siempre estuvo lleno de cariño y admiración. Lo aman, como se ama a un hijo. Es el mismo amor que sienten los napolitanos por Maradona, aunque en el sur de Italia las emociones se expresen diferente. Los catalanes no gritan sus pasiones por la calle, ni les rezan a sus ídolos a la intemperie, ni pintan sus triunfos en pasacalles. Pero que nadie crea que el amor catalán vale menos. Sobrios, quizá les cuesta desbocarse, pero puertas adentro se apasionan con el mismo fervor, y en todo caso se trata de diferentes momentos del amor. Eso sí, siempre les preocupó un poco que Messi fuera tan parco en palabras. Entienden que un argentino tiene que ser intenso en palabras, de lo contrario es uruguayo o es mudo. Sin embargo, el astro del Barça no se destacaba en las entrevistas locales. El periodismo catalán siempre tuvo un poco de envidia de la prensa argentina. Cuando Messi daba notas a medios de Buenos Aires, se reía. Decía dos o tres frases completas. Mostraba su casa y si le pedían que se pusiera un sombrero verde, lo hacía. Pero en la prensa española se convertía en un robot, el del superagente 86. Pocas palabras, pocos gestos, sobre todo mucha respuesta cassette. Una noche, cuando Messi ya era una estrella mundial del fútbol, fue invitado a una entrevista en TV3, la misma cadena pública que transmitía sus partidos de la adolescencia. El chico rosarino había ganado, en el mismo año, la Liga, la Copa del Rey, la Champions, el Mundial de Clubes y la Supercopa de Europa. Era una locura. Jamás nadie había visto algo así. El mundo ya empezaba a vislumbrar que tenía enfrente a uno de los mejores de la historia. Aquel fue un reportaje que vimos en directo todos los argentinos del chat, mientras charlábamos, como ahora se hace también. Le pusieron el micrófono y, como ocurre siempre, el periodista empieza a hacerle preguntas en catalán. No es forzado, siempre preguntan así. Antes, si pueden hablar en su idioma. Si el invitado lo acepta, lo hacen. Messi escuchaba las preguntas en catalán y, por supuesto, las respondía en rosarino. Y ahí, en ese momento, los del chat descubrimos que los catalanes también eran inmigrantes de un lugar llamado España y que tenían que cuidar su lengua, su acento, sus costumbres. No solo por el fútbol, lo aman porque defiende su acento. Me encanta cómo dice «gracias a vos». ¿Lo están viendo? No se le escapa un modismo, es hermoso. Gente, estamos aquí con Julia, otra vez el chat. ¿Por qué el periodista le pregunta en catalán? No, es porque Messi entiende. Dice mi vieja que una tía de ella una vez se enamoró a un marinero de Estonia. ¿Alguien sabe si con ese dato consigo la ciudadanía europea? Y así, en el chat todo se podía escribir, todo. Y de repente Messi era el humano más famoso de Barcelona. Pero igual que nosotros, nunca dejaba de ser argentino. En el chat de argentinos amábamos que se envolviera en su bandera durante los festejos de cada Copa Europea. Aplaudíamos sus desplantes. Cuando fue a Beijing a ganar el oro para Argentina, sin el permiso de su club, aunque avalado por Guardiola, sentíamos orgullo de que pasara sus Navidades en Rosario, a pesar de que tenía que jugar en enero en el Camp Nou. Todo lo que hacía era un guiño para nosotros, para los que en el año 2000 habíamos llegado con él a Barcelona. Es difícil explicar cuánto nos alegró la vida a los que vivíamos lejos de casa. Cómo nos sacó del hastío, de lo que entendíamos que era una sociedad monótona. De qué manera nos ayudó a no perder la brújula. Ese Messi que nos hizo felices de una forma tan serena, tan natural, tan nuestra, que cuando empezaron a llegar los insultos desde Argentina, no lo podíamos entender. Pecho frío, solamente te importa la plata, no sabés la letra del himno. No sentís la camiseta. Sos gallego, no argentino. Renunciá, Messi, renunciá, mercenario. Ya pasaron algunos años, pero al escucharlas o leerlas todavía nos hace mal. A todos los que conversábamos en el chat, no se nos ocurría pesadilla más espantosa que escuchar voces de desprecio desde el lugar más querido del mundo. Papá, ¿por qué te matan en Argentina?, le preguntó a Messi, su hijo mayor.
El contraste era demoledor. Messi seguía destrozando todos los récords del fútbol con la camiseta del Barça y no conseguía triunfos absolutos con la albiceleste. La selección argentina, con Messi como capitán, había resultado subcampeona del mundo 2014 con una derrota frente a Alemania y había perdido 3 finales de la Copa América, las últimas 2 de forma consecutiva frente a Chile, 2015-2016. A la salida del vestuario de aquella última derrota por penales 4-2, Messi renunció públicamente a su puesto en la selección. Ya son 4 finales las que me toca perder. Lo primero que se me viene a la cabeza, y lo pensaba recién en el vestuario, es que ya está, que se terminó para mí la selección. Son 4 finales, no es para mí. La renuncia en 2016 a la selección argentina fue un golpe durísimo para el chat de argentinos en Barcelona, pero al mismo tiempo un alivio. Hacía ya un par de años que no podíamos verlo sufrir así. Los insultos que venían de Argentina no eran masivos, pero sabíamos que siempre el odio grita más fuerte. Y lo que llegaban eran los gritos. Nosotros sabíamos desde el año 2003, cuando amaba a su país ese chico tímido y los esfuerzos que hacía para no romper el cordón umbilical. Lo sabíamos, pero no podíamos decirlo. Cuando renunció fue como si de repente Messi hubiera decidido sacar un rato las manos del fuego, pero solamente las suyas. A nosotros también nos quemaban las críticas. Muchos inmigrantes, hacía más de 15 años que vivían en Barcelona o en cualquier otra parte de España, habían progresado en sus empleos, sus hijos ya no iban al jardín de infantes, iban a la universidad, el tema del acento ya era una guerra perdida, hostia tío, la argentinidad de repente pasaba por su peor momento, empezábamos a usar el sonido original de la letra C. Empezamos a decir ascensor. A los taxistas ya le decíamos, déjame a mitad de calle. Y entrábamos a la peluquería para que nos cortaran el pelo como se les antojara a ellos. Habíamos quedado a medio camino, en un punto absurdo del océano. Lo suficiente para que en la península te nombraran sudaca y para que cuando volvieras en Navidad tus amigos te llaman gallego. En ese punto de la historia, Messi renunció a la selección y fue como si nos dijera, ya no se puede hacer nada, muchachos, en casa no nos quieren. Y entonces ocurrió un hecho más insólito y hermoso del fútbol moderno. La tarde del 2016, cuando Lionel se cansó de los insultos y decidió renunciar, un chico de 15 años subió una carta a su Facebook que decía: ¿cómo te vamos a convencer nosotros que no pudimos entender que sos un ser humano, una persona con un talento inigualable, el mejor jugador del planeta, pero una persona al fin? ¿Cómo te vamos a convencer nosotros si no paramos ni un segundo a darnos cuenta de que vos no sos el responsable del enojo que nos provoca perder? Que muchas veces tiene más que ver con frustraciones propias que se despiertan. Mirémonos al espejo, preguntémonos si nos exigimos a nosotros mismos el 1% de lo que le exigimos a este muchacho al que en verdad ni conocemos. ¿Cómo vamos a convencerte nosotros que nos cuesta ver que en el mundo entero te halagan? Si en tus vacaciones podrías estar tirado en una playa y estás ahí, corriendo, representando nuestros colores, que nos fijamos si corres o si cantás el himno. Hacé lo que vos quieras, Lionel, pero por favor pensé en quedarte. Pero quédate para divertirte, que es lo que esta gente te ha quitado. En un mundo de presiones ridículas, logran sacarle lo más noble que tiene un juego, la diversión. De pibe seguro soñabas con representar a tu país y divertirte. Verte jugar a vos con la celeste y blanca es el orgullo más grande del mundo. Jugá para divertirte, que cuando vos te divertís, no te das una idea de lo que nos divertimos nosotros. Enzo Fernández, quien reprodujo esa carta en su Facebook, resultó 7 años después el jugador revelación del Mundial de Qatar. Y entonces entendimos que Messi volvió a jugar, lo dijo él mismo, para que esos chicos que le mandaban cartas y le dejaban mensajes no creyeran que rendirse era una opción en la vida. ¿Cuánto más hermosa es la farándula argentina que la española?
Me hizo llorar una carta que un chico le escribe a Messi en Facebook. Les paso el link. ¿Probaste viendo la tele? Es otra cosa. El pibito Enzo Fernández, que juega en la reserva de River. Y seguía y seguía el chat de los de Barcelona. Y al revés de lo que pensábamos casi todos, Messi volvió a la selección para disparar su última bala. Pero no ocurrió de un día para el otro. Fue paulatino. Primero ganó, por fin, la Copa América. En su abrazo con Ángel Di María, otro blanco de insultos, pudimos ver que tenían un plan. Y en ese momento el futuro empezó a soltar un aroma a ilusión que muchos ni siquiera queríamos oler. De repente se sintió que la mochila de piedras había desaparecido. Se lo vio distinto en la cancha y en las entrevistas. En el chat de Argentinos en Barcelona supimos que ya no era ese chico que habíamos descubierto en las primeras entrevistas. Hasta que un día Lionel le dijo a un jugador holandés: ¿qué mirá, bobo? Anda para allá. Para nosotros, vigilantes de su acento, fue una frase perfecta. Se comió todas las eses y mantuvo el yeísmo en la palabra allá. En el viejo chat de Argentinos, ya somos pocos, pero todavía nos alegra confirmar que sigue siendo el mismo que nos ayudó a hablar cuando estaba lejos. La sencillez se puede resumir en algo que los argentinos pudimos ver mejor que nadie. Un día cualquiera, como cada año, Messi volvió de Europa para pasar la Navidad con su familia en Rosario. Nada más que eso, sus costumbres no cambiaron. Solamente cambió algo. Esta vez había una Copa del Mundo en la valija de Lionel.

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la Mona Jiménez ayudándonos a despabilarnos en la madrugada. Aparte que lo habían solicitado por ahí los chicos de la fábrica, era que vi, que también Lucas lo vio. Su querida presente, la tribu de la fábrica: Pepe Contreras, Javier Cisneros, Darío Allende, Carlitos Bollo, Orlando Montes, Diego Pérez. Hermosa mitad de semana para todos, para vos y para Lucas. Te pedimos algún tema de la Mona, gracias. Bueno, alguno estuvo 15 minutos. Yo creo que le gané a la Mona hablando, leyendo, contándoles el cuento, pero la Mona también se gastó bastantes minutitos. Hasta, sí, no le puedo asegurar eso, Giacinti. Qué despabilate genial. La Mona, 10 total, soy Lucas, dice Edgardo Lorenzini. Claro. Buen día, soy equipo. Hermosa la música del chaqueño. El relato de lo de Messi estuvo muy bueno. Lisandro Ceballos, un poquito largo, ¿no? Porque, bueno, ese escritor escribe así. Escribe largo. Lindo, pero largo. ¿Qué más? Dice, soy Luca, los escucho siempre, aunque no soy de mandar mensajes, pero esta vez amerita que lo haga. Gracias, Su, por contarnos la maravillosa historia de Messi. Y menos mal que en este momento no había viajes. Estoy esperando en una parada porque estuve media hora de tu relato emocionado. Y si algún pasajero subía, no iba a poder llevarlo y no habría entendido si me paraba por no poder conducir. O'Neill, gracias, O'Neill. Su querida, terrible el despabilate. Genio. Es la verdad que hoy me hacía falta. Gracias, bendiciones. Ángel Jesús Guardia. Su excelente música con la Mona, escuchándote como todos los días, ya levantándome para empezar el día laboral. Jonathan. Vilma dice, su presente. Terminaron de jugar los rivales de Argentina. El del martes ganó y con este equipo a poner todas las ganas y fuerzas para disfrutar otro partido de la escaloneta. Ahora escucharlos y con la Mona full, viva el despabilate, saludos. Carmen dice, su, hace unas horas lloraba de alegría, pero ahora lo hago por emoción. El protagonista de mis lágrimas es el mismo, el más grande de nuestro deporte, el que nunca se la creyó, el que tiene la mirada de un niño contento, la fortaleza de un gigante, la simpleza de un adolescente. Gracias por leer tremendo texto, me llegó al alma y me gustó más que el que yo te sugerí. A este texto no lo conocía, gracias. Sí, es anterior al que usted me pedía. Emocionante lo que ha leído. Estoy llorando de emoción. Y así somos los argentinos, del dolor a la pasión, del odio al amor. Hoy Messi, Lionel, nos volvió a ilusionar. Gracias a él, gracias Su por leer letras que llegan al alma. Vamos Argentina. Jorge desde Chepes, La Rioja. Alberto Ibáñez, equipo, te decía un feliz miércoles, que tengan un hermoso amanecer. Gracias por la compañía, un abrazo desde Jesús María. Elena González, ¿dónde tengo la maleta? Siempre a mano, con ropa de la estación de Argentina. Me emociona este texto, los escucho como cada día. Aquí en Andorra, hablan catalán. 4 años me resistí, pero es necesario hablar el lenguaje, construye también mi realidad, claro. Es inevitable, ¿no? Pero siempre es bueno guardar cerquita la maleta, esa maleta imaginaria. Es una metáfora muy clara y muy bonita, porque cuando uno sale del lugar, yo no me fui a vivir tan lejos, pero dejé mi hogar, mi lugar de donde nací, donde inicié una vida, y dejé ese lugar y uno siente ese desarraigo, lo siente en las entrañas. Después uno se va acostumbrando. Y como le pasaba a ellos en ese chat de argentinos en Barcelona, uno empieza a preguntar cosas, a querer amigarse con el lugar, a habituarse, a encontrar detalles que te muevan, a pensar que, a pesar que sabemos que estamos lejos de nuestro lugar de origen, uno empieza a buscar similitudes, manos amigas, encontrarnos en lo cotidiano, en las costumbres. A veces lo logramos y a veces no se logra. Y cuando la distancia está de por medio, es mucho todavía, es mucho más intenso, si se quiere. Pero bueno, las cosas se pueden lograr siempre cuando uno tiene mucho afán, muchas ganas de progresar y sobre todo de sobrevivir en un mundo que resulta siempre cruel, ¿no? Desafiante a cada paso, pero lo logramos.
se logra. ¿Será porque uno siempre tiene la maleta cerca? A lo mejor no la maleta para regresar, pero sí una maleta o valija, para hablar en criollo, esa valija que te recuerda que en algún lugar en tu historia tuviste un lugar donde naciste, un padre, una madre, hermanos, familia, amigos, creciste, fuiste niño, adolescente, joven, y hiciste una vida y comenzaste. Y después, por esas mismas corrientes de la vida tiene, uno va trasladándose de un lugar a otro. Pero la valija siempre está cerca. Edith Budini dice, hola Sui Lucas, muy feliz por el triunfo de nuestra selección. En el primer gol de Messi se me saltaron las lágrimas de la emoción, gracias a Dios. Bendecida noche, lo merecen y merecemos. Les pido todo, me recuerda a ti, Sandra Mianovich, o si tuviera que elegir por Montaner. Lubina, alcalde Castelino, Sui equipo, tribu, feliz por los tres goles de un hombre humilde, sencillo, iluminado por un don especial que le da alegría, le dio y le da a los argentinos. Ansiosos de euforias, abrazos, sonrisas. Si bien recién comienza, fue una noche especial. Bendecida noche y día, Lubina, alcalde de Mendoza. Edgardo Lorenzini, la gran diferencia, Leo, Sui, Lucas, escuchándolos con Roxana, pedimos un tema de Facundo Cabral. Lili, estaría bueno para escuchar No soy de aquí, no soy de allá, ¿no? A propósito de lo que hablamos. Pero bueno, después, en el próximo momento, porque ahora un poquito más de despabilate para apagar tantas palabras que hemos dicho.

para repetir todo eso. ¿Sabe a quién le vamos a hacer después de las noticias un homenaje porque cumpliría años? Había nacido el día 17 de junio de 1942, un gran compositor y productor conocido por ser, bueno, el hacedor de muchísimos éxitos. Más de 700 temas que se lo grabaron Rafael, se lo grabó Julio Iglesias, bueno, todo el mundo le grababa a Roberto Livi. Lo vamos a reconocer en las canciones del recuerdo de la próxima hora después de las noticias.

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1: 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Estado reservado para la mujer a la que le explotó el celular en Córdoba. 47 años, está internada en el Instituto del Quemado. Su pronóstico es reservado. Asistencia respiratoria y afección en vías aéreas. Cayó Narigón Vázquez, presunto autor del crimen de Pillín Bracamonte. Lo detuvo la TOE en Villa Gobernador Gálvez. Tenía pedido de captura por homicidio, una recompensa de 30 millones de pesos y estaba en la lista de los más buscados en la provincia de Santa Fe. La Rioja decretó asueto a la administración pública por el triunfo de Argentina. Lo comunicó el gobierno provincial en sus redes sociales. La alegría de nuestro pueblo merece ser celebrada, dice el comunicado. No habrá clases durante el turno mañana. Donald Trump atribuye aumento de primas de seguros a inmigración ilegal, pero expertos desmienten. El expresidente Donald Trump aseguró que la inmigración ilegal incrementó las primas de seguros de autos. Sin embargo, los analistas y expertos refutan esta afirmación, señalando otros factores como también la pandemia. Limpieza en el Millo. River anunció a los jugadores que no seguirán en el club. El equipo dirigido por Eduardo Coudet hará una profunda limpieza y publicaron el nombre de los jugadores que no irán a la pretemporada. Resultados mundialistas. Concluyó el partido entre Austria y Jordania. Austria le ganó 3-1 a Jordania y será la próxima competencia de Argentina el próximo lunes a las 14 horas. Temperatura en la ciudad, 6 grados. La humedad es del 84%. El viento del sector sudeste a 5 kilómetros por hora, mayormente nublado.
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3: A veces la gente piensa que uno siempre escribe las canciones para los cantantes. Y no, casi siempre el autor hace las canciones de momentos de su vida, de vivencias que uno tiene. Cuando hice esta canción Maravilloso Corazón, que fue un éxito tan grande con Rafael, con este monstruo de la canción, un profesional tremendo, yo había hecho esta canción a mi corazón, a las cosas que juntos vivimos. Yo lo trato a él como una persona que me acompañó en toda la vida, que lógicamente me acompañó y me acompaña, y es tan importante en la vida de uno, el corazón. Y entonces, y que siempre cuando comienzo a hacer una canción contando mis vivencias. También pienso que son las vivencias de la gente, porque los seres humanos somos muy parecidos. Amamos, queremos, odiamos, nos enojamos, tenemos celos, extrañamos, sentimos nostalgia. Todos los seres humanos son así, especialmente cuando el amor interviene en la vida de cada persona. Y bueno, Maravilloso Corazón es mi corazón en la voz de Rafael.

0: Las creaciones de Roberto Livi, algunas de ellas, imagínense ustedes, entre tantas canciones, ¿no? La carretera también, me decía Luca, pero ya no hay tiempo, no tenemos tiempo. Roberto Carlos, José José, María Marta Serra Lima, Rafael, Roberto Livi, el gran creador de canciones que otros hicieron muy, pero muy famosas, ¿no? Y él contaba, por supuesto, claro, claro que sí. ¡Qué belleza de canciones! ¿Quién es el autor, Dino Ramos? No, Roberto Livi. Mi rey nombra a un autor argentino en sus recitales, pero no recuerdo bien el nombre. Hermosas las letras, dice Carmen. Muchísima neblina, no se ve nada por acá y está fresquito. Buena jornada para todos. Vamos a Argentina. Pipi, el panadero de Alicia. Su querida, muy buen día desde Alicante, España. Walter, llevo por estas tierras 41 años. La valija siempre a mano. Qué bonito texto, súper emocionante. Gracias, Uy, gracias, Cadena 3, viva mi Córdoba querida, gracias Walter, abrazo para Lidia que está en Neuchâtel, Suiza, y sacó al balcón allí su bandera argentina, como siempre, dice ella, apostando y sin olvidar el país. Qué hermosa noche, gracias por esta hermosa lectura, dice, tuve lágrimas, me dice, ahora sí entiendo, Ramón Ludoña, gracias por la hermosa lectura. Messi, Leo, tuvo esas lágrimas por su papá, que está delicado de salud, Dios quiera que todo salga bien, se lo merece por tantas alegrías al pueblo argentino. Así es, efectivamente, por eso dijo que no era nada deportivo, que era un tema personal, y su papá. Soy Luca, feliz por el triunfo de Argentina, un fuera de serie como siempre, el despabilate está mundial, buen miércoles para todos, cariños, el Bencho de Pozo del Molle. Soy Lucas, buen despabilate, sentida la carta Messi, los que mataron a la selección y a los jugadores y cuerpo técnico ya no están más en la televisión, unos pidieron disculpas y está también en la televisión, lo dañaron mucho a Messi, allegados a él. Néstor de Mina Clavero. Bueno, pero yo creo que él no debe guardar ningún rencor, ¿no? Si no, ni siquiera estaría aquí. Hermoso lo que has leído, lograste sacarme un lagrimón, gracias Cadena 3 por existir. Saludo a mis hijos y nietos, Carlos Rubilar desde España, Valencia, 300 argentinos, gritamos los goles. Mónica Kling, la chica caja, besitos, buen día aquí en mi chamba, feliz por nuestra selección, bien argentinos que somos, nuestros colores, los mejores, y a seguir con nuestro equipo, besos Mónica. Desde Alemania, Graciela Jansen Harms escribe, qué alegría, soy Lucas, indescriptible, hermoso el texto, emociona mucho y como inmigrante llega al corazón. En 35 años mi maleta siempre está cerca. Uno se acostumbra, pero siempre pensando en el hogar, Argentina. Fue una hermosa noche de fútbol. Gracias a Messi y al equipo. Abrazo a la distancia para todos. Y Anita Jiménez, que nos manda un abrazo fuerte, y nosotros retribuimos, por supuesto, un abrazo para todos. 4:27, vamos a poner un poquito, ¿qué te parece? Un poquito de folclore, que tuvimos nada, solamente hicimos el homenaje a Martín Miguel de Güemes, homenaje merecido también y por supuesto que no podía faltar. Saludos por tan lindo programa, esperando por Primera Plana, una noche fresca en Mendoza. ¿Habrá algún tango? Usted sabe que no, José Fernández. Ah, sí, un tango queda, un tango. Ahora en el... Graciela Begatti también, hola Su, y ahí se le corta el mensaje. Aprovechemos este tiempito que tenemos, Lucas, repasemos.
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Partido Vilma en días pasados y hoy no se lo perdió a este. ¿Pero qué pasó? Haciendo el aguante a nuestra selección desde Roquetas de Mar, Almería. Espectacular el programa, como siempre, dice Lorenzo. Graciela me dice que no pudo escuchar el texto. ¿A dónde puedo leerlo? Está en la web, está en internet, está en las redes. No, en las redes no, está en internet. Porque usted tiene que poner la valija de Messi. Es un escrito, un texto de Hernán Cassiari. Y lo va a encontrar. Es muy conocido, aparte tiene otros hermosos relatos Cassiari. Así que ahí lo puede, la valija de Messi. Ponga así en el buscador y la va a encontrar. Buen día, Sue, me quedé, estoy enojada conmigo, escuchando el otro partido hasta que empató. ¿Y qué pasó? Me quedé dormida, recién me despierto. No sé de qué se trató lo de esta noche. No, estuvimos poniendo un poquito de música, hablando de Messi, leyendo los mensajitos. Como siempre, nada raro, todo igual. Un texto que leímos que les gustó mucho a la gente, sobre todo a aquellos que viven lejos, lejos, lejos. Se sintieron un poco identificados. 4:42 minutos, finales, minutos finales. Lu, usted debe estar debiendo algo, muchas cosas, entre otras.

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1: Qué bonitos temas para el final. Il Divo, estuvo Foreigner con Joy, todos ellos para decir adiós. Ya viene Primera Plana. Gracias Daniel Romero, te debemos para mañana La Brisa. A Marcela de parte de Lorenzo, a Giselle Marchicio que me cuenta que se levantó a las 3 para mirar el partido con uno de sus hijos. A Lucía y Héctor que están escuchándonos en Rubí Barcelona. A todos. Ay, Vilma dice, me hace reír Vilma porque dice que no veo fútbol, dejo a mis hombres tranquilos mirando el partido, porque empiezo a preguntar qué pasó, porque le cobran tal o cual cosa, y me dice, ¿no tenés sueño? Como no entiendo nada de fútbol, solo quiero que gane y listo. Aparte de hablar, me cruzo delante de la pantalla. No, eso es un peligro mortal, Vilma. Bueno, muy bien, con razón, con razón. Lucas Giacinti me dice que tiene un temazo para cerrar su día miércoles. A ver, escúcheme.
2: Que se hagan algo los helados.

Resistiré, siempre hace falta escuchar esta por canción de favor. Vez en cuando, ¿eh? Muy bien, gracias Lucas por despedirse con este bonito tema que es un himno prácticamente. Mañana a las 0 los esperamos, ¿eh? Claro, para otra noche y día. Chau, chau, adiós.

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0: día, señoras y señores. Aquí estamos comenzando Primera Plana. Estábamos repasando un poquito más tarde porque con Susana estuvimos mirando el diario L'Equipe de Francia. Sí. El goleador más grande de la historia, titula. Mirá, para que los franceses...
1: Sí.
0: La corriere de los seres en Italia. Estamos mirando el diario O Globo de Brasil. Todo Messi.
1: Sí. Todo Messi, todo.
0: Todo Messi.
1: Por donde vayamos.
0: Exactamente. Aquí, por supuesto, vamos a estar repasando en un minutito nada más.
1: Brutal, histórico, eterno. Algunos de los adjetivos que le han adjudicado en estas horas.
0: Y eso
1: horas,
0: que no fue un gran partido de la selección argentina, tampoco fue un gran partido de Messi, sino lo que tuvo fue la contundencia.
1: Claro, sí.
0: Las que tuvo fueron adentro. Buen arranque de la selección, no ha sido brillante, que... Porque por momento lo puso contra las cuerdas.
1: Argelia. Ellos mismos aceptan que no han sido, que ha sido bastante difícil. ¿No?
0: Claro, difícil, pero bueno, ha sido contundente, está claro.
1: Claro.
0: Los argelinos no fueron eficientes cuando tuvieron las chances allí adentro del área argentina, diferente a lo de la selección, que ves que no es un equipo que corre, es un equipo maduro, de jugadores con una edad muy avanzada, pero que tienen esa experiencia, ¿viste? En un momento de plancharte el partido.
1: Los nuevos y los veteranos, ¿no? Porque los históricos y algunos nombrecitos nuevos que va probando Scaloni.
0: Claro, claro. Ancasti de Catamarca. Vamos a titular, porque hoy... ¿Qué? Sí, está lo de Adorni.
1: No busques otra cosa.
0: No, hay buenas noticias en el ámbito económico, pero claro, yo repaso la portada de los diarios y Ancasti todo tiene, mira, todo. Dos pirulitos tiene ese pirulo.
1: Sí.
0: Con la actividad litífera, el litio. Pero después es triplete del campeón. Categórico triunfo de la Argentina sobre Argelia. Lionel Messi brilló en el debut de la selección. Dos golazos de zurda. Un toque de derecha. Sellaron el 3-0 en el arranque de la defensa del título de la selección argentina. Pero todo para el diario Ancasti en Catamarca es la selección argentina. Para el diario Río Negro, también dos titulitos muy chiquitos. Luz verde para la exportación de gas natural licuado. Muy chiquitito, el Banco Mundial da garantías al país por 2.000 millones. Y toda la etapa es para Messi.
1: Toda
0: la etapa. Magia eterna. Messi metió un triplete en el 3-0 del debut de la Argentina frente a Argelia. Crónica, no te cuento. Todo. No tiene nada. Ah, sí, muy chiquitito ahí. El Banco Mundial aprobó garantías por 2.000 millones de dólares para respaldar las reformas económicas. Y nada más. Y después tiene... y el caso... El inicio del juicio por la desaparición de Loan en Corrientes. Pero muy chiquito abajo, una foto... 30 abogados, 300 testigos y después la foto bien grande, tremendo, dice. Jugando con los tres de Messi. ¿Cómo está la mañana, Susana?
1: Fría, madrugada, Luis, 6 grados, temperatura en la ciudad, está mayormente nublado, la humedad es del 85%, el viento del sudeste a 5 kilómetros por hora, y a esos 6 grados que tenemos en este momento, va a bajar un poquito más todavía, y solo hasta 17 sería la temperatura máxima hoy, si prometen un poquito más fuerte el sol, pero no completo todavía, ¿no? Ahora, no va a ser este el día más frío. Vienen otros que van a ser mañana mismo, por ejemplo, el jueves, 14 grados la máxima nada más y muy nublado.
0: ¿Cómo está Rosario a esta hora? Con un cielo algo nublado, con niebla, 4 grados. La temperatura va a una máxima de 15 grados con visibilidad reducida por lo menos hasta media mañana por la presencia de los bancos de niebla y de neblina. La ciudad de Santa Fe, la capital de la provincia, tiene 5 grados 2 de temperatura, la humedad toda, 100%, despejado con neblina, así van a estar hasta la mitad de la mañana y después sale el sol y una máxima de 17 grados. Ariel, ¿cómo está Buenos Aires? Buen día.
2: Hola Luis, ¿cómo te va? Un gran saludo para vos, Lucía, Susi, Lucas.
3: Gracias.
2: Y todos nuestros oyentes. Está fresquita la mañana, no fría, 8 grados 4 de sensación térmica con cielo despejado y una humedad del 75%. El viento sopla desde el sur a 8 kilómetros horarios, la visibilidad es óptima. Y para hoy proyectados 14 grados nada más también, igual que lo que decía Susi, El cielo ligeramente nublado, se prevé en horas de la mañana y algo nublado en horas de la tarde. Buenas condiciones del tiempo en líneas generales, más sol que nubes, es lo que marca el servicio meteorológico para este día miércoles aquí en el área metropolitana.
3: Bueno, querido.
0: Estoy mirando la tapa del diario Nueva Rioja. Qué linda tapa, ¿eh? Sí. Tiene dos títulos. Dos títulos. ¿Cómo se van a poner los oyentes, no?
1: Oh.
0: Qué lindo que son los oyentes.
2: Van a festejar el triunfo de Argentina.
0: Claro, viste que ayer hablábamos de que... Y se enojaban y mandaban mensajes. ¿Cómo puede ser?
2: Ah, por lo de los chicos, claro, lo de la escuela y
0: decíamos,
2: todo.
0: Mirá, la gente.
1: Por favor.
0: Acá ya uno tomó una decisión más...
2: Claro, la Rioja lo resolvió rápido.
0: Maestro, a dormir todos. ¿Qué se van a levantar? ¿Hay que festejar? ¿Hay que
1: pero
0: celebrar?
1: Todos,
0: ¿no? Pero todos, en serio, chicos, ¿no? Viste que algunos padres dicen, nada, se acostaron muy tarde anoche, ¿qué los voy a levantar? Que duerman. Otros en las escuelas decíamos ayer, che, pero vamos a perder el día entero. Nos tocó un horario, viste, terminan muy tarde los partidos.
2: Más, pero ¿los empleados decía, públicos también o no?
0: Claro, el padre lo decide.
1: No, y el padre también decía, ¿cómo voy a ir a trabajar mañana? Me quedo con los chicos un rato más. Toda la administración.
0: Claro, La Rioja directamente dijo, demos asueto.
1: Por decreto.
0: Por decreto. Anoche lo firmó Quintela.
4: ¡Viva con... La Rioja!
0: Tenía el papel ahí. Dijo, tráeme un lápiz y un papel. Arranca el partido, 22 horas. ¿A quién le llega el primer gol?
2: A los 16, 17 minutos.
0: 22 y 20 le dice a la secretaria, empezá a anotar y trae la máquina. Y le dice, vamos a decretar asueto administrativo. El segundo gol, ¿cuándo llegó?
2: Fíjate ahí, ya en el segundo tiempo, a los 60 por ahí.
0: A los 60 justo, clavado. Mira, tiene razón Ariel. Bueno, ahí siguió entonces el tipo y dice, a ver, volví a anotar. El gobierno provincial decreta asueto administrativo. Hasta ahí nomás.
1: Sí.
0: Hasta ahí nomás. No quiso poner más nada. Y ya cuando a los 76 hace el tercero Messi, dice, bueno, escribí lo completo. No me voy a equivocar, dice Ricardo Quintela. Sí, gobernador, ¿qué escribo? Empieza. El gobierno provincial decreta asueto administrativo por la victoria de la selección argentina. Claro, ya a los 76.
2: Y tomate el día mañana, le dijo.
0: Era muy difícil que lo diera vuelta. Dice, pero me voy, gobernador. Espera, termina de redactar. Y ya lo mandamos y lo publicamos formalmente. Dice, la medida va a beneficiar al turno mañana de la administración pública provincial y a las escuelas. ¿Ya está, gobernador? No. Aclara que se van a garantizar los servicios esenciales, pero con guardias mínimas. Claro, ¿quién, salvo que te haya dado un infarto, algo que tengas que ir al hospital? Bueno, de esta manera, pero gobernador, La Rioja Capital, no, termina de escribir, le dice...
1: Vamos a perder los chachos, chachos, no hay.
0: Anota, le dice, esto va a incluir a todo el territorio provincial. ¿Y qué más pongo, gobernador? Ahí está, le dice. El propósito es facilitar que la ciudadanía comparta la celebración por el logro deportivo.
2: ¿Pero qué celebración? ¿Salió la gente a celebrar? ¿Sale?
0: A ver, dame ese papel. Anota. Desde la gobernación enfatizamos la importancia de acompañar el festejo comunitario, definiendo este acontecimiento. ¿Quién lo inspiró que estaba anoche, Ricardo?
1: Sí.
0: Como un momento de felicidad colectiva que une al país y a los riojanos. Para finalizar, gobernar es saber compartir las alegrías de nuestro pueblo. Guardias mínimas vamos a garantizar, correspondientes a cada sector afectado. Ahí está, gracias. Gracias, Graciela. Ahí está. Bueno, la nota que acaba de de publicarse en la boletín oficial.
1: ¿Será que si gana el Mundial? No va a trabajar un mes.
0: Y este es el primer partido. ¿Cuándo es el segundo? A ver, fíjate, Susana.
1: El lunes. Argentina juega el lunes.
0: Fin de semana largo.
1: A las 14.
0: Claro, no, pero ya el lunes la gente está trabajando a la mañana.
3: Sí, ¡viva la Rioja!
2: Es no, está posible. Bien, pero ahora le va a tocar al turno tarde porque van a patalear hoy.
0: No, pero no llega.
2: Y pero la semana que viene juegan a la tarde.
1: A las 2 de la tarde.
2: Entonces, asueto para la tarde para compensar hoy a los que benefició a la mañana.
0: Vos decís, bueno, vamos a...
2: Y yo me imagino que sí.
0: No creo que sea. No, sería mucho.
1: Él va a querer que vean el partido y que sigan siendo felices.
0: No sería mucho eso.
1: Sí, pero...
0: Bueno, ahí está. Si te estás levantando en La Rioja...
3: ¡Pero!
0: Acostaste de nuevo.
2: No, claro, no te levantes.
0: Qué lindo, ¿no? Decir. Sale el despertador y decís, gordita, preparamos unos mates. ¿A dónde vas? ¿A dónde vas, gordo? Acostate.
2: Voy allá, es feriado acá.
0: Qué país, ¿no? Y se enojaban porque en las escuelas ayer.
2: Lo dejaban entrar más tarde.
0: Bueno, alerta amarilla. Mirá, menos mal. Han visto que tiene la alerta amarilla por lluvias aisladas, vientos y niebla. ¿Qué se van a levantar? Encima ganamos. A dormir, se ha extendido. Y sí. ¿Cómo terminó Jordania? Qué tarde, Susana, ¿no?
1: Sí, tardísimo. Bueno, Jordania perdió con Austria, que va a ser nuestro próximo rival el lunes. Austria prácticamente lo goleó 3-1 a Jordania.
0: ¿A qué hora termina eso? ¿Estabas vos haciendo tu noche y día?
1: Sí, aproximadamente a las 3 y media de la mañana, sí.
0: Qué tarde, 3 de la mañana. Bueno, ayer estaban arrancando en la mañana, por la diferencia horaria. Bueno, hoy tenemos varios partidos, ya los repasás en un ratito nada más. Vamos a abrir las vías de comunicación.
1: Sí, a través...
0: Si estás en La Rioja, están durmiendo, dale.
1: A través del chat, por ejemplo, Luis, dice por acá el amigo Ramón Díaz, todos los días los escucho desde Wanda con La Rioja, pero no sé si nos estará escuchando porque...
0: Está durmiendo.
1: Enrique Brizuela, buen día, un saludo desde Chamical, La Rioja.
0: Debe tener radio bajita.
1: Es que hoy, ¿ves? Debe ser.
0: Mira todos los riojanos que están despiertos hasta ahora.
1: Escuchando el programa.
0: Pero se habrán despertado y...
1: Claro, y prenden la radio para saber, no tenemos que trabajar. Qué bueno.
0: Está bien.
1: Así es. A través del mensajero, desde San Francisco, Norma Cubertino, que sea un bendecido día. Ricardo García de San Juan, saludos para todos desde Marquesado, San Juan, ya por abrir el Maxi Kiosco, 5 grados por acá, aguante Argentina. Lucía Murúa y Héctor Dómenes, muy felices también ellos desde Rubí, Barcelona. Gracias por informarnos y acompañarnos, están todos felices. Edgardo Lorenzini desde Santa Fe, saludando a todo el equipo. También desde la Francia, Raúl y Valeria, y son los mensajitos que han llegado, Luis.

0: A las 5 de la mañana con 21 minutos marcamos en la agenda informativa lo más importante. Buscan bajar la sesión en el Senado para evitar que lo echen a Manuel Adorni. Ariel, está prevista una sesión para mañana que había sido pedida oficialmente por La Libertad de Avanza, pero el gobierno no se quiere arriesgar ahora a que la oposición consiga los votos para presentar una moción de censura contra el jefe de gabinete.
1: Sí, Luis, era un poco lo que mencionábamos ayer como una posibilidad. Hoy más que concreta se va a terminar de definir en la reunión de labor parlamentaria que se va a realizar a las 18 horas. El objetivo primario era no solamente definir la sesión de mañana, que tiene grandes chances de ser levantada, sino también tratar la visita informativa de Adorni. La propuesta era para que concurra el 25 de este mes. No quieren saber nada algunos senadores con que Adorni vaya en julio. Claro. Pero bueno, finalmente ayer, minutos antes de que comenzara el partido de la selección, el propio jefe de gabinete, de puño y letra,
0: justo,
1: le envió,
0: ¿no?,
1: una nota. Sí.
0: Pero justo, mira que había que mandar un comunicado o una notificación al Senado apenas arrancaba el partido.
1: Exactamente, yo creo que fueron 10 minutos antes de que arranque el partido, confirmando que va a asistir, que se va a presentar al Senado el 2 de julio para brindar su informe de gestión. Esto, bueno, en el marco de las presiones que viene sufriendo el gobierno de parte de los aliados, el radicalismo y el PRO, que veremos si ahora con esta decisión se conforman y van a esperar que Manuel Adorni dé sus explicaciones frente al Senado para no impulsar la moción de censura que está prevista para mañana.
0: El PRO lo que pretende es que no llegue en ese cargo para la sesión del 23 de junio, cuando va a haber quórum seguramente para discutir allí una posible sesión de censura, no una moción de Monzuelo, pero no van a querer quedar pegados, sobre todo con el peronismo, que es el que viene insistiendo con esto. 2 de julio, anuncia que va el jefe de gabinete, le están reclamando que vaya en el mes de julio. Recordemos que la justicia está investigando a Adorni por presunto enriquecimiento ilícito. Además, hay una denuncia por presunta falsedad.
1: Pero, Luis, con estas dos decisiones, la de concurrir el 20 acompañando al presidente a Rosario, el acto por el Día de la Bandera, y esta decisión de ir el 2 de julio al Senado, bueno, ratifica que no va a renunciar y que el presidente no lo va a echar.
0: Los gobernadores aliados que se están reuniendo con el ministro del Interior, Santilli, ya le han dicho: ustedes resuelvan esta situación, no nos pongan a nosotros en el medio. Ayer hubo una reunión, por ejemplo, de Santilli con los gobernadores de San Juan, Chaco y Tierra del Fuego, intentando, por supuesto, avanzar con la reforma electoral, pero sobre todo tender puentes y ver si el gobierno o los gobernadores no se suman a esta intención de avanzar con una moción de censura contra el jefe de gabinete. Ese es el primer título que marcamos. El segundo: ¿se animará? Si no respete el arresto en su casa, la van a llevar a una cárcel común a Cristina Kirchner.
1: Me hace acordar a Calabró y Borromeo. ¿Se acuerdan ustedes de Borromeo cuando le daban el
0: coscorrón?
1: El coscorrón ese. ¿Cuántos coscorrones van ya?
0: Montón.
1: ¿Y cuándo piensan cumplir efectivamente desde la justicia esas advertencias? Que además las hacen, Luis, una vez que pasan todos los actos que tenía previsto el kirchnerismo para pedir la liberación de Cristina Fernández de Kirchner. Solo queda el banderazo del 20. Ayer hasta el cajón, el féretro con Tati Almeida.
0: Claro, y ella en el balcón, mirando, saludando allí a la gente. Bueno, le han intimado a que cumpla con las reglas de la prisión domiciliaria tras el despliegue. Claro, fue impresionante, ¿no? Una bandera de un balcón iba como un cable carril, no sé, y llegaba hasta la casa de ella, hasta su ventana, y ella la tomaba, la bandera. Y había como un show musical, habían llevado luces de neón. Había food truck.
2: Un circo.
1: El festival.
0: Claro, era un festival. El tribunal que condenó a la expresidenta por la causa vialidad le advirtió que la colocación de esta pancarta grande con las banderas, con los colores de Argentina, sujeta a su ventana en San José 1111, no estaba cumpliendo con las reglas de prisión. Se ha hecho un apercibimiento de ley y en caso de verificarse nuevos incumplimientos, podrían fijarse mayores restricciones e incluso revocar el beneficio de que esté en su casa cumpliendo la prisión domiciliaria.
3: ¿Por qué ese odio?
0: Ya le han restringido las reuniones en su domicilio. ¿Te acuerdas que entraba Susana? Parecía una kermés. Entraban 10, 20, 30.
2: No, nunca cumplió una prisión absoluta.
0: No. Bueno, le han pedido entonces que se abstenga a desplegar conductas o asumir comportamientos que puedan implicar un incumplimiento de las reglas, sobre todo por lo que generen los vecinos en el barrio. Es un lío bárbaro eso. Claro, los colectivos tienen que cambiar de recorrido. Dan ganas de utilizar otra palabra, pero se toman todo en broma. 5.27. En Córdoba, que marcamos como lo más importante, estamos hablando de que se agravó la imputación a Barrelier. Negó el femicidio de Agostina y se abstuvo a declarar. El fiscal Raúl Garzón le adosó al homicidio calificado por el contexto de violencia de género, el femicidio, dos nuevas calificaciones contra el acusado de asesinar a la adolescente cordobesa: alevosía y criminis causa. Además, lo imputó por abuso sexual. Significa que para el fiscal Garzón, Claudio Barrelier engañó, violó y mató Agostina para ocultar todo. Según la hipótesis actual del fiscal, Agostina fue engañada, abusada sexualmente, estrangulada por Barrelier en esta vivienda de barrio Cofico. Tras el femicidio, de acuerdo al fiscal, Barrelier consiguió este auto, un Forca negro, desechó los restos en un descampado de barrio Ampliación Ferrer, y frente a esto y a expensas de su defensor público, Jorge Cassini, el ex empleado municipal optó por desconocer los hechos y se abstuvo a declarar en la indagatoria. 5.28, más mensajes. Ya estamos con el ingeniero Gustavo Gutiérrez y estamos con Ariel y títulos de todo el país.
2: Marcelo, desde Buenos Aires, en Morón, trabajamos, no tenemos asueto, dice Marcelo. Buen día a todo el equipo, con sueño pero feliz. Me desperté a las 3 para ver el partido aquí en España. Decían que Messi estaba acabado para ellos. Saludo, que tengan buen día desde Madrid. Luis, saludo desde Rafael, haciendo la previa. Acá es fin de semana de TC y se revoluciona la ciudad. Te escucho todas las mañanas en el trabajo. Y también a través del chat, Ramón Díaz, lo estoy escuchando.
0: Mira, otro riojano que nos está escuchando. Ramón Díaz, un abrazo muy grande.
2: Claro, tenemos la costumbre de despertar y estar informados con ustedes. Sony serán la radio más grande del país. Acá se los escucha por Radio Láser 100.1, parece.
0: La ciudad de Buenos Aires va a aplicar a los vapeadores la misma vara que a los cigarrillos. Viste que los chicos están vapeando, Susana, ¿viste?
2: Sí, es una costumbre.
0: Dejaron el cigarrillo y pasaron a eso, pero
2: es tan nocivo o más, sí.
0: La legislatura de la ciudad de Buenos Aires va a debatir mañana el proyecto que propone prohibir su uso a menores de 18 años e igualar las restricciones vigentes para el tabaco tradicional. No puede estar vapeando adentro de un bar.
2: Claro.
0: O en un local gastronómico, bailable. En la cancha, están todos los chicos, me llama la atención. Con sabor a vainilla, frutilla, no sé, una cosa. Pero están con
3: siempre
0: eso.
3: Siempre tiene nicotina, Luis.
0: Claro, ¿qué dice, ingeniero?
3: Ese sabor.
0: Sí, sí, tiene nicotina, claro.
3: Nicotina, ¿no? ¿Cómo anda? ¿Cómo le va?
0: Muy bien, muy bien. Que durmió poquito anoche, ¿no?
3: Poquito, pero ¿qué? ¿Cuántos años tiene Messi?
1: 39. 39 cumple la semana que
3: pero
1: viene, ¿no?
3: Desafía hasta la edad, ¿no?
0: Claro.
3: Qué
0: claro.
3: Locura.
0: Mirá la Nación en tapa. Toda la tapa, foto bien grande, un Messi colosal, hizo brillar a la Argentina. Hoy los diarios en Europa, todos rendidos a los pies de Messi.
3: Todos, ¿no? Rendidos a los pies.
0: Sí, goleador, sí. Los diarios brasileños, los diarios brasileños.
3: Sí, sí, sí. Argentina en otra versión anoche, pero de pantalón largo, ¿eh? Porque lo inferiorizó a Argelia, un equipo que maneja bien la pelota, pero casi no tiró el arco. Casi no llegó.
0: No, tuvo. Era como que llegaba hasta el área, hubo dos o tres tiros que pegaron afuera, que se tiró Dibu, que sacó afuera, pero.
3: Pero nada.
0: Y
3: trabajo más de overall que de creatividad, claro, ¿no?
0: Mover mucho la pelota, sí, porque sí, son sí. Jugadores avanzados de edad, una selección, podríamos decir, grande de edad. Sí.
3: Pero qué partido jugó De Paul.
0: También.
3: Muy bien, De Paul.
0: Sí, ¿te gustó el.
3: Me gustó Medina? Licha. Se las arregló.
0: Sí.
3: ¿Viste que se las arregló? Acá en Talleres era complicado cuando lo ponían de tres. No le tenía fe a Lisandro Martínez, jugó muy bien, ¿eh? Lisandro jugó muy bien, está muy bien.
0: Sí.
3: Y el lateral derecho, Montiel, me parece que no estaba a pleno. Y después entró Molina, que entregó un par de pelotas a los contrarios, pero no, pero lo de Messi, una cosa.
0: ¿Te gustó Enzo Fernández? ¿Cumplió?
3: Lo que pasa es que los tres jugaron de overo. El más impreciso fue McAllister.
0: Sí.
3: El más impreciso, ¿no? Pero tienen una cuando controlan la pelota empiezan a buscarse, viste, como diría Scaloni, juntan pases y definitivamente
0: no llegaron a Lautaro pelota.
3: No. Un cabezazo que la agarró el arquero Zidane, que no atajó nada el muchacho.
0: El padre estaba ahí.
3: Viéndolo, qué papelo. En el primero no sacó las manos. En el segundo, no sé qué quiso hacer con las manos.
0: Claro.
3: En el tercero, bueno, nada.
0: No podía cerrar el tercero.
3: Pero
0: en el primero es como que le pone la mano muy blandita. Porque
3: claro, reacciona tarde. Claro. Y en el segundo, viste el movimiento rebote, que hace, claro, el rebote.
0: Pero bueno, ganó la Argentina, que era importante.
3: Sí, empezar ganando. Mirá cómo ayer lo da vuelta Francia, que hoy jugó un primer tiempo espantoso. Tenía cuatro delanteros, no había pateado largo. En el segundo tiempo fundió bien la Senegal, ¿viste? Se quedó sin piernas.
0: Pero el primer tiempo tuvo chance de haber terminado
3: claras,
0: arriba.
3: Claras. Sí.
0: 16 goles el goleador Messi de todos los mundiales, junto con
3: Klose.
0: Sí, pero...
3: Y es el primer jugador en la historia de los mundiales con 39 años y títulos que hace 3 goles.
0: Claro.
3: Todos los récords.
0: Todos,
3: o sea,
0: los récords. Sí.
3: Todos los récords. Para hoy, Luis, juega Portugal. Candidato.
0: Sí, pero ¿con quién juega?
3: No, con Congo, pero te digo, candidato. Sí. Por la nómina, ¿no? Uno agarra la nómina y después juega Inglaterra-Croacia. Ese es el partido.
0: Ese es un partido.
3: Ese vamos a estar transmitiendo.
0: ¿Usted va a comentar
3: David Corradini? Sí, vamos a estar.
0: Oh, lindo partido.
3: Sí. Después Uzbekistán-Colombia.
0: No.
3: Que ahí no hay naranjita para cuidar los autos, pues no hace falta. Y gana Panamá en el medio a las 20. A las 14 Portugal-Congo, 17 Inglaterra-Croacia, a las 20 gana Panamá y Uzbekistán-Colombia a las 20.
0: El día más flojito, ¿no? Porque ayer el partido de Francia estuvo interesante.
3: Sí, segundo tiempo.
0: De vuelta.
3: Qué jugador Mbappé,
0: ¿no? Sí. Y mirá vos Noruega, ¿no?
3: Qué jugador, ¿no?
0: Me dicen las chicas, mirá el tamaño, que se dan cuenta, tienen como 2 metros los noruegos.
3: Sí.
0: 4, y Haaland también.
3: Gran partido de Haaland.
0: Sí,
3: gran partido de Haaland.
0: Pero bueno, jugaron...
3: Sí, a media máquina.
0: No, sí,
3: regulando.
0: No era gran rival.
3: Regulando.
0: ¿Ya estamos terminando la primera fase?
3: No, Luis, le falta todavía, ya te digo. Hay partidos mañana. No, nos queda... Los octavos de final...
0: No, pero
3: empezar...
0: digo ahora, en los grupos.
3: El viernes... Y mira, Argentina va a jugar el próximo lunes a la hora 14 y... Se van a ir cerrando, claro, segunda fecha.
0: La primera fecha
3: termina el domingo.
0: Ah, todavía queda un montón.
3: Domingo 21 de junio.
0: Bueno, queda un montón de partidos.
3: Sí.
0: Claro, es un mundial largo este. Pero después aceleran mucho.
3: Partido más tiene, ¿no?
0: Claro.
3: Tiene 16avos, octavos, cuartos, semifinal.
0: Excelente. Bueno, ingeniero, te escuchamos en un ratito.
3: Sí, señor.
0: Un abrazo grande. Gracias.
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0: 5:35, actualizamos la temperatura, Susi.
1: 6 grados, temperatura actual en la ciudad de Córdoba. Abrigarse si está por salir de casa. Mayormente nublado por estas horas. La máxima para hoy, 17 grados.
0: En Córdoba, el transporte público entra en una larga semana de negociación para evitar un paro y el recorte de los recorridos. Las empresas van a pagar el anticipo de haberes con una escala salarial que desconocen. Un último aumento y anunciaron que van a liquidar el medio aguinaldo en 6 cuotas. La UTA advirtió que si el anticipo se paga así, el martes próximo no hay colectivos. Hubo 2 reuniones en la Secretaría de Trabajo de la provincia en la que FETAP planteó que no puede cumplir con el último aumento salarial pactado ni pagar el medio aguinaldo en una sola cuota porque la Municipalidad de Córdoba desconoce la actualización de los costos en el sistema. A esta reunión asistieron delegados de la UTA, no fue nadie de la Municipalidad de Córdoba. Se agendó una nueva reunión para el próximo viernes, pero se calcula que las conversaciones van a arrancar antes. Podemos escuchar a uno de los representantes del sector empresarial. A ver, lo escuchamos a Ugalde.
2: Como no se nos adecua el valor del kilómetro de acuerdo al contrato que la municipalidad les ha dado a todas las empresas privadas, nos vemos en la obligación de pagar con escala vieja y bueno, y si sigue esta situación y no, el no reconocimiento, habrá el día de mañana recortes de kilómetro y todas esas cosas, ¿no? Lamentable, pero bueno, ya lo hemos pedido a la municipalidad, se hizo la presentación del Ministerio de Trabajo, se invitó a la municipalidad que concurriera en 2 oportunidades al Ministerio de Trabajo, no fue, el trámite administrativo tampoco lo ha resuelto, o sea que bueno, se va achicando cada vez más la posibilidad de hacer frente a las obligaciones.
0: Hasta ahí la palabra del vocero de FETAP, Alejandro Ugalde. Mensaje y estoy con Ariel Rodríguez.
1: Sí, equipazo. Lo de anoche de Messi me pone feliz, no por los goles ni porque llega a estar en el primer puesto de jugadores que más goles hicieron en mundiales, sino porque nuevamente le cierra la boca a todos los giles que lo criticaron por la foto con Trump, foto que él solo fue a un evento deportivo y lo mezclaron con la política, la guerra. Chapó por Messi, una vez más demuestra ser diferente Miguel Ceballos. Luis y equipo, algo nublado, 6 grados, máxima 18 para hoy en Coronel Moldes, nos cuenta Cacho Herrera. Buen día, chicos, soy Santiago de Vicuña Maquena, viviendo en Neuquén, yendo a trabajar todas las mañanas, escuchando Vamos a Argentina, éxitos. Y Luis, a todo el equipo de Primera Plana, gracias por informarme la distancia, siempre los escucho, no suelo escribir, hoy con mucha alegría por los golazos de Messi. Viva Argentina y la escalón neta desde Herzogenaurach, Alemania, Graciela.
0: Buenos días desde Alicante, aguante Argentina, ¿eh? Ahí está. Y corten con la misma vara a los kirchneristas igual que a Ador. Sí, lo hemos hecho. Un oyente nuevo.
1: No escuché nunca.
0: No escucha. Bueno, gracias por estar allí del otro lado. El proyecto minero de San Juan. Ayer el gobierno aprobó el RIGI de la mayor inversión en minería de la historia argentina. 9.712 millones de dólares. El comité evaluador le dio el visto bueno al proyecto de cobre, oro y plata Vicuña en el noroeste de San Juan, que es el título principal hoy en el diario de Cuyo. Las etapas van a terminar, por ejemplo, con inversiones que podrían superar los 18.000 millones de dólares. Una iniciativa de una empresa australiana y otra canadiense, que son las que manejan el proyecto Vicuña. Es el proyecto minero más grande de la historia argentina y uno de los 5 yacimientos de cobre más grande del mundo. Mirá la potencialidad que hay ahí. Esto va a generar exportaciones por más de 2.600 millones de dólares al año y más de 30.000 empleos directos e indirectos. Esto tiene que ver con la minería. Miramos Vaca Muerta. Ayer se conoció que el hombre más rico de Asia, un indio, se llama Adani Ports, compró una empresa argentina para participar del megaproyecto de exportación de gas natural licuado. Todo el gas que va a salir de Vaca Muerta, que va a ser llevado con un gasoducto que está en construcción hacia las costas de Río Negro y de allí se va a cargar todo ese gas en barcos. ¿Qué dijo el indio? Y yo tengo que estar ahí. Y se compró el 51% de la empresa Meridiana de Transportes Marítimos. Es una empresa argentina que va a proveer 6 buques a CESA, que es el consorcio que va a estar a cargo del primer proyecto de exportación de gas natural licuado del país. Y estará mirando el Indio, tengo que traer gas a la India, por ejemplo, y no depender tanto de los conflictos que tenemos allí en Medio Oriente. Otra noticia vinculada a la energía. YPF avanzó con Tesla en un proyecto para impulsar la carga rápida y el almacenamiento de energía en Argentina. Horacio Marín firmó una carta de intención con la empresa que conduce Elon Musk para explorar inversiones en infraestructura energética en la Argentina. Este entendimiento apunta especialmente al desarrollo de una red de estaciones de servicio de carga rápida para los autos eléctricos y las soluciones de almacenamiento energético. ¿Qué más tenemos de esa zona mirando los diarios de Neuquén y de Río Negro, Ariel?
3: Bueno, que la legislatura de Neuquén avanzó ayer porque le dio dictamen en un plenario de comisiones a un proyecto para ratificar el acuerdo que habían suscrito ya tiempo atrás la provincia con YPF y que le va a permitir, según lo que han argumentado ayer los legisladores, subir la producción de gas en más de un 50%.

0: mercados a conseguir dinero a un menor costo. En el Ministerio de Economía están esperando que la renovación de la deuda permita acumular más reservas. El uso de la capacidad instalada trepó a casi el 60% en la industria, el nivel más alto en los últimos 6 meses. Los sectores con mayor nivel de uso fueron, y justamente, refinación de petróleo y la industria metálica. Todo vinculado a la energía y a la minería. La contracara de todo esto es lo que titula hoy el diario La Nación en su portada. Ya suman 26.500 las empresas que se perdieron desde noviembre del 2023. Son datos oficiales. En marzo se aceleró la tendencia. El comercio es el rubro más afectado. 5:42, hacemos una rondita y nos vamos con Adrián Craniolini. Susana, te escuchamos.
1: Gente linda, soy Estela Maris Chávez desde Lérida, España, escuchándolos, feliz de que Messi demuestre una vez más por qué le dieron el premio Princesa de Asturias. Vamos a Argentina, un saludo para la familia en Mendiolaza. Luis, hoy se termina la primera ronda, se completa mañana, empieza la segunda vuelta. Edgardo, ya sé qué poner en el prode porque el ingeniero puso gana Panamá. Dice Cristian, hola chicos, los escucho todos los días a las 6, entro a trabajar, hoy termina la primera fecha. Carlos Enrique de Arroyito y Luis, dice Diego Alamo de Santa Fe, hoy termina la primera ronda, mañana vuelve a jugar México, que fue quien arrancó la primera, se enfrenta a Corea del Sur.
0: Mariano dice, Mariano Rodríguez, son guapos con Adorni, pero con masa cri cri. Otro nuevo oyente. Está espectacular la mañana. Estamos ganando oyentes, Gabriel, ¿eh? Sí, gente que está...
1: Bienvenidos.
0: Prendiendo la radio y está escuchando. Luis, qué miedo tienen de hablar de más y los fondos los ira. Gracias, ¿eh? Más oyentes que se van incorporando a esta hora, ¿eh? No hemos hablado nunca nada de kirchnerismo, ni de Massa, ni de Cristina, ni de Néstor.
1: Rosa Gijena, buen día, primera plana, dando mi presente, agradeciendo por la información, la objetividad en los comentarios y buen humor. Que tengamos un excelente y bendecido día.
2: Excel. No, nos entra un quilombo más.
0: No. Ya me aburrió de tanto hablar de... ¿Sabes qué hago ahora? De que hable la justicia. Es lenta, ¿no? Es lenta. Pero, ¿por qué no habla Milei de Massa, Ariel?
3: Sí, es raro.
0: Digo, lo para, que sí, para el lo oyente que dice, yo, mire.
3: Lo que sí te puedo decir, Luis.
0: La campaña algo... electoral.
3: Esto es...
0: ¿Quién la financió? Bueno. ¿Dónde están los...? Agarren los consejos deliberantes del conurbano. Vean los nombres y dónde son. Libertarios Renovadores.
2: No sé, ustedes lo trajeron el tema.
0: Le salió mal la jugada. Le quiso sacar votos a Patricia Bullrich, le financió la campaña y le terminó ganando a todos. Pero vos fíjate, ¿no? Digo, para el oyente que... Mire lo que hace el presidente Milei. Casi que no lo nombra. Casi que no lo nombra. Adrián Craniolini, esto lo vamos a nombrar porque está con la tapa de los diarios en España, con todas las repercusiones, por supuesto no las tapas de edición papel, sino todos los portales digitales hablando del Mundial y de otras cuestiones. ¿Cómo le va? Buen día.
4: Más que va. Vamos a hacer un monográfico hoy, ¿no? Buenos días. Porque aquí no se está hablando tanto de la victoria de Argentina, por supuesto que sí, pero fundamentalmente de otro capítulo del mito Messi, una vigencia... A una semana de cumplir 39 años, sus goles están ocupando todos los noticieros de la mañana. Y luego vienen los de Mbappé, que se creía que iba a ser la gran noticia de ayer, precisamente porque milita en el Real Madrid, etcétera, etcétera. Hay algunos
0: claro,
4: títulos
0: hizo, interesantes. Claro, hizo dos goles, dijo chao. Hoy, mañana sí. Soy la gran... Vino Messi y le metió 3 anoche.
4: Mañana soy portada, efectivamente. Chao. Bueno, se salva con los medios franceses, el resto no, para nada. Por ejemplo, Corriere de la Sera lo pone a Messi en la portada y son vecinos con Francia. Y además, bueno, los italianos pobrecitos llorando por la herida. Vamos con el titular de The Guardian. Fíjense, un diario británico, uno de los titulares más interesantes. Messi deslumbra y Argentina arranca con autoridad. Yahoo Sports, el triplete de Messi impulsa a Argentina en su estreno mundialista. El país, Argentina, abre su mundial con goleada y Messi firma una noche total. Al Jazeera, salimos de Europa, pero va a ver cómo se trata por allí. Messi dispara a Argentina hacia un inicio perfecto. Messi rompe la historia. Estuve buscando, Luis, la cantidad de veces que...
0: Yo estoy mirando el portal digital del equipo.
4: Sí.
0: Y tiene la foto principal, la de esta, cuando la abrís, dice 1, 2, 3, viva Leo Messi. Qué barra.
4: Sí.
0: Ale,
4: sí.
0: Ale.
4: Ale. Ale, ale.
0: Sí.

0: Estuve midiendo la cantidad de citas de Argentina y de Messi. Se cita más a Messi que a Argentina, en los titulares por lo menos que estuve repasando. No muchas más veces, pero evidentemente la figura de Messi supera la de su propio equipo.
1: Mirá los globos de Brasil, el de Oro Río de Janeiro, la foto principal dice, Messi marca 3 veces, el y vira, se transforma en el mayor artillero de las copas. Y lideró a la Argentina a la victoria sobre Argelia. Vea, hasta los brasileños.
0: El diario La Vanguardia dicen que Messi, hay un titular aquí, el diario La Vanguardia de Cataluña, Messi y Mbappé juegan un mundial dentro de el mundial, fundamentalmente.
1: Exactamente. Y bueno, habrá que ver Cristiano Ronaldo, ¿y qué hace?
0: Sí, efectivamente.
1: ¿No? Con su debut.
0: Pero de momento ninguna figura, Lamine Yamal está en expectativa. Ah, a propósito, la repercusión en las redes sociales. Messi se mete en prácticamente todas las tendencias. Por ejemplo, en Francia es Mbappé, pero detrás viene Messi casi inmediatamente. Aquí la tendencia es Lamine Yamal, a ver qué tal está, si va a jugar bien, qué perspectivas tiene de liderar a España. Y ahí también está Messi. En Europa, la tendencia futbolística dominante del momento, sacando un promedio, es Messi. Vamos a ver cómo se desarrolla luego.
1: Estoy mirando, no he visto ni en Reims, ni en Montpellier, alguien que haya dado un asueto porque ganó Francia. ¿Sabías que acá tenemos a la provincia de La Rioja que están con asueto administrativo y no hay clases?
0: Sí.
1: Primer partido. No me quiero imaginar cuando estemos, Susana, en los octavos de final. 48 horas.
0: Bueno, la final que jugó España y Países Bajos en aquellos tiempos, Holanda en Sudáfrica, sí que hubo, no asueto porque cayó en domingo, pero al día siguiente directamente asueto, de hecho.
1: Cuando salís campeón, acá pasó lo mismo, cuando no pudimos hacer la bienvenida a la selección, ¿te acuerdas?
2: Sí, claro, era una multitud.
0: Y en Alemania revivió Klose, claro, porque como lo han empatado y seguramente lo van a superar entre Messi y Mbappé, Klose pasa a la historia, pero mira que mantuvo bastante el récord de anotaciones. Y ahí está. Bueno, lo único que tengo para decir, por otro lado, fuera de este hecho, es que el expresidente Rodríguez Zapatero está compareciendo en el primer día ante la Audiencia Nacional por el rescate a la compañía, a la aerolínea Plus Ultra, y por las joyas halladas en su despacho cercano a la sede del Partido Socialista.
1: Vamos. Excelente.
0: Informando sobre eso.
1: Te escuchamos en un ratito. Un abrazo grande, Adrián Craniolini. Nosotros nos vamos despacito, porque están durmiendo.
2: No se despierta.
1: Están en La Rioja durmiendo. Pausa, ya volvemos.
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4: Ariel, actualizamos la temperatura en Buenos Aires, un título informativo, y nos vamos a Mendoza.
5: Muy bien, la temperatura actualizada en la ciudad de Buenos Aires, 8 grados 4 décimas, estamos reiterando, 6.9, sí, 6.9 la sensación térmica, estaba esperando que se actualice ese dato, 82 el porcentaje de la humedad del cielo, está despejado. Como título principal, hoy, después de 11 años, Luis, se reinauguran las remodelaciones en el monumento de la bandera allí en Rosario, trabajos que después de muchas contramarchas, idas y vueltas, ha retomado la provincia de Santa Fe y que de su propio pecunio ha pagado para que finalicen 3 días antes del festejo que va a encabezar el presidente el día sábado.
4: 5:53, Facundo Di María, ¿cómo estamos en Mendoza? Buen día.
6: Luis, muchas gracias. Está agradable la jornada. 6 grados 2 décimas a esta hora y una máxima entre 15 y 16. Y atención a este título. El invierno tendría temperaturas más altas de lo habitual, aunque no descartan olas de frío y heladas, pero puntuales. Además, será un invierno más frío. Veremos si se cumple. Diputado se dispone a darle el aval definitivo al primer proyecto minero de litio en nuestra provincia. Se trata de Don Luis y otros, situado entre San Rafael y Malargüe, cuya declaración de impacto ambiental ya fue aprobada por el Senado mendocino. Y por último, la provincia incorporó a 149 policías nuevos dedicados al patrullaje, la prevención y a responder en casos de emergencia. No hay que descartar nevadas para esta noche en la montaña y vamos a seguir muy de cerca qué ocurrirá con el paso internacional Cristo Redentor mañana, Luis.
4: Excelente, atento, ¿no? Porque estamos con nevadas en la alta montaña. Un mensajito de Susana y nos vamos al campo.
7: Bueno, Leo dice saludos desde Mendoza y también Patricia Fernández desde Los Cóndores. Vamos a brillar, gente linda. Buen día para todos.
4: Anoche me acosté tarde, hoy me quedé dormida para escuchar. Ah, ¿se ha levantado ahora, Serena?
7: Ay, se perdió el...
4: Y arrancamos de nuevo. Claro. Les deseo un hermoso día. En Arroyito, 7 grados. Abríguense, claro, sí, que está muy frío, nos dice Serena. Estaba escuchando la radio allí desde el interior, hacia la zona este, podríamos decir, de la provincia,
7: sí,
4: de Córdoba.
7: Pero todo el interior está muy frío, Luis, ¿eh?
4: Exactamente. Sí. Ya vamos actualizando los datos del tiempo en un minuto, nada más. Ahora nos vamos al panorama del campo.
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0: Luis, hola Campo, hola Ciudad, ¿cómo andan? Buen comienzo de jornada para todos. Les cuento que la problemática de las malezas sigue generando un gran dolor de cabeza para los productores agropecuarios y los técnicos. Su prevención y manejo a través de herramientas agronómicas como el uso de cultivos de cobertura será uno de los principales ejes de una jornada de capacitación a realizarse mañana jueves en Roldán, Santa Fe, de la mano de especialistas del INTA y del sector privado. Así lo anticipa al Campo y el ingeniero Juan Ibarlucea.
1: Invitamos a la primera jornada de tecnología agropecuaria en la localidad de Roldán, provincia de Santa Fe, a unos pocos kilómetros de la ciudad de Rosario. El tema de esta jornada va a ser manejo integral y sostenible de malezas. El día es el jueves 18 de junio de 8:30 a 13:30 horas. Los temas a tratar serán cultivos de cobertura, una herramienta clave en el manejo integrado de malezas, a cargo de la ingeniera Andrea García de INTA Oliveros. Posteriormente hablará el ingeniero doctor Gabriel Picapietra de INTA Pergamino sobre malezas en escenarios cada vez más complejos. Finalmente, la magíster María Sol Archidiácomo hablará sobre mercados y tendencias 26-27, desafíos y oportunidades para el agro argentino en un marco global de creciente volatilidad.
0: Escuchábamos la palabra del ingeniero Juan Ibarlucea. Los granos operaron mixtos en Chicago en el cierre de ayer. La soja encontró sostén en expectativas de mayores compras chinas. El maíz sigue presionado por buenas condiciones de cultivos en Estados Unidos y la baja del crudo. Ayer martes arrancó la operatoria también en el mercado local. En Rosario continuó la búsqueda por soja con valores alcistas, alcanzando los 465 mil pesos por tonelada para entrega inmediata y fijaciones de mercadería. Trigo, $205 y maíz, $178 para la descarga hasta el 20 de este mes. Por acá arranca la información agropecuaria de la jornada. Luis, nos reencontramos en instantes con las claves destacadas del día en Radio Informe 3. Informó para El Campo hoy Federico Aguer. Chau, hasta luego.
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6: Comenzamos a despedirnos. Ariel, ¿qué te queda para el cierre?
7: Bueno, un título más de la agenda legislativa, porque esta tarde la Cámara de Diputados, en distintos plenarios, el gobierno o el oficialismo va a buscar dictamen sobre el superrigi y el acuerdo con los holdouts que tiene ya media sanción de la Cámara de Senadores. La intención del oficialismo es convocar a sesión para tratar estos temas el 24 de junio.
6: Sigue bajando el consumo de carne vacuna. Y la otra noticia internacional, Keiko Fujimori aumenta su ventaja, ya tiene 35.000 votos más que el candidato de izquierda y se acerca a la presidencia en Perú.
8: El mensaje de Patricia, que está medio dormida, ella está haciendo empanadas en su negocio, se llama Doña Elena, allá en España, pero muy feliz por la selección.
6: Y Serena pide que arranquemos de nuevo, claro, se quedó dormida. No, no,
8: sí,
6: el que va a arrancar es Miguel Clarea. Sí, se hace Radio Informe 3, ya tiene las claves en dos minutitos, arranca con las claves del día y hace un gran resumen informativo para comenzar de la mejor manera. Ariel, excelente lo tuyo, ¿eh?
7: Buena jornada, chicos, que tengan un buen miércoles.
6: Te pasaste, Susana, ¿eh?
8: Bueno, sí, gracias, Luis. Ahora me voy a La Rioja.
6: Chao. Están durmiendo en La Rioja. Comienza Miguel Clara, Radio Informe 3.
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0: ¿Cómo estás? Buenos días, bienvenido, buen despertar, despacito, tranquilito, sin apurarse mucho, a ver si logramos arrancar a las 6 de la mañana con 3 minutos tan mal dormidos algunos, pero contentos, ¿no? Hay veces que se duerme mal, se duerme poco y se genera cierto fastidio, cierto mal humor. Me parece que hay muchos mal dormidos de los madrugadores que hoy no estarán con la molestia del poco sueño, sino todavía con ganas de seguir la fiesta. Que sea un gran día para los que están arrancando, para los que con o sin Messi van a tener que ponerle onda, porque es miércoles 17 de junio, son las 6 de la mañana con 4 minutos, fría mañana, pero tan festiva para los que se quedaron hasta tarde escuchando, y será por supuesto un dato que no sorprende a nadie ya a esta hora. Argentina arrancó con triunfo, Messi va sumando guirnaldas a su leyenda, ¿no? Ya la épica de Leo Messi, que bate todos los récords. Bueno, esto será sin duda para muchos el dato que los ha mantenido hasta muy tarde, despiertos primero, celebrando después. Y a los que están lejanos, ajenos al Mundial, se estarán enterando a esta hora de que arrancó el Mundial para Argentina con triunfo. Bienvenidos, buenos días a todos mis compañeros, algunos muy, pero muy mal dormidos en los estudios centrales. Pachu Rosales, estaba grabando el relato de los goles, Pacho, hasta tarde. ¿Cómo estás? Buen día, Martín. Está Luis Fernández Echegaray. No está afónico, no has gritado los goles, eso es un buen dato, Luis.
1: ¿Cómo andás, Miguel? No, sí, hemos gritado, hemos celebrado, pero no estaremos con esa algarabía con el que van a estar más o menos, yo estimo, 10, 11 de la mañana en La Rioja. Porque ahí, a esta hora, están todos durmiendo.
0: Pero qué cosa notable, ¿no? Nuestro periodista en La Rioja nos informaba tempranito, nos mandaba el decreto, lo expliquemos porque si no, no se entiende, no es culpa de los riojanos, el decreto del gobernador de La Rioja, Luis.
1: Sí, exactamente. Beneficia a todo el turno mañana, administración pública provincial, instituciones educativas. Bueno, ha dado un asueto que la gente se quede tranquila porque se van a garantizar los servicios esenciales con guardias mínimas, pero lo concreto es que publicado es que la gente dice, enfatizamos la importancia de acompañar el festejo comunitario, definiendo un acontecimiento de felicidad colectiva.
0: Podríamos directamente clausurar toda actividad en La Rioja hasta que termine el Mundial. Sería una buena alternativa. Hoy Gustavo Gutiérrez, ingeniero amigo, le entregamos el programa y nos vamos todos los demás.
2: Lo escuchamos. ¿Cómo estás, Gustavo? ¿Qué tal, Miguel? Abrazo grande para todos. Parece el hombre de Neandertal, Messi, ¿no? Ha vuelto a ser pibe. Hay una publicidad que lo enfrenta a él de hoy con el pibe que era, y él se queda mirándolo a lo que era y parece que siempre hubiera sido eso. Y anoche lo volvió a demostrar. Lo hizo una vez más, Miguel. 3 goles, batiendo récord, pulverizando como el hombre más goleador de la historia de los mundiales.
0: Gustavo, había arrancado la jornada con 2 goles de Mbappé, para el delirio francés.
2: Que tuvo un tiempo de vacaciones, después en el segundo se enchufó.
0: Sí. Después 2 goles de Haaland para el delirio de los noruegos.
2: Claro.
0: El enano no podía ser menos, hizo tres.
2: Y le dio a Argentina esta primera tranquilidad, que es ganar el primer partido, ¿no? Frente a un equipo que maneja bien la pelota, pero hasta ahí, después no casi no pateó al arco. Bueno, Argentina pegó 3 veces por Messi y ahora espera por Austria, que en la madrugada le ganó a Jordania 3-1. Enseguida te cuento los partidos para hoy, porque debuta Portugal, debuta Inglaterra, debuta Colombia, así que en un ratito vamos a estar con toda la programación y bueno, vamos a escuchar protagonistas también después de la gran transmisión anoche que hicieron los chicos de la cadena del gol de Cadena 3 Argentina.
0: Tampoco los vamos a dejar dormir a ellos. También
2: no, ahí está la gracia, Miguel.
0: Claro, es el chiste. Gaby Sibilsky, bienvenida. Buen día, ¿cómo estás, Gaby?
3: Buen día, Miguel, ¿qué tal? Buen día para todos.
0: Te estás enterando, vos sos de las que se entera esta mañana que ganó Argentina, confésalo.
3: Sí, claro, sí, esta mañana,
0: no,
3: cuando me desperté.
0: No tenía la menor duda.
3: No.
0: Bueno, pero eso no significa que lo disfrute menos, señora, ¿verdad? ¿Lo
3: sí, disfruta? Claro, sí.
0: En su debido momento. Fría la mañanita, ¿no? ¿Arrancaste bien, Gaby?
3: Sí, me parece que no tanto como ayer, ¿eh? Está fría, ah, pero no tanto como ayer.
0: Buen dato. Pero cada vez pican más cerca las balas de los resfríos, las congestiones, las gripes. Tenemos varias bajas ya en...
3: Por todos lados.
0: En el equipo. Ariel Rodríguez en Buenos Aires, ¿cómo estás? Buen día.
4: ¿Cómo te va, Miguel? Buen día. Te lo voy a decir en cordobés básico. Qué dormidazo que estoy. estamos todos con sueño hoy.
0: Un poco, pocas horas de sueño.
4: Pocas horas de sueño, pocas horas. Pero bueno, pese a ello, aquí estamos, Miguel, con 6 grados 9 décimas de temperatura, cielo despejado, 82% la humedad, viento sur que sopla a 10 kilómetros y una máxima proyectada en 14 grados para hoy, con buenas condiciones del tiempo y, bueno, poquitas nubes, pero mayormente sol durante la mañana y la tarde.
0: El efecto especial que le sumó Pachu ese me hizo acordar una anécdota histórica, histórica de la radio, absolutamente verdadera, a un enviado especial, lo tuvieron demasiado tiempo con el horario cambiado, como sería hoy con Mauricio, con Claudio, si los pusiéramos al aire con poco sueño, se quedó dormido, el enviado se quedó dormido del otro lado de la línea porque no le daban aire. Cuando le abrieron el micrófono se escuchaba eso que pone ahora Pachu Rosales, ¿sabes cómo se escuchaba? Dormía el enviado especial, dormía plácidamente. Estaba con dificultad para comunicarme con Guillermo. ¿Lo pueden enganchar? Lo vamos a enganchar en un minuto. Vamos a arrancar con los datos del tiempo. Ulises Llanos con camiseta argentina, no se la ha sacado desde anoche. Bienvenido, Uli, ¿cómo estás?
5: Buen día, Miguel, yo me autopercibo riojano. Yo me autopercibo. No me dejan cantar el camión de Germán. No me dejan cantar el camión de Germán. Yo me autopercibo riojano. Tengo que estar de feriado hoy.
0: Así que claro, no deberías estar acá, Uli.
5: No, bueno. Yo ya me voy, ya me voy. Si me autopercibo riojano, voy a cantar el camión de Germán ahí. ¿Qué va? ¿Usted qué opina, Chigaray? ¿Me puedo ir?
1: ¿Te sale muy bien? Sí, está forzando esa...
5: ¿Qué? ¿Cómo que estoy forzando la voz? No, estamos de bien, estamos espectacular. Canta garganta con arena. Bueno, yo voy a cantar el camión de Germán un ratito, ¿sabes?
0: Cuide esa garganta porque en serio que nos están baleando, ¿eh? Hay un tiroteo.
5: La cosa, venimos ¿cuánto? A los trompadones bárbaros. 6 grados, 6 décimas a esta hora en la ciudad de Córdoba. Señora, señor, muy buenos días, ¿cómo les va? 96 el porcentaje de la humedad, viento del sur suroeste a 2 kilómetros por hora. Con un cielo despejado en la ciudad de Córdoba, estamos arrancando este miércoles 17 de junio. Ahora yo les digo, hermosa mañana, ¿verdad?
0: Sí. ¿Usted qué? Estás arriesgando mucho, ¿eh? Cuida esa gola. No, tranqui, despacito.
5: Escúcheme, está todo calculado, 5-5, estamos espectacular. 17 bueno. grados la máxima prevista para el día de hoy, mayormente nublado en la ciudad de Córdoba. Así estamos arrancando este miércoles, Miguel, y lamentablemente tengo que comunicarle dos cosas.
0: A ver.
5: Primero, hoy mayormente nublado.
0: Sí.
5: Mañana hay una probabilidad de inestabilidad en la ciudad de Córdoba. Hay posibilidades de lluvias aisladas para el día jueves, pero viernes y sábado hay posibilidad que salga el sol nuevamente en la ciudad. Ya bueno, el domingo vuelve a nublarse de vuelta.
0: Debo decirte, Ulises Pancracio Llanos, que ayer durante el día me he acordado mucho de vos. Bueno, siempre te tengo presente.
5: Gracias, muy amable.
0: Ayer tuvimos un día soleado espectacular en Córdoba y vos me habías arruinado el arranque diciéndome, no, va a estar nublado.
5: Bueno, escúcheme, no es una ciencia exacta. Yo no tengo la bola de cristal eléctrica. Entonces, esto, yo le informo lo que me dice el servicio. El servicio me dice, no, mayormente no, mayormente nublado.
0: Vamos a darte fe y tenerte paciencia. Bueno, gracias, Ulises. Ya arrancamos con estos datos inmediatamente después, ya la saben. Estamos en la Argentina. No estamos todos en La Rioja, pero estamos en la Argentina. Va a estar todo marcado por el arranque de la selección argentina en el Mundial, que es algo así como la destacada del día, las 5 destacadas del día, las 25 destacadas del día. Pero aparte de eso, vamos a seguir haciendo periodismo, vamos a marcar 5. Curioso, ¿eh? vamos a marcar muy buenas y muy malas noticias en el ámbito económico. En la macroeconomía es una sucesión de títulos a cuál más importante y más impresionante para la realidad argentina actual. Por ejemplo, el grupo de el indio Gautam Adani, Harbour International, hace pie en la Argentina, es el hombre más rico de Asia. Provee servicios marítimos. A través de Southern Energy va a estar participando de la exportación de GN, de gas licuado. Es un dato impresionante por lo que significa el grupo Adani, que hace pie en la Argentina. Otro, YPF cerró acuerdo con Tesla, la de Elon Musk. Lo anunció el titular de YPF, Horacio Marín. Van a colaborar en infraestructura de carga rápida y almacenamiento de energía. Otro, el RIGI formalmente anunció Caputo, el ministro Caputo, la adhesión al RIGI del emprendimiento Vicuña, el de la provincia de San Juan, el mayor proyecto minero de la historia argentina, con una inversión millonaria en dólares y, dato importante, con creación, calculan, de 30.000 empleos. Y uno más, el Banco Mundial confirmó garantías por 2.000 millones de dólares para la Argentina, que permite acceder al crédito en mejores condiciones, mejores tasas. Estamos hablando de una ametralladora de buenas noticias en la macroeconomía. Nuestro segundo destacado son las malas noticias en la economía del bolsillo. ¿Por qué? La carne llegó al nivel más bajo de consumo en 20 años, a pesar de que los precios están estables. Ya le vamos a pedir a Fede Albarenque, que nos maneja bien estos datos, cómo es el tema realmente del precio de la carne. Pero según los datos publicados por la Cámara de la Industria, los precios estables no lograron impedir la caída del consumo per cápita, 43 kilos y medio anuales, que es una baja que nos lleva 20 años atrás. De acuerdo a los datos de la misma industria de la carne, esto no es por el precio, sino por la pérdida de la capacidad de compra de los salarios. Hay allí datos que vamos a revisar con cuidado, pero el promedio de 17.000, 18.000 pesos por kilo no sería, dicen, la explicación de este mal dato. Mal dato también los que se registran en empresas que se perdieron desde el año 23. Ojo que también son datos oficiales de la Superintendencia de Riesgos del Trabajo. Se perdieron 26.448 empresas, con la obvia pérdida de empleo que eso significa. La excepción es Neuquén. Y el peor de los datos que vamos a revisar también en este aspecto negativo de la información, en la metalurgia a nivel nacional se cayó 5.1%, la capacidad, la utilización de capacidad instalada no llega al 40%. En Córdoba la caída es del 4.1% interanual a mayo. Cara y cruz de datos económicos que hablan de un momento bisagra espectacular para la economía argentina y un momento durísimo, gravísimo, para los argentinos de a pie. Nuestro tercer destacado, nuestra tercera subrayada del día, es la situación del jefe de gabinete Adorni, sin retorno, sin retroceso. Ya hasta son pocos los del propio gabinete que lo defienden. Fuerte presión de los aliados. Hoy va a haber una sesión, ya lo va a contar Ariel Rodríguez con detalle. Una sesión en labor parlamentaria que debe definir si se permite o no se permite que haya sesión mañana, donde lo podrían voltear al jefe de gabinete. Su situación está tan complicada entre la resistencia de los Milei, Javier y Karina, de soltarle la mano, que las versiones, los rumores, los títulos, el diario Clarín titula con la posibilidad de una embajada para sacarlo del escenario sin soltarle del todo la mano a Adorni. El punto a subrayar es que el propio jefe de gabinete envió ayer anoche nota a la presidenta del Senado, a la vicepresidenta Villarroel, confirmando que el 2 de julio dará su informe de gestión de acuerdo a lo que le impone la Constitución en el Senado. Cristina Fernández es título importante también hoy porque se conoció, oficialmente se conoció, que la Cámara que la condenó, que el juez Rodríguez Uriburu formalmente intimó a la expresidente condenada, con condena firme por vialidad y detenida desde hace un año en San José 1111, que se abstenga de conductas e incumplimientos que corresponden a su condición de prisión domiciliaria, porque en caso contrario se le revocará la domiciliaria y deberá ir a cárcel común. ¿Existe en serio la posibilidad? Lo cierto es que esto ocurrió con motivo del aniversario de un año de que lleva detenida Cristina Fernández ahí en la calle San José. Hubo una cantidad de actos de la militancia. La propia Fernández participó, ella personalmente, en colgar una enorme bandera que cruza la calle hasta una casa vecina. Entre los fundamentos de lo que intima el juez que debe dejar de hacer la señora Fernández, hay un detalle muy curioso. Se puso en riesgo físico atando ella la bandera al balcón. El Estado está obligado a cuidar, a asegurarse de que los detenidos, los condenados que están bajo tutela del Estado no corran riesgos. La señora Fernández se colgó del balcón, el tribunal la intima, la próxima que produzca riesgo físico o altere la tranquilidad del vecindario, a la cárcel común. Y en Córdoba, hablando de justicia y de juicios, la conmocionante primera indagatoria de Claudio Gabriel Barrelier, imputado, como se sabe, por el femicidio de Agostina Vega. El fiscal Garzón, que lo indagó ayer, el hombre se negó a declarar, solamente se declaró inocente, pero se negó a declarar. El fiscal le cargó sobre el... llegó con homicidio calificado, ahora triplemente agravado, triplemente agravado, por alevosía, por abuso sexual y criminis causa. A pesar del secreto del sumario, cuando una fiscalía impone la imputación por abuso sexual, debe haber alguno de los peritajes que ordenó la fiscalía que sostengan esa acusación. No será hoy, sino mañana, que serán convocados a indagatoria los otros dos acusados, por el momento de encubrimiento agravado, el señor Faceta y la señora Andriani. Hay razones para pensar que se van a agravar esos cargos, lo está reclamando la querella, que se los considere partícipes en el crimen. Un dato clave que lo vamos a revisar en minutos con Juan Federico: el fiscal Garzón también tiene la causa anterior de Barrelier, la inexplicable libertad de Barrelier el año pasado, cuando un fiscal, Iván Rodríguez, que está ahora cuestionado, lo puso en libertad luego de que ocurriera aquel episodio con una joven que logró escapar de la privación ilegítima de la libertad en la calle Cófico. Esa causa ahora la tiene también el fiscal Garzón. La víctima de ese episodio, la abogada de la víctima, ha reclamado formalmente que se agrave la imputación a Barrelier en aquel episodio del año pasado. Si lo hiciera el fiscal, va a poner más en evidencia que la justicia, que la fiscalía falló en aquella instancia hace un año, dato por el cual Barrelier estaba suelto y pudo matar, si es que se prueba, a Agostina Vega. Completamos como todos los días con una destacada del campo. Está Federico Aguer.
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0: ¿Cómo estamos, Fede? Buen día.
7: Hola Miguel, hola campo, hola ciudad, ¿cómo andás? Buen día para vos y para todos. 8 grados la temperatura de Santa Fe, fresca mañana, y cuando llegue el fresco al campo, ¿qué es lo que llegan? Las carneadas. uno de los momentos más lindos para disfrutar, pero claro, también activan alertas porque hubo nuevos casos de triquinosis y obviamente el SENASA intensificó la vigilancia sanitaria, pidió extremar cuidados en el consumo de carne porcina, chacinados, productos caseros, así que ojo con este tema, pero hacerlo con precaución, ¿eh? Por otro lado, se conoció también que el peso de los impuestos en lo que genera una hectárea agrícola tuvo en el mes de junio una leve disminución versus el mes de marzo, aunque la incidencia sigue siendo muy alta, del 62,5 al 61,9, prácticamente sin cambios. Las economías regionales, Miguel, están generando exportaciones por 11.000 millones de dólares. Es un salto de 5,3% más con respecto al año pasado. El récord es histórico, fundamentalmente liderados por la pesca, los lácteos, el maní, la uva y la industria forestal, encabezando este nuevo proceso exportador, que es un alivio para las economías regionales que le estaban pasando realmente muy mal. Y la última, ya hablaste de que de carne somos, Miguel, porque se está reconfigurando el mercado de la carne, cae el consumo de carne bovina, crece fuerte el pollo y el cerdo, el stock vacuno sigue limitado en la Argentina y la industria fundamentalmente atraviesa una crisis, aunque para algunos nichos también hay oportunidades. Por eso en instantes vamos a analizar esta coyuntura con los protagonistas de este tema, Miguel.
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0: 6 y 24 minutos. Bueno, antes de comenzar el punteo habitual, Luis, lo vamos a saludar a Guillermo López. ¿Tenía algún inconveniente técnico? Ya está en línea. ¿Cómo estás, Guille? Buen día.
11: Hola, Miguel. ¿Cómo te va? Buen día para vos, para todo el equipo y para la audiencia. Ya estamos listos, firmes aquí para comenzar una nueva jornada.
0: Y hay un montón de títulos de economía hoy que, al margen de los goles de Messi, vamos a seguirlos con atención.
11: Sí, hay muchos que tienen que ver con lo financiero. Una noticia que implica que el Banco Mundial va a garantizar con 2.000 millones de dólares es una operación para refinanciar la deuda externa. La mejora en la calificación de la deuda argentina sigue generando repercusiones. La mejoría leve en la capacidad de fabricación de la industria argentina también es título. Y la retracción en la cantidad de empresas, 14.200 empresas menos que en marzo de 2025, según un informe privado, alguno de los títulos que tenemos para
0: y después vas a contarle a la audiencia y a mí quién es este señor Gautam Adani, de Harvard International, que se convierte en una noticia empresarial global, ¿no? Porque es la mayor fortuna de Asia que hace pie en Sudamérica, en este caso en la Argentina. Pero eso será después. Luis, con camiseta o sin camiseta argentina, pero vamos a ir punteando lo que arranca hoy.
1: El gesto que va a tener el presidente Milei con Adorno va a ser el del sábado, que lo quiere llevar a Rosario a las 10 de la mañana. Comienzan los festejos por el Día de la Bandera. Allí comenzará el acto con la palabra del intendente Hapkin, continuará el gobernador Pujaro y después será el turno del presidente de la Nación, Javier Milei, que también ha recibido en las últimas horas una invitación para participar el 9 de julio por los festejos en Tucumán. La gran pregunta es si a todos estos lugares los va a llevar al actual jefe de gabinete. Por estas horas en el oficialismo están hablando de una licencia o una embajada, la de Italia, podría ser alternativa para Adorni si finalmente el respaldo de los Milei no alcanza. El que está buscando algún acompañamiento, sobre todo por la llegada que tienen los gobernadores con los senadores, es el ministro del Interior, Diego Santilli, que ayer estuvo reunido con tres gobernadores, con el de Chaco, con el de San Juan y con el de Tierra del Fuego. Si bien la convocatoria fue, Miguel, para hablar de la reforma electoral, hay una ilusión todavía que puedan llegar a la eliminación de las PASO, o por lo menos que no sean obligatorias. En ese contexto de avanzar con la reforma electoral es donde se está buscando también que no acompañen algunos senadores esta intención que tiene parte de la oposición de avanzar con una moción de censura. ¿Qué le responden los gobernadores? Nosotros estamos para apoyar los proyectos de gestión presidencial, no estamos para apoyar los problemas políticos que tiene el propio gobierno, con lo cual, bueno, esa situación deberán resolverla puerta adentro.
0: Ariel, vas a tener que desengancharte de los resultados del Mundial, porque quienes están especulando con que la atención del Mundial impida prestar atención a lo que ocurre en el Congreso, van a ser horas realmente de fuego en el Congreso, Ariel.
4: Sí, Miguel, porque esa tan esperada pausa por el Mundial no va a ser tal, el Congreso va a seguir trabajando, afortunadamente, digo, porque hay muchas cuestiones importantes e interesantes que deben tratarse allí, y para las aspiraciones del jefe de gabinete Manuel Adorni, esto es sin duda un dolor de cabeza. Lo próximo que hay por delante es la reunión de labor parlamentaria que van a llevar adelante esta tarde a las 18 los presidentes de los bloques, con la presencia de Victoria Villarruel, para definir, bueno, en un primer momento la sesión de mañana, aunque me animaría a decir que es casi probable que no se va a concretar. Una sesión, recordemos, pedida por el oficialismo para tratar otros temas, pero donde el kirchnerismo tiene serias intenciones de colar allí en esa sesión la moción de censura. Y ante el riesgo cierto de que tengan el número para concretarlo, la posibilidad concreta es que se deje sin efecto la sesión de mañana en el Senado. En la Cámara de Diputados la cuestión está, bueno, un poquito más favorable a las pretensiones del jefe de gabinete. No creo que consigan el quórum para la sesión especial pedida por la oposición para tratar exclusivamente los temas de Adorni el 23, con lo cual allí está más holgado. Y lo que se confirmaba anoche, que decías recién, sobre el filo del comienzo del partido, sí. Manuel Adorni, que envía la nota a Victoria Villarruel confirmándole que se va a presentar el 2 de julio ante la Cámara Alta para brindar su informe de gestión.
0: Va a ser digno de verse, ¿no? Porque no sé, de aquí al 2 de julio, Ariel, con la velocidad de ciertas informaciones que rodean al jefe de gabinete, no sé si hasta el 2 de julio no se va a tomar alguna decisión previa, pero si se presentara a cumplir con su obligación constitucional de presentar el informe de gestión de jefe de gabinete, me parece que no va a ser una sesión común, teniendo en cuenta todo lo que rodea al señor Adorni, ¿no?
4: Absolutamente que no, Miguel.
0: Gustavo Gutiérrez, no hay manera de evitarlo. El Mundial está instalado en la información. Fíjate que veíamos tempranito, Luis lo hacía, estaba revisando ahora los diarios del planeta, idiomas que nos resultan absolutamente incomprensibles, pero no podés dudar de qué es lo que están diciendo, porque está la foto.
2: Desalojado, por ejemplo, en España, Miguel, la polémica, España, Miguel, la polémica que sigue, con el resultado 0-0 que consiguió el equipo de La Fuente en la primera fecha. O sea, todos los portales tienen que ver con Messi. Y hablando de eso, anoche una frase del técnico Scaloni, primero en relación a lo que el equipo hizo y después hablando de Messi. A ver qué decía Scaloni.
12: Vamos a sufrir, que era un equipo que jugaba bien, sobre todo que tenían cosas que nos podían poner en dificultad, y la verdad que hicieron un trabajo enorme, más allá de que se haya ganado 3-0, fue un partido muy difícil. Bueno, siempre el primer partido es complicado, más contra un rival difícil, pero siempre la cabeza cuenta un montón. El traspié en Qatar contaba, teníamos eso en la cabeza, y la verdad que haber ganado nos da tranquilidad para lo que viene. Seguramente los chicos estén mejor. Nada, sin palabras, ¿qué voy a decir ya? Lo que diga yo está de más, es increíble. Es que no hay que imaginar, que lo vine haciendo hace 20 años. Es una cosa, yo creo que ya la gente del fútbol lo quiere ver, no solo los argentinos. Más allá del resultado, hay que disfrutarlo, porque lo que transmite a todo el mundo es increíble.
2: Scaloni, el técnico que se emocionó cuando Messi salió, Miguel, cuando lo cambió. Empezó a lagrimear ahí en el banco, se cruzaron un abrazo los dos. Todos hablaron de Messi.
0: Brevemente, porque ya tengo al doctor Medina Allende esperando en línea, pero para los que se durmieron, para los que no pudieron ver el partido, porque los horarios razonables de gente que trabaja por allí te lo impide, Messi convierte tres goles. Uno en el primer tiempo, dos en el segundo, Gustavo.
2: Claro, uno en el primer tiempo, los tres al arquero Lucas Zidane, que es el hijo de Zinedine, que estaba en la platea.
0: No atajó nada,
2: la vio pasar. Creo que lo negó al hijo, cuando vio con la actuación lo negó. Dice, no, yo no soy el padre de ese chico.
0: Vamos, Juan Federico, bienvenido, buen día. Vamos a arrancar con este tema que ayer deparó la investigación y las acusaciones por el femicidio de Agostina Vega, el cara a cara entre el fiscal y el principal acusado, imputado de homicidio calificado, salió con esa imputación agravada. Juan.
13: Muy buenos días, Miguel. Finalmente, el fiscal Raúl Garzón dio a conocer, primero, como corresponde, al imputado, a Claudio Barrelier, y luego, bueno, al resto de la sociedad, cuál es la nueva imputación que pesa sobre el que todas las pruebas, según indican, fue el asesino de Agostina Vega. Abuso sexual con acceso carnal y homicidio triplemente calificado por alevosía, por criminis causa y por mediar violencia de género. ¿Qué significa esto, Miguel? Y es muy importante este avance en la investigación que lleva adelante el fiscal Garzón. El móvil del crimen. Por primera vez, la fiscalía deja por escrito cuál habría sido el móvil del femicidio de Agostina. Un abuso sexual, una violación. Este habría sido el desencadenante de este espanto ocurrido entre la noche del 23 de mayo y la madrugada del domingo 24 de mayo pasado en la casa de Juan del Campillo 878 en Barrio Cofico.
0: Quédate en línea, Juan, porque vamos a compartir la entrevista con uno de los abogados defensores de la causa. Luego que hagamos la entrevista, te voy a pedir otros datos. Pero ahora vamos a saludar, recibir y agradecerle por la hora que nos atienda el doctor Eduardo Medina Allende, que es abogado defensor de Osvaldo Faceta, uno de los otros dos imputados detenidos todavía por encubrimiento. Digo todavía, doctor, porque las presunciones que podrían agravarse las imputaciones. ¿Cómo está, Medina Allende? Buen día.
14: Buen día, ¿cómo le va? ¿Qué dice?
0: Bien, la posibilidad de agravamiento, son rumores de pasillo. ¿Usted qué expectativa tiene para la presentación y cuándo va a ser la presentación de Faceta?
14: Estamos llamados a indagatoria mañana a las 11 de la mañana. Uh-huh. Sí, yo creo que hay una gran posibilidad de que traten de, o el fiscal agrave las imputaciones, porque va en el mismo sentido de que esto se quede en el ámbito de un abuso sexual. Entonces, tiene que, siguiendo el ABC 1 del librito de manual de los fiscales de instrucción en Córdoba, no sería raro.
0: ¿Sabe, doctor? Hay que separar lo que los periodistas especulamos, que no tiene ningún valor, con lo que está en el expediente, que está bajo secreto de sumario. Pero si un fiscal imputa por abuso sexual formalmente a un detenido, no podemos dejar de deducir que si se han hecho pericias, si han actuado los expertos en el tema, debe tener el fiscal algún elemento ADN que permita sostener una acusación de esa naturaleza. ¿Usted todavía no ha tenido acceso a esos datos, Medina Allende?
14: No, lo único que en esta causa sigo, sí, lo que está pasando con los otros imputados y todo lo demás, yo estoy tratando de preparar la defensa para mi defendido en lo que yo creo que pueden ser las pruebas que lo llevaron al fiscal a imputarlo de encubrimiento agravado al señor Faceta. Después, yo, lo otro son deducciones, porque yo escucho hablar a la querella, a los abogados defensores, perdón, de la familia de esta niña, y después veo cómo actúa el fiscal y van en las declaraciones de uno, se reflejan en el accionar del otro. Entonces, me imagino que si están pidiendo también que se agraven las imputaciones para hacerlos partícipe a los otros imputados, sería de esperar que el fiscal así lo hiciera.
0: Le estoy entendiendo bien, doctor, corríjame por favor si no es así. ¿Tiene usted la impresión que las querellas, en este caso, están influyendo sobre el fiscal?
14: No sé si influyendo, creo que están en Es aparte de esperar que estén en conexión una con otra, porque están trabajando las dos sobre el mismo caso. El fiscal tendría que estar trabajando para probar que una cosa ocurrió y la querella ayudando o aportando para ayudarlo al fiscal. El fiscal tiene toda la parte técnica que las querellas por ahí no tienen, pero bueno, es así. Pero últimamente yo lo he visto y lo he dicho, que asombrado, que he visto cómo alguno de los querellantes saben cosas que antes de que ocurran. O sea, había parte de, para ser más preciso, el doctor Nagy ya desde el viernes venía anunciando día, hora y cómo iban a hacer las indagatorias, y los otros abogados de la causa no tenían. Yo ayer a las 4 de la tarde me llegó la notificación de la indagatoria de Faceta. Antes yo había pasado por la fiscalía en persona a preguntar si lo que habían escuchado, es más, en su programa, era más o menos cierto, y me dijeron casi que sí. O sea, me dijeron, sí, doctor, es el jueves a las 11 de la mañana.
0: O sea, que lo que había adelantado el doctor Nagy en este programa, dice usted, fue a preguntar y coincidía. Está planteando un tema que lo vamos a seguir con atención. Juan Federico, participa, te escucho.
15: Sí, doctor Medina Allende, buenos días. Buenos días. Acuerdo a lo que trascendió ayer con esta nueva imputación, esta imputación ya agravada en contra de Claudio Barrelier, ¿usted entiende que se complica o se alivia la situación de su cliente de Faceta? Porque si hay algo que se deduce de esta imputación, que el móvil fue un ataque sexual, una violación, por lo cual empieza a desecharse estas versiones que nunca estuvieron en el expediente sobre un ajuste de narcotráfico, sobre que a la niña la pudieron haber entregado y otro tipo de especulaciones en torno a que Barrelier aparece como el único atacante de acuerdo a la teoría que sostiene la fiscalía. ¿Esto complica o alivia la situación de Faceta?
14: Yo creo que la causa siguiera como estaba, como venía, o agravada como está desde ayer, mi cliente no tiene nada que ver en esta causa. No hay nada que lo vincule, pero absolutamente nada que lo vincule. De hecho, la fiscalía tiene pruebas suficientes para demostrarlo. Lo que también es que, la querella es en una cuestión de, ha venido diciendo cuál es la postura de la querella, que fue un ataque sexual y que la mató en tal lugar y que la descuartizó en tal lugar y que todo fue, ya saben todo, y en la fiscalía va actuando, parece que va corroborando lo que la querella dice. Tendría que ser al revés, pero bueno, es así. Entonces, yo creo que mi cliente va a seguir, yo ayer estuve con él y le dije que se preparara porque va a estar un tiempo más detenido, porque es de cajón. O sea, no creo que el fiscal, teniendo las pruebas que tiene, a menos que yo mañana me sorprenda con algo extraordinariamente que no lo haya tenido previsto, lo va a seguir teniendo detenido porque no lo puede soltar ahora.
0: La última consulta que le haría, doctor, con la aclaración que le hemos hecho infinitas veces, la vamos a hacer una más, y además la están reclamando los abogados penalistas. Los abogados defensores cumplen un rol esencial para la justicia. No son los autores del delito que presumiblemente ha cometido a quienes defienden.
14: Nosotros defendemos derechos de personas, no...

0: Su defendido corrobora que estuvo presente, que estuvo cerca de la mamá, que trató de ayudar o de desayudar en esta situación.
1: Sí, mi cliente me está, lo ha dicho desde antes de la de que fuera detenido. Él relata que él, después del cumpleaños del sábado 23, él va a su lugar de trabajo, se hace cargo de su lugar de trabajo, y es más, estaba también el señor Barrelier ahí. El señor Barrelier en un momento se va, había quedado de juntarse a más, habían quedado de juntarse más tarde en el mismo kiosco. El señor Barrelier en algún punto viene y le dice, pero ahí en los minutos que siguieron cuando se iba yendo, no puedo venir, o tengo una cosa que hacer, o esa frase que anda dando vuelta, que mi cliente la reconoce, y él lo tomó como tenía una salida, una cita o alguna cosa así. Pero también me contó, y hay pruebas más que suficientes, que la madre de Agostina se comunicaba con él porque estaba angustiada porque Agostina no aparecía. Mi cliente la trató de calmar, pero no, al no lograrlo y al verla como estaba, se va con unos amigos hasta la casa de la de esta señora, la suben en un auto, se van hasta el Juan Pablo II buscando, por indicaciones de la madre de Agostina, bien, a un noviecito, no me acuerdo, sí. Rafael, creo que se
0: llamaba Franco lo llamaban.
1: Franco, perdón. Sí. Franco, sí, no, tiene no razón. Importa. Franco.
0: No tiene importancia porque realmente sí. no hay ninguna participación del tal Franco. Claramente la niña
1: claro,
0: ingresó
1: no
0: a esa
1: tiene
0: casa
1: que ver,
0: y no
1: pero
0: salió.
1: La madre, el Franco este no tiene nada que ver, pero la madre les dice, no, porque está con, me dijeron que está con este tal Franco. Se van al barrio Juan Pablo II, la buscan, vuelven, la llevan a hacer primero la denuncia en una comisaría que no se la toman porque no tenían unidad judicial, le correspondía a la 13, se van hasta la 13, el señor Faceta se queda, no la acompaña, se queda ahí, está. Cuando la señora termina de hacer el trámite, el señor Faceta llama a su amigo que los pasen a buscar, los pasan a buscar, se van, la dejan a la señora, o sea, fue a acompañarla y no a dilatar o sembrar dudas falsas
0: que es el motivo de la imputación de parte fiscal, que cree que sí, todo eso era para ayudar al que resulta principal acusado. Doctor, nos sí. ha confirmado entonces que Faceta va a ser indagado mañana a las 11.
1: Sí, la notificación que yo tengo es que mañana a las 11 de la mañana es Faceta. Bien. Y el viernes a las 11 de la mañana es la señora que está detenida.
0: Ha sido muy amable, gracias doctor Medina Allende.
1: Hasta luego.
0: Está también en línea y escuchando el doctor Gino Torreani, que es la contraparte, es abogado querellante, representa a Gabriel Vega, el papá de Agostina. ¿Cómo está doctor Torreani? Buen día.
2: Buen día, ¿cómo le va? Gracias por contactarse.
0: De lo contrario, es muy temprano, así que valoramos que pueda responder. ¿Ha escuchado al defensor de uno de los que deberá ser indagado como presuntos encubridores? Entiendo, corrija lo que sea necesario, doctor, que su representado, Gabriel Vega, estuvo en contacto directo con estas personas cuando todavía no se sabía qué había pasado con Agostina, con el propio Barrelier y también con este hombre que estaba muy cerca de la... ¿Cuál es la posición que ustedes tienen impulsando la querella, doctor Torreani?
2: Mira, nosotros creemos que la cadena de responsabilidades no se agota en estos tres detenidos. Creemos que hay más partícipes, más personas que formaron parte en este hecho, y tenemos que determinar no solo sus identidades, sino también el grado de participación que tuvieron en el hecho. Hasta ahora hay tres detenidos, uno quien Barrelier, quien está sospechado de cometer el hecho, cometer el asesinato de Agostina, y dos encubridores. Conforme avance la investigación, no descartamos que esas calificaciones se agraven, sobre todo por el grado de participación que han tenido en el hecho. Si bien coincido con el doctor Medina Allende en el rol del abogado, sobre todo también del abogado penalista, estoy de acuerdo, no estoy de acuerdo en todo en su teoría del caso sobre Osvaldo Faceta. Obviamente él lo está defendiendo y está perfecto que haga bien su trabajo, pero no creo que Osvaldo Faceta no sepa nada, que sea un perejil, que haya

0: estaba en el lugar incorrecto en el momento menos indicado. No lo creo.
1: Juan le pregunta, Juan Federico.
2: Doctor, buenos días. De acuerdo a la reconstrucción judicial, Barrelier engañó a Agostina cuando ingresó en la casa de Cofico, la atacó sexualmente y luego la asesinó. Esto surge en cuanto a la nueva imputación que fijó el fiscal Raúl Garzón. Si el hecho está descrito de esa manera, ¿por qué ustedes insisten de más participantes? ¿Están hablando más participantes en el hecho del asesinato o en la cadena de encubrimiento? ¿O no están de acuerdo con esta reconstrucción que ha hecho el fiscal?
0: Creemos que hubo más partícipes en momentos previos al hecho, en un momento concomitante al hecho y en momentos posteriores al hecho, en el encubrimiento. Y esto está demostrado, a ver, del resultado del allanamiento del día miércoles, arrojó que cinco personas habitaban ese inmueble, particularmente cuatro adultos y una menor, o sea que descartamos la menor, pero también esas cuatro personas algo tienen que haber visto. Más allá de la disposición del inmueble o lo que fuere, yo no creo que ante un hecho tan aberrante, tan grave, no hayan sabido nada, no se hayan enterado.
1: ¿Ustedes esperan el agravamiento? Por el momento, ese encubrimiento agravado, ¿están pidiendo o están esperando que sean calificados como partícipes?
0: Primero tenemos que esperar a que se levante el secreto de sumario y una vez que tengamos toda la prueba, ahí poder ver si la calificación se puede agravar. Por supuesto, eso sería un ideal. A lo que voy es que creemos que hay muchas más personas que participaron en el hecho, tanto concomitante como posterior. Entonces vamos a buscar determinar no solo quiénes fueron, quiénes participaron, sino el grado de participación que tuvieron.
1: Gracias, doctor Torriani, que tenga buen día.
0: Gracias a ustedes.
1: Juan, cerremos entonces. Ha estado el defensor de uno de los acusados de encubrimiento, Faceta. Ha estado el querellante por el padre, Torriani. Lo que hasta el momento ha movido el fiscal, lo que conocemos en público, lo acabas de mencionar, le agrava por alevosía, abuso sexual, criminis causa. Lo del abuso sexual, digo, da pie para pensar que las pericias que se han hecho, Juan, le han dado al fiscal algún elemento decisivo, definitivo en este tema.
2: Es uno de los aspectos claves, Miguel, que el fiscal Garzón estuvo esperando durante los últimos días, que eran los resultados complementarios de la autopsia forense y que terminaron por corroborar aquella primera impresión que ya arrojaban los resultados preliminares, el abuso sexual. Por eso es muy importante que haya incorporado esta figura dentro de la imputación, porque está dando muestras de cuál habría sido el móvil criminal de Barrelier. Las fuentes que siguen muy de cerca esta causa, Miguel, fuentes de la propia Fiscalía, de la Policía de Córdoba, nos indican, el hecho está fijado que Barrelier engañó a Agostina, que efectivamente le dijo que esa noche fuera a su casa porque quería hacerle una sorpresa a la mamá de Agostina, y que una vez que ingresó en el domicilio de Barrio Cofico, en esa primera pieza, es una primera pieza que está dentro del garaje, o sea, nadie más, o sea, si se queda encerrado en esa pieza, el resto de la casa puede no enterarse de lo que allí está ocurriendo, intentó atacarla sexualmente, Agostina se resistió y la asesinó. Esta es la tesis que hoy guía la investigación del fiscal Garzón. Se descarta un ajuste por narcotráfico, se descarta la teoría de una venganza, no aparecen hasta ahora, hay que ser claro, hasta ahora, indicios de que alguien haya entregado a Agostina para que fuera abusada en ese lugar. El plan del asesinato, el plan criminal, sostiene la fiscalía, fue ideado y ejecutado solamente por Claudio Barrelier. Es muy importante fijar de esta manera el hecho, porque esto echa por tierra todas las especulaciones que han surgido en los últimos días en torno a un plan criminal o a otras cuestiones que, insisto, Miguel, en esto, hasta ahora no surgen en la prueba.
1: Muy completo, muy bien. Muchas gracias, Juan. Vamos a hacer la pausa.
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1: Ahora 6:54, ¿lograste despertarte? Estás tratando, estás intentando convencerte que terminó el partido. Según Víctor, que es oyente de La Rioja, está de buen humor, Víctor. En Riojalandia, el emperador Quintela hoy asueto por festejos. Allí no tiene problema, por lo menos los empleados públicos no van a tener que levantarse porque están celebrando con la almohada. Vamos al móvil, en la ciudad de Córdoba está Agustina Ayrut al comando. Hola, Agus, ¿cómo estás? Buen día.
12: Hola Miguel, buen día para vos, para el resto del equipo, para toda la audiencia de Radio Informe 3. Debo decir que hoy la ciudad despertó un poquitito más tarde, así que claro, me parece que son muchos los que han trasnochado anoche y se han quedado disfrutando del triunfo de Argentina.
1: ¿Y a usted cómo le fue, señora? ¿Se quedó o hizo noni?
12: No, te cuento lo que me pasó a mí rápidamente. Cuando el Bocha grita el primer gol de Argelia... Sí. Me fui a dormir, o sea, sí, que yo me fui a dormir pensando que ese gol no era válido. Así que me desperté esta mañana con
1: contemos
12: a los oyentes
1: que tuvieron el partido que hay un gol que convierte a Argelia, pero estaba en posición adelantada. Después de quitarle el Bocha, lo anularon. Pero te habías ido a dormir con ese gol, Agus.
12: Yo me fui a dormir en el medio del grito del Bocha cantando el gol de Argelia. Así que esta mañana me desperté con una chochera bárbara cuando agarré el celular y vi que Argentina había ganado 3-0. Así que uso y recomiendo por si alguien quiere hacerlo en el partido de las 11 de la noche.
1: Bueno, ¿qué tenemos, Agus?
12: Un muy lindo despertar. Miguel, hay pedido de policía que minera de circular con precaución en las rutas provinciales 17, 6, 11, en autopista Córdoba-Rosario y en ruta provincial 13, también en la ruta nacional 19, por presencia de niebla. Así que a todos los que tengan que circular por las rutas provinciales, hacerlo con mucho cuidado, con mucha precaución.
1: No sé, ¿no has visto ningún despistado que ande todavía con camisetas o banderitas argentinas, Agus?
12: No, pero sí mucha gente contenta y vamos en el móvil, la gente nos toca bocina y nos dice vamos a Argentina.
1: Bueno, gracias Agustina. Gustavo, ese dato, ¿no? Hubo dos goles anulados en el arranque. La primera que tocó Leo, que la clavó arriba.
13: Que estaba fuera de juego, y la segunda, el gol de Argelia, también en fuera de juego. Fuera de juego es automático, Miguel. Se lo cantan al árbitro sin necesidad de los asistentes que colaboran, pero digamos que la pelota trionda tiene un sensor que va mandando 500 datos por segundo de la posición del jugador, entonces es abrumadoramente exacta en relación al fuera de juego.
1: Ya que estamos, usemos el minuto que nos queda antes de hacer la pausa, Gustavo. Los otros partidos que viste, algo que te haya, por ejemplo, el funcionamiento de Francia,
13: primer
1: ¿lo
13: tiempo,
1: viste ya candidato?
13: Primer tiempo para el olvido. Para el olvido, con cuatro delanteros de primera línea, no pateó el arco. En el segundo apareció Mbappé y se acabó el partido. Senegal se quedó sin nafta, por eso Francia finalmente le ganó 3-1, un resultado medio grosero, Miguel, pero el segundo tiempo de Francia y básicamente el segundo tiempo de Mbappé, ¿no? Fue realmente espectacular. Después Noruega se deshizo rápidamente de Irak con un Haaland inspirado, y bueno, lo que no vimos, la victoria de Austria, que le ganó en la madrugada a Jordania 3-1. Austria es el próximo rival de la Argentina el próximo lunes a la hora 14.
1: Suele ocurrir en tantos mundiales que has seguido, ingeniero, que en las primeras fechas sean round de estudio, los equipos todavía no muestran todo. En ese territorio tampoco Argentina mostró demasiado fuera de los tres golazos de Messi, pero en términos generales Argentina se lo vio como un equipo que funciona.
13: Un equipo, anoche jugó como un equipo adulto. Eso. Con el overol de McAllister, Enzo Fernández, de Paul, sí. O sea, anoche jugó como un equipo adulto. Y
1: cuidar la pelota,
13: claro,
1: tratar
13: que no te ataquen, porque por ahí está terminando de recuperarse Cuti Romero. Anoche Montiel salió en el segundo tiempo, rindió Lisandro López, rindió Facundo Medina, o sea, el equipo va siendo inteligente para desbaratar a un rival que juntaba pases pero no llegaba. En ese aspecto me parece que es un equipo de pantalón largo.
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0: arrancar, vamos a poner en marcha el Club de la Chicharra de Radio Informe 13. Estamos en miércoles 17, un miércoles especial, porque parece que viniéramos de un, no sé, de un fin de semana, de una fiesta nacional, no sé de qué, porque la selección Messi ayer cambiaron seguramente el humor de mucha gente. No quiero ni imaginar lo que sería si a Agustina Ayrut, nuestra movilera de hoy, hubiera sido lo que le pasaba a muchos, ¿no? Que escucharon el Bocha y gritar sin ningún entusiasmo el presunto gol de Argelia, que no fue, porque lo anularon. El estado de ánimo general es probable que fuera diferente. 7:00 a.m. de este miércoles 17. Vamos primero con los datos del tiempo, Ulises.
1: La Chicharra Informativa hoy nos comunica que la temperatura en la ciudad de Córdoba es de 5 grados 9 décimas, la humedad del 97%, viento del oeste a noroeste a 2 kilómetros por hora y la visibilidad reducida 8 kilómetros en la ciudad de Córdoba. Señora, señor, muy buenos días, ¿cómo le va? En este miércoles, día sandwichito, día para cortar la semana. Para hoy esperamos una máxima de 17 grados con un día mayormente nublado. Nublado hoy, nublado mañana. Mañana esperamos una máxima de 16 grados y la inestabilidad marcada para el día jueves 18. Señora, señor, Miguel Claría, usted que siempre pide un consejo para los señores de la casa y para el joven argentino y la niña que están viviendo solos y no saben cómo prender lavarropa, por ejemplo.
0: Por ejemplo.
1: Bueno, datito de color. Los días frescos de otoño e invierno hay que lavar la ropa en 30 grados, que sería la primera temperatura del lavarropas, para que los tensoactivos, no sé qué composición será, los tensoactivos del jabón líquido le laven la ropa con más facilidad. 30 grados, no más de eso, porque le va a achicar, le va a sacar el color a la ropa. 30 grados no más en los días de mucho frío.
2: 19 grados.
1: No, 19 grados no, 30 tiene que ser. Bueno, rápidamente le cuento que hoy es el Día Mundial de la Lucha contra la Desertificación y la Sequía. Es el Día Internacional del Violín, el nacimiento del emblemático compositor Igor Stravinsky, que nació el 17 de junio de 1882. Ahí escuchamos un poquito. Ahí hemos traído al señor Echegaray, está tocando el violín en estos momentos.
0: Muy bien.
1: El Día Mundial del Cocodrilo. ¡Wow!
0: ¿Así hacen los cocodrilos?
1: Sí, así
3: hacen. El león hacía lo mismo.
0: Los leones. Sí, eso está mucho más cerca, no sé, de un tigre.
1: No. Lo que pasa es que es un cocodrilo. Bueno, a ver cómo hace el cocodrilo.
4: El cocodrilo Dante camina hacia adelante.
1: Bueno. Ah, sí, el cocodrilo de Dante, un abrazo grande. Estamos conmemorando el fallecimiento del general Martín Miguel de Güemes, por lo tanto es el Día Nacional de la Libertad Latinoamericana. Hoy, señora, es el día del fallecimiento del general Gaucho. Hoy, Miguel, se está conmemorando, vaya tomando nota, es el día para llevar al gato al trabajo.
3: No,
1: porque no vamos a empezar a estornudar todos acá con el pelo de gato y demás, no. Bueno, hoy es el día para llevar su gato al trabajo, señora, señor. Tenga mucho cuidado porque a veces se enojan y empiezan a los arañazos.
0: Además se presta para ciertas bromas fáciles.
1: Claro. Es el día para hacer malabares y también para comer verduras. Dígame, Chegaray, que no alcanzo a ver la información.
3: Anoche han estado con el partido de fútbol en Salta, pero con fogones y la guardia bajo las estrellas para a la medianoche, a las 00:00, con el gobernador y todos los salteños rindiendo un homenaje. Ahí usted ha estado hace muy poco en el monumento del general Martín Miguel de Güemes.
1: Muy bonito el monumento, estuve exactamente. Bueno, muy bien, muchas gracias por su aporte de color. Informó la chica.
0: Bueno, hay que tener en cuenta, lo informó no la chicharra, sino Elisa Zamora, también le dicen la chicharra a Elisa, informó los actos, ¿no? Todo lo que está previsto para el homenaje al general Martín Miguel de Güemes. Antes de los títulos, vamos a ocuparnos del problema uno más, o el mismo de siempre, en continuado en el transporte urbano de la ciudad de Córdoba. Para quienes no siguen la información desde ayer, tuvimos la posibilidad en este espacio de prestarle atención que los empresarios FETAP muy prolijamente dicen: no podemos pagar los aumentos acordados y vamos a pagar el sueldo anual complementario en 6 cuotas. Dicen, no desconocemos que es exigible el pago total del salario que corresponde, pero no nos cierran los números como Adorni y no lo podemos pagar. Del otro lado, inmediatamente tuvimos ayer la réplica, no solo previsible, sino lógica, el sector sindical, la UTA. Nosotros tenemos derecho a cobrar, no a que nos cuenten cuentos. Si no nos pagan, vamos al paro. Al medio, la Secretaría de Trabajo y la Municipalidad, porque alegan los empresarios del transporte que la municipalidad no ha actualizado el compromiso de costo por kilómetro. Es una presión de pinzas que más o menos siempre se repite, y en el fondo o en el horizonte siempre tenemos lo mismo: medidas de fuerza que puedan afectar a quienes dependen del transporte. Vamos a consultar al doctor Enrique Divo, que es especialista en transporte y a quien consultamos con frecuencia en el tema. ¿Cómo estás, Enrique? Buen día.
5: Miguel, buenos días. ¿Cómo estás vos y tu equipo? Bien.
0: Los datos primero son indiscutibles, ¿no? Hay un acuerdo salarial, hay fecha de pago y hay sueldo anual complementario que hay que pagar.
5: Has hecho una sintaxis perfecta, no lo puedo describir mejor que vos. Lo hiciste muy bien, todo. En el análisis que acaba de hacer. Sí, efectivamente, con el agravante que FETAP ha redoblado la apuesta, porque no solamente ha dicho de que no va a pagar salario con la nueva pauta salarial, que en aguinaldo, como bien dijiste, lo va a pagar Framectal en 6 cuotas, sino que ha acotado de que, amén de la reducción de frecuencias, puede haber también suspensión de personal y el inicio del procedimiento de crisis de empresas, que es una figura laboral que estipula suspensión de personal, disminución de jornada horaria, pago de sueldos de haberes incompletos. Bueno, es un poco meter miedo, ¿no? Meter miedo a la UTA y seguir presionando al municipio. Acá realmente esto está bien orquestado por FETAP. FETAP ha venido con negociaciones infructuosas con el municipio. Cuando vio que la billetera no estaba a disposición, automáticamente conectó con UTA, le dijo: esto es lo que pasa. Y bueno, vamos juntos en búsqueda de esta solución.
0: Pausa ahí, doctor Divo. Vamos juntos. Esta es por lo menos la versión que hacen conocer desde la municipalidad. Esto es una operación de pinzas entre los empresarios y el sindicato para que la municipalidad... La pregunta formal, Enrique, de acuerdo a lo que conoces de los acuerdos firmados entre la municipalidad y el sector empresario... ¿hay un retraso de la municipalidad en el pago, en la actualización del costo por kilómetro, como alega FETAP?
5: Sí lo hay, pero es el propio municipio el que se ha encasillado en esta problemática. Cuando empezó este sistema de precarización del transporte, obviamente iniciado por el propio municipio, recordamos que las primeras prestatarias que vinieron a integrar el TUP en Córdoba durante los primeros meses, el Estado le pagaba el sueldo a los empleados hasta que se acomodaran, una cuestión que desde mi punto de vista es insólito. Y después, bueno, se firmaron los nuevos contratos precarios en donde había un compromiso de reajuste por kilómetro recorrido. Kilómetro recorrido, Miguel, que tenemos que decir también de que en el municipio, en el Córdoba capital, se paga el doble de lo que la provincia paga a los interurbanos, ¿no? Estamos hablando de una diferencia del 100%. Acá en Córdoba se reconoce el 4.000 y pico de pesos por kilómetro recorrido, cuando en el interior la suma no llega a los 2.500. Como primera medida, ¿no? Sí, el atraso que está reclamando FETAP viene de unos 2 meses aproximadamente. Pero bueno, acá ya sabían que los haberes...
0: Se suma en la mesa, Luis.
3: ¿Cómo le va, Enrique? Estamos mirando la situación de Córdoba, está en la misma situación y el jueves podría haber alguna definición en Tucumán. Ha habido problemas con el servicio en Salta, en San Juan, en Corrientes. Lo vamos cronicando todos los días.
5: Sí, sí,
3: ¿qué pasa con el transporte público? ¿Por qué no le encontramos una solución en la Argentina? ¿O es algo mundial?
5: Es que también hay algo que no estamos viendo. Ustedes verán que FETAP solamente está reclamando un ajuste de kilómetro recorrido. Y acá nadie está hablando de reajuste de tarifa. De tarifa no se habla. El costo de boleto sigue siendo el mismo hace muchísimos meses. ¿Por qué? Porque FETAP o los empresarios de todo el país, no solamente de Córdoba, saben perfectamente que un aumento tarifario implica de manera directa una pérdida de usuarios en el sistema. Entonces están buscando esto que se llama un subsidio indirecto. Acá el boleto en Córdoba, ustedes lo saben mejor que yo y siempre lo manifiestan, el 30% del pasaje es lo que se paga puro de boleto y lo demás es todo subsidio, tanto sea de la SUBE como boleto educativo social, boleto obrero social, todo eso integra el lo que es el costo definitivo. Lo que tampoco nunca nadie nos dice es porque nosotros tenemos el boleto más caro del país. ¿Y por qué los números nunca le cierran? Y es una constante necesidad de requerimiento de subsidio. Eso nunca se explica.
0: A ver, una que hace Guillermo López. Súmate, Guille.
6: Sí, doctor, ¿cómo le va? Buen día. No le voy a preguntar por situaciones generales, sino por particularidades de Córdoba y en el contexto que acaba de mencionar usted, que no descarta procedimientos preventivos de crisis de empresas del sistema. Con eso yo infiero que es inviable, tal como está el sistema de transporte en la ciudad de Córdoba. ¿Cuáles serían las 3-4 cosas que habría que cambiar? Por ejemplo, el sistema ese de subsidios por kilómetro recorrido lo cambiaría. ¿Cuáles serían los 3 o 4 puntos usted como especialista que diría que hay que cambiar rápidamente para que sea viable?
5: Bueno, yo lo primero que quiero transmitir a su vasta audiencia de que la medida de fuerza recién se puede poner en marcha a partir de martes de la semana que viene. El municipio tiene hasta el lunes para conseguir los fondos y que las empresas depositen en los cuentas de los trabajadores. De acá al lunes tenemos un mar de posibilidad de negociación y yo estoy convencido de que yo y Miguel seguramente va a coincidir conmigo.
0: Coincido.
5: No tiene espalda política en lo más mínimo en este momento de sostener un paro de transporte por razones que son públicas y notorias, que no hace falta que las conversemos acá. Y segundo, este gobierno es un manojo de improvisaciones en materia de transporte. Acá nunca el gobierno dijo por qué no se licitó, por qué no trajo previsibilidad, por qué no trajo actores a jugar con espalda financiera que realmente pudieran desplegar un servicio eficiente desde el inicio. Acá tampoco nadie dice de que la realidad del transporte ya no es la misma sin los subsidios nacionales y que realmente hay que brindar un servicio que estemos en condiciones de dar. No será este, será otro. Hay que hacer muchas reestructuraciones de corredores, frecuencias, quizás hacer menos unidades. Hay muchas cosas que se pueden hacer en un proyecto a largo plazo que no se discute en el seno de la municipalidad. Eso sería lo que hay que hacer.
0: Gracias Enrique, gracias Ivo, que tengo buen día.
5: Chao, un abrazo grande.
0: Los datos que deja el doctor Divo, entonces, prestar atención. El viernes va a haber una reunión. El lunes a la noche expira el plazo. Si para el lunes a la noche no se ha cumplido por parte de las empresas el pago al que está obligado, el salario está, el reclamo salarial en este caso no deja margen a ninguna duda. Está acordado ese salario y no hace falta decirlo, el aguinaldo hay que pagarlo entero, no en 6 cuotas. Si el lunes a la noche eso no se ha resuelto, habrá paro. Títulos.
7: Con un Messi brillante, la selección goleó 3-0 a Argelia en su debut en el Mundial 2026.
1: El astro marcó los 3 tantos en la victoria albiceleste.
7: Acorralado por el escándalo, Manuel Adorni confirmó que va al Senado el 2 de julio ante la presión de los aliados.
1: A última hora ingresó la nota confirmando su presentación para dar el informe de gestión.
7: Por su parte, la oposición pidió su destitución y hoy miércoles hay reunión de labor en la Cámara Alta.
1: Claudio Barrelier se abstuvo de declarar, negó el femicidio de Agostina Vega y el fiscal. fiscal le agravó la imputación.
7: Garzón le agregó al homicidio calificado por el contexto de violencia de género y femicidio los delitos de alevosía y crímenes causa.
1: Significa que para el fiscal Barrelier, engañó, violó y mató a Agostina para ocultar todo.
7: La justicia intimó a Cristina Kirchner a que respete las pautas de su arresto domiciliario y amenazó con enviarla a cárcel común.
1: El juez de ejecución de la pena le reprochó la instalación de una gran bandera anclada en su edificio y que cruza la calle violando los términos de la domiciliaria.
7: El gobierno aprobó el RIGI de la mayor inversión en minería de la historia argentina por 9.712 millones de dólares.
1: El comité evaluador le dio el visto bueno al proyecto de cobre, oro y plata Vicuña en el noreste de San Juan.
7: El gobierno de La Rioja decretó asueto a la administración pública por el triunfo de Argentina en el Mundial.
1: Lo comunicó el gobierno provincial en sus redes sociales bajo el argumento de que la alegría del pueblo merece ser celebrada.
7: Una enfermera reveló que la joven arrojada desde un puente en Brasil seguía con vida tras la caída y tenía un pulso muy débil.
1: La mujer, que también esperaba para practicar el rope jumping, descendió hasta el lugar donde había quedado la víctima y le realizó maniobras de reanimación antes de la llegada de la ambulancia.
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0: Una pizca de morbo, ingeniero, ¿no? Debutó Mbappé y me marcó dos. Debutó Haaland y marcó dos. Debutó Leo y marcó tres. Hoy debuta Cristiano, ¿no? El otro del póker de ases del Mundial.
8: Y hoy juega Modric con 40, Miguel, ¿eh? Hoy la Croacia de Modric enfrente a Inglaterra.
0: Modric es el mayor de todos, ¿no?
8: Claro, claro. Con 40 pirulos parece 27.
0: Pero Cristiano también tiene 40.
8: Claro.
0: 40 Modric, 40 Cristiano, 39 Leo. Los otros son chicos. Mbappé y Haaland son chicos. Bueno, pero todo el mundo va a estar atento a ese Portugal de Cristiano Ronaldo. Nosotros vamos a seguir atento a la espectacular cobertura del equipo de Cadena 3. Nico May está en línea. Qué maestro está en línea esta hora, Nico. Bienvenido. ¿Cómo estás, Nico? Buen día.
9: Hola Miguel querido, ¿cómo te va? Un abrazo grande, muy buen día para todos. Aquí tenemos exactamente 2 grados de temperatura en Kansas, es de noche, 2 horas menos que en la República Argentina, veo el despertador, no lo puedo creer, 5 y 18 de la mañana, sigamos tranquilos, son 2 horas menos que en la Argentina, pero aquí estamos felices, la verdad con una nueva cobertura mundialista. Se dio la particularidad que Santa Fe tuvo su primera transmisión radial en una Copa del Mundo, fue todo redondo la noche del 10, un Messi suelto en Kansas con toda su magia, su categoría, sus goles, su emoción a flor de piel. Pudimos dialogar con el capitán del seleccionado albiceleste en zona mixta y esto le decía Cadena 3.
10: Felicitaciones, ¿cómo haces para con casi 39 años hacer el partido que hiciste hoy?
11: No, bueno, intenté de prepararme lo mejor posible como siempre, intentando de estar bien de lo físico, de lo mental y nada, feliz por cómo se dio todo. La verdad que, como decía recién, más allá de estoy jugando en el Inter, nunca dejé de competir, de exigirme, de mi manera de ser, de mi manera de vivir, y lo que me hizo conseguir todo lo que conseguí también. Y nada, feliz de poder estar a la altura de mi compañero, de poder ayudar y de sentirme bien.
12: Leo, recién dijiste que pasaste un mal momento. Queremos ver si estás bien, si lo pudiste superar.
11: Bien,
12: 200 partidos.
11: Una locura, la verdad que una locura todo esto, toda la carrera, ¿no? Todo lo que me tocó vivir, mucho tiempo, mucho partido, muchas cosas de vida, buena, mala, pero cosas que siempre me hicieron crecer y intentar de superarme, de ser mejor, de intentarlo, de volver a intentarlo. Y bueno, agradecido por todo lo que...
10: El grupo tiene esa llama ardiente, no dejan nunca de querer ganar.
11: No, este grupo lo viene demostrando hace tiempo que compite, sea cual sea la competición, el rival, que es un grupo que exige, que va a competir, que va a pelear hasta donde se pueda y que va a dejar todo en cada partido. Lo hacen en los entrenamientos, vas a los entrenamientos, en cada partido que le toca jugar, así que hoy una muestra más, un partido difícil por ser el primado, porque era un rival duro también, y poder sacar este resultado.
9: Feliz de poder estar a la altura y de ayudar a mis compañeros, con la humildad que lo caracteriza, con los pies sobre la tierra. Messi, a una semana de 39 años de llegar a esa edad, la rompió toda y el mundo otra vez habla solamente de él.
0: Ahí te pregunto, Gustavo, pero no puedo dejar de disfrutar, Nico, es una locura personal. Messi hace lo que quiere con la pelota, con los pies. Ahora, las heces no ha logrado aprender a pronunciarlo, sigue hablando en rosarino básico. Lo compañero, qué fantástico, ¿no? Realmente, Gustavo, lo escuchás hablar a Messi y sigue siendo el mismo chiquito que estaba en la masía del Barcelona, Gustavo.
13: Sí, y Nico, y la pelota se la lleva Chiqui Tapia, que aprovecha cualquier logro de Messi para intentar desviar la historia por otro lado, ¿no? Porque lo veíamos anoche como si los goles lo hubiera hecho él.
9: El segundo gran ganador de la noche apareció en la previa la foto tomando mate con De Paul, con Messi, foto que se postergó en los amistosos de marzo, que tampoco llegó en los amistosos de noviembre del año pasado. Se fue con anteojos negros en el medio de la noche, caminando victorioso de traje con la pelota que justamente le entrega en el medio de la multitud de periodistas en mano a Leo Messi para un nuevo hat-trick. Un hat-trick que nunca había llegado en un Mundial, nunca había marcado 3 goles en una Copa del Mundo. Ayer desbloqueó un ítem más, el mejor de todos.
0: Nico, gracias por el esfuerzo. Has dormido muy poquito, pero vale la pena, ¿no? Porque estás...
9: Obvio, no, por favor.
0: ...compartiendo algo realmente histórico, extraordinario. Gran trabajo.
9: Sí, Miguel.
0: Un abrazo a distancia y volvió a dormir.
9: Es muy emocionante, Miguel, es muy emocionante, estamos siendo contemporáneos. A usted le tocó la etapa completa de Maradona, le está tocando la etapa completa de Messi, a uno le tocó la última parte de Maradona y toda la carrera de Messi. Esto es increíble, estamos anonadados, los adjetivos calificativos de verdad que han quedado cortos en la carrera de este muchacho, que ayer cumplió 20 años jugando su primer partido en una Copa del Mundo y 20 años después sigue haciendo lo mismo de siempre, marcando la diferencia.
0: Te vamos a escuchar dentro de un rato, trata de dormir. Chao, gracias, Nico.
9: Ahí está. ¿Perdón?
0: Nico May, desde Kansas.
13: No le dijimos, Miguel, no le dijimos que también somos nosotros dos contemporáneos de Pelé, porque iba a averiguar este muchacho el almanaque.
9: Claro. Discúlpenme. Messi llegó a 24 goles asistencias. Pelé se quedó en 21, sumando goles asistencias.
0: Saca no. Del medio, Pelé. Te mando un abrazo.
9: No comments.
0: Chao, Nico.
9: Chao, Miguel querido. Chao, Guti querido. Chau. Abrazo.
0: Ya vamos a seguir escuchando todos, ¿eh? Un batallón de periodistas de Cadena 13 cubriendo el Mundial. Pero vamos a volver a temas que marcan la realidad de aquí, ¿no? De la pelota. Hoy abríamos, Guillermo López, hoy abríamos marcando informaciones muy, pero muy fuertes en la macroeconomía, por un lado, muy positivo, algunas apariciones de empresas multinacionales, globales, acuerdos de YPF con Tesla, el RIGI, la adhesión formal del proyecto Vicuña, por un lado, que generan un escenario para el posible arranque argentino en este escenario muy, pero muy llamativo. Por eso hemos convocado al ingeniero Miguel Ponce, analista económico, experto en comercio exterior, es director del Centro de Estudios por el Comercio Exterior de nuestra Universidad Siglo XXI. ¿Cómo está, Miguel? Gracias por atendernos. Buen día.
14: Alegría, Miguel, estar contigo, y aclaro, el Centro de Estudio de Comercio Exterior del Siglo XXI no tiene que ver con la universidad prestigiosa, por supuesto, Universidad del Siglo XXI. Este es un grupo de, bueno, todos protagonistas del comercio exterior de Argentina desde el retorno a la democracia hasta ahora, ¿no? Punto.
0: Miguel,
14: es muy importante lo que vos traes.
0: Digo, lo que vos traes es una metralla de títulos, ¿no? Que tratábamos de resumirlos. Cada uno merecería un espacio completo, ¿no?
14: Sin duda, sin duda. Claramente el proyecto Vicuña, ¿no es cierto?, aprobado por este comité evaluador del RIGI para poder entrar al régimen, es una inversión de 2.000 millones de dólares entre este año y el 2028, y obviamente está a cargo de BHP y Lundin Mining, y está considerado el mayor proyecto minero del país, para convertir inclusive la posibilidad de que la provincia de San Juan se transforme en un polo mundial de cobre. Por eso muchos asocian el tema este con algo que todavía no está concretado, pero que puede ser proveedor de este acuerdo que ha habido últimamente entre YPF y Tesla. Acordémonos que se ha firmado no hace muchos días una carta de intención después que el presidente de YPF visitara allá el Gigafactory en Texas, hablando del mundial, ¿no es cierto? ¿Para qué? Bueno, para construir estos corredores eléctricos que algunos denominan, que son despliegues de cargadores rápidos en las propias estaciones de YPF, y el primero obviamente va a ser en Nordelta, en el área metropolitana de Buenos Aires, pero seguramente esta carta de intención de carga rápida incluye más de 17 estaciones de servicio para el segundo semestre de este año, ¿no es cierto? Obviamente está enfocada esencialmente, como decíamos recién, en el AMBA, pero también en el eje Rosario-Santa Fe, en el corredor Buenos Aires-Mendoza, así que seguramente va a atravesar la zona allí, y en la Patagonia hacia Ushuaia. Ahora, el desembarco de Tesla, ¿qué está buscando? Obviamente competir en un mercado local donde todavía los autos eléctricos BYD son líderes desde ya, y obviamente esta estrategia prioriza la infraestructura de cargas y proyectos de energía sin que esté prevista todavía aún la venta masiva de los vehículos. Están entrando muchos vehículos BYD, pero viste, son estos que inclusive algunos de ellos se incendiaron en el accidente, uh-huh, cuando cayó, chocaron estos dos helicópteros, porque claro, son zonas donde se tienen que colocar estas baterías para que los cargadores permitan andar a los autos como uno lo ve en cualquier capital del mundo, ¿no es cierto?, donde prácticamente todos los servicios de transporte privados, le hace Uber o cualquiera de los que uno trate, son todos eléctricos. La cantidad de autos eléctricos que se ve es muy importante, y también la cantidad de cargadores, ¿no?
0: Y fue motivo de comentarios ayer, me parece, o antes de ayer, siempre junto a Fede Alvarén, que puede aportar, porque se discutía justamente la provisión de energía para los autos de esta naturaleza. Pero súmate, Guille López, con toda esta sucesión de títulos.
6: Sí, ¿qué tal, Ponce? ¿Cómo le va?
14: ¿Qué tal?
6: La pregunta mía a lo mejor es un poco más estructural, si se quiere, porque uno ve que está Gautam Adani, que es la persona más rica de Asia, que va a poner un pie con una inversión mínima, si se quiere, 70 millones de dólares, mínima para el conglomerado que tiene Adani, que son maneja 191 mil millones de dólares.
14: Y además esto es recién para el año que viene, para el año, ¿no?, que viene, ¿cierto? Sí, para sí. GNL ahí de YPF con Pan American Energy.
6: Pero sí, la pregunta claro, es, sí. ¿Está Adani? ¿Está, sí. Se juntó Marín con Schneider, el vicepresidente de Tesla.
14: Así es.
6: Los más importantes de la minería del mundo, BHP, Lundin Mining, están también invirtiendo. Ellos vienen, se lo voy a decir en criollo, ¿a enterrar el dinero o vienen a aprovechar una oportunidad extractiva, hacen su negocio y después se van? Se lo pregunto porque tenemos historia en eso, por eso.
14: Sí, claro, este es el gran debate, ¿no es cierto? Es decir, acá hay quienes dicen que todo el tema regalías vinculado a las provincias, porque esto que vos estás hablando del cobre también se da en el litio, y también se da en las propias estructuras vinculadas a Vaca Muerta y a todo lo que tiene que ver con gas and oil, ¿no es cierto? Que hoy por hoy son las locomotoras del crecimiento, ¿no es cierto? En contrapartida vida con lo que está pasando en la construcción, en la industria, en el comercio y demás. Vos lo traes muy... que este es el debate, esto es lo que hay que colocar sobre la mesa para analizar el modelo de país y dentro de ellos qué rol juega el federalismo económico, lo llamo yo. Es decir, si las provincias solamente van a ser elementos extractivistas sin derramar, como muchos decían, y el ejemplo más común es este de China, que está trayendo prácticamente una ciudad entera en lugar de fabricar en el país elementos que son muy fácilmente fabricables y que los podrían hacer, ¿no es cierto?, en Argentina tranquilamente, traen directamente toda la ciudad para montarla en las alturas, ¿no es cierto?, de las minas, y esto objetivamente es un modelo que debiera estar más en discusión. Yo con que simplemente pusieran la cancha pareja para las empresas argentinas y las empresas que vienen de afuera ya me contentaría. Si además pudiese haber una repartición de roles y de fondos más también adecuado y que dejara algo más para las provincias, también estaría más satisfecho que con este RIGI y con el super RIGI que han anunciado para las próximas semanas, que se trataría en el Congreso, por supuesto, pero que termina dándole, yo diría, excesivas y no pedidas ventajas a las empresas que vienen a invertir el país. Mi temor es este mismo que vos decís, en el cual vengan, se extraiga, se lleven casi sin pagar y, bueno, los costos a futuro en términos ecológicos, en términos de uso de agua y todo lo demás, nos queden para nosotros, ¿no?
6: Y en ese sentido, se ha dicho todo esto, ¿cuál es la diferencia que hay entre las provincias? Porque yo veo que hay mucha más ventaja para aquellas cordilleranas que otras que tienen una estructura industrial añeja para estos momentos. Córdoba, por ejemplo, en muy buena parte de su entramado metalmecánico ha quedado con muchas dificultades. Sí.
14: Estoy totalmente de acuerdo contigo. Bueno, vuelvo a decir, este es el debate que tenemos que colocar sobre la mesa, el modelo de país. O es un modelo que tiende a concentrar cada vez más la riqueza en menos manos, digo, que cada vez haya menos ricos pero sean más ricos y que la base de sustentación de la pobreza crezca a partir de la licuación de nuestra clase media. Bueno, eso es una alternativa, es lo que yo denomino el modelo peruano, ¿no es cierto?, al que el gobierno adhiere, de hecho, al modelo peruano y al modelo paraguayo, prácticamente de las maquilas, ¿no es cierto?, que es empresas que llegan, invierten, no pagan ningún impuesto para traer las cosas que traen y tampoco pagan ningún impuesto para exportar lo que producen allí. Bueno, estas son situaciones extremas que me parece que Argentina, por su historia productiva, debiera hacer respetar más precisamente esto, ¿no es cierto?
3: Miguel, Luis te saluda. En Chile se generan casi 1 millón de puestos de trabajo directo o indirecto de la minería. Mucho hablamos cómo va a derramar acá. Es cierto, llevan décadas ellos en esto. ¿En la Argentina podría pasar algo parecido?
14: Yo te diría que depende de la reglamentación. La reglamentación de Chile es mucho más estricta que las condiciones que se plantean para las inversiones argentinas y en general lo aceptan. Vos fíjate que Chile les obliga a que toda el uso del agua que tienen sea producida a partir de extracciones y de inversiones que tienden a utilizar el agua de desecho. Es decir, las aguas no potables las obligan a transformar en potables, las aguas que utilizan para el tema de la extracción minera o es proveniente del mar, como en muchos lugares lo están haciendo, o es proveniente de las aguas de desechos cloacales, ¿no es cierto? Pero esto requiere de múltiples inversiones y me parece que en Argentina no se están poniendo esas condiciones. Creo que la mirada particularmente del hombre que más pesa en estos temas, que es Etuzenet, Schwarzenegger es una mirada, bueno, que yo reconozco, tengo mis diferencias. ¿Por qué? Porque además está, yo diría, basada esencialmente en una mirada no productivista, sino en una mirada donde vale todo y donde, si además la economía está manejada por los mejores mesadineristas del mundo, bueno, lo que provee, lo que aparece más importante es cómo reaccionan los mercados y la economía de los mercados en un divorcio creciente con la economía real, la tuya, la mía, la de todos los que nos escuchan.
0: Diferencia con Sturzenegger, digo, que ha quedado clarísima en la exposición.
14: Pero, claro.
0: Miguel, primero, muchas gracias, pero dejamos abierto un debate con lo que has planteado en el modelo y el debate por el modelo en torno a estas noticias que son muy impactantes, pero que deberían ser revisadas con atención. Un aporte muy, muy atractivo, muy interesante. Muchas gracias, Miguel.
14: Suscribo a lo tuyo, Miguel, y desde ya a disposición y a disposición de todos los amigos que están en la mesa.
0: Claro. Chao. Nos vamos a seguir. Habrá otras opiniones. Chao. Gracias. Es el ingeniero Miguel Ponce, que además de analista, es experto en comercio exterior.
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0: Ya son las 7 de la mañana con 40 minutos. Está comenzando a aclarar. Viene celeste y blanco, me parece. El amanecer, allá en la puntita, está comenzando a aclarar. Está fría y linda la mañana. Estamos en miércoles 17 de junio. Si te estás poniendo en marcha a esta hora, si estás arrancando, si te quedaste dormido ayer a las 9 de la noche, por ejemplo, Argentina le ganó 3-0 a Argelia. Gustavo, y reapareció Messi y el Chiqui Tapia. ¿Qué manera de poner la cara el Chiqui Tapia? En cuanta cámara se movía, ahí aparecía el Chiqui Tapia. Como figurete en el sketch famoso, ¿no?
5: Claro, ya lo decía recién, Nico le entregó la pelota, porque había hecho 3 goles, en la conferencia de prensa. O sea, cuando estaba Messi le dio la pelota ahí, o sea, para la otra foto, Miguel. La primera era él llevando la copa, la pelota. Y la otra foto, la pelota cuando se la da Messi.
0: Pero recién, con la pantalla en silencio, veía, lo estaban entrevistando al Dibu, aparecía Chiquita.
5: Sí,
0: estaba hablando Enzo Fernández, pasaba de casualidad.
5: Claro, claro.
0: O sea, todo
5: es
0: lo
5: como,
0: que estaba...
5: Es como, ¿te acordás cuando hacían el sketch en Tinelli que aparecía atrás cuando lo estaban entrevistando? Pasaba y se colaba en la foto. Increíble.
0: Ha estado escondido en la Argentina durante tanto tiempo.
5: Claro.
0: Que está, bueno, ahí está, el presidente de la AFA, que Dios nos ayude. Volvemos al móvil en la ciudad de Córdoba. Agustina Ayruta, ¿había un accidente, Agus?
7: Miguel, un accidente en la avenida Estrada entre Buenos Aires e Independencia. Una mujer que fue atropellada por un auto, la mujer cruzó, lamentablemente no lo hizo por la senda peatonal, el auto no la vio, entonces bueno, la atropelló. Afortunadamente solamente tiene politraumatismos, ha sido trasladada al hospital de urgencias y hasta recién había un pequeño corte en Estrada entre Independencia y Buenos Aires, la mano que va hacia la Plaza de España, pero acaban de levantar ese corte, así que se acaba de normalizar la circulación.
0: Bueno, muchas gracias.

0: judicial, tributaria y ética del jefe de gabinete, el presidente no se desprende de él y se genera una situación realmente muy, muy complicada. Vamos a pedir ayuda, lo vamos a convocar a Ignacio Lindo, politólogo, para que nos ayude a contextualizar y a leer. Primero, el jefe de gabinete confirmó ayer, por nota, lo contaba recién Ariel Rodríguez, nota formal del jefe de gabinete a la vicepresidenta titular del Senado, Victoria Villarruel, confirmándole que el 2 de julio estará en el Senado brindando el informe de gestión que le corresponde como jefe de gabinete. Para el 2 de julio falta un montón, en términos de la vida política del jefe de gabinete. Pues dice, el 2 de julio voy a estar allí. Podría ocurrir, Ariel Rodríguez, en un minuto te convoco, podría ocurrir que antes de eso, en alguna sesión, que se logre el quórum, lo volteen. Ignacio Liendo, te sumo. ¿Cómo estás, Nacho? Buen día.
1: ¿Cómo te va, Miguel? Buenos días, mucho gusto. ¿Cómo están?
0: Bien. ¿Cómo lo estás siguiendo vos? Los politólogos están entretenidos con este tema desde hace rato, lo hemos incluso hablado. Pero cada vez la encerrona es mayor, cada vez las vías de salida parecen más estrechas y más complicadas. Clarín habla de una embajada a Italia, por ejemplo. No sé si le gustaría a Meloni. ¿Cómo lo estás siguiendo, Nacho?
1: Bueno, yo creo que una de las claves la diste vos recién, ¿no? O sea, en Argentina, en una situación de desgaste que ya lleva varios meses en torno a este caso, el 2 de julio es la eternidad, ¿no? Y lo cual deja las claras, además de que hoy o mañana participaría en algún acto público con el presidente, el jefe de gabinete, esa nota por escrito daría las claras, al menos aparentemente, de que no le sería pedida la renuncia por el presidente ni por la secretaria general de la gobernación. Ese es un dato duro de realidad, y ahí viene lo que vos te preguntabas al principio, ¿por qué el presidente lo sostiene? Entonces ahí, descontando todas las cuestiones judiciales derivadas de lo fiscal, las cuestiones éticas que vos también marcaste, es ¿por qué lo hace? Bueno, algunos especulan con el conocimiento de Adorni respecto de algunos casos controvertidos del presidente ante la propia justicia, pero otro análisis podría ser básicamente el siguiente: el método de Milei ha sido siempre acelerar en las curvas, ¿no? O sea, su disruptividad tiene que ver con cómo él accede al poder y cómo después él se comporta ante situaciones de crisis de esta naturaleza, que es redoblando fuertemente la apuesta y tratando de cambiar el foco de la atención pública hacia otras cuestiones. Pero en este caso es extremadamente particular por el tremendo desgaste que viene sufriendo el gobierno y la opinión pública, un gobierno que intenta al mismo tiempo sostener una agenda con una serie de logros en base a la estabilidad o a otros ítems de la economía, pero que el propio amplio sector de la población no perciben como propios o no se perciben beneficiarios. Entonces ahí es donde está la contradicción. Y tal vez estemos, este otro tema interesante, habría que ver cómo evoluciona la sesión del jueves, estaríamos por primera vez ante una moción de censura de un jefe de gabinete. Recordemos que el jefe de gabinete fue una institución instaurada luego de los acuerdos entre Menem y Alfonsín en la Constitución del 94, y se suponía que era no solamente el jefe de ministros el que coordinaba el presupuesto, sino un fusible para el propio presidente. Claro. Y aquí están como los dos aferrados, ¿no? Ese es el dato contradictorio de la situación, ¿no?
0: Se suma desde Buenos Aires Ariel Rodríguez.
2: Buen día, Liendo, ¿cómo le va?
1: ¿Cómo estás, Ariel? Mucho gusto.
2: Bien, bueno, el presidente y el gobierno todos se jactan de que la situación de Manuel Adorni no está afectando a la gestión y sobre todo a la economía, no está impactando en la economía. Ahora bien, ¿puede impactar en la política y de qué manera y sobre todo en el Parlamento? ¿Usted qué advierte?
1: Bueno, ahí está, esa es la posición del gobierno, ¿no? Y insisto, esto de acelerar en las curvas, aferrarse al modelo económico y las repercusiones sociales que tiene son verdaderamente muy negativas cuando vos estudias, este caso me refiero, ¿no? Cuando vos estudias los estudios de opinión serios y hechos en profundidad y la repercusión en redes sociales y en la discusión pública. Ahora, el gobierno sigue teniendo un gran activo que es la fragmentación de la oposición.

0: la existencia de o la no existencia de liderazgos claros en la oposición que podrían hacer capitalizar esta situación. Esa fragmentación es muy beneficiaria, beneficiosa para el gobierno. Entonces hay que ver de qué manera, el jueves creo que es un hito en si efectivamente esto puede, la moción de censura puede establecerse. Ahí hay un hito de, o habría o podría haber un hito de la oposición aglutinándose y capitalizando políticamente la situación a su favor y en contra del presidente. Están dadas las condiciones, pero todavía no existe el catalizador que muestre esa situación. Y si dijimos, imagínate que para el 2 de julio falta una eternidad, imagínate para las elecciones generales del 2027, en el medio puede pasar cualquier cosa, incluso la propia recuperación de la figura del presidente ante otras cuestiones, ¿no?
1: Ignacio, para despedirte, dijiste, o sea, todos los periodistas con menos responsabilidad y todos los politólogos con más elementos estamos conjeturando, especulando sobre lo que podría ocurrir con Adorni, que se vaya a su casa, que vaya preso, que se dedique a comprar criptomoneda o que se vaya a una embajada, según Clarín. Pero vos dijiste al pasar algo que me parece que está instalado, no sé si en el consciente o en el subconsciente colectivo. ¿Qué es lo que sabe Adorni que lo sostiene en un lugar imposible de sostenerse? Me parece que ese es un dato extremadamente grave, ¿no? Que empiece a generarse la sensación de que lo que lo sostiene Adorni no es ni su capacidad política ni el valor de su tarea, sino que sabe algo.
0: Esa es la conjetura, ¿no? De muchos, vos lo dijiste, ¿no? De muchos que evaluamos permanentemente la opinión pública y la evolución de la propia dinámica de la política. Muchos sospechan que podría ser cuestiones ligadas al caso Libra, pero bueno, eso lo va a determinar la justicia en su momento. Estamento de poder que también está presionada por este caso y por la propia presión de la opinión pública, ¿no? Que comienza a cambiar las tornas respecto de la imagen del presidente y del gobierno, ¿no? Amplios sectores sociales que no se benefician del modelo que propone el presidente y que lo padecen, encuentran una excusa para cambiar claramente de opinión. Esto se ve muy bien en los estudios solamente en los estudios tradicionales de opinión, sino sobre todo en los estudios de la discusión pública, ¿no? Ahí hay un quiebre muy, muy de fondo, que insisto, todavía no es capitalizado por la oposición, que insiste en pelearse entre ellos y nadie lo está capitalizando porque no hay un liderazgo claro, ¿no? Es el fondo de esta cuestión, Miguel.
1: Abrazo, Nacho, que estés muy bien.
0: Igualmente, buen día para todos.
1: El politólogo Ignacio Liendo, a la pausa.
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1: Mientras estamos recibiendo, qué lindo, qué linda costumbre, ¿no? Algunos oyentes, mi amiga Juliana, Luis, que están mandando fotografías del amanecer. Quieren compartir la belleza de los amaneceres. Juliana está en Calera, Luis que nos está mandando desde la cumbre, el hermoso amanecer, muy naranja. Vamos a completar la información del campo.
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17: Bueno, y tal como anticipamos en las destacadas, Miguel, sigue bajando el consumo de carne vacuna en la Argentina. Ayer hubo muchos asados para ver el partido de la selección, pero seguramente en las parrillas hubo más pollo y más cerdo. Es que el consumo por persona de carne vacuna fue de 47 kilos y medio en mayo. Esto es una caída de más de 3 kilos con respecto al mismo mes del 2025. Claro, se está reconfigurando el mercado de la carne, el consumo, el stock. La industria está atravesando una crisis, también algunas oportunidades. Por eso lo tenemos en línea a Daniel Urcía, referente de la FIFRA y del IPCBA. Estamos en el programa de Miguel Clariá con Guille López. ¿Cómo estás, Daniel? Buen día. ¿Hasta dónde este escenario golpea al sector de la industria de la carne?
18: ¿Qué tal? Buen día, Fede, Miguel, Guille.
1: Hola, hola, Daniel. ¿Cómo estás?
18: Hola, hola. Un gusto hablar con ustedes. Y bueno, como bien sabes vos, porque lo hemos venido conversando y hace poquito estuvimos en Agractiva juntos.
17: Sí.
18: La situación hoy del stock ganadero está en reconfiguración, en recomposición. Eso significa menor oferta de hacienda. Lo veníamos anunciando ya desde fines del año pasado. Esa disminución la podemos cuantificar en un 10%. Entonces, yo lo primero que te diría es, hay menor consumo porque hay menor faena, menor oferta de hacienda disponible. Y eso es la causa principal de hoy, 47 kilos de consumo per cápita, consumo aparente. Venimos de 50-51, que fue récord el año pasado, porque crecimos en consumo, y lo atípico fue, crecimos en consumo en un año de revaluación de precios de la hacienda y de la carne. El incremento de los precios de la carne el año pasado fue casi 70% con una inflación de la mitad. Y aún así crecimos en consumo interno. Este año, obviamente lo sabíamos, con esta menor faena, menor disponibilidad de hacienda, íbamos a disminuir en el consumo. ¿Es preocupante? Yo te digo, absolutamente no. Estos 47 kilos ya los vimos en el 24. De hecho, hubo meses que vimos 44. Y eso también tiene que ver con que hay un cambio de hábito alimenticio. El cerdo y el pollo están absolutamente incorporados en el consumo cotidiano. Y obviamente la situación de precios afecta, pero afecta en la coyuntura. no en el consumo, yo te diría, total o en la preferencia.
1: Ese es un, ¿sí?, buen punto de arranque el que estás planteando, Daniel, sobre el cambio de hábito, para no ver solamente el número de la caída de consumo de carne bovina. Guillermo López te pregunta.
19: Sí, ¿cómo andas, Daniel? La pregunta es justamente esa, o sea, en cantidad de proteína animal los argentinos consumimos lo mismo que hace un año, pero ha cambiado la composición, menos carne de vaca, más de cerdo y de pollo. ¿Cuánto más han cambiado los otros tipos de carnes? Y además sumo, si hay posibilidades de sumar un cuarto tipo, que en Argentina estamos poco acostumbrados, que es el producto de la pesca, ¿sí? Si la carne del pescado puede sumarse a esta dieta donde hay cambios de hábitos, como mencionas.
18: Bueno, hoy las tres carnes principales son carne vacuna entre 45 y 50, pollo que va al mismo ritmo, cerdo aproximándose a los 20, y después tenés un entre 5 y 7 kilos que estaría el pescado, y las otras carnes que, de acuerdo a las noticias folclóricas, podemos incluir el burro, pero que no tienen incidencia, diría yo, en la sumatoria total. Las que sí mueven son el caso del pollo, el cerdo y la carne vacuna. El consumo total nos coloca dentro de los primeros 5 consumidores mundiales de proteína animal. Y los 47 kilos nos dejan el primer lugar del consumo de carne vacuna. Entonces, claramente no hay problema de acceso a la proteína.
1: Le voy a dejar la pregunta final a nuestro especialista Ager, pero no puedo dejar de pensar, Daniel, escuchándote. Primero, leímos la información, después le escuché a Fede Ager haciendo la referencia a los cambios de hábito, y ahora te escucho diciendo, tranquilo, ¿no? Esto no es una noticia, seguimos siendo consumidores de proteínas en altísimo nivel comparado con el mundo. No obstante, el dato que da la propia Cámara de la industria de la carne, dice la caída del consumo de carne vacuna es por la caída del poder adquisitivo del salario. ¿Es así o no?
18: No es así, y yo lo dije por ahí muy rapidito, pero si solo fuera por poder adquisitivo, ¿cómo me explican que el año pasado, con un aumento del doble de la inflación, creció el consumo de carne vacuna? Nosotros que estamos en el negocio, la verdad que la fidelidad que tiene el consumidor argentino, nosotros lo agradecemos y lo hacemos notar siempre. El principal mercado de la carne es el mercado doméstico, y es un consumidor muy fiel que ha incorporado otro producto, pero cuando tiene posibilidad elige carne vacuna.
1: Está lindo, está muy lindo para el debate, para la polémica. Fede, cerrás, la última es tuya.
17: Sí, Miguel, cómo no. Bueno, gracias. Daniel, volvemos al principio, ¿no? Porque da la sensación que Argentina se está, entre comillas, normalizando o pareciéndose un poquito más al resto del mundo. Vivíamos en un lugar en donde estábamos acostumbrados a comer tanta carne vacuna, pero en el resto del planeta esto claramente es un lujo, podríamos decir. Pero quisiera volver al principio y que me saques una breve foto instantánea de cómo está hoy la industria frigorífica en esta coyuntura y cuáles son los principales desafíos por delante.
18: Bueno, la buena noticia es que cuando la ganadería tiene precio, la gente apuesta por la ganadería, y si invierte en la ganadería es la oferta de futuro, que es lo que tenemos que siempre mirar. La ganadería es biología, tiene una demora de 2 a 3 años, entonces que haya inversiones en el sector es la mayor oferta de futuro y nos asegura carne de manera constante. El escenario es muy bueno. Pese a esta situación, cuando vos la ganadería tiene buenos precios, en los otros eslabones industriales y comerciales te tenés que ajustar, tenés que ser muy competitivo, porque indudablemente hoy el precio de la ganadería es bueno, pero es el más caro del Mercosur. Entonces, cuando vos llegas a destino, partís de una materia prima más cara. Pero yo creo que hay viento de cola para la ganadería. La demanda internacional, más allá de los ruidos y las posiciones arancelarias y todo, está constante. Argentina creo que hoy tiene un nivel de cuotas asignadas en China, en Estados Unidos y en Europa acorde con su producción actual. Bien. Y con un faltante, con lo cual es bueno para el futuro.
1: Daniel, muchísimas gracias por compartir este minuto.
18: Gracias a ustedes, será hasta pronto.
1: Adiós, es Daniel Urcía, presidente de la Federación de Industrias Frigoríficas Regionales. Queda abierto para que los oyentes opinen, consumen menos carne por cambio de hábito o consumen menos carne por el agujero en el bolsillo. Cerra, Federico.
17: Gracias, Miguel. Simplemente un concepto más también, que la exportación y el consumo interno no solo no son conceptos antagónicos, sino que también se pueden complementar muy bien. Por eso es una falacia esto de que porque aumenta la exportación comemos menos carne los argentinos también. Pero bueno, está bueno el debate, está lindo para seguir conversándolo y para seguir analizándolo. Nosotros cerramos con el micro del campo hoy, del día de hoy, con un breve comentario, como hacemos habitualmente, de lo que dejaron los mercados. Ayer operaron mixtos en Chicago, la soja encontró sostén en las expectativas de mayores compras chinas, mientras que en el mercado local arrancó la semana en Rosario con búsquedas por soja, que subió 5.000 pesos, cerrando en 465.000 por tonelada, trigo $205 y maíz 178 por tonelada, con descarga hasta el 20 de corriente mes. Lo último, en Cañuelas también arrancó la semana, ingresaron 7.412 vacunos, un ingreso más habitual para este día de la semana. Los precios y tendencias, vamos a ver qué pasa en la próxima salida de campo, Miguel, en Ahora País. Te mando un abrazo. Nos vemos.
1: Chao, gracias, Fede.
17: A vos, chao.
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1: Vamos, vamos, aunque me gusta el ritmo, pero vamos rapidito porque venimos atrasados. Los ocheros van a decir que juega la Argentina, estamos en La Rioja, hoy no se trabaja. No, lo de La Rioja yo te cuento, 8 de la mañana con 9 minutos, Ulises, ya no te va a dar los datos del tiempo.
3: Cómo no, muchas gracias, en el Día Mundial del Cocodrilo musicaliza Pacho Rosales. Le contamos que tenemos 5 grados 9 décimas de temperatura en la ciudad de Córdoba.
1: See you later, alligator, así canta, eso es cocodrilo.
3: Mucho gusto, muy amable. Mi nombre es Ulises Llano. No sé qué me quiso de... ¿Qué dijo, Pacho? Ah, que tengo un cocodrilo en el bolsillo, dijo. Ah, mire usted. Bueno, 97 el porcentaje de la humedad, viento al oeste, noroeste a 2 kilómetros por hora, con un cielo ligeramente nublado, con neblina, visibilidad reducida 8 kilómetros. Señora, señor, muy buenos días. En este miércoles 17 de junio tenemos una máxima de 17 grados para el día de hoy, con un día mayormente nublado. Anticípese, mañana vuelve la inestabilidad con lluvias aisladas en la ciudad de Córdoba. Lo informamos, le lo repetimos en esta mañana de Radio Informe 3 en el Día del Cocodrilo.
1: Hasta luego, cocodrilo. 8 de la mañana con 10 minutos. ¿Por qué la broma deslizada de si te estás despertando y crees que no tenés que trabajar es porque estás en La Rioja? Te lo cuenta desde La Rioja Eduardo Germán. Buen día, ¿cómo estás, Eduardo?
11: ¿Qué tal? Buen día, Miguel. Buen día a toda la audiencia. Sorprendido muchos empleados públicos a esta hora de la mañana porque durante la madrugada de hoy el gobierno de la provincia dispuso asueto administrativo para los trabajadores de la administración pública, como así también incluye a las instituciones educativas. Esto, según lo que argumenta el gobierno de la provincia a través de las redes sociales, es por el triunfo de la selección argentina anoche en los Estados Unidos. Pero hay que destacar algo, hay muchos empleados públicos que han llegado a la zona del micro macrocentro, a las oficinas públicas, y recién se van enterando, muchos de ellos ya están regresando a sus hogares, lo que sí ha bajado notablemente el ritmo de la ciudad en esta mañana fría aquí en la capital riojana, Miguel.
1: La sorpresa es que el asueto es porque ganó Argentina, pues si hubiera perdido Argentina no había asueto, Eduardo.
11: Así lo argumenta el gobierno de la provincia. En el marco este también hay que decirlo, yo ya se lo marqué, Miguel, días pasado con el tema de los chachos y en el marco del posicionamiento nacional que está buscando el gobernador Ricardo Quintela, que él ya ha dicho públicamente que quiere ser candidato a presidente por el PJ. Esto le da visibilidad a La Rioja y a sus decisiones. porque de una u otra manera, como sabía decir Carlos Menem, hable bien o hablen mal, pero que hablen, Miguel.
1: Que hablen. En este caso estamos hablando que si llega a ser presidente de la nación, puede serlo, también Adorni podría serlo, pero si llega Quintero a ser presidente de la nación, cuando juega Argentina, no trabaja nadie. Te mando un abrazo, vos sí, Eduardo, vos tenés que trabajar. Te mando un abrazo y muchas gracias. Ya hay llamado desde La Rioja, 8 de la mañana con 12 minutos. También hay llamado de gente sobre el tema de la carne, ¿no? Los primeros llamados, yo dejé de consumir carne, ayer, de Mendoza, yo dejé de consumir carne por lo económico. Mi sueldo aumentó 60 mil pesos en un año y no me puedo dar el lujo de comer lomo ni costeleta, que era una costumbre semanal. Hace 3 meses que no las como, las reemplacé por pollo y por cerdo. Cambio de hábito forzado, está diciendo el oyente mendocino. La señora Selva, que es de Rosario, Santa Fe, consumo poca carne por el precio y porque soy jubilada. La cuestión que quedó planteada, pendiente, y que la vamos a seguir seguro, ¿cambio de hábito o agujero en el bolsillo? Juan Federico, voy a volver con vos porque es histórico, el inicio, demoradísimo inicio del juicio por la desaparición de Loan Peña en Corrientes, Juan.
12: Así es, Miguel. Finalmente ayer comenzó el esperado juicio en una sala especial de la Justicia Federal en Corrientes. ¿Por qué? Porque se está desarrollando en el Escuadrón de Gendarmería 48, un lugar inédito para un proceso que tiene a 17 acusados, Miguel. 7 de ellos responden directamente por la sustracción y el ocultamiento de un menor de edad, una figura penal que tiene una escala de 5 a 15 años de prisión. Son 3 parejas, Bernardino Benítez y Laudelina Peña, que son los tíos de Loan, el pequeño que desapareció el 13 de junio de 2024 en el paraje El Algarrobal, ahí en la población de 9 de Julios, en el interior profundo de Corrientes. El matrimonio conformado por María Victoria Callaba y Carlos Pérez, ella exfuncionaria municipal, él un ex marino, Daniel Oscar Ramírez y Mónica del Carmen Millapi. Esa es la única que está con prisión domiciliaria, está siguiendo el juicio desde Neuquén, además del comisario del pueblo, Walter Adrián Maciel. Y por otro lado, Miguel, aparecen 10 acusados de esta insólita Fundación Dupuy, un grupo de personas, sobre todo de Buenos Aires, que una vez conocida la desaparición de Loan y todo el impacto mediático que este caso había generado, viajaron a Corrientes y se instalaron en un hotel y comenzaron a llamar a todos los niños vinculados a Loan que habían estado en aquel almuerzo familiar. Los retuvieron dentro de un hotel, comenzaron a desviar sus testimonios, a desviar la investigación. Están acusados de entorpecer y desviar justamente la causa. Uno de estos acusados, Rosy Colombro, ayer no apareció. Durante el juicio comenzó la audiencia, algunos de estos imputados, como tienen una figura menor, se conectaban remotamente para continuar las audiencias y él no aparecía. Dijeron los jueces, hay que sacarlo de este proceso y ordenaron su inmediata detención. 2 horas después, en medio del juicio, se prendió una pestaña más en el Zoom y apareció Rosy Colombo. Dijo que había tenido que cambiar de abogado, que no tenía plata para continuar con el proceso con un abogado. Bueno, finalmente hubo otro cuarto intermedio y se dejó que participara de este juicio. Un juicio que comenzó con una larguísima lectura de la acusación en torno justamente al primer delito, la sustracción y ocultamiento, y que hoy está previsto que continúe con otra lectura muy larga de la acusación contra los miembros de la Fundación Dupuy. Si hay tiempo hoy, ya está previsto que declaren los papás de Loan Peña y empiecen a desfilar los testigos. Más de 30 abogados defensores, realmente es un proceso muy, muy largo y muy complejo, donde hay una teoría de que alguien sacó a Loan de ese campo, pero hay muy pocas pruebas para saber qué pasó con el niño que hoy tiene 7 años, Miguel.
1: Bloque de títulos.
13: Por
21: Con un Messi brillante, la selección goleó 3-0 a Argelia en su debut en el Mundial 2026.
3: El astro marcó los tres tantos en la victoria albiceleste.
21: Acorralado por el escándalo, Manuel Adorni confirmó que va al Senado el 2 de julio ante la presión de los aliados.
3: A última hora ingresó la nota confirmando su presentación para dar el informe de gestión.
21: Por su parte, la oposición pidió su destitución y hoy miércoles hay reunión de labor en la Cámara Alta.
3: Claudio Barrelier se abstuvo de declarar, negó el femicidio de Agostina Vega y el fiscal le agravó la imputación.
21: Garzón le agregó al homicidio calificado por el contexto de violencia de género y femicidio los delitos de alevosía y crímenes causa.
3: Significa que para el fiscal, Barrelier engañó, violó y mató a Agostina para ocultarlo todo.
21: La justicia intimó a Cristina Kirchner a que respete las pautas de su arresto domiciliario y amenazó con enviarla a cárcel común.
3: El juez de ejecución de la pena le reprochó la instalación de una gran bandera anclada en su edificio y que cruza la calle violando los términos de la domiciliaria.
21: El gobierno aprobó el RIGI de la mayor inversión en minería de la historia argentina por 9.712 millones de dólares.
3: El comité evaluador le dio el visto bueno al proyecto de cobre, oro y plata Vicuña en el noroeste de San Juan.
21: El gobierno de La Rioja decretó asueto a la administración pública por el triunfo de Argentina en el Mundial.
3: Lo comunicó el gobierno provincial en sus redes sociales bajo el argumento de que la alegría del pueblo merece ser celebrada.
21: Una enfermera reveló que la joven arrojada desde un puente en Brasil seguía con vida tras la caída y tenía un pulso muy débil.
3: La mujer, que también esperaba para practicar el rope jumping, descendió hasta el lugar donde había quedado la víctima y le realizó maniobras de reanimación antes de la llegada de la ambulancia.
13: Conferencia de prensa de Lionel Scaloni después de la victoria de anoche. Pregunta Marcelo Lamberti de la Cadena del Gol.
14: Marcelo Lamberti, estamos en vivo para la Cadena del Gol, Cadena 3 Argentina. Mañana en los titulares de todos los diarios, y ya ahora se está hablando, ¿no? Imagínate cómo de Messi, de Argentina. Si bien lo dijiste, son animales competitivos, son todos fenómenos. Se habla por ahí, a lo mejor para que no se confundan después de todo lo que van a leer mañana, de que como que ya hay un gran candidato y todas estas cosas.
15: No. Es el menor problema que tenemos, porque nosotros sabemos muy bien, yo creo que este equipo sabe muy bien que cualquiera nos puede ganar. Esa es la realidad. Si te confías un poquito, cualquiera te puede ganar. Tenemos un montón de ejemplos. Nosotros el primero contra Arabia. Y en este Mundial están pasando cosas difíciles, raras, entonces no va a pasar que nos confiemos, al contrario, creo que nos fortalece en saber que si hacemos las cosas bien y trabajamos como hoy, será difícil que nos ganen, que puede pasar, pero bueno, será difícil.
13: Definiciones de Lionel Scaloni, el técnico de la selección.
1: Bueno, era un dato previsible, ¿no? Por todos los episodios que han ocurrido en torno a que se cumplió un año de prisión de Cristina Fernández de Kirchner con condena firme en la causa de vialidad, había una serie de convocatorias de la militancia kirchnerista en torno al departamento de San José 1111. Derivó no solo en grupos de gente que se reunía, sino que, por ejemplo, tendieron, tiraron, cruzaron una bandera de balcón a balcón, desde el balcón de la señora Fernández hasta otro edificio, anunciando de San José 1111 a la Casa Rosada. Esto ha derivado en una intimación de la justicia. Flavio Ferrer, desde Buenos Aires, nos va a contar en qué consiste y cuál es el riesgo que enfrenta la señora Kirchner. Flavio.
16: ¿Qué tal, Miguel? Buen día. Sí, el juez Rodrigo Jiménez Uriburu, actuando como juez de ejecución de la pena de Cristina Fernández de Kirchner en la causa Vialidad, la intimó y le advirtió que la conducta de Cristina Kirchner no es compatible con las obligaciones asumidas en el marco de la prisión domiciliaria concedida y que su incumplimiento compromete los fundamentos mismos sobre los que reposa la modalidad de ejecución concedida. Es decir, la próxima puede ser que se revoque la prisión domiciliaria. Lo que dice el juez Jiménez Uriburu en su resolución de 5 páginas en esta intimación que le envió a la defensa de Cristina Fernández de Kirchner, es que no fue ajena a la exmandataria este episodio. Dice textualmente: participó activamente en el despliegue de la referida bandera, utilizando el balcón de su propio domicilio de arresto como punto de anclaje y sujeción, y hasta colaborando de propia mano con dicha acción. Había una bandera desplegada enorme desde el balcón de Cristina Fernández de Kirchner hasta un balcón del edificio de enfrente, cruzaba toda la calle con unos cables controles tensores, y esto implicaba, entre otras cosas, dice el juez Rodríguez Jiménez Uriburu, un riesgo primero para la integridad física de los peatones, de los transeúntes, de los vehículos sí. que pasan por ahí, ahí pasan colectivos. Por otro lado, dijo que la instalación de esta estructura en el espacio público requiere autorización municipal expresa, que aparentemente no existía, lo que constituye una contravención o una infracción administrativa. Y además, fundamentalmente, se determinó que este despliegue de esta bandera perturba objetiva e indefectiblemente la tranquilidad del vecindario, dijo Jiménez.
1: Pero, Fabio, hay un dato, yo no sé, la gente allí en Buenos Aires podrá corroborarlo, ¿no?, los vecinos. La propia Cristina estuvo, ella, involucrada en atar la bandera, porque en lo que leo reproducido hoy por la prensa, el ostensible riesgo para la integridad física de la exmandataria que
16: sí,
1: tuvo
16: claro,
1: colgada del balcón.
16: Son de las tres cosas que advierte el juez Jiménez Uriburu en este caso, porque dice, de propia mano participó. No sé si concretamente ella se puso a atarla, pero sí, hubo ahí una participación, aunque sea simbólica, haciendo como que ataba la bandera desde su balcón. Y es cierto, ¿qué pasaba si se cortaba alguno de esos tensores, ¿no? La gente que estaba abajo, pasan colectivos, autos por esa calle, es bastante transitada, a pesar de ser una calle, no es una avenida, pero es bastante transitada porque está ahí en el barrio de Constitución, que tiene mucha actividad. Por eso es que el juez le advierte y le dice, esto implica, además de un riesgo a la integridad física, una contravención y una alteración de la convivencia, una modificación o violación de las condiciones de detención que en una próxima oportunidad podría meritar que sea revocada. Sin perjuicio de esto, ¿qué dijo la militancia? El 20 de junio van a hacer otro banderazo.
1: Van a volver a advertir, no van a hacer nada. Nadie la va, me parece.
16: ¿Y pero quién, Fabio, le pone la firma a eso? Es lo que está esperando.
1: Está lo que está esperando. Te mando un abrazo. Gracias, Fabio.
16: Un abrazo. Hasta luego.
1: Hacemos la última pausa.
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1: Vamos a buscar el cierre del programa. Vamos con lo bueno.
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13: La buena noticia, Miguel, tiene que ver con Bangladesh. Los festejos ayer una ciudad que es fanática de Messi, fanática de la selección argentina. Pensar que Argentina jugó en Bangladesh allá por el 2011. Fue un partido amistoso frente a Nigeria que ganó 3-1. Ese día Messi la rompió, la dejó chiquita. Ayer los noticieros de Bangladesh tenían a las presentadoras con la camiseta argentina y hubo un festejo multitudinario en Daffodil International University. Ahí se unieron para dar rienda suelta también a todo lo que
1: estaba sacando la cuenta, Gustavo, por la diferencia de horario, las 10 de la noche de Argentina deben haber sido algo así como las 5 de la mañana.
13: Claro, las 5 de la mañana, sí señor.
1: O sea, un país que está a 17.000 kilómetros de la Argentina, donde los aficionados al fútbol se reunieron, dijiste, en una universidad, ¿no?
13: En una universidad, sí, en la Universidad de Daffodil, universidad privada. Ahí hicieron el festejo, pero una cosa de loco, gritaban,
1: pantalla
13: saltaban.
1: Gigante, cientos de personas con las camisetas argentinas. ¿Sí? Con los cantos de las barras de las hinchadas argentinas celebrando los goles de Messi. Es tan peor que en La Rioja. En La Rioja decretaron asueto. En Bangladesh no trabajó nadie porque la selección ganaba. Dicho sea de paso, y cerremos con esto la buena noticia. Messi, récord en todo, ¿no?
13: En todo. El máximo goleador de los mundiales tiene 16, junto con el alemán Miroslav Klose. Y la otra es el primer jugador en la historia de los mundiales que a los 39 años y chirolas, casi 40, convierte un hat-trick.
1: ¿El próximo partido de la selección?
13: El lunes a las 2 de la tarde va a enfrentar a Austria, que anoche le ganó a Jordania.
1: Austria le ganó Jordania, el partido, sí, que no viste, Gustavo.
13: No, Miguel, quería estar un poquito fresquito.
1: Claro, y que tendremos que ver por qué Austria le hizo 3 a Jordania. No sabemos qué nivel, pero de todos modos será un rival a tenerlo en cuenta. Arrancó ganando, siempre hay que tenerlo en cuenta esto. ¿Se juega, me decía, a qué hora?
13: El lunes a las 2 de la tarde.
1: La buena noticia del día siempre está relacionada, si juega la selección, está relacionada con Messi.
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1: Y con esto nos estamos despidiendo. Gustavo, fue también la última tuya. Gracias a todos. Gracias especiales a Federico Alvarenque, que hoy es el hombre de orquesta. Hoy nos ha puesto al aire Fede, tapando situaciones que se plantean por tanto resfrío y tanta gripe que anda dando vuelta. A todos, muchas gracias. Se quedan siempre juntos, que comienza a partir de este momento. Hasta mañana. Muchas gracias.
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0: día para todos, buen día. Arranca el miércoles 17 de junio con esa sonrisa. Agustina, buen día.
1: Hemos dormido poquito, pero qué alegría enorme que tenemos. Qué alegría enorme nos dio la selección argentina. Qué alegría enorme nos dio Lionel Andrés Messi.
0: Y me parece que la cortina cambia hoy. Tendría que cambiar la cortina. A ver, ¿cuál puede ser la cortina, Pachu Rosales? ¿Cuál puede ser la cortina?
2: Mete la licha, cambia, pelota para De Paul. Se viene De Paul, juega para Messi, encara Messi. Viene Messi, mete el medio para McAllister, para Messi, para McAllister. La para McAllister, encara entre dos, entre tres, la pierde McAllister, lento. Ahí está la pelota para De Paul. La viene parando De Paul, mete para Messi, buena. Corre Messi, Messi, Messi, Messi, Messi, Messi, Messi, Messi, Messi. ¡Gol! ¡Gol! ¡Gol! ¡Gol!

0: debería ser la cortina para arrancar siempre juntos este miércoles 17 de junio.
1: Bueno, ¿cómo están? Compartimos la enorme alegría de la victoria de la selección argentina anoche, la gran cobertura del Mundial de Cadena 3. Fede Alvarenque, buen día.
2: ¿Cómo le va, señora? Buen día.
1: ¿Cómo le va, Adrián Simeoni?
2: Buenos días.
1: Qué caras de sueño.
2: Mucho, mucho, mucho sueño. No voy a poder estar brillante como estuve ayer.
1: Bueno. Ya les aviso. Mateo Ferrer, ¿cómo le va? Buen día.
3: Buen día, Agus, buen día, Guille, buen día para todos. La verdad que muy contento con esta victoria en el debut, porque nos costó en el último Mundial, fue derrota ante Arabia, y nos costó en Rusia, fue igualdad ante Islandia, así que hay que valorar mucho esta goleada con un Messi brillante, del cual vamos a estar hablando seguramente toda la mañana.
0: Todos los récords, después hablaremos, pero los 200 partidos, la cantidad de goles de Klose igualó al mayor goleador en los Mundiales, cosa que puede ocurrir que lo supere. Hat-trick a los 39, 38,
3: el más veterano, 39, el más veterano,
0: 39 de la semana que viene.
3: Y bueno, lo igual al Bati, con mucho respeto, decía los micrófonos de Cadena 3, el Bati con lo que significa para la selección argentina, lo que significa Messi también para la selección argentina.
0: Habló Lionel Messi anoche, lo tenemos para escuchar, a ver qué decía el goleador.
4: Intenté de prepararme lo mejor posible, como siempre, intentando de estar bien de lo físico, de lo mental, y nada, feliz por cómo se dio todo. La verdad que, como decía recién, más allá de estoy jugando en el Inter, nunca dejé de competir, de exigirme, de mi manera de ser, de mi manera de vivir, y lo que me hizo conseguir todo lo que conseguí también, y nada, feliz de poder estar a la altura de mi compañero, de poder ayudar y de sentirme bien.
5: Leo, recién dijiste que pasaste un mal momento, queremos ver si estás bien, si lo puedes superar.
4: Bien,
5: 200 partidos,
4: una locura, la verdad que una locura, todo esto, toda la carrera, ¿no? Todo lo que me tocó vivir, mucho tiempo, mucho partido, muchas cosas de vida, buena, mala, pero cosas que siempre me hicieron crecer y intentar de superarme, de ser mejor, de intentarlo, de volver a intentarlo. Y bueno, agradecido por todos los
5: que... El grupo tiene esa llama ardiente, no dejan nunca de querer ganar.
4: No, este grupo lo viene demostrando hace tiempo, que compite, sea cual sea la competición, el rival, que es un grupo que exige, que va a competir, que va a pelear hasta donde se pueda, y que va a dejar todo en cada partido. Lo hacen en los entrenamientos, en cada partido que le toca jugar, así que soy una muestra más, un partido difícil por ser el primado, porque era un rival duro también, y poder sacar este resultado.
1: Alguien habla de pasión. Lionel Messi hablando con nuestros compañeros, nuestros enviados especiales, una gran cobertura. Está contento, aliviado, bueno, todo. Es mucho que vamos a analizar en la mesa de café en un ratito.
2: A partir de esta actuación de anoche de la selección, nos preguntamos en cadena3.com, ¿para qué está la selección argentina? ¿Estamos para el bicampeonato? Sí. ¿Elijo volver a creer? La primera opción. ¿Hay que ir partido por partido? Segunda opción. ¿El candidato es otro? Anulo mufa de acá hasta que termine julio.
1: Bien. O sea, es la encuesta en cadena3.com. Pueden ampliar también al mensajero. Decía Alberto ayer, anoche, como a la 1 de la mañana, todavía gente en el obelisco festejando. Habló también Scaloni, que dijo, Mateo, que fue un partido durísimo.
3: Sí. Mucho respeto de Scaloni para el rival. Y es cierto, digo, Argentina tiene un gol anulado. Argelia tuvo algunos momentos de zozobra, pero claro, cuando tenés al macho, a la mejor carta en la baraja, como es Messi, todo se hace más fácil. Y así ocurrió en el debut de la selección. La preocupación de los hinchas, porque después de hacer el primer gol, Messi se emociona, y bueno, todos creíamos que era por todos estos récords, por lo que significaba. Le preguntan después del partido, recién lo escuchábamos, dice, no tiene que ver con lo futbolístico, y empiezan a circular rumores de redes sociales de una posible pelea con Antonella. Eso no es cierto, no viene por ahí, digo, eso, descartarlo de plano. Tiene que ver con una situación de su padre, un tema de salud de su padre, como lo contaba Claudio y Giglione en la transmisión de la cadena de gol.
0: Escuchamos a Scaloni, a ver qué decía el técnico de la selección argentina post partido.
6: Sabíamos que íbamos a sufrir, que era un equipo que jugaba bien, sobre todo que tenían cosas que nos podían poner en dificultad, y la verdad que hicieron un trabajo enorme, más allá de que se haya ganado 3-0, fue un partido muy difícil. Bueno, siempre el primer partido es complicado, más contra un rival difícil, pero siempre la cabeza cuenta un montón. El traspié en Qatar contaba, teníamos eso en la cabeza, y la verdad que haber ganado nos da tranquilidad para lo que viene. Seguramente los chicos estén mejor. Nada, sin palabras, ¿qué voy a decir? Ya, lo que diga yo está de más, es increíble. Es que no es que imaginar, que lo vine haciendo hace 20 años. Es una cosa, yo creo que ya la gente del fútbol lo quiere ver, no solo los argentinos. Más allá del resultado, hay que disfrutarlo, porque lo que transmite a todo el mundo es increíble.
0: Bueno, 8:39, seguimos con el tema en Mesa de Café. En un ratito, por supuesto, tenemos toda la mañana mundial.
2: La gran duda, ¿se van a mantener los huevos rancheros como cábala para la previa del partido de la selección argentina?
1: Si no va a ir, ¿qué
0: claro, porque que es almuerzo. ¿Da para almuerzo? Es a las 2 de la tarde el partido.
7: Estamos debatiendo en el grupo que ayer se juntó a cenar los huevos rancheros. ¿Cómo va a ser la...? Porque una cábala se va a derivar de esto, pero todavía no estamos bien en claro que si se va a mantener la cábala siempre que Argentina juegue de noche, por ejemplo.
1: Está
2: buscando
1: bien
2: la vuelta, digamos, claro, para adaptarla.
1: Definir bueno su propia cábala, digamos.
0: Claro, vos podés decir, nos volvemos claro a juntar los mismos, no importa qué comemos.
2: Exacto.
0: Nos volvemos a juntar en casa, no importa qué comemos. Exacto. Comemos lo mismo, no importa quién nos juntemos.
2: Porque exacto, lo bueno de las cábalas es que son...
0: laxas.
2: Son maleables. Flexibles, sí, claro.
1: La acomodás, digamos.
2: Claro.
7: No, porque, por ejemplo, a las 2 de la tarde no da para el Bus Rancher.
1: Ajá. ¿Ah, no?
2: No.
1: Bueno, no sé, ese sos vos el que los come y nos dirá qué se puede y qué no se puede. Nos avisa Esther al mensajero, corte en Avenida Spilimbergo y Boulevard Rivadavia por un accidente, evitar circular un día de miércoles, dice Esther, el mensajero. Gracias, Esther, ya lo ampliamos.
0: Y leo el mensaje de Luis, que dice: soy Luis de Córdoba, trabajo en Puerto Príncipe, Haití. Acá también se festeja y se vive Argentina como si estuviéramos allá. Nunca imaginé ver tantas banderas y camisetas argentinas fuera del país. Averigüen ese dato, saludos a todos. Gracias, Luis, nos está dando el dato. Gracias, Luis.
1: Me iba a ir a dormir, pero vi ese Messi y se me fue el sueño. ¿Qué son 4 horas de descanso si solo pasa cada 4 años? No sé si me pareció o vi un Messi tranquilo, distendido, jugó con una paz como alguien que ya logró absolutamente todo. ¡Qué felicidad!, dice María Celia.
0: Bueno, cambiamos de tema porque lo seguiremos, por supuesto, pero está acorralado Manuel Adorni. Ahora tiene que ir al Senado, confirmó el 2 de julio. Falta un montón para el 2 de julio políticamente. Ariel Rodríguez, ¿cómo estás? Buen día.
8: ¿Cómo te va, Guille? ¿Cómo les va? Un gran saludo para todo el equipo y para los oyentes. Sí, horas cruciales para el futuro del jefe de gabinete Manuel Adorni en el gobierno nacional. Por un lado, con esta confirmación, la única que tenemos, la única certeza que hay respecto de Manuel Adorni, la enviaba el propio jefe de gabinete minutos antes de que comenzara el partido de la selección anoche, una nota a la presidenta del Senado, Victoria Villarruel, confirmando que se va a presentar en la Cámara Alta para brindar su informe de gestión el próximo 2 de julio, pese a que desde la oposición pretendían que se haga antes de que finalice este mes de junio. En lo concreto, hoy, por la tarde, se va a llevar adelante una reunión de labor parlamentaria entre los presidentes de los bloques, de la que también va a participar Victoria Villarruel, para terminar de definir el futuro de la sesión convocada por el oficialismo, pero aún no formalizada para mañana, pero donde el kirchnerismo quiere intentar hacer valer su peso dentro de la Cámara Alta para incluir el proyecto de destitución, de la moción de censura a Manuel Adorni. Todo indica, Guille, que la sesión no se va a convocar, que va a quedar sin efecto, habida cuenta de las grandes posibilidades que tiene la oposición de avanzar con esta iniciativa.
1: Ariel, lo seguimos de cerca al tema político, al tema Adorni, porque como decía Guille, falta mucho tiempo, prácticamente 2 semanas, casi 3, para ese 2 de julio y esa cita. Todo puede suceder en el medio.
2: Y porque además queda paralizado prácticamente el Congreso, claro, si es así. Porque si el oficialismo
1: si esa es la
2: no
1: condición
2: quiere ir a senadores porque uh-huh tienen miedo que le interpelen a Adorni, y bueno, se postergará todo.
1: Juegan fuerte todo los gobernadores ahí, ¿no?
2: Claro, y el radicalismo.
1: Exacto. Bueno, actualicemos en Córdoba el caso Agostina. ¿Qué pasó con Claudio Barrelier?
2: Finalmente se abstuvo de declarar, negó ser el femicida de Agostina, y como se esperaba, el fiscal agravó

0: ¿no? ¿Se acuerdan? Bueno, hay para los más 50.
1: ¿Por qué la advertencia una bandera?
0: Porque la bandera que pusieron el domingo, cuando estuvo esta reunión multitudinaria al año de que haya estado detenida Cristina Fernández de Kirchner, pusieron una enorme bandera donde, claro, los tirantes nacen desde el departamento de Cristina. Ella colaboró con esta idea de colgar una bandera.
2: Ni hablar, Fede, de la cantidad. Hace un año que ese barrio está tomado por gente, porque ella está ahí con prisión domiciliaria, pero todos los vecinos son rehenes de que cada fecha que hay en particular, o cada vez que se les ocurre, hay gente debajo del departamento.
0: Insisto, habría que ver si no hay que redefinir
2: el
0: la
2: lugar.
0: Condición de prisión domiciliaria, no solamente la condición, sino también la edad de la prisión domiciliaria. Cuando se puso más de 70 años como condición la posibilidad de prisión domiciliaria, la expectativa de vida era otra.
2: Claro.
0: Y algunos proponen incluso que sea para mayores de 80 años, porque si no, una condena de 10, 15 años a prisión de una persona mayor de 70 años la pasa el resto de su vida en su casa.
3: Y son muchos años.
0: Antes se suponía que porque podían ser los últimos años de su vida, los últimos meses de su vida, para que estuviera en una prisión domiciliaria por el contexto. Pero ahora la expectativa es mucho más que vivir 70 años.
2: Adrián Simeoni, ¿por dónde va su quinta pata del gato hoy?
4: Vamos a comentar una decisión que ha tomado la justicia. Justicia de Córdoba cree que es crear un cuerpo específico médico para que intervenga en los juicios por enfermedades laborales. Algo que se venía esperando, que en Córdoba se había demorado y que forma parte de un intento por tratar de disminuir la tremenda industria del juicio de enfermedades y accidentes laborales en Córdoba. Vamos a explicar esto, de qué se trata y cómo viene la mano con los juicios laborales en la economía de Córdoba.
1: Dice el mensaje de este oyente: el gobernador riojano siguió el ejemplo de los senadores y diputados. Durante el Mundial no se puede trabajar. Alicia, efectivamente, para el gobierno de La Rioja ganó Argentina el primer partido. Menos mal que no lo hizo con los amistosos, porque con este criterio podría haber hecho con cada uno de los partidos de la selección. No hay nada hoy en La Rioja, Federico. Se paró todo, dice Eduardo Germán.
0: Y bueno, hay asueto. Entiende el gobernador que es momento de festejar. Quizá no habrá tantos motivos en La Rioja para festejar, por eso este asueto. Después habría que repasar cuántos días efectivos de clase tienen los chicos en La Rioja.
1: A raíz del orgullo nacional que es la selección y Lionel Messi, digamos, pongámoslo en una persona, el orgullo nacional que es Lionel Messi,
0: sí.
1: La vergüenza nacional que es Ricardo Quintela. Es una vergüenza ese hombre.
0: La alegría de nuestro pueblo merece ser celebrada.
4: Sí, es muy interesante leer el decreto. Hay una frasecita. ¿Se acuerdan ustedes frases de verdaderos prohombres de la Argentina? Como Juan Bautista Alberdi, por ejemplo, que había dicho: gobernar es poblar. Bueno, acá en el decreto de Quintela dice: gobernar es compartir, es saber compartir la alegría del pueblo.
0: Pero, ojo, el asueto además es selectivo, porque es por la mañana.
2: Claro, o sea, la tarde ya no festejan más.
0: Podría ser el asueto resaca.
1: Es que a los, claro. a los de la tarde se los da, de anticipo, el lunes que viene, no porque gane Argentina, sino para que lo vean.
0: Claro, no, pero es que el lunes que viene, si juega a las 2, seguramente le va a dar decreto todo el día.
1: Lo va a dar antes,
2: a no los por de el la mañana festejo, para que se preparen.
0: Pero si juegan a las 2, tienen claro. Que salir a las 12, más tarde del trabajo, Gemmerlin, y entran a las 8:30, 9, claro, y bueno. Que les dé asueto.
4: Recordemos que esto es posible porque prácticamente no pasa nada si hay asueto o no hay asueto en una provincia así, donde todo el mundo, donde el empleo público tiene tanto peso. No sucede, no cambia nada.
2: Lo seguimos al tema. Buen día para todos. Comienza Siempre Juntos.

0: Bueno, muchísimos mensajes, por supuesto. Elijo creer, anulo mufa. Bueno, son las frases que están los oyentes regalándonos en el mensajero que está súper habilitado. 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
0: Una madrugada hubo otro partido del Grupo de Argentina y además hoy se acaba la primera fecha del Mundial, Mateo.
2: Sí, Guille, para quienes estaban durmiendo, lo transmitimos en AM700, en la app de Cadena 3, en el YouTube de Cadena 3. Fue victoria de Austria en el mismo

0: Grupo de la selección, 3-1 ante Jordania, es decir, van a llegar primero y segundo a la fecha número 2. Austria es el próximo rival de Argentina. Empezamos de nuevo la cuenta regresiva. Hoy es el día más uno, es el día después del partido. 12 de Kansas, 14 de Argentina, será la práctica distendida de la selección argentina. Allí vamos a estar. Y ya después empezamos nuevamente con la cuenta regresiva, menos 3, menos 2, menos 1, y el lunes a las 2 de la tarde el partido. Hoy, 4 encuentros para estar todo el día con la radio, para descargarse la app y escuchar. Portugal-Congo desde las 14, Inglaterra-Croacia desde las 17,
1: ¿qué partido ese, eh?
0: Panamá-Ghana desde las 20 y Uzbekistán-Colombia desde las 23. A todo lo vamos a vivir por la cadena del gol. Los enviados que empiezan ya a moverse, se va el Bochurieta a Dallas, se va a Vallejo el Alambre y Celedón a Dallas, quedan junto a la selección argentina Giglioni, Lamberti, Cócolo y May.
2: ¿A qué, perdón, me repite, Inglaterra-Croacia a qué hora?
0: Inglaterra-Croacia a las 17, 4 y media de la tarde largamos la transmisión.
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0: Roja. Imaginen si sale campeona nuevamente. Un año sin laburar, dice Jorge. Y por el contrario, Alicia, si quedamos afuera del Mundial, ¿van a decretar 3 días de duelo? Se pregunta desde Córdoba.
1: Guille Agus, pregunta a los riojanos si ellos sienten vergüenza por la decisión del gobernador. Roberto nos pide, podemos lanzar a ver, riojanos, ¿qué les pasa con los que...? Sí, tienen vergüenza, muy bien. Vamos a ver.
0: Chicos, ¿vieron los hinchas que llegaron corriendo al estadio? Yo me descompongo de la ansiedad, calculo. Gastar tanto y llegar tarde, dice Luciana.
1: Viví en La Rioja en los 80 por 3 años y yo les cuento que Canal 9 de Televisión de La Rioja tenía 30 choferes y ningún auto. Es más, 4 de esos choferes trabajaban como cadetes en nuestra farmacia, dice Jorge.
0: Gonzalo Carrasquera, ¿cómo están las calles hoy? ¿Más tranquilas respecto a ayer? Contanos, buen día.
2: Buen día. Sí, efectivamente, están tranquilas ahí todas, lo que sí hay una tranquilidad, felicidad, banderas argentinas por todos lados, como la gente que está totalmente relajada. Y el cielo acompaña, el clima también, está parcialmente nublado, no está frío, para mí, está fresco, pero agradable para salir a caminar por las calles de la ciudad o a ir a trabajar. A ver, atento, Maestro Vidal y Santa Ana, siguen los cortes en ese sector, por lo cual evítelos. Juan B. Justo y Paso a Nivel, lo mismo. Estas son obras de la Municipalidad de Córdoba. Alem y Nuevo Mundo, también hay cortes por obras. Patria y Eufrasio Loza, también está pasando lo mismo. Con respecto a las rutas provinciales, ruta 13, en el kilómetro 4 hay un corte total, pero hay desvíos, por lo cual usted va a poder seguir por esta ruta provincial, pero tenga en cuenta lo que le diga Caminera. Altas Cumbres, kilómetro 10, 17 y 19, se está trabajando. Hay que ir con tranquilidad despacio por esa zona. Ruta 1, kilómetro 35 también, trabajos en ese sector. Ruta 6, kilómetro 179, también hay obras. Ruta 15, kilómetro 42 y 50, obras también, por lo cual pasa tranquilo. Y ruta 17, kilómetro 41, también hay obras. Decíamos, cielo cubierto, no está tan frío. En este momento estamos por la avenida Vélez Sarsfield, está tranquila el tránsito vehicular, decimos, mañana, agradable y qué más decir, con una sonrisa de oreja a oreja.
3: Una sonrisa puede más.
1: Bueno, 8:53, le pongamos una canción al comienzo, ya tuvimos música con ese relato del Bocha, pero una canción más, ha cumplido años hace unos días Coti, el 14 de junio, cumple hoy Paulina Rubio y Julieta Venegas estuvo con el Alambre en México, así que por todas las razones los vamos a escuchar a los tres juntos, nada,
4: feliz
1: fue
4: cumple,
1: un error.

0: Buenos Aires, 7 grados 8, cielo ligeramente nublado, humedad 87%. La máxima prevista para hoy en Buenos Aires, 14 grados, con cielo parcialmente nublado. En Córdoba, 5 grados 9 décimas la actual. Cielo ligeramente nublado con neblina, la visibilidad reducida a 8 kilómetros en Córdoba. 17 grados de máxima prevista, cielo mayormente nublado hacia la tarde, parcialmente nublado hacia la noche. Para mañana jueves, 12 de mínima, 16 grados de máxima, una mínima probabilidad de lluvias aisladas por la mañana, nublado hacia la tarde y hacia la noche. Sí, Pachu. Y el viernes parece que vamos a tener solcito. 10 de mínima, 17 de máxima, con cielo ligeramente nublado, Fede. El punto más frío de la Argentina a esta hora, La Quiaca, en Jujuy, 4 grados 1 bajo cero.
1: Nos dejó un gran mensaje Messi anoche y lo recuadra Marina. Dice, por eso es un ídolo. Messi dijo, estoy contento porque pude estar a la altura de mis compañeros. Sí. Es un genio, sus compañeros todavía no entienden cómo hace él las cosas que hace. Esa humildad, Marina, el recuadro en este día post primera victoria argentina.
2: Qué hermosa reflexión.
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0: minuto. ¿Cuántos mensajes? Que el gobernador de La Rioja lo escucha a Messi y le copien el esfuerzo y el trabajo que nuestro Messi siempre valora. Adriana, sí, desde Santa Cruz. Imagínate si hubiera tomado, en vez del resultado y la cuestión de tener que festejar, hubiera tomado eso.
1: Claro. Hoy trabajamos, venimos todos embanderados a trabajar a la administración pública riojana, que probablemente, como dice Adrián, no hacen falta, por eso no hay problema que pare. Agus Guille, respecto al orgullo que genera Messi y el antiorgullo que produce Quintela, les recomiendo, la he leído, a la penúltima editorial de Cadena 3. El trabajo dignifica, el empleo no siempre. No figura el autor, quien sea, felicitaciones. Ese texto es una maravilla, lo leí, Javier, y realmente le has puesto el broche, porque allí está reflejado esto que estamos contando.
0: Hace 25 años que vivo en Miami, soy de Córdoba capital. Estoy impresionado y muy emocionado de ver tantos argentinos con la mejor bandera del mundo por todos lados. Un saludo gigante, soy Claudio Avendaño, aguante Argentina.
1: Vamos a desayunar, listo el turco. En cada casa hay alguien que llega primero.
0: El que pone la pava.
1: El que prepara la mesa.
0: El que pregunta si todos ya comieron.
1: El que se acuerda de lo que le gusta a cada uno.
0: Son esos gestos simples los que hacen que un momento cualquiera se convierta en un momento especial.
1: Entregar, creemos eso.
0: En las cosas hechas con dedicación.
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0: En la calidad que se construye todos los días.
1: Porque cuando algo es genuino, se nota.
0: Y cuando es auténtico, se siente.
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0: Fernando Genesir y el desayuno de este 17 de junio. Hola, Turco, buen día.
2: Hola, Agus, hola, Guille, hola, audiencia de Siempre Juntos, hermosa mañana, buen día para todo el mundo. Estamos todavía todos felices, impactados, emocionados con semejante actuación de Messi. Esta madrugada, cuando abría los diarios, me tenté y además empecé a ver los portales del mundo, sobre todo los diarios de España. Y Manuel Ferrer, un amigo, justo que yo estaba repasando los diarios, me manda este artículo del diario ABC firmado por Salvador Sostres, que lo quiero compartir también con ustedes, porque yo lo disfruté mucho, imagino que va a ser del interés de nuestra audiencia, espero. Es un artículo después de verlo a Messi anoche, firmado esta madrugada por Salvador en el diario ABC de España, y se titula Messi reinventa el geriátrico. Y dice así: se dice de él que en Inter de Miami le basta caminar para ganar. En un mundial nunca basta con caminar. Y si caminas, te volvés a casa. Messi de madrugada ha dado otra lección de fútbol. Pero no solo de fútbol, sino también de vida, que es lo que más nos interesa del fútbol. Ahí ha estado Messi. Ahí ha estado un genio que siempre se ha tomado en serio su oficio y lo ha llevado exactamente hasta donde ha querido. No ha habido cansancio, no ha habido excusa por la temperatura o por la distancia, o por tratarse del primer partido, o por tener su edad. Messi ha salido y ha hecho lo de siempre. Messi ha demostrado que quien ama con suficiente pasión y talento lo que hace, podrá hacerlo hasta que él mismo decida que ha llegado el momento de marcharse. La demostración del argentino ha sido extraordinaria. No han sido tres goles de casualidad. No han sido tres goles de los que se marcan a veces sin saber bien cómo. El primero ha sido un golazo, el segundo un remate de oportunista atento al error del contrario, y el tercero, el gol que le hemos visto miles y miles de veces y que cada vez que lo volvemos a ver nos recuerda quién somos y por qué amamos este deporte tan maravilloso. A Messi se le resistió mucho el Mundial y también un rendimiento reconocible con su selección de Argentina. El maleficio se rompió en Qatar y parece que en Estados Unidos vamos a vivir una eclosión digna de sus mejores años. Contra Argelia quedó claro que hay Leo Messi en alta fidelidad y para mucho rato. Muchas personas, sobre todo niños, admiraron en su momento y todavía hoy admiran a Messi para aquellos que quieran imitarlo, es difícil jugar al nivel del genio. Pero no es tan difícil cumplir con los deberes diarios, tener disciplina, tensar la voluntad, no llegar tarde al trabajo o a la escuela y dedicar toda su fuerza y toda tu fuerza y toda tu energía a hacer aquello en lo que crees. Esto puede hacerlo cualquiera que de verdad tenga un propósito en la vida. Y esta es la acción de Leo Messi. Esto es lo que subyace en su hat-trick de madrugada y en toda su carrera. No es fácil tampoco, pero podría ser un bello camino para todos. La nota que hoy firma en el diario ABC de España el colega Salvador Sostre y que se titula Messi reinventa el geriátrico. Espero que lo hayan disfrutado, les dejo un fuerte abrazo.
0: Fue hermosa, Turco, gracias por este desayuno que continuamos ahora en la mesa de café en un ratito con Messi y toda su magia anoche.
1: Gracias, Tregar, por este desayuno tan rico. Hagamos peñita. Mira, hay mensajes como para darle pie a la peñita. Acá en La Rioja están todos chochos que no trabajan hoy. Después se quejan que cobran 2 pesos, pero están todos chochos. El resto de los que trabajamos estamos enfermos. En la calle no hay nadie, el comercio a estos días lo siente mucho, dice Franco, uno de los tantos mensajes.
0: Me da mucha bronca lo de La Rioja, pero no de malo o de odioso, sino porque eso solo pasa en el empleo público. Total, ya sabemos de dónde salen los fondos para pagar. Me da bronca porque ayer me tocaba ver gente que debía ver el partido como podía, o trabajando en un taxi, en una guardia, en un local, donde sea. Veía cómo los empleados de una cadena de electrodomésticos se sentaban alrededor de uno de los teles que vendían para poder verlo, sin poder compartirlo con familia o amigos, y luego a seguir. Abrazo y vamos a Argentina, dice Nicolás.
1: A pesar de todo eso, claro, porque es por el paisaje y su gente, es que canta qué linda que es La Rioja, Sergio Galleguizo.
3: Mamá del Sergio Galleguizo.
1: Sí, sí, Sergio Galleguizo. No se lo dedicamos al gobernador porque está durmiendo a esta hora. Bueno. Aprovechó para tirarse hasta las 10.

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0: Bueno, todo es Messi, ¿eh? Todo es Messi. Messi es bueno, pero él termina bien las jugadas que hace el gran equipo. Hay que darle un gran aplauso a Scaloni, que supo rodearlo muy bien a Messi, dice Marcelo desde Santa Fe.
1: Un gran mensaje, Marcelo, para disparar en la mesa de café. Anoche con mi mascota miramos el partido, saludos, y está la fotito de la mascota viendo el partido, los dos perritos ahí viendo el partido, así que la gente lo ha visto como pudo y quiso anoche.
0: Queridos amigos, en realidad, aunque no fue válido el primero en Messi, ayer hizo 4 goles. Beso desde Buenos Aires, Virginia.
1: Bueno, vamos a presentar la mesa de café, por supuesto, mundial, con Cetrogar, dale.
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0: 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Hola, Miguel, buen día.
4: Hola, Agus, Guillermo, ¿cómo están?
0: Bien.
1: Muy bien, muy
0: felices.
1: Bien.
0: Felices.
4: ¿Contentos? ¿Están trabajando ustedes?
1: ¿Un sueño?
0: Nosotros, si no, como en La Rioja.
4: No quiero ni pensar si llegamos a hacer el B, ¿no? Porque si al primer partido no se trabaja, si llegamos a ganar la Copa no se trabaja un año.
0: Un año.
1: Bueno, y un oyente arriesgaba, si llegan a eliminar a Argentina en alguna instancia, son 3 días de duelo.
4: 3 días de duelo. Sí. Los que no pueden dejar de trabajar, nosotros en esto no guardamos nada en el banco, jugamos con titulares en la mesa de café, vamos a poner 2-10. Para pelear el puesto, vamos a poner 2-10 para usar este tiempo, la mesa de café, para hacer lo que están haciendo todos los argentinos en todas las mesas de café de todos los bares, incluyendo los bares de Bangladesh. Están Mauricio Cocolo. Mauri, ¿cómo estás? Buen día. Muy bien, está Mauri. ¿Ahora, Mauri?
5: Sí, señor. Hola, hola, hola. Hola, Miguel. Ahí estamos. No, ¿cómo le va, señor? Buen día.
4: Te lo pido, por favor, Mauricio, no me metas miedo.
5: No.
4: Y está también Marcelo Lamberti en la otra punta. Hola, Marcelo, ¿cómo estás? Buen día.
6: ¿Cómo estás, Miguel? Gran placer de saludarte. Muy, muy buen día.
4: Bueno, los tenemos a los dos, tenemos la posibilidad.
5: Y lo tenemos a Claudio también, Miguel.
4: ¿Está
5: estamos
4: Claudio?
5: Los tres para. Sí,
4: no
5: tridente ofensivo.
4: Hola, tenemos tres titulares, entonces jugamos con todo, no guardamos nada. Claudio, bienvenido, ¿cómo estás?
7: ¿Cómo te va, Miguel? La verdad que muy bien, siendo conscientes que ayer asistimos a esos partidos que en un montón de mesas de café en el futuro van a quedar, quedaron ahí con un tilde en la historia.
4: Les voy a pedir que se organicen entre ustedes, que hagan la de Scaloni, ¿no? Toque, toque, toque para que jueguen todos. Arranca Mauricio y después da el pase a Marcelo, que le va a entregar la pelota picando chanchita a Claudio, porque los queremos escuchar. Queremos escuchar no solo lo que pasaba en la cancha, sino lo que pasaba alrededor, ¿no?
5: Exactamente, Miguel, hubo un montón y hay un montón de cosas para comentar. Simplemente un breve apunte con Messi, que es el eje, el centro de toda la discusión, el debate, el comentario, la opinión. Buscaba una forma de graficar la importancia de lo que hizo, puede ser desde el punto de vista estadístico, pero se me ocurren otras dos. La primera es, cada uno a título personal, piénsese hace 20 años. ¿Se recuerda cada uno de ustedes hace 20 qué bueno, años? Qué bueno. ¿Dónde estaba? ¿Qué hacía? ¿En qué condición se movía? ¿Tenía trabajo? ¿No trabajaba? ¿Tenía que estudiar? ¿Tenía hijos? ¿No tenía hijos? ¿Tenía nietos? Etcétera. Bueno, 20 años pasaron entre el primer gol de Messi y el último en una Copa del Mundo. Y la segunda manera de graficar la importancia de lo que ocurrió es más fáctica. Enfrentó al papá, le ganó, enfrentó al hijo, le ganó. Jugó contra Zinedine Zidane, le ganó con el Barcelona al Real Madrid. Jugó contra Lucas Zidane, le ganó con la selección argentina a Argelia. Una breve grajea, Miguel, como para graficar la importancia de lo que hizo Messi.
6: Una noche muy especial, Miguel, muy pero muy especial, por muchas cosas. Era el sexto mundial, el tema de los goles, la historia. Pero Messi ayer jugó primero contra el calendario y le ganó. Creo que es lo único que le faltaba ganarle de lo que le ponían enfrente, y la verdad que le ganó. Y la otra es muy sensible, jugó golpeado el hombre, jugó dolido, marca el tanto y llora Scaloni también, y la verdad que pudo absolutamente con todo. Es historia pura lo que estamos viendo.
7: Y Ayer en la mesa de fútbol les dije, en cuanto a la expectativa del Mundial, me preguntaba Agustina, y yo le dije, soy muy optimista, llegamos mejor, y aparte fue un presentimiento, porque no había razonamiento, esto va contra toda lógica. Messi, como la tía Pierina, creo que tiene reservada una lata de galletitas en la estantería por si llegan visitas. Y nos tiene reservado algo. Vaya si nos tenía reservado algo. Yo lo vi muy feliz. Él se sintió vivo en Alabama. Por eso paró a hablar con los periodistas 6 minutos. Porque una cosa es estar en la lista de un mundial, otra cosa es participar y otra cosa es jugarlo.
4: Qué buen arranque que han hecho los tres. Han punteado bien el toque, bien al pie, bien cortito. Me gustaría preguntarles por el entorno. Había un dato que arrancó dando vuelta Marcelo, Claudio, Mauricio, cuando se agarraron a piñas en nombre de Alá en Times Square, argelinos y argentinos. No pasó nada en la cancha, ¿no? Estaba todo tranqui, tranqui.
6: Seguridad total, desde muy temprano que estábamos con la cadena, con la radio del Mundial, absolutamente pacífico, una verdadera fiesta fue.
7: Y un detalle que no es menor, y sí, esta es mi función y lo tengo que decir, fue tan grande la actuación de Messi que tapa una de las peores actuaciones colectivas de la selección de Scaloni, porque ayer por primera vez perdió la pelota, sin la pelota estamos de entrecasa, el equipo se lo vio vulnerable, por eso el 10 a Messi, universal, urbi et orbi, porque tapó una actuación casi decepcionante del equipo de Scaloni que perdió la pelota.
4: Mirá qué punto estás planteando, Claudio. Los hinchas que están escuchando somos todos directores técnicos, estamos todos evaluando eso que acabas de plantear, Claudio. Marcelo, Mauricio, los convoco a ustedes. La actuación de la Argentina como equipo dejó dudas, dio demasiada ventaja a Argelia, no solo un arquero que le daba rebotes a Messi, sino que lo dejaban patear a Messi sin marca a 20 metros del arco. En este sentido, ¿no hay que exagerar la dimensión del triunfo pensando en lo que viene?
5: A Messi, Miguel, creo que hay que exagerarlo todo lo que podamos, porque a esta altura ya no alcanzan los adjetivos.
4: Es cierto.
5: Al juego del equipo, me parece que hay que tomarlo con más mesura. No fue un gran partido del equipo. Hay tres datos que grafican, que después el técnico lo dijo en un fragmento de la conferencia, que decidieron jugar así porque el rival imponía estas condiciones. El primer dato curioso es que Argelia tuvo más la pelota, Scaloni hizo referencia a la posesión. El segundo dato curioso es que Argelia lo triplicó a Argentina en cantidad de pases en el último tramo de la cancha. Y el tercer dato llamativo es que a la inversa, Argentina triplicó a Argelia en cantidad de pases largos. Resumido, y para no hacer tanto lío, Argentina jugó de contra Argelia. Jugó de contra frente a Argelia. Es un dato.
6: Difícilmente, Miguel, vamos a asistir a un partido en donde está tan, pero tan claro que lo ganó Messi. Lo ganó Messi.
1: Pero no será.
6: Lo ganó él solo.
1: Muchachos, ¿no será que es una nueva manera de encarar este mundial por parte de Scaloni? Una nueva estrategia. La selección es prácticamente la misma, salvo con excepciones. 4 años más grande. ¿No será otra manera de preparar partidos para Scaloni? Pregunto, ¿no? Porque es
5: un
1: curioso.
5: Gran punto. Es un gran punto, lo charlábamos con Claudio, si habrá sido solo por este partido o será una decisión para el Mundial.
7: Ayer plantó el 4-4-2 y un detalle, fue la selección de Scaloni más bilardista en un Mundial.
5: Y un oyente nos decía, creo que con mucha razón, que el técnico se va adaptando de acuerdo a lo que el rival le opone.
6: Se le hace complicado, le jugó muy mal Montiel, le juega muy bajo Almada, se esperaba más de Enzo y de McAllister, que tengan más explosión, Miguel. Entonces, en ese contexto, Guille, se le complica lo futbolístico. Ayer lo gana Messi en 3 pelotas, agarra con la complicidad de un arquero que, si era de apellido Lamberti, no estaba atajando seguro ahí.
5: Y para resumir esto, Scaloni en un momento dice, tuvimos que jugar al contragolpe, que no es la marca de la casa, pero no quedaba otra.
4: Dice el técnico del bosnio, el técnico de Argelia, dice Messi y 10 más, patearon 10 veces al arco, de las 10, 7 fueron de Messi, 3 fueron adentro. Es lo que están planteando ustedes, que abre, me parece, es tan difícil ser racional en el fútbol, porque está todo el mundo con la camiseta, con las banderitas, los chicos llegan al colegio cantando, volvemos a ilusionarnos. Pero ustedes están trabajando, no están festejando, y están analizando, están revisando. Ojo, que cuando se dan ciertas ventajas, como dio ayer Argentina, no solo te llega Argel y te hace un gol que lo anulan por un centímetro, sino que no va a tener Messi, me parece, las ventajas que tuvo anoche, Claudio.
7: Tal cual. Sobre todo, está claro, ¿no? Yo pienso que sentiría el hijo de... El arquero suplente que atajaba al hijo de Zidane, ¿no? Como muchas facilidades dio en el partido. A mí lo que me llamó la atención en el análisis, que los dos que estábamos más seguros los vimos destenidos, en blanco y negro, Enzo Fernández y McAllister. Uh-huh. ¿Le falta agarrar ritmo o son la consecuencia, como pasó en Japón-Corea 2002, de figuras muy desgastadas por un calendario estresante? Mientras Messi juega así, porque cuando un jugador saca un 10, quiere decir que para el equipo que juega gana el partido. Vamos a ganar los partidos. Ojalá juegue todos los partidos así. Lo importante es que cuando el equipo jugó mal, apareció Messi. Y le va a dar tiempo a aparecer al equipo. Lo de ayer tiene muchísimo para trabajar Scaloni.
4: Me gustaría preguntarle sobre algo que eso sí se está instalando en las mesas de café de todo el país. Los cooling breaks, estos cortes, estas pausas de hidratación que desactivan el ritmo de los partidos. La excusa es el calor. Se ha jugado siempre con calor, muchachos. ¿Qué es realmente solo la televisión? ¿Es solo la venta de publicidad?
7: Sí, sin ningún lugar a dudas, a tal punto que Conmebol lo hace en Copa Libertadores, que se está jugando en pleno invierno en Sudamérica.
5: Y un detalle que posiblemente a lo mejor quienes siguen los partidos con la imagen televisiva, escuchando la radio, no logren advertirlo. Está supuestamente pautado para que dure 3 minutos. Como hay tandas de los canales que emiten el partido, no digo que esté mal, porque nosotros también pasamos publicidad en el momento de la pausa de rehidratación. Lo que sí me parece que está mal es que cuando la tanda comercial de la tele se extiende, el árbitro a propósito frena el partido. O sea que a veces son más de 3 minutos.
6: Pero, sí, pero tampoco es tan determinante en el juego. No entiendo, es que no pueda caer bien, pero no es para tanto, me parece.
4: No, ¿te parece que no, Marcelo? Que no quita ritmo. Que no puede ser en un momento que un equipo está instalando una presión y de golpe lo cortan. ¿No te parece que esté...?
7: A ver, no estamos acostumbrados y el fútbol se hizo de 45 minutos. La que se hizo bien FIFA, con la ley de los 5 segundos, con la ley que si te entran a atender tenés que salir un minuto, los partidos al menos ahora han salido dinámicos, no son entrecortados y no son soporíferos de los arqueros tirándose al suelo, fingiendo todos lesiones. Se juega muchísimo más continuado. Eso vamos a dárselo a favor a FIFA.
5: Y asumándole, Miguel, a lo que dice Claudio, las cuentas hay que hacerlas al final, pero por ahora el arbitraje y el VAR vienen impecables en el Mundial.
4: En los dos goles anulados, hoy contaba una de nuestras compañeras, Gabriela Sibilski, que se fue a dormir después de escuchar al Bochurel cantar el gol de Argelia y no escuchó que lo anularon.
5: Lo anularon, claro.
4: Arrancó perdiendo 1-0, Gaby.
0: Mira ahí, ¿cómo hizo?
8: Ahora, por las dudas tenía el tele, sin volumen, lo tenía el Bocha en una radio y lo tenía Nico May en el teléfono para escuchar todo.
5: No te perdías nada. No, el de Argentina lo anularon prácticamente de inmediato. Al instante casi. El de Argelia
6: en la cancha, claro, levanta línea.
5: En línea levantó, después mostraron la imagen. En la pantalla de la tele de estadio se ve al instante la imagen. El de Argelia demoraron un poco más.
6: De igual manera, mucho mejor el comportamiento de ambos planteles ante el hecho de haberlo anulado. Viste que en Argentina se levantó, bueno, al árbitro, mucho mejor.
7: Lo que pasa es que hay otra tecnología y muchas más cámaras y está el offside automático, donde los jugadores saben que no le pueden discutir
5: este
7: a eso.
5: Este fútbol limpio, sin protesta y sin discusión, está lindo. Eso está también bueno, hay que remarcarlo. Bueno.
4: En términos generales, no solo el partido de Argentina, todo lo que han visto hasta ahora, coinciden los tres en esto. Es juego limpio, los arbitrajes son correctos y el VAR está funcionando bien. No ha habido patadones, no ha habido gestos brutales hasta el momento que se hayan visto.
5: Miguel, Cabo Verde le saca un empate a España defendiéndose todo el partido
7: una sola falta.
5: Un solo full.
4: Sí. Es un buen dato, ¿no?, para tener en cuenta. Me gustaría preguntar, se nos acaba el tiempo, pero me gustaría preguntar, porque los tres en algún momento mencionaron al hijo de Zidane. Un personaje, está Messi en una punta hoy y Lucas Zidane en la otra punta, ¿no? Y claro, por razones obvias. Hay un dato que es imposible no tenerlo en cuenta en esta realidad que no es solo del fútbol. Lucas Zidane nació obviamente en Francia, pero es tercera generación en Francia de origen argelino. Su papá, no hace falta recordarlo, es una gloria de Francia. No deja de ser un fenómeno para tenerlo en cuenta al margen del fútbol. Mauricio, lo hemos hablado en alguna oportunidad. Sí. Estas reconfiguraciones que se están dando en la realidad global, ¿no? De que Lucas Zidane, tres generaciones en Francia, es el arquero de Argelia, ¿no?
5: Y lo resumió bien Claudio. No es que... ¿Cómo era Claudio?
7: No eligió la tierra madre, ¿eh? El muchacho fue donde lo ponían, claro. Insisto, lo mal que se debe sentir el suplente, ¿eh? Y a lo mejor muchas veces le ha pasado a todos los que hemos... A mí me pasó una vez que el hijo del presidente del club jugaba en el mismo puesto que yo. Te pasa a veces.
6: Estaba Zidane en la cancha, llegó media hora antes con gorrita, entró rápidamente. Yo creo que después del segundo se fue.
7: Un detalle extra juego. ¿No se apuró Tapia a la salida jornadesca con los anteojos y la pelota?
4: Ahí lo metimos.
5: ¿Vieron cómo festejó el gol? Saltó.
7: Pero eso está bien, eso está bien. Ahora, la postura comunicacional de los anteojos y la pelota, ¿no era para el final?
4: Sí. Claudio, el ingeniero Gustavo Gutiérrez esta mañana hacía una referencia a un famoso sketch de la televisión. Está Tapia, está enchufado en 220 para recuperar territorio, tan calladito que estaba en Argentina, ¿no?
7: Sí, yo creo que el festejo representa el resorte comprimido de la situación que está viviendo, ¿no? Judicial y todo. Se embebió de poder y autosuficiencia. Para mí es casi como el feriado en La Rioja. ¿Qué vamos a seguir haciendo?
5: Yo digo a la par, Tapia, Quintela, a la par.
6: Se apuró mucho.
4: Mauricio, Marcelo, Claudio, cuenten rápidamente porque cerramos. ¿Cómo siguen ustedes? ¿Cuándo viajan? ¿Dónde viajan? ¿Cómo viajan?
6: Por lo pronto hoy vamos a estar con la selección argentina al mediodía, el día 19, nos estamos yendo para Dallas, aquí con Claudio, con Mauricio, con Nico. Hoy ya de adelantada se va Juan Vallejos con el alambre y con Marito Celedón hacia Dallas.
7: Muy bien, y después
4: al alambre, han sobrevivido todos también, ninguno ha sufrido la presencia del alambre de alguna manera especial.
5: No, al contrario, anoche habló con los chicos de la T y la M.
6: Con todo el mundo.
5: Se quedó hasta el último. Un fenómeno.
7: No, ha sacado un aprobado con creces.
4: Sí, es un fenómeno en el sentido estricto de la palabra.
5: De la palabra.
4: Les mando un abrazo, les agradezco mucho. Hay una mesa de café de la que uno muere de envidia de no haber estado allí. Chao, Mauricio, chao Marcelo, chao Claudio. Gracias,
8: La mesa de café en Siempre Juntos, ahí lo veíamos a Chiqui Tapia. En realidad él se hace filmar llevándose la pelota, parece a todas luces que se la va a robar. Digamos, la sospecha es esa. Después se lo cruza a Messi y se la da a Messi, pero la sensación tratándose de Tapia para mí es que se la iba a robar.
4: Estaba Pablo Tobillino, estaba escondido detrás de la pared, se la pasa y corre Tobillino con la pelota.
8: Gracias Miguel, un abrazo.
4: Chao. Es que por eso hoy
9: grito soy argentino. 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
5: Suene la corneta.
6: Señora, pare que la justicia le va a mandar a cárcel común. Tranquilo, los de la corneta. Pongamos una canción que nos remita a estos momentos, que nos ayude en estos momentos. Pone, Pacho, pone.
7: ¿La canción futbolera?
6: Sí, pone.
8: ¡Qué canción!
6: Es mundial, era el calentamiento de ayer, yo no lo había visto, ¿me contaste vos?
8: Yo te conté.
6: ¿Vos qué? La noche
8: el calentamiento en la cancha fue con estos temas, los penales al Dibu se los patearon con esta canción. Claro.
6: Claro, así cualquier. 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

0: Vamos a las opiniones de los oyentes. Muy futbolero, me gusta que haya contrapunto.
1: Mucho contrapunto. Tengo una crítica desde hace rato. Argentina no tiene un 5 de marca. Se nota en los datos que manejan y acaban de decir. Se nota cuando el rival se viene porque nadie lo puede cortar en el medio. ¿Será Palacios ese 5? Otro tema es el 9. Tanto Álvarez y Martínez no son 9, sino segunda punta. Y se nota que no pueden jugar igual sin un 9 adelante. El único 9 que llevaron es el Flaco López. Estos son puntos bajos que ya venían del Mundial anterior, que no metimos un gol de cabeza de 9 y que siempre se nos venía el rival. Estas fallas pueden ser críticas si el rival las detecta, dice Sebastián. Scaloni en los cambios no la pega. La Copa América
2: lo ponía y el otro lo sacaba. El otro lo ponía y el otro lo sacaba.
0: ¿Qué partido vieron? Argentina lo ganó de principio a fin. No llegaron una vez ellos. Dibu fue espectador. Totalmente erróneo el análisis. Lo pasó por arriba Argentina a Argelia. Opina Diego. De todos modos, más que análisis, fueron datos concretos. No le llegaron al Dibu, pero no es por defender a los compañeros, usted puede pensar lo que quiera, pero sí la tuvieron más, dieron más pases, Argentina más pases largos. Ese sería el contexto para entender todo lo que hemos opinado.
1: Muchas facilidades dio Zidane, le pateó el mejor jugador del mundo en uno de sus mejores días con una defensa que lo dejó patear las 3 veces, dice Carlos. La bronca que tenía el arquero.
0: Recordemos las críticas hacia Messi cuando decidió jugar a Estados Unidos, pero después de ganar el Mundial imaginó una idea y se me retiro el próximo Mundial. Hoy Messi, más allá de lo grande que es, tiene una ventaja sobre los demás. Está climatizado, conoce el territorio. Gracias, Edgar. Yo la sensación que tuve fue cuando De Paul le da el pase en el primer gol. Ya el pase me generó, antes que haga el gol Messi, me generó un impacto. O sea, fue extraordinario. Y cuando hizo el gol Messi, dije, para esto fue De Paul a Miami. Fue para practicar darle este pase. Lo hemos criticado también a De Paul por estar en Miami con él. A eso fue mi primera sensación.
1: No sé qué partido vieron los enviados de Cadena 3. Yo vi un gran equipo jugando para Messi, Messi jugando para el equipo. Vamos, periodistas, déjense hinchar y disfruten lo maravilloso del fútbol que tenemos. Que tengan buen día, dice Sandra.
3: Bueno. Yo estoy cansada porque aquí todos son directores técnicos.
1: Es hermoso, lo que dice Guille, el contrapunto en el mensajero sobre el partido que vieron, el análisis de los chicos. Lindo mientras es constructivo, claro. Muchos que están opinando.
0: Y no vengan de a uno, vengan todos juntos, porque todos juntos podemos armar algo bonito.
3: Le digo, bueno, ¿por qué no son director técnico ustedes? Tienen que bajar la panza.
0: Señora, tranquila,
1: entre
0: señora.
1: Otras cosas, señora.
0: Tranquila, muy bien. 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
0: A ver, ¿quién levanta la mano y asume el error? Yo primero, dice Nicolás. Sí, critiqué la ida de Messi a la Major League Soccer. Y ni hablarla de Paul, a cebarle mate, pone entre paréntesis. Pero ayer excelente ambos, realmente muy bien, muy conforme. También critiqué a Medina en lugar de Acuña y me equivoqué, dice Nicolás, que reconoce su error.
1: Che, si nos quejamos así ganando 3-0, no me imagino si empatamos, dice Diego desde Córdoba.
0: Bueno, está Eduardo Germán. Señora, un segundito, vamos a cambiar. Señora. Tiene que ver con el fútbol, pero no es fútbol directamente. Eduardo Germán, ¿cómo está La Rioja? ¿Cómo ha amanecido sin empleos públicos?
4: ¿Qué tal? Buen día, un saludo para todos. Aquí desde la República de La Rioja. No, porque lo digo así, pues pronto vamos a tener dinero propio y ahora tenemos decisiones políticas propias. El gobernador dispuso en la madrugada de hoy un asueto administrativo para los trabajadores del Estado e incluye a las instituciones educativas. El panorama es el siguiente. A esta hora están enojados los que están y los que no están. ¿Dónde quiero ir? Algunos no se enteraron y llegaron a las oficinas públicas. Y claro, todos sentados esperando que vinieran los compañeros de trabajo y no ninguno llegaba. Y hasta que alguien preguntó, dice, ¿por qué no vienen? No, porque ya y bueno, se tuvieron que volver a la casa. Otros han llevado los chicos a la escuela sin haber leído las redes sociales o haberse enterado. Algunas instituciones educativas están abiertas, algunas no dejaron los chicos, los volvieron nuevamente a su casa. Lo que sí ha pasado es lo siguiente, lo que es, en el ámbito del Ejecutivo, hay asueto administrativo.

0: O sea, no se trabaja. Pero la función judicial, como así también la municipal y el departamento capital, están trabajando normalmente frente a esta decisión que ha tomado el gobierno. Pero le grafico algo cortito cuando se afecta a la economía. La Rioja depende exclusivamente de la administración pública. Vos cuando, Guillermo, saca a la gente de la calle, te das cuenta automáticamente. Si el empleo público no está laburando, vos te das automáticamente cuenta en la calle. Hace un rato me tomé un Uber y me contaba el Uber que él hacía desde las 5:30 de la mañana hasta las 8 aproximadamente, de 20 a 22 viajes. Con el mío, en este día había hecho tan solo 2. Y ya se estaba volviendo a su casa, porque afecta mucho, ni hablar los kioscos, ni hablar las despensas, ni hablar todo lo que es el movimiento de los bares, etcétera, etcétera. Este es el panorama a esta hora aquí en la República de La Rioja.
1: Pero además, Eduardo, la locura de sacar el decreto, ¿a qué hora fue? ¿A 12:30 de la noche?
0: Sí, más o menos, sí, a esa hora salimos nosotros al aire con toda la gente que estaba en Estados Unidos, que a nivel periodístico, antes de salir al aire, lo tenés que reconfirmar, pues por ahí supuesto. Puede ser una fake news. Y entonces todos lo empezamos, el grupo de periodistas, bueno, como sucede en todas las provincias, y empezamos a preguntar, sí, pero estaba confirmado. Pero mira, hace años que estoy en esta provincia, sí. Yo creo que no ha caído mal la decisión, no cayó mal.
1: No cayó mal.
0: Están
1: descansando la mayoría.
0: Y sí, porque vos te quedas en casa, el sin chiquito no va a la escuela, sí. No toma frío.
2: Eduardo, si 8 de cada 10 son empleados públicos, sí. Probablemente a esos 8 les caiga bien. Pero a tu chofer de esta mañana o al oyente que nos escribió temprano que tiene un comercio, les cae mal. Sí. Digamos, cuando uno analiza económicamente el impacto de un paro, se habla de todo lo que deja de generar, la riqueza que deja de generar. Acá en La Rioja no hay ningún problema operativo. El único problema es la riqueza que deja de generar para los privados. Porque a los demás no les joden nada. Es muy, muy vergonzoso. Muy vergonzoso.
3: Pero además, sí, porque ni siquiera hubo un preaviso.
1: Claro, esto. De que
3: pudo haber el gobierno de La Rioja dicho, miren, eventualmente, si Argentina llegara a ganar, íbamos a decretar asueto para que puedan salir a celebrar tranquilamente. Hoy se desayunan, Eduardo, con chicos que están yendo a la escuela, porque claro, no todo el mundo a la 1:00 a.m. está pendiente de un decreto del gobernador de La Rioja para ver si dicta asueto o no. Entonces se da la situación insólita que un niño va a clases y que el padre le va a tener que explicar, no, hoy no tenés clases, hoy no vas a aprender, porque Messi hizo anoche 3 goles. Digo, debe ser muy difícil la tarea pedagógica de los padres hacerle entender a un niño riojano el por qué hoy no tiene clases. Porque un jugador de fútbol hizo en un partido de debut de Mundial 3 goles. Porque Eduardo, entiendo que los chicos muchos fueron lo mismo, que no se enteraron.
0: No, sí, porque uno vive con el celular en la mano, pero la mayoría de los habitantes de este país no vive con el celular en la mano, por esto se formó por redes sociales. Y otra cosa que le quiero marcar, cada una de las decisiones que hoy toma el gobernador Ricardo Quintela tiene un porqué. Él quiere ser candidato a presidente, lo reconocido por el PJ, y él está logrando su objetivo, que hoy a esta hora la Argentina está hablando de La Rioja. Porque si usted lo sigue,
1: Eduardo, sí, claro. No es hablar bien.
2: Pero es una vergüenza.
1: Pero bueno, no entiendo qué cálculo hace el gobernador si cree que con esto la gente habla bien o piensa que alguien lo va a votar. Porque cualquier persona seria en la Argentina
3: que
1: piensa en la productividad, en la educación, en los beneficios que tiene mantener una provincia activa versus no tenerla, o sea, cualquiera tiene 2 dedos de frente para votar. Entonces,
3: pero más allá de que la gente hable bien o mal. Un chico no puede dejar de ir a la escuela, claro, porque hay un partido de fútbol. Consagratorio, porque uno me dice, che, anoche ganó el Mundial de Selección, la gente festejó hasta tarde. Qué sé yo, lo puede hasta discutir.
4: Porque a un tipo, a un manda más, se le ocurre a la noche y pone una firma.
1: Pero
4: listo.
1: Esto que dice Eduardo, de medieval, que menciona medieval, La Rioja,
4: absolutamente.
1: La mencionás mal. Es una mala imagen. ¿Quién va a querer que ese tipo sea presidente?
3: Le preguntamos a Diego Molina Gómez, legislador por la oposición, de los pocos legisladores, Eduardo, que hay por la oposición en La Rioja, ¿cómo tomaron ellos esta decisión del gobierno de decretar de madrugada un asueto por el triunfo de Argentina ante Argelia?
5: Bueno, que es habitualmente lo que viene haciendo desde que es gobernador, ¿no? Tiene por costumbre dar estos asuetos, así lo hacía en la época que estábamos con esta situación sanitaria ayer por 2020. O sea, él no da aumento de sueldo, pero le da asueto a la gente. Si todo el 2020 hizo lo mismo, de un momento a otro te anoticiaba de que no había clase, que no había función, digamos, todo lo que es la administración pública. Y anoche a mí me preguntaron, yo soy diputado provincial, y me llovían los mensajes 2:30, que yo ya estaba durmiendo porque hoy tengo 4 comisiones, mañana hay sesión, y me entero de esto y quise preguntar, y también la escuela, sí, la escuela también cerrada, así que bueno, es una locura, digamos, una locura, la verdad que no sé cómo describirlo.
6: ¿Me entiendes que es una medida populista para ocultar otro tipo de situaciones que se vieron en La Rioja?
5: Sí, pero sí, claramente. Es lo que, como te decía recién, lo que vino haciendo en aquel por entonces, 2020, donde viste que por ahí había momentos que abrían, después volvían a cerrar, también lo hizo en 2021, o sea, los aumentos de sueldo eran paupérrimos, que si no hubo en 2020 en realidad, 2021 algo, indicado, pero era así, el lunes no hay clase, mañana la administración pública, después las escuelas privadas llamaban para ver si tenían clases, era todo un descontrol, pero lo comunicaban 8 o 9 de la noche, o sea, una medida que, o sea, no tiene ningún sentido, porque, o sea, no sé en qué beneficia a la gente. Yo insisto, hasta te puedo decir, bueno, el partido fue, no sé, 16 de la tarde, terminó a las 8.
6: De alguna manera, diputado, esto no es la aceptación de que tampoco hay tanto impacto en la economía local si se da suelto un día.
5: Tal cual, o sea, no tenés ningún... Yo te insisto, supongamos, el partido terminaba a las 8. Decís, bueno, la gente salió corriendo y compró un asado. No tiene para comer la gente. Y, o sea, ni tampoco lo admito, es una locura. A las 12:00 de la noche comunicaste que mañana no había trabajo. Mudo la calle, no que la gente salió a la calle a festejar un campeonato de última.
3: Bueno, para este legislador inentendible la decisión del gobernador Quintela, que no deja de ser un feriado para los públicos, ¿no? Porque el empleo privado, que no, mirá, hay tanto en La Rioja.
1: Escribe es María Eugenia, aquí en La Rioja el asueto es solo administrativo. Nosotros, los comercios y privados, trabajamos normal. María Eugenia desde La Rioja.
2: Ya nos dijo un privado más, claro, temprano, que no es tan normal. O sea, trabajan, pero no hay gente. Se lo dijo también el chofer a Eduardo.
4: Quería hacer una preguntita a Eduardo. Hola, Eduardo. Adrián. Hola, Eduardo.
7: Sí, yo te estoy escuchando atentamente.
4: No, vos sabés que yo me imagino esta imagen que se ha ido construyendo de la provincia de La Rioja, que siempre da esta imagen de la provincia que vive de arriba de otras, que vive de los recursos que le manda la nación, donde tiene esta cantidad de empleo público que no hace nada, si va a trabajar, se hace otro, no cambia demasiado. ¿Cómo lo viven los riojanos, digamos? Vos dirías, ya sé que es imposible, pero más o menos, ¿qué porción de los riojanos vos decís está de acuerdo con esto, le gusta esta historia, comparte esto? ¿Qué porcentaje hemos recibido mensaje en ese sentido? Siente como un poco de vergüenza de todo esto. ¿Cómo lo ves a eso?
0: Mirá, a nivel de la capital, de donde estamos en estos momentos retransmitiendo, hay un 50 y un 50. A nivel del interior de la provincia, es 90-10 a favor del peronismo. Claro. Por ahí nosotros lo criticamos a todo esto con esa visión que recién lo planteaba muy bien Agustina, que yo lo comparto, pero la Rioja viene con este modelo desde 1983. ¿Y por qué vos vas a cambiar ahora cuando te ha venido dando resultados? La Rioja, de cada 100 pesos que gasta el gobierno, 95 vienen por coparticipación. La Rioja no genera ni un clavo. Si ustedes miran todas las estadísticas, La Rioja, junto a Formosa, es la provincia que menos exporta en la República Argentina. La Rioja no adhiere al RIGI con el tema de la minería porque está en contra, porque dice que si vienen los extranjeros se llevan los recursos nuestros, que lo podemos discutir, pero San Juan y Catamarca están haciendo eso. Es más, nosotros vamos a implementar en agosto nuevamente los chachos. Va a ser una moneda, sí, que va a circular, que es una moneda entre comillas, pues papel pintado, que vos le haces creer a la gente que eso vale 100.000 pesos, que eso más o menos que va a ser el aumento. ¿Por qué? Porque acá, por ahí ustedes no lo entienden, estamos en esta visión. El gobernador ha decidido ser candidato y está haciendo que alguien que lo estableció muy bien, que por ahí ustedes son muy jóvenes, Carlos Menem, sabía decir, hablen bien o hablen mal, pero que hablen. Carlos Menem, en algún momento, para posicionarse a nivel nacional, que no estaba en las redes, ¿qué hacía? Corría rallies, no sé si usted se acuerda. Sí, claro. O traía a las vedettes a La Rioja, y todo el mundo hablaba, venía Sofovich, bueno, toda esa época. Bueno, ahora Quintela está haciendo el mismo sistema, ahora toda la Argentina estamos hablando de esto, y el próximo conflicto que se va a desatar, que se lo anticipo hoy, va a ser con San Juan. La Rioja se va a presentar ante la Corte para decirle que el Parque Nacional de Chigualasto de San Juan, como así también el proyecto Vicuña en San Juan, son de La Rioja, porque fue establecido ese límite en la época de la dictadura. O sea, vamos a estar en todas estas peleas para abrir discusiones, Eduardo, que a La Rioja le ha dado resultados, reitero, porque el peronismo viene ganando desde siempre acá.
3: Más allá del impacto que pueda tener en la economía un día o no de asueto, más menos actividad, hay algo que no se recupera nunca, ¿no? Que es la educación de los chicos. En un país tenemos indicadores que muestran cómo se va deteriorando día a día, en La Rioja hay que poner un subrayado especial. Chicos que dejan de tener clases por un partido de fútbol de discreta trascendencia, porque Argentina debuta en un mundial y gana. Nadie le va a devolver a esos chicos el día de clases de hoy. Tampoco le van a devolver los días de clases de los distintos asuetos. Entonces, cuando después un chico finaliza la secundaria en La Rioja, se encuentra que tuvo uno o dos años menos y que compite con chicos de otras provincias, de otros países, que sí tuvieron esos días de clases. Por lo cual, lo que está haciendo no solamente es hipotecando la economía de La Rioja, sino embargando el futuro de La Rioja, porque los chicos no tienen clases por un partido de fútbol.
1: Gracias, Eduardo. Dice Carlos, desde Córdoba, prepárense, riojanos, se viene Navidad en octubre. Y te digo que no sería. Ya no, nada nos llamaría la atención. Eduardo Germán, gracias.
0: Hasta luego, chao, chao.
1: Un abrazo. 10:01, vienen las noticias.

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1: Buenos Aires, organizaciones no gubernamentales rechazan el decreto que limita la participación ciudadana en la selección de los jueces.
2: Así lo resumió Pablo Secchi, director ejecutivo de Poder Ciudadano.
3: En la selección de los magistrados para la Corte Suprema permitía que las organizaciones de la sociedad civil emitan comentarios al presidente de la Nación sobre los candidatos a jueces de la Corte. Bueno, eso ahora fue eliminado por el presidente Milei, dejando sin una instancia a la ciudadanía, pero especialmente demostrando que al Ejecutivo Nacional en este momento no le importa. No le interesa la opinión de la sociedad civil sobre este tema.
2: Ariel Rodríguez, Cadena 3, Buenos Aires.
1: Córdoba. Detuvieron a un hombre en la habitación de un hotel alojamiento y se le secuestraron 7 teléfonos que habían sido robados momentos antes en los festejos por el triunfo de la selección argentina.
2: Hablamos con el comisario inspector Héctor Pérez, que así decía Cadena 3.
4: En la zona del patio Olmos se logra establecer que una persona había sido despojada de un teléfono de alta gama que a través de la geolocalización indicaba que se encontraba en la calle Balcarce 334. Se arriba al lugar y se realizan las primeras averiguaciones donde se entrevista al propietario de un hotel alojamiento. Se encontraba pernoctando desde hace una hora antes una persona. Se ingresa a una habitación logrando el secuestro de los teléfonos.
2: Gonzalo Carrasquera, Cadena 3, Córdoba.
1: Mendoza. Diputados se encamina a darle el aval definitivo al primer proyecto minero del litio denominado Don Luis y otro.
5: Al respecto, Jerónimo Chantal, director de minería, explicó.
6: Proyecto de sales de litio denominado Don Luis, que abarcan a la mayoría del departamento de San Rafael y parte del departamento de Malargüe. Desarrollamos sobre todo el procedimiento, que ha durado casi 2 años, sí. Que ha tenido 2 audiencias públicas, ha tenido una visita al sitio.
5: Recordemos que el mes pasado el Senado ya le dio la aprobación a la declaración de impacto ambiental. Facundo Di María, Cadena 3, Mendoza.
1: San Luis. Aumentaron un 68% los casos de influenza en las últimas 2 semanas, de acuerdo con lo informado por el Ministerio de Salud.
7: Edgar Riva, director de epidemiología de la provincia, detalló.
8: Hay un aumento de casos, veníamos teniendo un aumento semanal de un 6% a un 8% de enfermedades tipo influenza, pero sí se notó un aumento importante entre las últimas 2 semanas de un 68%. Ha habido un adelantamiento de la situación habitual.
7: Las autoridades recomiendan vacunarse, ventilar los ambientes, lavarse las manos y evitar asistir a lugares concurridos durante los primeros días de síntomas. Alejandro Heredia, Cadena 3 San Luis.
1: Tucumán. Comenzó el juicio por exceso de legítima defensa contra un agente penitenciario acusado por la muerte de un joven y las heridas sufridas por un adolescente durante el intento de robo a un sacerdote.
9: Según la fiscalía, el acusado intervino inicialmente para evitar el asalto, pero luego se habría excedido en la legítima defensa al perseguir y disparar contra los sospechosos cuando ya escapaban. Por ese accionar, enfrenta cargos por homicidio y tentativa de homicidio por exceso de la legítima defensa. La fiscalía pidió una condena de 4 años y medio de prisión efectiva, mientras que las querellas reclaman una pena más grave. Durante la primera audiencia declaró el imputado y en las próximas jornadas se escuchará a testigos y peritos. Rosalía Cazorla, Cadena 3, Tucumán.
1: Salta. Miles de gauchos de todo el país desfilan en homenaje al héroe nacional Martín Miguel de Güemes.
10: El presidente de la agrupación Gauchos de Güemes, Sergio Salvador Marinaro, dijo a Cadena 3 que hoy honran al héroe nacional miles de gauchos de todo el país frente al monumento que lleva su nombre.
11: Para un desfile, alrededor de 4.000 gauchos de Buenos Aires, Córdoba, de Mendoza, Tucumán, Jujuy, Calafate, que imagínense la cantidad de gente que vinieron.
10: ¿Cuál sería hoy el mensaje que daría el general Martín Miguel de Güemes?
11: Que estemos unidos, que cuidemos la tradición y la lealtad sobre todo, porque Güemes nos hiere todos los argentinos.
10: Elisa Zamora, Cadena 3, Salta.
12: Deportes. Agenda de la Copa del Mundo 2026 a las 14. Portugal se enfrenta a República Democrática del Congo. 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

dos canciones muy actuales, muy nuevas, las que compartimos en el comienzo de esta hora, con la canción de la película Toy Story, Taylor Swift, Lo Sabía, Te Conocí. Me voy a ir a Pachu para ver por qué digo que es nueva la que sigue. No, porque le vamos a dar un toque actual. Una canción muy vieja, década del 80, con Aja, pero se lo dedicamos a todos los que hoy trabajaban temprano y anoche se reunieron con amigos para ver el partido y les dijeron, como dice Aja, tómalo por mí.

0: Tómale por mí, ajá, 10 de la mañana, 18 minutos.
1: 8 grados, 1 décimo la actual en Buenos Aires. En Córdoba, 9 grados, cielo mayormente nublado con neblina, 17 grados de máxima prevista.
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0: Da la sensación que hay más música que en otros programas. ¿Es por el estado de felicidad que estamos?
1: Puede ser.
0: Dice Isaías, puede ser, Isaías, puede ser. Bueno, me parece que es la misma de siempre. Capaz que el estado es suyo. De felicidad le parece más música también. Qué bueno, 10-20 minutos.
1: A esta hora registran presencia de niebla, bancos de niebla en varios tramos. La gran mayoría de las rutas que atraviesan el territorio de la provincia de Córdoba, circular con mucha precaución. Pueden sumar su reporte, como siempre, al mensajero.
3: ¿Qué neblina que hay, loco? Salí con un yogur y volví con una cerveza. ¡No se ve nada!
4: Te perdiste, mi amor, y yo.
0: Se perdió por la neblina, claro, por eso te perdiste. Mucha neblina. 10-21 minutos, está Flavia Airós. Tenemos diversidad en Cadena 3, como siempre.
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1: Hola, Fla.
7: La simpatía. ¿Cómo anda el equipo?
1: La culpable de que nos riamos antes de abrir el micrófono.
7: No.
1: ¿Cómo andas?
7: El detrás de escena queda en la cocina.
1: Siempre. ¿Cómo andas?
7: Bueno, bien, ando muy bien. Muy bien. Y traigo una noticia para diversidad que es genial porque cómo mueven, cómo traccionan los vínculos familiares en la vida desde el amor y más desde el metro cuadrado de cada uno si podemos hacer algo. ¿De qué hablo? De Julieta, esta chica de 18 años, que es la musa, la hermana inspiradora de Guadalupe Torino. Guada Torino es una argentina que hizo una aplicación para personas que tienen condición del espectro autista. Ella tiene una hermana, que es Julieta, su musa, como decía, de 18 años, y la inspiró a crear esta aplicación que se llama pictogramas.arg. Atención, oyentes, porque esto puede ayudar tantísimo a algunos, ¿no? Hoy tiene esta aplicación 7.000 usuarios, se usa en 35 países, es absolutamente gratuita y sirve para ayudar a personas con autismo. Entonces, ¿por qué te digo cómo mueve la fibra, lo familiar, no? Guada veía siempre a su mamá, que estaba horas cuando Julieta, su hermana con condición del espectro autista, tenía que cambiar rutinas o hacer algo. Entonces su mamá buscaba en Google imágenes, porque ellos son como muy gráficos del pictograma, ¿no? Para organizar rutinas diarias. Entonces, por ejemplo, veía que la mamá googleaba ir al médico, iba haciendo toda la secuencia pictográmica de imágenes. Le llevaba horas, o cuando había cambio de rutinas, o cuando tenían que salir a algún lado, o cuando tenían algún evento. Entonces dijo, yo soy estudiante, ella es estudiante de Ingeniería Informática en la Universidad de Palermo, y dijo, ¿y si me pongo a hacer en mis tiempos libres una aplicación para ayudar a mi hermana? Y fue un éxito. Resultó un éxito y esto de ver a su hermana cómo avanzó, no solo en lo tecnológico, sino también en lo vincular, ¿no? Así que bueno, ahora la vamos a escuchar porque es muy genial cómo funciona la aplicación. Es muy fácil y es de uso gratuito para cualquiera.
8: Hace un tiempo veníamos con la cuenta de redes sociales pictoramas.ar, con mi mamá veníamos subiendo información y hablando de accesibilidad. Y bueno, y el año pasado, poniendo un poco mis conocimientos de informática, creé la página pictoramas.ar, que es para armar secuencias visuales con pictogramas. Uno ingresa el texto y automáticamente se traduce a pictogramas y uno lo puede ir personalizando de acuerdo a cada usuario, ¿no? Veía que mi mamá bajaba los pictogramas o las fotos uno por uno para armar secuencias visuales para mi hermana. Y bueno, un poco fue, bueno, esto se puede hacer de forma más sencilla, que uno puede ingresar por texto o por voz una frase y que automáticamente se traduzca a pictogramas, ¿no? Y
7: cuánto orgullo debe tener tu hermana Julieta, ¿no? Que, bueno, no, simplificaste su manera de vivir y la de tantos otros. ¡Qué amor por esa hermana!
8: Sí, la quiero mucho a ella. Yo siempre digo que es mi inspiración porque es como la persona que le dio un poco sentido a mi vida, ¿no? Es como mi guía.
7: Ajá. ¿Y qué disfrutas de hacer con tu hermana Julieta?
8: Nos gusta mucho escuchar música, bailar, maquillarnos a veces. Salir a pasear, esas cosas.
7: ¿Y vos te imaginaste que iba a tener esta repercusión así en el de boca en boca, que tu aplicación iba a ir por tantos países?
8: No me imaginé esta visibilidad, me pone muy contenta. Sí sabía que, bueno, al menos iba a ser útil para mi familia, pero no sabía si iba a ser útil para otras familias también.
7: ¿Qué le dirías a tu hermana?
8: Ay, me cuesta a veces ponerme sentimental, pero le diría que la quiero mucho y que es la persona más importante de mi vida. Realmente me abrió la cabeza y me hizo ver lo diversos y hermosos que somos en general, ¿no?
7: Me conmovió Guadalupe, esa hermana, ¿no? Sí. ¡Qué genial!
1: Además, cuántas cosas que no te das cuenta que suceden hasta que no te tocan a vos, en tu propia familia, o con tu gente, o con alguien cercano. Piensen cuántas cosas que se han o enterado o sabido en el último tiempo.
7: Totalmente.
1: Y ahí vos te das cuenta, wow, esto es así, o mira por lo que están atravesando.
7: Pero viste que siempre decimos, ¿no? Cuando te atraviesa, te interpela, y desde ahí hay un llamado a la acción, como el trampolín, la musa de su hermana. Lo interesante es eso, como que cada uno desde su metro cuadrado se sienta también partícipe como agente de cambio social, ¿no? Seas en el rubro que estés, claro, en cualquier rubro, no.
1: La aplicación es gratuita, sí, y está linda para recomendarla.
7: Totalmente, pictogramas.org. En la web de Cadena 3 dejamos toda la historia de Guada Torino, que, bueno, ha sido recomendada y reconocida en 35 países a lo largo del mundo. 7.000 usuarios ya la tienen. Imagínate el impacto y la cantidad de vidas que está cambiando, ¿no? Así que, bueno, una historia linda. Hoy, entre tanto,
1: fútbol. Me encantaron los pictogramas. Gracias,
7: sí,
1: Fla.
7: Gracias. Chao.
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0: las 10:30 ya nos vamos a Estados Unidos de nuevo. Che, la burrita le erró ayer, ganó 3-0 Argentina, dice Hilda. ¿Se acuerda de la burrita? ¿Cómo era? No, Juanita me parece. Me parece que
1: Juanita.
0: Juanita, la burrita de ayer.
1: De todo, ¿eh? ¿Qué partido vieron? Argentina lo ganó de principio a fin, no llegaron una vez ellos. Dibu fue un espectador. No coincido con el análisis, lo pasó por arriba Argentina, Argelia, dice Diego. Y del otro lado, Celia dice, es cierto, muy lento McAllister. También errado Álvarez y De Paul, se equivocó muchas veces. Que si fuera otra selección, cobrarían, entiendo que quiere decir Celia.
0: Carlos de Arroyito nos avisa que en la 19 entre la Francia y Arroyito no se ve nada. Lo dice de otra manera, mucho más cordobesa, pero no se ve nada. Gracias, Carlos, se entendió perfectamente.
1: Quiero compartir mi alegría, aparte de lo de Messi, que fue majestuoso, la emoción que me causó ver la impresionante bandera, la más hermosa de todas desplegada en la cancha, y más en el día de la bandera, Marcelo Bustillo.
0: Hablando de días, hoy es el día del recuerdo a Martín Miguel de Güemes. El feriado lo tuvimos el lunes, pero el día en que se recuerda el paso a la inmortalidad del héroe nacional es hoy, 17 de junio. Elisa Zamora, hay actos de homenaje. El feriado, por supuesto, había nacido en Salta. Después nos contagiaron a todos los argentinos este espíritu güemesino, pero hoy hay homenajes allá.
2: Hola, Guille, ¿cómo estás? Muy buenos días al país. Hola, Agus. Sí, efectivamente, los actos al héroe nacional Martín Miguel de Güemes comenzaron en el Panteón de las Glorias del Norte de la Catedral Basílica, donde se colocó una ofrenda floral, hubo una invocación religiosa, un toque de silencio en memoria al prócer, y al salir, el gobernador Gustavo Sáenz, en rueda de prensa, marcó la ausencia de nación en los actos centrales al héroe nacional Martín Miguel de Güemes. Luego, las autoridades se dirigieron al monumento al general Güemes, donde se realizó la ceremonia central, la presentación y revista de tropas, el izamiento de los pabellones nacional y provincial, la colocación de ofrendas florales, la entronización de la imagen de la Virgen Peregrina y del pretal del general Martín Miguel de Güemes, además de la interpretación de los himnos patrios y una invocación religiosa. Hubo palabras alusivas a la fecha y el tradicional desfile que está a punto de comenzar es cívico-militar, con la participación de fuerzas de seguridad, instituciones y un centenar de agrupaciones gauchas. Más de 4.000, dijo a Cadena 13 el presidente de la agrupación Gauchos de Güemes, Sergio Salvador Marinaro.
3: Para un desfile, alrededor de 4.000 gauchos de Buenos Aires, Córdoba, de Mendoza, Tucumán, Jujuy, hasta de Tarafate, que imagínense la cantidad de gente que vinieron, ¿no?
2: ¿Cuál sería hoy el mensaje que daría el general Martín Miguel de Güemes?
3: Que estemos unidos, que cuidemos la tradición y la lealtad sobre todo, porque Güemes nos quiere todos los argentinos.
2: Guille, está previsto que desfile en el Chaqueño Palavecino, entre otros artistas. Muchas gracias. Feliz día. Sí,
1: Elisa,
2: te escucho, Agus.
1: ¿Cómo estás? Buen día. ¿Hasta qué hora más o menos fueron todas estas celebraciones ayer?
2: No, es toda la noche. Ayer comenzó a las 23:45 con los himnos, el homenaje central, esperando justamente lo que se denomina en varias provincias la Guardia bajo las Estrellas, y los gauchos de Güemes y la comunidad del pueblo participa de los fogones. Fogones hechos con leña allí en el monumento al héroe nacional Martín Miguel de Güemes. Hubo guitarreadas, hubo comidas regionales y se espera toda la noche hasta las 7 de la mañana que finaliza esta Guardia bajo las Estrellas. Fíjate que llamó muchísimo la atención que a pesar del partido, eso, hubo mucha gente en la Guardia bajo las Estrellas.
1: Lo que te quería preguntar es, a pesar de la guitarreada, a pesar de las comidas típicas y todo, no hubo pantalla.
2: No hubo pantalla. Fue esa la primer discusión que se generó este año, porque un grupo quería poner una pantalla como punto de aliento allí en el monumento, como previa, porque en realidad el partido iba a terminar cerca de la medianoche. Bueno, terminaba el partido, si había festejo se festejaba y después continuaban los actos, pero la agrupación dijo no, aquí todos somos argentinos, todos queremos que gane la selección todos los partidos y tengamos la cuarta estrella, pero hay que dividir y que sea realmente un homenaje al héroe nacional Martín Miguel de Güemes, y así fue. No hubo pantalla allí en el monumento a Güemes. Ya a última hora se decidió colocar una pantalla en otra zona del la ciudad para que quienes quieran ir y ver el partido allí lo puedan hacer. No tuvo tanto éxito, hubo un grupo moderado de personas que vieron allí el partido. Los festejos más bien fueron en las confiterías, en las casas particulares, donde claro. Sí, luego se vio muchísimo movimiento a la medianoche entre las personas que volvían a casa de ver el partido y las que salían de casa rumbo al monumento al héroe nacional, donde, insisto, a pesar del partido, a pesar de la alegría, a pesar de los festejos, hubo muchísima gente honrando al héroe nacional, tal como se espera hoy, que es una mañana fría con 9 grados de temperatura, que van a estar participando estos 4.000 gauchos en el desfile al héroe nacional.
1: Gracias, Elisa, completísimo. Miremos las diferencias, ¿no? La celebración, la conmemoración a un héroe nacional, la decisión de no poner pantalla, hoy todo se hizo la celebración toda la noche hasta las 7 de la mañana, hoy todo el mundo en Salta está trabajando, ¿no? Para que veamos los contrastes entre las decisiones y las provincias. El

0: 10:36 minutos. 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
0: Bueno, nos vamos a Estados Unidos. Nos vamos otra vez con nuestros compañeros. Atentos que en un ratito hay más regalos para nuestros oyentes. 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
4: ¡Olé!
1: Mundial y es todo Messi, Mateo.
5: Sí, fue un Messi estelar. Ese es el título de esta mesa mundial. No sé si los muchachos ya tienen el cafecito a mano, pero no se habla de otra cosa. Digo, podemos hablar de Paul, podemos hablar del arquero del rival, pero sin dudas hay que hablar de Lionel Messi, que nosotros, digo, los que nacimos antes del 90, conocemos la historia completa. Estos 20 años de vigencia de Lionel Messi, marcando su primer gol del Mundial un 16 de junio del 2006, en aquella histórica goleada ante Serbia.
0: O sea, ayer hizo 20 años. O sea, no son 20 años así en genérico, un mundial, otro. Ayer hizo 20 años de su primer gol en un mundial.
5: Exactamente. Y lo preguntaba Mauri, ¿se acuerdan ustedes dónde estaban viendo ese partido? ¿Qué era de su vida? ¿En qué andaban? ¿Cuáles eran sus sueños? ¿Cuáles eran sus proyectos? Bueno, vamos a llevarlos en ese viaje de la radio de la memoria al relato de Cadena 3 en el Mundial 2006.
6: Inolvidable, siempre vamos a recordar este partido y ojalá que podamos ganar 5 más. La tiene Tevez, tocó rumbo a Messi, gol.
7: Tiempo, amigo. Mire que yo le vengo dando a los mundiales desde 1962.
6: Dígame que en 11 mundiales vivió un partido.
7: No, como esto no. Aquel famoso de Kempes en Buenos Aires, ¿se acuerda?
6: Claro.
7: Que convertía
6: pero
7: todo.
6: No,
7: pero esto, así, esta demostración, esta magistral demostración de fútbol efectivo, ofensivo, bonito, vistoso, de todo tiene.
5: Cuánta nostalgia, 16 de junio del 2006.
0: Qué hermoso escuchar
5: Serbia.
0: El relato de Gustavo, el comentario de Víctor, qué maravilla.
1: Mira, Mateo, es emocionante, no encuentro otra palabra. Cuando hizo el gol a Serbia, yo estaba en la primaria viendo en el aula, en un pequeño tele con mis compañeritos. Hoy soy ingeniero, entre medio realmente mi vida. Desde los goles, viéndolo con mis compañeros de secundario, destapando nuestras primeras cervezas, durante mi estadía en Córdoba mientras estudiaba, después buscando trabajo y hoy trabajando. Entre medio todos los sinsabores que nos tocaron. Además de una compañía de vida y un montón de recuerdos hermosos, con amigos y familiares que ya no están, un ejemplo de tenacidad, resiliencia y esfuerzo. No hay que llorar por el fútbol, dicen, pero a veces es tan difícil, dice Nicolás.
0: Mira, pensaba en esto del tiempo, los chicos que están pensando a esta hora en su viaje de egresado del secundario, tenían 2 años cuando vieron el segundo Mundial de Messi. Porque el primero no estaban.
5: Claro.
0: No, no, es, pensar esas cosas es enorme, ¿no? Es enorme.
5: Totalmente. Hay que poner en contexto, Messi tenía 18 años, estaba próximo a cumplir 19, se hablaba de él como la gran promesa del fútbol argentino, campeón mundial sub-20 con la camada del Kun Agüero. Después la historia es conocida, no lo pone Pekerman ante Alemania, no lo hace ingresar, nos queda esa espina de qué hubiera pasado si Messi ingresaba, y después hacerse cargo de esa mochila tan pesada de las finales perdidas. Bueno, todo eso, ya con la victoria, con las Copas América, con el Mundial, Messi se lo sacó de encima, batió todos los récords y anoche lo disfrutamos.
0: Mauri, 200 partidos, 20 años, el más goleador, el más asistidor. ¿Qué más le queda? El mayor en hacer un hat-trick en un Mundial. ¿Qué más le queda por cumplir a este muchacho?
8: Vienen señalando, Guille, Mateo, lo vienen señalando con mucha autoridad con respecto a los números que ha dejado esta histórica actuación de Messi, y voy a tomar el hilo que vienen tirando, porque creo que de todos los récords que se han repasado, que son no menos de 7, para mí el más significativo es que se convirtió en el jugador argentino de mayor edad en marcar en un Mundial. Es cierto que como añadidura está de que ningún jugador había metido 3 goles con 38 años, pero para toda la historia del fútbol argentino, haber metido un gol en el Mundial con casi 39, superando aquel recordado gol de Palermo en el Mundial del 2010, Palermo tenía 36, Messi lo hace con casi 3 años más, y como un guiño, estuvo Palermo en la conferencia previa al partido, como para que todo terminara cerrando. Sumo 2 récords más que sí son trascendentes. Nos criamos con Gerd Müller encabezando la lista de goleadores históricos de los mundiales, lista que se ha movido mucho en el último tiempo. Primero lo pasó Ronaldo, el brasileño, después lo pasó Klose, el alemán, está con 16, y ahora lo pasa Messi, que igual a Klose, los dos tienen 16 máximos goleadores de la historia de los mundiales. De más está decir que Klose ya está retirado, pero viene corriendo también a fustazo limpio Mbappé por adentro, ha llegado a 14 y tiene 27 años, no perdamos de vista que Messi está pisando los 39, el francés es una amenaza. Y como tercer y último detalle, se pusieron a pensar que de Australia, Mundial pasado, Países Bajos, Croacia, Francia y Argelia, 5 partidos seguidos, los 5 tienen 2 situaciones en común. En todos Messi metió goles, totalizando 8, y en todos fue elegido mejor jugador del partido. Lleva 5 partidos seguidos de Argentina siendo el mejor, y como lo dijo Claudio ayer, haciéndonos olvidar que pasaron casi 4 años entre Mundial y Mundial.
0: Bien, Mauri, todos los récords. Bueno, está Claudio Giglioni para cerrar esta otra mesita mundial con información. Claudio, ¿manejás algún dato?
9: Sí, con todas las reservas y respetos del caso, en el partido de la vida, ayer Messi por primera vez habla de complicaciones muy serias, se largó a llorar en el primer gol, las lágrimas

0: picada. Y habló el palco ayer también. Estábamos acostumbrados en todos los partidos de Messi ver a mucha gente en el palco y sobre todo de su familia. Ayer estaba su mujer, sus hijos, su suegro, tíos de Antonella, pero muy poca presencia de la familia Messi, que está viviendo un momento muy difícil con la salud de Jorge Messi.
1: Está bueno, Claudio, en esto, y confiamos en vos y en la información que tenés y en el respeto que te caracteriza a vos y a Cadena 3 para llevar esta, para dar esta información. Había muchísima especulación en redes sociales que tenía que ver con una cuestión familiar de Messi, con Antonella. Bueno, no, la información concreta es esta, es una situación muy delicada de su papá, que ahora está internado en Buenos Aires, y que obviamente le afecta muchísimo, porque hay que estar viviendo una competición de este tipo con tal vez una de las personas más importantes de tu vida en esta situación.
0: Tal cual, y Leo, que ha sido muy reservado, ayer lo dijo, porque ha tenido que, en los últimos días, se van complicando, el oleaje viene cada vez más fuerte, así que bueno, respetamos la posición de toda la familia, simplemente como él mencionó la complicación, nosotros, porque no hay nada peor que las especulaciones y los falsos rumores, el problema es la salud de su papá.
2: Y si se fijan, Agustina, Claudio, ayer cuando él termina de hacer referencia al tema, dice... Y nada más. Cerrando la puerta, porque no quería más preguntas. Mucha gente, yo vi algunos comentarios en redes que decían, ¿por qué no le preguntaron? ¿Por qué no? Porque él termina diciendo, y nada más.
3: Gracias, Mauri, gracias, Claudio. Lo seguimos. En cualquier momento, otra vez contacto con Estados Unidos en Cadena 3, la radio del Mundial. ¿Querés agregar algo más?
4: No, digo, del primer gol podemos ir al último.
3: Ah, tenés razón. Claro. Si pusimos el primero hace 20 años, pero tenés razón.
5: La saca el Cuti para Molina. Viene Molina. Molina juega al medio para McAllister. La domina McAllister, metió para Molina. La pide McAllister de nuevo. Diagonal para el medio. La juega al medio para que venga De Paul. Viene De Paul en cara de De Paul. Se viene De Paul. Metió pelota para Messi. Buena. Viene Messi en cara a Messi. Viene Messi. La cambia Messi, pelota a la izquierda, viene Nico, el medio, Messi, ¡gol!

0: ahí están, el primero y el último de estos 16 goles en mundiales, con 20 años de diferencia. Orlando Morales, la gente, ¿cómo lo vivió?
1: Primero, Guillermo, Agustina, Mateo, recordar a Víctor Brizuela con esa voz y ese primer gol, y ahora el gol del Bocha. Y bueno, y lo que dijo mi compañero sobre la situación familiar que tiene Messi, tiene mucho, pero muchísimo, eso lo digo yo, muchísimo más valor en lo que está haciendo Messi y lo que va a hacer y lo que va a dejar de hacer. Así que se le puede perdonar todo de ahora en más a Messi por este gran esfuerzo que está haciendo íntimamente, familiarmente, todo lo que está pasando y dejando todo en la cancha. La verdad, hay que sacársele el sombrero a nuestro querido Messi. Y la gente, Guillermo, Agustina, se nota mucho más que otros días, la gente que anda con la camiseta argentina, la gente que está enloquecida, la gente que demuestra este cariño a la gente. A ver, amigo, ¿qué opinás vos del partido de anoche?
2: La verdad que cumplió las expectativas y también las superó con esa actuación de Messi, algo, no sé si decirlo sobrenatural, pero tremendo lo que aporta ese hombre a la selección. Y con toda la expectativa para lo que viene, excelente.
3: ¿Cómo es tu nombre?
2: Damián Colombo, de acá, taxista de la Terminal 2.
4: Espectacular. Sobre todo los tres goles de Messi, que hacía mucho que no hacía tres goles en un solo partido. Un espectáculo.
3: ¿Y al equipo cómo lo viste?
4: Bien, sólido. Por lo menos hasta que salió Messi, después se notó un poquito la baja de Messi, pero bueno, Messi es Messi.
5: Tremendo, ojalá no se vaya más, muchacho, nada, imposible. Pero la verdad, un gustazo, tenerlo de nuestro lado, Messi, ¿no? Tenerlo.
3: ¿Emociona?

0: No, realmente no puedo hablar porque la verdad que lo estuve viendo ayer y sabe que es el último mundial, como que duele.
1: Agustina, Guillermo, la gente emocionada por este primer partido y este apoyo incondicional a nuestro número 10, a Messi, querido.
2: De la gente que confía en el proceso.
3: Imposible olvidar ese Mundial 2006, embarazada de mi primera hija. Recuerdo que cuando quedamos eliminados vino mi marido, le habló la panza y le dijo: quedamos eliminados, podés nacer cuando quieras. Y el día después miramos la eliminación de Brasil en el sanatorio con Loana en brazos, dice Sirene.
4: Como no acordarme del primer Mundial de Messi, mi único hijo tenía 1 año y era su primer Mundial. Ayer mi hijo con 21 no hace más que maravillas cada día que Messi, con Messi. Hoy él tiene 21, creció admirándolo, dice Marcela.
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8: Sí, sí, sí, escapá de espacio y tus datos para ir al Hotel Edelweiss en Villa General Belgrano por 2 noches y 3 días para 2 personas. Pero además viene muy musical el regalo para los oyentes con Dante Spinetta, que viene a Estudio Teatro este sábado 20 a las 9 de la noche, y tenemos 2 dobles.

0: Espacio y tus datos al mensajero de la radio. Lo hacemos por ahí. Si nos quieren llamar también pueden hacerlo 0810-810-4444. Abierto el teléfono, pero en el mensajero. Dante, espacio y sus datos.
1: Y vienen las pastillas del abuelo a Plaza de la Música este viernes 19. Tenemos una doble para que estén ahí.
0: Pastillas, espacio, sus datos al mensajero de la radio. Pastillas, espacio y sus datos al mensajero de la radio. Y esa vuelta de tuerca más es porque nos queda la quinta pata del gato. La justicia de Córdoba al fin pone una ficha por los juicios laborales. Adrián.
2: Gracias, Guille. Gracias, Agus. Bueno... un hecho muy esperado en Córdoba desde hace muchísimos años. Se ha tomado más de una década el Tribunal Superior de Córdoba para tomar una determinación que es la siguiente. ¿Qué hizo? Ha creado, ha ordenado la creación de un cuerpo de peritos forenses que van a trabajar en exclusiva para el Tribunal Superior, para la justicia cordobesa, no van a poder trabajar en ninguna otra área, compuesto por médicos y otros especialistas, que son los que van a determinar el grado de las enfermedades en los juicios laborales por enfermedad, que es la gran industria del juicio que ha habido en la Argentina en las últimas décadas. Los datos son alucinantes. La cantidad de juicios laborales por enfermedad que tiene la Argentina excede cualquier comparación con cualquier país. Tiene cosas irracionales, como que hay provincias como Córdoba y Santa Fe que tienen economías similares, donde una ha tenido el triple de juicios laborales que la otra, y van en aumento. Además, siguen en aumento. En marzo aumentaron 22% en Santa Fe respecto de marzo del año pasado. En el trimestre en Santa Fe, por ejemplo, 16% más. En Córdoba, justo este trimestre, bajaron la comparación, pero ha habido en Córdoba en marzo 2.190 nuevas demandas contra 700 en Santa Fe. Son dos economías iguales, digamos. Es una cosa que no obedece a ningún criterio, excepto a la existencia evidente de una industria del juicio con visos de mafia, realmente, en muchos casos. Y ya voy a decir por qué digo esto, porque la palabra mafia hay que usarla con cuidado. Bueno, hay un derrotero acá que es muy impresionante. Todo esto estalló a principios o a mediados de los años 2000, cuando el sistema de ART, aunque las empresas contrataron un seguro de ART justamente para cubrir los riesgos de enfermedades laborales y accidentes laborales, y pese a la baja de la siniestralidad que había, resulta que igual se hacían juicios en contra de las ART. Hubo un cambio ahí muy muy manejado por los diputados sindicales vinculados al kirchnerismo y abogados laboralistas liderados por Héctor Recalde en su momento. ¿Qué hizo? Cambiaron las normas para que vos, aunque contrataras una ART, igual pudieras ir a hacer juicio con extremada facilidad. Esa vía no se había anulado, pero había que observar determinados trámites. Bueno, instalaron una vía rápida, entonces las ART fueron objeto de juicio, no importaba si pagaran o no pagaran, le exigían más de lo que la ART debía pagar. ¿Cuál fue el resultado? Que el costo del seguro de enfermedades laborales para las empresas fue aumentando cada vez más. Hoy pagan entre el 6 y el 15% de los salarios para poder pagar el seguro ese, porque las ART que dicen, sí, yo te cobro un seguro más bajo, pero yo después tengo que afrontar juicios igual. Bueno, a mediados de los 2000 saltó todo esto. En Córdoba fue muy impactante porque el fiscal Enrique Gavier acá hizo un juicio histórico que terminó con médicos, abogados, sindicalistas en cana, porque era muy evidente. Médicos que te firmaban, por ejemplo, una discapacidad del 80%, te decían que tenías, y entonces con eso iba el abogado, negociaba con la RT ya sabía que iba a perder el juicio, porque los jueces laborales le daban siempre la razón, entonces la RT decía, bueno, negociemos. Entonces el mismo médico después firmaba que la discapacidad era del 20%, ponele. ¿Cuál era, el 20 o el 80? Te daba muestra evidente de todo esto. En la época de Macri se sancionó, se modificó la ley de RT para tratar de liberar esto. Schiaretti lo apoyó mucho, Córdoba fue una de las provincias que avanzó en eso, y después los juicios se volvieron a disparar, a desmaniar también en Córdoba, en todo el país.
0: Bueno, por eso, porque, a ver, no quiero cortarte tu análisis, pero el punto acá, lo que vos estás analizando, es que lo que acaba de ocurrir es lo que por nadie se explica por qué no ocurrió antes, porque está en la ley, y Córdoba venía muy demorada en decidir que los peritos ya no vayan en entongue con el que hace el juicio.
2: Bueno,
0: o sea, ese es el meollo, digo, para que se entienda.
2: Es el punto fundamental.
0: Claro, hasta ahora el perito era parte de su negocio.
2: ¿Qué implica esto? Primero que vamos a elegir perito, que no cualquier médico, cualquiera, va a hacer lo que quiere y firmar la discapacidad que quiere. No, va a haber un cuerpo especializado. Segundo, no va a poder trabajar en otra cosa. Y lo más importante, que los peritos tenían su ingreso, estaban atados al monto de la demanda.
0: Claro.
2: Entonces, pues, claro, era un incentivo para decir, demanda cualquier barbaridad porque de eso depende mi ingreso, ¿no?
0: Eso no va a pasar más.
2: Ahora no va a pasar más. Van a tener, los que sean elegidos para integrar este cuerpo forense, van a tener un ingreso único propio, y que van a cobrar por eso. Así que es un paso importante adelante, muy tardío, pero bueno, Mendoza había sido, creo que, la primera provincia en avanzar en esto. Después Santa Fe hizo algo parecido en marzo, ahora se suma Córdoba, esperemos que lo hagan todas las provincias, porque todos curiosamente demoraron mucho en hacer eso, porque los tribunales superiores, yo creo, no se quieren pelear con los jueces laborales, donde acá hay toda una cosa muy grosa, como había quedado demostrado en la investigación del investigador, del fiscal Gavier, que terminó con gente en cana, porque había una mafia.
1: Adrián Simeone y la quinta pata del gato.

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1: Superpetroleros perforan el bloqueo de Estados Unidos en el estrecho de Hormuz antes del pacto con Irán. En la antesala de la firma del acuerdo de paz en Suiza, satélites detectaron que superpetroleros cargados con millones de barriles rompieron el cerco naval. El mercado reaccionó con una fuerte caída en el precio del Brent. Buenos Aires, el Ministerio de Defensa creó un suplemento salarial para el personal de las Fuerzas Armadas que acredite títulos superiores.
2: La administración del presidente Javier Milei incorporó un suplemento por formación académica para integrantes del sector. Alcanzará a personal en actividad, retirados y en determinados casos a pensionados. Mauricio Conti, Cadena 3 Buenos Aires.
1: Córdoba. Continúa el conflicto en el Poder Judicial luego de 2 paros de 60 horas que afectaron la actividad en los tribunales de toda la provincia.
3: Desde el Gremio de los Trabajadores Judiciales analizan nuevas medidas de fuerza a la espera de una propuesta salarial superadora por parte del Tribunal Superior de Justicia. Agostina Nocioli, secretaria adjunta de la Asociación Gremial de Empleados del Poder Judicial, esto decía a Cadena 3.
4: Sin novedades, profundizarán otras medidas. Hay asamblea extraordinaria en la que toda la provincia va a decidir cómo continuar. Ante la ausencia total de diálogo por parte del Tribunal Superior de Justicia y del Poder Ejecutivo de la provincia, no queda otra más que seguir profundizando las medidas de fuerza en la justicia cordobesa.
3: Agustina Irut, Cadena 3, Redacción Córdoba.
1: San Luis. Detuvieron a 3 personas en 2 allanamientos y quedaron anulados 2 centros de venta y distribución de drogas.
5: La droga incautada fue evaluada en más de 14 millones de pesos. Los detenidos, 2 hombres y 1 mujer, quedaron incomunicados e imputados por presunta infracción a la ley de estupefacientes. Alejandro Heredia, Cadena 3 San Luis.
1: Salta. Presentaron un habeas corpus por el desalojo de la comunidad de Aguita Calchaquí de Las Pailas.
6: El abogado Martín Blasa Chaefer dijo a Cadena 3 que presentaron un habeas corpus preventivo y colectivo por el desalojo de 17 familias originarias en Las Pailas, Cachi.
7: De un desalojo violento y ilegal, hicimos una presentación de un habeas corpus específicamente por la última familia que se estaba desalojando, por la presencia de niños menores, adultos mayores y un joven con discapacidad, cual estas familias no eran parte del expediente. No se dio la correspondiente intervención a la asesoría de menores. Había una sentencia de desalojo de 4 hectáreas, sin embargo, se avanzó sobre 44 hectáreas afectando a 17 familias que no eran parte del proceso.
6: Elisa Zamora, Cadena 3, Salta.
1: Tucumán. Más de 20 años después del crimen de Paulina Lebos, la justicia llevará a juicio a la última persona que la vio con vida.
8: Se trata de su amiga Virginia Mercado, acusada de encubrimiento por haber admitido que mintió en aspectos clave de su declaración durante la investigación. El debate oral fue fijado para la próxima semana, luego de que la justicia rechazara un acuerdo abreviado que le hubiera permitido evitar una condena de cumplimiento efectivo. El juicio buscará determinar si esas falsedades contribuyeron a obstaculizar el esclarecimiento de uno de los casos más emblemáticos de la justicia tucumana y que aún no se conoce quién fue el asesino de Paulina Lebos. Rosalía Cazorla, Cadena 3, Tucumán.
9: Deportes. River inició una profunda reestructuración de su plantel de cara al segundo semestre del año. A través de un comunicado oficial, el club confirmó que varios futbolistas de peso no viajarán a la pretemporada en Alicante, España, por decisión del entrenador Eduardo Coudet. Entre los nombres más destacados aparecen Germán Petzela, Paulo Díaz, Maximiliano Mesa y Fabricio Bustos. La medida marca el comienzo de una fuerte renovación en el millonario, que además trabaja en nuevas incorporaciones para afrontar las competencias de la segunda mitad del 2026.
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0: El último baile, así se llama la canción. El último baile, sonando con Luke Ra, con un poco de ruido, Juan Portela. La música para Lionel, para la selección, para el primer paso, buscando la cuarta estrella, el bicampeonato.
1: 13 grados 4, la actual en Buenos Aires, cielo ligeramente nublado, 14 de máxima prevista, 12 grados 8 en Córdoba, cielo mayormente nublado, 17 de máxima.
0: Tengo un mensaje de oyente riojana, escucha sí. Lo que me dice, me escribe en particular, dice: soy docente riojana, hoy tenía exámenes porque ya estamos cerrando el cuatrimestre y la verdad estoy indignada. Anhelo mi jubilación para irme de acá. Tengo 3 hijos, la mayor ya se fue a Córdoba a buscar un futuro para ella emprendiendo y los otros 2 están estudiando aún. Yo los insto a que se reciban y se vayan a otra provincia con futuro. Tristemente en mi provincia no hay futuro para ellos. Los médicos están yendo, los amigos de mis hijos se fueron, no del país, se van a otras provincias con sus títulos bajo el brazo, buscando futuro. Son jóvenes de 25 años que ya se fueron y a pesar que es duro estar lejos sin la familia, saben que acá no es el lugar para desarrollarse. Bueno, esto es lo que siente una maestra riojana hoy, en el día en que Quintela decidió Asueto porque la selección ganó el primer partido.
1: Y justo quise hacer la comparación entre Salta y La Rioja, pero en Salta es feriado provincial, que es inamovible, no se mueve. O sea, lo mueve Nación, pero ellos han decidido que no sea trasladable. De todas maneras, me aclara Elisa, me dice, no quise contradecirte, pero de todas formas hay comercios abiertos, la recolección de residuos es normal, pero me dice, en Salta se respetan las fechas, es Nación la que lo corre. Gracias a Liliana también que mandó, hoy en Salta no todo el mundo está trabajando, es feriado provincial, el segundo por Güemes en la semana, no hay clases, bancos y oficinas públicas. Le preguntaba a Elisa, ah, yo, pero tienen doble feriado. Claro, pasa que nosotros no, para nosotros no se mueve. Para Salta, claro, es inamovible.
0: O sea, ellos han tenido esta semana 2 feriados por Güemes. El del lunes por Nación y hoy por...
1: Pero sin quererlo, me explica, claro, ella. Sí, me dice, sí, es claro, una situación que nosotros no la podemos manejar porque la deciden mover el feriado nacional desde Nación.
0: Son las 11:21 minutos. 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
0: Yeah. Vivo y directo.
1: Mira vos, me miró nos miró Karina, te había puesto en pantalla y digo, lo vamos a poner a prueba a ver si está despierto o no está despierto. Hola, Alambrito.
3: Volviste, qué alegría que me da.
2: Chico, buen día. Me acosté muy tarde, muy tarde, y acá estamos arriba, y ahora nos espera un tironcito largo, ¿no? Por ruta. Sí. Kansas, Dallas, unas 9-10 horas.
1: Bueno,
2: así que
1: te vamos a presentar, paciencia. Te vamos a presentar, así charlamos y nos contás todo.
0: Auspiciamos tu último bostezo, así que anda bostezando, escúcheme, mientras te presentamos.
2: Esperen, quiero que hagan, quiero con sponsor y después con fanfarria, ¿es mucho pedir?
1: Bueno, no ya mismo te lo gestionamos.
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4: Ahí te paso mi CBU.
2: Gracias, fanfarrias. Ahí está. Miren cosas grandes, dale, así como...
1: Señoras y señores, directamente uniendo Boven, Córdoba, la República Argentina y Kansas en los Estados Unidos.
2: Mamá.
0: En la casa de los artistas, con ustedes, Gabriel Alambre Harmonzo.
2: Gracias. Aplaudan como focas, aplaudan.
1: Bravo.
0: ¿Y por qué tenemos que aplaudirte, chico, tanto? ¿Qué es lo que nos vas a contar?
2: No, nada, pero viste, es un mimo.
1: Mira, lo menos que podemos hacer después de todo lo que has hecho todos estos días. De verdad te lo decimos.
2: No he hecho... Mira, yo el otro día me quise agrandar y alguien me dijo, no has hecho nada del otro mundo, simplemente cumplí con tu trabajo. Chao.
1: Ay,
2: me
1: bueno. Ese fue Federico, seguro.
2: Federico, ¿viste esto? Y me dice, no hiciste nada del otro mundo, simplemente cumplí con tu trabajo, por favor, no me moleste.
0: Como a los chicos, cuando hacen la tarea, pero si era lo que tenías que hacer.
1: Claro. ¿Cómo te fue? ¿Fue tu primer partido de mundial?
2: Sí, me lloré todo. Me lloré todo. Sí, ya estoy grande, me parece. Ya veo novelas y lloro, veo estas cosas y lloro. Ni pelando cebolla lloraba. Qué cosa increíble, todo. Mauricio Coccoli y todo el equipo de Cadena 3 puede dar especificaciones deportivas, de análisis concreto.
1: Sí,
2: yo lo único que le puedo decir es que desde el lugar del hincha todo es emocionante. Desde el momento que aparece una bandera gigante, cuando cantan el himno, la cara de la gente alrededor, el abrazarte de cualquier extraño y ver la maravilla de Messi metiendo primero 3 goles, ya listo, con eso ya está. No, la verdad que lo vi, lo disfruté como hincha, estuve en un lugar muy lindo del estadio, y me canté todo, por supuesto.
1: Muy bien,
2: no podía esperar
1: como un hincha más.
2: No podía esperar otra cosa, como un hincha más.
0: Hay un oyente, Alambre, que desde temprano nos está mandando el mismo mensaje, dice, anoche había un jugador argelino que se llamaba Alambre. En la fonética, cuando los relatores lo nombraron, yo no podía no acordarme del Alambre. Dice, díganme que no fui el único. Bueno,
1: ahí está. Alambrín.
0: Alambri.
2: Alambri y morto. Dice, la defensa, Alambri, morto.
1: No. La Alambrín es un morto. Y los goles y Messi, ¿cómo viviste todo eso? Todo, contanos. Queremos todo el detalle.
2: Todo. No, yo le voy a contar primero desde el comienzo. Fuimos muy temprano al estadio. No habían abierto todavía el estadio cuando llegamos con Mauricio Coccoli, después de una larga fila de vehículos que se hacía por ahí un tanto complicado, como cualquier evento masivo. Llegamos al estadio, empezaron a abrir las puertas y empezó a entrar la gente, muchos argentinos, pero radicados en Estados Unidos, que estaban viviendo, ¿no?, a su patria, en su nueva casa. Uh-huh. Muchos cordobeses. La cantidad de cordobeses que me encontré, y de repente habían, no sé si lo van a poder ver en las redes de Cadena 3 Argentina, dos cordobeses y un salteño decidieron vestirse de monjas.
1: Ay, los vi.
2: Y lo primero que se me acerca uno de ellos y me dice, che, poné buena música en la radio porque después tus compañeros te retan.
0: Y vos te diste vuelta y era una monja que te lo decía con voz de hombre.
2: Y era una monja, digo, no puedo ser. Bueno, así que hicimos una nota y le digo, chicos, en un momento de la entrevista, ¿quién nos podría estar viendo en este momento en Córdoba? Dice, mi hija. Entonces, como dijeron, bueno, ya no sé a qué se dedican, le digo, pero seguramente si son jefe van a perder el respeto de sus empleados. Pero ellos estaban fantásticos, fascinados, vestidos de monja de celeste y blanco, y así muchísimos, ¿no? Muchísimos. Mucha presencia de gente de otros países apoyando a la selección argentina.
1: Sí.
2: Contrariamente por ahí de lo que se dice de México, viste, que suelen ser un poco más hostiles con nuestra selección, obviamente tiene que ver mucho con los antecedentes, mucha camiseta mexicana apoyando a la selección, y obviamente el mundo entero, que no sé si por un lado apoya a la selección, pero quieren ver al número uno del mundo, que es Messi, porque Messi toca la pelota y la ovación no para, y el cantito no para. Así que lo vivimos como hinchas, lo vivimos muchísima emoción, y el primer partido con triplete del número uno, listo. Yo digo, si me tengo que volver ahora, ya vi todo, ¿eh? Ojalá que me quede un poquito más, chicos, es una forma de decir nada más.
1: Bueno, Alambrito, lo vimos todos, lo sentimos todo, nos imaginamos desde ahí, desde la cancha, vimos esto mismo que nos contás, cuánta gente de otros países que se ponen la camiseta argentina, que eligen hinchar por la Argentina. Bueno, y después, ¿cómo fue después con la victoria, con los 3 goles de Messi, la salida del estadio, la gente?
2: La salida del estadio muy ordenada, muy rápido, en cuestión de minutos el estadio quedó vacío. Nosotros nos repartimos entre la zona mixta. Cadena 3 habló con Lionel Messi, estuvimos ahí dialogando con él, después una parte del equipo que estuvo presente en la conferencia de prensa de Lionel Scaloni. Nos encontramos, por un momento íbamos caminando y veíamos Martín Palermo por un lado, bueno, Goicochea por el otro,
1: sí.
2: Mario Alberto Kempes, estaba Kempes ayer, que habló con Marcelo Lamberti,
1: sí.
2: Y una imagen muy linda, juntos caminando Marcelo Gallardo y Carlitos Tevez.
1: Hermoso.
2: Así que nos hermoso, hermosa, hermosa imagen. Bueno, la prensa de todo el mundo elogiando a la selección argentina y a Messi, pero bueno, fue una verdadera fiesta. Ustedes escucharon lo mismo que yo viví acá.
1: Sí.
2: El Bocha, que ahora está viajando rumbo a Dallas, está yendo al aeropuerto para viajar a Dallas. Me contaba hace un ratito en el desayuno que eran las 4 de la mañana y él todavía no podía dormir. Le digo, Bocha, relataste el primer partido y relataste la Copa del Mundo, la final del 2022. Si cada partido de Argentina o cada relato me deja con un nivel de energía tan alto que después tengo insomnio. Así que el Bocha, después de tanto tiempo, lo vive.
1: Menos mal que como los jugadores tienen unos días para recuperarse.
0: Claro, igual.
1: Menos mal, entre partido y partido, para que pueda descansar, entre los viajes y lo que le queda después, la energía. Una oyente nos pregunta, chicos, el Bocha, por favor, que con la emoción y la cantidad de goles, sí, muy cuidado, está muy cuidado ahora viajando y preparándose para lo que viene.
2: Sí, señora, tuvimos doble transmisión. Por un lado, Nico May para la cadena del gol en Santa Fe, equipo con el Bocha, con Giglioni, con Lamberti, con Juan Vallejo, con Marito Celedón, con Mauricio Darío Cocolo. Acá, señores, el tridente ofensivo desde Kansas.
1: Bueno, te mandamos un abrazo gigante. Nos encantó escucharte así, en tu primer mundial, como un hincha más, además de como periodista, como enviado, pero la verdad, como un hincha más, como un niño.
0: Como un niño, pero también como un grande que llora por todo, ¿viste?
1: Muy bien, muy bien. Tiene sentimientos, tiene sentimientos.
5: Señor Kovalchuk.
0: Gracias, Gaby, gracias, Alambre.
1: Te queremos.
2: Ay, me dijo Gaby.
0: Sí,
2: ay, me dijo Gaby.
0: Es que te quiero.
2: ¿Les puedo sugerir algo, chicos?
1: Dale.
2: ¿Les puedo sugerir algo? Para el hombre sin corazón.
1: Está acá.
2: Que es como una que es como una parrillada. ¿Está ahí, Federico?
1: Sí, está acá. Está preparado para el dato. ¿Sí?
2: Ahí está. Fede, usted que es como una parrillada, que tiene de todo menos corazón.
0: Sí.
2: Yo le sugiero, para el dato confiable, el consumo de la carne.
0: Bueno.
2: Dice que cayó en su nivel más bajo en los últimos 20 años. Fíjese si puede ir por ahí.
0: Como nadie te preguntó tu opinión.
1: No, le digo como te diga.
6: No solamente son deseos, sino que para nosotros sus deseos son órdenes.
1: No, bueno.
0: Nah, basta,
1: también tan, vos ahora.
0: Chau, Alambre. Gracias.
2: Se va un perfume del Duty Free a la vuelta para Federico Alvarez.
6: No, autito.
1: Uno. No, el perfume autito. Para mí.
0: ¿Y para mí?
1: Te toca.
2: Autitos para todos, chicos. Autitos para todos.
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8: McLaren y Red Bull apelaron la decisión de la FIA de devolver el podio de Gasly en Mónaco. Ambos equipos formalizaron esta apelación ante la FIA y se esperan novedades en los próximos días. Cabe recordar que el pasado fin de semana del Gran Premio de Barcelona, la FIA aceptó el reclamo de Alpine y le devolvió el podio a Pierre Gasly, quien con las sanciones por excederse en la velocidad en el pit lane había caído del tercer lugar al séptimo en la clasificación del Gran Premio de Mónaco. McLaren y Red Bull apelaron esta decisión. De hecho, el equipo Red Bull aún no ha devuelto el trofeo, que está en poder de Isaac Hadjar y que le corresponde a Pierre Gasly por ser tercero en Mónaco. En la semana habrá novedades sobre esta apelación.
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0: Son las 11 de la mañana, 37 minutos. 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
0: Y todos preguntando mucho, preguntando, por favor, ¿me puedes decir, Guillermo, cómo participar por el viaje a Villa General Belgrano? Luisa, podés hacerlo de la siguiente y única manera. Escribís un mensaje al mensajero que diga escapada, dejás un espacio y pones todos tus datos. Esa es la única manera. Mañana hacemos ese sorteo.
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1: Fede, no sé si vas a cumplir con el pedido del alambre, del dato confiable. Te pregunto, ¿cuál es el dato confiable?
2: Le digo el título y usted me dice si cumplimos o no. Sigue bajando el consumo de carne vacuna.
0: Pero lo has hecho a la carta.
1: Justo.
0: Un dato confiable a la carta, a pedido del alambre.
2: El señor Halmolzuk pide. Halmolzuk tiene. Y lo vamos a sumar a Ariel Rodríguez, que estuvo trabajando en este tema, porque tiene que ver con el informe de SICRA con respecto al consumo de carne vacuna. Algo que veníamos alentando y alertando. Porque el año pasado decíamos que el pollo se consumió más que la vaca por primera vez en la historia en la Argentina. Y está muy parejito en la cantidad de kilos que se consumen por año. Entre 45 y 50 kilos, depende del año, depende de la situación económica, de la producción y demás. Pero Ariel, averiguaste sobre el tema. El promedio del consumo de carne vacuna... El año pasado, 47,5 kilos, perdón, en los primeros meses de este año, 47,5 kilos, un 6% menos que el año pasado.
3: Sí, en realidad, Fede, el consumo aparente de carne vacuna registró una caída interanual del 11,1%, según el relevamiento que hizo SICRA y que se difundió en el día de ayer. Lo que dicen desde SICRA es que por primera vez la caída en el consumo está vinculada a factores climáticos y no a medidas económicas tomadas por un gobierno. ¿Cómo se explica esto? Bueno, los factores climáticos tienen que ver con 4 años de sequía, los que le siguieron 2 años de inundaciones en la zona núcleo, por lo cual hubo menos carne a disposición porque hubo menos nacimientos. Eso hizo subir el precio de la carne y frente al poder adquisitivo menguado de los consumidores que no convalidaron esos precios y se trasladaron de la carne vacuna hacia el pollo y hacia el cerdo. Eso es un poco la explicación genérica que le dio Miguel Schiariti, presidente de la Cámara de Industria y Comercio de la Carne, sobre esta situación que ubica al consumidor.

0: consumo de carne vacuna en el nivel más bajo de los últimos 20 años.
1: Nosotros decimos cayó al consumo más bajo de los últimos 20 años el consumo de carne vacuna. No hablamos de carnes. Y entonces debemos tener en cuenta que la gente no debe pensar que los argentinos estamos comiendo poca proteína animal. El aumento de proteína animal se dio precisamente en estos últimos 3 años, donde la diferencia de precios entre 1 kilo de carne vacuna y 4 kilos de pollo o 3 kilos, 3 kilos 200 kilos de cerdo hacen que se haya consumido más cerdo y más pollo, y por lo tanto los argentinos estamos consumiendo más proteína animal que el año pasado y que el anterior. El análisis político-económico se lo dejo a ustedes. Esta es la primera vez que la caída del consumo de carnes no tiene que ver con estúpidas medidas económicas que se tomaron en el pasado.
2: A ver, algunas salvedades a lo que decía Schiaretti y Adrián. Perdón, Ariel. Primero, es el menor consumo de carne en los últimos 20 años de carne vacuna, porque en términos generales el promedio de consumo de carnes totales en la Argentina se mantiene siempre en el rango de 115, 120 kilos por año. Lo que va variando es el tipo de carne, ¿no es cierto? Pasamos de consumir menos carnes vacunas. Dice que Schiaretti en parte por el precio, pero por ejemplo en mayo el mismo informe nos muestra que la carne tuvo una baja promedio del 0,7%. O sea, no es solamente por una cuestión de bolsillo o de poder adquisitivo.
0: Exactamente, exactamente, Fede. Cuando uno mira la composición total del consumo de proteínas en la Argentina, se nota que se ha mantenido estable, incluso ha crecido levemente en los últimos 3 años. Lo que cambia justamente es el tipo de proteína que consumen los argentinos. Ha subido el cerdo y el pollo, ha bajado la carne roja o la carne vacuna, pero en líneas generales se mantiene en torno al total que decías vos, alrededor de los 110 kilos por año. Y esto a pesar de que en los últimos meses algunos cortes de carnes rojas han bajado levemente su precio.
2: Gracias, Ariel, muy amable. Bueno, ¿y la gente por qué cambia el consumo?
3: Mira, soy Esteban de Catán, Buenos Aires. Quería preguntar si se sabe cuándo le vamos a hacer un billete con la imagen a un pollo. Siempre nos salva en las crisis. Héroe olvidado. Gracias, Esteban. Fede, nada de esto va a sorprender ni a carniceros ni a consumidores. Pero la compra hormiga de carne...
2: Por montos, no por peso.
3: Claro.
2: O sea, dame 5.000 pesos de molida o de picada, como dicen en Buenos Aires. También es cierto que por una cuestión de cambio de costumbre, y tiene más que ver también con esta nueva modalidad de comer más sano, mucha gente come pollo. Basta con ver supermercados, carnicerías, el pollo deshuesado, por ejemplo, la pechuga, cómo se vende. Sí. Es cierto que hay un factor económico, pero si fuera exclusivamente económico, se vendería el pollo completo.
3: Claro.
2: Pero se vende la pechuga, por ejemplo, deshuesada, que cuesta en Córdoba 11, 12 mil pesos el kilo, tiene promociones cerca de 2 por 19 mil, 2 por 20 mil, que también tiene que ver con un hábito que ha cambiado. Decíamos, Argentina es el país que más huevos consume por habitante en el mundo, también no solamente por el precio, sino también por el hábito, la proteína del huevo. Y atelo a que está muy de moda, mucho más gente va al gimnasio, mucho más gente sale a correr, hace actividad física, y es un combo que tiene varios puntos de análisis.
4: Gracias, Fede. 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

0: Ya vamos con todos los ganadores. Hay muchísimos mensajes, todos los oyentes. Por si sirve el dato y relacionado con el Mundial, tengo amigos que fueron a Kansas, fueron a comprar para hacer un asado, Fede. El equivalente ahora en entrecote estaba en 60 mil pesos el kilo. Incluso para los estadounidenses es caro y no es algo que se consume habitualmente como sí suele pasar acá en Argentina, o solía pasar en Argentina, dice Nicolás.
1: Cristian dice, se venden muchas pechugas de pollo para hacer milanesa de pollo, que son mucho más baratas que las milanesas de carne. O milanesa de cerdo, dice Gustavo, de pollo, además son más ricas que la milanesa de carne de vaca. No consumo más por cuestión económica, sino además porque es rico.
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0: Bueno, hacemos nuestro último momento mundial de la mañana, tenemos que presentarlo, ahí va el Chelo Lamberti, ya lo veo, se va corriendo para la práctica de la selección argentina de fútbol y queremos agenda porque hay mucho para hoy.
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0: recuperamos la línea con Marce Lamberti, que está camino a la práctica, pero repasamos agenda primero.
1: Sí, se cierran los grupos, es decir, que debutan los últimos equipos que todavía no lo han hecho en este Mundial. Desde las 14 en un ratito, Portugal ante Congo. Desde las 17, Inglaterra ante Croacia. Desde las 20, Ghana ante Panamá. Desde las 23, Colombia, Uzbekistán. Todo, absolutamente todo lo vamos a vivir en la app de Cadena 3, en AM700 y en el YouTube de Cadena 3 Argentina. Así que mientras están trabajando, preparando...

0: La comida, ponen la radio que ahí, como siempre, va a estar Cadena 3, la radio del Mundial.
1: O sea, a las 13:30 se desprende y AM700 y arranca Portugal, lo escuchamos a Cristiano.
0: Sí, va a relatar Juan Schultes, va a comentar Diego Borinsky, todo el equipo de la Cadena del Gol, en continuado con los cuatro partidos que tenemos en esta jornada, esperando lo que va a ser. Digo, yo creí que iba a ser jornada libre, que les iba a dar día de shopping, día de familia, pero regenerativo. Los ha convocado Lionel Scaloni y los jugadores a practicar en un rato, a las 2 de la tarde de Argentina.
2: Marce Lamberti, pero imaginamos que debe ser una práctica tan linda la de hoy.
3: Sí, señor. Vos sabés, Agus, que se acostaron tarde los futbolistas, sí. Salieron del estadio, estuvieron cenando. Algunos recibieron algunos familiares, los esperaron ahí en la concentración para saludarlos. Había muchos en la cancha de prácticamente todos los jugadores. Compartieron ahí un momento muy, pero muy corto y se acostaron a dormir. Se van a levantar en un ratito, desayuno, y a la hora 12, aquí de Kansas, a la hora 14 de la República Argentina, va a comenzar la práctica. ¿A qué hay que prestarle mucha atención en las próximas horas? A Tagliafico, para ver cómo está Tagliafico y si Molina puede estar también para ir desde el arranque la próxima jornada. Es prácticamente un hecho, compañeros, que algún retoque va a haber. Hay que mirar también a Almada. No se fue muy conforme con algunas cuestiones deportivas el técnico Scaloni. Hoy regenerativo, pero algunas puntitas siempre va a haber.
1: Muchas gracias, Chelo. Te estaremos escuchando toda la tarde en las transmisiones de los partidos y también en la programación habitual de la radio. Así que vaya a la práctica para ver a los muchachos ganadores. ¿Está el Bocha? Tenemos al Bocha Uriete en línea.
0: ¿En el aeropuerto? El Bocha, porque se va a Dallas.
1: El Bocha en el aeropuerto. Gracias, Mateo. Le iba a preguntar si ya había llegado, si se estaba yendo. Bocha, querido, ¿cómo andás? Buen día.
4: Hola, buenos días para todos. ¿Cómo andan, muchachos? ¿Todo bien?
2: Nosotros sí, señor, muy bien, Bocha, muy bien. Felicitaciones. ¿Cómo estás después de cantar, de gritar esos tres goles?
4: Feliz, muy feliz, feliz. Además tengo con Messi un cariño muy especial desde que empezó. Un chico que le tocó pasar por cosas muy difíciles. Siguen pasando cosas muy difíciles, pero en aquellos tiempos perdía finales, hasta que un día se le destapó y empezó a ganar todo y cambiar la historia. Y después, cuando parecía que ya era un jugador, un ex jugador, demuestra anoche algo extraordinario, porque no solamente hace tres goles, dos de los tres goles son de él. En el fútbol se entiende lo que digo, porque una cosa es que vos agarré un rebote como él agarró el segundo gol, y otra cosa, los otros dos goles son dos golazos de un tipo diferente, de un tipo extraordinario, que bueno, gracias a Dios nos sigue dando. Yo sinceramente pensaba en Qatar, digo, si Messi llega al Mundial de Estados Unidos, va a entrar 10 minutos, 15 minutos al final, como para poder cambiar la historia, pero que jugar 70, 80 minutos, hacer tres goles, una cosa que ni siquiera él creo que lo podía imaginar. Así que muy feliz, muy contento.
1: Qué bueno. Yo tenía el recuerdo siempre, también pensando en cómo iba a estar Messi en este Mundial, que me lo rompió en el último amistoso frente a Islandia, cuando jugó con tanta enjundia. Estaba Lothar Matthäus en Alemania, vos te vas a acordar. Él siguió jugando hasta muy grande, pero fue atrasándose en el campo. Claro, Matthäus terminó jugando de un, viste, el 5 que juega delante de los dos centrales, y desde ahí dirigía todo. Cuando el tipo jugaba era un 10, un armador extraordinario. Messi no se hizo para atrás jamás, siempre va para adelante, siempre al frente, casi 39 años, y el tipo, esa era la imagen que podíamos tener los que lo vimos jugar al 10 alemán aquel.
4: Y yo creo, sí, que empezó jugando de 10, terminó jugando de 2.
1: Claro.
4: Bueno, pero digo, me parece que a Messi lo cargaron de combustible. Digo esto por algunos comentarios de mala leche, de periodistas importantes del mundo, de exjugadores importantes del mundo, que lo tenían ya como un exjugador, encima jugando en una liga menor como es la Liga de Miami. Me parece a mí que eso lo cargó de combustible, como aquella vez, ¿te acordás? Contra Holanda en Qatar, donde el técnico salió a decir que caminaba, que era un jugador menos, y demás, y después ahí Messi termina siendo un partido extraordinario. Y me parece que anoche pasa lo mismo, ¿no? Hubo tantos malos comentarios con respecto a la presencia de Messi en esta Copa del Mundo, que era absolutamente comercial, que no le importaba el hecho futbolístico, sino que la figura de él estuviese presente. El tipo demuestra con ese combustible que le puede decir, lo peor que le puede hacer a estos tipos es subestimarlo, ¿no?
2: Querido Bocha, bueno, te vas camino ahora a Dallas.
4: a Dallas. Ahí vamos a estar 10 días, 11 días, porque Argentina juega dos partidos. Uh-huh. Va a jugar contra Austria y después contra Jordania, tratando de asegurar, uno cree que sí, el primer puesto para viajar a Miami. Y ahí empieza la duda, porque con el resultado de Uruguay contra Arabia Saudita, el 1-1, empieza la duda, y el empate de España también, de saber quién va a ser el primero y quién va a ser el segundo de esa ronda, que es el rival de Argentina en 16avos de final. Por eso digo, todo está por verse. Pero Argentina arrancó con el pie derecho. Ayer también Austria le ganó a Jordania. Uno cree que el rival más duro, decía Gringo Giglione, que sabe mucho de esto, decía que Argelia era el rival más duro de la zona. Así que bueno, habrá que esperar a ver qué pasa con Austria y después con Jordania para empezar a encaminar lo que será seguramente el 3 de julio Miami frente, vaya a saber aquí, en puede ser Arabia Saudita, claro, España, Uruguay, ¿no?
2: Te abrazamos fuerte, buen viaje, y nos vamos a despedir con una cantidad de mensajes que han entrado hoy desde muy temprano, que estamos hablando de la transmisión, de la radio, del gran trabajo que han hecho todos allá. Pero hay una cantidad de mensajes. Vi el partido por la televisión, pero sin sonido. El relato del Bocha no se compara, es espectacular. Aguante la cadena 3, dice Viviana.
1: Hola, buen día, impresionante el Bocha en la transmisión. Felicidades a todos los que fueron, dice Silvia.
2: Feliz por este comienzo con la selección, y como siempre no veo los partidos, lo escucho al Bocha. Cábala que no se rompe, dice Sirene desde Santa Fe.
1: Muchos que nos pedían los goles, ya hemos puesto un par de los goles. Cuánta emoción, amo al Bocha, me hace llorar de emoción. Gracias, dice Claudia.
2: Chicos, merece un comentario el Messi de Cadena 3, el Bocha. Gracias, Bocha, por estar en un mundial más. Gracias a Dios que te dio vida para escuchar tus poemas en cada gol de la selección. Tienen otra emoción, se sienten distintos. Con el pie de Leo y la voz de Bocha, tenemos lo mejor del fútbol, dice Gloria.
1: Marian, que pregunta algo, Bocha, a ver si vos le podés contestar, porque puede ser la preocupación de mucha gente. ¿El Bocha tiene un médico al lado? Porque gritar esos goles que erizan la piel, da para tener un médico al lado, alguien te esté tomando la atención. El segundo gol, gritado por él, casi lloró, no sé. Un abrazo, Bocha, un placer escucharte gritar así, me hace erizar la piel, dice Mariana. ¿Tenés médico al lado, Bocha?
4: No, estoy muy bien, estoy realmente muy bien. Donde no estaba muy bien, fíjate vos qué curioso, en Qatar sí. Estaba muy dolorido, estaba muy mal. Bueno, después vino lo que vino y ahora estoy espectacular. Ayer me levanté antes de ir a la cancha y caminé 6 kilómetros. Bueno, me estoy cuidando mucho, trato de estar a full y bueno, terminamos todos muy cansados porque son muchas horas. Le contamos a la gente que vamos 5 o 6 horas antes del partido y estamos hasta 4 o 5 horas después del partido. O sea, que tenemos 10, 12 horas en la cancha. Y eso agota a cualquiera. De cualquier manera, un mundial, está sí. Feliz. Es un grupo maravilloso, con el Gringo, con el Chelo, con Vallejito, con Celedón, con el Nico May, con el Alambre, bueno, con Mauricio Cocro, todo, una barra hermosa, linda, buena gente. Después ahí terminamos comiendo una hamburguesa, viste, sí. Que tenés que esperar con el auto, bueno, porque lo único que había abierto a esa hora era justamente una de estas casas de hamburguesa.
2: No me diga, no sabía. ¿Y que lo comieron en el auto o llevaron a la casa?
4: Vos sabés que nos bajamos, sí. Y lo comimos en el capó del auto.
2: No.
4: Sí, fue muy lindo, muy lindo. Sí, muy lindo, todo muy lindo, así que todo muy feliz y muy contento. Abrazo, y ahora esperando por Dallas.
1: Dale, buen viaje, ahí te están llamando para que abordes ese vuelo. Un abrazo grande, te seguimos escuchando, te queremos.
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1: Todos ganadores ahora. Viene la quiniela primero, después los ganadores de los premios que teníamos. Es el sorteo, la previa que presenta Lotería de Córdoba.
2: Primer premio, 9.506.
1: Segundo, 3.077.
2: Tercero, 5.490.
1: Cuarto, 7.215.
2: Quinto, 0.010.
1: Sexto, 1.993.
2: Séptimo, 5.428.
1: Octavo, 8.519.
2: Noveno, 5.672.
1: Y décimo, 8.445. El primero en la previa, 9.506. El perro.
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2: Se llevan las entradas para Dante Spinetta. Esto es en Estudio Teatro, una hora antes de las 9 de la noche, que es el horario del show. El sábado, Pedro Matich, 489, y Juan Palacios, 961.
1: Van directamente, directamente por Estudio Teatro. En cambio, la ganadora de las entradas para las pastillas del abuelo, que es el viernes en Plaza de la Música, va a recibir un QR. Un QR para Carla Reina. Dos QR, pues son dos entradas. Carla Reina, documento 671.
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1: En tu casa.
8: Paro de largada.
2: Nos vamos.
1: De partir,
2: nos sí, vamos. Sí, gracias por todo, a todo el equipo, Cari Sabelli, Franco Mamondes, Martín Rosales, Fede Alvarenque, Adrián Simeón y el señor Guillermo Gemerlin.
1: Agustina Vivanco.
2: Volvemos mañana a 8:30 para hacer siempre, siempre juntos.
7: ¿Dónde está la duquesa?
1: No sé, el señor.
9: Bueno, esto es todo por hoy. Cualquier cosa, estaremos en contacto para mañana. Un abrazo grande.
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0: Hola país, bienvenidos a Hora País en este miércoles 17 de junio de 2026.
1: Ya viene parando de Paul, vete para Messi, buena. Corre Messi, Messi, Messi, Messi, Messi, Messi, Messi, Messi, Messi. ¡Gol! ¡Gol!
2: Que tenemos que ganar.
3: La va abriendo para Messi, excelente cambio de frente, habilitado Messi, la paró con la izquierda, tocó para la derecha, con Nico, viene el centro para Julián, la sacó Mando y le queda Alexis, Alexis a 30 metros, tiró, el arquero rebota y está Messi, ¡gol!

0: Rodríguez, Argelia 0, Lionel Andrés Messi, el gol.
1: Muchachos, la juega en el medio para que venga De Paul, viene De Paul, encara De Paul, se viene De Paul.
0: De Paul, Messi, círculo central, ya salió de ahí, Messi a la izquierda para Nico.
1: Quiere viene Nico, el medio, Messi, gol.

0: grande. Llorá, aplaudí, hacé lo que quieras.
1: Para volver a soñar, para volver a creer, para volver a gritar, para volver a pensar, para volver a cantar, muchacho. Messi, Messi la llevó al fondo de la red, hat-trick. El tercero del viejo, el tercero del viento, el tercero de Messi, el tercero, el tercero. Comienzo por el final, termino por el principio, decía el indio, el principio es aquel partido hace 20 años, y lo tiene ahí como la gran figura del partido, Lionel Messi, a los 31, por Argentina 3, Argelia 0.
2: Empiezo por el final, terminaré en el principio.
3: ¿De qué planeta viniste? Del mismo que Diego, escribí anoche, entre lágrimas de esas lindas, de emoción. No podía explicar en el fervor del partido de otra manera lo que veía, lo que pasaba, porque no se explica lo de Messi. Hay cosas que se explican con ejemplos, hay cosas que se explican con estadísticas, hay cosas que se explican por comparación, por antecedentes, por leyes como la física, la matemática. Messi no. Messi solo se explica con Messi. Porque no hay nadie en la alta competencia que haya sido el mejor de esa competencia durante 20 años seguidos. Porque no existe que la próxima versión sea aún mejor que la anterior. En un deporte donde lo físico lo define en gran parte todo, Messi parece que se supera a sí mismo desafiando el paso del tiempo y la lógica del cuerpo, la lógica deportiva. Messi ya juega a otra cosa. Nos explicaban ayer. No puede ser del de hace 20 años, nos dicen. Menos mal, che. Menos mal. 3 goles en un solo partido de un mundial que suponemos será su último mundial. Suponemos a esta altura. Los hizo ese día, en ese momento, en que se transforma en el primer jugador de campo en jugar 6 mundiales. Ese día, en el debut de Argentina en el Mundial como actual campeón del mundo, el tipo clava 3-3. Se ríe primero, disfruta. Más tarde levanta los índices al cielo, como siempre, pero después llora. Fue por una cuestión ajena a lo deportivo, dijo al terminar el partido. Pasé días difíciles, complicados. Si usted no cuenta, acá no contamos, capitán. Bancamos los trapos, Leo. Acompañamos con el silencio y el deseo de que todo va a estar bien. Seguro así será. Anoche, el técnico de una muy compacta selección de Argelia dijo algo como para explicar el respeto y la admiración que Messi generó y que genera. Dice, la gente hablará del hat-trick, de los récords, de las estadísticas. Pero lo que más me impresionó fue la autoridad. Él controló el partido como si el juego mismo se moviera a su ritmo. Esta noche, dijo, se sintió diferente. Esta noche se sintió como si la historia del fútbol se detuviera por 90 minutos para recordarle al mundo quién es Messi. Messi, porque solo es explicable con Messi. Yo agradecí que ese pibe extraordinario hubiera nacido en Rosario. Yo agradecí anoche que ese pibe hubiera querido defender los colores de su país, no los de España, los de Argentina. Ese país en el que también nacimos todos nosotros. Que esas alegrías fueran nuestras, esas alegrías suyas. Con el hat-trick, Leo se llevó anoche la pelota. ¿Ni para qué, dirás? Para seguir jugando al fútbol. Porque es eso lo que lo hace feliz. Y es eso lo que nos hace felices a todos. Hasta cuando vos quieras, Leo. Hasta cuando usted quiera, capitán. Acá, a esta altura, ya solo podemos decirle gracias. Acá ya no pedimos más hazañas. Solo verlo reír, jugando a la pelota.

0: eso ya no puedo cumplir. ¿Qué? ¿Qué?
1: Hazañas que prometí.
0: No, tiene más.
1: Seguir cantando.
0: Hola, país. Bienvenidos al día después de esos días donde el fútbol y los genios hacen que las palabras no tengan sentido y que casi sea todo inexplicable. Qué lindo es despertar así. Flavia de la Mayora, ¿cómo le va? ¿Cómo anda?
2: Qué fortuna ser contemporáneos a Messi, Rodolfo, querido. 15-1 la temperatura en Córdoba, 63% la humedad, viento del este-noreste a 5 kilómetros en la hora. Un mediodía precioso en Córdoba, la visibilidad es óptima y el cielo, que parece un capricho, está con los colores de la celeste y blanca, está parcialmente nublado en la ciudad.
0: ¿Cómo anda, Adrián Simeone? ¿Vio el partido ayer?
3: Oh, sentíme rodo por...
0: Nos cuidamos todos con lo de las cámaras, ¿no?
3: No, estamos calibrando ahí qué hacer, porque hubo una pequeña reunión en casa, cenamos huevos rancheros y entonces no sabemos si transformarlo eso en cábala
0: sí,
3: o no.
0: Sí, sí.
3: Pero el
0: sí.
3: tema es que tenemos
0: porque
3: un problema.
0: Por ahí, cuando juguemos un sábado a la noche, no van a estar todos esos. O sea que la reunión no puede ser cábala. Los huevos tienen que ser cábala.
3: Claro, pero los huevos, fíjate qué problema. Y si es a las 5 de la tarde.
0: Para el viernes, ¿no? Sí.
3: Si es a las 5 de la tarde. 2 de la tarde.
0: Y 2 de la tarde se almuerza.
3: Sí.
0: Pero... Guille, ¿usted tiene... ¿Cómo le va, Guillermo?
4: Hola, ¿cómo anda, Rodolfo?
0: A ver, miremos el fixture, pero yo creo que sí.
4: Sí, 2 de la tarde. Entra.
0: ¿Qué te hace cenar a la...? En Colombia cenar a las 5 de la tarde.
4: Claro.
0: ¿Qué te hace cenar a las 5 de la tarde?
5: Merienda.
3: Ustedes dicen claro. que tengo que adoptar esta cábala.
5: Merienda.
0: Yo prefiero, claro, los huevos.
3: ¿Los huevos? Listo, si ustedes lo dicen.
4: O sea que el lunes que viene tenemos huevos rancheros cuando termine el programa.
3: El nivel de colesterol que voy a tener cuando termine el mundial.
2: Pero ahora se consume mucho huevo sí, en todo momento del día.
0: Ahora. Claro. Sí, ahora sí hacen bien.
3: Bueno, sí.
2: Así que tranquilo. Sí,
3: estábamos evaluando ahí si hacerla la cábala todas las veces que la Argentina juegue por la noche, por ejemplo.
0: No.
3: Reproduciendo el...
0: No, que tiene que tener la cábala algo de esfuerzo también.
3: Una continuidad, dicen ustedes.
0: O sea, el esfuerzo de comer a las 5 de la tarde.
4: Trae el disco el lunes que viene, trae el disco, claro. Lo hacemos acá en el patio.
0: En el patio. Sí. Supo, ¿cómo le va? Buen día.
5: ¿Cómo está? ¿Qué dice?
0: ¿Se puede hacer un poco de humo?
5: Mire, hay gente que vende humo acá. Imagínese el sobra. Sobra humo.
0: López, me preocupan sus medias.
4: No, están ahí intactas. No, la usé anoche, las estrené anoche, las saqué apenas terminó el partido, las dejé, las guardé en el cajón.
3: Pero eso es como
0: la comer los con
3: huevos
0: el
3: rancheros sin picante, digamos.
4: No estás comiendo huevos rancheros todo el tiempo, no estoy usando las medias todo el tiempo.
3: Pero
4: las uso solamente para el
3: picante. La salsa tiene que estar cargadita de picante.
4: Ahora hay cábalas buenas y cábalas malas.
3: Yo creo que las medias tienen que dejárselas puestas.
0: No, pero
2: es largo el mundial. 40
3: pero,
2: días.
3: Bueno, pero es que no, vamos a hacer.
0: Vos sabés lo que es.
3: No.
0: Yo voy a después de que pase la primera ronda. El día que. Claro, el día que transpiremos un poquito, cuando pase la primera ronda. Sí, abrís ese cajón donde las guardas y...
4: No quiero seguir preguntando por el resto de las cábalas.
0: No, sí.
3: ¿Estamos dispuestos a hacer un sacrificio?
0: Si Ledesma no está, no. ¿Usted, Flavia, qué hizo de cábala?
2: Bueno, es que...
0: No, ¿qué pasó?
2: Y bueno, porque uno se mete ahí en cábalas quizás un poco distintas.
0: Ah, era la ropa interior. Que claro. Le había olvidado, perdón, mala mía.
2: Y ahora, no,
0: su
2: si
0: cábala, ¿cómo está, cambio? De la Mayore?
2: No, se ve que es surte efecto, pero si quieren la cambio, pero ahora no, me da miedo.
0: No,
2: nada se toca.
0: No cambia nada.
2: Nada se toca.
0: Nada se toca, no sé, discútalo con el pelado.
3: Se da cuenta,
2: es una cábala incómoda. Es una cábala incómoda, poco radiable.
3: Instagram,
2: mucho menos, no, es muy pudorosa.
5: Ella ya aclaró que
0: podemos
5: usa y lava, sí. no es.
0: Claro, y podemos saber el color. Ok, Sergio Supo, ¿cómo le va? ¿Su cábala?
5: Bien. Mire.
0: Lo que será ese color, para que no lo diga, ¿no? Bueno, sigue.
5: Escúcheme una cosa: 36.8 de rating Telefe, 15.4 TIC, 1.4 TV Pública. Porque mi cábala es la que yo le conté ayer.
3: Vos te buscaste una cábala súper cómoda.
5: No, es una cábala a distancia. Porque mi interlocutor vive ahora, hace 4 años vive en Buenos Aires, pero vive en Mar del Plata. Y el grupo, la mayoría, es gente de Buenos Aires, ¿no? Mi mujer y yo estamos en Córdoba, obviamente. Entonces, anoche volví a la cábala y todo el resto en silencio. O sea,
0: mi estaban esperando esa cábala.
3: Abramos una oficina de validación de cámaras, de cábalas, a cargo de Merrillo.
5: Y un detalle: una persona por línea directa, quien me responde a mí, le consulta a alguien que trabaja en la televisión, cerca de Barili, y le pasó la precisión de la evolución del minuto a minuto. Entonces, responde, que también integra el grupo. Esa persona también integra el grupo. Pero ella le cuenta directamente a la otra persona.
3: Y la otra.
5: Y claro. Y entonces, bueno, funciona.
0: Impecable. ¿Funciona? Impecable. No sé cómo preguntárselo, porque ya me llegaron algunas fotos. Es tremendo el anillo, ¿eh?
6: Oh. Bueno.
0: ¿Está como apretado, Guille?
3: Sí, exigido sería.
0: Está exigido, ¿no?
2: Está reconociendo un nuevo espacio.
0: ¿Es como un doble anillo?
3: Es un doble anillo.
6: No, son dos anillos.
5: ¿Cuánto vale
6: dos
5: eso?
0: Caro eso, ¿eh?
5: Adorni no lo podría
3: explicar. Laura ya se lo sacó.
6: Todavía sale, mira.
3: Se lo acaba de sacar Laura.
6: Todavía sale.
5: Pero tiene adentro, todavía dice sale. Juan y Laura... ¿Y la fecha? Sí.
3: ¿Y el otro anillo de qué es?
6: López lo quiere leer.
2: Todo el mundo alejando el anillo.
6: Estirá, Rodolfo, porque López está tratando de leer adentro del anillo.
3: ¿El otro anillo de qué es?
6: El otro anillo de antes.
3: ¿De compromiso?
6: No, dice Laura. No, de antes, tener un anillo, algo.
7: Laura y Juan y la fecha. Claro. 12 de junio.
0: Bienvenido, Juan Federico.
6: Muchas gracias.
0: Es oficial de este nuevo equipo. Y cada vez tiene más representantes.
6: Nosotros en esta los mesa, legales.
0: En esta mesa estamos Juan Federico, Guille López, Sergio Supo y quien les habla. Cuatro contra
7: el resto del mundo.
2: Hable, bueno,
3: mundo membrillo.
2: No, a lo mejor es como, vieron como el programa de Mirta Legrand dice, este programa trae suerte. A lo mejor el programa del señor Rodolfo Barili es un programa casamentero.
5: Teléfono para...
0: Logramos uno.
5: Pelado. Teléfono
2: uno.
5: Para el pelado.
6: ¿Pero vos estás esperando que él proponga o...?
8: Te vuelvo a preguntar, por sí o por no.
2: No, creo que los dos estamos esperando, entonces...
0: Es un tira vivo,
3: es el momento. ¿Quiere que intermedie yo?
6: Claro, podemos ofrecer ese
0: servicio. Usted, sacerdote, no estaría mal.
5: O sea, estamos anunciando
0: con perdón
5: otro
0: de,
5: matrimonio
0: de Papa.
5: En este momento. Atención, esta es la noticia.
2: No, por favor. No.
5: Flavia, dos puntos.
6: Hay que renovar.
5: Estoy esperando que me propongan casamiento.
0: Totalmente.
5: No hemos quedado.
0: Usted está en pecado. Sí. Usted está en pecado.
2: Por eso, no soy ejemplo de nada, ¿no?
0: No, porque claramente Agustín D'Adamio es un hombre soltero. No le podemos exigir esto todavía. ¿Cómo le va, D'Adamio? ¿Cómo anda?
9: ¿Cómo anda, Rodolfo? Buen mediodía para todos. 14 grados en Rosario, poca humedad, día soleado, día feliz. Yo me quedé pensando en lo que dijiste al inicio del programa. Este mundial está para llorar todo el tiempo. Vos, lo que dijiste, el indio, Messi, ayer estaba por llorar Scaloni. Todo el mundo, la gente está todo el tiempo por llorar.
0: Es tremendo, ¿eh?
9: Otros mundiales me parece que no eran así, pero ahora me parece que está todo como muy, la gente muy emocionada.
0: De todo lo que viene de este grupo, que lo veo ayer, hay algunas dudas del funcionamiento definitivamente de la selección argentina, más allá de que los mundiales son mundiales, ¿no? Y uno se acuerda que los partidos son difíciles cuando arranca el mundial, ¿no? Nada, lo extraordinario de Messi es que transformó todo en 3-0. No sé, si viste el partido, no, no es que estaba Messi. Transformó todo.
9: Y es que el que le anularon era un golazo. Ahora, con las cábalas, yo tengo una gran preocupación.
0: ¿Usted tiene cábalas ya?
9: Sí. Ah. Apelo a este tribunal de cábalas.
0: ¿Qué problema? Ya veo que se clavó en una.
9: No.
0: Está es Sergio una... Supo presente, él dirige el tribunal.
9: No, sí. No. Esta es una cosa tremenda. Ayer a las 12. Cumplió años un amigo. Nos juntamos con un grupo de gente a ver el partido. Y a las 12 era el cumpleaños de este chico.
2: ¿Quién es?
9: Nano se llama, un amigo. A las 12 clavadas. ¿Pero cuál es el tema? Que fue exactamente a las 12. Porque terminó el partido, el árbitro dio 6 minutos, que es mucho para un 3-0. Y termina el partido, dijimos, vamos a Argentina. Y automáticamente pegamos con el que los cumpla. Entonces, viste, como que a cada final de partido tendría que agregarse el canto de cumpleaños, pero cantar el feliz cumpleaños en una fecha en la que no es también trae mala suerte. Entonces no sabemos qué hacer.
0: que no tiene nada que ver eso con la cábala.
4: Claro, la cábala no es previa.
9: La cábala es cantar. No, en este caso es que cuando termine el partido se canta el feliz cumpleaños.
5: Cante, no hay problema. Sí, sí. Cántelo.
9: Y, pero cantar el feliz cumpleaños.
3: Lo que podés hacer es.
9: Le podemos arruinar la suerte a este pibe.
3: No, pero ¿por qué no te conseguís un amigo que cumple años cada noche?
0: No, porque y, es más difícil. No es que le estás cantando anticipadamente. Le cantás.
9: Y pero se dio así.
0: No, bueno, no.
5: Tiene que tener algo de ridículo.
3: Pedimos por la radio, claro. La audiencia de Rosario, que se ofrezcan personas que cumplan los años el día, cada día posterior a un partido de la selección.
9: Pero mirá si cambiamos el cumpleañero y pierde Argentina.
5: No.
9: Yo siento que si no está el cántico
6: de cumpleaños, quedarse con eso.
0: Pero que usted termine el partido y canta feliz cumpleaños y se acabó.
9: Pero este muchacho, le podemos arruinar la existencia, porque el cántico de feliz cumpleaños es muy muy espiritual. Cantarlo fuera de término puede ser muy grave.
3: Perdón. El respaldo de Membrillo, la cantata del cumpleaños posterior al triunfo siembra es la cábala del partido que viene.
9: Por supuesto, es el agradecimiento
3: al partido que viene.
5: Pero total. No funcionó para este.
6: No sabemos.
9: Claro. Para este sí funcionó. Sí.
0: No hicieron otra cosa más divertida que cantar el feliz cumpleaños y nos agarramos de eso.
6: ¿Qué comieron durante el partido?
0: Claro.
9: Pero eso es más.
5: ¿Eran
9: más
5: todo tipo?
9: No, había chicas, era un mix.
6: Por eso se quiere seguir juntando.
9: No.
2: Está clara la jugada.
6: Ahora entendemos lo de llorar, vos estás buscando un hombro todo el día.
9: No, yo te digo en serio, no, acá no hay una cuestión, es solamente esto, ¿viste? Nos quedamos muy preocupados.
3: Bueno.
0: Bien. Bien, perfecto. Juan, sí. Usted ya estaba en casa, ¿no?
6: Anoche sí.
0: Sí, pues teníamos miedo que siguiera en el hotel.
6: Anoche
0: iba a tener que ir a mirar todos los partidos ahí.
6: Claro.
3: Estaba lindo el hotel y encima sin los chicos.
6: Casi se hace cábala, pero sí, no, mis suegros me dijeron, vayan volviendo.
5: Vayan volviendo, ¿no?
0: Tengo tres seres acá que no soporto más. Claro, en el momento tiene el colegio, che.
6: Todo muy lindo, pero claro, vayan volviendo. Que
0: ¿y su cábala cuál es?
6: No tengo.
0: O sea,
6: no tengo. Para la selección argentina, yo lo disfruto tanto la selección argentina. Me gusta tanto los mundiales, sentarme a ver la selección, que no tengo cábala porque
0: no la querés romper.
6: No, está que yo bien. Vivo con cábala, con instituto todo el tiempo.
0: Sí, ya sabemos.
6: Entonces ahora para mí es un disfrute.
3: Estás liberado.
6: La cábala es que juegue Messi.
0: ¿Por qué no probás al revés? No tener cábala.
6: Pero ya no tendría preocupación en esta vida.
0: Por eso. Pero mirá si te resulta así, sí, en realidad es al revés.
6: Eso me decía mi señora justamente ayer.
0: Claro.
6: Claro, cuando juega instituto.
0: Mira cómo lo disfrutás, dice.
6: Quieren sentarse donde quieran, hagan lo que quieran en el partido, quieren hablar, quieren interrumpir, hagan lo que quieran. Ahora, cuando juega instituto. No.
2: Silencio.
6: Empezaste el partido en un lugar. Empezaste el partido, estabas sentado ahí, no te movías hasta que termine.
3: Todas las 24 horas están guionadas las vidas de toda tu familia.
6: Absolutamente.
9: Después de ver a instituto, cuando ven a la selección, los chicos van a pensar que es otro deporte.
0: Qué feo.
6: Yo también. No. Yo también estoy pensando esto.
9: Es distinto, ¿viste? Después, cuando terminen de ver a la selección, van a ver al instituto. Así, ¿por qué no hacen eso? Claro. No se puede acá.
6: No,
9: ¿viste? Como cuando ibas a jugar a la casa de tu amigo, decía, bueno, no nos alcanza para comprarte tal cosa.
6: La del medio, la Cami que iba a la cancha conmigo, creía ayer mirando la selección que estaba en X2.
9: Pero esto corre mucho más rápido que lo que vemos nosotros. Sí, bueno.
0: Y la depresión cuando termina el mundial y volvés a ver, ¿viste? La Copa Argentina. Y yo,
6: eso le dije, pero después vos tenés que venir conmigo todos los años a la cancha. Esto cada 4 años.
0: Ya, hasta la transmisión parece en VHS.
6: Sí.
0: ¿Viste? Es una cosa de
6: el
0: loco.
6: El VAR en 30 segundos se resuelve.
0: Sí, una cosa de loco. Tengo un mensaje para usted, Flavia de la Mayore.
2: Bueno,
6: esto me está gustando.
0: Una gran tono productora.
9: Y hay un tono ahí.
0: Una gran productora de esta radio dice.
2: Decilo, Rodolfo.
0: En esta época debemos esperar que nos propongan casamiento o, dice, podemos proponer.
2: Por supuesto. Por eso es un tiro y es tira y afloje ahí, que uno no
0: propone. No, si están haciendo los dos los giles.
9: ¿Quién tiene que afloja? Poner, Flavia, poné lo que hay que poner. Arriba el matriarcado, Flavia. No te achiques ahora.
2: No, en absoluto, pero sí sé que
9: Dios,
2: hoy...
9: Dios, patria y familia.
2: No, hoy cualquiera puede proponer. El que quiere dar el paso, lo da. Creo que me falta un poco de actitud.
3: ¿Cómo que cualquiera? ¿Y el pedo?
9: No. Pasés a Dorni explicando.
3: Ah, cualquiera de ustedes.
2: No. Sí, por favor. No cualquier persona. Este es mi pareja.
0: Claro. No, estaba pensando que ya arrancamos medio que no tenemos ni la fecha, ¿no? Arrancamos difuso en el pueblo. difusa en gran palabra. No tienen fecha de, porque no pueden explicarlo.
6: Muy opaco, no. Muy opaco todo. Sí.
0: Y por lo menos póngale un pel para.
2: Alguien no se quiere casar. Siento que alguien debería casarse. No sé, se puede casar Manita también.
6: Es que se nos perdió un segmento del programa. Se nos perdió un segmento.
0: Claro. Necesitamos recuperarlo, pero Manita está
3: Manita
0: en orden.
3: Que pasemos
0: legalmente
3: otro tema,
0: está salvo,
3: que se acabó
0: Manita.
3: El tiempo de la.
5: Manita no contó la cábala.
3: ¿Qué hay que hacer?
5: Ni Pachu. Faltan dos acá que no contó la cábala.
0: ¿Manita?
5: Ni Pachu ni.
10: Vi el partido con mi papá, con mis suegros y mi novia.
11: Emma es un yerno ideal porque es muy familiero.
0: ¿Que va a tener que faltar un día a la radio?
7: Es casi un casamiento.
10: Bueno, me sacrifico. No hay problema. Ah. El lunes no vengo.
0: El lunes no venimos, ¿no? Supo.
6: Vamos, no, si es a las 12.
5: Estamos analizando el tema.
0: No, ¿para qué vamos a venir?
6: Supo. Sergio, no vas a venir por una hora.
10: No puedo romper la cábala, supo.
5: Podemos hacerlo por streaming.
0: Por Manita.
3: Me tengo que preparar los huevos rancheros.
0: Claro, porque la preparación de los huevos. Manita que tiene que ir hasta lo del suegro, olvídate.
6: O a que cumpleaños le vamos a tener que hacer una torta. Yo creo que.
0: Por lo menos.
6: No nos da el tiempo, Sergio.
0: Hay que, y a las 4 de la tarde arranca el feliz cumpleaños.
6: Aparte, Rodolfo, está arrancando el mundial. Nos la pasamos hablando del estado físico de los jugadores. Sergio, cuidemos la voz. Tenemos un mes. Sí.
5: Oportunamente habrá un anuncio al respecto.
0: Gracias.
6: Gambetió Sergio mejor que Almada ayer.
0: Sí, que lo tiró,
6: ¿Qué puntero derecho, Sergio?
2: Era.
0: Nos vamos a ir a Estados Unidos.
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0: Debuta Argentina con 3 goles de Messi. Si lo escribí, lo soñé, es imposible, pero pasó. Argentina, la ilusión intacta. Marcelo Lamberti, ¿dónde andás, querido Marcelo?
13: Rodo, querido, ¿cómo estás? Muy, pero muy buenas tardes para ustedes. 10:28 de la mañana aquí, a punto de partir con destino a la práctica de la selección argentina, que será ya por la hora 12 de aquí, a las 2 de la tarde. Debut, 3 goles, echando por tierra ya con todas las estadísticas, los récords, sexto mundial, a un gol de ser el máximo anotador en estas competencias. Y ayer, Rodo, jugando contra el almanaque, porque pareció que estábamos en Qatar, que no habían pasado 3 horas y media, jugando contra ese corazón que está un poquitito golpeado también por todo lo que está pasando en su vida personal, ya seguir agregándole cuestiones. Ayer con un equipo que la verdad, Rodo, no rindió, Argentina no jugó bien, pero bueno, lo ganó él solo, marcando 3 goles, 3 golazos, así que es un cuento que uno no se anima a ponerle el final, Rodo, porque cada capítulo que va apareciendo evidentemente va superando a los anteriores. Entonces es simplemente disfrutar y recordarle que estamos siendo contemporáneos. Yo siempre digo, yo creo que algún día nuestros nietos lo vamos a contar, que nosotros lo vimos a Messi, porque la verdad este pibe lo que está haciendo es impresionante.
0: ¿Qué dudas te genera el equipo? Que efectivamente ayer
13: futbolísticas.
0: Rarísimo futbolísticas. Perder sí. El control de la pelota. Estuvo bien, el rival también juega, dijo el técnico, pero no lo vi conforme con el funcionamiento del equipo, ¿no? Algo que era indiscutido en Argentina.
13: No, problemas, a ver, con pelota, sin pelota, digamos, dividámoslo en dos para arrancar. El equipo con la pelota necesita más explosión, necesita más de Enzo, de McAllister, que en realidad parecen estar como agotados. El equipo sigue buscando reemplazo de Di María, no lo encuentra. Almada, algunos partidos nos había mostrado que podía hacerlo, y la verdad es que ayer sinceramente se mancó. Lautaro es el que menos por ahí uno le podría caer, pero básicamente en la mitad de la cancha, con pelota, equipo previsible, sin explosión, y sigue buscando, insisto, esa pata por la izquierda que ayer probó con Almada, que no funcionó, lo busca Di María y no lo encuentra. Y sin la pelota, ayer tuvo que apelar a Montiel, tuvo problemas, de hecho el gol que le anulan, gracias a Dios, bien anulado, pero le entraban a Montiel como nada. Todavía un Cuti Romero que le está faltando, ayer el mismo Lisandro Martínez. El equipo no funcionó, está claro. Si vas a jugar así, lo tenés a Messi, agarra 3 pelotas y te gana el partido, de eso no hay dudas. Pero necesita todavía, necesita. Yo a lo que más digo que que se extraña o lo que más tenés que tratar de recuperar es la explosión, Rodo, en mitad de cancha.
0: Claro.
13: Ayer McAllister nos rompió. Ayer Enzo no rompió tampoco.
0: Que era lo que creíamos que estaba más seguro en el equipo, ¿no?
13: Claro, cuando vos mirabas la formación decía, bueno, la apuesta nuestra está acá, ¿eh? Vamos a apostar acá. ¿Acá por qué? Y porque estos chicos, Enzo y McAllister, son los que van a hacer la diferencia en forma conjunta. Esperábamos más de Almada también, de alguna corrida, pero bueno, eso no estuvo, básicamente no se perdió, que es lo más importante. Estos son 8 partidos, pasó el primero, lo ganaste. Scaloni no es tonto, está claro, no estoy diciendo ningún descubrimiento. Scaloni sabe que tiene que mejorar, que sabe que tiene que cambiar algunas cosas también, y no tengo dudas, porque si hay algo que no le tiembla a este buen hombre es el pulso, ¿no?
0: Totalmente. Marce, querido, te queremos, te abrazamos, te mandamos un abrazo.
13: Abrazo grande.
0: Estamos atentos a la práctica dentro de un ratito, ¿no? ¿A qué hora es?
13: Sí, eso es a las 2 de la tarde, sobre el final del programa. Y el tema de D'Adamio, pido por favor que no lo tome como un referente de Rosario, ¿está claro? Está ahí.
14: Hemos tenido muchas conversaciones. Conversamos mucho de fútbol con Marcelo.
0: El tema es que nadie lo quiere agarrar. Marcelo, nadie lo quiere agarrar. De salto lo echaron.
14: Si vieras, Marcelo, cómo está el PRODE de la tarde, estarías orgulloso de mí.
13: Qué grande, Dambio, querido. Pero del fútbol argentino no hables, te pido, por favor. Por favor. Abrazo. Hasta cualquier momento. Gracias.
0: Chao. Marcelo Lamberti, Cadena 3 en Estados Unidos, cubriendo el Mundial.
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0: Nos llama urgente Gonza Carrasquera, jefatura de policía de Córdoba, causa Agostina. ¿Cuáles son las novedades, Gonza?
15: Rodolfo, bueno, estamos acá, vamos a escucharlo a la abuela que está hablando.
16: Todo lo que están haciendo con mi hija no es gratis.
15: Porque ella hablan, pero no saben que detrás de Medaniza hay toda una familia que está sufriendo. Hay toda una familia, tienen que tener en cuenta que hay una abuela, que estamos nosotros los padres, que tiene hermanos, que tiene un hijito de 8 años. Y todo lo que dicen afecta a toda la familia, no solamente a mi hija.
16: ¿Se juntaron también con el papá Gabriel? ¿Estuvieron presentes junto con él?
15: No, con esa persona no nos juntamos nosotros.
17: Ustedes estuvieron con perdón. Ustedes estuvieron con el fiscal hace un rato. Usted dice que no hubo ninguna acusación o imputación a su hija, ¿bien?
15: Exactamente. Así, mi hija, no hay nada. No hay imputación, no hay investigación. No hay absolutamente nada en contra de mi hija.
16: ¿Podría haber más implicados, más imputados, doctor? ¿Usted conoce algo de esto?
18: No se descarta. Absolutamente. Al título de encubrimiento, los que sabían, los que callaron, los que también contribuyeron en desorientar la investigación, en sembrar pistas falsas. Pero quiero decir algo, la gravedad de una fake news, de una noticia falsa, que se termina convirtiendo en una verdad pública, y cuando la noticia falsa se transforma en una verdad pública, comienza la demagogia judicial. ¿Y qué sigue? Un derecho penal simbólico. ¿Y quién es el damnificado? Agostina. Porque de ninguna manera puede haber contemplación ni riesgo de impunidad. Tenemos los tres primeros responsables. Crece la investigación, pero en una dirección absolutamente contraria a la que se ha estado instalando públicamente.
16: Doctor, ¿se puede establecer el móvil del hecho, la génesis, el origen que impulsó a cometer este crimen?
18: Estamos hablando de que no hay crimen sin móvil, ocasión o beneficio. Si tenemos un móvil, seleccionó a una víctima, la depredó sexualmente, la ocasión perfecta, aunque no hay crimen perfecto, se dieron un número de condiciones para generar el engaño. Había mantenido una relación con la madre y víctima y victimario se conocían. Beneficio, lo digo con todas las letras, es impostor, depredador, asesino en estado larvario antes y hoy consumado, satisfacer sus bajos instintos.
19: Doctor, es importante para la investigación. Hoy estoy hablando con Medina Tente, el abogado que representa a Maceta. Él me asegura que estuvo durante la madrugada con Melissa, la madrugada de la cronología del crimen. Estuvo con Melissa la acompañó a hacer la denuncia y no volvió a la casa hasta las 11 de la mañana del domingo. Esto se puede certificar a partir de lo que pudo haberle dicho Melissa, entendemos el estado, pero estuvo durante la madrugada Faceta con Melissa. Esto se lo pregunto porque si no estuvo con Melissa, Faceta...
17: Bueno, Rodolfo, ahí parte de lo que está diciendo el abogado, junto también al abuelo, a la abuela que han venido acá, y Melissa que ha estado también, pero se descompensó. Recordemos que sigue con tratamiento psiquiátrico, sabe que murió su hija, no sabe las circunstancias, han estado con el fiscal hace minutos nada más, y arriba también está la abogada de el padre de Agostina Vega, como así también hay un testigo que se ha presentado y que conocería y que trabajó, ex trabajadora sexual de el bar Guachitas, bueno, esperando también estos testimonios en minutos nada más.
0: O sea, la única novedad sería la vinculación del responsable máximo del crimen con alguna trama que puede incluir el bar Guachito y la prostitución. ¿Cuál es la novedad?
17: A ver, acá se lo citó al abogado, a los abuelos, a la madre, al padre de Agostina, para informarles cómo va la investigación. Y a desmentir, como decía el abogado recién, y como le preguntábamos a Miguel, el abuelo, de que su hija no tiene nada que ver, o sea que su hija no está imputada, no la llamaron para imputarle de ningún cargo. O sea, estamos hablando de la mamá de Agostina.
0: Okay.
17: Por otro lado, está esta ex trabajadora sexual patrocinada por la doctora Alanis, que es la abogada del padre, quien con la declaración se está tomando la declaración indagatoria de esta mujer, que conocería muy bien a Soledad Andriani, la que era novia de Barrelier.
0: Okay.
17: A partir de ahí surgirán definiciones por parte del fiscal, si hay mayor otro cambio en imputación a Soledad o no, pero que esta mujer la conocía es lo que estaría dando testimonio en este momento.
0: Okay, te hago una consulta. ¿Vos estás en la jefatura policial? ¿Por qué no se lo llama a la fiscalía para informarle cómo va la investigación?
17: Acá hay una oficina, nos dicen que es del fiscal, trabaja el fiscal Aragón. A ver, Miguel, estoy con la bonusa uno nada más, Miguel. Acá los atendió el fiscal acá, ¿no?
20: Sí, sí, los atendió el fiscal.
17: Hay una oficina. ¿Por qué les informaron acá sobre la situación de tu hija? Digamos que no tiene nada que ver, como vos dijiste, o sea, no hay ninguna imputación hacia ella, ¿cierto? ¿No?
20: Sí, no hay ninguna imputación.
17: ¿Por qué nos llaman acá y no nos llaman en...?
20: Tribunal, que en el momento que iban a citar allá había mucha prensa, entonces por eso no citaron acá, lugar más privado.
17: No sé si querés alguna pregunta para Miguel.
0: Perfecto, Gonza, perfecto. Te mandamos un abrazo para Miguel, para toda la familia. Gracias, Gonza. Listo. Gonza Carrasquera con las novedades en la causa Agostina. Juan, a ver, ¿son dos causas paralelas la investigación de Guachitas o está relacionado con el crimen de Agostina?
6: Claro, por ahora son dos investigaciones que no se han tocado, por ahora. O sea, primero está el femicidio de Agostina Vega. Ayer cuando el fiscal Raúl Garzón le comunicó a Barrelier la nueva imputación, dejó en claro cuál es la principal hipótesis: un abuso sexual, o sea, una violación seguida de muerte. Por primera vez en el expediente, el fiscal dejó en claro el móvil de este femicidio. Barrelier engañó a Agostina, que le creyó, fue hasta la casa. Una vez que ingresaron en el domicilio de Barrio Cófico, casa del Campillo 878, él abusó de ella y en ese momento la asfixió, la estranguló hasta matarla. Y luego estuvo casi más de un día para desmembrar el cuerpo con el objetivo de lograr sacarlo de esa vivienda sin que nadie se percatara. Esta es la teoría que hoy guía la investigación por el femicidio de Agostina, que tiene los agravantes de alevosía, o sea, era una niña absolutamente indefensa, no le dio chance de defenderla, por eso alevosía. Criminis causa, esto, la mata para encubrir otro delito, que Agostina no lo pudiera denunciar por el ataque sexual y además por mediar violencia de género. Estos son los tres agravantes que tienen una única pena posible en caso de un eventual juicio y condena, que es la prisión perpetua. Además, está la causa de hace un año, la otra causa, que no la tenía este fiscal Raúl Garzón, pero que ahora sí se la acumularon, que es la joven que escapó de la casa de Barrelier en mayo de 2025, semidesnuda, maniatada, y que nunca quedó en claro a qué se debió esta privación ilegítima de la libertad, tal como la caratuló el primer fiscal, Iván Rodríguez, que prácticamente de inmediato ordenó la liberación de Barrelier y que jamás indagó sobre cuál había sido el trasfondo de esta situación. En la Fiscalía de Garzón dicen, son hechos distintos. Dice, Agostina la llevó para consumar un ataque sexual y la asesinó para lograr impunidad. A la joven de hace un año, las sospechas apuntan a que la llevó para después mostrarlas a otras personas, y ahí empieza a asomar las sospechas sobre el bar Huachitas, este bar que funcionaba en calle Ituzaingó al 500 en Nueva Córdoba. ¿Por qué? Porque una de las parejas de Barrelier, Soledad Andreani, la mujer que le prestó el Ford K negro con el que descartó el cuerpo de Agostina, trabaja en ese bar, y a partir de otros testimonios que se han ido incorporando sobre el perfil de Barrelier, se sabe que Barrelier era concurrente asiduo a ese bar, y ahí comienza toda una trama que a nivel judicial, y esto hay que ser muy claro, Rodolfo, todavía no está, y que todavía no se ha investigado, y no está claro si esa trama la tiene que investigar esta fiscalía o acaso tiene que ir a la justicia federal, donde se investigan los delitos de trata de personas. Porque se está hablando de una supuesta trama de proxenetismo, de casos de jóvenes que ejercían el trabajo sexual, no está claro si con su voluntad o sin su consentimiento, en ese lugar. Las pocas personas que han hablado de esta situación en el bar hablan de jóvenes mayores de edad. ¿Por qué estaba la familia de Agostina ahora en jefatura? Los abuelos, ellos insisten. Porque cuando quieren unir ambas investigaciones, algunos trascendidos, alguna de las partes interesadas, sugieren que la madre pudo haber estado en contacto con Barrelier para entregar a Agostina esa noche a Barrelier. No hay nada, absolutamente nada en la causa que valide estos dichos. No hay ningún punto de conexión. Por eso se puso una lupa sobre la madre, se habló de la madre en distintos momentos, pero en esto hay que ser muy claro, Rodolfo. Hoy no hay nada que vincule a la madre con una supuesta entrega de Agostina, sino todo lo contrario. La mamá no sospechó de Barrelier y apenas puso la lupa sobre él, fue la primera en denunciarlo.
0: Clarísimo, Juan. Gracias.
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0: Nos vamos a Salta rápidamente. En la radio más federal de la Argentina chocaron un colectivo y un camión. Hay un fallecido. Elisa Zamora, ¿cómo te va?
1: Así es, Rodolfo. ¿Qué tal? Muy buenas tardes. El camión de carga de la empresa Transporte Victoria chocó con el colectivo de larga distancia de la empresa 20 de junio sobre la ruta nacional 934 a la altura del paraje Palomitas en el departamento de General Güemes. Ocurrió esta madrugada, dijo a Cadena 3 el oficial Juan Posadas.
21: Esta madrugada alrededor de las 5:30 ciudad de General Güemes, un siniestro entre un colectivo de larga distancia y un camión en el kilómetro 1500 de la ruta nacional 934. Ahí se dio asistencia de forma inmediata a 7 personas lesionadas, ocupantes del colectivo, entre ellos 2 choferes. Viajaba el chofer titular, como así también 2 auxiliares, luego de haber sido trasladado hacia el hospital Joaquín Castellanos de la ciudad de General Güemes, hizo del fallecimiento de uno de ellos, un hombre mayor de edad.
1: ¿De dónde provenía el colectivo?
21: Procedía de la provincia de Mendoza y se dirigía hacia la provincia de Jujuy.
1: Los heridos permanecen hospitalizados en la ciudad de General Güemes, Rodolfo.
0: ¿Se sabe las circunstancias del choque? ¿Cómo ocurrió?
1: La investigación está en curso. Se hicieron las pericias esta mañana para determinar quién fue, si fue una imprudencia o fue un defecto mecánico. Está en plena investigación, Rodolfo.
0: Elisa, gracias. Gran abrazo.
1: De nada, gracias.
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0: Insólito, La Rioja declaró asueto en la administración pública e instituciones educativas riojanas. ¿Por qué? Porque ganó la selección. Eduardo Germán, buen día, ¿cómo va?
22: ¿Qué tal? Buen día, Rodolfo, buen día a toda la audiencia, porque somos perros.

0: el límite de La Rioja con otras provincias se ve mal, pero para adentro, Rodolfo, no sé si se ven tan mal, porque hace desde 1983 a la fecha, esta provincia gobierna el mismo partido político, 4 o 5 personas se fueron rotando el poder, entre ellos Carlos Menem, y lo ha llevado a mantener este sistema donde todo pasa por el Estado. Porque el Estado es un todo acá, acá está todo estatizado, tenemos internet estatizado, colectivo estatizado, la luz es del Estado, el agua del Estado, tenemos empresa de comida del Estado, etcétera, etcétera. Y con el otro dato también, que no es menor, de la dependencia que existe de esta provincia con la coparticipación federal. De cada 100 pesos que gasta La Rioja, 95 vienen por coparticipación federal. Entonces han hecho todo un sistema que hay gente que critica en forma subterránea, pues no puede hacerlo público por la dependencia que tiene el Estado, porque un familiar, el primo, el hermano o quien sea trabaja en el gobierno. Y otros de la parte privada, que es menor, que hoy la están sufriendo. Para tener en cuenta, acá tiene mucho que ver los empleados públicos en la calle. ¿De qué forma? Si cierra la administración pública, no trabaja ni el kiosquero, ni el remis, ni el taxi, ni la despensa, etcétera, ni los bares, claro, a nivel gastronómico también. Y bueno, eso hoy lo que se está notando, más allá de esta crítica que va a terminar dentro de un ratito, exactamente a las 13 horas, cuando ya a la tarde tengan que volver a cierta normalidad los chicos a la escuela, porque la administración pública casi nadie a la tarde trabaja, Rodolfo.
1: Eduardo, querido, te mandamos un abrazo, siempre respeto por la descripción absoluta que haces, de verdad, gran abrazo.
0: Hasta luego, chao.
1: Eduardo Germán, desde La Rioja, Cadena 3, Sergio Supo, ¿cómo le va?
2: Dice, mire,
1: usted ni en la previa no quería dejar de venir a laburar. No. Digo, hago el chiste para sí, porque estoy azorado.
2: Es que uno lo puede tomar en broma, porque claro, hemos casi, te diría, naturalizado las barbaridades que suelen llegar como noticia desde La Rioja. Siguiendo el curso de esas barbaridades, a uno se le podría ocurrir que el gobernador Quintela podría disponer que los trabajadores estatales de La Rioja trabajen los feriados si el próximo partido, Argentina, tiene la desgracia de perder, por ejemplo. O al revés, si llegamos a salir campeones del mundo, ojalá, a Nuno Mufa, bueno, un asueto hasta diciembre de este año, total. Si por este partido, dimos el primero, dimos un asueto en horario en el que el partido se jugaba fuera de todo horario. Bueno, más vale ni siquiera ponernos a interpretar esto. Yo quisiera, después de esta pretensión de ironía, a recuperar algunos números. Hay 60.000 empleados registrados en blanco como estatales en La Rioja, 33.600 registrados en el empleo público en la provincia de La Rioja. Esto quiere decir que el 65% de los trabajadores de La Rioja son estatales. La media nacional no llega al 20% de trabajadores estatales. Esto quiere decir que en toda la Argentina, en todo el país, el 17% son empleados públicos. Supongamos que estiremos este número al 20%, porque hay mucho trabajo estatal en negro, etcétera. Bueno, La Rioja tiene 6 de cada 10, 6,5 de cada 10 son estatales, 2 de cada 10 en el promedio nacional. Hay un montón de datos de esto y también una acumulación de barbaridades como las que acaba de contar nuestro compañero Eduardo Germán, que fuera de La Rioja nos llaman la atención, nos mueven la risa y desde cierta soberbia nos pueden hacer pensar que sí, bueno, los riojanos sí, siempre votan el peronismo, las cosas nunca van a cambiar en este país. Mira, no es tan así. Depende de la voluntad y de la decisión política que se tome y del curso de los acontecimientos. Hay una provincia hermana de La Rioja, que es Catamarca. Catamarca empezó a aumentar el empleo privado una vez que tomó la decisión de empezar a hacer minería en serio. Y entonces, por ejemplo, en Catamarca, interanualmente creció el 31,2% de los empleos en la minería. Ya representa la minería en la provincia de Catamarca el 8% del empleo total. En la provincia de Jujuy,

0: y que también apostó por la minería, la extracción del litio, en 9 años creció el 52% el empleo en minería. Por ahora representa solo el 4,6% del empleo en total en la provincia de Jujuy. Pero hace 2 años era el 3,2% el empleo privado en la minería. O sea, va creciendo el empleo privado, que es lo que hace posible la vida económica de todos los países, no solo de la Argentina y no solo de estas provincias. Es un camino largo lo que tienen que recorrer Catamarca, La Rioja, Santiago del Estero, Formosa, incluso muchas provincias, entre comillas, grandes, que tienen también bastante empleo, arriba del 40, como Córdoba, Santa Fe, la provincia de Buenos Aires, pero que deberían tener menos empleo estatal en relación al empleo privado. Aún así tienen más empleo estatal, más empleo privado que estatal en las, entre comillas, provincias grandes, que siempre han mirado como de costado, como peyorativamente a las provincias chicas. Pero hay provincias chicas que están empezando a dejar de ser provincias chicas, como Neuquén, como San Juan, por ejemplo. Insisto, es un camino largo, pero es un camino posible. Lo otro es que dé lo mismo si trabajan o no trabajan. Lo otro es la provincia de La Rioja. Es la idea de que el Estado, emitiendo cuasi monedas, papel pintado, chachos se llaman en La Rioja, se puede sostener así una economía como si estuviera en cuarentena. Una cuarentena que no duró 2 o 3 años como la cuarentena del COVID. Que en La Rioja y en otras muchas provincias argentinas dura más de 40 años.
1: Sergio Supo en Ahora País. Gracias, Sergio.
0: Abrazo enorme.
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1: El Senado define una sesión clave sobre Adorni. ¿Y cómo está el poroteo y la intención? Y Ariel Rodríguez, ¿cómo te va?
3: ¿Cómo estás, Rodolfo? Bueno, me tiraste ahí toda la presión. Pero bueno, respondiendo un poco a tu pregunta, Rodo, saludo a todos los compañeros primero. Te digo que hay negociaciones contrarreloj por parte del gobierno nacional que está haciendo valer su peso con gobernadores a los que está sondeando en las últimas horas para evitar que la sesión de mañana no se concrete. Hoy a las 18 va a haber una reunión de labor parlamentaria. Sabéis que es un mecanismo institucional donde todos los jefes de bloque, y en este caso también con la presencia de Victoria Villarroel, se van a reunir para definir si se concreta o no esta sesión que fue anunciada. No está pedida formalmente, con lo cual podría no llevarse adelante. La intención del oficialismo es que no se concrete, aunque había intenciones de sesionar por parte de La Libertad Avanza para tratar el proyecto de propiedad privada y los pliegos de jueces que se dictaminaron la semana anterior en la Comisión de Asuntos Constitucionales. Por supuesto, también aquí va a depender de la postura, no solamente de la oposición dura, sino también de los bloques aliados, y allí están puestos todos los focos de atención, tanto lo que haga la UCR como el PRO. Son vitales esos 13 votos que suman entre ambas bancadas a la hora de definir si mañana va a prosperar el proyecto de remoción que impulsa el kirchnerismo o no. De esto hablamos con Martín Werlin Lara, presidente del bloque de senadores PRO.
4: Hoy a las 18 horas vamos a saber si hay sesión mañana o no. Hay reunión de labor parlamentaria con la vicepresidenta y los presidentes de bloque, así que ahí se va a definir si hay sesión o no en el día de mañana. Obviamente el oficialismo quiere posponer la sesión, hay otros que quieren sesionar. Mañana se trataría en pliego de jueces, propiedad privada, es lo que estaba previsto, pero bueno, todavía no hay una definición. Recién hoy a la tarde vamos a saber si el caso, el tema de Adorni, hace posponer o no la sesión.
3: Bueno, Werlin dijo hace algunos minutos en declaraciones que dio a medios aquí de la ciudad de Buenos Aires que, llegado el caso, si prospera la sesión, es decir, si se concreta la sesión, el PRO podría acompañar el proyecto de remoción del jefe de gabinete. Atención con ese dato, Rodolfo. Y mientras tanto, desde La Libertad Avanza están desconfiando del papel de la vicepresidenta Victoria Villarroel, de quien desconfían y sospechan que podría actuar en connivencia con el kirchnerismo para perjudicar a Manuel Adorni en el Senado Nacional. Así que vamos a seguir con mucha atención esto que ocurra hoy a partir de las 18. Por otro lado, en el plano judicial se siguen acumulando las denuncias en contra del jefe de gabinete, quien ha presentado una en las últimas horas, fue, ustedes la deben recordar porque se la conoció públicamente como la vecina de arriba. Hablamos ni más ni menos que de la ex vecina de la vicepresidenta Cristina Fernández de Kirchner, Jimena de Tezanos Pinto, quien concurrió con apoyo de un letrado a los estrados judiciales aquí en la ciudad de Buenos Aires para presentar una denuncia contra Manuel Adorni por falsificación ideológica de instrumento público, que fue trasladada y unificada a todas las causas que se están tramitando en Comodoro Py, a cargo del fiscal Policita y del juez federal Ariel Lijo. Así argumentaba Jimena de Tezanos Pintos su decisión de recurrir a la justicia y denunciar a Manuel Adorni.
5: La causa que se que nosotros iniciamos la denuncia en el gobierno de la Ciudad de Buenos Aires pasó a sumarse con los expedientes que está llevando el fiscal Policita
6: en el fuero federal.
5: En el fuero federal.
6: O sea, la denuncia que usted presenta, para aclarar, ¿es por falsedad ideológica de instrumento público?
5: Exactamente, porque vos no podés mentir en una declaración jurada como, bueno, no importa, miento, digo lo que se me da la gana. O sea, podés mentir, eso lo podés hacer, de hecho uno lo puede hacer, pero cuando él, con total desparpajo, dice, o sea, porque va fue al Congreso a decir esa declaración, y después dice, bueno, mentí, y no, por un hermano, no puedes, vos no podés decir, me mandé una cagada y ahora ya está, ya mentí y ya está. Es como, eso fue lo que nos impulsó a nosotros, es empezar a poner el límite de que a esta impunidad, a este descaro, a este desparpajo.
3: Bueno, allí, Rodolfo, entonces el argumento que nos daba esta vecina ilustre, conocida a través de los medios por su, bueno, prédica en favor del republicanismo, ahora presentando una denuncia en contra del jefe de gabinete.
1: Ariel Rodríguez, gran abrazo, Ari.
3: Abrazo, Rodó.
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1: Olé, olé, olé. Y ayer me mandaron una foto de él, que estaba con el equipo de Telefe, allí en el estadio. Querido Alambre, ¿cómo está hoy? ¿Cómo vivió el partido?
7: ¿Qué tal? ¿Cómo le va, Rodolfo? ¿Cómo están los chicos ahí en la mesa? Buenos días, buenas tardes para todos. Yo muy feliz. Ayer estuve con su otro grupo de amigos, los otros.
1: Los otros.
7: Me mandaron una foto, muy bien. Los otros, eso a los que usted le agradece en los premios. Y nosotros ahí, ¿qué somos? ¿Qué somos, el último orejón del tarro? Yo dije, yo lo conozco, yo trabajo con él. Ah. ¿Qué tal, Rodolfo? ¿Cómo va?
1: Bien, gritó mucho los goles.
7: Ay, qué lindo.
1: Qué lindo
7: que es. Qué lindo que es ver a la selección, ver a Messi, ver que los goles los haya convertido él. Qué lindo todo. Me pareció fantástico. Primero, la experiencia de un mundial y ver el espectáculo que vimos, que la verdad que fue increíble. Así que todavía no caigo en sí, todavía, me falta.
1: ¿Está rumbo a Dallas?
7: Rumbo a Dallas con una parte del equipo. Nosotros vamos en un R6, va con Juan Vallejo piloteando, y lo tenemos a Marito Celedón.
1: Pero escúcheme,
7: un R6,
1: usted va con Vallejo. Vallejo está en Estados Unidos, el hombre de las viandas. ¿Qué come?
7: El hombre de las viandas. La verdad que no lo sé. Es un misterio. Ayer no hubo vianda, pero sí, es el hombre de las viandas, efectivamente. Acá vamos rumbo a Dallas. Tenemos un poquito, 9-10 horas. Pero cómo maneja la señora, parece mi tía Ana. Te juro por Dios que creo que vamos a llegar en 14 o 15.
1: Está muy bien.
7: Igual. No sé qué dijo, cuñado. No, pero mi hermana está comprometida, Juan. ¿Cómo anda? ¿Cómo está Juan Federico luego de casarse?
1: Acá ha llegado, que le conté. Que era? Con, él tiene, no como usted.
8: Yo tengo
1: usted
8: toda
1: está
8: regla.
1: Esquivando el tema.
8: Tengo, ¿cómo estoy? Con la tranquilidad de tener todo en regla.
1: ¿Y usted?
7: Pago los impuestos, el tipo. Pero escúcheme, ¿qué se siente? Yo quiero saber el día después. ¿Cómo es?
9: Que lo pruebe él.
8: Ah, no te lo puedo.
9: ¿Lo experimenté?
8: Claro, no te lo puedo spoilear. No, mira, no sabes cómo cambió mi señora, cómo cambió todo ahora, sí.
7: Listo, ya.
8: 18 años juntos, ¿qué va a ser el día de después? Lo mismo.
7: Es lo mismo, bueno, una de esas puede cambiar algo, qué sé yo.
8: Espero que no.
7: ¡Rodolfo! ¿Cómo es,
1: no
7: Rodolfo?
1: Cambia nada, cambia los papeles nada más, que usted no quiere asumir.
8: Claro.
7: Bueno, pero no es lo mismo tener el 08 firmado que hacer otra pertenencia. Me imagino que...
1: No, está en regla, otra... Juan. No como usted.
7: Sí, bueno.
10: ¿Qué vos querés hacer? ¿Qué
8: transferencia querés hacer, Alambre? No, no entendí.
9: Es caprichoso, no, chico, lo que está diciendo.
7: Viste cuando uno compra un auto usadito, entonces te firman el 08. Entonces vos podés circular el tiempo con el 08.
8: Para no lo interrumpa, que queremos grabar esto entero. No lo interrumpan.
10: Rebobina, Alambre. Estás mal encarado.
11: Estamos tratando de...
10: Ya estás hablando de autos usados.
1: Córtenle la radio en la zona donde está ella.
8: Sí, pero continúa. Sí, Alambre. Continúa con el auto usado. ¿Cómo es? La metáfora.
7: Escuchen. No. La metáfora de los papeles. Son lo peor del mundo. Ustedes me van a hacer divorciar.
9: Está más sucio que papa negra.
11: ¿Quieres que busquemos algún registro, Alambre?
8: No sabíamos de ese lote poeta del Alambre. Sí. Mi querido auto usado.
10: Da para Arjona, una de Arjona, ¿no?
7: Escúchenme. Son lo peor. Son lo peor. Bueno, ¿puedo explicarles?
11: Piso pescador.
12: Aparte el tema del auto usado está muy ligado a las cuestiones de donde uno quiere ocultar algo, quiere, porque el auto usado siempre se habla de baja de kilometraje, tiene una connotación de carácter negativo siempre que se habla de negocios, lo espinoso del auto usado.
10: Está serruchando.
7: ¿Qué da clase? Usted
12: no, yo te digo, yo provengo de la venta, cuando vos ibas a recitales, sí, wow, yo salía por la calle a vender autos. Yo no vendí ninguno, pero bueno.
7: El papá de Matilda. Soy el papá de Matilda vendiendo autos, Dios
12: mío. ¿Qué edad tiene Agustina?
7: No. Pará, voy a pedir acá al señor de las viandas. ¿Pueden bajar el volumen del GPS? Que está dando indicaciones.
9: Cuidado, te
7: van. Dice, doble. No. Estamos acá escuchando la porque se escucha una mujer de fondo. ¿Viste? No, le puede bajar, Marito.
11: Vos tendrías que recalcular, Alambre. Tener cuidado.
12: Tómate el tiempo.
7: Chicos, me dejan explicar el tema de los papeles. Sí. Primero, yo les voy a decir una sola cosa.
1: ¿Estás seguro que querés explicar, no? Después no nos hagas cargo a nosotros del volumen.
12: Yo te voy a ir a la música.
7: Chica, escúchenme. Ella compró un auto que gasea. Ella sí compró un auto que gasea. Ah, un poco picadito, un poquito picadito, un poco cansadito.
1: Ese fue taxi, Remy, Uber, fue todo.
7: Sí.
1: Didi, todo.
7: De hecho, sí. El Golpe tiene mucha masilla y se ve amarillito de fondo. Este fue taxi. Ahora, yo compré una joya usada. Pero qué joya.
1: Estuvo muy bien, estuvo muy bien. El chancho dice que
7: aplausos,
1: sí.
7: Aplaudanlo
1: porque si no. Grande el hambre.
7: No.
1: Escúchame. Me dice un señor que es conductor muy importante de esta radio.
7: ¿El nombre empieza con qué? ¿Con qué letra?
1: Con Guillermo. Me dice Hemmerling que Vallejo en realidad es come vianda cuando no hay viático. Pero cuando hay viático.
7: Claro. Retransmitir el mensaje.
1: Ahora que hay viático.
9: Es Michelin.
7: Mister Vianda.
8: Se siente. Ahora es platito de porcelana, claro.
7: Dice que vale entrar a la vianda solo cuando no hay viáticos. ¿Es así? ¿Será el mensaje? ¿Es así?
1: Sí.
13: Contrate una nutri
7: nutricionista. Contrató una nutricionista. Dicen los chicos. Dicen que los chicos que no son capaces de llevarle regalos. Sí, dice. Dice Simeone. A Rodolfo. Sí, a Rodolfo. Dice Simeone, ¿a quién le ganaste? ¿Por qué a él no? ¿Qué más? Guille López no sabe lo que está diciendo Guille López. Flavia de la Mayor dice, pregunta, ¿qué hizo mal para no estar en el Mundial? ¿Qué más?
1: Bueno, hay muchos mensajes. Alambre dice, sí. Qué grande el Alambre, el más laburador de la cadena. Daniel, ¿dónde está Daniel? ¿Qué? Gracias, Daniel.
10: De Córdoba, Daniel.
1: Y Silvina dice, insisto, hay que hacer una boda doble, Flavia y el pelado y Alambre y Agustina. Bueno, insiste con el tema.
7: Es buena, Flavia, buena, ¿no? Podríamos hacerla, vos qué decís, Flavia.
9: Tengo que opinar así.
8: Sí, pero no se crucen, ¿eh?
1: Flavia, no se Flavia no puede hablar de la boda ni siquiera en broma.
7: Escúchame, Flavia. Lo tiene complicado, mira, el tema. Hacemos. El civil en Arroyo Cabral y el casamiento lo hacemos en Boven. Pero bueno, eso, y vamos mudando todo.
9: Déjame que lo piense.
7: Hacemos como dos civiles.
9: Déjame que lo piense.
8: Ah, es un quilombo, va. Lo damos como título, ¿eh?
1: Sí.
8: Lo cerramos como anuncio.
1: Sí. Último momento.
10: No. Ahí va. Sí, sí.
1: Se casan. No. Flavia y el Alambre.
8: No entraba todo, teníamos pocos caracteres.
1: Sí, sí. No. No,
8: después lean la baja.
1: Es ese. Claro.
13: Yo arranco con el primer párrafo. En los pasillos de una radio cruzaron las primeras miradas. Sonaba Lerner
7: con el pelado.
9: Chicos, le puedo contestar. Si me escribe, le puedo contestar en una hora. Imagínense en este tiempo todo lo que su cabeza, la de mi pareja, va a pensar. Porque
10: ¿y si es pelado,
9: escucha este titular?
10: Bueno, si es pelado, ideas descabelladas.
13: La cabeza del pelado va a estallar.
7: Sí, sí. Sí, pero seguramente el pelado del día de la boda no va a estar, va a estar de viaje.
13: Igual harían linda pareja, hablando en serio. Son gente de la música.
7: No, señor. Sí.
1: Pero diga, papá, ¿qué quiere? ¿Lo quiere casar Dadami o lo quiere separar usted? Sí.
13: No, pero entre ellos dos.
1: Yo abrevié en el título porque corresponde abreviar.
13: Vos sos el peor, nada más que hablas en serio.
1: Para el doble clic.
13: Nada, vos sos el peor. Nada más que hablas serio, te pones traje.
7: Es verdad, hace silencios.
1: Alambre.
7: Sí.
1: Hace silencios. Presenta la música. Presenta la música. ¿Qué vas a volver? Si seguimos así, cuando vuelva.
7: Mire, yo le voy a hacer la gran ropa.
1: Sergio Supo te presta una habitación. Sí. Dale.
8: Adrián Simeón, el especialista en mudanza, te va a estar esperando.
1: Claro. En el aeropuerto está Adrián, con un camión grandote y todo lo tuyo ahí.
9: Y un cartelito, el desocupado, el desalojado.
8: Vení, pibe, yo te explico cómo es esto, le va a decir Adrián, claro.
1: Y vos llegás con los chocolates. Nada, bueno, comámoslo arriba del camión.
7: Regalitos. Chicos, les llevo regalitos a todos ustedes. Quiero que sepan.
9: Gracias.
7: Uno que sepan. Sí. A todos acá. Sí, uno solo. Son un montón. Muchachos, son un montón. Son los viáticos de Vallejo que me los pasó. Compré regalos. Bueno, miren, escuchen esto. Si yo presento una canción, bueno, si tengo dos días más de noche acostándome tarde, te juro que tengo la voz de Barilli. Si ustedes dos días más,
1: ¿me llaman? Estás liquidado. Se nota.
7: Tengo la voz de Barilli, pero escúchame. Sí. La Argentina, cada vez que metía un gol, se escuchaba una canción. En los parlantes, en ese show que tienen, en los parlantes del estadio. Y la canción que se escuchaba era Onda Sabanera con el Matador. Escuchen esto.
14: Al sonido de tambor,
7: el matador,
14: con su baile sabanero.
7: Cumbia santafesina en el estadio en Kansas City. Pero ahora tengo otra canción que he traído, se la vamos a dedicar a Messi. Porque el hombre va a cumplir 39 años, pero es siempre joven, como dice esta canción de Alphaville, que se llama Forever Young, y con esto les mando un beso, un abrazo y muchas viandas, chicos.
1: Gran abrazo, amigo. Lleve el fibrón, ¿eh?
7: Gracias. Chao.

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24: Con algunos títulos no sé muy bien dónde va usted, querido Adrián Simeoni, pero dice la bancaria necesita urgente un amigo judío. ¿Cómo sería eso? ¿De qué habla, Adrián?
25: A ver, sentime, Rodolfo. Todos estamos siempre al borde de poder discriminar. A veces ni nos damos cuenta. Son cuestiones muy profundas, inconscientes. Hay distintos grupos de humanos a los que discriminamos o por razones por las cuales somos discriminados. En fin, siempre nadie está exento de esto, pero es algo que vale tener siempre un poco presente. Y hay casos donde resulta grotesco, te diría. Resulta que, viste que los bancos argentinos están en proceso de ajuste, ¿no es cierto? Tienen que adaptarse de no dar crédito a encontrar clientes, de haberle dado la plata prestada con ganancias garantizadas al Estado, a salir a buscar clientes. Eso los obliga a un proceso de ajuste que ya lo hemos hablado. Muchos están cerrando sucursales, quitando cajeros de banco, cerrando gerencias, en fin, distintas cosas, ¿no? Bueno, la bancaria está en protestas contra varios bancos a la vez. Pero hay uno con el que ha hecho algo muy particular. Se trata del Banco Hipotecario, que pertenece al grupo económico IRSA, comandado por Eduardo Elsain. El grupo tiene intereses en diversos sectores de la economía, es muy importante en la economía argentina. Tiene Cresud y Brasil Agro, dedicadas al agro en Argentina sobre todo, pero también en Brasil, Paraguay, Uruguay. Austral Gold, que es dedicada a la minería. IRSA, que está dedicada a los inmobiliarios, tiene muchos de los centros comerciales del país, y también tiene su parte en el Banco Hipotecario. Un banco que no compró en la privatización del hipotecario en los 90, sino después, en 2009, cuando adquirió la parte controlante del Banco Hipotecario. ¿Qué hizo la bancaria en el caso de IRSA, además de la protesta que ha hecho con todos los bancos con los que está teniendo problemas? Agarró y le mandó una cartita a la Embajada de Israel. Así que raro. ¿Por qué? Bueno, ¿quién está al frente de IRSA, Rodo? Es Eduardo Elsain, ¿no? Un muy conocido, reconocido empresario argentino. Y la particularidad es que Elsain es de religión judía. Y acá viene la pregunta, ¿por qué la bancaria le manda una carta reclamándole a la Embajada de Israel? Le dice que interceda, le pide al embajador una intervención personal, porque dice, Elsain se trata de un miembro destacado de la comunidad israelita y aplica una política de ajuste con cierre de sucursales, por ejemplo, Córdoba, Tucumán, supuestamente en los planes, con pérdidas de empleos. Tiene una total insensibilidad hacia las personas y aplica un ajuste aunque el hipotecario esté en una buena situación económica, dice la bancaria. Le agrega un párrafo y dice, es evidente que Elsain ha privilegiado un fuerte afán de lucro. Yo, la verdad, no sé por dónde empezar, Rodo. Porque, que yo sepa, Elstein es un ciudadano argentino. Su familia tiene muchas generaciones en la Argentina. Empezaron, provenían de Polonia, no de Israel. Se radicaron en Formosa, en Las Lomitas, donde estuvo preso Menem en la dictadura, pero en los años 30. Después empezaron en el 73 con el agro, en el 50, en los años 50 con la inmobiliaria. Elstein es un señor que ha ido al Colegio Nacional de Buenos Aires, se graduó de medicina, como médico y como economista en la UBA. O sea, Elstein es más knack and pop que yo. Es más argentino que cualquiera. Todas sus empresas, ninguna está radicada en el exterior. Son todas empresas con quit en la Argentina, personería jurídica en la Argentina. Y ha logrado mucho, ha movilizado muchas inversiones en la Argentina. Su grupo empresarial cotiza en la Bolsa de Buenos Aires, en la Bolsa de Nueva York. ¿Por qué le vamos a reclamar? ¿Por qué la bancaria le va a reclamar a la Embajada de Israel? Encima con estos argumentos, ¿no? Es evidente que tiene un fuerte afán de lucro y que los otros bancos, que son sociedades de beneficencia, la palabra lucro asociada a alguien de religión judía nos lleva siempre al mismo camino tenebroso, nos lleva a la Edad Media de la Europa, de la Edad Media. La insensibilidad hacia las personas. Te lo demuestro, si querés, por el absurdo, ¿no? Jorge Brito es del Banco Macro. Si el Banco Macro hace un ajuste, ¿la bancaria le va a reclamar a la Embajada de Portugal? Porque de ahí proviene el apellido Brito. O Gastón Bourdieu, por ejemplo, que de origen francés, es el presidente del Banco Galicia, irían a pedirle a la Embajada de Francia. Por ejemplo, acá en Bancor, Banco de Córdoba, Raúl Pautazo es el presidente del banco. ¿Qué ha hecho? Justamente ha cerrado sucursales, ha cerrado cajeros, ha cerrado gerencias, se ha reducido el personal, pero la bancaria nunca fue a la Embajada de Italia a reclamar. Además, esta cosa, ¿no? Le van a reclamar al Estado de Israel, porque es un Estado confesional judío, pero el país de origen de los Elstein no es Israel, es Polonia. ¿Por qué no fueron a la Embajada de Polonia? O en todo caso, si hay que reclamar por el resto de los banqueros que sean de origen católico, cuando haya un problema, van a ir al Vaticano a reclamar la bancaria. Es una cosa que es evidente. Es evidente que le están exigiendo, le presionan a Elstein. Elstein tiene que, de alguna forma, ser más generoso que los demás. Tiene que regalar, de alguna forma, dinero, ceder el funcionamiento que él requiere, que tiene que tener el banco hipotecario, como un modo de pedir disculpas por su condición de judío, Rodo. Es muy evidente. Es muy evidente y grotesco esto. Por eso digo, no me sorprendería que en cualquier momento la asociación bancaria salga a buscar un amigo para tener la excusa clásica, normal, que aducen todos los antisemitas. Que cuando los pescan diciendo algo antisemita, dicen, no, yo no soy antisemita, si tengo un amigo judío. Bueno, le hacen falta un amigo judío a la asociación bancaria. La da y a nadie ha dicho nada todavía, porque me parece que tienen prurito en salir a responder estas cosas, porque encima los acusan de jugar siempre la carta del antisemitismo. Cuando se quejan, bueno, nos quejamos nosotros de la bancaria, o yo por lo menos, Rodo, para que no tenga que hacerlo siempre los mismos, que además son acusados de jugar siempre esa carta. Es lamentable lo de la bancaria, Rodo, no hay por dónde mirarlo. Y que nos resulte lamentable. Aflojémoslo con esto, ¿no? Con todas las discriminaciones, no solamente las religiosas, sino también las raciales, que las tenemos. Pensemos un poquito antes de hacer las cosas que hacemos.
24: Adrián Simioni, en Ahora País.
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24: Inauguraron las obras del Monumento a la Bandera, Agus.
0: Sí, Rodolfo, y es toda una novedad porque las obras en el Monumento a la Bandera comenzaron en 2015, fueron adjudicadas, mira, pasó el gobierno de Cristina Kirchner, pasó el gobierno de Mauricio Macri, pasó el gobierno de Alberto Fernández y hasta podríamos decir pasó el de Javier Milei, porque se terminan las obras con un aporte final de la provincia de Santa Fe para dar conclusión al Monumento a la Bandera, que va a tener el próximo sábado además la presencia del presidente Javier Milei por el acto propio del Día de la Bandera, y ya comenzaron, Rodolfo, las actividades en el monumento con la promesa de lealtad de más de 25.000 chicos que van a pasar entre hoy, mañana y el viernes por este lugar que, después de mucho tiempo, 11 años, ya no tiene el obrador, ya no hay chaperío afuera, ya no hay andamios, está ya terminado. Vamos a escuchar en ese contexto la palabra del gobernador Maximiliano Pujaro acerca de esta inauguración del Monumento a la Bandera.
1: A mí me pone contento que venga el presidente al acto del Monumento Nacional a la Bandera, al acto del Día de la Bandera. Yo reclamo permanentemente, lo hago defendiendo a la provincia de Santa Fe, los recursos que nos corresponden, pero siento que el momento y que el Día del Acto de la Bandera es un momento para estar juntos los argentinos, que es lo que la bandera significa en definitiva.
2: Qué paradoja, ¿no? Qué paradoja, digo, después de terminar esta obra con fondos propios, qué paradoja que venga Adorni, ¿no? ¿Qué le genera también eso?
1: Bueno, eso es una decisión del gobierno nacional. No, yo solamente hablé con el presidente y el presidente me manifestó que iba a venir y a mí me puso muy contento que el presidente venga, porque más allá de las diferencias que podemos tener, a nosotros siento que esta fiesta la engalana que venga la máxima autoridad que tiene la República Argentina, un acto nacional.
0: Bueno, Rodolfo, hasta ahí la palabra de Pujaro en torno a la inauguración, a la cuestión política. Nosotros vamos a tener cobertura el sábado de todo el acto del Día de la Bandera. Para el que no ha venido a Rosario en un Día de la Bandera, es una experiencia para recomendar, porque acá el 20 de junio es más o menos como la Navidad en el país, y no exagero, es un día muy festivo, es un día muy especial, va todo el mundo al monumento, en esta jornada cae sábado, imagínate, Rodolfo, la familia, la gente, va a estar Abel Pintos tocando más tarde, eso va a ser por un lado, el otro costado es el político. Si viene Milei, va a compartir atril con Pujaro y con el intendente Kapkin, la presencia de Adorni puede cambiar también la ecuación, si viene Karina Milei, ¿qué es lo que va a pasar? Y principalmente, Rodolfo, si viene Patricia Bullrich, porque es la que sí podría llegar a hablar con la prensa, ya se sabe cuál es su mirada acerca de cuestiones de coyuntura, así que veremos qué es lo que pasa. El sábado, el gran acto a las 10 de la mañana, ya con el monumento inaugurado. Y antes de cerrar, Rodolfo, te doy un adelanto de un tema que vamos a seguir y que estamos siguiendo. Hoy a las 3 de la tarde, en el Centro de Justicia Penal, se va a llevar adelante la audiencia por el caso de la denuncia de abuso en el jardín de Empalme Graneros. Atentos a los datos que surjan de esta audiencia y atentos al seguimiento que le vamos a estar dando en los próximos días.
24: Gracias, Agus.
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24: Y vamos a hablar de Día del Padre 2026. La proyección de gasto por regalo, 62 mil pesos. Damián Dipache, ¿cómo anda?
19: ¿Cómo va, Rodolfo?
24: ¿Cómo andás?
19: Una fecha que parecería ser que queda media postergada con el Mundial, ¿no? Claro. Porque nadie está hablando, pocos están hablando.
24: Estamos en un dilema,
19: particularmente yo entré en un dilema. El domingo es el Día del Padre y el lunes me vuelvo a juntar con mi papá, ¿no?
24: Claro.
19: Y acá hay una situación que estuvimos haciendo relevamiento de lo que pasó ayer en la jornada. Ayer, desde el punto de vista gastronómico, fue muy bueno, y sobre todo deliveries. Probablemente esta sea una fecha para compensar aquellos rubros de la economía que no están bien en la venta de bienes. ¿Por qué? Bueno, porque de acuerdo a la CAME, las ventas minoristas cayeron 3,1% en el acumulado del año. Intermensualmente crecieron 1,2%, pero no venían bien. ¿Cuáles son los rubros que se proyectan con mayor nivel de venta para este Día del Padre? Bueno, indumentaria, 33,4%. Creo que la remera de la selección, claro, pantalón de la selección va a estar muy presente. Experiencias, estoy hablando de una cena, un día de campo, una salida, cae domingo, por lo cual invita a eso. Vinos y licores, 13,9%. Calzado, 6,9%. Y perfume, 6,7%. Las ventas que se van a estar dando en centros comerciales de calles y avenidas, 33% de la proyección de la demanda, y sigue creciendo el comercio electrónico, 27%, con los shoppings en tercer lugar, 22%. Siempre detallo cada vez que hacemos este relevamiento de proyección de la demanda, que una venta en centro comercial a cielo abierto o en shopping puede pasar por marketplace o por comercio electrónico y tener retiro en punto de venta. Esto es muy habitual para este tipo de jornadas. Una jornada donde el mayor aspiracional por parte de los minoristas es reparar el flujo de caja, que viene bastante diezmado, con créditos que aparecen, 12 cuotas sin interés, ofertas fuertes como para promover stock disponible, y una fecha que, reitero, el mayor desafío es mover bienes, porque los servicios los estaría moviendo el mundial, por lo menos servicio gastronómico se estaría moviendo en contexto del mundial. Domingo, Día del Padre, lunes, día en el cual juega la selección y probablemente algunos se vuelvan a juntar con sus padres, ¿no?
24: Claro. En relación al año pasado, ¿tenés alguna idea de esos 62.000 de promedio de regalo aproximado de este año?
19: Mirá, hay un dato interesantísimo respecto de la proyección de ticket promedio. En algunas categorías, incluso esa proyección de ticket promedio baja. ¿Por qué? Bueno, porque hay muchas promociones, ofertas y descuentos. Y porque desde el año pasado hasta este año se incrementó el nivel de competencia del mercado y todavía estábamos en un año, el año pasado, con precios inflados en la economía. Este año estamos viendo muy bajo nivel de, en términos interanuales, de ticket promedio, y probablemente una propensión al gasto, digamos, muy pero muy traccionada, si hay promoción, oferta, descuento y financiamiento. Financiamiento, todavía hay una demanda muy débil, muy frágil, que va a encontrarse en esta cita, la primer fecha especial del año. Las fechas más especiales, más importantes del año en términos comerciales, esta ya es la cuarta. Quedan cuarto lugar, no entra en el podio, porque son Día del Niño, Día de la Madre y Navidad. Y en ese orden, primero Navidad en volumen de facturación, segundo Día de la Madre y tercero Día del Niño. El Día del Padre que entra en cuarto lugar, pero no es una fecha para menospreciar en un contexto donde las ventas minoristas necesitan ir mejorando, ¿no?
24: Damián, gran abrazo, buena semana.
19: Abrazo grande.
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24: Estamos al horno con el regalo, ¿no? ¿A usted se le preguntaron qué querés, qué necesitás y esas cosas?
5: No, nada.
4: No. Yo vengo dejando pistas, pero...
5: Es buena esa.
4: Pero no sé si se dan cuenta.
6: O sea, ya les dije que medias no, porque tengo las que uso para la cábala, así que eso no. Pero no me han preguntado. Ahora que lo decís, Rodolfo.
4: Yo lo hice elípticamente, justamente. Dije, no, medias no, porque
7: Son esas que ven cuando salgo a correr con la zapatilla que se le escapan los dedos.
24: Con esas zapatillas, qué rotas que están.
7: Claro, es. Claro. Espero que no lo tomen por el lado de las medias. Necesitan medias más limpias que esas.
24: Claro, para que se vea mejor, papá.
7: Claro.
24: El petróleo sigue bajando, Guille.
8: Sí, Rodolfo, lo decíamos ayer, después de este potencial acuerdo, este cese del fuego en el Medio Oriente entre Irán y Estados Unidos, el precio del petróleo sigue bajando a $79, está cotizando en este momento, casi $10 por encima de lo que estaba cuando comenzó la guerra en esa zona de Medio Oriente. También me estaba fijando que este impacto en la caída del petróleo mejora las cotizaciones en otros mercados bursátiles. En Wall Street están muchas de las acciones, la mayoría arriba, y les va bien a las acciones argentinas que cotizan allí en ese mercado. Están subiendo hasta 4,8%. Wow. Los ADR, las acciones que tienen cotización allí, está casi todo en verde. Es como un buen momento de los mercados financieros después de este anuncio que hizo el presidente Donald Trump.
24: Gracias, Guille.
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24: olé. Nicomay nos anticipa el entrenamiento de la selección argentina. Hoy con puertas abiertas. Nico, querido, ¿cómo te va?
10: Hola, Rodo, querido, ¿cómo te va? Un abrazo grande. Puertas abiertas los primeros 15 minutos. El día después de un 3-0 inolvidable, otra noche maravillosa de Leo Messi. Quedamos lejos ahora de las canchas, a donde hay sparrings de justamente, no sé si son todos de la selección argentina, porque me parece que hay algunos que pueden estar. Otro equipo, me dice Maxi, ¿viste? Me parecía que era de la selección argentina. Estamos lejos de verdad, Rodo, muy, muy alejados de las últimas canchas. Va saliendo la gente de prensa ahora recién del seleccionado argentino. Por ende, llegamos antes de que aparezcan los futbolistas. ¿Qué se va a hacer hoy? Regenerativo para los que jugaron muchos minutos ayer, incluyendo a Leo Messi. Y sí, varios minutos de fútbol para los que tuvieron poca participación o nula participación. ¿Por qué? Porque Scaloni quiere que todos jueguen, que el plantel esté en ritmo, en competencia. Miércoles y jueves va a ser bastante liviano. Ya el viernes empezamos con las prácticas mucho más importantes, teniendo en cuenta que este próximo día, lunes, a las 14 horas de la Argentina, 2 horas menos en Dallas, se jugará el segundo partido de este Grupo J ante Austria. Así que en un ratito arranca la práctica de la selección, el día después del 3-0 ante Argelia.
24: Bueno, ya escuchamos parte de tu relato. Contame qué sentiste.
10: Muchas gracias,
24: Nico.
10: Una felicidad tremenda, ¿no? Por ahí soy bastante sentimental y bueno,
24: es que es imposible de creerlo de este pibe. Es imposible, no entra en ninguna lógica, no hay forma.
10: Sí, se te pasan muchas cosas por la cabeza porque tantos partidos de amistosos, eliminatorias, de todo, en Barcelona, Inter Miami, te debe pasar a vos lo mismo que a mí, que te pones contento cuando le hace un gol con Inter Miami al Sporting Kansas City. Vos decís, ¿qué está gritando este muchacho? Y que hace un gol Messi. Y ayer, con casi 39 años, brilló, llegó otra vez a más récords. Habíamos hablado, ¿te acordás? Precisamente de lo que todavía tenía por delante, lo que podía alcanzar. Y bueno, ya igualó a Klose, que en Múnich se debe haber infartado, porque Klose dijo en la previa que me supere Messi, pero no habrá pensado que en el primer partido Messi iba a meter 3 goles. Hizo 2 goles Mbappé, 2 goles Haaland, y dijo Messi, bueno, si ustedes hacen 2, yo hago 3. Lo más grande que hay, sin discusión alguna, este muchacho vino de otro planeta, no hay dudas.
24: Haaland parece un robot. Lo vi ayer al partido de Mbappé y después del segundo gol fue un golazo. Nadie duda de sus atributos deportivos. Levanta el dedo y dice, el uno soy yo, ¿no? Y ayer lo veías a nuestro capitán, ¿no? Que no sabe qué más récord quebrar. No sé quién lo contó ayer, de Paul, creo. Que le decían, che, ¿sabés que hoy si metiste un gol quebrás el récord? ¿Qué récord? Messi, en eso es increíble. Y reírse, está pasando un momento personal que no corresponde decirlo si él no quiere decirlo, punto. Digo, y el tipo jugando al fútbol, jugando a la pelota, digo, es feliz jugando a la pelota, y uno tiene que agradecer que lo tenés con la camiseta de Argentina quebrando todos los récords habido y por haber, ¿no? Esta cosa de la última versión es mejor que la versión anterior, pero la pucha, ¿qué pasó?
11: Sí, es que, a ver, ¿viste el movimiento de brazos en el USAL? ¿Ya está qué? Ya estaba terminado ese mundial. Claramente era una lectura errónea la que hicimos nosotros.
24: Totalmente.
11: El tipo se preparó para competir y él quiso aclarar, al menos en la entrevista que yo le hago ayer, él dijo, yo me preparé en Inter Miami, él como que menciona la liga y el club, porque hay muchos que dicen, se fue a la Inter Country, somos, viste, los argentinos sueltos de cuerpo y de lengua, se fue a la Inter Country, allá juegan parados, no hay exigencias, y ante el mundo, Argelia arrasó en su eliminatoria africana, y venía con buenos antecedentes en la previa, y se apareció Messi, frotó la lámpara, porque no fue un gran partido de Argentina, fue un partidazo de Messi, literal, fue un gran partido de Leo Messi.
24: Vamos a escuchar la nota que le hiciste a Messi ayer, dale. Nico May, con él estamos hablando, parte del despliegue de la radio del Mundial en Estados Unidos, México y Canadá. Nico, ayer con Messi.
12: Felicitaciones, ¿cómo haces para con casi 39 años hacer el partido que hiciste hoy?
13: No, bueno, intenté de prepararme lo mejor posible, como siempre, intentando de estar bien de lo físico, de lo mental, y nada, feliz por cómo se dio todo. La verdad que, como decía recién, más allá de estoy jugando en el Inter, nunca dejé de competir, de exigirme, de mi manera de ser, de mi manera de vivir, y lo que me hizo conseguir todo lo que conseguí también, y nada, feliz de poder estar a la altura de mi compañero, de poder ayudar y de sentirme bien.
24: Leo, recién. Qué lindo. Gracias, sí, creo que en un ratito arranca un laburo cabeza a cabeza y a comerle la cabeza pensando en lo que tiene que cambiar Argentina, ¿no? Lo que no vimos ayer, que era natural el funcionamiento del equipo.
11: Sí, es como que estaba todo medio empastado, no había transiciones rápidas, como que le costó soltarse. Me decía, por ejemplo, Lisandro Martínez, con el paso de los minutos fui ganando más confianza, lo propio calculo que le habrá pasado al Guti Romero. Sí estoy preocupado, Rodo, con el tema de los laterales derechos.
24: Sí.
11: No fue ayer una casualidad, fue que juegue un tiempo cada uno. Sí, ayer ninguno de los dos se sintió, creo, en condiciones de afrontar un partido, y me parece, y no está mal, no critiquemos a Scaloni, porque muchos pueden decir, bueno, pero si lleva a jugadores lesionados, pasa esto. Hay futbolistas que se han ganado el derecho a tener algunos días más de paciencia, de tolerancia, de entrenamientos, de recuperación, para poder, durante la competencia y mucho más habiendo ganado de la forma que se ganó ayer, para que puedan estar al 100%. Si no lo hacen,
24: de hecho,
11: hoy,
24: no sé cómo lo viste vos,
11: los campeones del mundo.
24: En un momento De Paul tiene que bajar a apoyar. Y en un momento de Paul, más que creación, termina apoyando sobre la derecha como un defensor más.
11: Sí, es que estaba ya el 10, bárbaro, y Nouri, que es el lateral izquierdo que pertenece al Manchester City, y sinceramente en un momento a Montiel lo desbordaron, y cuando arrancaba muchas jugadas Argentina, era De Paul quien estaba de lateral derecho, y Molina o Montiel por delante de él, algo que nunca se da, Ahora lo de Paul, otro caso de estudio, de análisis. ¿Vos viste la pelota que le mete a Messi?
24: Ah, tremendo.
11: De la nada aparece en la mitad de la cancha y filtra un pase de 20 metros como si yo estoy jugando con vos en tu terreno, en tu casa.
24: Increíble. Nico, querido, placer, siempre.
11: Gracias, Rodo. No, por favor, gracias por hacerme partícipe del programa. Les mando un abrazo gigante.
24: Nico May, una de las voces, sí, claro, que está allá, en Estados Unidos, México.

0: arrancará la segunda fecha. A la hora 13 por el grupo A jugarán República Checa y Sudáfrica. A la hora 16 por el grupo B, Suiza frente a Bosnia y Herzegovina. A la hora 19 también en el grupo B, Canadá frente a Qatar. Y a la hora 22 por el grupo A, México ante República de Corea.
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17: Hola Fede.
18: Hola Rodolfo, hola campo, hola ciudad, ¿cómo andan? Les cuento que las entidades del campo siguen sumando rechazos.

0: Al reclamo de la Unión Europea. En este caso es la Sociedad Rural de Santa Fe que expresó su preocupación ante las invitaciones que numerosos establecimientos frigoríficos vienen realizando para adherir al sistema BISEC, una iniciativa privada vinculada a los nuevos requisitos de trazabilidad y sostenibilidad exigidos por los europeos para las exportaciones de granos y carnes a partir del 1 de enero del año que viene. Según el secretario de la entidad, Juan Pujato, si bien se destaca que la adhesión inicial al sistema es gratuita, existen aspectos que merecen ser evaluados con detenimiento antes de tomar una decisión. Así lo manifestó Alcampoy y Cadena 3.
1: Sí, la realidad es que es un tema que nosotros venimos viendo con preocupación ya hace bastante tiempo y lo venimos estudiando. Y bueno, la conclusión nuestra en nuestro seno del Consejo fue un rechazo absoluto a lo que es BISEC y a cualquier tipo de plataforma similar a BISEC. Entendemos que la provincia está detrás de una aprobación de una plataforma similar, que vemos con mejores ojos que a un particular. Lo que uno permite con esta resolución nueva de SENASA es habilitar a que el CICSA abra los datos de cada explotación a una plataforma privada de capitales privados donde ellos tienen sus intereses. Esta plataforma lo que hace es asegurarle al exportador, que sería el importador de la comunidad económica, que el productor cumple con ciertos requisitos de trazabilidad, y en este momento el requisito que más ruido hace y que más nos desvela es la resolución 1115 de Unión Europea.
0: Era la palabra de Juan Carlos Pujato de la Sociedad Rural de Santa Fe. Hoy, miércoles 17 de junio, en el mercado agroganadero de Cañuelas ingresaron 7.413 vacunos. La demanda mantuvo la misma tónica de selectividad moderada para el consumo durante la jornada previa, cambiando esta postura en los últimos minutos comerciales de la mañana. El aporte de una casa consignataria por su aniversario con 600 gordos raza Brangus engrosó la oferta del día. Para mañana jueves, atípicamente, habrá remates en Cañuelas con un encierre de unas 1.700 cabezas de una importante casa consignataria celebrando el gran puchero en la antesala del Día del Padre. Hasta acá entonces, toda la info ganadera y del sector productivo, pero volvemos en la continuidad de Cadena 13. Chau, Rodo.
2: Chau, Fede, hasta mañana.
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5: ¿Quiénes sonríen hoy, además de todos nosotros, Flavia?
6: Lotería de Córdoba presenta a los ganadores de hoy. Primer premio, el 1.616. Segundo, 6.488. Tercer premio, el 4.592. Cuarto premio, el 9.047. Quinto premio, para el 1.944. Reiteramos, primer premio, el 1.616. Y mirá lo caprichoso, porque el 16... Y te estoy mirando, Juan Federico.
7: ¿Que tengo cara de 16 yo?
6: Sí, tenés cara de 16. Es el anillo.
8: ¿Qué?
6: Ah, mirá.
8: ¿Y el anillo para cuándo?
9: Está muy bien.
2: No lo mire a Juan Federico, mírese usted.
7: Yo tengo, gracias.
6: Es el reflejo de ese anillo que... Bueno,
9: perdón, no, pero no, salió dos veces el 16.
6: 16-16.
9: Y hubo un oyente que dijo que lo ideal sería una boda doble.
8: ¿Y el anillo para cuándo?
6: Deja de tirar nafta al fuego.
10: Alambre, mi amor. Dale.
2: Ahora sigue por AM700 Portugal versus República del Congo. En el resto de Cadena 3 sigue la Argentina Posible con Fernando el Turco Genesidi. En Rosario Estadio 3 con Claudio Giglione. ¿Tenemos algunos mensajes antes de irnos?
9: Sí,
2: le mandamos un beso. Vaya, llegue.
6: Gracias. Tiempo. Hasta mañana.
2: No, por favor, la salvamos.
7: Pénsalo.
9: Vamos con algunos de los que
2: ¿cómo
9: llegaron.
2: Está esta piba, ¿Ya sacó los auriculares?
9: Sí.
2: Mamita.
9: Sí, ya se fue. Podemos hablar de ella tranquilo.
2: Pero es una novia fugitiva.
9: Sí,
6: no. Estoy fugitiva. Escuchando, no me fui nada.
9: No.
6: Uy, acá no te podés ir hasta el último minuto.
7: Volvió.
6: Acá no te podés ir.
11: Para mí se tiene que casar con Alambre. Se tiene que casar con Alambre. Se conocen, trabajan juntos.
6: No, sí, amigo, chau.
2: No.
7: ¿Te parece que
11: ve la pareja ahí?
9: Nada, amigo.
7: Yo que vos, querido Agustín, evitaría de nuevo esa mención. Hay
2: no
7: una persona que está paseando un perro que le dejaron a su cuidado, que no está muy contenta con la mención que hiciste.
11: Pero la cuestión es, todo pasa por algo.
7: Oh.
11: ¿Viste? Se cierra una puerta.
7: La advertencia.
11: Pues yo te digo,
2: un abrazo, Flavia.
9: Ya se fue. Ahora sí,
2: está bien, ahora sí. Estaba mirando de todo lo que se ha dicho, las palabras de Zidane, por ejemplo, echando por tierra a los que reclamaban la roja cuando Messi pisa un rival, ¿no? Y hablando de lo extraordinario, y también el que habló, que me parece el final, me quedo con el final, Thierry Henry. No, hace una exposición fabulosa sobre Messi, pero termina diciendo: Lionel Messi ya no está persiguiendo la historia. La historia está persiguiendo a Lionel Messi, ¿no? Para poner en un cuadrito lo que hizo Leo ayer, ¿no? Quebrando la lógica, el sentido común, qué sé yo.
7: Y dos monstruos se están refiriendo a él.
2: Claro, no, por eso, no, digo, no te estoy hablando de cualquiera.
11: Del mundo.
2: Dos monstruos. Claro, olvídate. Sí,
9: bueno, vamos con mensajes. Valeria es de Córdoba, cuando arrancaba el programa y poníamos los relatos de los goles de ayer de Argentina. Bocha, sos inigualable, irreemplazable, me haces emocionar, quiero sincronizar tus relatos con la TV. Jorge, que dice que hay una frase famosa que describe a Messi: lo viejo funciona. Juan, dice Jorge. Hablando de cábalas, Luis dice: hola Rodolfo, nosotros comemos religiosamente pochoclo. Empezamos en el momento exacto en que suena el pitazo inicial.
2: Muy bien.
9: Esa es la cábala. Ricardo, desde La Rioja, cuando
12: otra,
9: hablaba...
12: Perdón, no, pero otra cábala fácil. Yo no sé si pasa a la oficina de admisiones de...
2: Sí, sí, así funciona.
7: Para mí las cábalas deberían acercarse a las promesas.
11: No te abatates,
7: algo,
11: Adrián.
7: Que cueste.
9: Bueno,
7: algo que te cueste, ¿sí? Si no, yo empiezo a hacer una cábala de ver los partidos con dos fernés.
11: ¿Cómo se fomenta el sufrimiento en este programa? Todo lo que es alegría acá no tiene lugar. Es sufrir, estigmatizar, el que se casa que la pase mal, el que hace una cábala que sufra.
12: Hablando de estigmatizar,
9: sí.
12: Guarda. ¿Tengo tiempo para un breve apunte?
2: Estamos a un minuto.
12: No,
2: sí.
12: Un minuto.
2: Gracias, gracias. Tenemos un mensaje más por ahí.
7: Lo de breve, contigo no va, querido.
9: Hablando de estigmatizar, cuando dijo breve, ya dijimos que no.
7: Se paró manito y le pegó el vidrio. Así no.
9: Bueno, Richard escribió desde La Rioja cuando hablábamos sobre el asueto para empleados públicos allí en esa provincia. Hola, Rodolfo. No tenemos ni transporte interurbano en La Rioja. De la capital al oeste de la provincia hay un solo colectivo que sale a las 7 de la tarde para el oeste, vuelve a la madrugada. Nada más, y los días feriados se paraliza todo, dice Richard. Y Adrián, desde Santa Fe, cierra con este mensaje: Messi se divierte y es feliz jugando a la pelota con compañeros que lo hacen sentir bien. Más allá de eso, Messi es sinónimo de preparación, de esfuerzo, de responsabilidad, de caerse y de levantarse. A veces perdemos el foco con todo lo que hacen 90 minutos que lo vemos jugar, pero totalmente. Obvio, no vemos el resto de su día, opina Adrián.
2: El día después de un día hermoso. Ojalá haya muchos más. Nos vemos mañana.
7: Sí, hasta mañana.
11: Hasta un
7: mañana,
11: abrazo.
9: Chau.
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0: ¿Qué tal? ¿Cómo les va? Muy buenas tardes, bienvenidos a la Argentina Posible en este hermoso miércoles 17 de junio, el día después que seguimos disfrutando del partido inaugural de la selección en el Mundial, de los tres goles de Messi, de toda la selección argentina de fútbol, de ese momento maravilloso que vivimos y que seguimos disfrutando los argentinos. Aquí estamos, empezamos también a disfrutar de este espacio, de este encuentro, de estas historias que, como siempre, compartimos, historias de la Argentina Posible.
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0: eso se trata y así empezamos con un poco de música como cada día, cada programa acá en la Argentina posible, con una Córdoba agradable a esta hora, a pleno sol, vamos todavía, con una temperatura otoñal, 17 grados, el cielo celeste y blanco, como toda la Argentina después del triunfazo de anoche, que ya están entrenando, será el entrenamiento regenerativo que le llaman. Mauricio Cocolo desde Estados Unidos, seguís en Kansas, sigue la selección allí. Mauri, ¿cómo andás? Buenas tardes.
1: ¿Qué tal, Turco? ¿Cómo estás? Buenas tardes, un abrazo grande para todos. Efectivamente, seguimos en Kansas, calor abrasador, 31 grados tenemos de temperatura, según lo que marcan los registros de los celulares. Entrenamiento de la selección argentina, a puertas abiertas, la primera parte. Han salido, Turco, la mayoría de los que anoche fueron suplentes o jugaron pocos minutos. Todavía no aparecieron los titulares. Por supuesto, todo el mundo está esperando la presencia de Lionel Messi. Están regando con 1, 2, 3, 4, 5, 6, 7, 8, 9, 10, 11, 12 grifos. Una docena de grifos que van regando en círculo el campo de juego, que está en muy buenas condiciones, como ya lo hemos contado en otras ocasiones. Y bien decías, este es un entrenamiento regenerativo, el que permite recuperar, pensando en lo que será el segundo partido de Argentina después del triunfo de anoche, Turco.
0: Claro, es un entrenamiento tranqui, me imagino, entrenamiento al fin. La selección se queda en ese lugar, se queda en Kansas hasta cuando, Mauricio, que juega el lunes la Argentina, pero ya juegan en Dallas.
1: Hasta el viernes se van a quedar acá, después el viernes hay entrenamiento y conferencia de prensa. Aparece Enzo Fernández, Turco, uno de los que jugó, de los que fue titulares. Están saliendo los que anoche tuvieron muchos minutos. En teoría, si todo sale bien para Argentina, Dallas, Miami, Atlanta, Kansas de nuevo, cuartos de final. Sería el retorno aquí, pero acá está la base del plantel, digamos, en el sentido de que desde este lugar, por eso lo eligieron, pueden moverse con cierta facilidad cualquiera de los destinos que les toque en caso de ir avanzando a las siguientes instancias. Nunca tienen viajes muy largos porque está, bueno, ya lo hemos contado, Kansas en el centro de los Estados Unidos y les permite eso, cierta facilidad de traslados. Había salido también, Turco, el cuerpo técnico, apareció Scaloni, estaba Pablito Aimar, estaba Ayala. A ver, hay movimiento de colegas, aparece Rodrigo De Paul. Vamos a ver si sale Messi. Entre los que están apareciendo, ahí va, Valeo, aparece Messi, aparece De Paul encabezando la segunda tanda, Licha Martínez, Thiago Almada, Cuti Romero, Cuti tomando mate. Con el calor, Cuti tomando mate, el que lleva el termo es Thiago Almada. Ahí apareció, Turco, el otro grupito de los que jugaron en el partido de anoche.
0: Bueno, estamos todos, la verdad, todavía emocionados por ese triunfo, por los tres goles de Messi, por el momento de Leo Messi. Pero también, Mauricio, en algún momento habrá tiempo, son 5 días hasta el segundo partido, habrá tiempo para ajustar lo que haya que ajustar, porque eso también lo va a tener que hacer el técnico y el cuerpo técnico. No es que Argentina, todo el equipo jugó 10 puntos. Bueno, es el primer partido, pero habrá algunas cositas que ajustar, me imagino.
1: Vendrá para adelante, siempre es mejor corregir y ir ganando, ¿no? Cuando el equipo va ganando, mejor, claro, corregir sobre la victoria. A mí me parece que hay algunas dudas en los laterales, ambos. Anoche el técnico dijo que estaba previsto que jugaran un poco y un poco Molina y Montiel, cosa que ocurrió. Montiel arrancó, Molina jugó en el segundo tiempo, tuvo minutos Otamendi. Habrá que ver si lo del plan de jugar un poco de contra, dejándole a propósito la pelota al rival, fue porque se trataba de Arabia, si contra Austria repetirá la receta o elegirán otra manera de jugar. Bueno, hay que tener en cuenta el desgaste físico. El próximo partido es 2 de la tarde, o sea que va a haber mucho más calor. El de ayer empezó tardecita, terminó noche, o sea que arrancó con una temperatura alta y después terminó siendo mucho más agradable el cierre de la jornada. Creo que el mediocampo no se toca, habrá que ver qué pasa con Almada, si puede pelear puesto ahí Giuliano Simeone. Entró bastante bien Nico Paz. Bueno, algunos detalles como para ir pensando en el segundo partido y, como bien decías, corrigiendo sobre la victoria.
0: Claro, y una pregunta más que te quería hacer, por lo menos, Mauri, que es en relación al grupo, porque, bueno, se sabe que Argentina es, creo, del grupo el que tiene más posibilidades, pero también hay muchas preguntas sobre si anoche fue el partido más difícil, si Argelia era el equipo más complicado para enfrentar por parte de Argentina. ¿Qué se está diciendo? ¿Cómo lo ves? ¿Cuál es tu observación, Mauricio?
1: En la previa, Argelia era uno de los rivales más difíciles del grupo. Así se comentó durante todo el día de ayer. Incluso pudo empezar ganando Argentina, no pasó por un hombro. Pudo empezar ganando Argelia, no pasó por un hombro. Dos goles milimétricos anulados en la primera mitad del primer tiempo. Austria es otro tipo de rival, pero Austria viene teniendo, Turco, desde hace mucho tiempo, un impulso económico muy importante, llevado al fútbol por la bebida energizante, esa que te da alas, que tiene una serie de clubes en el mundo, y eso se ha traducido en el rendimiento de la selección y en la clasificación al Mundial. Austria no juega un Mundial desde el 78 y vuelve a jugar la cita máxima justo en este momento, donde tiene, por ejemplo, el Red Bull Salzburgo, uno de los equipos justamente de la bebida, que es potencia a nivel continental y ha llegado a jugar Liga de Campeones de Europa. Ese es el detalle que hay que tener en cuenta con respecto a los austríacos. Aunque tienen un juego diferente, menos velocidad, son un poco más toscos y mejor manejo de pelota con relación a los argelinos. Y se supone, Turco, que ya el último rival del grupo, Jordania, tendría que, en teoría, ser el más accesible de todos.
0: Bueno, perfecto. Ahí está el panorama desde Estados Unidos, como siempre. Gran trabajo de los enviados especiales. Enorme despliegue de la cadena 3 Argentina. Un gran equipo cubriendo todo lo que pasa adentro y afuera de la cancha. Y como siempre decimos, el Mundial ya se vive en Cadena 3 por donde vos quieras. 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Abrazo grande, Mauricio, volvés cuando quieras.
1: Abrazo grande, Turco. Justo ha dado la voz de Basta. Nos vamos, Chelo, nos están echando.
2: Nos vamos, Turco, querido, te esperamos aquí, ¿eh? Mauri ya tiene todo preparado, dice que te va a hacer un asado, no sé.
1: Lo tenemos listo, cuando quieras, ahumado.
0: Qué lindo. El lunes viajamos con... El lunes estamos viajando con Dai Terradas, con Mateo Ferrer, y seguimos. Los enviados especiales de Cadena 3, un abrazo. Gracias por todo, por el cariño, por la cobertura, por el trabajo. Es el equipo de Cadena 3 en el Mundial más grande de la historia.

0: Bueno, 14, 13 minutos y sigue, el Mundial no para, son muchos partidos, por eso decimos el Mundial más grande de la historia y ya está jugando Portugal, ya le está ganando a Congo desde el vestuario prácticamente apenas 5 minutos y ya Portugal le iba ganando a Congo 1-0, ya se van disputando 12 minutos 30 segundos del primer tiempo y ahí está Ronaldo también a su edad jugando otro Mundial con la selección de Portugal. Nosotros vamos a seguir con historias que empujan, que impulsan, que contagian, que conmueven. Acá me están pidiendo si puedo leer de nuevo la nota del diario ABC de España que compartíamos esta mañana en el desayuno de Siempre Juntos. Me dice Miguel, bueno, aunque sea un tramito de esa nota, que tiene que ver con Messi y con el ejemplo que nos da Messi y con lo que podemos hacer cada uno de nosotros. Y de hecho hay mucha gente que hace cada día desde su lugar, desde su trabajo, desde su oficio, desde su profesión, desde su ser ciudadano en esta Argentina. Vamos a continuar con la primera de las historias y es la historia de alguien que decidió invertir, jugársela. ¿Cómo será que vendió la casa de su papá para abrir un gimnasio? Y hoy sueña con construir la mayor cadena fitness del país. Así que ya nomás los saludos, se llama Juan Elías Rossi, es de Gimnasios Keybox, está en línea de Cadena 3 Argentina, soy el turco Fernando Genesir. Hola Juan, ¿cómo estás? Buenas tardes.
1: Hola turco, buenas tardes, gracias por invitarme.
0: A vos, gracias por atendernos. La verdad que teníamos muchas ganas de conversar, porque sos uno de los emprendedores, de esos emprendedores que apostaron todo, ¿o no?
1: Sí. La verdad que yo creo que lo que más apostaron fueron mis viejos, que vendieron su casa para que podamos poner el primer gimnasio, pero bueno, yo tuve la valentía, pero creo que los que hicieron la gran apuesta fueron mis viejos.
0: O sea que no es que la casa la vendiste vos, sino que vos los convenciste a tus viejos para que vendan la casa para poner un gimnasio.
1: Sí, tal cual. Mi mamá siempre fue peluquera toda su vida y mi papá fue camionero, 30 años camionero, y ellos durante más o menos 25 años que trabajaron pudieron comprarse una casa que a plata de hoy valía $80,000. Y yo hace 5 años atrás mi sueño era poner un gimnasio, yo era personal trainer en un gimnasio y les dije, che, pa, si vendemos la casa con estos $80,000 nos podemos poner un gimnasio en Córdoba y el alquiler de la casa donde estamos viviendo no sale más de $500,000, entonces ese gimnasio nos va a dejar 3 millones, 4 millones de ganancia, te pago el alquiler y lo que resta vamos a vivir mucho mejor como estamos viviendo hoy. Entonces, bueno, ellos me dijeron, Juan, y si la vendés en un mes a la casa, es porque se tiene que dar, así que ponete a venderla. Y bueno, así fue en diciembre del 2019 la vendí. Y bueno, gracias a Dios tuvimos muchas dificultades, pero al final del camino salió todo bien y estamos súper contentos hoy.
0: Ahora, perdóname que te interrumpe, Juani, porque la verdad, tu papá, tu mamá, trabajando, mucho esfuerzo, lograron lo que mucha gente no logra tener, que es una propiedad, un techo, una casa, es como un sueño, un objetivo, un deseo de mucha gente en Argentina, en España, en muchos lugares del mundo. No es fácil tener tu propia casa. De repente, con todo ese esfuerzo, ese trabajo, tu papá como camionero, tu mamá como peluquera, logran tener la casa y vos le decís, che, vendan la casa. O sea, era un pedido, además que sí, no se sabía cómo iba a salir, pero bueno, no sé, yo viejo tuyo te hubiese dicho, no, Juani, nada, ni loco,
1: no, alquilá
0: un gimnasio y fíjate cómo te va.
1: Vos sabés que cuando a veces comemos asado con mis viejos, sí, le digo, yo creo que si mi hijo me hacen eso, le diría que no. ¿Viste? Encima, yo no sabía ni lo que era un monotributo, o sea, yo era personal trainer en un gimnasio, pero a nivel empresa no tenía ni idea, o sea, no sabía ni lo que era una sociedad, no sabía ni lo que era pagar IVA, ganancia, entonces fueron uno arriesgado, confiaron en el proyecto, pero bueno, o sea, hoy estamos viviendo un sueño, o sea, de siempre de vivir en, no sé si clase baja, porque nunca nos faltó nada, pero nada, vivir hoy, poder viajar, estar en la posición que estamos, bueno, estamos como viviendo un sueño, ya, somos súper agradecidos.
0: Ya voy con este sueño cumplido para que me cuentes cómo están hoy y las proyecciones que tenés, porque además esto es como que no para. Pero antes de eso, yo quiero seguir preguntándote porque son historias que seguramente mucha gente escuchará con atención, levantará el volumen de la radio. Historias, nosotros decimos, que inspiran, que contagian, que impulsan. Habrá gente que, como vos, está ahí, ¿no?, en el borde del trampolín y no se tira, no se tira a la pileta, no sabe si en la pileta hay agua, no hay agua, si es el momento, si el dólar, si no el dólar, si el presidente, la presidenta, bueno, lo que sea, el país, los vaivenes. Y entonces, bueno, estás ahí como inmóvil durante mucho tiempo y ese sueño no se cumple y esas ganas, bueno, no quedan simplemente en ganas. Vuelvo con eso, porque vos tenías los números hechos.
1: Bueno, te cuento entonces un poco, si querés, de la historia.
0: Sí.
1: Bien. Bueno, en el 2019, en diciembre, yo le vendo la casa, me vengo con una valija, $80,000, a Córdoba.
0: ¿Dónde estaba la casa?
1: La casa estaba en el Bolsón, Río Negro. Así que lejos, al lado de Bariloche, a una hora de Bariloche.
0: Conozco, hermoso lugar.
1: Sí, re lindo. Y bueno, me vengo en diciembre del 2019, pongo en Zona Pro, bueno, en diferentes plataformas para buscar locales comerciales, veo un local en Zona Sur, en La Richeri, alquilo ahí en diciembre, pongo mi primer gimnasio. Olvídate que con esos $80,000... me alcanzó, pero obviamente tuve que emitir unos cheques, bueno, a armarlo para poder terminar de abrir ese gimnasio.
0: Para comprar los equipos.
1: Sí, abro en diciembre del 2019, sí. Estoy enero, febrero, marzo, empieza la pandemia. No. Yo tenía que pagarle el alquiler de mi viejo de la casa nueva, porque lo dejé sin casa en el Bolsón, el alquiler mío en Córdoba y el alquiler del gimnasio del local que había alquilado. Eso fue un gran desafío. Ahí me reinventé rápido, empecé a vender rack, porque en la pandemia toda la gente, como no podía salir, empezó a entrenar en su casa. Entonces empezó a murar esos rack en la pared. Sí. Yo busqué un herrero acá en Córdoba y empezamos a fabricar rack. Con eso empecé a pagar el alquiler de mi viejo allá en el sur y empecé a pagar también mis cosas acá en Córdoba para vivir. Y en la pandemia dije, che, muchos dueños de gimnasio que lo agarren con mucha estructura, mucho empleado o cansado, con alquileres pesados, a mí justo me agarró con un gimnasio y chiquito, entonces como que no me afectó tanto. O sea, dentro de todo, haciendo algo pude seguir viviendo, pero si te agarraba con mucho empleado en la pandemia, bueno, muchas empresas quebraron.
0: Y sí.
1: Entonces dije, che, si en la pandemia muchos se van a cansar, algo debería aparecer, porque muchos van a dejar los locales donde estaban alquilando, bueno. Y ahí fue que en pandemia aparece un gimnasio en Zona Norte, que el dueño era dueño del gimnasio, dueño de las máquinas, dueño de la propiedad y dueño de la marca de ese gimnasio. Y ahí ese tipo me ofrece que yo le alquile todo. Entonces, bueno, mirá, bueno, en pandemia, en vez de estar yo frustrado, me aparece esa oportunidad por buscar, por ir a preguntar a las inmobiliarias si sabían algo. Y ahí es cuando en pandemia tomo ese segundo gimnasio, pero obviamente yo le dije al dueño, che, yo no tengo plata ni para pagar un sueldo, vos ahí pagando los sueldos, cuando se permita abrir el gimnasio, te pago el alquiler de las máquinas, te pago el alquiler de la propiedad, porque él era dueño de la propiedad también, y lo sigo explotando yo.
0: O sea, así se lo alquilaste, pero desde, con la promesa de alquilárselo cuando termine la pandemia. O sea, no estabas, exacto, tan loco.
1: Tal cual.
0: Loco, pero no
1: tal cual. No, aparte no tenía la plata para pagar, así que... Claro. Entonces, bueno, y ahí en agosto del 2020 se permiten abrir los gimnasios. Y ahí es cuando yo digo que tuve un toque de suerte, porque me agarró con ese gimnasio grande en Zona Norte, que lo alquilé completo, el otro gimnasio que yo había abierto en Zona Sur, que tuvo 3 meses y lo cerré, bueno, lo volví a abrir en agosto, y me agarra que todos estuvieron encerrados en la pandemia, entonces cuando pudieron salir de su casa y abrieron los gimnasios fue un boom. O sea, la industria del gimnasio ante y post pandemia es totalmente diferente. Entonces me agarró justo con ese gimnasio grande, más el otro, y bueno, y ahí es cuando nos empieza a ir bien y empezamos a abrir sucursales. Pero bueno, en ese proceso, en esos 6-7 meses que había hecho mi primer emprendimiento y estaba la pandemia, creo que fueron mis peores 6 meses de la vida.
0: No me quiero imaginar lo estresante que deben haber sido esos 6 meses, 7 meses, sí, lo difícil que debe haber sido poder dormir. Porque además, Juani, a ver, vos la viste, o sea, vos eras personal trainer, vos sabías un poco del mercado, aunque no supieras de números o de ser monotributista o responsable en cripto, digamos. Pero la pregunta que te quiero hacer es esta: por más que vos me digas que el gimnasio cambió de lo que era antes de lo que empezó a ser después de la pandemia, loco, gimnasio en Córdoba hay, en Córdoba, en Buenos Aires, hay por todos lados. O sea, esto es como, no sé, decidir abrirte una panadería y ahí está lleno de panadería. ¿Y cuál sería el diferencial que diste vos para abrir y para crecer como han crecido?
1: Bien. Primero, en Argentina la penetración de los gimnasios es del 8%, que parece que vos parece que todos entrenan en un gimnasio, pero solamente el 8% de la población va a un gimnasio en Argentina.
0: Ah, mira. Pensé que era mucho más.
1: Sí, en Brasil, donde hay 5 veces más gimnasio que nosotros, no porque son un país más grande, ¿no? Te hablo de cantidad de habitantes por gimnasio.
0: Claro.
1: Esa penetración se duplicó. ¿Qué quiere decir con esto? Que más gimnasio abramos, más gente va a empezar a entrenar y ir a sedentaria. ¿Por qué? Porque vos le pones un gimnasio cerca a una persona y esa persona antes no iba por incomodidad, porque le quedaba lejos, porque no quería entrenar en un gimnasio feo, porque también está mucho en donde al ser una industria que todavía no está avanzada, es como todo, los gimnasios que había, o sea, estaban, mucha gente tiene en la cabeza los gimnasios esos oxidados, la gente entrenando en cuero, con la musculosa toda abierta, y hoy en día los gimnasios son totalmente diferentes. Entonces, respondiendo a tu pregunta,
0: sí,
1: todavía la penetración de la gente que asiste a un gimnasio no está tan alta, eso se va a ir dando mientras nosotros abramos más gimnasios, o cualquiera persona que abra un gimnasio va a ayudar a aumentar que más gente se mueva y que no sea más sedentaria. Entonces, por un lado, más gimnasio hay, mejor. Y por el otro lado, ¿por dónde nos diferenciamos nosotros? Que ahí fue donde hicimos el boom.
0: Sí.
1: Nosotros armamos un producto. ¿Qué significa un producto? Máquina de primer nivel. Vestuarios de primera. Porcelanato. Todo, un montón de ducha. Aire acondicionado. Nada, puedo entrar al gimnasio y es una locura. O sea, a mí me gusta más el baño de los gimnasios que el de mi casa. Entonces armamos un producto.
0: Claro.
1: Armamos, claro, un producto.
0: Atractivo premium. También desde ese punto de vista. Te dan ganas de ir, sí, de estar, de quedarte.
1: Tal cual. Armamos un producto súper, súper premium, pero a un precio accesible. ¿Sabes qué hice? Democraticé el acceso al gimnasio. ¿Qué es lo que hizo Grido? Para que la gente coma helado. Che, lo helado no va a salir más 40.000 pesos el kilo, va a salir 15.000. Entonces, nosotros con el gimnasio estamos replicando algo muy parecido. Che, el gimnasio no va a salir 80 lucas, ni 90 lucas, un gimnasio de así de primer nivel. Va a salir 35, 38 o 40.000 pesos, depende en las provincias que estamos. Entonces ahí la gente se vuelve loca, porque nos comparan con el mismo precio de un gimnasio de barrio contra un gimnasio de primer nivel. Entonces, bueno, eso es un poco lo que estamos haciendo y lo que nos hace diferenciar del resto.
0: Espectacular, Juani. Contame hoy, después de aquella osada decisión de tu papá, de tu mamá y tuya, de vender la casa en el Bolsón, de venirse a Córdoba, de apostar por eso, de la pandemia, de todo lo que nos estás contando, ¿cómo están hoy? Digamos, ¿cuántas bocas, cuántos gimnasios, ya no solamente en Córdoba, sino en Mendoza, en San Juan, y creo que además con la idea de estar en el exterior? Contanos cantidad de gimnasios, empleados, bueno, ¿cómo han crecido hasta hoy?
1: Perfecto. Hoy tenemos 25 sucursales. Estamos en Córdoba con 17 y el resto en Mendoza y San Juan. Pero desde junio a diciembre vamos a estar abriendo 12 sucursales más, donde estamos entrando en San Luis, en Tucumán, en Santa Fe, en Entre Ríos, en Santiago del Estero. Esas son las provincias que vamos a estar abriendo en estos próximos meses, antes de diciembre. Y bueno, vamos a estar terminando con 37/40 gimnasios en diciembre, así que vamos a ser la cadena más grande de Argentina.
0: Qué
1: y
0: bueno,
1: con proyección del año que viene para pasar a 70 sucursales. Así que nada, la idea es
0: 70 sucursales en todo el país. ¿Y están pensando también en el exterior?
1: No, estamos 100% enfocados en la Argentina. Hay una oportunidad tremenda en Argentina y confiamos que el objetivo es acá.
0: De nuevo, porque bueno, está claro y se ve todo el tiempo cómo cae el consumo de productos de primera necesidad, consumo en los supermercados, consumo bueno de ropa y así en esta economía heterogénea, donde también hay sectores que van creciendo, hay otros que no, y sin embargo vos decís que hay una oportunidad tremenda de seguir creciendo. Por esto que nos planteaste, fuiste claro, me parece, cuando pusiste el ejemplo de la gente de Grido.
1: Sí, sí, que si vos te pones, yo lo escucho a veces hablar al dueño de Grido y van a duplicar la empresa en los próximos 5 años, o sea, yo creo que cuando el producto está bien orientado y tenés bien aceitados los costos y tenés un producto precio-calidad competitivo, yo creo que eso rompe cualquier situación del país.
0: Mensaje de la gente que te quiero compartir, Juani, tremenda nota, Turco, lo felicito a este gran emprendedor de gimnasio, hoy es una gran empresa reconocida a nivel nacional, muy buen emprendimiento, felicitaciones. Ahora aclarale que no hay gimnasios feos, hay gimnasios humildes, dice, abrazo, gracias Pucci, un abrazo. Sí, tal cual.
1: Qué maestro.
0: Qué maestro. Otro, Turco, pregúntale por qué se llama Keybox. Muy buena pregunta. Yo cada vez que paso y veo el cartel, uno que está ahí cerca de la Monseñor Pablo Cabrera, tremendo gimnasio, digo, ¿por qué le habrán puesto Keybox?
1: Mira, a mí me gustaba la Q y la X, y quería un nombre con la Q y la X. Y vos sabés que fue un gran error ponerle Keybox, porque la gente lo busca con la U, pone Keybox, después lo ponen con la K, lo buscan con la K y no aparece, ¿no? Si te digo, hoy ya está hecho y no hay forma, pero.
0: Qué bueno. Pero era un tema. Sigo con las preguntas. María Elena dice, Turco, pregúntale si son todos emprendimientos de ellos o si se puede poner alguna franquicia. No sé, ¿cómo es el sistema?
1: Tenemos el 70% propio y el 30% en franquicia. En San Juan está franquiciado, Santiago del Estero está franquiciado. Y la verdad que sí se puede.
0: Sí se puede, perfecto. Otro que dice, Turco, felicitaciones por la nota. Yo voy a uno de esos gimnasios y la verdad que brillan, están espectaculares. Barbarita bueno. Ortega dice, Turco, pregúntale dónde está en San Juan el gimnasio de Keybox. Nos está escuchando desde San Juan por el teléfono que me manda, 0264-525, y sigue el teléfono, no lo quiero dar. Bueno, que está
1: en
0: preguntando...
1: San Juan estamos en Santa Lucía, en Rivadavia, en el centro... Y abrimos el lunes que viene otro en Chimbas.
0: Ah, miércoles, qué manera de crecer. Pamela Gertie dice, Turco, es real, hoy se busca entrenar cómodo y con más lujo. Espectacular la nota, que vengan a Río Cuarto, Turco, deciles, dice Pamela. Bueno, hoy tenemos otro lugar, no sé. Turco, yo voy al Keybox, dice Gonzalo Damián. Decirle que ponga balance en todas las sedes y que amplíe los márgenes de horario de yoga. ¿Qué también da yoga, Juani?
1: Sí, sí, sí, tenemos yoga, zumba, funcional, clases dirigidas. Y es verdad, las balanzas las traigo de España y a veces cuando se me rompen es un tema traer las balanzas de España, pero en breve me llegan.
0: Bueno, Turco, ¿son gimnasios 24 horas? No, 24 horas, no.
1: No, de 6 de la mañana a 11 de la noche. Casi 24 horas.
0: Pero un montón. ¿Y qué, hay gente que va a las 6 de la mañana y ya está en el gimnasio, Juani?
1: Sí, yo soy uno. Somos un montón a las 6.
0: 6 de la mañana, loco. ¿Qué ¿Y qué? ¿A las 10 de la noche también? La gente que sale de trabajar o tiene un turno tarde, sale 10, 11, hasta sí. Las 11 está abierto.
1: Pasa que a las 6, vos sabés que si te acostumbras a entrenar a las 6, no sé la cantidad de gente que hay, porque entrenas, te bañas y te queda el día libre. Son las 7 y cuarto y ya hiciste el entrenamiento del día.
0: Beso, Juan, y la vecina de Leones, Analía, dice Analía Balinotti, que te manda saludos.
1: Turco, que se ve... yo nací en mi vecina, pero yo nací al lado, o sea, vivimos 18 años al lado.
0: No,
1: qué
0: no
1: genial. Saludos, Analía.
0: Mira vos, Analía Balinotti te manda saludos, está escuchando la radio, te manda besos. Beso, Juan, y dice, Turco, que se vengan a Villa Kraus en Rawson. Turco, ¿están en Bariloche también? No sé, ¿en Bariloche también están?
1: No, en Bariloche no, todavía no.
0: No, todavía, en cualquier momento.
1: Bueno, che, nos están escuchando en todos lados, tremendo.
0: Y tenemos 720 radio en todo el país, Juan, yo sé que, y si no, nos escuchan por la aplicación en el mundo, sé que, sí, claro, claramente. Juan, este programa se llama La Argentina Posible, y casi siempre terminamos preguntando eso a cada uno de los entrevistados, sea gran empresario, pyme, emprendedor, gente que hace alfajores, que abre gimnasio, que empezó haciendo sándwiches de milanesa y hoy tiene también una empresa, productores agropecuarios. Va para todo el mundo la pregunta, y es si hay una Argentina posible y por qué. ¿Qué dirías?
1: Bien, tremenda pregunta, che. Mirá, yo siempre digo que la Argentina como estaba antes, las empresas extranjeras, nadie quería venir a invertir en Argentina. Entonces quedó ahí una brecha linda, porque los que competimos en Argentina somos solo entre argentinos por ahora, que eso va a dejar de suceder y van a empezar a aparecer muchas empresas extranjeras a competir y muy fuertes. Entonces, para mí, el momento de invertir en Argentina es ahora y la brecha se vaya cortando cada vez más. Y la verdad que tenemos para mí un país hermoso donde hay de todo por hacer.
0: Una más te quiero hacer porque, bueno, porque siguen llegando mensajes, perdón, pero siguen llegando mensajes. Maribel que dice, Turco, que venga a Colonia Tirolesa, acá hay gym, pero no como Kibox. Bueno, Raúl que también dice, Turco, desde las 6 de la mañana me anoto para ir al gimnasio, nunca fui. Bueno, sí, hay un montón de gente que no va al gimnasio y hay mucha otra gente que sí, es más, gente que como yo tengo 59, antes mi viejo a los 59 ya no iba al gimnasio, pero ahora sí, y gente más grande también, y está buenísimo, y es saludable, y está bien moverse y hacer actividad física, y preparar tus músculos, tu cuerpo para cuando vayamos siendo cada vez más grandes.
1: Ahí tocaste algo súper importante, Turco, ¿eh? Es clave, creo que cada vez más grande sos, es más fundamental el gimnasio.
0: Sí, sí. Sin duda, para un mejor vivir, para un mejor futuro, para una vida de mejor calidad, una mejor calidad de vida. Bueno, pero quiero ir con esto. Vuelvo con el comienzo de la historia. Tu papá camionero, bien, tu mamá peluquera, vos... que empezaste como profe y que te animaste y te lanzaste y emprendiste. Y entonces me imagino que mamaste en tu casa el trabajo, el esfuerzo, la dedicación, el levantarse cada día y salir a trabajar y a buscar el mango para mantener la familia, para llegar a fin de mes. Y entonces te pregunto yo también ahora, y ahora sí la última, por los valores o por la clave, ¿cuál diría que es la clave?
1: Bien. Sí, o sea, mi viejo me criaron, yo creo que la clave es creer en uno mismo. Mi mamá de chiquito me decía, Juani, vos podés, Juani, no importa, vos lo vas a sacar, Juani, a vos te va a salir, vos lo vas a hacer. Entonces yo creo que de chiquito me metieron en la cabeza que yo podía con todo. Y me parece que fue una de las cosas más importantes que me enseñaron. Y en paralelo, que mis viejos siempre trabajaron 24-7 y lo dieron todo. Entonces, creo que el valor más importante es confiar en uno mismo y lanzarse y hacerlo. No vamos a equivocar, todos nos vamos a confundir, pero es fundamental hacer y acomodar en el camino.
0: Juani, me encantó hablar con vos. Te mando un fuerte abrazo. Gracias, me alegro mucho por tu crecimiento, el tuyo, el de tu familia, y mandar un beso grande a tu mamá y a tu papá. No los conozco, pero me encantó la historia y gracias por compartirla con la audiencia de Cadena 13 Argentina en todo el país y el mundo. Un abrazo grande, Juani, que siga lo
1: mejor.
0: Gracias,
1: Turco. Gracias por todo. Chau, chau.
0: Chau, hermano, chau.
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0: Me encanta, gracias por la música, gracias por la puesta en el aire. Leo Cherato, como cada día, cada tarde acá en la Argentina Posible. Fernando Gazzano en la producción y somos muchos, muchos más. La gente, ustedes que se comunica, que manda mensajes, que mandan saludos. Turco, anoche vimos a nuestro gran Messi en acción, dice Sergio Romero, el único. Pero ¿cuántos Messis más tenemos? Anónimos, como este muchacho del gimnasio. A los argentinos no nos tiene que conducir, nos tienen que dejar ser, dice Sergio Romero. Un abrazo, gracias. Marta, que dice: Turco, un saludo con admiración para los periodistas de Cadena 3 desde Córdoba Capital, zona centro. Chicos, los escuchamos mientras trabajamos. Besos, dice Carolina Sotomayor. Un beso grande, Caro, muchas gracias. Turco, soy de San Juan, me dice Silvia Ontiveros. Me contó la historia de mi hermano que vive en Córdoba, porque le comenté que había comenzado a ir a un gimnasio que me quedaba cerca, que estaba súper completo. Además, me conmovió un montón su historia. A seguir creciendo, felicitaciones. Y también saludos para Fabiana Bersano de parte de Luis Moreno. Ayer cuando entré al banco, Luis me dice: mi novia Fabiana escucha todos los días La Argentina Posible, así que mandar un saludo, Turco. Fabiana Bersano, gracias por escuchar la radio y a tanta gente a lo largo y a lo ancho del país. En este miércoles 17 de junio, y lo más probable es que haya pasado desapercibido, porque se trasladó el feriado al lunes para hacerlo un feriado extra largo. Pero el día es hoy, 17 de junio. Porque, como siempre decimos, hay un padre de la patria, el general José de San Martín, si querés dos, junto con Belgrano. Pero esa guerra de la independencia, San Martín no la hizo solo, no la podría haber hecho solo, no solamente por la gente que tenía, sino además por gente como Martín Miguel de Güemes, que también fue una figura clave en el norte argentino, que defendió el territorio norteño durante la guerra de la independencia. ¿O no? Para eso lo tenemos cada miércoles. Es un placer saludarte nuevamente. Lucas Bota, ¿cómo andás? Buenas tardes.
1: Hola, Turquito querido, ¿cómo estás, amigo? La verdad, un placer enorme escucharte y, bueno, compartir esta historia atada a la efeméride de hoy, ¿no?
0: Así es, 17 de junio, hoy, que es el día que murió Güemes.
1: Exactamente, después de una agonía de casi 11 días, este Güemes, que como bien decías, fue central para la independencia. Digo,
0: claro.
1: Me quedé ahí escuchando los saludos que estabas leyendo de este oyente que dice: los argentinos nos tienen que dejar ser. Sí. Y me parece que encaja mucho con esta idea de Güemes, ¿no? Pensemos una patria en pañales todavía para cuando Güemes está luchando en esa frontera norte, sin ningún tipo de recurso, sin ningún tipo de apoyo, ni siquiera de Buenos Aires, manejando y dando escasas órdenes a un grupo de gauchos, que eran estos infernales, que lo seguían a muerte con el simple objetivo de liberar a la patria, ¿entendés? La idea de construcción que tiene Güemes en su cabeza en esos momentos está mirando a un sector que la historia argentina y los manuales de historia argentina han mirado muy pocas veces, que son los sectores subalternos, ¿no? La gauchada, que también hizo patria, que también luchó en un frente súper complicado como era esa frontera norte contra la avanzada realista, que no hubiera sido posible, bien lo marcabas vos, el cruce de los Andes San Martín. El propio San Martín agradece y recalca la figura de Güemes y el trabajo que Güemes desarrolló en esa frontera norte para frenar ni más ni menos que un avance realista que hubiera puesto fin a la emancipación americana, que después San Martín lo va a llevar a la gloria, digamos, ¿no? Pero este Güemes, desde, no te digo desde el anonimato, pero sí saliendo de esa zona de confort, porque un tipo que venía de una familia acaudalada, vamos a decir, al menos bien posicionada social y económicamente, y que decide salir de esa zona de confort, mostrar su rebeldía para construir justamente una patria con esa gauchada que históricamente había quedado afuera de
0: Yo por lo menos me acuerdo, en el corazón de María, el profe Cooper siempre nos insistía, que le mando un fuerte abrazo, y siempre nos insistía con esto de que Güemes era hijo de, estoy citando de memoria, así que era hijo de un español y de una norteña que pertenecía a una familia de peso en el norte argentino, creo que en Jujuy.
1: Exactamente, y de hecho su padre era una especie de recaudador de impuestos dentro claro. de esa sociedad salteña, una sociedad salteña muy marcada por esas diferencias sociales, y bueno, podría haberse quedado muy cómodo en esa zona, de confort, digo, y decide luchar, y no lo hace solo, que ahí también vale la pena, siempre usamos la efeméride del 17 de junio para recalcar el rol de su hermana, ¿no? De Macacha Güemes, que también sale con su hermano al monte a frenar invasores, a ayudar desde su posición y desde su rol femenino, también sumamente comprometida con esa causa revolucionaria, con esa causa patriota, digo, que en definitiva termina por darle origen a lo que hoy conocemos como Argentina, ¿no? Vos recién decías San Martín, el padre de la patria, lo cual es innegable, la figura sanmartiniana, viste, arroja una luz propia, sí, sí. Pero yo creo que ese podio, sin poner primero, segundo y tercero, se completa sin lugar a dudas con la figura de

0: Pues patriotas, padres que bueno, dejaron todo en lugar de quedarse en su zona de confort, como bien vos decías, y salieron a pelear, a luchar, a bueno, a trabajar, a hacer la Argentina posible.
1: Día a día, batalla tras batalla, laburo tras laburo, siempre ha habido un argentino ahí metiéndole fuerza para que nosotros estemos hoy donde estemos y nos planteemos los problemas que hoy tendremos, ¿no? Y las soluciones que seguramente también tendremos, pero eso la historia creo que funciona como una gran maestra y el caso de Güemes nos refleja a la perfección esa idea de unir diferentes. Fíjate vos lo interesante, estamos hablando 1817, Turquito, ¿no? Lo interesante de unir grupos sociales tan diferentes. Y el tipo dice, che, no, estamos en el mismo barco, vamos para el mismo lado. Y en ese deseo es que Güemes invierte todo lo que tiene para terminar trágicamente su vida, digamos, ¿no? Porque él lo hieren en Salta, en una emboscada, y el tipo le dice, che, mirá, vení, volvé a la ciudad, que está en manos españolas, y te ofrecemos el mejor médico posible. El tipo dice, no, yo muero con los míos, muero en el monte, ¿sí? Y un 17 de junio, justamente, marcando este antes y este después en la lucha gaucha, en la guerra gaucha. Por la obtención de la independencia.
0: La verdad es que me encanta que estés con nosotros, me encanta escucharte, tus relatos, tu historia, la historia de estos que hicieron grande a la Argentina, de la Argentina posible. Yo debo ser un sensible total porque me emociona, se me pone la piel de gallina cuando escucho estos relatos, nuestra historia, de ahí venimos y podemos hoy tomar esos ejemplos para seguir intentando y haciendo la Argentina posible. Lucas, como siempre, fuerte abrazo.
1: Querido amigo, un abrazo gigante y hasta la semana que viene.
0: Chao, hasta la semana que viene. Es Lucas Botta, acá por la Argentina Posible en Cadena 3.
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0: Déjamelo, déjamelo.

Gracias, la samba del gaucho guerrero, Hernán Figueroa Reyes. Gracias, Leo Cherato. Nosotros seguimos, 14:52. Nos quedan algunos minutos para seguir compartiendo historias y mensajes de la gente que se comunica a través del mensajero, y agradecemos, y a los que no se comunican también, por elegirnos, por escucharnos, por hacer la Argentina posible. Vamos con esta otra historia que también queríamos compartir, y es la historia de una empresa cordobesa que creció a partir de una necesidad concreta y también a partir de mucha prueba y error. Se llama Muesli Wolken. Inventaron una máquina que no existía y crearon una de las marcas saludables

0: Reconocidas del país. Voy a saludar a Mauro Farchetto, que está en línea ya de Cadena 3 Argentina. Soy el turco Fernando Genacir. Mauro, buenas tardes.
1: Hola, turco, ¿cómo estás? Un gran saludo para vos, toda la gente de Cadena 3. Y bueno, agradecerte la oportunidad que le estás dando a estos emprendimientos, pequeñas empresas, en acercarnos al público y visibilizar lo que a diario venimos haciendo con tanto esmero, con tanta obsesión.
0: Esa es la idea. Hay otra Argentina, además de la que mostramos en los medios todos los días, además de todos los problemas, de todos los conflictos, de todas las necesidades de este país desigual, de este país, bueno, como ya venimos contando desde hace años, pero mientras tanto hay otra Argentina que hace, que trabaja, que da la pelea y que se esfuerza y que... nos parece importante visibilizar, así que por eso empezó este programa hace más de un año. Contanos cómo fue que empezaron elaborando, ¿qué? Granolas y productos naturales a pequeña escala.
1: Mira, el inicio fue poder elaborar un producto que estuviese dentro del rango de la alimentación saludable y que marcase algunas diferencias en lo que ya estaba en el mercado. El mercado de consumo masivo de alimentos saludables es muy difícil ingresar con nuevos productos, con nuevas marcas. Entonces, bueno, teníamos la idea de producir algo que se diferenciase del resto. Para poder producir algo que se diferenciase del resto, teníamos que elaborar, digamos, la maquinaria, tener un respaldo tecnológico en lo que fabricásemos. Y bueno, partió la idea de realizar tostadas de arroz, que para aquella época, estamos hablando del año 2015 aproximadamente, empezaban a reemplazar a los famosos discos de arroz, que era lo que más se consumía, digamos, en las personas que querían evitar las harinas blancas refinadas, evitar el pan, y podían tener alguna situación de celiaquía o de intolerancia al gluten.
0: ¿Pero que no había máquinas para fabricar esas tostadas de arroz?
1: Existían las máquinas, pero tenían ciertas características, ciertos ingredientes que nosotros queríamos evitar. Por ejemplo, no queríamos elaborar un producto que tuviese conservantes, no queríamos elaborar un producto que tuviese el azúcar de la leche, que es la lactosa, no queríamos elaborar un producto que fuese alto en sodio o que tuviese ingredientes, digamos, que no aplican a una alimentación preferentemente saludable. Entonces, había máquinas de tostadas de arroz, pero hacían un producto, o hacen al día de hoy un producto muy tradicional, que se diferencia de lo que nosotros pudimos lograr. Nuestras tostadas, que en el mercado están con la marca Muesli Mix, son justamente una tostada que tiene esas características, además de ser sin gluten, es sin lactosa, sin conservantes, sin aditivos artificiales, son bajas en sodio, no tenemos los octógonos negros que marcan situaciones de exceso de determinados ingredientes. Y bueno, a pesar de esa tostada, partimos a una segunda línea de productos que son los rebozadores, o pan rallado, como se llama comúnmente, que son sin gluten también y que son además precocidos porque nacen de la molienda de las tostadas que primeramente realizamos. O sea, la ventaja que nos dio a nosotros nuestra tecnología fue poder elaborar una tostada de arroz con diferentes características a lo que ya existe en el mercado.
0: ¿Es una empresa familiar, tengo entendido, Mauro? ¿O empezó así?
1: Sí, es una empresa familiar que estoy al frente de la parte comercial. Después están mis dos hijas, una que es la contadora de la empresa, y después una segunda hija que todavía está en su etapa de estudio, pero que colabora con la parte de marketing y diseño de lo que es el tema del packaging.
0: Les ha ido muy bien. He leído, por lo menos antes de empezar el programa, parte de la historia, esto de que han logrado tener una planta de más de 10.000 metros cuadrados en Córdoba, distribuir productos en todo el país. ¿Lo están haciendo? ¿Lo están distribuyendo, Mauro?
1: Sí, la zona de distribución justamente tratamos de aplicar en donde la población más está densamente poblada, por una cuestión de que son productos que no son de un consumo totalmente masivo. Entonces el mercado o el público al que apunta es aproximadamente un 15% de la población en general. que comprende celíacos, que comprende intolerantes a la lactosa y que comprende ya desde hace unos años, no mucho, la gente que quiere tener una alimentación saludable o con menos conservantes, menos aditivos. Y bueno, tenemos que ir sin lugar a dudas a centros grandes de población para que el consumo realmente nos justifique todo ese movimiento. Tenemos que tener en cuenta que son productos livianos, que son productos de bajo precio y donde las logísticas también influyen mucho. Entonces, bueno, tenemos que hacer toda una ingeniería para poder llegar a distintos puntos de venta.
0: Escribe Juan Carlos y me dice, Turco, ¿dónde se consiguen esos productos de los que están hablando? Porque me interesan. ¿Están en los super o dónde? Pregunta Juan Carlos.
1: Sí, depende de la zona, depende de cada zona del país. Nosotros estamos radicados aquí en el Parque Industrial de San Francisco, de la provincia de Córdoba, desde donde tenemos nuestro centro de operaciones, donde comercializamos a través de distribuidores y representantes, y después en distintas cadenas de supermercados. Por decirte, en Córdoba, con seguridad en la cadena Dinosaurio, en Santa Fe, en la cadena de Kieselman, en Capital Federal, en la cadena de dietéticas Vitalcer. O sea, depende mucho de qué lugar se encuentre, pero cualquier información que requiera al respecto, nos escriben aquí a nuestra fábrica, a nuestra planta, y con mucho gusto los podemos dirigir donde puedan encontrar nuestros productos. Ese es un tema que estamos hoy en día, justamente, trabajando en ampliar nuestra base comercial, que es un poco a lo que nos hemos dedicado después de que hemos podido patentar la máquina ya por el año 2022. Ahora estamos muy, muy abocados a la parte comercial.
0: Una pregunta más, porque se me acaba el programa, pero por lo menos una más acá de los oyentes que te están escuchando y que nos escuchan y que dicen, por ejemplo, acá Magali, que me dice, Turco, solamente tostadas de arroz, hablaste de granolas, ¿qué productos naturales hacen?
1: Nosotros hacemos la línea de tostada de arroz, una línea de rebozadores, una línea de premezclas que incluyen bizcochuelos, premezcla para panes y pizzas, un pan casero que lo estamos lanzando en las próximas semanas, chipá, premezclas para chipá. O sea, fundamentalmente esas son las líneas más fuertes que venimos realizando.
0: Bueno, la última, y es un concepto que siempre le pedimos a los entrevistados, Mauro, ¿hay una Argentina posible? Así se llama nuestro programa, pero ¿qué dirías? ¿Sí, no y por qué?
1: Turco, la Argentina posible es sin duda a base del esfuerzo y de la participación de cada uno de los individuos que componen esta sociedad. Yo creo que la solución, los cambios, las mejoras y todo lo que por lo que siempre peleamos día a día va a pasar por la decisión del pueblo, de la gente y de las decisiones que día a día tomemos en nuestro metro cuadrado. Eso va a hacer que la Argentina cada vez sea más posible.
0: Es Mauro Farchetto desde San Francisco con la marca, la empresa Muesli Wolken. Gracias por sumarte, por compartir estos minutos con Cadena 3. Mauro, un fuerte abrazo.
1: Un fuerte abrazo, Turco, muy amable.
0: Gracias. Y nosotros hasta acá llegamos, nos vamos, se nos terminó el tiempo, no se vayan. Viene Viva la Radio y sigue toda la tremenda cobertura de Cadena 3 del Mundial más grande de la historia desde Estados Unidos. Chau, que la pasen lindo. Hasta mañana.

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1: Les va, estamos comenzando Viva la Radio con 14 grados en Buenos Aires. Una tarde muy bonita, hay algunas nubes, hay solcito. Es una tarde fantástica para tomarse unos ricos mates, para disfrutar de Verde Flor, para disfrutar de Viva la Radio. Y así a la distancia va a viajar el saludo. Nos vamos a ir hasta Filadelfia, señoras y señores. Allí está Raúl Monti. Raulo, ¿cómo estás? Buenas tardes.
2: Muy buenas tardes, Jeguito, abrazo muy grande a todos los oyentes, muy contentos, con 2 horitas y media de sueño nada más, pero entusiasmados como siempre. Nos quedamos hasta muy tarde anoche con el triunfazo de Argentina en todas las grandes ciudades, celebrando con los hinchas en la calle en Nueva York, un montón de argentinos, no sí. Digo que armaron banderazo, pero casi, ¿no? Se ahogaron en los bares en cerveza y vieron el partido, y así que me quedé cubriendo eso, pegué un ojo tipo 2:30 y a las 4:30 me levanté porque tenía tren para venir acá, claro, a Filadelfia. Ya les voy a contar los detalles de esta ciudad preciosa que conozco desde esta mañana.
1: Escúcheme, ¿y el tren qué onda? Puntual, oh, lindo el tren.
2: Hermoso, mire, la estación de Pensilvania, Penn Station, está detrás, sí, del Madison.
1: Sí.
2: Yo siempre digo... Digo, por experiencia, ¿no? ¿Qué hacemos nosotros los argentinos o los cordobeses mayormente? Queremos entrar con el auto hasta la puerta del trabajo, pero básicamente no por comodidad, sino porque es muy malo el transporte público. Acá, uh-huh, funciona todo preciso, todo limpio, todo cómodo, todo a horario, todo perfecto. O sea, yo que no conozco, que soy un neófito, me doy cuenta fácilmente en 5 minutos por dónde tengo que ir, porque está todo muy clarito, ¿no? Y, uh-huh, llegas al andén de tu tren y el tren viene a horario y el subte. Entonces uno usaría el transporte público, pero bueno, simplemente es un anhelo. El tren es una delicia, ¿no? En 2 horitas estás acá y tengo tanto que he visto para contar que vamos a ir a lo largo de la tarde,
1: poquito,
2: señora.
1: Sí, eso quería señalar en cuanto al tren, que el tren no solamente funciona, sino que además es un tren cómodo.
2: No, muy cómodo, no son camarotes, es un tren de pasajeros de transporte interurbano, sí, pero podés ir a Boston, podés ir a Nueva York, podés ir a Washington.
1: Con
2: en el camino
1: buenas butacas, buenos asientos.
2: Muy cómodo, el precio es absolutamente acomodados en algunos casos, algunos otros no, pero tenés primera clase, tenés clase turista, digamos. No, realmente todo funciona a la perfección y está perfectamente señalizado, igual los estadios. Estoy transmitiendo desde el Financial Lincoln, que es el estadio del Mundial. Me vine, claro, al Mundial porque acá digo, tengo que tener conectividad, tengo que tener las comodidades para hacer Viva, y así que estoy a metros de un ventanal inmenso que permite ver un estadio fastuoso, impresionante. Ya te voy a contar, en un parque deportivo donde a falta de uno hay 3 estadios. Uno cubierto de hockey y de básquetbol, donde juegan los Philadelphia 76ers, aquellos que saben de la NBA,
1: sí,
2: y uno al frente de béisbol, que se ve que había un partido ahora porque había una romería, una sopa de gente que iban para allá meta a darle al hot dog y a la cerveza en todos los bares porque hay un partido de béisbol acá al frente, ¿no?
1: Sí,
2: hoy no hay fútbol aquí.
1: Claro, sí, el béisbol es muy popular, no, así que bueno, de todo eso les vamos a estar contando a lo largo de la tarde. Lo cierto es que yo estoy acá acompañada con mi mate. y mi yerba verde flor, porque vamos a comenzar con la Casa de los Artistas en homenaje a un cantautor, a un productor musical argentino. Estamos hablando de Ramón Roberto de Siria Vázquez, más conocido como Roberto Livi, quien nacía un 17 de junio de 1942 en Buenos Aires y fue un productor, escribió tantas, pero tantas canciones para tantos artistas y tuvo una amistad muy especial con Roberto Carlos. Así que es por eso que hoy el DeLorean, hoy la Casa de los Artistas va a ser con Roberto Carlos, pero vamos a arrancar con la canción que escribiera y que produjera el argentino Roberto Livi. Resulta que el brasileño Roberto Carlos le pide a Roberto Livi que le produzca Si el amor se va, como primer sencillo para su disco titulado Volver en 1988. La alianza entre Livi y Roberto Carlos se mantuvo en otros discos del intérprete brasileño: Sonríe en 1989, Pájaro herido 1990 y Si piensas si quieres en el 91. Con ustedes, Roberto Carlos, Si el amor se va.

0: Maravilla, Roberto Carlos. A mí, la verdad, bueno, Raulo, es que ese tema me encanta. A vos también, sos muy fan vos también de Roberto Carlos.
1: Claro que sí, señora, cómo no. Con lo bonito que canta este hombre y la cantidad de canciones hits que tiene, ¿no? Me lo perdí un día que anduve por Nueva York la última vez. Actuaba en el Radio City Music Hall. Y actuaba a ponerle un viernes y me iba yo un jueves. Me quería echar en la puerta del Radio City porque lo quería ver. En fin, sobre gustos no hay nada escrito, pero creo que Roberto Carlos es como verde flor. Todos los gustos se reúnen en un gran artista.
0: Totalmente. Y para cada gusto hay una verde flor. Y con todas las canciones que tiene Roberto Carlos, seguramente vas a encontrar la que más te guste. Verde flor con todas sus variedades de yerba. Obviamente que siempre vas a encontrar la que se adapte mejor a vos. Verde flor, primero lo primero. Y en Viva la Radio, lo primero es la música. Hoy con Roberto Carlos.

0: Leito, nos vas a matar de amor. Qué canción hermosa, Dios mío.
1: Las letras hermosas, que hermosas. Tiene.
0: Amada amante. Ay, ay, ay. Bueno, cambiemos de tono y de ritmo.

0: maravilla, qué maravilla, Leito. Mira, tenemos para hacer dulce y son temas muy difíciles de cortar, ¿no? De cortar, porque son bonitos todos. Pero el tiempo, lamentablemente, nos corre. ¿Vamos con la segunda? ¿Le parece, señora?
1: Sí, sí, señor.
0: Sí. Vamos con la segunda. Lleva más de 150 millones de discos en todo el mundo. Un gran cantante, ganador del Grammy al mejor intérprete de pop en 1989 con la canción Si el amor se va, que la habíamos escuchado hace un ratito. Uno de los pocos latinoamericanos que ha logrado realizar un MTV acústico con estrellas mundiales en diversas giras. Este es otro gran clásico. Manolito, te mando un abrazo. El gato que está triste y azul.

0: Millones de gracias por poner a Roberto Carlos, es mi ídolo, muchas gracias a ustedes. Me gané las entradas para ir a verlo al teatro, nos cuenta Mirta de Buenos Aires. Bueno, Mirta, contanos cómo te fue, contanos cómo fue ese momento, cómo lo viviste. Chicos, Manolito está de fiesta en su casa, porque el dueño de casa no está. Adelante, claro. Dice Monty.
1: Y los ratones andan haciendo de las suyas también.
0: Sí.

0: Roberto Carlos, una tarde preciosa, la canción Un Millón de Amigos, un saludo desde Rosario. Selva, bueno, justamente hace un ratito salió la canción. Muchas gracias a todos los oyentes. Silvia también estaba pidiendo Un Millón de Amigos. Qué voz inigualable la de Roberto Carlos, dice Edgardo. Un poquito más y ya vamos cerrando.
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Jesucristo. Bueno, tenemos que ir cerrando con este. Estaríamos toda la tarde disfrutando de la música de Roberto Carlos, pero ustedes saben que el tiempo es tirano en la radio y vamos a cerrar. Las presentaciones de Roberto Carlos son las más grandes realizadas por un artista latino. Su orquesta es considerada la mejor de todos los cantantes. La formación original era de 32 músicos, los cuales después Roberto bajó a 16 con la aparición de sintetizadores. La fama de la orquesta proviene de una vez que tuvieron que acompañar a Frank Sinatra luego que sus músicos resultaran intoxicados. Entonces, Roberto le dijo a Frank Sinatra que solamente les colocara las partituras y que ellos lo acompañarían. Así sucedió y al término de la presentación Sinatra confesó que jamás había tocado con una orquesta igual. Roberto Carlos, Mujer Chiquita.

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7: 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A la hora 13 por el grupo A jugarán República Checa y Sudáfrica. A la hora 16 por el grupo B, Suiza frente a Bosnia y Herzegovina. A la hora 19 también en el grupo B, Canadá frente a Qatar. Y a la hora 22 por el grupo A, México ante República de Corea.
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9: Con 15 grados a esta hora en Buenos Aires, una tarde realmente fantástica. Y arrancamos con la Lotería de Córdoba, que presenta la quiniela matutina que ha salido a la cabeza, Raúl.
10: Primer premio, 2.743.
9: Segundo,
10: 4.445.
9: Tercero,
10: 7.660.
9: Cuarto,
10: 8.805.
9: Quinto,
10: 3.176. Vamos con el sexto en la matutina.
9: 8.018.
10: Séptimo.
9: 8.091.
10: Octavo.
9: 0.572.
10: Noveno.
9: 9.311.
10: ¿Y el décimo?
9: 2.888, reiteramos a la cabeza, 2.743. El 43 en la quiniela de Viva la Radio, ¿qué sería?
10: El águila miope. Sí, porque estamos transmitiendo desde la casa de los Eagles. Y el águila suele ver bien, pero la nuestra no ve ni vos. Digo, está pero medio miope,
9: pobrecita.
10: Es un águila cordobés. Los Eagles, gran equipo de fútbol americano, campeones dos veces, 2018-2025. Quiera ver, señora, lo que es este estadio, no se puede creer.
9: Tremendo.
10: Claro, tremendo. Tengo tanto para contar, pero no hay tiempo en este
9: momento. No hay tiempo, pero no importa, ya lo vamos a ir contando porque... Tenemos varios días para contarlo. Vamos con los sorteos de Viva la Radio. 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
10: Sí, Grimaldi, nuestros amigos de Grimaldi, para papá, con Hash Papi.
11: Para ti, mi viejo, y para todos los viejos del mundo.
10: ¿Qué vamos a regalar? Un par de zapatillas de Hash Papis para papas. ¿Qué tal? ¿Qué tienen que escribir, señora, en el sorteo?
9: Bueno, en el sorteo espacio Grimaldi y sus datos al mensajero de Cadena 3 Argentina. Recuerdo una vez a mi papá, era chiquita, le regalé un cenicero de arcilla. Hecho por mí, por mis propias manos.
10: Ah, sí.
9: Sí, era chiquita. Mira. Y le regalábamos eso. Ahora, bueno, con Cadena 3 estamos regalando algo mejor, con Grimaldi, un par de zapatillas, escúchame. Champions League.
10: Claro.
9: ¿Vos qué anécdota recordás de tu papá?
10: A ver, de mi papá tengo varias, pero qué sé yo, un día me pidió que le alcance sus zapatos mientras estábamos tomando unos matecitos.
9: Sí.
10: Porque se estaba por levantar de la siesta, yo lo visitaba mucho en la casa.
9: Sí.
10: Y cuando voy a su closet a llevarle unos zapatitos de Grimaldi, mi papá siempre usaba zapatos. A él le gustaba usar zapatos. Más bien mocasines, ¿no? Que fueran cómodos.
9: ¡Ay, es verdad!
10: Claro. Y cuando me doy vuelta para entregárselo, me estaba esperando con un matecito y con una postal. Una postal que tengo en mi... A ver, que tiene muchos recuerdos de familia. Ahí me entregó un cariñoso recuerdo de antaño, que guardo en el corazón. Así que sí, tengo lindos recuerdos con papi y con sus zapatitos de Grimaldi, que usaba siempre unos mocasines que le duraban años porque eran unos zapatos bárbaros.
9: Y además, recuerdo siempre los domingos a la tarde-noche, mi papá tenía un ritual. Los domingos a la tarde siempre se ponía a lavar el auto escuchando fútbol y después, a la tardecita, ya empezaba a lustrar los zapatos. Recuerdo siempre, bueno, mi viejo me enseñó también a lustrar los zapatos, pero siempre el papi usaba mocasines. Bueno, ya están participando entonces, sorteo espacio Grimaldi y sus datos. Nos vamos ahora con los principales títulos en Viva la Radio. El mundo ha rendido los pies de Messi. Los medios del planeta reflejan la notable actuación del 10 argentino en el triunfo de la selección anoche ante Argelia. Lo escuchamos.
12: ¿Qué era Messi?
9: Messi para apertura, Ale.
12: De prepararme lo mejor posible, como siempre, intentando de estar bien. De lo físico, de lo mental y nada, feliz por cómo se dio todo. La verdad que, como decía recién, más allá de estoy jugando en el Inter, nunca dejé de competir, de exigirme, de mi manera de ser, de mi manera de vivir, y lo que me hizo conseguir todo lo que conseguí también. Y nada, feliz de poder estar a la altura de mi compañero, de poder ayudar y de sentirme bien.
10: Hay que seguirle el ritmo a la juventud. Vamos a continuar.
9: Sí, vamos con Gaby Inglese, te sumamos. Gaby, muy buenas tardes.
13: Hola Geo, Raúl, Ale, a todo el equipo, a Maxi, a Leo, a todos, a toda la audiencia. Barcos petroleros de Irán cruzan el estrecho de Hormuz por primera vez desde la imposición del bloqueo de Estados Unidos y a dos días de la firma de un acuerdo entre los países. Como consecuencia, el petróleo Brent cayó por debajo de los $80 por barril por primera vez en más de 3 meses.
10: Ale Bustos está con nosotros con más información. ¿Cómo andamos, Ale?
14: Atentos a la información siempre, Raúl. ¿Qué tal? ¿Cómo le va? Muy buena tarde para todos. Acorralado por el escándalo, Manuel Adorni confirmó que va al Senado el 2 de julio ante la presión de los aliados. En tanto, el PRO confirmó que apoyará la remoción de Adorni en el Senado. Esperemos no llegar a esa instancia. Mantenerlo en el cargo es un capricho, dijo el jefe del bloque del PRO, Martín Goerling.
9: El gobierno de La Rioja decretó asueto a la administración pública por el triunfo de Argentina en el Mundial.
10: La polémica medida fue anunciada en la madrugada de hoy en redes sociales bajo el argumento de que la alegría del pueblo merece ser celebrada.
9: Desde la oposición criticaron la decisión del gobierno de Quintela, así lo decía el diputado provincial por La Libertad Avanza, Diego Molina Gómez.
15: Bueno, que es habitualmente lo que viene haciendo desde que es gobernador, ¿no? Tiene por costumbre dar estos asuetos, así lo hacía en la época que estábamos con esta situación sanitaria, ya por 2020. O sea, él no da aumento de sueldo, pero le da asueto a la gente. O sea, todo el 2020 hizo lo mismo, y me entero de esto, quise preguntar, y también la escuela también cerrada, así que bueno. Una locura, la verdad que no sé cómo describirlo. La verdad que es una medida que no tiene sentido, insisto, no dejar a los chicos sin un día de clase, no por un partido, imagínate el primer partido, lo que puede hacer si Argentina es campeón, un mes sin ir a clase, no sé, la verdad que no sé.
13: Comenzó la segunda jornada del juicio por la desaparición de Loan Peña, con la lectura de las imputaciones al resto de los acusados.
16: El gobierno nacional dispuso un suplemento salarial para militares con títulos superiores. El reconocimiento alcanzará por igual a integrantes del ejército, la armada y la fuerza aérea, sin diferenciar entre oficiales y suboficiales.
9: La justicia intimó a Cristina Kirchner a que respete las pautas de su arresto domiciliario y amenazó con enviarla a cárcel común.
17: El juez de ejecución de la pena le reprochó la instalación de una gran bandera anclada en su edificio y que cruza la calle, violando los términos de la domiciliaria.
13: El gobierno aprobó el RIGI de la mayor inversión en minería de la historia argentina por 9

0: Bar trabajaba Soledad Andriani, esta mujer que está imputada y detenida en la cárcel de Bower por la muerte de Agostina Vega, ocurrido el mes pasado en la ciudad de Córdoba. Bueno, según lo que dijo la abogada patrocinante, la doctora Fernanda Alanís, iba a aportar importante información sobre quién es Soledad Andriani. Hablamos con la abogada y así decía Cadena 3.
1: Seguramente su testimonio derivará en otra investigación paralela, pero lo que hace es terminar de corroborar el perfil criminal que tiene Andriani.
2: ¿Pudo identificar alguna otra menor, además de ella, entre comillas, compañeras que hayan estado o trabajado en Guachitas o para gente que estaba en el local Guachitas?
1: Sí, había menores sometidas, sí.
0: ¿En qué manera podría complicar esto en materia judicial a Soledad?
1: Se va a abrir otra causa, otra investigación que le va a pesar a ella totalmente, pero también va a confirmar esto, el perfil que ella tiene, que no es ninguna víctima, ninguna sometida, ninguna manipulada. Estamos hablando de una delincuente con todas las letras.
3: ¿Qué papel jugaba Soledad en Guachitas?
1: La víctima la ha identificado como proxeneta.
4: El fiscal, ¿qué más? ¿Por qué lo citó hoy? ¿Qué información más le dio?
1: Bueno, nos quiso adelantar, obviamente, que vamos a tener el levantamiento del secreto de sumario finalmente el día viernes, ¿no? Ahora, porque se ha tomado esta atribución de llamarnos a todos, ponernos en autos de cómo está avanzando la investigación, también darnos algunas respuestas a muchas preguntas que nosotros teníamos. Obviamente no puedo revelar nada por pedido exclusivo de la fiscalía, pero sí les voy a decir que si pensábamos que Barrelier era un monstruo, nos estamos quedando cortos.
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6: Nos vamos ahora con el deporte. Adelante, Máximo Lina.
7: A 4 minutos del final, ¿cómo anda? Buenas tardes para todos. Se siguen igualando 1-1 Portugal y Congo. Para hoy a las 17, partidazo. Inglaterra-Croacia. A las 20, Ghana enfrenta a Panamá. Y a las 23, Uzbekistán frente a Colombia. Simplemente, cortito, dos entrecomillados, ¿no? Con respecto a lo que fue la actuación de Lionel Andrés Messi anoche. Es hora de que el mundo deje de esconderse y acepte el hecho de que es el mejor de todos los tiempos. ¿Quién dijo esto? El fenómeno, el gordo Ronaldo, refiriéndose a Messi. Y la otra expresión que no deja de llamar la atención, Lula da Silva se rindió ante Messi tras su triplete. Estaba pensando en contratarlo para que juegue en Brasil.
6: Hasta aquí los principales títulos en Viva la Radio.
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0: McLaren y Red Bull apelaron la decisión de la FIA de devolver el podio de Gasly en Mónaco. Ambos equipos formalizaron esta apelación ante la FIA y se esperan novedades en los próximos días. Cabe recordar que el pasado fin de semana del Gran Premio

0: de Barcelona, la FIA aceptó el reclamo de Alpine y le devolvió el podio a Pierre Gasly, quien con las sanciones por excederse en la velocidad en el pit lane había caído del tercer lugar al séptimo en la clasificación del Gran Premio de Mónaco. McLaren y Red Bull apelaron esta decisión. De hecho, el equipo Red Bull aún no ha devuelto el trofeo, que está en poder de Isaac Hadjar y que le corresponde a Pierre Gasly por ser tercero en Mónaco. En la semana habrá novedades sobre esta apelación.
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3: Muy bien, y continuamos en viva la radio y la vamos a recibir con aplauso, medalla, beso. Señoras y señores, Lili González, ¿cómo estás, querida Lili? Bienvenida, ¿qué tal esas vacaciones?
4: Ay, de todo un poco, pero bueno, estamos en Córdoba de nuevo. La verdad que, bueno, algunos contratiempos, pero el balance, como siempre, trato de ver todo lo positivo. Sí. Y la verdad que hacía mucho que no salía del país y el tremendo impacto, o digamos, la reflexión que tengo, además de lo necesario que son las vacaciones, ¿no? Es qué importante es cada tanto ir a algún lugar donde uno no conozca el idioma para darse cuenta lo importante que es el manejo de un idioma, ¿no?
3: Uh-huh. Bueno, a propósito, también reflexionó la importancia del idioma, en este caso el inglés, el propio Lionel Messi. Vamos a escuchar el audio donde Dale. Messi justamente hablaba de la importancia del saber el idioma, en este caso inglés.
5: Yo me arrepiento de muchísimas más cosas, y hoy se lo digo a mis hijos, ¿no? El tener una buena educación, el de estudiar, el de estar preparado, el de no haber aprendido inglés de chico. He tenido tiempo de haber estudiado, aunque sea inglés, y no lo hice, y me arrepiento un montón, porque después vi situaciones de estar con personalidades increíbles, espectaculares, para poder hablar, tener una charla y te sentí medio, viste, un ignorante y decir,
6: hello.
5: Decir, qué boludo, cómo perdí el tiempo.
3: Bueno, ahí estaba Lili, justamente la reflexión, nada más y nada menos que de Lionel Messi. Y bueno, y a él le hubiese gustado aprender inglés.
4: Del cual me separan 40 años, ¿no? Entonces lo que quiero decir es que en mi época yo tuve una muy buena educación, la mejor que me pudieron dar mis viejos, pero no incorporaban el tema del inglés como algo importante para nada. En aquella época no se estudiaba inglés, no había inglés en las escuelas, no se avizoraba la importancia de un idioma prácticamente universal, porque donde vayas todo el mundo habla inglés. Así que, bueno, ser ignorante de inglés hoy te cierra algunas puertas y te dificulta, en el caso de los viajes, por más traductor que tengas en el celular, no poder comunicarte de forma fluida. Pero no le voy a echar la culpa a mis viejos, porque la verdad que hicieron todo lo que se podía hacer en aquella época, que era corte y confección, economía doméstica, piano, teoría y solfeo, danza clásica. Esos eran los aprendizajes extraescolares que teníamos en mi época. Mis hijos, por supuesto que tuvieron inglés, y mis nietos los re que te tienen desde salita de tres. Las cosas van cambiando, evidentemente, y se va viendo, ¿no es cierto?, esa necesidad. Pero yo lo que pensaba que podía llevar a la columna de hoy era, es tan difícil tratar de entender otro idioma, es tan difícil tratar de manejar algunas palabras, ¿viste?, para ser empático, para por lo menos para saludar, para pedir lo básico, que pensé tanto en los chicos de hoy, que les cuesta tanto el propio idioma, el castellano, que les está costando tanto la lectoescritura. Y vos decís, la pucha, lo que pasa es que nacemos analfabetos, ¿no? Así como yo soy analfabeta de inglés, los chicos nacen analfabetos de todo idioma, y lo tienen que aprender, y aprender un idioma es un esfuerzo muy grande, que mejor que lo hagan desde chiquititos, porque ni se dan cuenta, ¿viste? Ahora queremos aprender un idioma de grande y nos cuesta mucho más. Pero quiero decir esto, ¿no? Es tan difícil aprender un idioma y hoy se la está haciendo mucho más difícil, porque lo que hay es un facilismo en la búsqueda de datos, un facilismo en la diversión, que todo viene hecho, que solamente con apretar botones ya está. Entonces los chicos se resisten al esfuerzo que significa aprender a leer y escribir. Entonces aparece como una epidemia de dislexia, que de ninguna manera puede ser una epidemia, porque no es ni una virus ni una bacteria, de chicos que están leyendo y escribiendo mal, pero simplemente porque no están pudiendo hacer ese esfuerzo que exige la aprendizaje de un idioma. Así que la escuela tiene que volver a alfabetizar, la lectoescritura tiene que volver a ser la herramienta más importante de la escuela. Los padres tienen que colaborar leyendo en casa, comprando libros, leyendo cuentos, porque de verdad, ¿qué vamos a pensar en el inglés si no estamos dominando el propio idioma nuestro, ¿no? Y el inglés después como, sí, como necesario. Ahora, yo me hice una pregunta al final del viaje, ¿no? Así como mis padres no avisoraron que en el futuro me estaban dejando huérfana de este idioma, que me va a traer problemas, que nos estaremos no preguntando a los papás de hoy, que les estamos dando lo máximo posible a nuestros hijos, pero seguramente que algo también se nos está escapando, porque esto es historia de la humanidad, ¿no? ¿Qué será lo que nos estamos viendo que nuestros hijos van a necesitar en el futuro y no se los estamos dando? Yo por el momento diría que no es la tecnología, que la tecnología les va a sobrar. Yo por el momento diría, les demos pausa, les demos momentos para aburrirse, les demos momentos para pensar, les demos oportunidades de juntarse con otros a pensar, ¿no? Yo creo que eso es básico y es lo que muchos chicos de hoy les está faltando.
3: No se la hagamos tan fácil a la IA, que a la IA le cueste reemplazarnos en el futuro próximo, pero es importante esto que decís, Lili, apretar, poner un poquito la pausa, detenernos, aburrirnos, uh-huh. Porque justamente el aburrimiento también es muy importante porque incentiva la creatividad, incentiva la imaginación.
4: Sí, lo que quiero decir es que cuando uno se siente analfabeto, por ejemplo en Croacia, recurrís a la mímica, al gesto, al dibujo. Cuando uno tiene ganas de comunicarse, de la verdad que salen los recursos, ¿viste? Pero uno ahí mismo dice, ¿cómo no sé ese idioma, no? ¿Cómo no sé inglés? ¿Cómo no sé croato? ¿Cómo no sé italiano? ¿Cómo no sé francés? Bueno, no se los puede saber a todos los idiomas, pero por lo menos el inglés como idioma universal, está muy bien que los chicos lo aprendan, aunque les cueste. Está bueno que sea desde chiquititos, cuando apenas ni se dan cuenta, porque de verdad abre un montón de fuerza y facilita un montón de cosas que a mí se me hicieron difíciles por ignorar el idioma, ¿no?
3: Claro, porque uno cuando es chiquito, viste, sos como una esponjita, viste, que vas captando todo el conocimiento.
4: Aparte se los enseñan jugando, ¿viste? Es como, mi nieto ya habla el inglés, perfecto, ¿viste? Tienen 6 años, 10 años, 11 años, voy a decir, qué maravilla, ¿no? Qué maravilla. Pero bueno, podría haber sido otro el idioma universal. Es el inglés, hay que reconocer que es ese. Y bueno, y algunos de otros países se enojan cuando uno no sabe inglés, ¿viste? Te miran como diciendo, ¿cómo podés no saber? Y yo no les puedo explicar que en mi época eso no se vislumbraba como importante. Por supuesto que le doy el Duolingo, por supuesto. ¿Cómo?
6: No se martirice tanto. Mire, yo creo que el uso de un idioma es fundamental, digamos, aprender todas las herramientas y no usarlas nunca, sí, que es lo que le pasa a la inmensa mayoría de la gente, no sirve tampoco. Mucha gente yo conozco acá, muchos argentinos que han venido acá a vivir, que venían igual que usted y yo, sin saber absolutamente nada. Al cabo de 2, 3, 4 años ya empiezan a familiarizarse y empiezan a hablar y terminan hablando inglés. Es una herramienta que se va aceitando con el uso. Además sí, de que, que tiene más facilidades que otros, ¿no?
4: La verdad,
6: mire, yo le digo una cosa. En mi caso, lamento muchísimo no saber hablar inglés fluido. Ayer estuve al frente de Mbappé, por supuesto había 700 periodistas. Me hubiera gustado preguntarle en francés cómo puede hacerlo Marcos Caligaris, por ejemplo. Claro. Compañero, pues yo lo único que conozco es de barrio La France, ¿no? Pero de
3: calle La France.
6: Generalmente el idioma es el uso. En mi caso, suscribo con usted, yo no pude, mandé a mi niño que está ahora haciendo los últimos años de cultura británica y habla inglés perfectamente, y me encantaría que él salga por el mundo como su papá y tenga esa habilidad y esa suerte que yo no tuve, claro, porque realmente se dificulta.
4: Pero lo que yo te decía acá, es que no sé, sí, a lo mejor se te está escapando enseñarle algo que va a necesitar en el futuro, como se le escapó a mis padres que tenían la intención de darme la mejor educación, ¿viste?
6: Yo
4: a
6: diría, eso iba. Lili, que sí. me contentaría con que los chicos sepan hablar bien castellano, ¿vio? Con que sepan hablar bien, sí, castellano y el español, con eso arrancamos bien. Después vamos viendo.
4: Sí, sí, no.
6: No es obligatorio hablar inglés, ¿eh? Nosotros movemos no por el mundo sin hablar inglés.
3: No, pero Raúl, es muy necesario. Hoy en día, eso de que no es obligatorio, me parece que ya fue en la mayoría de las escuelas. Hay enseñanza de inglés y los chicos están rindiendo exámenes internacionales, porque eso de que ya no
6: en
3: es obligatorio...
6: todas las escuelas... No, mira, eso no es cierto, Geo.
3: En muchas escuelas
6: están... Ah, en muchas escuelas están...
3: En muchas escuelas ya está la enseñanza de inglés, y es una herramienta fundamental para desenvolverse en la vida. Así que mientras uno más conocimiento pueda adquirir, mucho mucho mejor, y uno va a estar mejor preparado para el futuro.
6: Yo no sé si la escuela da esa herramienta.
4: No, pero yo no quiero plantear la discusión si hay que enseñar inglés obligatorio o no. Estamos en Argentina. Yo, al contrario, estaba diciendo ojalá pudiéramos hablar y escribir, leer y escribir nuestro propio idioma con una riqueza de vocabulario y demás que los chicos de hoy no están teniendo por todo lo que ya sabemos, ¿no? No estoy planteando que sea una materia obligatoria. Estoy diciendo cómo se siente uno cuando no sabe el idioma y tiene ganas de comunicarse. Eso quise decir. Y la otra que quise decir es, vaya a saber qué no les estamos enseñando lo que van a insistir en el futuro, ¿me entendés? Porque esto evoluciona tan rápido que seguramente algo se les está escapando, y bueno, y lo aprenderán cuando puedan y cuando quieran. Lo fundamental es querer, la verdad que no diría que tiene que ser obligatorio, diría que es básico.
3: Pero ya
4: están
3: en las escuelas públicas. A ver, Fran, que estabas aportando en el grupo.
4: Sí.
3: Fran Vidal.
7: Sí, no, que está en la currícula, está en las escuelas públicas también. Lo de los exámenes internacionales, eso depende individualmente de cada uno, sobre todo en los institutos privados y todo eso, pero sí como materia inglés forma parte.
6: En la escuela pública lo que te enseñan es lo súper básico, y no te alcanza para sostener una conversación. Podés entender y conducirte con lo básico. Ya para algo más avanzado hay que estudiar aparte, ¿no? Pero insisto, señora, mire, hay gente que tiene más habilidad que otras, es como para bailar, como para jugar al fútbol, y además el uso. Si usted va y se internaliza en un sitio donde tiene que comunicarse necesariamente, va aprendiendo. Me parece una cosa.
4: Sí, lo que pasa es que un viaje turístico no te da ese tiempo.
3: Claro.
6: Entonces, ¿para qué necesita hablar tan acabadamente inglés si usted va a hacer un vuelo de pájaro por una ciudad?
3: Para entenderte y poder comunicarte, eso.
6: Pero se puede.
3: Bueno, a ver, dice, chicos, acá, Héctor, un segundo, por favor. Dice, Héctor, desde Córdoba, chicos, para un futuro que estudien chino. Ah, mira vos.
4: Sí, totalmente de acuerdo. Capaz que se nos está perdiendo eso, ¿ves? La necesidad de ese idioma, porque China está avanzando sobre el mundo de una forma brutal. Entonces, sí, capaz que chino sé lo que es inglés ahora. Necesario dentro de unos años. Vaya a saberlo, yo no lo voy a ver. Pero no, yo no me quiero victimizar ni martirizar, esa palabra que usaste, porque he llegado donde he llegado en mi profesión sin saber inglés, no es eso.
6: Por supuesto.
4: Hablo de la necesidad de comunicarse con el otro, de lo importante que es manejar bien el idioma propio y de lo importante que es sostener las ganas de comunicarse, porque la verdad que fui y volví y no tuve mayores inconvenientes por no saber inglés. Dije, qué fácil sería si hubiera sabido inglés, hubiera sido mucho más fácil todo, nada más.
3: Tal cual.
4: Pero no es que no se puede vivir sin saber inglés. Pero bueno, creo que...
3: Gracias, Lili.
4: No, por favor, a ustedes.
3: Bueno, gracias Lili, y bienvenida. Un placer tenerte en Viva la Radio, como siempre.
4: Gracias, chau.
3: Liliana González, Educar entre Todos.
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tenemos que ir a las noticias, nos informamos y ya hay un montón de mensajes, ya vamos a leer los mensajes de los oyentes, nos informamos y ya volvemos con más. ¡Viva la

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1: Buenos Aires. El presidente de la Nación, Javier Milei, recibirá en Olivos a autoridades del Banco Mundial. El encuentro será a las 17, luego de que el organismo aprobara un paquete de financiamiento por 2.000 millones de dólares para Argentina. Mendoza. El fenómeno del Niño sería más fuerte en este último tiempo y marcaría un hecho importante en la última década, provocando intensas nevadas y lluvias, sobre todo en la cordillera.
2: Así lo señaló Juan Rivera, doctor del Instituto Argentino de Nivología.
3: Para que te des una idea, la última vez que sucedió eso, estamos hablando del fenómeno que se dio entre los años 2015 y 2016. Sí. Uno de los impactos posibles es una mayor probabilidad de registrar precipitaciones por encima de lo normal, sobre todo en la región cordillerana.
2: Para esta noche se esperan nevadas y mañana podría cerrar el Espacio Internacional Cristo Redentor. Facundo Di María, Cadena 3, Mendoza.
1: Santa Fe, la Autoridad Regulatoria Nuclear de la Nación, realizó una alerta para todo el país en las últimas horas por el robo de una cápsula de material radioactivo en la ciudad de Rosario. La sustracción ocurrió este martes en el Instituto de Cardiología Dr. Luis González Sabatier.
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1: El dólar oficial cerró en suba en la jornada de hoy en Banco Nación y cotizó a 1.460 pesos por unidad para la venta. Mientras tanto, el blue también subió y cotizó a 1.475 pesos para la venta por unidad.
0: Deportes.
4: Con Cristiano Ronaldo, Portugal defraudó en el debut en el Mundial y empató 1-1 con República Democrática del Congo. La selección lusa, que partía como favorita, apenas igualó en su presentación. João Neves abrió el marcador, pero Wisa emparejó en el cierre del primer tiempo.
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4: 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Yo no quiero olvidarte, Luciano Pereyra, qué locura, qué hermoso video que subió Luciano Pereyra a sus redes, porque no solamente que está anunciando nuevas fechas para la gira, sino que subió un video, no sé en qué parte del mundo estará, se veía un mar precioso y él bailando este tema, Yo no quiero olvidarte, Luciano Pereyra, qué locura. Que habíamos escuchado, Así no te amará jamás, la Pepa Brizuela, Maggie Olave. 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
1: Leito ya le dio la connotación que no se esperaba. Podría ir él con un amigo o con los hijos. No. Él ya dijo, pero si el Edelweiss se presta para todo. Qué lindo. 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
4: Nos vamos ahora con Gaby Inglese a Buenos Aires. Adelante, Gaby, con títulos.
0: Gracias, Geo. Ay, perdón, mi voz es que anoche grité demasiado. El dólar, que Raúl nos va a poder contar cómo lo está viviendo en Estados Unidos, que está pagando ahí con la corporativa, pero el dólar está subiendo. Atentos con esto, porque ha cerrado el oficial 1460, el blue 1475 y el tarjeta 1900 pesos. Ese es un título. Y por otro lado, otro título importante que tiene que ver con la justicia, porque el fiscal federal Fernando Domínguez pidió este miércoles llamar a indagatoria a José Luis Espert por lavado de dinero. El exdiputado de la Libertad Avanza es investigado por sus lazos con el empresario Fred Machado, involucrado en una causa por narcotráfico y recientemente condenado en los Estados Unidos por fraude y lavado. Así es que la fiscalía a cargo de Domínguez sostiene que para darle licitud a los fondos que recibe Fred Machado, Espert compró un BMW, un Lexus e hizo pagos a un fideicomiso llamado Dunas. Reitero, piden la indagatoria de José Luis Espert por presunto lavado de dinero.
4: Muchas gracias, Gaby. Vamos a actualizar qué está pasando en el Mundial. Adelante, Maxi Molina. 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Adelante, Maxi.
5: Bueno, recordar, Geo, audiencia, que igualaron 1-1 Portugal-Congo a las 17. Gran partido, todos por la cadena del gol. Inglaterra-Croacia a las 20. Gana, enfrentará a Panamá. Uzbekistán-Colombia. Y un título importante para repasar tiene que ver con Brasil y la ilusión, porque Neymar volvió a entrenarse con pelota. La gran figura del seleccionado verde amarelo trabajó junto a sus compañeros en una parte de la práctica y avanza con su puesta a punto. Crece la expectativa para verlo en cancha por primera vez en el Mundial. Podría darse el viernes 21:30 cuando la selección dirigida por Carlo Ancelotti enfrente a Haití.
4: Muchas gracias, Maxi. 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
4: Bueno, Raúl, cuéntenos a esta hora cómo está el estadio, cómo es el estadio que lo queremos conocer, así viajar a través de la radio y conocerlo.
1: Es una belleza, una increíble tecnología en todas partes. Usted sabe que entré, apenas me bajé por la primera puerta del subte, porque recién decía Gaby, está pagando Monty ahí con lo que está aumentando el dólar. ¿Sabes qué hice? Me mandé a aprender cómo manejarse con el transporte público. Y como es muy certero y es muy cómodo y es muy ágil y es muy barato, me manejé siempre en Nueva York, igual acá. Hay un par de subtes de donde paro, me bajo y llego. Cuando entro, vengo y entro por el pupo del estadio, por no decir por otro lado, ¿no, Geo? Porque sí, tengo esa suerte que donde tengo que entrar por el norte, justo voy y encaro por el sur. Y claro, son muy grandes estos estadios. Entonces, cuando un tipo me dice, no, pero no es por acá, en perfecto inglés, yo a las señas, así como los indios, y el tipo me lleva así por el fondo y me fue llevando por unas puertas, unos pasadizos, un laberinto, y pasé por un subsuelo donde había pilas y pilas de cajas de comidas y de bebidas, todo eso que tienen aquí los norteamericanos, que les encanta comer y beber en un evento deportivo, en un estadio que tiene 70.000 asientos, que es todo un anillo abajo, completo, y arriba tiene sobre los costados tribunas más elevadas. Es hermoso la visual desde todos lados. Aquí juegan los Eagles al fútbol americano, y como les dije, hay dos o tres estadios más. Uno, el de básquetbol de Philadelphia 76ers, y también de los Flyers, que hacen hockey sobre hielo, y los Phillies del béisbol. Es hermoso el estadio.
4: Sí. Y ya lo vamos a vivir también por las redes, porque vas a estar subiendo también todo el material en las redes de Cadena 3. Pero bueno, ya que estamos en modo mundialista, hay algo muy importante que dijo Messi ayer después de ganar el partido, que está viendo la serie de Rafa Nadal y que se identifica mucho con él, se identifica con su forma. Dijo: somos muy parecidos, siempre quiero dar el máximo y sentirme bien. Y ya estamos en contacto con el histórico manager de Rafa Nadal, productor de la serie, Benito Pérez en Barbadillo. Benito, ¿cómo estás? Aquí Geo y Raúl te saludamos, muy buenas tardes.
6: Muy buenas, pero yo no soy el histórico manager de Rafa Nadal, ese es Carlos Costa. Yo soy su publicista, jefe de prensa, llamo como lo quieras, y sí, soy productor ejecutivo del documental, entre otras cosas.
4: Bueno, contame...
6: Para aclarar, digo el rol.
4: Sí, está perfecto. Benito, cuando escuchaste, cuando viste, imagino, las declaraciones de Messi, ¿qué sentiste? ¿Cómo lo viviste vos?
6: Yo creo que nos sorprendió todo muchísimo, muy positivamente, evidentemente. Y no sé quién habrá sido y por qué se habrá sido el caso, pero la verdad que, bueno, nos alegró mucho escucharlo. El propio Rafa, creo que en sus redes, lo sé que en sus redes ha publicado algo. Lo que ocurre es que no se puede ver en Argentina por el tema de la geolocalización de las imágenes, se está cambiando ahora. Pero Rafa, muy agradecido, evidentemente, y deseando de toda suerte a todo el equipo argentino, a Lionel en particular. Muy agradecido.
4: Con esto de que ambos son competitivos y que siempre quieren dar el máximo, ¿coincidís también con esto?
6: Sí, lógicamente. Yo no puedo no estar de acuerdo con lo que diga Lionel Messi o lo que diga Rafael Nadal. Son dos grandes personajes, grandes deportistas, y los grandes deportistas son así. Y se miran el uno al otro. Es normal y muy agradecido, como digo. Bueno, lo que sí te puedo decir es que el documental, francamente, es un documental muy bien hecho, que creo que merece la pena que se vea, que en Argentina creo no ha tenido todo el éxito que se esperaba, y que ojalá ahora eso sea un impulso para ver en el documental, porque es francamente espectacular.
1: Bien, siempre ha llamado mucho la atención la forma de declarar de Rafa, que es un hombre que dice cosas, ¿no? No es que pasa por una conferencia y simplemente cumple con el acto. Ayer aquí pasó un hecho muy fuerte en el Mundial de Fútbol. En un momento dado, por la siesta, Mbappé metió dos goles y estaba en el podio de los máximos goleadores de los mundiales, y a la noche Messi metió tres y lo desbancó Mbappé, y está ahí de quedar como el más grande, ¿no? Y en ambos casos les preguntaron a los dos qué piensan de eso, y dijeron con mucha humildad, y la pregunta viene por ahí: no, yo no me fijo en las estadísticas, en fin, trabajo para mi equipo, para mis compañeros, las frases de ocasión. ¿Es una puesta en escena o efectivamente en el fondo anida en ellos ese carácter de querer siempre estar arriba, al tope de la lista, para ser tan exitosos?
6: Bueno, al final es la competitividad que tiene cada uno, y evidentemente es un deportista de altísimo nivel, lo que quieren es ganar, competir. Ya lo dijo Rafa en el documental: yo no soy un ganador, yo soy un competidor. O sea, al final el competidor te hace ganador. Es muy importante tener esa gana de competir. Yo creo que eso demuestran, pues cada jugador top de en cualquier categoría lo hacen así. Los mejores son los mejores porque quieren ser los mejores también.
4: Bueno, Benito, sí, te quería preguntar ahora acerca del documental. ¿Cómo fue la realización? ¿Cómo surge la idea de realizarlo?
6: Pues la realización del documental fue una cosa un poco luchada, porque Rafa no quería hacer un documental. Es una cosa que se hablaba con él hace muchísimo tiempo, hacía muchos, muchos años, tenía muchas propuestas encima de la mesa. Y al final, pues si te digo la verdad, y lo ha declarado públicamente, fue una llamada que le hizo David Ellison, el dueño de Skydance, y entonces le convenció en que vamos a hacer una cosa que está muy bien hecha, que refleja bien lo que tú eres, vamos a hacer un trabajo con un buen director de cine. Y bueno, desde 2023, diciembre, que empezamos a grabar toda la temporada 2024, que se esperaba un poquito más de Rafa, que hiciera algo más, y él lo intentó, pues estuvo grabando todo el año, año y medio, y ya por fin pues se editó, y como sabéis, se lanzó el día 29 de mayo en Madrid. Después también estuvimos en Nueva York promocionando el documental, y ahora pues está disponible en Netflix para que se lo vea todo el mundo.
1: Es posible, Benito, no lo hemos visto penosamente en estos días, seguramente lo haremos. Descubrir otros aspectos que no sean solamente lo que todos vemos de aquel deportista imparable y múltiple ganador. ¿Hay costados humanos?
6: Hay muchísimo de esa parte humana, muchísimo. Yo no quiero hacer spoiler, no quiero arruinar lo que es el documental, pero creo que es, merece la pena porque está muy bien hecho, refleja muy bien lo que es Rafa la persona, refleja muy bien la influencia tan grande que tiene su familia en él, el equipo evidentemente en el que estamos todos con él desde el principio, son más de 20 años que estamos con él. Y creo que refleja muy bien la parte menos conocida de Rafa. La parte que conocía a Rafa de los torneos, obviamente, está en los números. Pero la parte más personal, más íntima, creo que se hace ver y se hace ver de una manera muy, muy bien hecha, muy de manera humana y, bueno, se muestra al Rafa de verdad.
4: Benito, si vos tuvieses que describirlo a Rafa, hablando de su costado humano, más allá del deportista que sabemos que es y es lo que todos vemos, pero desde el costado humano, desde ese lado B, ¿cómo describirías a Rafa? ¿Cómo es el Rafa?
6: Yo creo que es una persona muy, muy buena persona, es una persona educada. De mucho respeto y bueno, creo que eso es fundamental. Tenéis que llamar a Pico Mónaco y que él también os explique quién es Rafa Nadal, que lo conoce también bastante bien. O el Negro Zabaleta, que me mandó varios mensajes esta mañana y que bueno, vieron el comentario de Messi y creo que a todo el mundo le ha sorprendido. Rafa es buena persona, sobre todo es buena persona.
1: Muy bien. Benito,
6: por como decimos aquí, un buen tío.
1: Ya lo creo, ya lo creo, se nota. Hay un deportista ejemplar, muy querido en el circuito por todos, ¿no? Eso se ha visto siempre. Benito, ¿qué es de la vida de Rafa post tenis? Porque a veces el deportista profesional hace en torno a sus giras, especialmente el tenista, es un hombre que anda medio como huraño, ¿no? De un avión a otro, de una ciudad a otra, es muy difícil esa vida. ¿Qué es la vida del día después?
6: Pues mira, lo bueno que tiene Rafa es que la vida el día después, como dices tú, fue bien programada y ha sido un cambio normal en la vida. Él tiene su familia, pues que siempre está muy cercana a él, tiene sus amigos de toda la vida que son muy cercanos a él y tiene su negocio que ha montado, la Rafa Academy, que va pues va francamente bien y que hay una expansión internacional ahora. Y pues ha tenido una vida, pues después del tenis, normal. Ha llegado a su casa, tiene dos hijos y pues lo que le encanta es estar con sus hijos también y desarrollando también su negocio. Entonces no ha sido un cambio traumático para él. Está todo muy bien planificado desde el principio.
4: Benito, ¿cómo han hecho para, porque son es una serie que ya la pueden ver en Netflix, pero digo, imagino todo el material que debe haber y de pronto seleccionar para que quede, digamos, este recorte final que ha quedado, que la gente ya lo puede ver y está disponible en Netflix y los invitamos a que lo vean? Contame cómo fue el proceso de selección de las imágenes del contenido.
6: Bueno, fue un año y pico de grabación, con lo cual nos podéis imaginar que hay miles de horas grabadas con él. Y al final el director, que es la persona que elige qué es lo que va, cómo va a enfocar a la película, evidentemente con la aprobación de Rafa y del equipo, pero es el director el que elige esas horas. De hecho, hay pocas horas grabadas que se den en el documental. Hay muchísimos documentos, son 4 series de 50 minutos, evidentemente. Hay muchísimo material, pero queda muchísimo que no se ha visto, que a lo mejor algún día se verá. Ojalá tenga mucho éxito esta primera película, esta primera versión, y por qué no, en el futuro pensar hacer algo más. Pero bueno, la selección se hace en base a una historia que se cuenta. Como digo, no quiero hacer spoiler, pero invito a todo el mundo a verlo porque hay una parte humana, hay una parte de rivalidad con Federer, que es muy amado en Argentina, como sabemos, con Djokovic, que también lo es, y pues también una parte pues de su tío, de su entrenador, de su equipo, de las lesiones, de su vida personal. En fin, está muy bien hecho y creo que la gente queda contento. Yo, que lo he visto ya como 20 veces en el proceso, en cada vez lloro. Será que tengo corazón que me hago un poquito mayor, pero sí es verdad que se me ablanda mucho el corazón y me entra mucha pena o mucho recuerdo y mucha nostalgia. Pero está muy bien hecha y de verdad que no defraudará a nadie. Ni siquiera a aquellos que le gustan menos a Rafa. A todo el mundo le gustará. Sí.
4: Bueno, te agradecemos, Benito, el contacto con Cadena 3 Argentina. La invitación está hecha para el que no lo vio, que lo vea, que no se lo pierda, esta miniserie documental Rafa, disponible en Netflix. Y también para celebrar a grandes deportistas, nosotros lo tenemos a Messi, ustedes lo tienen a Rafa, para celebrar el deporte, el sacrificio y ese espíritu competitivo que tienen, esas ganas de superarse día a día y dar el máximo. Así que, Benito, muchísimas gracias.
6: Gracias a vosotros y suerte en el Mundial, ¿eh?
4: Gracias. Benito Igualmente. Pérez Barbadillo, productor de la
6: nosotros
4: serie
6: vamos duro. Rafa,
4: y ya disponible en Netflix.
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0: es el registro correspondiente al último año. En el 2005, hace 21 años, había llegado a 62 kilos por persona. Es más, el año que más se consumió carne, que los argentinos per cápita consumimos carne, fue en el 2009. Ese índice llegó a 68,8 kilos por persona. Ahora estamos en 47,5. ¿A qué se debe esta cuestión? Si bien ha habido una suba en el precio de la carne en los últimos meses, el último mes, particularmente el último mes, se ha registrado una baja en el precio de la carne. Ahora, ¿cuánto incide el cambio en la alimentación? Porque obviamente que en muchos casos por necesidad y en otros por elección, ya la carne no forma sí o sí el alimento, el plato básico de todos los días, sino que hoy se reemplaza o se alterna con pollo, con cerdo, también en algunos casos con verdura. Lo consultamos a Mariano Grimaldi, de Frigorífico Logros, que este análisis hacía a propósito del dato que se dio a conocer ayer.
1: El volumen y el total de toneladas que produce de carne la Argentina en la última década ha venido bajando debido a una reducción de lo que es la producción. Así que nosotros nos preocupamos porque específicamente somos vaqueros, vendemos carne vacuna. Pero bueno, la proteína animal está abastecida en los argentinos. Los argentinos nos comemos 120 kilos de proteína. Lo que pasa es que se ha cambiado el mix del consumo. Claro. El lugar que perdió la carne obviamente lo tomó el pollo y el cerdo.
2: 47,5 kilos por año, por habitante, es el menor registro desde el 2005, una baja del 6,1% anual. ¿Cuánto influye esto, la suba que había tenido el precio de la carne hace algunos meses, ¿no? Porque tengo entendido que en el último mes hasta inclusive bajó.
1: Sí, la carne, el precio de la carne vacuna se ha ido acomodando. La carne estos últimos 60 días ha ido bajando, ha tenido un pequeño retroceso. Y lo que pasa es que es un tema de costos de producción. Una cerda tiene 30 lechones por año, una gallina tiene 350 pollos por año y una vaca tiene una sola cría. Te doy la escala.
2: Ha sido siempre así, digamos, el tema de los costos, Mariano. Digo, el tema es una cuestión de consumo que llegó para quedarse también, vos decís, el reemplazo del pollo, del cerdo.
1: Yo creo que manejando el rodeo y el stock ganadero que tiene la Argentina actualmente, el consumo va a estar ahí, La carne es cara en todo el mundo, es cara producirla. Los campos, el valor de la tierra determina la producción. Hubo lo que es una sustitución de la proteína.
0: Karenaga. Hasta allí lo que decía Mariano Grimaldi en referencia a dos cuestiones, Geo Raúl, es el tema. Por un lado, el cambio del consumo, algo que llegó para quedarse. Y por otro lado, la preocupación, sí, para la industria frigorífica, en realidad, tiene que ver con el tema de la exportación. Hoy Brasil está siendo más competitivo que la Argentina y tal vez con un producto de menor calidad. Por eso están pidiendo desde la industria también que haya, así como ha habido para otros sectores, el caso de los granos, por ejemplo, una rebaja en el tema retenciones para las exportaciones. La carne hoy paga el 5% de retenciones, además de ingresos brutos. Eso lo puede llegar a complicar, sumado a la caída que hay en el consumo, algo que puede llegar a generar alguna repercusión, particularmente en fuentes laborales a futuro.
3: Muchas gracias, Ale. Bueno, la gente puede opinar. Es verdad que por ahí el también el precio, Ale, de la carne, más allá de los hábitos alimenticios.
0: Sí, del poder adquisitivo de la gente es un factor, pero sí. No sé si hay un solo punto. Creo que hay una coincidencia de factores. Uno es la falta del poder de compra, pero el otro también es que se ha alternado. Basta con fijarse cada uno en el menú que come a diario. Antes, si no había carne en lo que cocinabas, es como que no comías, ¿viste? Hoy lo alternás, el pollo, el cerdo, la verdura, hay un cambio en el hábito, pero no les preocupa a ellos el número, si bien obviamente que sí, que haya habido esta baja. El tema es lo que puede llegar a pasar a futuro, porque esto llegó para quedarse, es decir, no vamos a volver a esa época donde se consumían 70 kilos por cápita por año en Argentina. Sí. El tema es estabilizarse y que el negocio siga siendo rentable, tanto para el consumo interno como para la exportación.
3: Cuando éramos chicos, yo recuerdo que era carne al mediodía y carne a la noche. Sí, y ahora uno, viste, va a

0: Sí, bueno, era una cuestión esto de que vamos a comer hoy fideo o vamos a hacer ensalada. Bueno, ¿y con qué? ¿Con carne? ¿Con qué?
1: Claro,
0: ¿con
1: siempre se acompañaba con carne?
0: Claro, con una costeleta. No, vamos a comer...
1: ¡Qué rico la costeleta!
0: Claro, bueno, los fideos con la salsa boloñesa, o decir, bueno, tiene carne. Entonces claro. era como un alimento. Hoy esas alternativas están, hoy te comes un bife de cerdo, un bife de pollo y lo acompañás con algo. Pero bueno, ahí está el tema, la baja se refleja claramente, fíjate vos que está en 47,5 kilos per cápita por argentino, el número más bajo en los últimos 20 años.
1: Muchas gracias, Ale. Nos vamos ahora a las calles de Córdoba con Celeste Benechi. ¿Qué ha pasado con el chino Celarrayán? Adelante, Cele.
2: Gracias, Gio, muchas gracias. Con nuestro móvil nos fuimos hasta la calle Chacabuco porque nos enteramos que ahí Nico, un tatuador, estaba tatuándole en la pierna al chino Celarrayán la Copa de Belgrano por el campeonato. Lo escuchamos al chino. Directamente entramos y le dijimos, chino, ¿qué te estás tatuando? Y al tatuador, a Nicolás, también le preguntamos un par de cosas.
3: Era algo que quería hacerme desde que terminó la final, pero bueno, encontramos el momento ahora.
2: Aparte, vos también a las promesas las cumplís, ¿o no? Se cumplen las promesas. Uno promete y tiene que cumplir.
3: Sí, sí, obvio. Igual el tatuaje no era una promesa.
2: No, lo del Vaticano.
3: Lo del Vaticano sí, y hubo otras más que, bueno, ya iremos cumpliendo, pero esto era más algo de... para demostrar la felicidad que me dio. Obviamente me gustan los tatuajes y era algo que quería hacerme.
2: Y ahí te estás tatuando la copa, y te digo que grande, porque ocupa buena parte de la pierna, desde la pantorrilla a la rodilla.
3: Sí, es que es la copa que soñé toda mi vida, entonces quería que sea bien, bien grande.
2: Chino, ¿qué te sorprende a vos, por ejemplo, de los hinchas? ¿Que se tatúan qué? ¿Cuál es el que más te sorprendió de los tatuajes?
3: No, todos lo que se tatúa en mi cara o una foto mía son lo que más me ha sorprendido estos días, porque bueno, uno no se termina de acostumbrar a verse en un tatuaje, así que nada, es algo muy muy loco, pero bueno, creo que estamos todos iguales con lo sucedido, ¿no? Con haber sido campeones, todos los hinchas, los jugadores. Es algo que no va a quedar para toda la vida, y obviamente todos nos queremos hacer un tatuaje.
2: Y ahora me voy con el tatuador. Te interrumpo, te molesto un ratito para preguntarte, dale, qué dale. Tamaño tiene esta copa, la Copa de Belgrano campeón, y cuánto va a durar.
4: 22 centímetros, creo que me da, el 22 centímetros a 23. Bueno, en total tiene 30 centímetros ahí, pero tiene unos 22 centímetros y medio, un poquito más. Más o menos por ahí, más o menos.
2: Recién arrancás, ¿cuánto va a demorar aproximadamente?
4: 3 horas y media, creo. O, bueno, sí, más o menos, 3 horas y media. Vamos arrancando hace una hora, ¿no? Sí, una hora, arrancamos hace una hora. Sí, bueno, 3 horas y media estamos.
2: Pinta divina.
4: Sí, sí, sí. Va a ser para el cambio, para el mejor.
2: Sí, ¿y el chino se queja? ¿Le duele o no? ¿Le pone el pecho acá?
4: No se queja. Es el mejor de todo el chino. En algún, puede tirar alguna carita al último, pero al principio no. Crack.
2: Chino, ni una lágrima vos acá. Está firme, así poniéndole el pecho, es más, tomando mate, hasta parecer relajado.
3: Sí, no, obviamente. Como le dije recién a Nico, estos son los tatuajes que no duelen, porque son los de felicidad.
2: Esto sucede en este momento, ahora, en este instante, están tatuando al chino Celarrayán, que se está tatuando la copa de Belgrano, campeón, que mide unos 30 centímetros.
5: En la historia, le voy explicando la historia de un muchacho que se pone un tatuaje para su novia, para su amor de su vida. Tinta china.
6: Hablando de tatuaje, te conocí a una persona que se tatuó en el pecho, Noemí. Y un corazón. Y después, cuando se peleó con Noemí, se puso, ya Noemí, novia.
1: ¿Qué tema le da? Bueno, ahora no creo, el chino no se los va a sacar, digo, pero qué tema también el de los tatuajes, ¿no? Que te tatuas un nombre y de pronto esa relación, ¿y qué haces con el tatuaje, no?
7: Usted, señora, se supo tatuar una estrellita.
0: Nombre nunca, nombre nunca.
7: Va a necesitar hacerse otra si Talleres tiene 2 estrellas.
1: No, pero esta estrella es por la renga.
7: Ah, Yo pensé que era por la ingeniera del gol.
1: Esta, no, no, no. Esta estrella tiene que ver con la música y tiene que ver con la renga. La tengo hace muchos años y es por eso, por la banda, por la renga. Ah, pero coincido con vos, Ale, en que nombres, a no ser que sea tu nombre o el de tus hijos.
0: De los hijos, claro, el de los hijos, sí. Bueno, igual, Raúl, coincido que se puede tatuar una estrella, pero cuando la tenga talleres, ahí se la tatuará. Hasta ahora no
1: tenemos
0: la tiene.
1: Tenemos dos,
0: ¿no?
1: Vieja, pero... no se haga el pícaro, tenemos dos. ¿Vos tenés tatuajes, Sale?
0: Tengo una carita feliz. Y me dolió muchísimo y no pienso por ahora.
1: Claro. ¿Una carita feliz?
0: Sí, una carita feliz en la pantorrilla. Porque era un tatuaje por una sonrisa.
7: Kowalski, informe de avance.
0: Vos te tatuabas una carita feliz y el pago al tatuador iba destinado a un chico que tenía cáncer. Sí. Así que, bueno, me hice esa carita.
1: ¿Pero por qué la carita feliz? ¿Te algún porque significado?
0: Era, claro, porque era un tatuaje por una sonrisa. Entonces te tatuaban la sonrisa. Es una sonrisa con dos ojitos. No, pero nunca más. Esa fue...
1: Mostrarnos la foto. Nunca le... Monte, ¿usted tiene tatuaje?
7: Sí. Que... Tengo tatuada una campera. Y en circunstancias especiales se convierte en sobre todo. Sí.
1: ¿Qué? ¿En serio?
7: Claro.
8: ¿Qué? ¿Como con Tatinopla?
7: Algo así. Después le cuento cómo es.
9: Pero... es un tatuaje. Dice, vengo a hacerme un tatuaje. ¿Y qué quiere hacerse? No sé, la verdad que no tengo idea. ¿Qué me recomienda usted? Y le dice el tatuador, usted tiene que hacerse algo que le vaya a gustar toda la vida. Tatúame una empanada, negro.
7: Claro, muy bueno.
1: Mira, ahí Lale nos está mandando la foto. Mira, de la carita feliz, me gusta. ¿Vos tenés foto, Raúl, de tu tatú?
7: No la puedo mostrar.
10: Bueno, o como Johnny Depp, que se hizo el tatuaje para Winona Ryder en su momento, que decía Winona Forever, Winona por siempre. Cuando se separaron, tuvo que borrarle una parte y le dejó Wino Forever, que quiere decir amante del vino por siempre.
0: Ah, bien, lo pudo corregir.
10: Pudo corregirlo. Bueno,
0: Florencia Peña también contó alguna vez que se tatuó el nombre de su marido, Mariano, hasta que después se separó. Y como ella, y se lo tatuó en una parte, digamos, en una parte íntima. Y cuando ella se separó, claro, la pareja en algún momento le dijo, che, todo bien, pero cada vez que tenemos relaciones, veo el nombre de tu marido y no está bueno. Entonces ella automáticamente se sacó parte del nombre y dejó María, porque ella es María Florencia, entonces le quedó solamente María. Y lo tuvo que solucionar así. Pero imagínate qué bajón para la pareja actual. Federico, creo que es su pareja actual.
1: Claro, Federico, sí.
0: Que cada vez que intimaban le veía el nombre del marido. Es una cosa muy...
1: Bajón.
0: Claro,
8: y como Icardi con Wanda, que tiene Wanda tatuado en el brazo. O en la pierna, o no sé en dónde tiene Wanda, gigante.
0: Ah, mira, no sabía.
8: Claro.
1: Claro, nombre de
8: pareja.
1: Hola,
8: Chucho.
1: No,
11: si yo me voy a hacer...
8: No, chicos, es una grasada tatuarse el nombre, en serio.
11: Vos con este viejito, y si yo me voy a hacer unos tatuajes. Le dice la vieja, vos con esta edad te vas a hacer un tatuaje, me voy a hacer unos tatuajes. Y se fue. El viejito y a la noche volvieron, se juntaron en la habitación, el viejo se metió desnudo en la pieza, entonces en la cama, entonces le muestra y dice, mira vieja, y acá en la ingle derecha, se fija así, tenía tatuado al Negro Álvarez, la vieja fanática del Negro Álvarez, así que le besaba el Negro Álvarez. Le muestra la otra ingle y se tenía tatuado Cacho Buenaventura. ¡Ay, me encanta Cacho Buenaventura! Se sacó la frente y no te olvides del flaco Pailo.
1: ¡Ay, ay, ay! Bueno, no, dice... yo pensé que Chucho... Dice, saludo Geo, Adrián. Yo pensé que Chucho iba a irse a la banquina, pero fue Monty. Dice, menos mal que la piloto. Sí, ahora está poniendo acá. Yo la verdad que no lo había entendido. Está poniendo acá en el grupo. Bueno, los oyentes nos pueden contar si tienen algún tatuaje o no. Y si alguna vez les pasó esto de tatuarse el nombre de una persona y de pronto cortar. Viste, que encima viste que ver dónde te lo tatuás. Viste, en el brazo o una pierna. Hay que ver también el lugar, ¿no?
0: Claro, sí.
8: No, pero
0: sí,
8: es como las bodas,
7: y chicos, tiene que ser visible.
8: No. Para mí, tatuarte es sellar el fin de la relación, te lo digo. Lo tengo comprobado. Vos te lo tatuás, chau, fin. Se termina.
1: Mira vos. Bueno, entonces,
0: bueno, bueno, puede ser una salida elegante si uno quiere terminar con la relación y no se anima a decírselo, te tatúas el nombre y listo.
1: Muy bien, bueno, los oyentes pueden opinar, nosotros nos vamos a las noticias, nos informamos y ya volvemos con Viva la Radio.
12: Che, Raúl.
13: Karen Aga.

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1: Buenos Aires. Victoria Villarruel no fue invitada por el Gobierno Nacional al acto por el Día de la Bandera en Rosario. El presidente Javier Milei se mostrará acompañado del jefe de gabinete, Manuel Adorni.
2: Mientras avanzan pedidos de interpelación y moción de censura contra el funcionario del gobierno nacional. En tanto, la vicepresidenta Victoria Villarroel no fue invitada al acto por el Día de la Bandera, pero eso, dicen en el Senado, que no impide que Victoria vaya a Rosario. Recordemos que anoche, minutos antes del debut de la selección argentina de fútbol, en el Mundial 2026, Adorni confirmó a través de una comunicación oficial al Senado que se presentará el 2 de julio para brindar su primer informe de gestión en cumplimiento del artículo 101 de la Constitución Nacional. Mauricio Conti, Cadena 3, Buenos Aires.
1: Mendoza. Un hombre discutió con su pareja policía en un estacionamiento y tras arrebatarle la pistola, se disparó en la cabeza.
3: El hecho ocurrió pasada las 21 horas del lunes en un estacionamiento céntrico ubicado en la intersección de las calles San Juan y Catamarca y a pocos metros de la comisaría tercera. Según las primeras investigaciones, un hombre mantuvo una fuerte discusión con su novia, una auxiliar de la policía, de la guardia motorizada. Le arrebató su pistola 9 milímetros y se efectuó un disparo en el cráneo. A pesar de haber sido trasladado de urgencia por el SEC, el hombre falleció. La fiscal de homicidios, Andrea Lazo, lidera las pesquisas. Aunque todo apunta a un suicidio, la mujer no está detenida. La Inspección General de Seguridad le retiró el arma y la apartó de sus funciones de forma preventiva mientras se relevan las cámaras de seguridad de la zona, ya que en el domo del CEO del lugar no funcionaban en el momento del hecho. Informó Laura Carbonari, Cadena 3, Mendoza.
1: Jujuy. Un gendarme fue condenado a 17 años de prisión por la muerte de un joven en febrero del año pasado.
4: Walter Álvarez fue condenado a 17 años de prisión e inhabilitación total para ejercer cargos en Gendarmería Nacional por el crimen del joven Ivo Torres en La Quiaca, ocurrido en febrero del 2025. Ivo Torres tenía 22 años, era de Barrancas, integrante de la comunidad indígena Juan Quiguianques, estudiaba turismo. Los otros tres gendarmes que iban en la camioneta fueron sobreseídos. Cabe recordar que Fiscalía pidió 18 años de prisión, la querella 22 y la defensa 8 por el delito de homicidio con dolo eventual. El tribunal lo condenó a 17 años de prisión. Elisa Zamora, Cadena 3, en Jujuy.
1: Internacionales. Atribuyen a Ucrania un dron que impactó a un autobús que transportaba a niños bielorrusos. Las autoridades bielorrusas exigen explicaciones exhaustivas a Kiev, que no se expidió aún.
5: Deportes. Actualizamos el partido que está en marcha en el Mundial. 8 minutos del primer tiempo, igualan 0-0 Inglaterra y Croacia. En el mercado doméstico, Boca hizo una oferta para concretar la vuelta de Sebastián Villa. El Genei está dispuesto a desembolsar 4 millones de dólares e incluir jugadores en la negociación, pero el presidente de la Lepra Mendocina, Daniel Vila, ya dejó en claro que pretende que paguen el precio total del colombiano, que ronda entre los 8 o 9 millones de dólares.
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2: Muy bien, continuamos en Viva la Radio. Nos vamos a Buenos Aires con títulos. Adelante, Gaby.
3: Gracias, Geo. Otro título que tiene que ver con la situación de Manuel Adorni, porque el fiscal federal Gerardo Policita ordenó esta tarde una nueva batería de medidas de prueba en la causa que lo investiga por presunto enriquecimiento ilícito al jefe de gabinete y a su esposa, Bettina Julieta Angeletti. Entre los requerimientos, el fiscal solicitó información sobre los vínculos, bueno, esto ya lo había pedido, pero lo reitera, sobre los vínculos laborales de ambos con la Fundación Iberoamericana de Estudios Superiores. Pidió además documentación sobre las obras y los movimientos vinculados a una propiedad ubicada en el barrio privado Indio Cuá Golf Club, y también datos sobre una compra de más de 8 millones de pesos realizada en un local de muebles y colchones, porque en las últimas horas apareció este dato, una compra de 8 millones de pesos efectuada en un local de muebles y colchones, así que también está pidiendo información sobre esta compra el fiscal Gerardo Policita.
2: Muebles de alta calidad, deben ser 8 millones de pesos, que se compre un sillón. ¿Qué?
3: No, pero aparte así, de una, 8 millones, tiki, tuki, tuki.
2: Qué mal que hemos invertido, ¿no? muchas gracias, Gaby. 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
2: Bueno, Raúl, lo tenemos que presentar a usted porque tiene nota desde allá, desde Filadelfia. Adelante, lo presentamos, chicos.
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2: Adelante, bueno. Raúl.
4: Muy bien, señora, muchas gracias. Bueno, llegando a Filadelfia, les decía el otro día a los chicos de la producción, deberíamos con Bota, con nuestro compañero, abordar la cosa histórica, porque es una ciudad muy importante esta para Estados Unidos. Estamos hablando de que aquí, para Filadelfia, el 4 de julio de 1776, es lo mismo que para nosotros Tucumán, un 9 de julio de 1816, ¿no? Se celebran los 250 años de la independencia. Pero eso es la historia. En el cine, ¿quién no ha visto las películas de Sylvester Stallone? Rambo, sí. Y Rocky, pero fundamentalmente Rocky.
2: Sí, fundamentalmente tremendo Rocky. Rocky.
4: Claro, que tiene escenografía y locaciones reales aquí, en esta ciudad. En 1976, la primera, la Rocky 1, cuando él va y pelea con Apollo Creed, y era todavía un amateur, ¿se acuerdan que entrenaba y sudaba la gota gorda, y corría, y corría, y corría? Y en un momento dado le pega una trepada a unas escalinatas, que es en el Museo de Arte de Filadelfia. Mañana a las 5 de la tarde los brasileños van a hacer una juntada ahí para homenajear a Rocky. Y vamos a estar seguramente a la hora de Viva la Radio contándolo, ¿no? Pero fundamentalmente me fui a un barrio porque en la película aparece The Victor Café, que es ni más ni menos que el sitio donde se armó en la ficción el restaurante Adrián. Adrián era la chica con la que Rocky se enamora y se casa, ¿no? En una zona, en un suburbio muy italiano, de Victor Café, en el 1303 de Dickinson Street, en el sur de Filadelfia, un barrio realmente muy bonito y muy italiano. Quise llegar esta mañana, pero claro, abren a las 5 de la tarde recién. Capaz a la noche me hago una escapadita y completamos las notas. Pero la que tengo es la de Luis Osorio, un dominicano que es cocinero del bar del frente, un bar que está justamente al frente de este emblemático sitio aquí en Filadelfia, que contó la experiencia que se dio varias veces, pero él la vio y la vivió en carne propia, que un día aparecieron unos ursos así en unas limusinas y entraron al bar. ¿Quién venía entre ellos? Sylvester Stallone. Claro, había hecho amistad con todos esos cocineros. Ahí está, Luis Osorio. ¿La escucha?
7: Es un lugar donde él frecuenta cada vez que viene a la ciudad de Filadelfia, que lo ha notado o lo ha adoptado, perdón, como su hijo.
8: Bueno, se le conocía como el bar de Adrián, fue mencionado en la película en alguna ocasión, y dicen que casi sin esperarlo, un día se apareció por acá, hace poquito.
7: Sí, en el año 2023, después de la pandemia, él llegó a ese bar, eso de las 12 del mediodía, llegó secretamente. Nosotros que trabajamos aquí, tuvimos la oportunidad de verlo y compartir. Una persona muy agradable, se tiró fotos. Yo no tenía mi phone encima y no le pude tirar, pero sí, compañeros, guardan ese recuerdo.
8: ¿Has visto la película?
7: Sí, claro, toda la película de Sylvester Stallone.
8: Bueno,
7: sí,
8: Rocky, una historia muy, muy, muy fuerte en esta ciudad, en esta esquina, en este barrio italiano, ¿es?
7: Sí, señor, sí, italiano.
8: ¿Cómo se llama el paraje?
7: El paraje es South Philly.
8: South Philly.
7: South Philly, sí.
8: ¿Y la calle?
7: La calle es la 13 y la Dickinson.
8: 13 y Dickinson. ¿Y el bar Víctor Café tiene el nombre de toda la vida o es un nuevo nombre?
7: No, es el nombre genérico de toda la vida.
8: De toda la vida.
7: Sí, sí. Él, de hecho, es amigo de Sylvester Stallone, el
8: claro,
7: dueño. Sí.
8: El dueño.
7: Sí.
8: ¿Abren generalmente de noche? La carta siempre es italiana, digamos.
7: Sí.
8: Vino, pastas y ese tipo de comida.
7: Exactamente.
8: Bien.
7: A partir de las 5 de la tarde.
8: Bueno. Sí. ¿Viene mucha gente?
7: Sí, claro. Es un ícono. Es un ícono en esta ciudad. Sí, realmente. Eso marca la diferencia.
8: Claro.
7: Sí.
8: Bueno, cuéntame la experiencia de ese día, puntualmente cuando llegó aquí Silvestre.
7: Bueno, ese día Silvestre llegó, recuerdo, en un carro negro, vidrios oscuros, se desmontó como es todo, era una celebridad, acompañado de su seguridad, pero fue una persona asequible. Pudimos palparlo, pudimos hablar con él y pudimos compartir y estrechar la mano de esa persona. Créeme que es un recuerdo que guardaré para toda la vida.
4: ¿Qué tal? Luis Osorio, un día se bajó Sylvester Stallone, como nos pasó a nosotros, Gaito, que andábamos por Los Ángeles y se cruzó Tom Cruise, ¿no? O cuando andábamos por Miami y entró al bar Chayanne. Estas cosas pasan acá nomás, en Estados Unidos. Me pasa en Córdoba cuando entro ahí cerquita de la radio y aparece la Geo, ¿no? Y con esos lentes despejados y con el negro Videla, toda una cosa espectacular. Impresionante. Bueno, calle 13 y Dickinson, ¿se han visto la película? Tenemos Rocky 1, Rocky 2, Rocky 3, Rocky 4, Rocky 5, Rocky Balboa 2006, después vinieron las Creed 1, 2 y una última que no participó ya él, ¿no? Pero no olviden que con Rocky 1 la escribió, la protagonizó y ganó 3 Oscars, incluida Mejor Película, para el gran Sylvester Stallone. Estuvimos en el bar donde se viene cada tanto a tomar un cafecito.
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2: Bueno, y con La Conga vamos viajando. Nos vamos ahora con Manu Moreta. A ver, está en Kansas. ¿Qué pasa con los jugadores? La presentamos a nuestra compañera Manu Moreta.
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2: Adelante, Manu, contanos qué ha pasado con los jugadores.
22: Hola Geo, hola Raúl, qué lindo escucharlos y la alegría es inmensa en Kansas. 3-0 para la selección argentina en su debut, un debut soñado. Y todo lo que está sucediendo acá, las caras de los jugadores al salir esta mañana, el entrenamiento que Cadena 3 estuvo allí presente, era sonrisa pura, era alegría pura. Todo el staff, Scaloni, que fue el primero que salió al campo de juego para realizar el entrenamiento, el cuerpo técnico, por supuesto, acompañándolo. Y también los jugadores que se fueron uniendo. Después se unieron los 11 titulares porque empezaron primero los jugadores que no habían jugado o habían jugado poco tiempo a entrenar. Después de este entrenamiento de esta mañana, los jugadores empezaron a recibir a sus familias. Y les contamos un detalle. El hotel que eligió la selección argentina es un hotel modesto que no tiene en sus instalaciones una piscina para poder recibir a sus hijos, a las familias, a que puedan tener allí un ratito de relax. Entonces decidieron hacerlo en el campo de entrenamiento. Las familias se iban a trasladar hacia el campo de entrenamiento post este entrenamiento, después de la victoria, iban a estar allí reunidos y disfrutando de este día mitad libre, podríamos decirle, merecido para todos los jugadores de la selección argentina que lo dieron todo en este debut de la escaloneta. Así es que alegría total acá en Kansas. Y vamos a seguir, por supuesto, acompañándolos.
2: Muy bien, Muchas gracias, Manu. Tenemos que hacer una pausa y en un ratito vamos a estar con nuestros compañeros, con Claudio Giglioni y todo el equipo de Cadena 3 Argentina.
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2: Muy bien, nos vamos ahora a presentar al...
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29: ¿Cómo?
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2: 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Y está presentando el campo hoy con Gustavo Gijena. Adelante, Gustavo. Muy buenas tardes.
0: Hola, gordo.
6: Hola, Geo, Raúl. Hola, campo, la ciudad. Buenas tardes para toda la audiencia federal de Cadena 3. Y en la cadena láctea, la coyuntura está mejorando, ¿sí? Con algo de mejora en los precios al producto y también con leves repuntes de ventas en el mercado interno. Sin embargo, la ecuación de rentabilidad continúa complicada. En el último mes, el precio percibido por el tambero aumentó más de un 2%, pero sigue perdiendo contra la inflación. A favor, cuentan que están muy bien las reservas de alimentos para pasar este invierno en los tambos. Así lo reconoció el presidente de la Mesa de Productores de Santa Fe, Roberto Perracino.
7: Las condiciones evidentemente vienen mejorando, como decimos nosotros, algún par de brotes blancos. Mayormente se viene acomodando porque hubo muy buena cosecha, muy buenos silos, hay buen potencial para producir, las vacas están preñadas, se está dando un buen ambiente de producción y viene acompañado por una suba de precios que, si lo llevamos en dólares, no es mala, y si lo llevamos a comparar como fue históricamente, comprar 2 kilos de maíz con 1 litro de leche o 1 kilo de espele de soja, la ecuación está dando, está bien. Un poco contrasta con los vaticinios de allá por principio de año, en donde se decía que por un aumento de leche o de producción que todavía está pendiente, vamos a ver cuando llegue de octubre a noviembre, podríamos tener caídas de precios. Estimamos que no se debería dar, pero bueno, estamos atentos y expectantes. También es cierto que la situación del productor hoy por hoy viene un poco complicada financieramente porque, bueno, pasamos tormentas muy fuertes, ¿no es cierto?
6: Y con la palabra de Roberto Perracino, presidente de Mepro Safe, continuamos en el campo hoy.
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4: 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Vamos, Gustavo.
6: Gracias, Raúl. Y en la vidriera de novedades aparece John Deere y su nueva plataforma de postventa conectada a toda su línea de productos. Sus 13 centros de soluciones conectadas, con las que esta importante marca monitorea sus equipos y potencia la utilización visión de todas las innovaciones y tecnologías que ofrecen los productos John Deere. La inteligencia artificial y la agricultura digital ayudan al operario a sacarle el máximo provecho a estas máquinas. Así lo comentó para El Campo Hoy José María Rossi, gerente de marketing.
0: Bueno, nosotros estamos trabajando mucho en la autonomía de los equipos. Y acá es cuando empezamos a conversar y nos preguntan, bueno, pero ¿va a desplazar a las personas? No, la inteligencia artificial y todos los desarrollos vienen a potenciar al operador, ¿sí? Y es por eso que ustedes conocen los centros de soluciones conectados, que son esas oficinas, esas salas, como en la Fórmula 1, que monitorean la operación del equipo y le van dando sugerencias al piloto. Nosotros tenemos 13 centros de soluciones conectados en Argentina, que junto con nuestros concesionarios son monitoreados a través de ingenieros y de técnicos agrónomos, e incluso el cliente en su teléfono puede acceder al Operation Center, esa aplicación que le permite tener toda esa información para ir tomando decisiones minuto a minuto. Entonces, no es el hecho de incorporar tecnología en sí, es incorporándola buscando un salto productivo y acompañando al cliente a través de nuestros concesionarios en que vayan creciendo en la utilización de esa tecnología.
6: Y con la palabra de José María Rossi, gerente de marketing de John Deere Argentina, continuamos en El Campo Hoy.
2: 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Adelante, Gustavo.
6: Gracias, Geo. Cerramos con la información del mercado. En Chicago, los granos hoy al alza, ¿sí? En terreno positivo, las expectativas de compras chinas por los productos agroestadounidenses que sostuvieron las cotizaciones y la soja quedó en $415. En Rosario, cotizaciones estables, el trigo $205, el maíz $178 y la descarga de soja $465,000. En tanto, en el mercado agroganadero de Cañuelas, hoy se subastaron 7.400 vacunos, demanda selectiva para el consumo, alcanzando máximos corrientes de $5.300 por kilo vivo para novillitos y $5.200 para vaquillonas. Hasta acá, Geo, Raúl, toda la info del sector y los mercados, informó para El Campo Hoy Gustavo Gijena. Hasta mañana.
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2: Antes de irnos, antes de terminar, viva la radio, Raulo, vayamos volando a toda Europa en nuestra clase business. 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
2: Vuela, vuela. Nos vamos ahora con nuestro nuestros compañeros enviados especiales de Cadena 3 Argentina, la Radio del Mundial, Claudio Giglioni, Marcelo Lamberti, gran equipo de Cadena 3 Argentina, los presentamos.
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2: Que por eso. Adelante, compañeros, Claudio Giglioni, Marcelo Lamberti, Cadena 3 Argentina, es mundial. Adelante, compañeros.
21: Hola, G, hola, Raúl, ¿cómo están? Gran placer de saludarlos aquí desde Kansas. Ahora cielo amenazante.

0: hemos visto perder tanto la pelota, pero ganó el primer partido, ganó de la mano de Messi, que ha vencido al tiempo. Y hablando de tiempo, tendrá tiempo para arreglar lo que no funcionó. El sol de Messi encandiló y pasó un costadito las fallas de Argentina.
1: Y una selección argentina, Geo, Raúl, que va a volver a practicar mañana, seguramente en horario vespertino. El domingo está viajando a Dallas para estar jugando nuevamente el día lunes su segundo partido. Prácticamente no quedan argentinos, ya se fueron todos para Dallas. Seguimos el minuto a minuto de la selección de Scaloni aquí por Cadena 3, la radio del Mundial.
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3: Gracias, compañeros. Y teníamos encuesta en cadena3.com, Fran. Antes de ir con Celeste, contanos cuál es el ítem más votado de la encuesta en cadena3.com.
4: Así es, Geo, porque bueno, el que deslumbró a todos los argentinos anoche fue Lionel Messi con sus 3 goles. Y preguntamos a la gente en cadena3.com si tuvieras que elegir una sola cosa de Messi, ¿con qué te quedás? Su sacrificio, su talento, su humildad, su amor por la camiseta es la cuarta opción y su legado histórico es la quinta. La más votada durante toda la tarde, su humildad, con el 54% de los votos.
3: Muy bien, muchas gracias, Fran. Y a propósito, nos vamos con Celeste Benecci. ¿Qué les he estado preguntando a la gente, Cele? Adelante.
5: Gracias, Gio, muchas gracias. Claro, como Fran tenía esa encuesta, nosotros con nuestro móvil y también con la gente de redes, con Martín Llori, salimos a la calle, al centro específicamente, a la peatonal, a preguntarle a los cordobeses y a las cordobesas qué pasaría. Y bueno, algunos internacionales también. Tengo un peruano por ahí en el medio de la encuesta. Le fuimos a preguntar qué le dirían a Messi si lo tuvieran así, enfrente, a centímetros. Te digo más, salimos con un afiche de Messi, entonces le dijimos, a ver, si lo tuvieras así, frente a frente, face to face, ¿qué le dirías? ¿Qué le dirías? Y hasta nos decían, los cordobeses y no tan cordobeses también. Esa tonadita, ¿de dónde sos, José?
6: De Perú, Lima, Perú.
5: ¿Qué le dirías a Messi si lo tuvieras así, enfrente, a esta distancia?
6: Y bueno, tanto tiempo en el Barcelona, aprendió de un grande, del monstruo Ronaldinho, y hoy en día Messi es el monstruo, está demostrando muchas cosas, y a la edad, como que ya pasó la madurez. Es una leyenda que no va a existir más.
7: Yo a Messi ya no le diría más nada, al padre le diría, porque el padre me parece que no estás mintiendo.
5: ¿Por qué?
7: Porque se lo han traído de los alienígenas, me parece. No. Se lo hicieron igual a él de rostro nada más, pero el talento ese que tiene, ya está, es mucho.
5: Es extraterrestre.
7: Un extraterrestre, un marciano, no, una cosa nunca vista. Mira que yo soy, para mí el número uno es Diego, ¿no? Pero este chico, no, una locura. Es un ejemplo para todos los niños.
8: Que estoy orgullosa por el partido de ayer, la verdad que un crack, estuvo espectacular. Lo felicito, eso.
5: Ignacio Nachito, ¿qué le dirías a Messi si lo tuvieras así, enfrente a esta distancia?
9: No, que es un fenómeno. No le queda por demostrar nada más al mundo que por más que lo que haga nos sigue sorprendiendo, pese a seguir pasando los años, uno cree que ya no puede romper algo y él encuentra la manera de romperle esa barrera que uno cree que es imaginable. Es un fenómeno.
10: Único, es único. Mirá, es un dios para todos y un amor de persona, un excelente persona. ¿Y qué más te puedo decir?
5: ¿Me gustaría? ¿Lo abrazás, lo agarrás, bueno, lo besás?
10: Lo amaría, no lo soltaría nunca más. Era un abrazo y le diría que muchas gracias por lo que hace por el país, porque por lo menos con todas las cosas que nos están pasando nos da una alegría, eso es lo más lindo, ¿no?
11: Grandemente, que Dios lo bendiga, que lo siga bendiciendo, que siga dándonos esa alegría que nos da. Cada mundial, cada partido, son sus piernas rebendecidas.
5: ¿Cómo hace para llamarle la atención acá en la peatonal con los pururú, con los cubanitos, con el praliné? ¿Cómo le cantás?
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5: Así, allí pasaban los cordobeses, los peruanos también, por la peatonal de Córdoba, claro. Bueno, la verdad es que después de los tres goles,

0: de ayer, hoy se palpita la mesmanía en el centro cordobés.
1: ¡Qué lindo! Si vos, Raúl, lo tuvieses al frente a Messi, ¿qué le decís?
2: Perdón, hermano, por haberte criticado con Mario Pereira.
3: Y me deprime pensar que el mejor jugador del mundo va a ser dirigido por Scaloni en su último mundial.
1: Y sí, yo recuerdo esas épocas, que me acuerdo que un día estabas, viste, como esos días que venís brioso, y hasta dijiste, soy el autodetractor o soy el detractor de Messi. Dijiste esa frase al aire, todos quedamos mirándote. Y bueno, está bien, pero está bien, hay que reconocerlo, me parece muy bien, lo felicito, hay que reconocerlo. Vio, cuando uno se equivoca, está perfecto.
2: No, pero tenía mi sustento estadístico en ese momento. Después cambió la cosa. Pero bueno, ya está.
4: Ya tenés a Monti ahí que se la pasa criticándome, diciendo que no gané nada. 6 balones de oro tengo, Monti. ¿Quién sos vos? ¿Qué ganaste?
2: Nada. Muy bien, muy bien. Excelente. Bueno, señora, nos vamos. Ale, ¿tiene algo?
1: Ale, sí. Adelante, Alejandro Bustos.
5: Bien, anticipamos, mañana la seguimos, pero este fin de semana hubo más de 70 vuelos cancelados por la empresa Flybondi. Hay mucha indignación y sobre todo la indignación pasa porque no hay reembolso por parte de la empresa hacia esos pasajeros que se ven perjudicados, y no solamente por el tema económico, sino porque en muchos casos había desde familiares que tenían que ir a visitar por algún evento importante a otros familiares a una provincia, personas que tenían que ir hacer tratamientos médicos, equipos que tenían que ir a participar de eventos deportivos o quienes simplemente se iban de vacaciones. Una situación que se viene repitiendo y que está generando cada vez más la molestia en los usuarios de la empresa Flybondi. Hay quejas concretas, reclamos, y se pide la intervención de la Secretaría de Trabajo, porque esto se reitera semana tras semana.
1: Es así, Ale, vos sabés que uno va al aeropuerto y de pronto siempre ves algún vuelo de Flybondi cancelado, y con todo eso lo que te genera, ni hablar si decís, bueno, tengo que viajar por un tema más allá que no sea turismo, y dices, che, tengo un tema de salud que necesito viajar, realmente es una complicación para los pasajeros.
5: Sí, porque insisto, más allá de la cuestión económica, que después te reembolsen el pasaje, que no es el caso. Vamos a tener algunos testimonios de personas que fueron perjudicadas por cancelaciones o por postergaciones en mayo y que todavía no recibieron un centavo. Es el tiempo que uno destina. E inclusive otros casos donde ha habido gente que se ha tenido que quedar varada en alguna ciudad 2 o 3 días esperando que llegue esa postergación, con muy pocos aviones operativos. Así que ahí crece notoriamente el malestar hacia los incumplimientos de la empresa Flybondi.
1: Muy bien, muchas gracias, Ale. Eso lo vamos a tener mañana. Dice, bueno, mira, siempre sale la billetera, muchachos. Luciano de Córdoba dice, si lo tengo a Messi al frente, solo le pasaría mi alias. No sea así, que écheme un abrazo, una firma de camiseta, una foto. Claro. Muy bien,
2: gran
1: bueno,
2: figura,
1: vamos.
2: ¿Yo? Sí.
6: Geo. Si lo tengo enfrente, le pido plata, más vale. Si lo tengo enfrente a Messi, ¿qué le digo? Dame plata.
1: A ver si cargo un monte usted.
2: Huyen,
1: gracias, Ele. Nos vamos a ir con los ganadores de Viva la Radio, por favor. Atención, recuerden que mañana vamos a estar anunciando el ganador de la estadía para ir al Hotel Edelweiss para 2 personas en Villa General Belgrano. Pero tenemos un par de zapatillas marco de Hash Puppies para papá. Gentileza de Grimaldi. Desde Grimaldi se van a comunicar con el ganador y son para...
2: Verónica Guayanes, 453. Verónica, felicitaciones, que agasaje al papi como merece con Grimaldi.
1: Me parece muy bien. Bueno, Raúl, minuto final, ¿cómo sigue tu día allá en Filadelfia?
2: Bar Guanabara, así se llama, me imagino que debe ser un brasileño de nacimiento. Se van a juntar ahí para zambar con un DJ que se hace llamar DJ Pelé. Y empiezan a las 8 de la noche y cierran 2 de la mañana. O sea que cobran entrada y todo, no sé, espero zamparme. Conocí a un amigo acá que me siguió por todos lados, un brasileño. Y me contó de eso. Y mañana, sí, muy buena amistad hicimos, tomamos una gaseosa, comí unas unas pizzas muy ricas. Y a la noche vamos a ir a ver qué pasa por ahí, porque seguramente va a haber una alta joda con brasileños, ¿no? Que juegan el viernes a las 19 contra Haití.
1: Yo le voy a pedir un favor, que usted practique, que mueva las caderas, que aceite las caderas, cosa que se ponga a zambar y demuestre que en Argentina también zambamos, ¿eh?
2: Pero por supuesto, escúcheme, señora, pasos más, pasos menos, igualito a mi sargento.
1: Bueno, no vamos, será hasta mañana. Que tengan una hermosa noche. Hemos hecho ¡Viva, ¡Viva la radio! La radio.
2: Con algunos sencillos muy importantes como Pau, que en ese torto.

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0: Buenas tardes, señoras y señores, bienvenidos. Aquí estamos comenzando el resumen informativo, el regreso a casa a las 18:05 en el país. Actualizamos los datos del tiempo, el pronóstico para mañana jueves. Ya actualizamos el primer tiempo, ha terminado recién, entre Inglaterra y Croacia, un lindo partido. Y, por supuesto, qué mundial raro este, ¿no? Qué mundial raro. Ojo con los equipos africanos, que están haciendo fuerza y le está costando mucho a las grandes potencias. Nora Kovacs, ¿cómo anda?
1: Muy bien, muy buenas tardes, Luis, y a toda la gran audiencia del país y a este equipo de informados. Bien, ando. Ha bajado un poquito ahora la temperatura, 15 grados 5, pero la humedad no baja, es 71%, Luis. ¿Me decías de mañana? Bueno, el jueves viene con madrugada, cielo nublado, y mañana de lluvias aisladas. Bueno, no se quejen.
0: Pero no estaba anunciado eso, ¿no?
1: Sí.
0: No, cambió el clima, no estaba anunciada la lluvia en estos días.
1: Ahora sí, ahora está anunciado para mañana lluvias aisladas y, bueno, de las neblinas y humedad que había esta mañana, ya directamente mañana se anuncian lluvias aisladas. El viernes estará con 10 grados de mínima y máxima 17 y con sol. Pero atención, porque el domingo llega el otoño con mínima de 10 y máxima de 16 y lunes y martes ya aparece el sol.
0: Excelente, vamos a saludar a Alejandro Bustos para que nos cuente hasta ahora cómo está el estado de las rutas. Ya vamos a estar con Mauricio Conti en el Senado porque están definiendo si impulsan una sesión clave. Crecen las dudas, las desconfianzas por la interpelación al jefe de gabinete Adorni. Hay una frase hoy del presidente del PRO a nivel nacional que ha dicho que ya la situación de Manuel Adorni no da para más. Textualmente habló hace un ratito Martín Werling Lara, que es el presidente de la bancada de senadores del PRO, y dijo, la situación no da para más. Si llega esa instancia en la sesión del 23, vamos a acompañar el pedido de censura o la remoción. Ha dicho que no da más para la situación por el escándalo de las irregularidades en el patrimonio y además dijo, está paralizando toda la gestión. No hay gestión del gobierno nacional, está frenado todo lo del Congreso. Estaban ayer, les contábamos, analizando qué hacen. Lo hacen renunciar, se toma una licencia, le dan una embajada. Encima hoy la justicia ha ordenado nuevas medidas para verificar la coartada cripto. El fiscal Gerardo Policita ha solicitado una copia también de la entrevista que dio el jefe de gabinete al canal La Nación Más. Ordenó medidas sobre su familia. Aparentemente la madre se ha mudado a un barrio privado en Berazategui. Encontraron nuevos gastos millonarios en el celular del contratista Matías Tabar. La justicia pidió un informe a la Comisión Nacional de Valores. Bueno, no está fácil la situación de Adorni, que, como le decía Lucas ayer, ya lo va a ratificar en un ratito, va a estar el sábado. O estaría el sábado con Milei en los actos centrales por el Día de la Bandera. Hola Ale, ¿cómo andas?
2: ¿Qué tal, Luis? ¿Cómo te va? Buenas tardes para todos. La información en cuanto al estado de la ruta, decimos que a esta hora el tránsito es totalmente normal por las rutas cordobesas, tanto en las provinciales como en las nacionales que atraviesan la geografía de la provincia. En la ruta provincial 13 se mantiene el corte total a la altura de Pilar y Costa Zacate. Esto es en la ruta 13 entre el kilómetro 4 y el kilómetro 5. Hay obra de repavimentación y hay un desvío. El resto, con tránsito totalmente normal, salvo algunas donde se están realizando algunas mejoras y hay habilitado un solo carril, circular con precaución. Autovía Córdoba-Rosario, autopista Córdoba-Rosario, autopista Córdoba-Carlos Paz con tránsito totalmente normal, lo mismo que el Camino Cuadrado y el Camino de Altas Cumbres, todo con tránsito normal a esta hora y sin mayores inconvenientes. Luis, hay varios títulos para destacar en Córdoba, simplemente anticipo algunos. Uno que tiene que ver con el ámbito político, hubo intendente del departamento Colón que estuvieron reunidos con el ministro del Interior, Diego Santilli, y fueron llevados por el diputado, a los acompañó el diputado y jefe de la bancada de la Libertad Avanza, Gabriel Bornoroni, entre ellos los intendentes de Mendiolaza, de Río Ceballos. Ya después vamos a repasar, pero es un título en cuanto a lo estrictamente político, la intención de Bornoroni de ampliar el despliegue territorial de la Libertad Avanza en en Córdoba. Y el otro título tiene que ver con el femicidio de Agostina. Los padres estuvieron con el fiscal. Hay expectativas por las nuevas indagatorias. Mañana, 11 de la mañana, va a declarar uno de los detenidos. Y por otro lado también, en el Consejo Deliberante en Córdoba Capital, avanzan pedidos de interpelación a funcionarios de la Municipalidad de Córdoba. Es el caso del director de Fiscalización y Control de la Municipalidad, donde le van a pedir explicaciones concretamente sobre el funcionamiento de este boliche en Nueva Córdoba y de las clausuras y las posterior habilitaciones que obtuvo previo a ser clausurado definitivamente. Algunos de los títulos que anticipamos de lo que hay para contar en Córdoba.
0: Vamos a ir con Gonzalo Carrajena porque nuestro compañero ha tenido la posibilidad de hablar justamente con los abuelos de la niña asesinada. Como decía nuestro compañero Alejandro Augusto, se vienen más citaciones a indagatorio por parte de la justicia. Bueno, ¿qué han dicho los abuelos de Agostina? Gonzalo, te escuchamos, bienvenido.
3: Hola Luis, ¿qué tal? Muy buenas tardes, noches. Efectivamente, Melisa, la mamá de Agostina, junto a Miguel, el abuelo de la nena, y Elizabeth, la abuela de la nena, y el abogado Carlos Nagy, hoy estuvieron frente al fiscal Raúl Garzón en jefatura, donde se les informó cómo va la investigación en la causa del femicidio de la pequeña Agostina, y también aclararon desde la familia, tanto Miguel como Elizabeth, los abuelos de Agostina, de que no está siendo investigada Melisa y que no tiene ninguna imputación en su contra. Bueno, hablamos con los abuelos y esto decía.
4: El motivo fue porque el fiscal ya nos ha llamado otras veces para explicarnos cómo va la causa, por qué se detuvieron a esas personas, pero aparte de eso también para explicar, por todo lo que se dijo, de que ni mi hija fue imputada ni tiene nada que ver, o sea, no hay nada en contra de Melisa, no, Melisa no está investigada.
3: O sea, les quería aclarar que su hija no está investigada ni imputada.
4: No.
5: Aparte no estaba dando explicaciones de cómo sigue el caso, de la imputación de Barrailier, de estos cargos nuevos que tiene. Como nos ha llamado otras veces para darnos explicaciones de cómo están las investigaciones. Nosotros estamos confiando plenamente en el fiscal Garzón, porque está haciendo su trabajo como corresponde y nos está dando explicaciones, ¿no? Nosotros tiene constantemente al tanto de todo.
3: ¿Cómo está su hija, Melisa, Elizabeth?
4: Melisa estaba tranquila ahora cuando vinimos y estuvo hablando con el fiscal. Ella no ha podido desahogarse, ella no ha llorado, su hija.
3: ¿Sí, internada o tratamiento ambulatorio?
4: No, ya está de alta.
5: Tratamiento ambulatorio.
4: Ahora hablando con el fiscal explicando sobre las personas estas, ella ahí donde se quebró y se sintió mal, así que la tuvieron que llevar antes, pero...
3: O sea, pero ella sabe de todo lo que pasó, pero no detalles, o sea...
4: Ella sabe que su hija la mataron, quién la mató, los cómplices, pero no sabe más que eso.
3: Además, Luis, tenemos que decir que hoy en jefatura prestó declaración indagatoria Carla, una testigo presentada por la querella del padre. Estamos hablando de la doctora Alanis, quien esta mujer... que se ha presentado como testigo, trabajó en el bar Guachitas y habría dado información importante, según la abogada, en la causa en que se investiga a Soledad Andriani, una de las imputadas y detenidas en la causa de la muerte de Agostina. Ya volvemos, Luis, un abrazo.
0: Gracias, Pilar Gil Pérez. A esta hora, temperatura actualizada, principales títulos en Buenos Aires.
6: Hola Luis, buenas tardes a todo el equipo. 13 grados la temperatura, cielo ligeramente nublado, humedad 71% y está empezando la noche bastante más oscura. Está atardeciendo, está cerrando el día en cuanto a luminosidad. Mucho antes nos estamos acercando al 21 de junio. Mañana jueves la mínima va a estar un poquito por arriba de lo que tuvimos hoy, 10 grados y la máxima será de 13 grados, poca amplitud térmica, humedad, lluvias aisladas hacia la tarde-noche. Es el panorama para este jueves. Y en cuanto a títulos, en cuanto al tránsito, en Piedra Buena y Somellera hay reducción de carril por un incendio de residuos. También Corrientes y Florida hay un corte parcial por manifestantes frente a la Embajada de Bolivia. Y ya está habilitada la zona del Congreso, ya están levantados los desvíos después de la protesta de los jubilados. Volvieron a internar a Chiche Hellblum a días de recibir el alta. El periodista pasó casi un mes en el sanatorio Mater Dei a causa de una trombosis en el tobillo. Y el tema de los colectivos, hay un paro de colectivos inminente, según lo ha dicho la UTA, en un comunicado tajante advirtió sobre un paro de colectivos inminente en el AMBA debido a un fuerte conflicto salarial. El gremio apuntó contra empresarios y también el Estado. Otro de los temas es que el Banco Central sale a comprar billetes al exterior, billetes, pero no el dólar. Es tras el desguace de Sturzenegger a la Casa de la Moneda, la impresión de billetes. El gobierno va a licitar la impresión de 8 billones de pesos. El diputado Paulón quiere que Bausili explique por qué no se puede fabricar en la Casa de la Moneda en la Argentina.
0: Saludo a Mauricio Conti, nos vamos al Senado de la Nación Argentina. Por un lado, la Cámara de Diputados logró dictaminar sobre el super RIGI, el régimen incentivo a las grandes inversiones. Por otro lado, en el Senado, todo mirando la presentación que va a ser el jefe de gabinete. 2 de julio, le van a pedir que vaya antes. Mauricio, ¿qué se sabe a esta hora? Buenas tardes.
7: Muy buenas tardes, frías de jornada de miércoles. Luis Fernández llegará y más temprano la protesta en la puerta del Congreso de la Nación Argentina. Muy poca actividad en la Cámara Baja y en la Cámara Alta. Las últimas horas y lo que está pasando ahora, Luis, ¿qué es lo que se está discutiendo y qué es lo que dejan saber la clase política de la República Argentina dentro y fuera de las paredes del Congreso de la Nación? Victoria Villarruel sigue sin ser invitada y sigue siendo ignorada por el Poder Ejecutivo Nacional. Viene el Día de la Bandera, Luis Fernández Echegaray, 20 de junio, dentro de muy poquito, donde tenemos como gran homenajeado, no solamente la celeste y blanca con el sol en el medio, sino a don Manuel Belgrano. ¿Qué es lo que está discutiendo el Poder Ejecutivo Nacional? Que si le invitan o no le invitan a Victoria Villarruel. Hasta ahora se sabe que el presidente de la Nación viaja a la ciudad de Rosario, provincia argentina de Santa Fe, va a estar, entre otros, dicen, con su hermana, con Manuela Dorni, para mostrarlo, y también con el joven Caputo. La que no está invitada formalmente es Victoria Villarruel, en las cosas que están en la realidad de la política y la que pasa en la República Argentina. Por el otro lado, lo que vos dijiste, con cambios y apoyos de aliados se firmó en la Cámara de Diputados un dictamen del proyecto de lo que popularmente se denomina Super RIGI. Las inversiones se están esperando. El acuerdo con los hold down quedó listo para ser debatido en el recinto de sesiones de la Cámara Baja, y hasta el momento, Luis, no hay modificaciones. Hojarasca obtuvo dictamen en la Cámara Alta y pasa al recinto de sesiones. Ahora, el tema, ¿hay mañana jueves sesión o no hay sesión en la Cámara de Diputados? En este momento, Luis Fernández Echegaray, en este momento, se está llevando una reunión encabezada por Victoria Villarruel, está Patricia Bullrich y los presidentes de cada uno de los bloques. ¿Qué es lo que están resolviendo? Si lo interpelan, o mejor dicho, hay una sesión de censura y el pedido que se aparte de Adorni como jefe de gabinete, por lo que está sucediendo y de público conocimiento, la lista cada vez es más larga, o no hay sesión y miran para otro lado y esperan que el partido a las 2 de la tarde por Cadena 3 Argentina, cuando vuelve a jugar el próximo lunes la selección argentina, y escucharlo a través de la radio. Esto es lo que están debatiendo en este momento. ¿Hay sesión o no hay sesión mañana? ¿Qué es lo que dijo Adorni ayer cuando empezaba el partido a través de sus redes sociales? Porque el vocero ahora no habla más, el jefe de gabinete, y no habla, dejó de dar conferencia de prensa. Que el próximo 2 de julio, falta un montón, él va a venir a dar una, como dice el artículo 101 de la Constitución, la explicación de cuál es el rumbo que está tomando el gobierno nacional. Mañana hay citada una sesión. En un ratito se va a definir si se hace o no se hace. Los del PRO, que les dicen acá en el Congreso de la Nación que parecen un tiro. Y le decía, ¿por qué le dicen tiro a los del PRO? y dicen, porque los del PRO son como los teros. En un lado ponen los gritos y en otro llevan los acuerdos políticos. En un lado dice que quieren saber todo lo de Adorni, pero en el recinto dice que van a acompañar la postura para que Adorni siga siendo jefe de gabinete, porque siguen en diálogo profundo con la gente del gobierno. En un ratito se define si mañana los senadores en sus bancas lo citan a Adorni, hay moción de censura, o si no pasa absolutamente nada.
0: Gracias, Mauricio. Qué manera de ver goles, se actualiza Daniel Basterra y un gol en Inglaterra, Croacia. ¿Qué pasó?
8: Bueno, sí, señor. ¿Cómo le va? Buenas tardes. Bueno, está ganando Inglaterra por 3-2. El gol que hace referencia debe ser el último, el que se convirtió en el minuto 2 del segundo tiempo, cuando Bellingham puso arriba a Inglaterra en un partidazo que los ingleses estuvieron ganando siempre y siempre lo empataron los croatas. Primero fue Harry Kane de penal, un penal que hubo que repetir, porque
0: sí, Dani, hizo un gol Croacia y terminó el primer tiempo, con el gol terminó el primer tiempo y arranca y hace un gol Inglaterra.
8: Exactamente, y el gol de Musa, yo me quedé esperando que lo revisaran y lo anularan, o sea, el de Musa fue el 2-2.
0: Sí.
8: Ganaba Inglaterra, gol de Kane de penal, después Baturina, el jugador del Como, lo empató, otra vez Kane de cabeza, un cabezazo, 42 el segundo tiempo, y a los 50, ya cuando habían agregado el descuento, como dice Luis, termina el primer tiempo con ese gol que yo creí que lo iban a anular.
0: Estaba adelantado.
8: Para mí sí. Pero sí, lo cobraron. Sí. Así que bueno, en definitiva ese fue el 2-2. Y en el arranque del segundo tiempo, Bellingham, el jugador del Real Madrid, marcó el tercer gol de Inglaterra, que ya tuvo dos oportunidades más y acaba de tener una tercera. Tres oportunidades más para ampliar el marcador. Inglaterra está superando a Croacia en un grupo donde van a jugar a la hora 20 Ghana y Panamá para completar justamente esta situación. A primera hora, un poquito más temprano, a las 2 de la tarde, Portugal y República del Congo empataron 1-1. Arrancó Portugal con todo gol a los 6 minutos y lo que pensamos muchos que es una enorme selección Portugal, dijimos, bueno, acá golea. Y se fue afianzando República Democrática del Congo, lo empató sobre el final del primer tiempo, 50 minutos, un centro, un cabezazo, y después se lo bancaron, y la verdad que hicieron un partidazo los del Congo, ex Zaire, ya habían participado en el Mundial del 74 llamándose Zaire, y bueno, hicieron un partidazo, y bueno, finalmente Portugal no pudo con el Congo, República Democrática del Congo, terminaron 1-1, y en este grupo se va a jugar el último partido de la primera fecha, y que vamos a estar transmitiendo esta noche a la hora 23, con el Mauri Coccolo, con Claudio Giglioni, Colombia frente a Uzbekistán, Colombia que siempre amaga con ser un sudamericano importante en la Copa del Mundo, que por ahora no ha logrado serlo, y Uzbekistán que debuta, así que ese es el de esta noche a la hora 23, el último partido de la primera fecha de la Copa del Mundo.
0: Qué partido raro, Alejandro, ¿no? Estos torneos que hacemos con los amigos, a ver quién pega más partidos, es dificilísimo.
2: No he visto un solo amigo que le haya pegado al PRO, y no le digo el resultado, le estoy hablando en quién ganaba. No, pero claro, ni hablar de,
0: a ver,
2: de
0: España.
8: Número. ¿Cómo no le va a acertar a alguno? De que ya vas 22 partidos.
2: No,
8: ¿cómo
2: bueno,
8: no
2: vas? Pero me refiero
0: a los más obvios, no se, claro, los más obvios no se dieron.
8: Siempre Brasil. Se le erra alguno, pero acá no se trata de acertar el 100%, sino la mayoría de los partidos. No,
0: pero sí, ¿cómo acertas España? Claro. España, Cabo Verde, ¿cómo lo acertas? ¿Cómo acertas Portugal?
8: 4-0 puse yo.
2: Estados Unidos, Paraguay.
8: Claro. Ahí puse Paraguay 2-1, se le erré los dos.
0: Mirá, igual.
8: Ahí está, no. Sí, bueno, estás diciendo lo que fueron Portugal-Congo. ¿Quién me iba a empatar en el empate 1-1? Tengo un amigo que le puso. Sí, uno que estaba en un grupito que jugamos ahí.
0: Es que
8: 1-1, le pusiera para matarlo antes.
2: Y ese es el que no sabe nada de fútbol y acierta.
8: Eso puede ser, sí, pero bueno. Le mando un saludo a Gastón Pico.
2: Lo mandó.
8: Bueno. El que acertó. Lo felicito.
0: Lucas también. Lucas Correa también le puso... A Congo. Hola Lucas, ¿cómo andas?
9: Hola Luis, ¿cómo estás? Buenas tardes para vos, para el equipo, para la audiencia. Ojalá le hubiera puesto a Congo. Tampoco puse que Inglaterra le iba a ganar a Croacia. Puse un empate 0-0, ahí estuve un poco mezquino. No, lo mío es grave, amigos, grave, muchachos.
0: Se matan a goles. No.
8: Sí, yo puse 2-1. Pero
9: igual, bueno, defensa lo armé el jueves pasado y después no toqué más nada. Hay un par
8: eso
9: que
8: está, cambian. Eso es ideal. Yo hice lo mismo.
9: dice, sí, no, yo lo cambié, ahora me arrepiento. No, bah, tampoco no, no, es que es una ingeniería, si no, claro, sabés lo que va a pasar, andás cambiando ni que fueras escalón. Pero bueno, nada, en eso estamos. Mejor hablemos de la información de lo que sucede acá, donde está un poco más certera la cosa en comparación a mi prode. 16 grados dos décimas, Luis, a esta hora, la temperatura en la ciudad con el cielo algo nublado.
8: ¿Está más certera la temperatura? Bueno, sería un cambio también eso de la temperatura. La verdad que le erran con los pronósticos.
1: Y está raro, lo único, también, ¿no?
8: Lo único cierto, y podríamos dudarlo, es la hora. Lo demás...
9: 18-24 por acá, supongo que por allá también, ¿no?
10: Sí, sí, sí.
9: 16-2 decíamos, entonces la temperatura en la ciudad de Rosario, humedad 71%, presión 1017.8 hectopascales, viento soplando del este a 6 kilómetros por hora con buena visibilidad. Mañana jueves todo indica que vamos a tener una mínima de 10 grados, una máxima de 13, y aparece, tal como estaba anunciado, la probabilidad de lluvias aisladas, así que a tenerlo en cuenta si van a armar algún plan al aire libre. En cuanto al tránsito, en este momento hay que decir que más allá de mucha presencia de tránsito pesado en la región, no tenemos demasiadas novedades importantes para compartir, así que eso sin dudas es bueno. Y en un rato, Luis, vamos a estar hablando de que una concejala de la ciudad de Rosario, que además integra el PRO, escribió una carta abierta a Milei para pedirle que Adorni no venga a Rosario el próximo 20 de junio. Generó, por supuesto, mucha polémica. En redes está generando muchísimo debate. No sé si acusará recibo o no el presidente.
0: ¿Está todo preparado para que hable el intendente Happing, después el gobernador y después el presidente Milei?
9: Exacto. Pero lo que no quiere la concejala es que venga Adorni como gesto. Que dice que esto es para un festejo en el Día de la Bandera y a raíz de las causas de las que se sospecha, consideraría que sea... Bueno, que no esté presente, básicamente. Después la podemos leer textual, pero en otras palabras lo que dice es que no venga Adorni y que no empañe con su presencia y las sospechas que lo rodean lo que va a ser el festejo del próximo fin de semana.
0: Bien, polémico, ahí está. Entonces, vamos a ver. Bueno, ese es un título.
9: ¿Y, ese es un ¿y título? Y en línea con eso, Luis, te digo que la multisectorial de aquí de la ciudad de Rosario, que nuclea varios gremios, va a realizar y nuevamente una manifestación para declarar persona no grata a Milei en el marco de esa visita. Dos títulos breves más. Una familia rosarina necesitó más de 1,5 millones de pesos en mayo para no ser pobre, informe de la Universidad Nacional de Rosario. Y actualizando este caso gravísimo que venimos mencionando desde hace varios días, de las denuncias por abuso en un jardín, finalmente dictaron prisión preventiva por 90 días para el portero imputado por abuso en un jardín, y la fiscal aclaró que esta investigación continúa porque ya hay más de 11 denuncias relacionadas con el caso.
11: Javier Milei recibió en Olivos autoridades del Banco Mundial. El encuentro fue a las 17, luego de que el organismo aprobara un paquete de financiamiento por 2.000 millones de dólares para Argentina. El papá de Gaspi, el influencer que murió en el choque de helicópteros en Brasil, expresó dudas sobre la muerte de su hijo. Ricardo Prim, padre del youtuber, puso en tela de juicio que el siniestro en Río de Janeiro haya sido un accidente. La justicia ordenó nuevas medidas para verificar la coartada cripto de Manuel Adorni y revisarán los ingresos al Country Indio Qua. El fiscal Gerardo Policita realizó un pedido de informes a distintos organismos, entre ellos la Comisión Nacional de Valores. La inflación mayorista se desaceleró a 2,5% en mayo y acumuló 34,5% en los últimos 12 meses. El indicador experimentó una desaceleración respecto al 5,2% de abril, aunque quedó por encima del índice de precios al consumidor del quinto mes. La Autoridad Regulatoria Nuclear de la Nación realizó una alerta para todo el país en las últimas horas por el robo de una cápsula de material radiactivo en la ciudad de Rosario. La sustracción ocurrió este martes en el Instituto de Cardiología Dr. Luis González Sabatier. Atribuyeron a Ucrania un dron que impactó a un autobús que transportaba a niños bielorrusos. Las autoridades bielorrusas exigen explicaciones exhaustivas a Kiev, quien no se expidió inmediatamente.
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0: primera pausa, Norita. Actualicemos el mensajero. ¿Tenemos los números de la quiniela para ir tempranito con eso?
1: Sí, ya los tenemos, la vespertina. Estamos en el mensajero de Cadena 3. Ya actualizalo, si no lo tenés todavía desde la aplicación. Y nos escuchás también en vivo por YouTube. Y ahí podés también mandar tu mensaje. Yo también, como el clima y como los pronósticos, anticipé la llegada del otoño, Luis, así que hago mea culpa. Bueno, Ale, vos te quejas tanto que yo creí que estábamos en otoño. No, que llegaba el otoño. Llega el invierno, el 21. No, llega el 21.
0: Sí, siempre.
1: El invierno, así que ese ya mi corrección. La quiniela vespertina tuvo estos números, Luis. Primero, para el 2229. Segundo, favoreció al 0338. Tercer premio, 9232. Cuarto premio, 4068. Quinto premio, 6504. Repetimos, a la cabeza en la quiniela vespertina de Córdoba, 2229.
0: Para muchos se preguntarán, ¿y el lunes por qué? ¿Fue feriado? ¿Fin de semana largo? Bueno, en realidad el 17, hoy es el día en el que recordamos a Güemes. Y anoche, muy tempranito, arrancaba toda la vigilia con las autoridades gubernamentales. Hoy hubo un desfile de gauchos muy, pero muy importante. Más de 4.000 estuvieron recorriendo las principales calles de la ciudad de Salta. Y hubo una queja del gobernador, un aliado, Gustavo Sáenz, ante la ausencia del presidente Javier Milei, que, como decimos, va a estar el 20 en Rosario y aparentemente el 9 también estaría en Tucumán. A ver, Elisa Zamora, hablemos de esto, porque también se refirió el gobernador de Salta al caso Adorni.
2: ¿Qué tal, Luis? Muy buenas tardes al país. El gobernador Gustavo Sáenz, en rueda de prensa, hoy se refirió al caso Adorni tras participar de los actos en el Panteón de las Glorias del Norte de la Catedral y marcó la ausencia de Nación en los actos oficiales al héroe nacional Martín Miguel de Güemes.
3: Lo importante es que acompañe al pueblo salteño, que acompañe a la gente, y en el corazón de la gente ya esté el héroe Martín Miguel de Güemes. 200 años tuvo que esperar el reconocimiento a nivel del país. Si no hubiese sido por él, hoy esta patria no sería ni independiente ni soberana. Lo de Adorni es una preocupación que debería ser del gobierno, porque es un funcionario. Es un tema muy personal. Creo que la justicia está actuando. Es importante que las instituciones actúen rápidamente. A mí no me preocupa Adorni, a mí me preocupa el gas de los salteños, la ruta, la falta de medicamentos oncológicos, que la gente no llegue a fin de mes, falta de consumo, las empresas que cierran, la gente que se queda sin trabajo. Yo estoy contento porque ganó Argentina 3-0. Estuve en la guardia bajo las estrellas. Hoy día estamos rindiendo homenaje a Güemes. Bueno, algo de alegría necesitábamos. Pero hay rutas que no pueden esperar, hay obras que no pueden pararse y hay cuestiones como el gas que no podemos estar esperando que nos den una respuesta. En este momento está el secretario de Energía en Ratones, recorriendo junto a Eramine algunas de las mineras. Voy a conversar con
2: Elisa Zamora, Cadena 3, Salta. Hoy, más de 4.000 gauchos desfilaron en homenaje a...
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0: 18:38, vamos con información de Córdoba, Bustos.
1: Bueno, lo habíamos anticipado, Luis, las repercusiones del caso Agostina, más allá de lo que nos comentaba nuestro compañero Gonzalo Carrasquera en cuanto a lo que es estrictamente la cuestión judicial. En el Consejo Deliberante de Córdoba, Luis, la concejala Elisa Cafarati solicitó formalmente la comparecencia del director ejecutivo del Ente de Fiscalización y Control de Córdoba, Ezequiel Ormaeche. La edil radical ha impulsado este pedido de informes. La intención es tener acceso directo al expediente administrativo del local de Nueva Córdoba, donde funcionaba este boliche. Estamos hablando del bar Guachitas, que ha sido cancelada definitivamente su habilitación, pero plantea de que hay muchas respuestas que aún no se han dado. Concretamente tienen que ver con las falencias administrativas que facilitaron la habilitación del bar, que en dos años, Luis, tuvo por lo menos 4 clausuras y posterior habilitación nuevamente, hasta que se lo canceló y se lo inhabilitó definitivamente. Todo esto después del femicidio de Agostina. Esto por un lado, en el Consejo Deliberante de Córdoba. Y en la legislatura, Luis, la legisladora Brenda Austin ha impulsado una ley que pretende suspender por 2 años las contrataciones precarias en el Estado, recuperar concursos abiertos para el ingreso y a su vez plantear la sustentabilidad de la caja de jubilaciones. Todo esto desatado, consecuencias políticas del femicidio de Agostina en Córdoba.
0: Vamos, Basterra, conexión del fútbol.
2: Sí, señor, le quedan 15 minutos al partido. Inglaterra le gana a Croacia por 3-2. Digamos que recordamos simplemente que empataron Portugal, República del Congo 1-1, que dentro de un rato se juega el partido entre Ghana y Panamá, y que pertenece al grupo de Inglaterra-Croacia, y que el último partido, hora 23, es Colombia frente a Uzbekistán en el grupo K, que lo estaremos transmitiendo. Es el último partido de la primera fecha.
0: Nos vamos a Mendoza. Laura Carbonari, inauguraron un gasoducto, el de San Rafael, en el sur de la provincia. Habló el intendente Omar Félix, pero claro, esto es una obra que estaba siendo esperada desde hacía más de 15 años. ¿Cuál ha sido el dato? Miren ustedes, ¿no? Que es llamativo, que nos sorprende, que nos lleva a esta comunicación con Laura. Que había oficialistas y opositores. Por ejemplo, estaba el ex intendente Ernesto Sanz, acompañando al actual intendente peronista. Pero claro, es algo que venían reclamando todos hace muchísimo tiempo. Lo que debería ser una foto normal, acá se ha transformado, por supuesto, por nuestra propia idiosincrasia, en algo llamativo. Laura, te escuchamos.
3: ¿Cómo estás, Luis? Buenas tardes, y buenas tardes a todo el país. Nos metemos ahora en el sur de Mendoza, con una de las noticias más importantes del año en materia de infraestructura, y por qué no, de madurez política. Ustedes saben que San Rafael está gobernada por los justicialistas, por los Félix, y General Alvear lo está siendo por los radicales, la gente de Cornejo. Bueno, en vez de un enfrentamiento, finalmente parece que hay un acuerdo y el gas natural va a llegar a estos dos departamentos. Hablamos de una obra largamente anunciada, que pasó por todos los estadios posibles, promesas vagas de los Kirchner, llegada de los fondos, luego retiro de ese gobierno que tenía que mandar el dinero, también por parte del gobierno de Milei, retiraron inclusive este año el apoyo, y obligó a una fuerte inversión de la comuna para terminar al 100% el gasoducto de los 50 kilómetros de cañerías. Hoy finalmente las 30.000 familias que hay en esa zona van a empezar a ver el beneficio de contar con la factibilidad del gas, además de los secaderos y las industrias que necesitan gas. Si te parece bien, vamos a escuchar a Omar Félix, el actual intendente, que hace horas nada más decía en la inauguración.
4: Realmente desde el 2011 no habían posibilidades de conexión de gas, y eso era un condicionante no solo para la calidad de vida en el hogar, sino también para las posibilidades de desarrollo en una economía que en muchas de sus actividades, como los secaderos, las fábricas conserveras, dependen del gas natural.
3: Bueno, hablamos de una obra que realmente es muy importante para la economía del sur. El dato de la jornada, además, por supuesto, del servicio a los vecinos, estuvo en la política. Es decir, se logró superar la grieta. ¿Por qué? Porque el mismo intendente Félix se mostró acompañado y agradecido por referentes históricos como el ex senador Ernesto Sanz y también el ex jefe comunal de Alvear, Marcolini. Es decir, que los Félix han dejado claro en su discurso que en San Rafael no hay banderías políticas cuando quieren que progrese la comuna. Es una bocanada de aire fresco, un ejemplo que demuestra que cuando las obras importan tienen que dejar de lado las grietas. Seguiremos informando desde Mendoza, Laura Carbonari.
0: Chao, Laura. A Estados Unidos, Juan Vallejos, ¿cómo estás? Bienvenido, buenas tardes para vos.
5: ¿Qué hace, Luis? ¿Cómo te va? Muy buenas tardes. Estamos rumbo a Dallas después de lo que fue el tremendo partido de la selección argentina en un debut soñado con Messi como el principal protagonista, convirtiendo 3 goles a sus casi 39 años, convirtiendo así el primer hat-trick en mundiales. Es decir, es la primera vez que Messi se lleva una pelota en un mundial y quedando como máximo goleador en la historia, igualando a Klose con un gol más, lo superaría. Obviamente está Mbappé detrás de Messi, de Klose, que tiene 15 goles y que todavía tiene muchos años de carrera el francés. Pero bueno, después de todo lo que dejó, estamos en el auto con el alambre y con Mario Celedón, porque Dallas va a ser la próxima sede de la selección argentina. Hoy la selección se entrenó a las 14 horas, hizo trabajos regenerativos, todavía esperamos por la recuperación al 100% tanto de Paredes como de Nicolás Tagliafico, que está complicado para el próximo encuentro, pero ayer Facundo Medina demostró que está en condiciones de, por lo menos, suplirlo en estos partidos y corresponderle a lo que significa esa posición. Argentina va a jugar de vuelta el 22 de junio. Nosotros estamos yendo hacia Dallas, una ciudad mucho más grande, ya estamos en Texas, a unas hora y media aproximadamente el lugar, una ciudad con mucho calor, mucha temperatura que probablemente va a influir en el juego. Estamos hablando de unos 3 grados más, al menos, grados Celsius, ¿no? Porque los grados Fahrenheit son mucho más, estamos hablando quizás de 12 grados Fahrenheit más. Así que bueno, estamos en camino para brindarles el color que se necesita y obviamente quedaron en junto a la selección el otro equipo de Cadena 3, Giglioni, Lamberti, Nico May y el Bocho Uriet ya está también en Dallas, así que estamos en movimiento, como vos podrás saber, en todos lados, después de lo que fue una cobertura extraordinaria en el día de ayer con un montón de voces al aire, hasta incluso la palabra de Lionel Messi.
0: Excelente, bueno, es una ciudad que tiene un poquito más de cosas para hacer en cuanto al turismo, ¿no? Si uno piensa lo que fue Kansas, mucho más chico, bueno, en Dallas hay posibilidades de hacer no solamente fútbol, sino algo más de turismo, ¿eh? Y ahí hay un aeropuerto muy, pero muy importante. Recordará, sí, Basterra, usted la serie Dallas, ¿no?
6: Claro, la serie Dallas, sí. ¿Cómo se...? Arrancó, sí, vos, la, ¿no?, familia, sí, sí.
0: 2 de abril del 78 arrancó. Alejandro, sí, ya veía los primeros capítulos, no sé si llegó al final, porque fueron el 3 de abril.
1: Terrible, tipo. Perdón, explíqueme tanto a mí, sí, como a Vallejos de qué se trata, porque nosotros, sí, los que nacimos después del 2000, claro, Lucas también lo tiene que googlear. No sabemos de qué
6: la serie están hablando. La serie están de moda ahora, pero ya en aquel momento existían algunas donde los tipos eran muy... dueño de muchas cosas y las mujeres tenían
7: problemas.
0: La familia Ewing.
6: Sí, sí, sí.
0: La familia Ewing.
1: Vallejo, el motor del petróleo. La familia Ewing en Dallas. No se olvide.
6: La risa, ¿por qué sería una burla? ¿Qué culpa tenemos nosotros de haber nacido antes? O sea, no lo elegimos nosotros. ¿Cuál sería la burla?
0: ¿Vos te acordás, JR?
6: Peinado. Claro, JR. Bueno, ese era el desgraciado. JR.
8: Sí. Yo me acuerdo, era como la competencia. Estaba en un canal, estaba dinastía. Dallas, que era sobre un rancho ganadero.
6: Y la otra dinastía.
8: Y estaba en otro canal, Falcon Crest, que era sobre un viñedo.
6: También. Y dinastía también estaba.
8: Dinastía también.
1: Dinastía. Falcon, ¿cómo era Falcon? Yo me acuerdo que había un súper de bebida que se llamaba, sí, Falcon Crest.
0: Estaba en la
8: y ahí venía.
7: Siempre, claro,
0: uno era vinilo.
1: Los primeros que estuvo 24 horas abierta. Estoy hablando después del 2000, sí, con Martín, sí. Acá no entendemos.
0: Ahí, cerquita de la calle 10, cerca de la calle 10, de Rafael Núñez.
7: Ahí pasabas.
1: Claro.
0: Ellos hacían las previas ahí. Mirá, después vino la época en que... Sí, en el playón de atrás. Después ya no nos permitió más la normativa. ¿Alguien quería decir algo?
2: No, yo quería preguntarle, porque dijo en un momento, Juan, que Messi se llevó la pelota. Vimos algunas imágenes como que se la llevaba Chiqui Tapia. Entonces la pregunta es si él tiene alguna certeza de que Messi se llevó la pelota.
5: A ver, Messi, hasta donde vimos nosotros, la tenía el Chiqui Tapia. Messi fue suelto con simplemente con el bolsito que tenía. En principio se la lleva él, la firmó y en teoría... Sí. Uno imagino que no va a tener solamente una pelota, ¿no? En teoría la firma y una de las pelotas para mí va a descansar en la Asociación del Fútbol Argentino y la otra la tendrá él. Me imagino que no habrá una sola pelota, ¿no? Pero lo vimos a Messi muy suelto, la pelota la tenía el Chiqui Tapia y el que lo llamaba era yo porque quería hacer rápida la pregunta. Recién hablaba de la serie Dallas y el tema de las edades. A ver, Alambre, ¿usted conoce la serie Dallas?
9: ¿Qué tal, Luisito? No solo Dallas, el Crucero del Amor y varias de esas series.
5: A ver, Celedón, ¿conoce la serie Dallas?
9: No tengo ni

0: No hago periodismo, no hago espectáculo, así que no.
1: Escucha, me estoy viendo Falcon Crest. Escucha, estoy viendo el logo de Falcon Crest.
2: Gol de Inglaterra, Rashford 4-2.
3: Partidazo.
1: Liquidado. Partida. Bueno, lo vamos a esperar, lo vamos a esperar a los ingleses.
4: Voy a robar un chiste al hambre, dice. Era tan viejo que conocía al Mar Muerto cuando estaba enfermo, dice.
1: Muy bueno. No, ¿dónde queda Falcon Crest? ¿Dónde queda esto? A ver, Basterra,
2: supongo que sabrán que en Dallas mataron en el año 63 a Kennedy, claro, y eso lo ubicarán.
5: Eso iba a decir, Dani, me sacaste la palabra.
2: Y bueno, qué sé yo.
3: Vamos a ir allá también.
1: Sí, ahí está, esto es un memorial.
3: Vamos a mostrarle todo,
1: Ah, no, en San Francisco, che, era lo de Falcon Crest. Bueno, puede jugar Argentina ahí, ¿no? Sí, puede jugar Argentina allí. En Tuscany, en el Valle de Napa. En San Francisco. Bueno, por ahí pueden hacer un tour cinematográfico o de serie. Pensamos por Dallas.
5: Hay películas.
1: Nos vamos a
5: Dinastía.
1: ¿Dinastía dónde era?
5: Y ahí, nos vamos ahí le preguntamos a Cal Master.
2: Dinastía, no sé.
5: ¿A dónde se filmó? A ver.
2: Ahora hicieron una nueva versión, pero bueno, no sé.
5: Los Carrington eran los de Dinastía.
2: Claro.
1: ¿Y dónde se hizo?
5: Ay, ay, ay.
6: En Denver, Colorado.
5: Denver.
6: Dinastía.
1: Ay, tenemos. ¿Hay serie en Denver? No, no hay. Colorado no.
5: No.
1: Bueno, hay. San Francisco.
5: No se juega ningún partido.
1: Ahí tiene que venir la foto de nuestros compañeros de Falcon 80. Crest. De Falcon Crest y de Dallas. De ahí va a venir la foto. En donde vamos a combinar turismo, espectáculo, claro, y deporte. Juan, abrazo es grande que... para todos, buen viaje, sí, algo más y nos reencontramos en el transcurso de la programación.
3: Exactamente, es que vamos a hacer todo eso, todo lo que dijeron lo vamos a hacer porque para eso está la Copa del Hincha. No solamente está seguir a la selección argentina, sino esa parte también. Vamos a estar con ellos y les anticipo, vamos a ir a practicar fútbol americano y vamos a ir al lugar de música country más grande del mundo, que también queda en Dallas.
1: Yeah. Excelente. Ahora nosotros nos vamos al campo.
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1: Vamos, Gustavo.
9: Hola Luis, hola campo, hola ciudad. Te cuento, sigue siendo alto y significativo lo que se queda al estado de la renta agrícola en concepto de impuestos. Así lo demostró el estudio de la Fundación FADA, que determinó que de cada 100 pesos de la renta del productor, 62 pesos se destinan al pago de impuestos. Si bien no todos los cultivos tributan lo mismo, la baja de retenciones y la mejora del precio en el mercado ayudaron un poco más esta vez al trigo, que igualmente sigue siendo el más castigado entre los principales. También los costos están elevados, reportó este informe. La urea y los fletes continuaron aumentando en el último trimestre, especialmente en el maíz. Aunque esta medición se ubica por debajo del 62,5% registrado en marzo, el peso de los impuestos continúa elevado. Esto comentó para el campo hoy la economista de FADA en Córdoba, Nicole Pisani Claro.
10: Sigue siendo alta la participación del Estado en la renta agrícola. Estamos hablando que de cada 100 pesos de la renta, prácticamente 62 se van en conceptos de impuestos, en donde después la otra parte se destina a el coste de oportunidad de alquilar o no la tierra y al resultado económico propio de la actividad, que es en torno al 8,5%.
9: ¿Esta incidencia de los impuestos del agro varía según cada provincia?
10: Sí, la incidencia va variando según cada provincia. Podemos tener provincias como la provincia de Córdoba, que el índice FADA es del 60,2%, en Buenos Aires el 59%, en Santa Fe el 55,6%. Estamos hablando que en torno a un 90% son impuestos nacionales, entre ellos se dividen aquellos no coparticipables, que son su mayoría, cercano al 57% son impuestos nacionales no coparticipables.

0: estado, es decir, no vuelven a las provincias, como los derechos de exportación, y después tenemos impuestos provinciales que son en torno al 9% y los municipales un 1% del total.
1: Y con la palabra del economista Nicole Pisani Claro, cerramos con otra info importante, porque mientras continúa el aluvión de camiones hacia los puertos, a medida que avanza la cosecha gruesa, también prosigue la incertidumbre entre las empresas que conforman el gigantesco cordón agroindustrial que rodea el Gran Rosario a la vera del río Paraná, porque no hubo acuerdo salarial entre la industria aceitera y los sindicatos, que no aceptan actualizar sus salarios en base al INDEC. Mañana vence la primera de las conciliaciones obligatorias que había dictado la Secretaría de Trabajo. Veremos si esto se renueva o si se reactivan las medidas de fuerza. Hasta acá, Luis, la info del sector agropecuario. Gran abrazo, informó para El Campo Hoy Gustavo Gijera.
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6: Nos vamos, Pilar. ¿Qué te queda para el cierre?
7: No, información que viene de afuera. El país de Gales será el primer lugar del mundo en convertir la mentira política en un delito que puede provocar la pérdida del cargo público. Esta ley fue aprobada en marzo del 26. La están poniendo en práctica ahora los galeses. Hasta mañana.
8: ¿Cuántas cárceles tendrán?
7: Tendrán, deben tener muchísimas. Ah. Bueno, nosotros también tenemos que poner muchas, si ponemos esa.
8: Falcon Crest nos dice, éramos adolescentes, los cuatro hermanos lo veíamos en familia, nos cuenta Gaby. Sí, la ha visto mucha gente. Busto, ¿qué te queda para el cierre?
9: Completo con la información política, Gabriel Bornoroni acompañó a 18 intendentes, estuvieron en la Casa Rosada reunidos con el ministro del Interior, Diego Santilli. Hubo obviamente algunas cuestiones de gestión que plantearon los intendentes y también una intención de mostrar un despliegue territorial. Entre los que estuvieron, Pablo Cornet de Villallende, Adela Arguin de Mendiolaza, Ezequiel Lemo de Río Ceballos, Fernando Rambaldi de La Calera. Son las ciudades, si se quiere, más importantes del departamento, del segundo departamento de la provincia por población, que es el departamento Colón. Se anunció que había estado Federico Zárate, el intendente de Jesús María.
8: No lo veo en la foto,
9: pero
8: no
9: yo
8: lo
9: tampoco
8: vi,
9: lo veo en la foto, no. Por eso no. Me parece
8: llegó
9: que estuvo
8: tarde,
9: antes.
8: Pero no está.
9: Me parece
8: claro,
9: que estuvo
8: puede
9: antes.
8: Ser que antes.
9: Estuvo antes, sí, sí, sí.
8: Bien, nos dicen el claro, sí, ya lo aclaró, no, ahora, el invierno empieza el domingo, no, estamos terminando el otoño. Qué buena música, nos dice, qué lindo que es empezar el programa con esa música.
10: Es Martín extraordinario, Rosales, Martín. ¿No?
8: Es el encargado de todo esto, el que hace la magia es él. Sin él sería una cáscara vacía. Chao, Lucas, bueno, hasta mañana.
11: Bueno, chao. Muchas gracias, muy amable, usted muy cordial.
12: Hasta mañana, Luis. Recordatorio para la gente que ande por la zona, que hay lluvias previstas y van a circular, háganlo con precaución. Mucho tránsito pesado a esta hora en la región. Abrazo.
8: Chao, Basterra, abrazo.
10: Ganó Inglaterra 4-2 a Croacia, oh. Siempre amenazando a Inglaterra. Los inventores de fútbol, campeones solamente una vez en el 66. Vamos a ver cómo les va en esta.
8: Buenas tardes. Ay, mira todos los mensajes que nos quedaron. Rosa Gijena dice que sos guapísima, Nora. Estás en todos los programas. Sí, sí, la hemos elegido para que nos acompañe todas las tardes.
13: Y ahora estoy con la cadena del gol y con la Copa del Hincha.
8: Claro, y gente que está escuchando y bueno, alentando a la selección argentina. Y mucho más. Mil disculpas, nos vamos, pero mañana a las 18 en punto nos volvemos a reencontrar. Chau. Yeah.

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1: Buenos Aires.
2: Horacio Rodríguez Larreta dijo que Manuel Adorni tiene que tener un poco de dignidad y renunciar.
1: Para el ex jefe de gobierno porteño, el caso del funcionario mileísta es una vergüenza y expone las contradicciones de la gestión nacional.
2: Córdoba.
1: El abuelo de Agostina Vega, la adolescente asesinada, confirmó que la madre de la víctima no está imputada ni acusada en la causa.
2: Miguel Heredia, padre de Melisa, la madre de la menor, se reunió con el fiscal Raúl Garzón, quien le informó los avances de la causa.
1: Internacionales.
2: Exportadores bolivianos calculan pérdidas en el sector de casi 1.000 millones de dólares por bloqueos.
1: El presidente de la entidad, Oswaldo Barriga, señaló que la paralización de las rutas principales dejaron mercancías inmovilizadas dentro y fuera del país.
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3: Hola, hola, hola, ¿cómo les va? Muy buenas tardes, bienvenidos a la Argentina Hoy. El gusto de recibirlos, el gusto de poder recuperar un tema que naturalmente ha sido, no podía ser de otra manera, tratado extensamente en los últimos días de marzo, en estos días que están empezando el mes de abril. Es inevitable haber recuperado la memoria respecto del 50 aniversario del golpe militar. Hoy vamos a hablar con un politólogo muy importante de la Argentina, que ha hecho un trabajo resumido en un libro junto a la también politóloga Emilia Simison, que le hace una radiografía muy completa a la forma, al estilo que utilizó la dictadura militar del 76 al 83 para gobernar este país. Tenemos de aquellos días quizá una imagen, una idea, un concepto, pero quizá no tenemos el detalle con el que este libro, que se llama Cómo gobernó la dictadura, ha hecho y ha reconstruido a partir de archivos y a partir de documentos oficiales que se creían en un momento perdidos y luego finalmente fueron recuperados. Después de esta breve separación, vamos a hablar con el licenciado politólogo, licenciado en ciencia política, Alejandro Bombecchi.
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3: Hola Alejandro, el gusto de tenerte aquí en la Argentina Hoy, en Cadena 3 Argentina. ¿Cómo te va? Buenas tardes.
5: Buenas tardes Sergio, mucho gusto de estar aquí.
3: Acabo de repasar, no puedo decir que leí íntegramente el muy buen trabajo que hicieron con Emilia Simison, titulado Cómo gobernó la dictadura, y me gustaría, especialmente en estos días posteriores a los 50 años del golpe militar del 24 de marzo del 76, un poco repasar el contenido, que a mí ya desde el título me pareció novedoso, en especial porque nos hemos preguntado aquí hemos reflexionado al respecto sobre si todavía a esta altura, 50 años después, se puede empezar a trabajar en términos históricos, académicamente históricos, ustedes lo son, un tema que se arrastra todavía en lo que se conoce como la memoria, que tiene una connotación con el presente, etcétera. ¿Es posible trabajar 50 años después con un acontecimiento de la dimensión de la dictadura militar?
5: No, la verdad es que nosotros hemos sido muy afortunados, digamos, en la escritura de este libro, digamos, porque pudimos trabajar con archivos originales y muy, muy poco transitados, que son los archivos de la Comisión de Asesoramiento Legislativo, en primer lugar, digamos, y en segundo lugar las actas de la Junta Militar, que digamos que también fueron desclasificadas durante los años 2010. Digo, muy afortunados en ese sentido porque, digamos, los muy buenos trabajos que hay sobre la dictadura, digamos, escritos en los años 90, digamos, y a principios de los 2000, eran trabajos que estaban, digamos, basados fundamentalmente en entrevistas a algunos de los protagonistas y en información de prensa y, bueno, en la buena cabeza analítica de los historiadores. Uh-huh. Lo que nosotros hemos podido hacer acá es, digamos, agregar a esa literatura un trabajo que está basado en archivos, en fuentes directas que no estaban disponibles en ese momento. Porque aparecieron en un sótano de un edificio de la Fuerza Aérea en el año 2012, creo, digamos, cuando lo estaban por vender. Y gracias a estos archivos, nosotros podemos hacer cosas que quienes trabajaron previamente, bueno, no podían hacer,
3: ¿no? Permitió una pregunta. Los archivos de la Comisión de Asesoramiento Legislativo, que era un remedo de un poder legislativo que obviamente había sido cerrado por la dictadura, ¿no estaban disponibles? ¿No se archivaron formalmente nunca?
5: No. Yo quise buscar esos archivos cuando me enteré de su existencia, que fue en el año 2001, ¿no? Y le pregunté, digamos, a algunos legisladores nacionales con los cuales tenía bastante relación, digamos, por ellos. Ellos buscaron, digamos, en mi nombre en el archivo del Congreso. Y ahí, digamos, los empleados de planta les explicaron que los militares habían quemado todos los archivos al irse.
3: Sí,
5: increíble. Porque en ese momento lo di por perdido, digamos.
3: Ajá, pero había copia y se descubrieron en un sótano de la Fuerza Aérea.
5: Sí. Ajá. Y había copia, y la razón por la cual había copia, digamos, es en algún sentido parte del tema principal de nuestro libro, ¿no? Porque había copia porque los militares se tenían mucha desconfianza entre ellos, ¿no? Uh-huh. Y la forma de digamos, colaborar, digamos, de cooperar, era, digamos, tener la información toda, digamos, sobre la mesa, al mismo tiempo, en el mismo nivel. Y por eso hacían copia de todo.
3: Sí, y esa es una primera clave que ustedes aportan en el libro, sobre el funcionamiento de la dictadura. Tres fuerzas armadas, ejército, marina, fuerza aérea, que pretendían cruzar sus controles y sus maniobras. Ustedes explican en el libro que las propias fuerzas armadas se auto especie de impusieron una especie de reglas de funcionamiento sobre las que podían relativamente moverse, áreas de influencia, etcétera. ¿Cómo organizaron eso? ¿Lo tenían previsto cuando planificaron el golpe? ¿Cómo llegaron a esa conclusión de que debían gobernar con controles mutuos explícitos o implícitos?
5: Llegaron a esa conclusión bastante antes del golpe, de hecho, digamos, y fue el resultado de un proceso de aprendizaje, digamos, de observación de lo que había ocurrido en las dictaduras militares anteriores, y particularmente en la de la Revolución Argentina, ¿no? Uh-huh. Durante la cual, digamos, sobre todo al principio, digamos, el general Onganía había concentrado el poder y había excluido no solo a las otras facciones del ejército, sino también a las otras fuerzas armadas, digamos, de la toma de decisión. Los militares que formaron el proceso no querían, digamos, que eso volviera a ocurrir, ni siquiera los del ejército. Entonces, digamos, pensaron que la salida, digamos, para ese problema era hacer algo parecido a lo que estaba haciendo en ese momento la Junta Militar en Chile, digamos, que era tener el poder compartido de manera balanceada entre los comandantes, digamos, y también tener el poder legislativo dividido. En Chile era un poquito diferente porque estaba dividido dentro de la propia Junta, ¿no? Mientras que aquí los militares argentinos inventaron esta comisión de asesoramiento legislativo con la cual dividieron el poder legislativo.
3: Y pusieron de cada una de las tres fuerzas gente en esa comisión.
5: Y de manera igualitaria.
3: Lo cual, igual políticamente y en términos de poder, como se expresaban en esa época los militares, en términos de fierros, obviamente el ejército tenía más poder que las otras fuerzas. Seguido por la Armada, seguido por la Fuerza Aérea.
5: Sí y no. Es decir, como organización, como Fuerza Armada, sin duda. Digamos. El problema es que el ejército, igual que las otras fuerzas, pero el ejército de manera todavía más dramática, estaba fuertemente faccionalizado. Uh-huh. Había, digamos, una facción más neoliberal, digamos, cuyo líder era el general Videla, más blanda, digamos, cuyo líder era el general Viola, digamos. Después estaban los desarrollistas, digamos, estaban, digamos, los duros, los que querían, digamos, que el régimen continuara, digamos, eternamente, digamos, y ellos además ejercer una represión todavía, digamos, más salvaje y más capilar, digamos, que la que se llevó a cabo, ¿no? Y estas facciones, bueno, digamos, tenían un montón de desacuerdos muy profundos, digamos, divergencias muy extremas sobre una cantidad importante de temas, y la forma que encontraron para evitar la guerra civil entre ellas, ¿no? Y esa idea no era, digamos, ociosa, digamos, porque ya había ocurrido la guerra civil entre facciones del ejército.
3: Azul y colorados en los 60, por ejemplo.
5: Exactamente, digamos, y había ocurrido durante 1955, digamos, ¿no? Uh-huh. Entonces, ellos no querían volver a eso, ¿no? Y a pesar de que tenían diferencias, como digo, muy muy profundas sobre casi cualquier tema, digamos, bueno, se les ocurrió que la forma de evitar que esas diferencias condujeran a la guerra civil era darse a sí mismos estas reglas de poder compartido balanceado y respetamos.
3: Alejandro, empezamos por el funcionamiento de lo más triste y desgraciadamente recordado de la dictadura, que es el sistema de represión organizada que utilizaron. ¿Cómo organizaron eso y cómo distribuyeron las tareas?
5: Bueno, la represión fue organizada de manera descentralizada. Y era una serie de grupos de tareas que tenían, siguiendo este principio del poder compartido, miembros de las tres fuerzas armadas y también de las fuerzas, digamos, de seguridad de cada sección del territorio. Había policías federales, había a veces, digamos, de prefectura, digamos, y de gendarmería, y estaban las policías provinciales. Y todas estas fuerzas de armadas y de seguridad colaboraban en los grupos de tareas, ¿no? Se habían dividido el país en una serie de zonas y subzonas, ¿no? Cada zona y subzona estaba a cargo de un comandante, ¿no? En general eran del ejército esos comandantes, pero los grupos de tareas, como digo, estaban integrados por miembros de todas las fuerzas. Eso era algo que las Fuerzas Armadas Argentinas no habían inventado, lo habían aprendido, lo habían aprendido durante décadas, ¿no? De la base, sobre todo, de la experiencia del ejército francés en Vietnam y en Argel.
3: Y en Argel. ¿Mm?
5: Uh-huh. Efectivamente. Solo que, claro, cuando uno superpone ese modelo de organización de un aparato represivo como el francés, digamos, con el faccionalismo de las Fuerzas Armadas Argentinas, bueno, lo que resulta no es una represión, digamos, organizada, digamos, y centralizada como la que tuvieron los franceses. Lo que resulta es más bien algo similar a lo que ocurrió, por ejemplo, en la Unión Soviética, digamos, en donde las distintas facciones del régimen compiten entre sí, digamos, entre otras cosas, ¿no? Por cómo ejercer la tarea represiva. Hay investigaciones, y aclaro aquí, nosotros no hicimos ningún trabajo original sobre la represión, digamos, lo que hacemos en el libro es comentar lo que otros hicieron, digamos, y pasarlo por este tamiz analítico del poder compartido balanceado que venimos hablando. Digamos, lo que encuentran quienes investigaron cuantitativamente la represión, que hicieron análisis estadístico sobre lo que pasó, es, por ejemplo, que en aquellas zonas y subzonas, digamos, cuyos comandantes eran oficiales de orientación liberal, es decir, no eran nacionalistas, digamos, no eran duros, digamos, eran, digamos, más parecidos, si se quiere, al general Lanusse, murió mucha menos gente. Secuestraron menos gente y murió mucha menos gente que en las zonas o subzonas comandadas sobre todo por oficiales nacionales. Y lo que también se encuentra en estas investigaciones cuantitativas es que, digamos, quienes fueron más, digamos, salvajes en los secuestros, digamos, y en las torturas, digamos, y en la cantidad de ejecuciones, fueron los oficiales que habían tenido durante su entrenamiento, digamos, cuando estaban en el colegio militar, en el Liceo Laval, digamos, en las instituciones iniciales de formación de su carrera militar, habían tenido las peores calificaciones.
3: Los peores.
5: Exactamente. Y eso, de nuevo, eso no es una cosa específica de la Argentina, es una cosa que ocurre en todas las dictaduras. En general, ¿no?, quienes no tienen pasta, digamos, para liderar las Fuerzas Armadas, ¿no?, terminan haciendo, digamos, las tareas, digamos, sucias dentro, digamos, dentro de ellas. Y estos son en general los que tienen peor calificación.
3: Alejandro, para ponerle nombre y apellido, yo así rápidamente, uno puede ver que la Armada tuvo una actuación siniestramente importante en la represión en la ciudad de Buenos Aires, sí, que en la provincia de Buenos Aires el general Camps era uno de los jefes de la represión, que era nacionalista o por ahí. Aquí en Córdoba, sí, el general Menéndez era uno de los duros, que incluso se enfrentó después políticamente por cuestiones económicas con la dictadura, con la presidencia y con Martínez de Hoz, donde aquí en Córdoba también hubo un porcentaje muy elevado en relación al total nacional de víctimas. Y hay otro aspecto que está debajo de este aspecto principal, naturalmente importante, que es el que acabamos de hablar de la represión, que es la cuestión económica. La cuestión económica, ¿cómo se define que el equipo económico de José Alfredo Martínez de Hoz iba a tener el manejo que iba a poder resolver? ¿Cómo consiguió ese apoyo y qué acechanzas tuvo durante su gestión?
5: Bueno, ¿cómo se definió? Es una historia, digamos, que ya ha sido, digamos, contada varias veces. Aparece, uh-huh, digamos, sobre todo muy bien narrada en el libro de Marcos Novara y Vicente Palermo, La dictadura militar. Sí. Digamos, sí. Antes del golpe, digamos, las cúpulas militares hicieron una especie de casting, digamos así, una audiencia de, digamos, con varios economistas, digamos, que iban explicando cuáles eran las características de los programas que ellos creían que habría que implementar. Y Martínez de Hoz fue el único que estaba dispuesto a escuchar algo, digamos, que los militares, digamos, decían insistentemente, digamos, y es que ellos querían estabilización, ajuste, digamos, algunos querían reformas, otros no, pero minimizando el desempleo, porque, uh-huh, los militares creían que el desempleo era, digamos, utilizar sus palabras, el caldo de cultivo de la subversión. Que si había, digamos, desempleo, entonces la guerrilla iba a seguir alimentando sus cuadros y, por lo tanto, digamos, la tarea represiva iba a ser mucho más difícil, digamos, y más sangrienta para las propias Fuerzas Armadas, ¿no? Bueno, Martínez de Hoz les dijo eso, ¿no? Yo puedo hacer esto minimizando el desempleo, ¿no?, y por eso lo contrataron. Pero después, cuando empezó la gestión económica, a Martínez le resultó muy difícil encontrar apoyo para sus principales iniciativas. No logró, digamos, imponer, digamos, la apertura de la economía, digamos, no logró controlar, digamos, de manera centralizada el presupuesto, digamos, ni las decisiones, digamos, sobre política impositiva, digamos, no consiguió imponerle a los gobiernos provinciales, digamos, las restricciones presupuestarias que buscaba imponerles, ni sacarle los poderes, digamos, impositivos para cobrar impuestos, digamos, y concentrarlos en el gobierno nacional, digamos, y no logró tampoco, digamos, reformar el sistema financiero exactamente de la manera en que lo había concebido el equipo económico, ¿no?, en la reforma financiera de 1977, ¿no? Y de hecho este último fracaso, digamos, de la reforma financiera, digamos, la reforma se hizo, ¿no?, y de hecho sigue vigente, sí, digamos, pero hay un aspecto muy importante, digamos, en el cual, digamos, la intención inicial del equipo económico fracasó, ¿no?, resultó fatal para la dictadura. Me refiero con esto, digamos, a una cosa llamada garantía de los depósitos.
3: Sí.
5: Cuando se hace la reforma financiera, digamos, el equipo económico, bueno, propone desregular el mercado, digamos, facilitar las condiciones para crear nuevos bancos y entidades, digamos, y permitirles fijar las tasas de interés, digamos, de manera libre y demás, digamos. Pero los bancos, digamos, públicos y privados, hay que decir, digamos, se juntan para hacer lobby en contra del Ministerio de Economía, digamos, e imponer, digamos, lo que se llamó la garantía total de los depósitos. Eso significaba que, digamos, cualquier depósito que hiciera una persona, digamos, o una empresa, digamos, en un banco, quedaba completamente garantizado por el Banco Central.
3: El Estado, al final, se hacía cargo.
5: Sí. Exactamente. Si el banco quebraba, digamos, el banco central tenía que salir a poner la plata de los depósitos que se habían perdido.
3: Y hubo varios bancos que se cayeron y el Estado se tuvo que hacer cargo en esa época.
5: Exactamente. Y se cayeron, digamos, porque justamente aprovechando el hecho de que los depósitos estaban garantizados por el banco central, ¿no?, esos bancos se dedicaron a ofrecer tasas de interés imposibles de pagar, ¿no?, para captar depositantes.
3: ¿Dónde y cómo se debatía el curso del gobierno? ¿Se debatía dentro de una junta militar de tres personas? ¿O había por un lado una reunión de generales, por otro lado una reunión de almirantes, por otro lado una reunión de brigadieres? Y después se juntaban para cambiar figuritas.
5: Todo lo anterior y más.
3: Nos reímos de algo que es tan triste y horroroso, pero bueno, pero es cabe. Cabe. Digo,
5: es tal cual, digamos, como lo describiste, digamos, con un agregado, ¿no?, que es justamente la Comisión de Asesoramiento Legislativo. La Junta, digamos, para debatir cualquier tema necesitaba unanimidad, porque no podía funcionar si no estaban sentados los tres. Para decidir sobre buena parte de las cosas importantes, por ejemplo, nombrar, digamos, y destituir presidentes, ¿no?, necesitaba unanimidad, ¿no?, para cambiar las reglas, digamos, constitutivas del régimen también necesitaba unanimidad, y esa unanimidad a su vez necesitaba, digamos, que los comandantes estuvieran efectivamente en comando de sus fuerzas, por lo cual cada uno de ellos después tenía que lidiar con una asamblea de sus respectivos altos mandos, ¿no?, para juntar el apoyo que después le permitía ir a la Junta a decirle a los otros dos, digamos, yo tengo a los míos atrás, ¿no? Y para las decisiones legislativas, además, estaba esta Comisión de Asesoramiento Legislativo, que era un organismo separado, tanto de las juntas como de los altos mandos, a los, digamos, dentro del cual los ministros, digamos, y el presidente, digamos, y los altos mandos tenían que convencer a esos miembros de votar lo que ellos querían.
3: Alejandro, vimos la influencia y la importancia que tuvo el equipo económico de Martínez de Hoz, eran obviamente todos civiles. ¿Qué otros civiles relevantes y qué papel tuvieron los civiles en un gobierno marcadamente militar, aun cuando uno puede hablar de dictadura cívico-militar en términos históricos?
5: Primero, digamos, diría una cosa sobre ese último punto. En realidad, todas las dictaduras son cívico-militares.
3: Por supuesto, claro.
5: Porque siempre hay, digamos, militares sosteniendo el gobierno, ¿no? No necesariamente participando del vértice, pero siempre, digamos, sosteniéndolo, y porque siempre hay, digamos, técnicos y burócratas civiles administrando. En este caso diría que, digamos, ocurrió lo mismo, ¿no? Digo, civiles había en todas partes, ¿no? Inclusive en esta Comisión de Asesoramiento Legislativo, digamos, cuyos miembros eran todos oficiales de las Fuerzas Armadas, los que hacían el trabajo técnico en una medida importante eran asesores civiles, claro. Varios de los cuales eran empleados de planta permanente del Congreso que habían quedado ahí, ¿no?, y otros que fueron contratados por los propios militares para temas específicos sobre los cuales ellos sabían, digamos, muy poco. Y después, bueno, digamos, a medida que el régimen fue avanzando muy lentamente, digamos, y con enormes desacuerdos internos en el proceso de la apertura política, ¿no?, le fueron dando lugar, ¿no?, a civiles en gobiernos, primero, digamos, en municipales, digamos, y provinciales, y después en el propio Gabinete Nacional, más allá del Ministerio de Economía. Y esos civiles, digamos, en general eran o bien técnicos, ese era el caso de los ministros, digamos, en los gabinetes, o bien representantes de fuerzas políticas conservadoras, sobre la base de las cuales los militares intentaron formar, digamos, un partido político que después no cuajó, ¿no?, con el cual aspiraban, digamos, del mismo modo que lo había hecho, digamos, el régimen militar en Chile, digamos, y el de Brasil, digamos, a tener un partido político que heredara, digamos, las ideas y la agenda, digamos, de la
3: dictadura. Eso lo intentó primero Viola y después Galtieri, en los dos casos.
5: Correcto.
3: Con el resultado conocido. Viola duró muy poco, Galtieri encaró y tomó el proyecto de la Armada para la Guerra de Malvinas, de lo que luego sería la Guerra de Malvinas, que fue el último acto político, la última apuesta política de la dictadura.
5: Sí, diría que la última en el sentido de tratar de sostener su poder, digamos, pero la anteúltima en el sentido de tratar de imponer a los futuros gobiernos algún hecho, digamos, ¿no?, alguna política. Y digo la anteúltima porque la última en realidad fue la ley de amnistía, que es el resultado de un proceso extremadamente debatido, digamos, entre las cúpulas militares, digamos, porque otra vez, digamos, las facciones estaban en desacuerdo sobre si había que hacer la amnistía, por un lado, y sobre cuál tenía que ser su alcance, digamos, en el caso de que se decidiera hacerla. Y esa discusión es la que, digamos, termina en la ley, digamos, de autoamnistía de septiembre de 1983, digamos, que es la que entonces
3: la que dicta el último Kuczynski. El último presidente de la dictadura, que fue el general Viñone, fue un acto sí. del era ella era ya la retirada del poder. Ya estaban yendo. Alejandro, nos quedamos sin tiempo. Lamentablemente, me encantaría seguir charlando un rato largo con vos, porque es un tema que es muy importante y que a veces no es visitado con la precisión y con el detalle con el que ustedes lo han hecho con Emilia Simison en el libro Cómo gobernar la dictadura. Antes de despedirte, vamos a cumplir con el pedido que habitualmente hago, que es que nos recomiendes un libro. O una película o una serie, lo que te haya gustado leer o ver.
5: Libro, vamos, diría, para seguir vamos, con este tema, vamos, el de Vicente Paralimo y Marcos Novaro, llamado La dictadura militar, uh-huh. vamos, se publicó en el año 2003, creo. Todavía debe dar alguna copia dando vueltas. Vamos, es un libro muy profundo, vamos, muy minucioso, vamos, acerca de todos estos temas, vamos, y construido, como decía antes, sobre la base de testimonios, vamos, recogidos, vamos, en gran medida por los autores, vamos, en un archivo de historia oral, vamos, y es diría, vamos, una de las fuentes principales y uno de los grandes libros, vamos, sobre este periodo. Uh-huh. Y película, digamos, bueno, una película, digamos, quizás no muy conocida, porque no circuló mucho, digamos, de Rafael Filippelli, digamos, uh-huh. que se llama Secuestro y Muerte, digamos, uh-huh. Cuyo tema, digamos, es el secuestro y la ejecución del general Pedro Eugenio Aramburu, digamos, por parte de la organización Montoneros. Uh-huh. ¿No? Filippelli hace, digamos, con ese material, digamos, una película, digamos, muy sorprendente, digamos, ¿no? Porque es una película en la cual, digamos, todos los participantes del drama, digamos, aparecen retratados en su profunda humanidad, digamos, ¿no? y de una manera, digamos, particularmente, digamos, diría, trágica para todos los participantes, ¿no? O sea, es una película en la cual se puede, digamos, ver de manera muy minuciosa el desarrollo de la tragedia que fue ese episodio cuando estaba ocurriendo, para quienes estuvieron involucrados en él. Y es, digamos, por lo tanto, una película, digamos, que ayuda a entender de manera, digamos, más sensible, digamos, ¿no? Con la experiencia sensible, digamos, lo que fue, digamos, vivir en esos años, digamos, tan tremendo.
3: Un episodio que integra el fracaso, el desgraciado fracaso de la década del 70, extendida a fines de los 60 y extendida a principios de los 80. Alejandro Bomecki, muchísimas gracias por este contacto con la Argentina hoy aquí en Cadena 3 Argentina. Ha sido un placer. Muchísimas gracias.
5: Muchas gracias, Sergio. Un placer.
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3: Nos despedimos, nos vamos, después de haber conversado con Alejandro Bombecki, politólogo, licenciado en ciencia política, autor de Cómo gobernó la dictadura, un libro que hizo en coautoría con Emilia Simison. El gusto de haber conversado con él sobre un tema en el que recuperar los datos del pasado sirven para entender el presente y para no repetir en el futuro aquel pasado tan desgraciado. Nos vamos a ir inmediatamente, nos acompaña en Cadena 3 Argentina, como siempre, minuto más, minuto menos, de las 7:30 de la tarde, la cadena del gol. Abrazo.
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0: buenas tardes a todos. Qué gustazo enorme de reencontrarnos convocados por estas dos pasiones, el fútbol y la radio. Y en estos días mágicos, históricos, aquí en el Mundial de los Tres Países, en el Mundial cuantitativo, que ayer se embriagó anoche de lo cualitativo aquí en Kansas. Comenzamos la cadena del gol con Martín Rodríguez en los controles, Gustavo Corradini, Maxi Molina en la producción. ¿Quién les habla? Claudio Giglioni junto a Mauricio Coccolo y todo el equipo de Cadena 3. Una cosa es venir al Mundial y otra cosa cubrir el Mundial. Anoche en el estadio de los Chiefs asistimos, al menos para mí, y bienvenido sea este hermoso deporte que he abrazado como pasión, a una nueva gran sorpresa. Dice que la motivación, la vigencia, la vitalidad están directamente relacionadas con la capacidad de seguir sorprendiéndose. Cuando uno ya no se sorprende, es como que se estacionó en la banquina, en la autopista de la vida. Y anoche Lionel Messi, como un guión perfecto, manejado en un anunciado por un oráculo de los dioses del Olimpo, el día que se cumplían los 20 años, cuando habíamos tenido el gusto de verlo en Gelsenkirchen, frente a Serbia y Montenegro, entrar y hacer un gol, exactamente en ese día, tener una de sus noches más memorables, si no la más memorable y la más recordada, por aquello del hombre y sus circunstancias, por la situación de tener casi 39 años, porque la última realidad futbolística que le habíamos visto, inclusive con la selección, lo que observamos en la cancha de Boca, lo mostraban dentro de una lógica, un jugador de casi 40 años. Sin embargo, cuando ingresó ese ratito y la importancia de estar en el lugar de los hechos, yo recibí como un rayo de... me dominó, como una comunicación del más allá, de que Messi tenía para entregarnos sorpresas. Salía de esa práctica y se lo dije al Chema Forte, le agradezco que anoche lo recordó. Messi tiene para entregarnos algo más. Me parece que nos va a sorprender. Y anoche venció y gambeteó al almanaque, venció y gambeteó al tiempo, la lógica, a nuestros razonamientos, a las expectativas, porque ya estamos muy satisfechos. Esto no nace de una exigencia, le nace natural. Y con su cabeza, que es el principal, creo, distingo que tiene con sus competidores deportivos, días muy difíciles, aciagos, encarando cosas bravísimas en el partido de la vida, lo canalizó para dar lo mejor de sí. Desde presionar, marcar y salvar un córner al borde del área, como para hacer una sinfonía perfecta. Nunca un 10 estuvo tan bien puesto como el de anoche, por todos los que cubrimos el partido. En mi caso, con más de 3 décadas de boletín, es la 9ª vez que pongo un 10, y creo que este fue el 10 más 10. Ayer asistimos a un evento histórico, y tuvimos la suerte, con el relato del gran Bocha Uriet, que los voy, invito a escuchen el programa, los goles que están espectaculares, junto a Mauricio Coccolo, Marcelo Lamberti, Juan Vallejo, Mario Celedón, Gabriel Jamorzuk, de ser testigos de una noche de historia. Señoras y señores, el Mundial se sigue jugando, pero ya nos regaló una jornada para el recuerdo de los que aún hoy no nacieron. Cadena 3 es Mundial, la cadena del gol. Vengan, pasen y escuchen, están invitados.
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0: Muy bien, y arrancamos la cadena del gol de la mejor manera. este regalo de pasión, esta obra de arte de la descripción pasional que hace el Bocha, escuchamos en lo que fue la transmisión escuchada por casi 300.000 personas en YouTube, el primer gol de Messi en su sexto mundial, el que lo ponía al alcance ya a Miroslav Klose. Relate, Bocha, relate.
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0: viejos son los trapos, viejo es el viento y todavía sopla, lo viejo funciona, Lionel Messi, ahí estaba como siempre está, Messi sí, Messi sí, otra vez en el sexto mundial, en los 200 partidos con la selección argentina, ahí estaba Lionel, ahí estaba Messi, para decir que Argentina empieza con el pie izquierdo, pero el izquierdo de Messi es una garantía.
1: Qué delicia, el querido Bocha. Ganó Argentina en mi carácter. Yo estoy extasiado con Messi, un poco preocupado con el rendimiento de la selección. Le damos la bienvenida a Mauricio Coccolo. ¿Cómo te va?
2: ¿Qué tal, Claudio? ¿Cómo estás? Buenas tardes. Un abrazo grande para todos. Parece que ya dijimos todo lo que había que decir sobre Messi y al mismo tiempo nos queda la sensación de que siempre podemos encontrar una nueva frase, un nuevo adjetivo, una calificación diferente. Imposible salir del término histórico por todo lo que significó la noche de ayer. También es muy difícil abstraerse de lo que pasó después. Es la primera vez que conocemos una situación tan íntima de Messi que él había elegido no compartir hasta el momento. Y lo que vendrá, porque ya rápido se da vuelta la página, ya empieza a aparecer Austria en el horizonte y después Jordania y las cuentas. Algún detalle que hay que tener muy presente, recordemos que ya no es diferencia de gol el criterio para clasificar en primera instancia, sino el famoso desempate olímpico. Por lo tanto, se resuelve primero con los resultados entre sí. Haberle ganado a Argelia es muy importante también por eso, porque significa que con un potencial rival ya estás arriba por haberle ganado. Hay que ver cómo se desarrolla el grupo. Hay que estar muy atentos al cruce. Ya estamos pensando en todo eso y apenas ganó un partido.
1: Lo importante, ganó el primero, que no es poco, y con una actuación memorable. Ya la actuación de Messi está por encima de lo que pase Argentina. Lo de ayer lo disfrutamos y lo disfrutamos. Eso ya nadie se lo
2: va a sacar. Cambia.
1: No se cambia. Qué puñetazo de ilógica que le pegó al mundo. Me gustó hoy mucho lo que dijo Rodolfo Barilli en el comienzo también, porque en realidad este partido creo que es, para mí, el más grande que jugó. Porque a los 25, 28 años lo esperábamos.
2: Sí.
1: 10 años después,
2: sí,
1: no.
2: Sí, sí. A nivel selección está entre los.
1: Y la influencia de Scaloni, 16 goles en la selección, lo decías vos hoy, en
2: mundiales.
1: Juntos, en mundiales, 8 en los últimos 5 partidos.
2: 8 en los últimos 5.
1: El 50% los hizo en los
2: últimos 5. Y hay otro detalle que se lo preguntaron a Scaloni en la conferencia: ¿qué había hecho él o qué le había ofrecido él a Messi para que Messi se sintiera como nunca antes se había sentido? Scaloni habló de simpleza, de lo obvio. Pero hay un dato muy elocuente con respecto a eso. Messi con Scaloni metió 55 goles. Los dos que le siguen, sumados, no lo alcanzan. Lautaro tiene 37 y Julián 14. O sea, llegan a 51. Messi solo metió 55 en el ciclo Scaloni. Después, Claudio, está la valoración.
1: Sí.
2: Mucho amistoso de segundo o tercer orden. Sí. Pero bueno.
1: Bueno, los goles están. Estamos en la cadena del gol. Muchísimas gracias a toda la gente que escribió, que llamó a la radio, a las distintas emisoras que tiene Cadena 3 para felicitarnos por la transmisión que hicimos. Por eso es un gusto saludarlo. Nosotros estamos en Dallas. Me doy vuelta y apareció el señor. Hay alerta de tornado aquí en la ciudad de Kansas y ya hay un tornado en un condado muy cerca. Nosotros estamos bajo techo, por suerte.
2: Sí.
1: Un tornado de emociones, querido Bocha, ¿cómo te va?
3: Hola, querido gringo. Sí, señor, ya estamos en Dallas y escuchándolos atentamente, ¿no? Es como decir, ya no hay adjetivo, ya no hay palabra para definirlo. A mí me parece que la historia de amor entre Messi y la selección empieza en el Maracaná, que es la Copa América, que se le negaba a Messi un trofeo con la selección mayor, y me parece que ese partido, nada más y nada menos que frente a Brasil en el Maracaná, me parece que le saca de encima una mochila que no tenía en el Barcelona, que lo cuestionaban porque allá jugaba mejor, que ganaba Champions y demás, pero con la selección argentina nada. Me parece que a partir de ese día, cuando gana su primer trofeo, es como que el tipo, y fíjate que a partir de ahí ganó casi todo, entonces el tipo se saca semejante lastre de encima y empieza, y ganó la Copa América, y ganó la Copa del Mundo, y volvió a ganar la Copa América, y ganó la Copa esa que jugó con Italia, y ahora semejante partido. Pero me parece a mí que lo que más que te impresiona, que son las estadísticas que daba recién, yo no recuerdo qué figura importantísima del fútbol mundial decía que lo que a él le impresionaba era que Messi, que era un generador de juego, fuera tan goleador, cosa que no había pasado con Maradona ni siquiera. Fíjate que Maradona no tiene tantos goles en la selección argentina, y porque es un generador de juego. Y él decía, siendo, pero el que hablaba, no, mira, no me acuerdo si era Platini, un jugador de esa característica, ¿no? El que marcaba esto, un jugador de altísimo nivel, que decía, los otros, era Zidane, ahora me acordé, era Zidane, el papá del arquero, era Zidane, sí, que decía, lo increíble de Messi es que un generador de juego convierta tantos goles. Esto es lo que lo hace impresionante, porque no es un 9, no es Van Basten, no es Ronaldo, no es Romario. Digo, es un generador de juego y está al tope de la cantidad de goles que realiza, como decía así Mauricio, que ni siquiera los dos que lo siguen lo pueden alcanzar en la selección argentina. Digo, esto es lo que a uno lo sigue impresionando, gringo, que querido, de semejante jugador, porque después que llegué al hotel hoy, me puse a ver en un canal que pasaban otra vez el partido de Argentina, y ponele que el de rebote es un gol, pero los otros dos son dos golazos impresionantes de un jugador que para muchos estaba prácticamente retirado, ¿no?
1: Así es, querido Bocha. Tuvimos la suerte de estar en un partido, esos que, se van a recordar en las sobremesas de los que aún no nacieron.
3: Sí, sí, no tengas duda, porque estamos hablando de un tipo de casi 40 pirulos. Un tipo de casi 40 pirulos convertir de esa manera, en esa situación, y además, después conociendo además íntimamente su problema familiar, que no es un dato menor para una, para un jugador donde el hecho anímico en el fútbol tiene un porcentaje altísimo en cualquier jugador, saber que estaba padeciendo un problema familiar de alto dolor y de una desconcentración, si se quiere, a la hora del profesionalismo, por más profesional que sea, macho, si tenés un familiar jodido y un familiar tan cercano, no hay concentración y profesionalismo que supere semejante momento. Aún en esa situación, el tipo hace lo que hace. Por eso que uno duda a veces que sea de este planeta, sinceramente, ¿no?
1: Gracias, querido Bocha. Vamos a la gente que nos está escribiendo. Por supuesto, vamos a tener el segundo y el tercer gol. Te mando un abrazo, Bocha, querido. No podíamos empezar sin tenerte aquí. Ya estás en Dallas. Nosotros nos vamos a encontrar con vos el día sábado. Un abrazo grande, Bocha.
3: Abrazo, los espero con los brazos abiertos. Para mí un placer enorme laburar con ustedes. Y aquí estaré esperándolos. Abrazo para todos.
1: Ahí estaba el gran Carlos Andrés, el Bocha Uriet. Nora Covasi siempre tiene un consejito a esta altura del día.
4: Claro que sí, Claudio. Buenas tardes para todos. Como vos decías, el Mundial ya se juega. Yo te agrego, ya se vive en Cadena 3 por donde vos querés. 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
1: Muchísimas gracias, Nora. Y ahora en la cadena del gol, antes del minuto Fargo, voy con Diego Borinsky, que tiene una bomba, tiene una bomba por el lado de Boca que no sorprende, pero parece que tenía una mecha larga, no explotaba nunca. Diego, ¿cómo te va? Muy buenas tardes.
5: ¿Cómo andas, Claudio? Sí, la información es que Cavani rescinde contrato con Boca Juniors. Arruabarrena no lo tiene en los planes. Está hace una semana trabajando en el predio, en contacto con Riquelme, le dijo eso. Hablaron ayer con el uruguayo, le comunicaron. Cavani tiene contrato hasta fin de año y falta la confirmación oficial y todo. Pero ya la información que está calentita es esa, que Cavani no juega más en Boca, así como se había ido Ander Herrera hace dos semanas. Bueno, Cavani sigue el mismo camino.
1: Ha comenzado bien Arruabarrena, y qué triste deportivamente para alguien con la gran carrera de Cavani que te tengan que venir a decir chau, no va más, ¿no?
5: Sí, porque más allá de que venía errando goles increíbles, venía jugando poco el año pasado, este año ya ni jugaba. La verdad que un contrato de 3 millones de dólares es un agujero para un club, y me parece que tendría que haber salido el gesto de él, pero evidentemente no salió.
2: Y Diego, hay un tema, me parece, porque Cavani resistió a todos los técnicos, fundamentalmente porque lo sostenía Riquelme. ¿Acá qué pasó? ¿Riquelme dejó de sostenerlo o Riquelme, sí, entre comillas, y pero hay alguien que tenía que tomar la decisión? ¿Vos decís que lo habrá empoderado al técnico o lo decidió Riquelme?
5: Para mí ya era un gasto, o sea, ni jugaba, pero bueno, aprovechó la llegada.
1: Bueno, después ampliamos. Para mí fue una de las condiciones de Arruabarrena para venir.
2: Ajá.
1: Cuando lo fueron a buscar, se me era todo bien, pero yo a este muchacho conmigo no van a trabajar.
2: Es un principio de cambio, claro, con Riquelme presidente, si eso pasa.
1: Importantísimo. Sí. Hablaría, perdón, muy bien de Riquelme.
5: Justo se había entrecortado.
1: Sí.
5: ¿Quién puede querer un Cavani así? La verdad, porque

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0: Marcelo Lamberti, buenas tardes.
2: ¿Cómo estás, Claudio? Gran placer de saludarte. Muy, pero muy buenas tardes para todos en medio de el alerta de tornado que está aquí en la televisión de Kansas. Ha habido un tornado por aquí cerca y, por supuesto, pero no han sonado los teléfonos todavía alertando que estamos en zona de tornado. En este contexto, la selección argentina ha tenido la tarde libre para poder estar compartiendo con sus familias. Vale aclarar que practicaron por la mañana, que lo hicieron aquellos que no jugaron más intensamente y que los que jugaron se movieron un poco. Vos sabés que después la gente de AFA proveyó de fotos, utilizaron unos chalecos para entrenar refrigerantes. Son chalecos para combatir el calor, como ocurre en la Fórmula 1. Dicen que esos chalecos los viene usando la selección de España desde que ha puesto un pie aquí en los Estados Unidos para la disputa de esta Copa del Mundo.
0: Mucho resultado no le dio.
2: No.
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0: Daniel Basterra, los títulos internacionales, está jugando el Mundial. ¿Cómo te va, Daniel? Felicitaciones también por la transmisión de ayer.
3: Muchas gracias igualmente, Claudio. Efectivamente, se sigue jugando el Mundial y hoy vamos a completar la primera fecha, esta larga primera fecha de este Mundial con tantos equipos que tuvo en la madrugada, por si vale la pena recordarlo, el triunfo de Austria en el grupo de Argentina. Le ganó por 3-1 a Jordania, le costó más de la cuenta, pero finalmente con algunas polémicas, finalmente sobre el final cerró el 3-1 con gol de Arnautovic de penal. Intervino el VAR un par de veces acá en este partido. Bueno, Austria le ganó a Jordania por 3-1. Ya en la jornada de hoy, el empate de Portugal con República del Congo. Parecía Portugal, siempre presumimos que tiene una gran selección. Los 6 minutos, João Neves puso en ventaja a Portugal y dijimos: acá se viene la fiesta. No fue así, tuvo varias oportunidades, displicentemente jugaron en alguna parte del primer tiempo, hasta que Huiza se lo empató cuando terminaba la primera etapa. Y el segundo tiempo fue distinto. Y ya no pudo Portugal, y finalmente Portugal y República Democrática del Congo, que no debuta porque en el 74 jugó bajo el nombre del Zaire, finalmente empataron 1-1. Y uno de los partidos más interesantes, porque son dos potencias, una siempre amenazante como Inglaterra, otra siempre tipo Bélgica, Países Bajos, como Croacia, metido en la conversación, nunca campeona como justamente el conjunto croata. Bueno, Inglaterra le ganó 4-2 a Croacia en un partidazo donde Harry Kane marcó de penal el primero, un penal que primero lo pateó, se lo atajaron, dijeron que no estaba el piecito sobre la línea. Si uno mira la foto no está tan convencido, pero bueno, en el VAR dijeron hay que patearlo nuevo. Kane hizo el gol, después Baturín, el jugador del Como, lo empató, Kane de cabeza, un terrible cabezazo, el 2-1, y Musa empató para Croacia cuando terminaba la primera etapa. Yo creí que ese lo iban a revisar, me pareció absurdo. No fue así, 2-2 primer tiempo. En el segundo tiempo, a los 2 minutos, Bellingham anotó el tercero de Inglaterra y Rashford a los 40 de la etapa complementaria para darle cifras definitivas al triunfo inglés por 4-2. Están los equipos en la cancha, están en la ceremonia de los himnos. En minutos juegan Ghana y Panamá, este partido que será el penúltimo y que corresponde justamente al grupo de Inglaterra-Croacia. Y vamos a estar cerrando con el Mauri Cocoro, con Claudio Giglioni, la primera fecha a partir de la hora 23, cuando Colombia, que juega en este caso en el grupo que de Portugal y de República del Congo, va a enfrentar a Uzbekistán, que debuta en esta Copa del Mundo, hora 23. Colombia-Uzbekistán en la cadena del gol, y allí cerramos entonces la primera fecha de esta Copa del Mundo.
0: Se podría decir, Dani, que con Mauricio empezamos la primera fecha y la terminamos, porque arrancamos en México.
3: Así es, ustedes arrancaron el partido inaugural en México-Sudáfrica. Así es.
0: Exactamente.
4: Y hoy es el último partido de la primera fecha.
0: Eso sí,
4: hoy
0: es lo hacemos nosotros.
2: Sí.
0: Vamos a escuchar el segundo gol de Carlos Andrés, el Bocha Uriet. Después tenemos mucho más, ¿eh? Juan Vallejo, Mario Celedón, Gabriel Jarmorchuk están viajando a Dallas. Lo vamos a contactar desde el camino. Tenemos también Emiliano Guardia, mucho más de la selección. Vamos a escuchar.

0: El gol y después vendemos, Martín.
1: Está bien bajando el Divo, dábrela rápido, Divo. Ahí está el Divo, la cambia todo el Divo para Messi, es buena. Se viene Messi, la viene parando Messi. Encara Messi, juega para Nico, va Nico, metió centro, Nico, arriba. Le queda bacana, interpégale.

0: subestimaron y lo cargaron de nafta, lo subestimaron y lo cargaron de fe, lo subestimaron y le dieron combustible, lo subestimaron y 70 mil personas le gritan, Lionel Messi, el rebote y fue el tackle, la acarició, Argentina gana 2-0, empezamos con el pie izquierdo, pero el izquierdo de Messi, ¿qué te parece? Argentina gana 2-0, Lionel.
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2: Esta es la agenda de la Copa del Mundo. 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
11: No lo paso.
12: Seguimos en la cadena del gol. Antes del informativo cortito, me voy a la ruta. Nosotros la vamos a estar haciendo el viernes. Juan Vallejo, Mario Celedón, Gabriel Jamorchuk. ¿Cómo te va, Juan? También felicitaciones a todos por la transmisión de ayer.
13: Claudio, el gusto de saludarte. Felicitaciones a ustedes también, la verdad. Un equipazo tenemos. Estamos a 100 kilómetros de Dallas. Maneja el alambre. En un rato vamos a llegar y le vamos a mostrar la próxima sede de Argentina. Alambre, ¿todo bien?
14: Se acaban de caer todas las cosas del lado.
13: Bueno, Celedón es el copiloto. Bueno, Marito, Celedón, todo tranquilo. ¿Viene manejando bien el alambre?
15: Viene manejando, pero se cansa muy rápido, me parece.
13: Ahí está. Hicimos 4 paradas, imagínate, en 400 kilómetros, pero vamos a llevar, Claudio.
12: Bueno, queríamos tomar contacto con ustedes, nos quedamos tranquilos. Bueno, no es el estilo, Juan, de viaje mío, viste que yo en 1100 hice una.
13: Olvídate, Claudio, tenés que bajar una sola vez al baño y no tomar mate porque si no, no llega. No,
12: chao.
13: Claudio, bueno, es Juan, una máquina.
12: Vale este contacto para ver toda la logística de Cadena 3. A la gente la invitamos, porque explotó todo y el orgullo de tenerlo a Juan ahí con la pregunta a Messi, una de las más reproducidas. Así que hacemos la invitación y te vuelvo a felicitar como anoche, Juan. Realmente un muy buen trabajo en la transmisión.
13: Por favor, Claudio, el trabajo de todos y todo esto en equipo y funciona porque trabajamos juntos. Así que las felicitaciones para todos, muchas gracias.
12: Un abrazo grande, ahí están los muchachos llegando a Dallas. Vamos al servicio informativo de Cadena 3.
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16: Buenos Aires.
17: Ordenaron nuevas medidas de pruebas sobre el patrimonio e ingresos formales del jefe de gabinete Manuel Adorni.
16: El fiscal Gerardo Policita busca reconstruir su historia laboral y patrimonial.
17: Córdoba.
11: La justicia condenó a la banda de viudas negras que asesinaron a un empresario de Carlos Paz.
17: La Cámara Quinta del Crimen de la provincia dictó sentencia contra los 5 acusados por el crimen de Gabriel Dinotto.
11: Los principales imputados recibieron penas de hasta 17 años de prisión.
17: Internacionales.
11: El Tribunal Electoral de Bolivia tildó de antidemocráticos los pedidos de renuncia del presidente Rodrigo Paz.
17: Las autoridades del tribunal afirmaron que las autoridades elegidas en las urnas cuentan con un mandato establecido por la Constitución Política del Estado.
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12: Continuamos en la Cadena del Gol a todo mundial. Enseguida vamos a estar con Raúl Monti en New York, el Gato Greco, que está en Miami también con toda la cobertura. Hoy estuvo con Mauro Silva, nada más y nada menos, también con Chicho Serna. Vamos a ver si llegamos a poner un poco de todo el material que tenemos. Tenemos que escuchar a Scaloni, tenemos que escucharlo a Messi, pero ahora la Lotería de Córdoba presenta esta información de servicio con Nora Cobasi.
17: La quiniela vespertina de Córdoba y estos 5 números, los 5 primeros números. A la cabeza, el 2.229. Segundo premio correspondió al 0.338. Tercer premio, 9.232. Cuarto premio, 4.068. Quinto, 6.504. Reiteramos, primer premio de la vespertina, 2.229.
12: Muchísimas gracias, Nora, y ahora nos vamos a Nueva York con Raúl Monti. ¿Cómo te va, Raulito? Muy buenas tardes.
18: Excelente, Claudio. Muy buenas tardes para ustedes. Ya hemos bajado un poquito en el mapa. Estamos en Filadelfia. Ya hicimos el viajecito por tren esta mañana. Dormimos muy poco porque anoche estuvimos hasta tarde con los festejos argentinos en la calle. Y después el tren salía bien temprano y estamos en esta ciudad que es para Estados Unidos como nosotros es San Miguel de Tucumán, ¿no es cierto? Y vendría a ser el...
12: Claro, exactamente. La firma del acta de la independencia. Y Rocky.
18: Correcto.
12: Y Rocky.
18: Exacto. 4 de julio de 1776, por eso, este año hay grandes, grandes festejos. Una de las mecas es aquí, lógicamente, porque los padres fundadores de esta nación pusieron acá la firma para que Estados Unidos sea un gran país desde aquel tiempo. Nosotros descubrimos el estadio precioso, inmenso, 70.000 asientos. Pudimos hacer el programa de Viva la Radio esta tarde ahí y darnos una vueltita por ese barrio italiano donde Rocky se enamoró de Adrian, ¿no? Y se comía algunas pastas italianas y no encontramos al dueño, pero creo que abre esta noche. Voy a pasar por ahí de nuevo, ya tengo material y lo estuvimos emitiendo. Creo, más allá de lo del color, Claudio, que todo lo que ustedes han dicho del asombro que provocó Messi anoche fue en menor medida, pero casi lo que nos tocó vivir con Mbappé, ¿no? Después de un mal primer tiempo de Francia, en la segunda parte, Mbappé prácticamente arrasó a todo Senegal con esa potencia física. Así como todos nos asombramos que Messi a sus casi 40 todavía tenga esos arranques tan impresionantes. Bueno, vos lo viste correr en Kazán, que le sacó como 2 cuadras a los jugadores argentinos en Rusia cuando fue campeón del mundo ya hace casi 10 años. Y sigue corriendo igualmente de veloz con una potencia física agregada donde realmente te tiene a mal traer. Es intratable, imparable. Y cuando le meten una bochita más o menos bien puesta, así al vacío, bueno, agárrate porque sigue siendo una figura importantísima de este equipo que no dio la talla, digamos, dio un pasito para adelante, no fue una cosa descollante, pero viene aquí a Filadelfia, Francia, el próximo lunes a enfrentar a Irak. Se supone que es un partido accesible como Brasil frente a Haití el viernes, donde ya vemos a muchos brasileños llegando a esta parte de Estados Unidos.
12: Muy bien, Raúl, se escucha perfecto, gran cobertura, Raúl, ¿eh? Los Ángeles, New York y ahora Filadelfia, reflejándonos todo el panorama. Te mando un abrazo enorme, Raulito.
18: Igualmente, Claudio, un gusto saber que todo está saliendo bien y esto recién empieza.
12: Así es, esto recién empieza y como recién empieza necesitamos estar muy, pero muy bien asesorados con proyectos, con propuestas. ¿Qué tenemos, Nora Cobasi?
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12: Muchísimas gracias. Ahora vamos con Emiliano Guardia. Emiliano, muy buenas tardes.
20: ¿Qué tal, Claudio? Muy buenas noches para vos y para toda también la audiencia de Cadena 3 Argentina. Vos sabés, Claudio, que a mí, más allá de que todo se reduzca a Messi en el análisis de un partido como el de anoche, no me parece mal tampoco, porque es el as de espadas, también es parte, y qué parte, del juego. A mí me gustó Argentina, partiendo de la base que no siempre se puede, lógicamente, brillar ni reflejar en el trámite la brutal diferencia que puede existir cuando se comparan plantillas de un lado y del otro, obviamente, pero a la mayoría le está costando realmente. Estoy viendo muchos partidos y a muchos les está costando marcar esa diferencia que en la previa existe. El primer gol no vino, de hecho, de un penal polémico, vino de un pase filtrado producto de la paciencia que había que tener para encontrar pase cuando parecía no haber. Sí me llamó la atención, Claudio, que en algún pasaje del partido ellos encontraron alguna facilidad para construir detrás de los volantes, pero no se pasaron mayores sobresaltos y en el segundo tiempo hubo varios avisos previos para ampliar el marcador que decantaron en los otros goles que hicieron que haya muchos minutos de más, ¿no?
12: Tal cual, y es obviamente que es así la importancia del resultado. A mí lo que sí me preocupó, y es como una tendencia mía siempre, y miro la selección como si mirara la crianza de mis hijos, ¿no? No solo lo bueno, sino lo que le pueda pasar, y uno siempre para que no le pase, me parecieron, Mauricio, muy bajos los rendimientos para lo que nos tienen acostumbrados para 7, 8 puntos siempre, de McAllister y de Enzo Fernández. El mediocampo careció de creación, de anticipo, y el tema es, si están así porque están fatigados, eso sería grave, desgastados.
21: Yo creo que puede venir por ahí, porque han competido a muy alto nivel durante toda la temporada y hasta el cierre de las campañas europeas. Creo que a lo mejor van a ir encontrando una forma física en el desarrollo de la competencia. Si se quiere, los próximos dos partidos para la selección de alguna manera también pueden significar la puesta a punto. El equipo, me parece, el campeón aparece durante el Mundial. Es algo que pasa muchas veces. De hecho, en los tres títulos previos de Argentina, el equipo apareció durante la competencia. En el 78, ustedes lo saben mucho mejor, Kempes, primera ronda, no metió goles, apareció en la segunda fase. En el equipo del 86, Bilardo,
12: o el Artigochea,
21: arranca defendiendo con 4 y después pasa a defender con 3, recién en el partido con Inglaterra, que es cuarto de final.
22: Sí, pero es cierto lo que vos decís, Mauri, totalmente. Yo creo, es más, no hay selecciones que uno recuerde que hayan arrancado arrasando y ya han terminado
21: igual.
12: Yo creo, claro. Una que arrancó superior y terminó superior fue Alemania 90.
21: Bueno, sí, ahí tenés un ejemplo.
12: Jugó todos los partidos por encima.
21: Que ya era un seleccionado dominante, porque había sido subcampeón del mundo en el 86. En el 22, Argentina cambió mucho de cómo arrancó a cómo terminó.
12: Cinco cambios. Lo que yo digo, de ayer, lo de Montiel es un problema. O sea, su nivel físico y futbolístico. El equipo no tiene un 5 definido. Y ayer, Argelia fue un tanque sin cañón, hizo cover de España, y
0: Messi jugó para 10. Yo no digo que no pueda jugar otra vez así, porque ya Messi nos ha destruido todas las lógicas.
21: Hay que acostumbrarse con Messi a no hacer pronósticos en la previa.
0: Ahora, ayer sumamos muchos de los temores. El Cuti no tenía timing para el anticipo, sin tener un 5 definido, y jugó mal Almada. Eso no nos preocupa tanto, porque creo que ahí entra Simeone.
21: No, y Almada es el que más alternativas tiene, me parece, a la hora de reemplazarlo si el técnico quiere.
2: Sí, pero lo eligió Almada.
21: Sí.
2: Estando todos, por algo lo eligió Almada. Está bien, hay alternativas, Simeone, Nico.
0: Lo eligió porque fue el mejor jugador del año pasado.
2: Bueno, un partido. Sí. No, yo de la conferencia de prensa lo que me quedo es la emoción de Scaloni, por decirlo de alguna manera, por el rendimiento de Messi. Pero Scaloni sabe bien que tiene que corregir. Y yo digo hoy que ante Dallas, para el partido en Dallas ante Austria, olvídense que va a haber cambios.
0: Muy bien, hablando de conferencia de prensa, vamos a escuchar la presencia de Cadena 3 con Lionel Scaloni.
3: Marcelo Lamberti, estamos en vivo para la cadena de Gol, Cadena 3 Argentina. Mañana en los titulares de todos los diarios, y ya ahora se está hablando, ¿no? Imagínate cómo de Messi, de Argentina. Si bien lo dijiste, son animales competitivos, son todos fenómenos. Se habla por ahí, a lo mejor para que no se confundan después de todo lo que van a leer mañana, de que como que ya hay un gran candidato y todas estas cosas.
23: No. Es el menor problema que tenemos. Porque nosotros sabemos muy bien, yo creo que este equipo sabe muy bien que cualquiera nos puede ganar. Esa es la realidad. Si te confías un poquito, cualquiera te puede ganar. Tenemos un montón de ejemplos. Nosotros el primero contra Arabia. Y en este mundial están pasando cosas difíciles, raras. Entonces no va a pasar que nos confiemos. Al contrario, creo que nos fortalece en saber que si hacemos las cosas bien y trabajamos como hoy, será difícil que nos ganen, que puede pasar, pero será difícil.
0: Ahí estaba la palabra de Lionel Scaloni, y ahora vamos a la pregunta de Juan Vallejo a Lionel Messi, ahí en la zona flash.
24: Bueno, Diego, estamos en vivo para Cadena 3 Argentina. Juan Vallejo, te pregunto, en realidad, capaz que lo tenés, pero sos el máximo goleador de los mundiales junto a Klose. ¿Mirás ese número?
25: No, la verdad que no, la verdad que es un honor obviamente estar ahí por lo que significa estar al lado de Klose, lo que está Ronaldo también ahí, pero creo que no significa nada, ¿no? Mbappé también que hizo hoy dos. Al final es estadística y nada más. Si bien es un orgullo poder competir con todo ello, no significa nada. Para mí, Ronaldo, de lo que yo vi, fue uno de los más grandes y no está primero. O sea que queda solo en una estadística.
26: No, la verdad que una cuestión totalmente ajena a lo deportivo. Pasé unos días difíciles, complicados, pero nada, agradecido a toda la delegación, a todos mis compañeros, porque pues estuvieron siempre, como siempre, al lado mío, dándome mucha fuerza para que esté bien y nada más.
0: Ahí estaba el trabajo, un poquitito de todo lo que pasamos ayer, porque en la previa inclusive hablaron todos, desde el expresidente de la Nación, Mauricio Macri, gente del espectáculo como Fátima Flores, Mario Alberto Kempes charlando con el Bocha.
21: Mario se frenó porque era para Cadena 3,
0: sí.
21: No iba a hablar. Cuando Marcelo le dijo para Cadena 3, ahí frenó Mario y charló incluso con otros colegas también.
2: Sí, pero se permitió charlar con el Bocha, con todos ustedes. Ustedes en una exclusiva al Matador, un fenómeno. Infantino ahí casi que viene.
0: Está la foto, quedaron a un metro, que te saludó.
2: Sí, sí.
0: Está la foto, yo se la mandé. Se la mandé a Dani Basterra.
22: Bueno,
0: la tenés que hacer. Vamos a la tanda y volvemos con más Cadena de Gol.
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0: Continuamos en la cadena del gol. Daniel Basterra está rodando la pelota en el Mundial.
22: Sí, señor, más 20 minutos de la primera etapa. Gana y Panamá están igualando 0-0. Tres cositas más que quería decir rápidamente. Países que tiene más goles hasta ahora: Inglaterra, la Premier, obviamente 18, Alemania 11, Francia 7, España 5. Equipos que tiene más goleadores hasta el momento: Real Madrid tiene 4, 2 de Mbappé, 1 de Vinicius, 1 de Bellingham, 3 el Paris Saint-Germain, 3 el Arsenal y 3 el Inter Miami. ¿Por qué no? Con con los tres goles de Messi. Harry Kane lo alcanzó a Gary Lineker como goleador de Inglaterra en los mundiales. 10 goles en 12 partidos, además el máximo goleador histórico en la selección de Inglaterra, balón de oro de este año. La verdad, Harry Kane, un fenómeno. Y la otra cuestión que quería agregar, esto tiene que ver con una opinión. 9 y 10 en Messi, no es 9, no es 10, es 9 y medio. Es el mejor mediapunta de la historia. No sé si será el mejor 9, no sé si será el mejor 10, pero de 9 y medio, impresionante, podría ser.
0: Lo dijo Daniel Basterra. Ahora de Kansas nos vamos a Miami. Emanuel Gato Greco, buenas tardes. Toda la cobertura, muy buena cobertura también del Mundial.
1: ¿Cómo te va, Claudio? Gran abrazo, placer de saludarte. 7:20 de la tarde aquí en Miami, temperatura de 30 grados. Ahora un poquitito más nublado, tuvo algunos llamados de inclemencias del tiempo con llovizna, pero nada de eso, sol radiante todo el día. Bueno, aquí protagonistas, muchas figuras, muchas leyendas. Hace un ratito teníamos el testimonio que ya vamos a estar seguramente transparentando todo en redes con Diego Godín, histórico capitán de la selección uruguaya. Mauro Silva también, impecable el estado físico de Mauro Silva, a los 58 años se lo vio perfecto, el volante campeón del mundo con Brasil. En estas tierras, en el 94, también habló con nosotros, los veremos en las redes de Cadena 3 Argentina, pero el que habló tempranito fue Chicho Serna. Mauricio Serna, un símbolo del 2000 con la casaca de Boca, también en algún momento vinculado y jugando para la selección colombiana, que hoy va a estar debutando en la Copa del Mundo, decía lo siguiente.
2: Bueno, el partido de Argentina, yo creo que fue amplio y claro dominador. No necesitó mucho esfuerzo para hacer la diferencia. Cuando tiene a Messi, pareciera que todo es demasiado sencillo, demasiado simple. Desde el minuto uno controló el juego, controló la pelota y tiene una cualidad que Argentina te duerme porque la triangulación en mitad de la cancha, esos volantes que son mixtos, que son volantes modernos, te tienen la pelota, tiene la pelota y cuando menos pensás, te marcaron un gol. Y cuando uno tiene jugadores, goleadores que hacen diferencia, no todos los jugadores funcionan en los mismos clubes, no todos los jugadores están hechos para el mundo Boca. Entonces, hay que seguir trabajando y confiando. Yo confío mucho en el presidente, yo confío mucho porque estuve cerca de él, porque sé lo que le entrega al club, sé el sacrificio, que para él no es sacrificio, para él es amor, pero de estar todos los días 20 horas pendiente del mundo Boca, lo hace diferente, se le va a dar. Yo confío que se le va a dar, los bosteros, o por lo menos yo como bostero sigo confiando. Esperemos que este segundo semestre sea muy bueno y si ya quedamos afuera de la Libertadores, aquí por la Suramericana, porque ese es el mundo Boca. Nunca te puedes relajar, entonces tienen campeonato argentino, Copa Argentina y Copa Suramericana.
1: Por ahí pasaba Claudio Chicho Serna hablando de la actualidad de Boca y todo lo que está pasando, que le tiene fe al presidente Juan Román Riquelme.
0: Muy bien, mucha gente, todo el mundo se está preparando para el 3 de julio, para el partido Argentina. Gato, una característica, estás alojado ahí en la zona de South Beach, el tema de los sargazos, contanos de la playa.
1: Exactamente, Claudio, nosotros estamos a 300 metros de la playa. Bueno, la verdad que es lamentable lo que está sucediendo en zonas del Caribe y no es la excepción Miami, ¿no? Porque el sargazo invade Miami también y eso no genera un atractivo para que la gente vaya y disfrute de la playa. No quiere bañarse. Vimos algunos turistas disfrutando de la playa, sí, pero no como si fuese en otros tiempos, ¿no? Donde era prácticamente colmado, más en etapa de mundial. Minado, Claudio, la orilla, minada de sargazo, al menos en esta zona de Collins al 2000, en esta zona de South Beach, prácticamente es muy difícil el olor nauseabundo también de disfrutar del agua, del mar.
0: Una lástima, ¿eh? Porque hay un montón de gente que está viajando, pero bueno, eso lo impone la naturaleza. Muy buena cobertura, Gato, lo estamos siguiendo todas en las redes sociales. Muchas gracias.
1: Gran abrazo, Claudio, gracias.
0: Mauricio.
3: No se enojen los que van a viajar, pero lo ideal sería que Argentina juegue en Miami un solo partido, solo uno. Porque eso significaría que sale primero de grupo. Estábamos revisándolo esta mañana con Marcelo. Hace Dallas-Dallas, ¿no? Termina fase de grupo.
11: Dallas-Dallas. Si es primero,
3: Miami. Y si gana, Atlanta.
11: Y después,
3: Kansas. Atlanta, Nueva York.
11: Exacto.
0: Tal cual. Ese. Todo armado por. Sí, tienen todo. Así, todo el mundial en la cabeza. Lado,
3: fácil. Hay que salir bien. Primero.
0: Vendemos.
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0: Muy bien, estamos sobre el final. Diego Borinsky, Maxi, un rengloncito cada uno que se nos viene. Chema Forte.
21: Hizo la revisión médica Mauro Adamarri, nuevo refuerzo de River, segundo, hoy volvió a los entrenamientos, 18 jugadores, el sábado viajan a España.
11: Bueno, por el lado de Talleres, arrancando con los equipos de Córdoba, tiene que ver con la no concreción de Ezequiel Unzain, que tenía todo listo, que de club a club estaba casi confirmado, pero el futbolista se rehusó a volver al fútbol argentino, por eso caída esa chance. El nombre de Marchiori, el arquero de Vélez Sarsfield, que hoy es suplente, es uno de ellos que tiene carpeta Jorge Sampaoli. Por el lado de Belgrano, tratan de cerrar de manera insistente tanto a Francisco González Metilli como también a Thiago Cardoso. El nombre de Renzo Sarabia suena, pero por ahora tiene ofertas que seducen mucho más desde lo económico del exterior.
0: Muchísimas gracias. 18 y 29 estamos haciendo programas históricos. O sea, todo el equipo de la cadena del gol, a toda la producción, es lindo cuando nos queda muchísimo material afuera. Ahora lo que viene, hay que ser puntuales como corresponde, no es para enorgullecerse. Amamos Argentina con Chema Forte, con el gran Chema Forte. No diga que no le avisé, Chema, ¿eh? Messi tenía algo para darnos. Hasta mañana.
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0: Seguimos escuchando la transmisión y corroborando lo que el lunes nos había dicho en este programa Claudio Giglioni, que al igual que su tía, Leo Messi guardaba en la alacena unas galletas. Tres. De momento, Messi tenía tres galletas en la alacena. Así que amamos a Argentina por los goles de Messi, por todos los compañeros de la radio, por ustedes, por la fiesta, por la alegría que se ve después del partido. Una alegría a pesar de todo. Porque les voy a contar que he visto con distancia, con alguna distancia, algunas formas de gobernar de este país me recuerdan tiempos pretéritos, populistas y pésimos. Si la alegría de nuestro pueblo merece ser celebrada, vamos a leer el informe Calendarios Escolares 2026, Horas de Clase y Planificación Provincial del Año Escolar. Es un informe de Argentinos por la Educación que arroja estos datos de la provincia de La Rioja. 7 de cada 10 alumnos de la provincia de La Rioja no alcanzan el piso mínimo de 190 días de clases pautado a nivel nacional. Quizá sea una buena estrategia política para seguir ganando elecciones, pero debería reflexionar el señor gobernador Quintela sobre qué tipo de sociedad quiere para su provincia. Si Argentina sigue ganando partidos y finalmente gana el Mundial, van a ser 7 días más sin clase. 7 días más sin clase equivalen a 28 horas reloj. Para explicarlo de otra manera, 37 horas cátedra. La Constitución de la República Argentina, en su artículo 14, establece que todos los habitantes de la nación gozan del derecho de enseñar y de aprender conforme a las leyes que reglamenten su ejercicio. Todos los habitantes de la nación, menos los chicos y las chicas de La Rioja. Vamos a los estudios de Cadena 3 en Buenos Aires para empezar el programa. Agustín González, buenas noches.
1: Buenas noches, Chema, para vos y para todos por allí.
0: Y en los estudios de Cadena 3 Rosario, Vero Maslub, muy buenas noches.
2: ¿Qué tal, Chema? Buenas noches para todos.
0: Feliz por la selección, feliz por Argentina y sorprendido por lo que acabamos de contar, que anoche cuando nos lo contaba nuestro compañero de La Rioja, Eduardo Germán, creía que era una fake, pero no, no era mentira, ha sido verdad. Hoy los chicos no han ido al cole en La Rioja. No fueron el lunes porque fue feriado. La verdad, el orden de los factores sí altera el producto. Y los chicos tienen que ir al colegio, aunque haga Messi 30 goles más. En fin, vamos a las calles de Buenos Aires, de Rosario, de Córdoba, con la portada habitual, porque si no, nos estamos hablando todo el programa de este señor y no lo merece.
2: Vamos entonces a las calles de Buenos Aires. Allí comenzamos con Pilar Gil Pérez. Pilar, buenas noches.
3: Hola, Vero, buenas noches. 11 grados en la ciudad de Buenos Aires con cielo ligeramente nublado. Por presunto enriquecimiento ilícito, el fiscal pone la lupa sobre las nuevas explicaciones de Manuel Adorni y pidió una nueva batería de pruebas. Gerardo Policita solicitó copia de la entrevista que dio el jefe de gabinete de la Nación Más. Ordenó medidas sobre su familia, antecedentes laborales, 2 barrios cerrados y las plataformas cripto que operaron en el país desde el 2012. El fiscal realizó un pedido de informes a la Comisión Nacional de Valores. Encontraron nuevos gastos millonarios en el celular del contratista Matías Tabar y buscan conocer la forma de pago de una compra de colchones por más de 8 millones de pesos. Además, investigan si la madre del funcionario se mudó a un barrio privado de Berazategui. El otro tema es la mujer de Adorni, Bettina Angeletti, que recibió 55 millones de pesos de una empresa que compite por Tecnópolis, y es el propio Adorni quien define la licitación. Gracias. Buenas noches.
2: Gracias, Pilar. También estamos en las calles de Córdoba con Jorge Mercado. Jorge, buenas noches.
4: Hola, Vero, ¿qué tal? ¿Cómo les va? Muy, pero muy buenas noches a todo el equipo, a la gran audiencia de la Cadena 3 Argentina. 11 grados la temperatura a esta hora en la ciudad y entre los títulos más destacados, murió electrocutado un operario en Córdoba cuando colocaba fibra óptica. Tenía 50 años, el fatal hecho ocurrió en Barrio Cepa. Por otro lado, El caso Agostina se amplía. Guachitas, explotación sexual y más locales apuntados. Fernanda Alanís, abogada del padre de Agostina Vega, aseguró que un nuevo testimonio refuerza el perfil criminal de Soledad Andriani. Además, anticipó que podrían surgir más denuncias y lanzó una dura advertencia sobre Claudio Barrelier.
2: Gracias, Jorge. Nos quedamos en Rosario con 13 grados 5 décimas de temperatura, cielo ligeramente nublado y la información que nos lleva a hoy durante la ceremonia de promesa de lealtad a la bandera. Más de 8.000 alumnos de cuarto grado de distintos puntos del país estuvieron en Rosario prometiendo lealtad al emblema argentino en el Monumento Nacional a la Bandera. La ceremonia fue encabezada por el gobernador de Santa Fe, Maximiliano Pujaro. Marcó el inicio de una serie de actos que van a continuar hasta el próximo 20 de junio, Día de la Bandera. La actividad además tuvo un significado especial porque se realizó en el monumento recientemente restaurado y puesto en valor.
0: Y más bello que nunca, Vero. Vamos con las tres fotografías para resumir la jornada, Agustín.
1: Con las voces de los protagonistas de la jornada, y vamos a retomar por un momento el tema del inicio, Chema, porque el asueto en La Rioja llamó la atención de nuestros oyentes en todo el país y también de los propios riojanos. Así lo explicó a Cadena 3 el legislador provincial Diego Molina Gómez, opositor al gobierno de Ricardo Quintela, quien definió la medida como una locura.
5: Habitualmente lo que viene haciendo desde que es gobernador, ¿no? Él no da aumento de sueldo, pero le da asueto a la gente. Una locura, la verdad que no sé cómo describirlo.
1: En los títulos, lo informaba Jorge Mercado, se amplía la investigación por el femicidio de Agostina Vega, que este miércoles sumó nuevos testimonios, derivaciones que podrían ampliar el alcance de la causa, y en un contexto muy complejo hubo un pedido de la familia de la víctima. Los abuelos de Agostina defendieron a Melisa, su hija, y dijeron que les hacen mucho daño las versiones que corren sobre su responsabilidad en el caso.
6: Todo lo que están haciendo con mi hija no es grato.
7: Porque ya hablan, pero no saben que detrás de Melisa hay toda una familia que está sufriendo. Y todo lo que dicen afecta a toda la familia, no solamente a mi hija.
1: Por último, el día después del debut argentino en el Mundial, continúan llegando elogios para Lionel Messi. Y una de las perlitas que dejó la gran noche del capitán argentino fue cuando contó que admira al tenista español, Rafa Nadal, y que está viendo su serie documental en Netflix. Hoy habló en Cadena 3 el publicista de Nadal, productor del documental, Benito Pérez Barbadillo, y aseguró que la admiración entre los astros es mutua.
8: Son dos grandes personajes, grandes deportistas, y los grandes deportistas son así y se miran el uno al otro, es normal. Y Rafa muy agradecido, evidentemente, y deseando de toda suerte a todo el equipo argentino, a Lionel en particular.
0: Pues esto nos da paso a los deportes. Jorge Parodi, buenas noches, ¿cómo estás?
9: Hola, buenas noches, el placer de saludarlos. En realidad son dos animales competitivos, ¿no? Inconformistas y siempre, siempre van por más, no importa lo que hayan ganado en su carrera. La Copa del Mundo no se detiene, se está completando la primera fecha de la fase de grupos. Están jugando en Toronto, Ghana y Panamá están igualando 0-0 en 38 minutos del primer tiempo. Esta tarde decepcionó, Portugal empató con el Congo 1-1 en un partido vibrante. Inglaterra venció a Croacia por 4-2 y desde las 23 van a jugar Uzbekistán y Colombia. Mañana tendremos más partidos, a las 13 República Checa Sudáfrica, a las 16 Suiza Bosnia, a las 19 Canadá Qatar y a las 22 México Corea del Sur, ya en la segunda fecha del certamen. Fuera de la Copa del Mundo, lo más significativo a esta hora es un Cavani, el uruguayo rescindió su contrato con Boca Juniors. De todas maneras, el delantero piensa seguir jugando al fútbol.
0: Gracias, Jorge. Buenas noches.
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0: Esta es una de las entrevistas que más me apetecía hacer desde que empezamos el programa de Amamos Argentina, porque más allá de que el 21 de junio se haya establecido como el día de la concientización y la visibilización de una enfermedad como la ELA, Martín Beduret va mucho más allá de un día, y le agradecemos muy especialmente que nos haya invitado a su casa. Es una entrevista que teníamos muchas ganas de hacer porque hemos vivido situaciones en España muy impactantes. Por ejemplo, Unzué, que fue arquero del Barcelona, fue al Congreso de la Nación y solo él, con su intervención, consiguió movilizar no solamente a los políticos, sino lo más importante, a la sociedad, para que se aprobara un presupuesto para la ley de la ELA. Yo le quería preguntar a Martín Moduret, que es ingeniero electrónico, y ¿cómo estás?
12: Antes que nada, muchas gracias por invitarme. Para mí, estar en Cadena 3, en Córdoba, hablando de ELA, comunicación y tecnología, tiene un valor enorme. Yo no puedo hablar con mi voz fisiológica, pero eso no significa que no tenga cosas para decir. Y en el fondo, mi trabajo tiene que ver con eso, con que nadie quede afuera de una conversación por no poder hablar.
0: ¿Cuál es tu principal proyecto en este momento, Martín?
12: Principal proyecto es Seaboard, un proyecto que empecé junto a un programador de Israel hace ya 9 años, al año de mi diagnóstico. Es una plataforma de código abierto para lo que se llama comunicación aumentativa y alternativa. Es para personas que no pueden hablar o tienen dificultades severas en el habla. Es una herramienta que permite comunicarse usando pictogramas, texto y voz sintética. Nació como un proyecto global, gratuito y accesible, y hoy lo usan miles de personas en muchos países. Pero Seaboard ya no es solo una aplicación. Armamos una empresa y recibimos financiación de UNICEF primero y de Microsoft después. Así que armamos un ecosistema. Tenemos Seaboard, que es la app de comunicación, Seabuilder, que usa inteligencia artificial para crear tableros de comunicación personalizados, y Seafluent, que es un asistente de conversación con IA pensado para personas como yo, que necesitamos responder rápido en una charla real. Mi sueño es simple pero enorme: que una persona que no puede hablar pueda decir lo que piensa, pedir lo que necesita, hacer un chiste, discutir, estudiar, trabajar o simplemente decir te quiero, porque comunicarse no es un lujo, comunicarse es dignidad.
0: Yo incluiría para la próxima nota que pongas también hablar en los medios de comunicación, porque una de las responsabilidades que tenemos los medios de comunicación es dar voz a las personas que tienen dificultad, no de hablar, sino de llegar a los medios de comunicación. Por eso, Martín, es muy importante lo que estás haciendo. Vero Masloub, desde Rosario, te pregunta.
13: Hola, Martín, buenas noches. Vero Masloub te saluda aquí desde Rosario. Quería consultarte, ¿cuán importante es el acompañamiento de familia y afectos? ¿Qué debemos saber, conocer o adaptar como sociedad para cooperar?
12: Por supuesto que el acompañamiento de la familia y los afectos es fundamental. Con una enfermedad como la ELA, uno no se enferma solo. La enfermedad entra en tu casa, en la rutina, en los vínculos, en los horarios, en los miedos y también en el amor. La familia muchas veces sostiene cosas que ningún sistema de salud llega a sostener. Pero también creo que hay que tener cuidado con romantizarlo. Acompañar a una persona con ELA es difícil. Y acá me parece que es fundamental la actitud personal de uno mismo. La ELA puede quitarte muchas cosas, pero no debe quitarte tu voluntad, tu capacidad de seguir tomando decisiones. Stephen Hawking decía una frase que siempre me ayuda mucho. De hecho, la tengo colgada al frente mío. Decía, si tu cuerpo te limita, no dejes que tu mente también lo haga. Eso es lo que más me importa, seguir decidiendo por mí mismo. Por ejemplo, hace 2 semanas volví de Seattle en Estados Unidos de dar una charla en Microsoft. Todo el mundo me decía que era una locura, 24 horas de viaje, que mi condición física, etcétera. pero la verdad es que tengo la posibilidad de decidir, y siempre decidir implica riesgos, pero eso es la vida, ¿o no?
0: Absolutamente. La vida es eso, arriesgar, arriesgar y seguir arriesgando. Y por eso tiene mucho mérito lo que estás haciendo. Yo quería preguntarte si todo esto que estás haciendo, este esfuerzo de seguir activo, de seguir pensando, porque además la ELA es una enfermedad que deteriora la musculación y el habla, pero no el cerebro. Por ejemplo, has mencionado a Stephen Hawking. Hasta el final de sus días siguió con una lucidez extraordinaria. Y me parece que también usted es un hombre muy lúcido. ¿Siente que lo que está haciendo le sirve a otras pacientes y sobre todo a las personas que acaban de ser diagnosticadas?
12: Como sociedad tenemos que aprender algo básico. No hay que hablar por la persona con discapacidad. Hay que darle tiempo, herramientas y espacio para que pueda hablar por sí misma. A veces la ayuda más grande no es hacer todo por el otro, sino esperar, escuchar y respetar su forma de comunicarse. También necesitamos adaptar los lugares, las instituciones y los servicios públicos. Una persona que no habla tiene que poder ser atendida en un hospital, en una escuela, en una municipalidad, en un banco o en una oficina pública. No puede depender de que justo haya alguien que la entienda. La accesibilidad comunicacional debería ser parte normal de cualquier servicio. De hecho, junto con mi equipo, hace poco presentamos un proyecto de ley provincial para que Córdoba sea la primera provincia en tener una ley de inclusión comunicacional. Eso incluye que en todos los ámbitos públicos existan recursos para que las personas con problemas en el habla puedan hacer un trámite, una consulta médica, que los chicos puedan participar en la escuela, etcétera. Así que espero de su ayuda para difundir esto y que empujemos juntos para que sea una realidad. No solamente para los pacientes con ELA, hay un montón de patologías que generan dificultades para hablar. Tenemos usuarios con parálisis cerebral, autismo, cáncer de garganta, ACV, etc. Te digo honestamente, yo no elegí tener ELA, pero sí puedo elegir qué hago con esta experiencia. Y creo que mi lugar es doble. Soy paciente, pero también soy ingeniero y desarrollador. Entonces vivo el problema desde adentro y al mismo tiempo tengo herramientas para construir soluciones. Lo que hago sirve a otros pacientes, porque muchas veces las tecnologías de comunicación son caras, difíciles de conseguir o no están pensadas para nuestra realidad. Seaboard intenta bajar esa barrera, que una familia no tenga que gastar una fortuna para que su hijo, su padre o su madre pueda comunicarse, y también creo que sirve para que la sociedad entienda mejor la ELA. Desde afuera muchas veces se ve solo la silla, la quietud, la máquina, la pérdida, pero adentro sigue habiendo una persona completa, con ideas, humor, carácter, deseos, broncas, proyectos y ganas de participar. La ELA me quitó la voz, pero no me quitó la palabra. Y si algo quiero mostrar es eso, que mientras una persona pueda comunicarse, sigue estando ahí. No hay que darla por perdida.
0: Yo quería preguntarte, ya que has hablado, Martín, de la administración, del Estado, ¿qué le estás pidiendo a las administraciones más allá de una ley que puede salir adelante en Córdoba?
12: Pediría primero que entiendan la urgencia. La ELA no espera. La burocracia puede tardar meses o años, pero la enfermedad avanza todos los días. Entonces los trámites, las autorizaciones, los equipos, la asistencia domiciliaria y las adaptaciones tienen que llegar rápido. Hemos presentado iniciativas tanto en la Municipalidad de Córdoba como en la Legislatura de la provincia para que soporten accesibilidad comunicacional en hospitales, escuelas y dependencias públicas. Sabemos que son caminos largos y burocráticos, pero como te dije, la ELA no espera, avanza todo el tiempo. Necesitamos que la comunicación

0: ni redoblen la apuesta, que canten Quiero Retruco, que no se achiquen y se pongan la 10. He tenido la suerte de poder viajar mucho en estos 10 años de ELA y pude ver que los países que más accesibles son, más desarrollados son, porque su población con discapacidad puede participar activamente y aportan a su comunidad como cualquier persona, e incluso más, porque la mirada que te da la discapacidad es en muchos casos más rica y más empática. Desde esta trinchera ves cosas que son más difíciles de ver de otro modo. Lo puedo decir porque estuve de los dos lados. Ahora, cuando veo una persona atravesando una situación complicada, ya no siento compasión o lástima, siento fraternidad. Me digo a mí mismo, tranquilo, que estamos en la misma, hermano.
1: Quería preguntarte, porque en España las administraciones públicas les ha costado mucho, pero están intentando entender las necesidades por las que pasa una familia, una persona que tiene ELA. Una de las cosas que más me ha llamado la atención cuando te he conocido es que estás hablando con tu propia voz. En Madrid se creó el primer banco de voz. Esa es una de las alternativas para que las personas que tienen ELA sientan que pueden seguir estando como estás haciendo tú, manteniendo una vida lo más común. Estás hablándome con tu voz.
0: Sí, más vale. De hecho, nosotros tenemos eso. Tenemos un programa de clonado de voz totalmente gratuito. Los pacientes solo tienen que demostrar su patología en un formulario y le damos acceso a la clonación de su voz. De hecho, esta voz es mi voz original, clonada a partir de audios viejos. Es muy fiel a mi voz original, así que se imaginarán, cuando podía hablar, de lo último que me hubieran contratado era de locutor. Fuera de broma, la voz es parte de la identidad. No es solo sonido, es memoria, presencia, historia familiar. Cuando una persona pierde la voz, no pierde solamente una función física, pierde una parte muy íntima de cómo se presentaba ante el mundo. Los bancos de voz o el clonado de voz permiten que una persona pueda seguir comunicándose con una voz parecida a la suya. Eso tiene una carga emocional muy fuerte. Para mi familia y para mí no es lo mismo escuchar una voz genérica que escuchar algo que se parece a mi propia voz. Pero hay algo importante. Esto hay que hacerlo temprano. Muchas personas con ELA llegan tarde a esta posibilidad porque nadie les avisó. Por eso me parece que debería formar parte del protocolo desde el diagnóstico. Informar sobre comunicación aumentativa, sobre bancos de voz, sobre tecnología asistiva y sobre derechos. No alcanza con que exista la tecnología. Tiene que ser accesible, estar disponible en español, ser económicamente posible y llegar a tiempo.
2: Martín, buenas noches. Agustín te saluda desde los estudios de la radio en Buenos Aires, escuchándote atentamente, ejercitando también la empatía para poder ponernos en tu lugar y en el de todas las personas que están atravesando esta enfermedad. Y mi consulta es, más allá de aquello que hoy nos estás contando y que nosotros imaginamos, ¿cómo es vivir con ELA? ¿Cómo lo definirías?
0: Vivir con ELA es vivir con una conciencia muy fuerte de la fragilidad, pero también puede ser vivir con una conciencia muy fuerte del sentido. Es vivir con una conciencia muy fuerte de que la vida es breve. Yo siempre digo que la vida es como una chispa en medio de una oscuridad enorme. La ELA me puso un reloj más cerca de la cara, pero ese reloj siempre estuvo ahí para todos. La diferencia es que ahora yo lo veo todo el tiempo. Y cuando ves ese reloj, muchas cosas pierden sentido. No tengo tiempo para vínculos vacíos, para trabajo sin propósito, para discusiones absurdas, para hacer cosas que no enciendan nada. Si la vida es una chispa tan breve, La pregunta es, ¿qué queremos alumbrar con esa chispa? Entonces, vivir con ella es durísimo.

0: Sí, es dependencia, frustración, miedo, cansancio y duelo permanente. Pero también puede ser una forma muy cruda de claridad. Te obliga a preguntarte qué vale la pena, quiénes valen la pena, qué querés dejar, a quién querés ayudar, qué parte de tu vida tiene propósito y es que vos le das, tengas ella o no. En mi caso, esa chispa hoy está puesta en la comunicación. La ELA me quitó la voz, pero no me quitó la palabra. Y mientras pueda comunicarme, crear, amar, pensar y ayudar a que otros también puedan comunicarse, siento que hay vida. No una vida fácil, no una vida idealizada, pero sí una vida con sentido. Y tal vez eso es lo que más cuesta ver desde afuera. Que detrás de un cuerpo que no se mueve puede haber una persona completamente viva peleando todos los días para que su chispa siga alumbrando algo.
1: Te aseguro que tu chispa sigue alumbrando muchas cosas. Y la última que te quería preguntar, porque hemos hecho referencia al que fue arquero del Barcelona, Unzué, que padece ELA y que ha movilizado mucho a la sociedad. Igual que en su día lo hizo Stephen Hawking. Y a mí me gustaría saber si sientes que efectivamente desde tu posición una sola persona, que eres tú, puedes conseguir movilizarnos a la sociedad.
0: Sí, creo en la fuerza de una persona, pero no como héroe solitario. Creo en una persona que logra encender una causa y hacer que otros se sumen. Unzué hizo algo enorme, puso su cuerpo, su historia y su voz pública para que la ELA dejara de ser invisible. En España, esa lucha ayudó a que el Congreso aprobara por unanimidad una ley ELA en 2024 con medidas vinculadas a cuidados, dependencia y apoyo a personas con enfermedades complejas, Infobae. Una sola persona puede abrir una puerta, pero después hace falta una sociedad que entre por esa puerta. Hace falta familia, organizaciones, médicos, periodistas, políticos, empresas, investigadores y otros pacientes. Yo creo mucho en eso porque Cyborg también empezó como algo pequeño. Una idea, unas pocas personas, una necesidad concreta y con el tiempo se transformó en una herramienta usada en muchos países. Los cambios sociales muchas veces empiezan así, con alguien que dice esto no está bien y decide hacer algo. La fuerza de una persona no está en hacerlo todo sola, está en convertir una experiencia personal en una causa colectiva.
1: Martín, muchas gracias por dejarnos entrar en tu mundo, en este mundo desde donde se está ayudando a tanta gente, a tantas personas, porque estoy seguro que habrá alguien en España, en algún pueblito, que está usando este programa Cyborg y que le está ayudando. Así que, nada, bienvenido a Amamos Argentina y este es tu espacio. Siempre que quieras hablar en el programa, serás muy bienvenido. Esta música es de la película que se dedicó a Stephen Hawking, un referente para muchas personas, como lo es hoy Martín Beduret, un ingeniero cordobés que padece ELA y que nos recibió en su casa. Esta entrevista, evidentemente, es una entrevista grabada, así tenía que ser, y así llegamos al boletín de las 9 de la noche. Ya están aquí en el estudio Nora Kovasi y Alberto Rosell.
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3: El gobierno nacional anunció un superávit financiero en el último mes de mayo.
4: El ministro de Economía, Luis Caputo, afirmó que hay un saldo primario favorable.
5: Datos, ajuste fiscal. El gobierno nacional anunció un superávit financiero de 478.600.